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0: 4 minutos pasaron de las 9 de la noche. ¿Por qué? Decime por qué te quedaste afuera, Brasil. Es el título este domingo futbolero. Y se retiró Ney de la selección. Anunció su retiro. Marcó ese penal. Y fue el final. Se fue llorando Neymar de la Copa del Mundo y de la selección de Brasil. Neymar que repasando un poco, ¿no?, ante la noticia de hoy de su retiro, no tuvo suerte en los mundiales, no fue campeón de los Juegos Olímpicos en Río de 2016, pero en 2014, ¿te acuerdas que se va lesionado antes del 7-1?
1: Sí, un problema en la columna.
0: Problema en la columna, después en el 22 tiene un buen mundial, pero bueno, es el mundial de Messi, y en el 2018 tampoco termina de tener una revancha, ¿no?
1: No, es como que este era el mundial, me parece, apuntaba a llegar aquí de la mejor forma.
0: Y ya nunca llegó bien físicamente. No, y tampoco lo acompañó el equipo, porque otro tipo de Brasil de otra época, quizás con un Neymar como segundo o tercer cambio.
1: Sí, era otro momento. Bueno, no te olvides también, meses antes, ¿no? En Santos, que peleaba por no descender.
0: Claro.
1: Ya Neymar jugó fracturado, poco, ¿no?
0: Sí.
1: Con rotura de ligamentos mediante. Así que no estaba en su mejor momento Neymar, que también sabemos que tuvo algún que otro intervalo, por no decir de otra manera, futbolístico, ¿no? Así que era el momento de reivindicarse para el 10 de Brasil, o el histórico 10, que jugó en Santos y que también pasó por Barcelona, amigo de Messi. Y sí, salvo los Juegos Olímpicos y alguna Copa América, el Mundial era lo que le faltaba, ¿no?
0: Y sí, tampoco tuvo grandes Mundiales, salvo el de Qatar, pero bueno, fue totalmente opacado con Messi. Nos queda un ratito más. Mándanos tu mensaje al 11-3-870-7485.
1: Así es como hace Elena de Santo Tomé Corrientes. Brasil, dice ella, ¿no? Brasil estaba para ganar, pero donde erró el penal ya se bajoneó. Saludo para Nico Álvarez, nos dice Elena entonces.
0: Qué grande, sí, lo mismo que decía nuestra productora Mary Suárez Araujo, ¿no? El penal ya evidentemente demostró que era una noche complicada, una tarde, mejor dicho, para Brasil. La selección argentina, recordemos que trabajó hoy y viaja hacia Atlanta, en las próximas horas. Bueno, después de lo que fue un día libre ayer, hoy volvió a los trabajos.
1: Así es, bueno, acá también nos escribe Luis de Tartagal, aunque un poco con humor, ¿eh?
0: ¿Qué dice Luis?
1: No, nos manda tanto un meme, no, esto es radio, así que por ahí reproducir esto...
0: Es complicado.
1: Es complicado, pero dice, adeus, ate para siempre Brasil, ¿no? Bueno, adiós,
0: claro,
1: para siempre.
0: Para siempre Brasil. Bueno, Julio se llevó a Brasil, el otro meme que vos me mostrabas,
1: sí,
0: ¿no?
1: Sí, sí, con este gorro vikingo, ¿no?
0: Exactamente.
1: Con el sombrero vikingo. Sí, están todos los memes. Ahora, si fuésemos tan rápido para estas cosas, en otro rubro, seríamos más que potencia.
0: Totalmente. Bueno, vamos a...
1: Lo digo en todo el mundo, no solo por Argentina, en general.
0: Ni hablar. Vamos a escuchar un poco más de la cortina y después hablamos de Bielsa.
1: Claro.

0: Seguimos en el Fútbol Show hasta las 21:30, que se viene historia de Mundial, ¿no, Gonza? ¿Cuál es hoy?
1: Así es, hoy tenemos, revivimos momentos de Mundial, ¿no? Porque en definitiva es eso, revivimos momentos mundiales, ya que de la mano de Juan Minotti, en su espacio maravilloso, dice, la historia del jugador sin patria.
0: Jugador sin patria, escuché bien.
1: Sí.
0: El jugador sin patria, 21:30, Juan Minotti, pero jugó el Mundial sin patria. Qué raro.
1: Bueno, no, que lo explique Juan.
0: Quédate hasta la 21:30, falta poquito ya.
1: Un ratito viene Juan, que estuvo comentando hoy.
0: Claro, se fue a descansar un rato y ya vuelve con esta historia del jugador sin patria en los mundiales. Y si hay alguien que tiene una patria, pero que además dirigió a otras varias patrias en los mundiales, es Marcelo Bielsa.
1: Así es.
0: Que además de dirigir a Argentina, dirigió a Chile y ahora dirigió a Uruguay. Y sé que usted es del equipo de don Marcelo, ¿no, Gonza?
1: Sí, por lo menos, a ver, es el técnico, para mí, de los preferidos, respetando el resto, porque lamentablemente algunos interpretan ser de un técnico y descalifican a otro, no, lejos de eso. Pero para mí, Bielsa está en el puesto número uno.
0: Totalmente. Bueno, ¿querés que lo...?
1: Para mí, ¿no?
0: Está perfecto, sí, es un gran entrenador y además ha hecho escuela. ¿Querés que lo escuchemos a Marcelo, que el otro día se despidió de la selección uruguaya, como se acaba de despedir Neymar? Recordemos el título de esta hora. Neymar, después de la eliminación de Brasil, se retiró de la selección verde-amarela de la Canariña. Esto decía Marcelo Bielsa en la semana, en la última conferencia en la UF, en la Asociación Uruguaya de Fútbol.
2: Esto de cambiar la estrategia, más que lo que yo pueda decir, que la respuesta es negativa, eso no sucedió. Y de haber sucedido sería algo que no haría, no hablaría bien de los jugadores, ¿no? Pero en realidad no sucedió. Y el partido con España, la observación del partido con España, claramente indica que jugamos de acuerdo a mis ideas, que siempre fueron las mismas. Así que habría que verificar si se reprodujeron o no mis ideas.
0: Bueno, ahí estaba Bielsa hablando de sus ideas. Creo que en eso siempre se le puede reconocer a Marcelo, que mantuvo, ¿no? Bueno, primero su forma de comunicar, su forma de expresarse en las conferencias, y su forma también de dirigir, ¿no? A su manera.
1: Exactamente, ¿no? Como que no traiciona sus principios. Sí me genera ruido, o generó en sí esta situación de que los jugadores no querían más de 10 minutos de charla.
0: Sí, qué raro eso, ¿no?
1: Eso me llama la atención de los jugadores uruguayos. No quiero decir todos, porque seguramente no todos piensan igual. No quiero generalizar. Pero quienes hayan pensado así, me parece que no merecen ser más convocados a la selección o no jugar al fútbol ni siquiera, porque es como que no hay interés en aprender, ¿no? Y acá me agarro también, me sujeto de las declaraciones de un histórico de Uruguay como es Gustavo Poyet,
0: sí.
1: Entrenador, exjugador de la Celeste, que entre otras cosas dice, bueno, ¿pero qué más tienen que hacer? Tienen que hacer algo más importante que estar centrados en el Mundial. Digo, ¿qué afecta 10 minutos más, 20, 30, lo necesario? Bielsa, sabemos que es de hablar mucho, siempre fue, incluso en las conferencias de prensa, si era necesario se quedaba hasta 5 horas hablando, no había problema. Pero lo que me llama la atención de sus jugadores uruguayos, ¿les interesa aprender? ¿Les interesa jugar el Mundial? ¿Qué otra cosa tienen que hacer más allá de entrenarse, no? ¿Qué tienen que ir a jugar al Candy Crush? ¿Qué tienen que hacer?
0: O sea, claro, para no querer escucharlo. Yo creo que algo se rompió con Bielsa y los jugadores en la previa al Mundial, ni hablar ya tiempo atrás cuando habló Suárez, pero me parece que lo hablamos recién un poco fuera del aire. La elección de Marcelo del arquero,
1: sí.
0: Dejando afuera a Roget, que evidentemente pisaba fuerte en el vestuario, empezó lo que después terminó con esa famosa charla en la previa de Uruguay-España, ¿no?
1: Totalmente, no, capaz que no lo cambió a tiempo. Quiso por ahí sostener a Muslera, darle confianza, porque a veces pasa eso también en los entrenadores que en vez de hacer cambios deciden darle confianza, porque el arquero es un puesto muy difícil, muy ingrato,
0: sí.
1: Porque Muslera ha tenido pasado muy bueno en la selección uruguaya.
0: Y venía de un gran semestre con Estudiantes, pero fíjate vos qué casualidad.
1: Y Rosete, que era el arquero en el proceso, ¿cierto?
0: Claro, en el mejor momento del Uruguay de Ibiza Fero. Pero fíjate vos qué casualidad que fue en este Mundial de los Arqueros, que lo hablamos un poco
1: sí,
0: en el inicio de este último turno, a Uruguay lo deja fuera Muslera. porque es inevitable, recién hablamos también con Fer Puente, te puede gustar o no Marcelo Bielsa, crees que es un gran entrenador como Gonza, yo coincido, no te gusta tanto Marcelo. Ahora, también es tan real eso como que si no fuera por los errores Muslera, Uruguay seguramente hubiese entrado como tercero. Quizás se hubiese quedado afuera con Argentina el viernes, pero no hubiese sido la eliminación que fue.
1: Exactamente, no era lo esperado, está claro. Y otra cosa también de respecto a los jugadores, ¿no? Que algunos jugadores, porque no todos hablan mal de Bielsa. Por ejemplo, Cáceres fue, Sebastián Cáceres sí. Habló al llegar al aeropuerto de Carrasco, en Montevideo, a lo bien, por su cuenta, obviamente, no va a hablar por el resto. Pero si hay ciertos jugadores que no le gustaba el técnico, bueno, supérenlo en la cancha. Porque es el prestigio de los jugadores mismos lo que está en juego, ¿no? Es Uruguay, ahí, porque hemos escuchado casos y rumores miles de veces de jugadores que no le gusta el entrenador, entonces empiezan a jugar a media máquina o a nada. No digo que sea el caso de Uruguay, ¿no? Pero si no te gusta, bueno, superar en la cancha, que hasta el mismo técnico te va a aplaudir, ¿no? Si sabes más que él.
0: Sí, sí, yo creo que evidentemente otro fútbol que ahora va a estar en un proceso como Brasil es Uruguay, ¿no?
1: Sí.
0: Porque como si bien se quedó afuera también Paraguay, lo escuchamos hace un ratito Alfaro, y hay una especie de renacer del fútbol paraguayo, después de tantos años vuelve un mundial, le va bastante bien, algunos dicen el mejor mundial de la historia de Paraguay, más allá de que no sea esto así, estuvo entre los mejores, y hay jugadores como Orlando Gil, como el propio Almirón, como Zamudio, bueno, que han tenido grandes niveles. Ahora, en todo lo opuesto creo que está Uruguay, y el propio Brasil, ¿no? Uruguay, ya que estamos hablando de Bielsa, habló él de que el próximo técnico que venga va a tener que trabajar mucho, ¿no? Bueno, ya quizás el último tramo de Valverde, Muslera ya no lo veo más tampoco en la selección.
1: No, yo creo que no, es una reconstrucción.
0: Claro,
1: general.
0: A la
1: hay
0: brasileña
1: que ver con
0: también.
1: Es técnico, ¿no? Porque se habla sí. De Abreu, se habla también del seleccionador Broly, ¿no? De las juveniles, que bueno, venía haciendo un trabajo interesante, por lo menos para esta etapa de transición. No, después habló de Gallardo también, pero...
0: Sí, que creo que se descartó rápidamente.
1: No, para mí no lo veo.
0: No,
1: por
0: se
1: más
0: habla
1: que
0: de
1: conozca que... Uruguay, no es que no es un
0: no,
1: improvisado.
0: Ni hablar y que le dé para dirigir, pero se habla de que están buscando un técnico que no sea argentino, después ya del paso de Bielsa. Uh-huh. Pero bueno, una selección que también se ha vuelto la uruguaya con la sensación de que hay mucho para reconstruir y queríamos escuchar un ratito a Bielsa que habló en la semana... En el último tramo hay dos noticias que quiero compartir, Gonza.
1: Sí.
0: Una bastante polémica, que es que tras haber sido expulsado ante Bosnia, Balogun, la figura de Estados Unidos, finalmente fue habilitado, se suspendió esa roja en principio.
1: Motivos no se entiende, ¿no? Pero una vez que fue expulsado, por más yerro que haya sido del árbitro, no se puede dar marcha atrás. Me acordaba un caso particular, lo decía fuera de aire, que supuestamente Julio Grondona... hizo lo posible para que anule la expulsión de Caniggia, ¿no? Contra Italia en el 90, sí. Pero no había posibilidad ninguna. Fue más una...
0: Y viste, todo llega. Fíjate que ahora sí se suspendió una roja
1: pero
0: en un mundial.
1: Eso sí que no lo entiendo. O sea, se podría entender en todo caso si el árbitro se equivocó de futbolista. Ahí claro. Capaz que sería justicia divina, pero no. Expulsó con convicción a Balogun.
0: Que encima es un buen jugador.
1: Esa es la figura de Estados Unidos. Es raro esto, ¿eh? La sí. Verdad que no puedo... No puedo admitir esto, ¿viste? Cuando decís, no te entra en la cabeza.
0: El técnico de Bélgica, el rival de Estados Unidos, Rudy García, dijo, no sabía que era el Día de los Inocentes, en cuanto a este tema, cuando le preguntaron.
1: Sí, tranquilamente le podría asociar. Hombre.
0: Estamos defendiendo al fútbol, dijo, en relación a esta queja, por la anulación de la roja a Folarin Balogun del partido del otro día frente a Bosnia, y que va a poder estar frente... Bélgica. Estaba leyendo el artículo 66.4 del mismo Código Disciplinario de la FIFA que prevé claramente que una tarjeta roja conlleva automáticamente una suspensión para el siguiente partido, como ha sido el caso de todas las rojas durante este Mundial. Un poco lo que vos decías, ¿no? Que raramente...
1: No está escrito eso, que haya
0: que se puede anular.
1: Que haya un indulto, ¿no? No está escrito, así que por eso es una falla de la FIFA esto, que hayan apoyado esta moción.
0: Sí, totalmente. Así que bueno, evidentemente se habla de un descargo del delantero de Estados Unidos que convenció a la FIFA, pero estamos frente a una de las grandes polémicas de esta Copa del Mundo.
1: Bueno, tenemos otra historia de vida para Juan y Minotti.
0: Sí, se viene una nueva historia de vida próximamente. Y Cristiano Ronaldo confirmó, estos son datos de hace un ratito, porque las conferencias prensa son un día antes sí. A los partidos. Y recordemos que mañana juega Portugal y también... mañana juega Estados Unidos. Cristiano confirmó que es su último mundial.
1: Bien, ya está.
0: No quiso hacerlo Messi cuando le preguntaron en la zona mixta hace un par de días, pero Cristiano ya lo confirmó hoy. Y fue por más y desafió a un periodista. Por el momento está caliente Cristiano, ¿viste? Se lo ve enojado en algunos fragmentos de los partidos.
1: Sí, sí, está claro que no la está pasando bien. Sabe que hay otros compañeros que quizás están en, como él, tal vez en más joven, ¿no? A ver, físicamente, para la edad que tiene que estar Ronaldo, es impecable como está. Ojalá llegásemos a la edad de él y estemos de esa manera. Pero está claro que Cristiano no está teniendo el peso de otros momentos de la selección portuguesa, ¿no?
0: Totalmente. Bueno, se nos está yendo este último turno. Se viene Inglaterra-México, 22 horas en el México DF, en el DF. Recordemos que se demoró por tormentas el partido en el Azteca. México City es el nuevo nombre ahora que lleva el estadio. Equipos confirmados. México de Aguirre será Rangel, Sánchez, Montes, el capitán, Vázquez y Gallardo. Romo, Lira, Mora, Alvarado, Jiménez y Quiñones, la gran figura Quiñones. Inglaterra será Pickford, Juanza, Conza, Gay, O'Reilly, Anderson, Rice, Saka, Bellingham, Gordon y Harry Kane, el equipo inglés.
1: Bien, Harry Kane, goleador del equipo inglés, que apareció a tiempo contra Congo. Veremos qué pasa esta noche en la altura del Distrito Federal. La gente, por lo que vemos, está llegando todavía al estadio. La lluvia es torrencial, por eso recordemos que se demora el partido hasta las 22 horas.
0: Sí, en un ratito. Bueno, en este fin de semana lluvioso.
1: Mirá cómo está el
0: Oslo. El Oslo no duerme nadie.
1: El Oslo Palusa está terrible. Está
0: el Oslo Palusa hasta ahora.
1: Sí, Oslo, porque, a ver, si sale campeón del mundo, ¿qué harán, no? Porque también, ¿te acordás México, el primer partido contra Sudáfrica?
0: Sí.
1: Llenó el Ángel, toda la Avenida Reforma, que era como la 9 de julio del Distrito Federal. Para los que no conocen, es impresionante. Digo, y si salen campeón del mundo, entonces, ¿qué hacen? Se llenan un planeta, casi.
0: Totalmente.
1: Es impresionante cómo está Oslo, que logró...
0: Que viene para largo, aparte el festejo vikingo, el remo vikingo tras eliminar a Brasil.
1: ¿Habrá feriado?
0: Puede ser, ¿eh? Un feriado vikingo. ¿Vos crees en el amor, Gonza? Sí.
1: Sí, claro.
0: Bueno, para cerrar este domingo lluvioso, quizás la lluvia venga de la mano de esta noticia que te voy a contar.
1: A ver.
0: Hablamos un poco de Alfaro, de Paraguay. Chile, a ver, bajó los brazos, ¿eh? Estaba con la guardia alta, pegando. Después de ayer bajó los brazos y hoy felicitó a Alfaro y dijo, han caído con dignidad. Triunfó el amor. Mirá, el amor guaraní.
1: Bajó los decibeles Chilaver, que me parece que se excedió un poco. Mirá que Chilaver es muy auténtico, ¿no?, al momento de declarar. Incluso venía teniendo palabras elogiosas con Alfaro previo al Mundial.
0: Sí.
1: Y ahí es cierto que tuvo algún cruce mediático, ¿no? Porque después Alfaro contestó con altura. Diciendo, me hubiese gustado que llame a Orlando Gil, le dé consejo, no sé, estas cosas. Me parece bien que Chilaver, que sabemos que a veces puede contradecir o retractarse, ¿no? Acá se retractó indirectamente.
0: Bueno, para cerrar este domingo con una buena y con el amor siempre triunfando,
1: sí.
0: Chilaver en su cuenta de X tuiteó, queridos jugadores, cuerpo técnico y cuerpo médico, ustedes han caído con dignidad y defendiendo la historia paraguaya de lucha y amor propio. A prepararse para los próximos desafíos, estarán siempre en nuestros corazones, explicó Chila.
1: Muy bien.

0: Como siempre, ese Sánchez en la operación la rompe con Mary Suárez Araujo en la producción. Estamos escuchando Aja, la banda noruega de pop rock, que además es el tema que usa la selección nórdica.
1: Exactamente, por eso está bien, estamos en modo noruega. Antes pusimos los vikingos y ahora el Valhalla. Y está también entonces aquí.
0: Este tema de Aja sonará en Oslo, ¿hasta qué hora?
1: Sí.
0: Hasta que el sol vikingo despierte a esa gente.
1: Me hace acordar también el famoso tema que suena en el final de todos los partidos, ¿no? De gala, Free From Desire.
0: Claro.
1: Fue el tema de Vedette, o el tema principal, insignia del Mundial de Clubes.
0: Totalmente. Escuchamos un poquito a Vinicius, a Vini.
1: A ver qué está hablando, sí.
2: Mejorar, evoluir para hacer grandes cosas na seleção e poder voltar a ganhar é o nosso maior objetivo. Tenho que treinar 4 anos de novo e fazer para merecer para estar aqui novamente.
3: Aquele pênalti, todo mundo achava que você ia bater o pênalti. Por que foi decidido na hora que o Bruno teria que bater o pênalti?
2: Não é na hora, né? O pênalti é decidido antes do jogo e o Mister decidiu por Bruno bater o pênalti, porque ele treinou muito bem nos últimos dias. Infelizmente, são ocasiões do jogo, perder e fazer o gol são momentos que passam ali na hora. Infelizmente o Bruno perdeu, espero que não manche a carreira dele dentro da seleção. E sempre falo que eu nunca fugi da responsabilidade, não fugi da responsabilidade mais uma vez de bater o pênalti. Eu só quero o melhor para a minha equipe e esperava que o Bruno era o melhor batedor do nosso time hoje.
0: Bueno, ahí estaba Ney. La gran polémica en Brasil hasta ahora, más allá de que se retiró Neymar y que la bronca por la eliminación, es el penachi. Tu penachi, tu Bruno. ¿Por qué no pateó Ney? ¿Por qué no pateó Vini y pateó Bruno? Bueno, eso es lo que trató de explicar. Obviamente Vinicius dijo que estaba bien en la semana Bruno, pero claramente habló del míster, ¿no? Que la decisión fue de Ancelotti.
1: Responsabilidad de Carlo Ancelotti, pero ya Vinicius con la pelota en la mano y estaba tentado. Así que, bueno, se lo dio a Bruno Guimarães entonces y falló, ¿no? También mérito del arquero noruego.
0: Totalmente. Bueno, hoy lo decía Mary Suárez Araujo en la producción, ¿no? Hubiese sido otro partido si marcaba ese penal Vinicius, lo terminó pateando Bruno y lo atajó el arquero que fue la gran figura, además de Haaland. Así que evidentemente esto va a ser la discusión en Brasil hasta cualquier hora, ¿no? Porque no pateó Vini Junior y le dio a Orhan Nailan, el arquero, la posibilidad de atajárselo a Bruno Guimarães, que por lo que dijo recién Vini, en la semana se lo veía bien, practicando, entrenando, y que lo eligió Ancelotti a él para patear.
1: Está bien, esos son. A ver, hay técnicos que tienen distintas metodologías, ¿no? Para a la hora de elegir un pateador. Algunos por historia, por la trascendencia de ser el goleador. Otros casos, ¿quién se ofrece primero? ¿Quién levanta la mano?
0: Claro.
1: Es un criterio
0: raro. Sí, hay que lo, tipo random, lo dejan el que...
1: A ver, ¿quién se ofrece
0: patea,
1: a
0: patear?
1: Y bueno, el que levanta la mano primero es el que tiene que tomar en cuenta, ¿no?
0: Totalmente.
1: Aún sabiendo los pocos conocimientos que pueda tener de ese ejecutante, ¿no?
0: Así es. Bueno, ya nos quedan algunos minutos nada más. Recordemos que en instantes se viene la historia del Mundial de Juan y Minotti con hoy un capítulo bastante curioso, ¿no, Gonza? Con la definición de una persona que no tenía patria.
1: Un jugador que no tenía patria, exactamente. Eso es lo que un rato nos va a contar Juan y Minotti, que nos hace revivir cada fin de semana, cada momento, historias de mundiales que por ahí muchos se olvidaban, ¿no? Que
0: sí.
1: No, o que no tenían en cuenta, por desconocimiento. Así que, nada, vale la pena siempre quedarse un rato más y revivir momentos que han pasado en las Copas del Mundo desde 1930 hasta ahora.
0: Y en el fútbol nuestro de cada día, hoy hubo definición en la reserva en la Liga Profesional. Racing le ganó a Vélez, semifinal, y por penales River eliminó a Boca. Después de un 0-0 con alargue incluido, 3-1. Hay finales del torneo Proyección Racing-River.
1: Es
0: un título importante del futuro de los pibes de cada club. Mientras, San Lorenzo ya tiene a Pipo Gorosito, Boca con el Vasco Arruebarrena cerca de cerrar a Villa.
1: Esta semana va a ser clave, ¿no? Al respecto, porque tiene que ponerse de acuerdo sobre todo en el monto que va a poner Boca y las formas.
0: Totalmente.
1: Así como también quiere definir, pero claro, esto tiene más tiempo porque está afectado a la Selección Colombia, Álvaro Montero,
0: el arquero
1: de Vélez Sarsfield todavía, pero tiene que primero comprarle el pase a Millonarios, que está también en acuerdo de palabra, pero claro, tiene que firmar el colombiano, y después sí negociar con Boca cuánto va a abonar y las formas, los montos o la cantidad de cuotas en sí.
0: En River, que está en Alicante, llegó Beltrán, llegará Borré en las próximas horas, se sigue reforzando el equipo millonario, ya había llegado Giovanni González, Arambarri, los dos uruguayos que jugaron en el amistoso frente a Flamengo. Y obviamente, después del Mundial, se va Otamendi para allá. Y atención, que no se iría solo Otamendi desde la concentración argentina para el equipo de River. Porque teniendo el Mundial que está teniendo, y si no, bueno, aparece como gran figura en los partidos que le quedan a Argentina, ya le habrían dado la palabra a Pablo Longoria en el Atlético de Madrid de que Thiago Almada por 20 palos se va a River, por el 50% del pase.
1: Sí, algo, verdad, lo contaba también Seba Alianza hace un rato, en su momento. Es una inversión importantísima. Estamos hablando de dos jugadores que hasta camisetas, si se concreta el caso de Almada, sería espectacular. La venta de camisetas tremendo. Va a crecer. Dos campeones del mundo.
0: Y campeones también de la Copa Libertadores, Almada con el equipo brasileño donde jugó. O sea que si viene a competir a nivel sudamericano, ya conoce. Para el Mineiro fue campeón. Y el otro día River empató 2-2 con el Flamengo, ¿no? Un amistoso internacional que hubo el viernes pasado allí en Portugal, en Europa, donde está River de pretemporada. Así que evidentemente se está armando el millonario y también Boca, ¿no? Como vos decías muy bien, Gonza, con la llegada quizás esta semana de Villa, que es el gran anhelo del Vasco Arrobarrena. Bueno, lo último que nos quedó pendiente hoy fue la gran carrera de Colapinto, que la rompió, sí. Salió 19º en Silverstone y terminó 9º y sumó puntos Gasly 10º.
1: Exactamente, ¿no? Y hubo ahí una rencilla con Pierre Gasly. Pero bueno, para nosotros lo que más importante, esperemos que no nos pase a mayores, porque a veces pasa esto entre compañeros de equipo, pero Colapinto sumó puntos nuevamente para el equipo de Alpine, entonces, así que...
0: Venía de un flojo el Gran Premio de Austria y hoy volvió a sumar.
1: Sencillo, y hoy sumó en Silverstone.
0: Creo que evidentemente en Austria le falló el equipo, el Alpine, y hoy volvió a estar a la altura del equipo, y sobre todo los dos, ¿no? Porque meter 9-10 es una linda dupla en Silverstone, que es de los circuitos más históricos de la Fórmula 1.
1: Exactamente, ahí corrieron tantos. Reutemann corrió Norberto Fontana.
0: Claro.
1: Para haciendo memoria, ¿no? Para los se recordaron los de la década del 90. Y ahora, bueno, Colapinto sumando o desbloqueando niveles. Y bueno, cuánto efecto, ¿no? La visita a Buenos Aires, aquella exhibición, generó que cambie un poco el papel en el equipo de Alpine, ¿no?
0: Totalmente. Bueno, Gonza, ha sido un placer. Se viene Historias de Vida, como decíamos, con Juan y Minotti. Y se viene en un ratito, en media hora, México-Inglaterra, terrible partido para cerrar este domingo del Mundial futbolero. Y lo que hablamos, ¿no? Mañana también un partido enorme, el de Portugal frente a España. Un rato antes de la 16 por el streaming de Nacional M870 va a estar Eladio Arregui y Juan y Minotti. Y mañana a las 21, Estados Unidos-Bélgica, el otro partido de octavos, esperando por el gran duelo del martes. Argentina-Egipto a las 13, desde las 9 está la previa aquí en Nacional AM870. Gracias, Gonzo, un placer.
1: Un placer, Agustín, saludos para todos, buen cierre de domingo.
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Es un nuevo capítulo de Historias Mundiales, el ciclo que hacemos por la más grande del país, por Radio Nacional, para acompañar el camino hacia la Copa del Mundo 2026 de Estados Unidos, Canadá y México. Aún si no se vive un clima mundialista tan fervoroso, aún si todavía esa llamita interna del hincha argentino no se encendió, aún si algunas decisiones tomadas por autoridades no entusiasman demasiado, me refiero a entregarle la organización del campeonato a un país que no es tan futbolero, que toma decisiones raras, el hecho de haber incluido tantas selecciones. Aún así, hay algo en el futbolero argentino que termina prendiéndose en el momento del Mundial. Y para ir acompañando ese proceso, nutriéndolos de nostalgia quizás, con esta canción hermosa que tenemos, estamos nosotros en Historias Mundiales para contarles algunas de nuestras historias particulares, especiales, no tan conocidas, ocultas del mundo, del universo deportivo, que en este caso, en este camino que emprendemos hacia el inicio del Mundial y que tendrá desarrollo durante todo el evento, se circunscribe a ese gran universo, el de las Copas del Mundo. Hechos reales, hechos pasados, no tan conocidos, vinculados a la Copa del Mundo. Como siempre les digo, todo lo que fue nuestro material del año pasado y lo que va siendo también el del 2026 lo pueden ir encontrando en nuestros canales de Spotify, Historias de Vida con un poco de fútbol, Historias Mundiales, Juan y Minotti por Radio Nacional, así los encuentran. Si no logran por algún motivo encontrarlos, en mi cuenta personal de Instagram, @jiminotti, van a tener los links en mi bio para acceder a todo el catálogo de Historias de Vida con un poco de fútbol, de Historias Mundiales y a todo lo que fuimos dejando con este tipo de historias. Y muchas gracias a todos, la repercusión es muy linda y hace muy bien. Nos vamos a meter de a poquito en la historia de hoy. La narración del día es realmente muy curiosa. Es el único caso así del que yo tengo registro y es realmente increíble. Ya les doy el título. Hoy vamos a contar la historia del futbolista sin patria, apátrida, que consiguió jugar un mundial de fútbol. Repito, un jugador que nació sin patria y que consiguió disputar un mundial de fútbol, obviamente por un seleccionado y ya habiendo adquirido la nacionalidad. Pero nació en territorio de nadie. A lo largo de la historia hay varios casos de jugadores que o no adquirieron nunca o perdieron su nacionalidad por cuestiones de papeles, por temas legales. Muchos futbolistas de países de Europa Oriental, por ejemplo, los años 40, 50, 60, época de la Guerra Fría, después de haber jugado para su seleccionado, se iban, desertaban, se escapaban de sus países, pasaban en muchos casos la cortina de hierro hacia el lado occidental, y como consecuencia eran castigados por el gobierno de sus países mediante el retiro de la nacionalidad. Con lo cual hay casos de jugadores que después de haber jugado en la selección le quitaron la nacionalidad. Está también el caso icónico del Pipito Higuaín. Usted seguramente habrá escuchado que el Pipito Higuaín nació en Francia, Gonzalo, cuando su padre estaba jugando allá. El tema es que no solo es que nació allá mientras su padre jugaba, sino que como no lo notaron en la embajada argentina al nacer, y en Francia en aquel momento solo se le daba la nacionalidad a los hijos de franceses, durante un tiempo prolongado no tuvo nacionalidad legal, hasta que volvió a vivir a la Argentina y por supuesto la adquirió, terminó jugando en la selección. Pero los casos estos mencionados son de jugadores que tenían raíces en un determinado país, en la mayoría de los casos, ni hablar del caso de Higuaín, y fundamentalmente nacieron territorialmente en algún país del mundo. Por más que representase a la Argentina, que se sintiese argentino, Higuaín nació en Francia. Los que fueron castigados quitándoles la nacionalidad nacieron en algún país de Europa Oriental. Bueno, el caso que les voy a contar no. No es que no tuvo o perdió su nacionalidad por un tema de papeles, sino que efectiva y concretamente no nació en ningún país. El protagonista de nuestra historia, ya lo van a ir entendiendo, es Río Antonio Mabuba. Pero su historia, como la mayoría, pero en este caso tiene relevancia, inicia con sus padres. Su papá, curiosamente, puede vincularse a otra de las historias que contamos. ¿Se acuerdan la historia del seleccionado de Zaire que jugó en el Mundial de 1974? Aquella de la dictadura que en medio del Mundial había dado la orden
de cambiar al arquero y habían puesto un arquero petizo? ¿Se acuerdan de aquellos que habían sido amenazados de muerte por el dictador de su país y perdían por más de 3 goles de diferencia con Brasil después de haber perdido 9-0 con Yugoslavia y que terminaron aguantando el 3-0 y salvando su vida? Bueno, Ricky Mabuba Mafuila fue jugador de aquel equipo y es el padre del protagonista de nuestra historia, Río Antonio Mabuba. Si no escucharon aquella historia, quédense tranquilos que van a entender todo igual. Es un detalle que sea hijo de un jugador de aquel Zaire. Pero si quieren, pueden ir a buscar aquella historia de Zaire 1974 por las vías que les dije anteriormente y se van a encontrar con una muy buena historia, pero además que tiene la conexión con esta. Ricky Mabuba, el padre de Río Antonio, el protagonista de nuestra historia, formó parte del plantel de Zaire en el Mundial de 1974 y además fue 2 veces campeón de África, en el 68 y en el 74, previo a disputar ese Mundial. ¿Se acuerdan también que, cuando contamos aquella historia, mencionamos que los jugadores zaireños habían sido amenazados de muerte, salvaron su vida al perder solo 3-0, que era el límite que había puesto el dictador de su país, pero que, más allá de que no fueron agredidos al regresar a su país de origen, sí fueron un par de días detenidos en el Palacio de Gobierno, como un modo de amedrentar al resto de la sociedad? Bueno, ese episodio termina siendo determinante en la vida de Ricky Mabuba y termina teniendo consecuencias en la vida de su hijo Río Antonio. Porque a partir de eso, no mucho después, Ricky Mabuba decide escaparse de Zaire, exiliarse. Hace lo que puede y consigue llegar a un país limítrofe, Angola, que tampoco tenía una realidad sociopolítica mucho mejor, pero al menos a él no lo perseguían en Angola. Al menos por un tiempo, el primer tiempo. Allí conoce una mujer llamada Teresa, sería la traducción, se casa y empieza una vida nueva, en un principio alejada de todo conflicto. En matrimonio viven felices varios años y tienen hijos, muchos hijos, ¿sí? A priori tienen 8 hijos, todos hermanos mayores de Río, el protagonista de nuestra historia. Todo iba bien a tal punto que Tiris queda embarazada de Río, que iba a ser el 9.º. Sin embargo, Angola vivía hace unos años una guerra civil y mientras Tiris atravesaba su 8.º mes de embarazo, el conflicto estalló de una manera brutalmente cruel como no había sucedido antes. Sin ánimos de que la guerra civil angoleña sea el eje central de nuestra historia, simplemente para que estén al tanto, les cuento que Angola se independiza en 1975 e instaura un gobierno comunista en medio de la Guerra Fría. Con Ronald Reagan ya en los años 80 como presidente de Estados Unidos, más el macartismo, más la doctrina Truman, que en algún momento en las historias del año pasado la mencionamos, toma fuerza la idea yanqui de que cualquier país con tendencia al comunismo en el mundo era un potencial enemigo. Con lo cual Estados Unidos financia grupos guerrilleros rebeldes en Angola y la cuestión de la guerra civil se hace mucho más brutal e invivible para los ciudadanos que no tenían que ver directamente con el conflicto. A tal punto la situación social se hace desesperante que la familia Mabuba, con 8 hijos chicos y una mujer embarazada de 8 meses, decide exiliarse a como dé lugar para salvar su vida. Entre bombas, entre tiros. Y lo hacen en las precarias condiciones en las que se puede escapar uno de una situación como esa. Concretamente en una canoa grande, en una patera de no más de 3 metros, donde entraban los 10 de la familia. Y en esa embarcación huyen por la costa de Angola hacia el norte, siempre tratando de mantenerse lo más cercano a la costa posible, sin que los vieran, pero sin alejarse a la zona de mar abierto, porque una ola fuerte podía destruir esa embarcación tan pequeña. Logran llegar al norte, donde ya no había tanto conflicto, y allí zarpan en un barco de bandera filipina, un carguero, que iba hacia Marsella y que tenía permitido llevar algunos refugiados. Y ahí se meten, y ahí van camino toda la familia hacia Marsella. El punto es que, además, en el medio del viaje de Angola a Francia, en alta mar, en la mitad del agua, en aguas internacionales, nace Río Antonio, el bebé del cual Tiresa estaba embarazada. Con lo cual nace en ningún lugar, no es de ningún país. Nació en un territorio de aguas internacionales que no le pertenece a ningún estado. La familia completa logra llevar, en buenas condiciones relativamente, a Francia, y allí consiguen el estatus de refugiados. Cuando tienen que presentarse a partir de eso, hacer trámites legales, comienzan a gestionar nueva documentación y claro, bueno, los diversos miembros de la familia, Ricky, por ejemplo, figura obviamente como nacido en Zaire, Tiris y los hijos mayores como nacidos en Angola. ¿Y Río? ¿Qué hacemos con Río? Bueno, Río no nació en Angola
y después de escaparse como se escaparon, obviamente desde Angola, desde el gobierno de Angola, no le iban a dar la nacionalidad. En Francia recién habían llegado y había mucha reticencia a darle la nacionalidad a hijos de inmigrantes, así que tampoco le dieron la nacionalidad francesa. Con lo cual arriba Antonio Mabuba lo anotaron en el documento como apátrida. En donde dice lugar de nacimiento, su pasaporte decía nacido en alta mar. Les decía, llegaron a Francia, más allá de que llegan a Burdeos, se instalan para vivir, perdón, en Marsella se instalan para vivir en Burdeos, tienen más hijos, la familia se completa con 12 hermanos, pero lamentablemente, solo 2 años después de haber arribado, fallece Tiris, la mamá, y 10 años después, fallece también Ricky, el padre, aquel que había jugado para Zaire. El golpe es brutal para la familia, obviamente devastador, se quedan sin los dos padres, algunos de los hermanos mayores rozaban la mayoría de edad, pero gran parte de ellos tuvo que ir a vivir a un orfanato. Río ya jugaba al fútbol, y jugaba muy bien, pero con amigos en el barrio. Él mismo cuenta que el fallecimiento de su padre fue de algún modo un impulso para ponerse a practicar ese deporte mucho más seriamente, no solo a modo de distracción, sino como medio para ayudar a su familia. Y empezó a jugar en las inferiores del Girondin de Bordeaux. Bueno, el Burdeos, como le decimos acá. Club en el que jugaron algunos argentinos, Fernando Cabenagui y el recordado Emiliano Sala, por ejemplo. Hizo inferiores, se destacaba mucho, jugando como volante central de recuperación, muy bueno, y con 19 años recién cumplidos consiguió debutar en primera. Su primer año jugando en aquel equipo fue impresionante, se destacó como uno de los mejores jugadores jóvenes de la liga francesa, tanto que enseguida fue tentado por la selección de República Democrática del Congo, ex Zaire, la selección de su padre, para jugar con ellos. Sin embargo, al enterarse de esto, Raymond Domenech, entrenador de la selección de Francia, aquel que para decidir a qué futbolista ponía se basaba en los astros, algún día prometo volver a esa historia, salió desesperado a llamarlo para decirle que quería que juegue para Francia y no para Congo. Obviamente que aquel seleccionado de Francia con Henry, con Zidane, con Trezeguet, era mucho más tentador que jugar para aquel de Congo. Pero había un problema. Mabuba seguía siendo, legalmente, una apátrida. No tenía nacionalidad. Un hombre sin país, nacido en alta mar. Del Congo, ya caída la dictadura de la cual se había escapado Ricky, el padre de Río, sí le ofrecían la nacionalidad por sus raíces. Pero él francés no era legalmente. Y nadie le había ofrecido nada hasta ese momento. Así que Domenech, para convencerlo, se contactó desesperado con gente del gobierno francés, hay quienes dicen que habló directamente con el presidente Jacques Chirac en aquel momento, para acelerar los trámites. Poco después, a Mabuba le otorgaron la nacionalidad por decreto en un periodo express, y ese mismo año estaba debutando para la selección mayor de Francia en un amistoso contra Bosnia, de apátrida a jugar para la selección de Francia. Mabuba volvió a ser convocado en el proceso clasificatorio de Francia para el Mundial del 2006, que se disputó en Alemania, pero no integró la lista definitiva del conjunto valo en aquella Copa. Recuerden que Francia, en aquella Copa del Mundo, llegó a la final, perdió por penales con Italia en el recordado partido del cabezazo de Zidane a Materazzi, la expulsión de Horacio Elizondo. No pudo Mabuba ir a ese Mundial, pero quédense tranquilos que va a haber revancha. Y se los voy a contar después, porque antes vamos a hacer una pequeña pausa con música. Me voy a tomar del año en el que consigue su nacionalidad. Me voy a tomar de la temática para la canción de hoy. El año es el 2004. En el que por fin nuestro protagonista, como les decía, adquiere una nacionalidad. Y la temática, la de tener que dejar su país en busca de una vida diferente. Pero lo vamos a asociar con acento argentino. En 2004 salía a la calle la Argentinidad al Palo, de la Bersuite. Un disco que causó mucho revuelo por distintos motivos. Y este tema tan extraordinario como desgarrador, que relata el drama de tener que dejar tu tierra. Convalecencia en Valencia.

0: Convalecencia en Valencia, tema brutal de la Bersuit del año 2004. Volvemos a la historia de la pátrida, Río Mabuba, que había obtenido hace poco la nacionalidad francesa, pero que había quedado afuera de la lista de cara al sueño mundialista en el año 2006. Mabuba siguió destacándose en Burdeos hasta que en 2007 lo compró el Villarreal de España. Su paso por aquel país no fue el esperado, porque lo había comprado la dirigencia y el entrenador no lo quería demasiado. Hay una curiosidad espectacular que roza a la Argentina. El entrenador de aquel Villarreal era nada menos que el chileno Manuel Pellegrini, que no solo no quería a Mabuba, sino que había a otro jugador al que no quería, y lo hacía entrenar apartado del plantel. ¿Se acuerdan de qué jugador estoy hablando? ¿Saben de qué jugador estoy hablando? Juan Román Riquelme. Juan Román Riquelme había hecho una gran Champions con el Villarreal. Pellegrini tiene una discusión con él, al principio táctica, después evidentemente se vuelve más personal, y lo aparta del grupo, lo hace entrenar diferenciado. Bueno, vamos a escuchar una entrevista fantástica, una joyita, que le hacen en aquella época a Mabuba, que apenas hablaba español porque recién había llegado a Villarreal, en la cual habla un poco de todo, cuenta detalles de su historia de vida, pero hasta habla de manera risueña del tema Riquelme. Lo escuchamos.
1: En su pasaporte consta nacido en el mar. Hace 23 años sus padres huyeron en una patera como refugiados políticos de la guerra civil de Angola.
2: Mi padre se fue de Angola con mis hermanos y yo nací en el barco.
1: Río Antonio Mabuba creció en la escuela del Girondins de Burdeos y como su padre se convirtió en centrocampista. Ya tiene la nacionalidad francesa después de jugar 6 veces con la camiseta bleu al lado de Henri.
2: Me vergüenza de hablar con él porque 2 meses antes yo he visto en la tele, en la Eurocopa 2004, y 2 meses después yo soy con él en la mesa, está a comer o jugando con él en el campo.
1: El Villarreal pagó por Mabuba 7 millones al Girondins de Burdeos. Pellegrini le da poca bola, aunque no llega al extremo de Riquelme.
2: No. Es una situación diferente. Hay muchos partidos. Espero que esta situación vaya a cambiar. Es difícil de solo hacer entrenamiento y el fin de semana en la casa o en el banquillo.
1: Es amigo de Pires, pero le daría el balón de oro a otro.
2: Caca. De Milán, sí. Me gusta mucho Iniesta, pero un modelo a mí es Makelele.
1: Por fuera es como un jeroglífico, aunque en el fondo tiene gustos populares.
2: Me gusta la paella, el jamón y la tortilla también, sí.
1: Eso sí, todo regado con...
2: Vino de Bordeaux, que es el mejor del mundo.
3: Un saludo por el club de fútbol. Saludo.
0: Bueno, esa entrevista muy, muy divertida con la TV española es para un programa que se llamaba Club de Fútbol, que conducía en aquel entonces Josep Pedrerol, el actual conductor del popular Chiringuito, del cual nos llegan tantos recortes de señores gritando. Ahí Mabuba contaba parte de su historia y hablaba entre risas del tema Riquelme, diciendo que eran situaciones diferentes, fundamentalmente porque él no quería quedar como apartado del plantel, sino que Pellegrini, que no estaba peleado con él, como sí parecía estar peleado con Riquelme, no lo usaba tanto, no lo ponía tanto. Bueno, a partir de ser apartado del Villarreal, Riquelme decide volver a Boca y termina ganando la Libertadores 2007, historia mucho más conocida por estas latitudes. Mabuba estuvo finalmente solo un año en Villarreal, jugó muy poquito, y su carrera parecía que podía llegar a apagarse a partir de ese episodio. Sin embargo, pasada esa temporada, consiguió salir del fútbol español y retornó a Francia para jugar en el Lille, el club en el que se haría ídolo absoluto. Allí jugó 369 partidos. Fue capitán del equipo durante 9 años y escribió algunas de las páginas más gloriosas de la historia de la institución. Por ejemplo, ganando en la misma temporada, la 2010-2011, la Liga de Francia y la Copa de Francia, algo que es bastante inusual para un club que no es de los más grandes de Francia como el Lille. Siendo una referencia total de

los 20 minutos finales del partido, en lugar de Johan Caballé, un volante que jugaba en aquel entonces en Newcastle. Fue el único partido que disputó Mabuba en el Mundial, porque no volvió a tener minutos ni en la fase de grupos, ni en los dos partidos de instancia eliminatoria que tuvo Francia, quien terminó cayendo ante Alemania por 1-0 en los cuartos de final, gol de cabeza de Mats Hummels. Francia fue eliminado y Alemania, como recordamos, desgraciadamente, ganó aquel campeonato del mundo. A pesar de no haber jugado más, aquellos 25 minutos fueron históricos. Los únicos minutos que jugó en un mundial de fútbol un hombre nacido en alta mar. Un hombre que durante 19 años fue apátrida. Mabuba volvió a Lille, donde jugó hasta el año 2017. Se tuvo que ir cuando volvió a cruzarse en su camino un argentino. Llegó Marcelo Bielsa al conjunto francés y decidió que no iba a tener en cuenta a algunos futbolistas de experiencia. Uno de ellos, Mabuba, que era el capitán del equipo, que debió irse al Sparta Praga de República Checa. Allí jugó un año y después se retiró del fútbol por un rato. La historia de este hombre, tocado por una varita mágica, no termina ahí. Se retiró, decía, en 2017-18. Bueno, en 2024, el equipo donde hizo las inferiores y donde debutó en primera, el Burdeos, sufrió una tremenda crisis económica que le obligó a descender a la cuarta división. Castigan fuerte en Europa por estas cosas. Y para ayudar al club, Mabuba, que tenía 40 años y llevaba 7 fuera de toda actividad deportiva, decidió volver al fútbol. Se puso en forma y con 40 pirulos volvió para jugar y ayudar a su equipo. Y también como una muy interesante movida de marketing que colaboró a estabilizar la situación financiera del club. Una vez que lo acomodó, se volvió a retirar y comenzó a dirigir en las inferiores de la institución. Actualmente es director técnico del primer equipo de Burdeos. Finalizó el campeonato de la cuarta división en el segundo lugar de su conferencia. No logró el ascenso porque solo los primeros logran el ascenso directo. Pero hasta ahora no logró el ascenso. ¿Por qué digo hasta ahora? Porque quedó como el mejor de los segundos y está a la espera de que se resuelva alguna cuestión administrativa que pueda mandar un equipo de categorías superiores al descenso, como le pasó al Burdeos en 2024. Si eso pasa, el primer equipo en lista de espera para ascender es el que dirige el apátrida Mabuba. Y como si todo eso no fuese suficiente, para considerar a Mabuba una verdadera leyenda, abrió una fundación que funciona como orfanato en Kinshasa, la capital de la República Democrática del Congo. En el barrio en el que vivía su papá, en el edificio donde su papá pasó buena parte de su infancia, funciona un instituto financiado completamente por Mabuba que sostiene a varios huérfanos de la ciudad. La historia del único jugador nacido en alta mar que jugó un mundial. El chico que durante casi 20 años fue una apátrida y finalmente pudo representar a Francia en la Copa del 2014. Hombre nacido en alta mar que representó un país. Parece increíble. Pero es una realidad y lo hemos contado otra vez en Historias Mundiales. Para mí es un placer cada fin de semana entretenerlos media horita. Soy Juan Minotti. Quédense siempre con el Fútbol Show Nacional y quédense atentos a la radio en general, porque en algún momento van a encontrar más Historias Mundiales. Chao.

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0: Buenas noches, buen domingo, bienvenidos a Tiempo de Descuento por la M870 Radio Nacional, la radio que llega y se escucha en todo el país. Quien les habla, Marcelo Marino, con la producción ejecutiva de Mercedes Montes y la operación técnica de Mariano Massimino. Los estaremos acompañando hasta las 23 con todo lo que está sucediendo, principalmente, por supuesto, en este hermoso Mundial 2026 que se está jugando Canadá, México y los Estados Unidos. Y hablando de México, recién hace dos minutitos que arrancó México-Inglaterra en el Azteca. Se demoró una hora el comienzo por razones climáticas. Y bueno, ya hay partido ahí en México. Como pasó con Ecuador, también se demoró una horita el comienzo del partido. Nuestros vías de comunicación, el WhatsApp, para que nos escriban, el 113-870-7485, 113-870-7485, y escribinos quién te parece que puede llegar, de luego de la eliminación de Brasil, la eliminación de Alemania, cuáles serían los, para vos, favoritos que pueden estar entre los cuatro, bueno, en este momento los ocho primeros, pero también luego con el avance de este campeonato, quiénes podrían llegar a pelear ahí los primeros puestos. Bueno, todo mundial tiene su sorpresa, ¿no? Cada semanita de este mundial tuvo su sorpresa. La primera, recuerdo, allá en el inicio fue la de Estados Unidos con Paraguay, y esta última, en una línea de tiempo, hablamos de, bueno, después fue Paraguay eliminando a Alemania, y ahora Brasil queda eliminado a manos de Noruega. Y yo no voy a hablar de Brasil, ¿por qué? Porque para hablar de Brasil estamos en comunicación, en Tiempo de Descuento, con un tipo que sabe muchísimo, que tiene muchísimos seguidores en las redes. No sé si presentarlo como un influencer, como un tipo que sabe mucho de fútbol, que además juega muy bien al fútbol, pero que también sabe mucho de Brasil. La gente lo sigue por su amor a Brasil y a veces por no tanto amor a Brasil. Estamos hablando de Gerson. Gerson, Marcelo Marino te saluda. Gracias por esta comunicación con Tiempo de Descuento este domingo. ¿Cómo estás?
1: Hola, amigo. Qué placer. ¿Cómo estás? ¿Bien?
0: Bien, querido. Bien, bien. ¿Vos?
1: Bien, me alegro. Espectacular. Siempre digo lo mismo. Mejor que ayer y mañana voy a estar mejor que hoy.
0: Muy bien. Así me gusta, así me gusta. Gerson, te hago una sola pregunta. ¿Qué pasó?
1: ¿Qué pasó?
0: Sí, ¿qué pasó?
1: Es sencillo. Pasó lo que pasa del 2014. Yo lo vengo diciendo del 2014, que Brasil viene jugando mal y no aprende Brasil. El problema de Brasil es ese, del 2014 viene mal. A mí no me sorprendió. Uh-huh. Yo le estaba escuchando y dijiste que tiene sorpresa el Mundial. Para mí no fue sorpresa lo de hoy.
0: Ajá. A ver, no fue sorpresa porque Brasil presentó un equipo... A mí lo que me pareció, ¿no? Viéndolo jugar, lo vi... muy detenidamente el partido, en un momento hasta tenía mayores variantes Noruega que Brasil, lo vi muy estático a Brasil.
1: Bueno, pero por eso, Noruega jugó como jugaba Brasil antes y Brasil jugó como jugaba Noruega antes. Brasil, no, pará, el partido, por ejemplo, sí, si uno me pregunta quién lo dominó,
0: sí. ¿Quién lo dominó?
1: Aunque te parezca mentira, lo dominó Brasil, porque es la manera de jugar de Ancelotti, que yo no lo comparto. Uh-huh. No es que Noruega... Ancelotti juega eso, que domina el contrario del fútbol, no le interesa el mediocampo, no le interesa la posesión, cuando Brasil siempre fue posesión de la pelota.
0: Claro.
1: Yo Ancelotti no es un técnico para Brasil, lo dije antes que venga del Mundial. Ancelotti no es un técnico que se identifica con el fútbol de Brasil. Acá hay un culpable que es... suena mal la palabra culpable. Un responsable, que es la Confederación Brasileña de Fútbol, que no respeta el fútbol de Brasil.
0: Está bien, bueno, perfecto. ¿Y cuál sería, bueno, ahora sería hablar de un técnico ahora, en este momento, a horas de la eliminación, es casi una herejía, pero ¿qué tipo de técnico necesitaría Brasil? No el técnico en sí, ¿qué tipo de técnico necesitaría?
1: Primero, es una vergüenza que Brasil traiga un técnico, con la potencia que Brasil, que traiga un técnico extranjero. Uh-huh. Eso lo vengo diciendo hace mucho. No, que Argentina contrate un técnico extranjero a dirigir al seleccionador argentino, siendo potencia.
0: Sí.
1: Primero eso. Y segundo, cualquier brasileño que defienda, qué sé yo, Renato Gaúcho, Ferreira, que es portugués, bueno, pero está dirigiendo en Brasil, que se identifique con el fútbol brasileño, Marcelo. Lo mismo que cuando hablo de fútbol con vos, digo, hablo de Independiente, que vos sos de Independiente. ¿Qué te digo? Tiene que traer un técnico que se identifique con la historia del club. Y si pasó por el club, mejor. ¿Qué? No es tan difícil. Problema lo tuvo hasta Boca, que le quiso cambiar la manera de jugar a Boca. Y así le va. E Italia. Ancelotti es técnico, pero yo no entiendo nada, mira. Yo cada vez me río del fútbol. Ancelotti, que es del fútbol italiano, total no quisieron cambiar y quisieron jugar al tiki-tiki. Cuando Italia nunca jugó al tiki-tiki. Así le va. Quiso cambiar la manera de jugar a Italia. Así le fue Italia, hace 3 mundiales que no juega. Y ahora sí le está haciendo lo mismo. Trae un técnico tano que no nada que ver el fútbol brasileño. No sé si me explico bien.
0: Sí, sí.
1: Es lo mismo que no sé, es lo mismo que Menotti vaya a dirigir a Estudiantes.
0: Claro, claro. Pero, Gerson, volviendo al partido, ¿qué te parece que le faltó o cómo debería haberlo encarado Brasil a un equipo tan... tan complejo como Noruega? Hoy se mostró como un equipo más complejo que lo que venía demostrando en el Mundial.
1: No, yo lo que vi que Brasil, con las designaciones de los jugadores, si vos mirás, fíjate el mediocampo, fundamental. Brasil falla en el mediocampo.
0: Claro, claro.
1: No tiene los jugadores de categoría que tenía antes. Y tuvo la desgracia que Neymar, porque Neymar le podía maquillar, pero Neymar no está para jugar, ¿entendés? Hoy me enteré que se dice que se retiró del seleccionado.
0: Sí, sí.
1: Y bueno, hace mucho que se retiró Neymar.
0: Claro, hace mucho. Ahí también esto, Vinicius tuvo su momento en el primer tiempo. No jugó, para mí, a mi entender, no jugó mal Vinicius. Pero en ningún momento pudieron, creo, o no se atrevieron a sobre el cuando hicieron el primer gol, recién se atrevió a Brasil a atacar a Noruega y a empezar a tratar de jugar más creativamente.
1: Sí, porque Brasil juega esto, Ancelotti tenía esto, por eso te pregunté quién estaba jugando mejor el partido. En un momento del partido dije, ¿quién está jugando mejor? Para mí estaba jugando, aunque te parezca mentira, Ancelotti estaba tranquilo porque Ancelotti juega eso. En el Real Madrid juega eso también, que vengan, pero en Brasil, en el Real Madrid tiene a Vinicius y a Mbappé. Entonces, claro, te hace venir, regala la posición de la pelota, espera alguna falla y salir de contragolpe. Fíjate que Brasil, si yo te pongo a pensar por situaciones, el partido lo mereció ganar Brasil. En juego, jugó mejor Noruega. No sé si compartís.
0: Comparto, porque si uno contabiliza las situaciones, el partido lo mereció, incluso tuvo un penal errado, muy mal pateado. Horrible. Y
1: ahí está Bruno Guimarães, jugador de medio campo. Yo lo vengo diciendo hace mucho. A mí, Bruno Guimarães, nada que ver con el fútbol brasileño.
0: A ver,
1: da pena hablar de Brasil así, mira lo que da pena. Los marcadores de punta de Brasil.
0: Sí.
1: No, da pena hablar así.
0: Claro.
1: De Brasil. No puedo entender que en Brasil no haya jugadores. Para mí los hay. El problema de Brasil, no sé si son los intermediarios que se meten, traen técnicos de otros países, jugadores de otros países, no sé, y le van cambiando la imagen de lo que es Brasil. Da pena este Brasil. Vos dijiste Vinicius, para mí Vinicius te diría que hizo un buen mundial. Fue el único que es brasilero jugando al fútbol.
0: Exacto. Eso es lo que yo rescataba. Es decir, es el único que cuando encara da miedo.
1: Sí, el brasilero.
0: Exacto, sí. Y no es previsible. El resto es previsible.
1: Sí. No. Es como que le quema la pelota, no la quiere nadie. El único que la pide. Fíjate que hasta Neymar cuando entró la pedía.
0: Eso es. Y en el fútbol de Brasil, antes la pedían todos. Vos y yo, que hemos visto grandes equipos de Brasil, la pedían todos. No se escondía ninguno. No está pasando lo mismo.
1: No, eran todos. Vos no sabías quién era mejor. Había un banco suplente que no sabías. Era mejor el que estaba en el banco que el que entraba.
0: Gerson.
1: Yo miraba el banco y digo, ¿y quién te puede salvar?
0: Claro.
1: Aparte le sobra mucho adelante. Mirá que bajó la categoría de los jugadores brasileños. Pero lo mejor que tiene Brasil hoy son los delanteros.
0: Sí. Sí, le sobra. Adelante le sobra. El mediocampo para mí es inexistente. Y...
1: No existe. No hay un jugador.
0: No. Y atrás, más o menos. Digo, el segundo gol de Haaland no salió uno solo, ni uno de los tres que estaban ahí a apretarlo un poquitito.
1: Yo estaba ahí cuando estaban transmitiendo el partido, digo, es increíble la paciencia que le tuvieron, no le salió a ninguno a encimarlo.
0: ¿Viste?
1: Lo dejaron acomodarse.
0: Es tremendo.
1: Sí, es algo, es algo que, no, viste, es fácil entender y es jodido explicarlo.
0: Claro.
1: Jodido explicarlo, viste, porque yo por eso, vos sabés que soy fanático del fútbol brasileño. Uh-huh. Pero el 2014 para acá, para mí, no me identifica con el fútbol brasileño. Por eso digo que a mí no me sorprendió. Pasa claro. Que uno escucha Brasil y lo respeta.
0: Sí, por supuesto.
1: Pero si uno lo mira, a mí no me sorprendió. Noruega venía haciendo mejor las cosas que Brasil. Que Marruecos lo bailó a Brasil en el primer tiempo.
0: Sí, es verdad.
1: Por eso que no me sorprende. ¿Qué me garantizaba a mí que Brasil hoy le ganaba seguro a Marruecos? Uh-huh. Que haga una jugada Vinicius. Alguna sí. Pelota parada. Pero en juego... No, fíjate que la rompió Odegaard. Para mí el mejor jugador de la cancha fue Odegaard.
0: Gran jugador, ¿eh? Me sorprendió.
1: Sí,
0: qué gran jugador.
1: Manejó los ritmos del partido.
0: Impresionante.
1: Tanto. Y después, fíjate que cuando terminó el partido, algo que no sé si muchos prestaron atención, Neymar cagando la patada a Odegaard.
0: Sí, lo vi. Fue tremendo.
1: Eso es así.
0: Sí.
1: O sea, que es eso, impotencia.
0: Impotencia, absolutamente.
1: Porque Neymar que va a pegar patada a Neymar. Nunca lo vi pegar una patada a Neymar.
0: Claro. Gerson,
1: calentura, como dice.
0: Calentura, sí. Exactamente. No, la última, porque sé que sos un fanático del fútbol, fanático del mundial, y que estás seguramente mirando México-Inglaterra, que van en este momento sí. 13 minutos 0-0. La última, ¿qué debería hacer Brasil de acá en más? Porque ya van 2018, queda en cuartos con Bélgica afuera, 2022 con Croacia también en cuartos, ahora en octavos con Noruega. Todos equipos europeos que a simple vista no son mucho más que Brasil, pero está quedando eliminado. Se comió 7 en el 2014 con Alemania. ¿Qué debería hacer Brasil? Que vos sos tan un estudioso de las identidades.
1: Bueno, a ver si lo puedo hacer simple y espero que se entienda. Dale. Argentina es potrero y Brasil playa. Tiene que volver a eso.
0: Muy bueno. Argentina es potrero y Brasil playa.
1: No sé si se entendió.
0: Se entendió perfectamente. Una síntesis perfecta. Perfecta. Argentina, potrero, Brasil playa. Eso. Tiene que volver a la playa, Brasil.
1: Exacto. Esos jugadores de playa, loco.
0: Claro. Lo ha perdido, ¿eh? Lo ha perdido. Brasil está automatizado, está demasiado sistematizado, está computarizado Brasil, ¿eh? No.
1: Yo digo siempre lo mismo. Hace mucho que vengo diciendo que los europeos nos copiaron la técnica y nosotros nos copiamos el estado físico. Uh-huh. Hoy corremos demasiado y de técnica nada. Y ellos tienen técnica y estado físico. Exacto. Somos unos giles. Copiamos lo peor de ellos, del correr.
0: Claro. Gerson, querido, te mando un abrazo enorme. Muchísimas gracias por la atención, ¿eh? Muchas gracias.
1: Un placer enorme. Cuando quieras, es un gusto hablar con vos de fútbol.
0: Abrazo, Gerson.
1: Gracias, amigo.
0: Hasta luego.
1: Gracias. ¿Qué sería de un club sin el hincha? Una puerta vacía. El hincha es el alma de los colores. Es el que no se ve, el que se da todo sin esperar nada. Eso es el hincha. Eso es el hincha.
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0: país es este, grande Mariano Massimino, acá siempre atento a la artística, en este caso un cover que están haciendo los Paralamas, Dos Sucesos. ¿Cuántas veces he ido a verlo a los Paralamas, Mariano? Gran grupo del Brasil. Paralamas, Dos Sucesos, ¿qué país es este? Y bueno, ¿y qué país realmente es este? Y para hablar de este país justamente y de esta selección, la selección argentina, estamos en contacto con Joaquín Bonifacio, un periodista que, como ya les dije, un periodista que presten la atención, ¿no? Porque es un tipo que sabe muchísimo de fútbol, que tiene todas las estadísticas a mano. Y bueno, Joaquín, vos estaba pensando, ahora que quedó eliminado Brasil, que el otro día, en otro programa que hablábamos ahí, yo le dije que ganaba Brasil 3-0, vos dijiste 7-0 a favor de Brasil contra Noruega. Y bueno, fíjate lo que se dio, ¿eh? No. No somos buenos pronosticadores. ¿Cómo andas, Joaquín? ¿Cómo te va?
1: ¿Cómo va, Marcelo? Buenas noches. Era 7-1.
0: Ah, 7-1.
1: Sí, bueno, recordando ese mítico partido en el Maracaná en 2014.
0: Claro, bueno, una pena. Bien, Joaquín, ¿cómo viste a Argentina? Porque, a ver, se hablaba de, luego de del partido con Cabo Verde, que Scaloni estaba analizando un cambio por línea. A mí en un momento me pareció, y lo discutíamos ahí con algunos con los que estábamos mirando el partido, muchos decían, che, qué cansino que es este andar de Argentina, qué cansino es este toquecito intrascendente. Y uno de los que estaban ahí me dijo, bueno, pero a lo mejor es la táctica de Scaloni para sacarle la pelota a tipos como los de Cabo Verde, que tienen una gran verticalidad, son muy fuertes físicamente, y quizás con eso dormís el partido. ¿Vos cómo lo viste, Joaquín?
1: Yo lo vi mal. Uh-huh. Y coincido con el análisis de Scaloni de que hay que cambiar uno por línea. Uh-huh. A ver, yo, es difícil meterse con un ídolo nacional, pero el arquero lo veo muy flojo, responsable en el segundo gol de Cabo Verde, uh-huh. En el primer gol de Cabo Verde, uh-huh. El lateral derecho, muy flojo. A mí lo que más me preocupa de la selección es el número 5. Alexis McAllister lo veo muy mal jugando, y yo creo que Scaloni tenía una idea antes de empezar el Mundial, que era que De Paul y Paredes no iban a jugar juntos.
0: O sea, ajá, claro.
1: Y el reemplazante natural de McAllister es Paredes. Entonces tendría que salir De Paul. No sé si se va a tomar ese atrevimiento de sacar el jugador que más jugó con él, sacando Messi en todo su ciclo.
0: Sí, yo lo que noté, y estoy de acuerdo con vos, arriesgada la opinión respecto al arquero, ahí me parece que hay un triple error, digamos, y lo dijo Messi cuando terminó el partido. Presionábamos tarde, presionábamos lejos, ¿no? Que es una manera de no presionar. En el primer gol se notó. Y en el segundo gol, más allá de que fue un golazo, que fue inatajable y demás, tanto McAllister como Molina, si mal no equivoco, llegan tarde al cierre. Es
1: sí,
0: como
1: llegan
0: que
1: tarde los dos.
0: Llegan tarde los dos al cierre. Hay ahí algo que está pasando, que era lo que se dio en el primer gol desde otro lugar, ¿no?
1: Es más, si no me equivoco, antes del gol ya está estipulado que iba a salir Molina. O sea, uh-huh. Por algo está claro, uh-huh. Eso. Y después algo que me falta mencionar, que está a la vista de todos, que es una selección que depende mucho de Messi en el gol. O sea, Julián Álvarez y Lautaro Martínez creo que están pasando su peor momento con el seleccionado nacional.
0: Sí, yo iría un poquito más lejos. Yo creo que depende mucho de Messi en todo. A ver, yo veo a los jugadores levantan la cabeza y lo buscan a él todo el tiempo,
1: sí.
0: Todo el tiempo.
1: Cosa que esta selección había cambiado en la época más gloriosa del ciclo Scaloni, lo había cambiado un montón.
0: Coincido.
1: El uh-huh. ejemplo más claro es con Brasil en el Monumental hace 2 años, ya debe ser 2 años, 1 año, que sin Messi lo pasó por arriba Brasil.
0: Claro.
1: Que puede ser la peor Brasil de los últimos tiempos, pero no deja de ser un equipo competitivo. La selección brasileña.
0: Por supuesto. Entonces, eso lo no no es bueno. ¿Por qué? Porque no siempre puede recibir Messi. A veces no, o a veces no está bien colocado y hay otros que están mejor colocados. Bueno, sí. Tratemos de... Le pasa mucho a Julián Álvarez cuando entra. Lo primero que hace es levanta la cabeza y se pierde más. Y buscando a Messi, incluso con la mirada, que a ver qué está haciendo él, ¿no? Lautaro Martínez también está muy flojo. Muy flojo. Y me parece que le falta un revulsivo ahí.
1: Sí, yo creo que flojo por flojo se va a quedar con Julián Álvarez por un tema del desgaste físico que tiene Julián, uh-huh. que no tiene tanto a rotar. Yo creo que por eso el martes va a jugar Julián. Los dos mal, los dos sin hacer goles, pero Julián con ese, que no está corriendo tanto como antes, igual, con esa entrega, con esa defensa, primer defensa del ataque, yo creo que se va a terminar quedando con Julián antes que Lautaro para el partido en Egipto.
0: El tema de Paul, ahí cuando lo saca, bueno, de Paul obviamente muy enojado, yo no lo veía jugando mal a de Paul. Lo que pasa es que el de Paul que estamos viendo hace unos cuantos partidos es el de Paul que lateraliza, que por supuesto maneja también los hilos del equipo, pero lo saca justo después de un momento donde había enganchado, se había metido y había hecho una gran jugada, digamos, y lo saca sí. en ese momento para poner a Paredes.
1: Yo creo que sin aprobar fue el mejor del mediocampo argentino, pero como te decía, Scaloni no quiere jugar con Paredes y después porque siente que regala mucho lo físico, cosa que Macari y Tarienzo cree que le puede aportar más. O sea, Paredes y Depor están en consideración del técnico ambos, pero uno de los dos, no los dos juntos.
0: ¿Qué le dio Paredes?
1: Y yo creo que le cambió el partido. Puso un 5 natural, porque Leandro Paredes, aunque en su principio empezó a jugar de 10, hoy en día es el número 5. Y controló un poco más el juego, creo yo. Con esos pases filtrados, con ese pase por arriba, yo creo que Paredes cambió el partido. Para mí no se ganó el puesto de titular, pero sí le dio un cambio de aire que necesitaba la selección.
0: Hablemos del rival de Argentina, Juá. ¿Qué vi yo de Egipto? Vi muy poco de Egipto. Vi Egipto contra Australia. Yo creo que tiene menos que Cabo Verde, pero tiene más oficio que Cabo Verde. Es un tiene jugadores más experimentados. ¿En qué cosa digo que tiene menos? Tiene menos calidad de juego. Obviamente todo el mundo va a decir, bueno, está Salah. Bueno, está bien, sí, está Salah. Pero tiene más oficio, tiene más estructura. Es más bicho en un punto Egipto. ¿Vos qué pensás en otro rival?
1: Puede ser que tenga mejor plantel Egipto. Bueno, decía Salah, bueno, Marmoush, que juega en el Manchester City, uh-huh. pero yo creo que no va a ser igual que Cabo Verde. Cabo Verde es una selección, la revelación del Mundial, aunque haya quedado fuera de 16-2, jugó bárbaro. Todos los goles que le hicieron, como están los de Argentina, sí, fueron buenos goles. Pero todos los goles que le hicieron en fase de grupo, bueno, por cosas del rival, o sea, de buena calidad del rival, pero una selección que se defiende muy bien.
0: Se defiende muy bien, es muy, viste que ahora está de moda esa palabra, es muy rocosa, es difícil de... Yo creo que, no vamos a decir nada, porque con Cabo Verde también especulamos y terminamos sufriendo, pero es un rival al cual, bueno...
1: Pero bueno, yo te lo comparo, por ejemplo, con Paraguay, que es una selección parecida en el estilo de juego, uh-huh. Prioriza el cero, pero si lo comparas con el partido con Francia, Paraguay... Sí, termina 1-0, pierde solo por un gol de penal en contra, pero nada que ver con Cabo Verde, una selección muy inteligente, creo yo. Paraguay, lo del partido contra Francia, fue casi que no se presentó a jugar, ya estaba pidiendo que llegue los 120 minutos del minuto 1, y Cabo Verde no es así.
0: Claro.
1: O no fue así.
0: No fue así. A ver, las telarañas a veces se cortan, ¿no? Digo, la telaraña que montó Alfaro con Alemania le dio resultado, la telaraña que montó Alfaro con Francia le estaba dando resultado.
1: Estaba dando resultado, pero no fue igual el esquema con Alemania. A ver, Francia tiene la mejor delantera del mundo, lo hemos hablado en el otro programa, sí. pero no sé si es mucho más equipo que Alemania. Alemania es mucho más completo que Francia, yo creo, en todas las líneas. Y, por ejemplo, con Francia salió sin delantero centro, salió con el Ciso, que estaba muy solo, como, bueno, corre del punto de mitad de cancha hasta el arco, que era muy difícil poder hacer un gol para Paraguay. Ni siquiera, sí. Ni siquiera apostaba la pelota parada, algo que es bien del equipo de Alfaro y bien de la ideología paraguaya del fútbol.
0: ¿Vos decís que Alfaro en un punto se contaminó por esta manija que le están dando a Francia, que me parece que es impresionante, esta cosa de que es un equipo que se lleva todo por delante? Y yo creo que Alfaro le hizo un buen partido en cuanto a hasta dónde quería llegar Alfaro, que era la nada misma, digamos, ¿no? Llevarlo hacia la nada y luego desembocar en los penales, ¿no? En meterlo en un río absolutamente tranquilo y luego que desemboque en los penales.
1: Sí, coincido en ese punto, pero bueno, como te lo comparaba en un principio con Cabo Verde sí parecía que quería ganar el partido. Paraguay era que se quería llevar el puntito inteligente y en época de mata-mata no es lo mismo que fase de grupos. O sea,
0: exactamente. Joaquín Bonifacio, estamos hablando con Joaquín Bonifacio, estamos analizando Argentina, analizamos Egipto, hablamos de Paraguay, de Brasil, Alemania, Francia, un hermoso mundial. Te agradecemos, Joaquín, este contacto con Tiempo de Descuento.
1: Dale, gracias a vos, Marcelo.
0: Un abrazo enorme.
1: Buenas noches.
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0: Bueno, son las 22:31, 40 segundos. Y hablando de Inglaterra, hablando de carreras, esto se pasa corriendo. Nos vamos a nuestra periodista Valentina Palomeque, que nos va a contar todo lo que pasó en la Fórmula 1 este domingo. ¿Cómo estás, Valentina? Gracias por comunicarte con Tiempo de Descuento. Marcelo Marino te saluda. ¿Cómo te va?
1: Hola, Marce. ¿Cómo están? ¿Cómo están todos? Como vos dijiste, vamos a hablar un poco de lo que fue esta carrera de Fórmula 1. Este fin de tuvimos el Gran Premio de Silverstone en Gran Bretaña. Este fin de fue diferente, ya que hubo carrera sprint. Que la carrera sprint es una mini carrera antes que se corre el sábado, antes de la carrera formal. Pero no nos vamos a explayar tanto, sino que vamos a ir de la carrera al domingo definitivamente. La pole, el primero, fue Antonelli, como lo veníamos escuchando bastante seguido, ¿no? Uh-huh. Pero esta carrera tuvo algo diferente, ya que las Ferraris lograron estar los dos en el podio.
0: Ah, mirá vos.
1: Lograron un 1-3 los Ferraris. Uh-huh. El primero, Charles Leclerc, que desde 2024 no hacía un 1. Es muy importante este podio para él. Y, bueno, a alguien que ya venimos escuchando, a Lewis Hamilton.
0: Claro, que reapareció Hamilton, ¿no, Valentina? Estaba como medio escondidito, ¿o no?
1: Este año estuvo muchísimo mejor. Este año logró podio en Barcelona. El que estaba ahí medio apagadito era Leclerc.
0: Ah, pero Leclerc, ahora ya, tenés razón.
1: Ya volvió nuestro querido Charles Leclerc. Así que nada, hubo un problemita ahí con Max Verstappen, en la cual tuvo un problema en el alerón trasero que tuvo que abandonar la carrera.
0: Y a nuestro querido Colapinto, ¿cómo le fue?
1: Franco, la verdad que tuvo una carrera bastante impresionante, ya que Franco no le había ido muy bien en la clasificación del sábado y terminó largando puesto 19, que es un montón. Pero logró terminar noveno.
0: Noveno, bueno.
1: Noveno y sumó puntos, igual que su compañero Gasly. Terminó medio enojado igual Franco.
0: ¿Por qué?
1: Ahí
0: porque...
1: Porque viendo en la largada, largó demasiado bien, logró subir 3 puestos en la largada, pero su compañero Pierre Gasly medio que le tiró el auto y en una entrevista le preguntaron sobre esto, ¿no? Sobre por qué estaba medio enojado y dijo, vean la cámara a bordo. Y viendo la cámara a bordo, se ve como Pierre Gasly le tira el auto encima a Franco.
0: O sea que se fue bastante enojadito Franco.
1: Se fue enojadito. Claro. No solo él, sino también Kimi Antonelli, que tuvo un problema en el auto y terminó puesto 16 a través de también tener una penalización.
0: Ah, bueno, entonces terminaron todos malhumorados, Valentina. Bueno,
1: los únicos felices terminamos los Ferrari, los hinchas de Ferrari, ¿no? Después de tener a este gran podio.
0: Vale, para terminar, repasame el podio entonces.
1: En el podio tuvimos a Charles Leclerc, seguido por George Russell, que la verdad que ahí fue algo medio raro, porque lo teníamos teníamos 1-2 de Ferrari. Uh-huh. Pero bueno, no se levantó el safety car y terminó Russell segundo.
0: ¿Y tercero?
1: Y tenemos a Lewis Hamilton tercero. Así que todos los hinchas de Ferrari estamos súper contentos de volver a tener a las dos Ferraris en un podio. Bueno, después de tanto tiempo.
0: Veo que te incluís, Valentina. Bueno, Vale, muchísimas gracias por esta comunicación y nos estamos viendo y escuchando el domingo que viene. ¿Te parece?
1: El domingo que viene explayamos un poquito más lo que fue esta carrera, porque la verdad que fue algo inolvidable y algo de lo que va a haber que hablar muchísimo.
0: Muchísimas gracias, Vale.
1: Muchísimas gracias, que todos tengan linda noche.
0: Gracias, Bueno, estuvimos comunicados con Valentina Palomeque, la mujer Fórmula 1, la mujer automovilismo, y señoras y señores, gol de Inglaterra, el señor Bellingham acaba de anotar para Inglaterra, Inglaterra 1, México 0, 36 minutos del primer tiempo. Esto ahora, bueno, hay que ver cómo reacciona México. Es la primera vez que México se ve en desventaja. Vamos a ver cómo van a reaccionar, si es que reaccionan los hombres del Vasco Aguirre. Les quiero contar que estamos en tiempo de descuento por la AM870 de Radio Nacional y que vamos a tener una previa el martes impresionante cuando Argentina por los octavos de final enfrente a Egipto. desde las 9 de la mañana hasta las 5 de la tarde. La previa va a arrancar con Martín Perazzo, luego sigue con Nicolás Álvarez y luego nos vamos a Atlanta con Daniel Moyo, el Mono Navarro Montoya y todo el equipo, Sebastián Vera, y todo el equipo de Radio Deportivo de Radio Nacional. Bueno, y estamos ahora, acá me hace señas Mecha desesperada, como diciendo apurá, pero para antes, Mechita, espera un poquitito. Vamos a dar las líneas de comunicación para que nos escriban. 113-870-7485. Escribinos y decinos quién te parece que, cuáles van a ser los octavos de final, quiénes van a quedar entre los 8 primeros. Y luego, si te arriesgás un poquito más, entre los 4 primeros. Y luego, si llegás a la final, dale nomás. Y escribinos acá a esta línea de comunicación. Y hablando de las utopías imposibles, del cazador de utopías, bueno, nos vamos a comunicar con Daniel Mancini, que es nuestro, ¿cómo podríamos decir? El tipo que reflexiona, que piensa. A ver, acá me hace señas Mecha, perdón, Daniel, que allá ya te 2-0 Inglaterra, segundo gol de Inglaterra, bueno, México se la ve. Bellingham otra vez, 2 de Bellingham seguiditos, muy bien. Daniel, ¿cómo estás? Daniel Mancini, ¿cómo te va? Daniel, perdonanos, pero bueno, vamos y venimos, esto es un partido de fútbol, ¿viste? ¿Cómo estás?
2: ¿Cómo te va, Marcelo? Bueno, un gusto escucharte, nada, todo lo contrario. Me asusta lo de que soy un tipo reflexivo, pero bueno, te lo tengo que tomar.
0: Sí, por supuesto.
2: Qué tema interesante lo que planteas, digo, y qué personaje.
0: Sí, un personaje. A ver, hablábamos recién hablábamos con Joaquín, un periodista que estábamos haciendo un repaso de todo lo que está dejando este Mundial, y hablábamos, yo les decía algo, este tema de las telas de araña, ¿no? Que de alguna manera, en este caso, Gustavo Alfaro, ¿no? Propone, que le propuso a Alemania, le propuso a Francia, y si no hubiese sido por, bueno, casi siempre, ¿no? Es por un error. Yo no sé si no llegaba a los penales también con Francia. Y también lo de Cabo Verde, ¿no? Esto de que hablamos el domingo pasado, de que se juega como se vive, cómo nos hizo llegar también sufrir, ¿no? Casi hasta también nos lleva hasta los penales. ¿Cómo estás viendo vos a estos equipos que de alguna manera van tejiendo y llevando a las grandes potencias futbolísticas hacia un terreno que les hace abrir los ojos como lo tenía Lionel Scaloni en su momento, ¿no?
2: Mirá, Marcelo, se me ocurre pensar con esto que planteas, que insisto, es muy interesante, dos formas, porque son distintas, ¿no? Uh-huh. Lo de Cabo Verde debe estar o debe ser considerado como uno de los equipos que mejor ha defendido en la Copa del Mundo. Advertí lo siguiente, es un sistema de juego regresivo, ¿sí? Hemos visto un equipo que plantea posicionalmente un juego desde la puerta de su área a mitad de la cancha. Se defiende, pero no golpea. Uh-huh. ¿Te diste cuenta de ese dato? No hizo el golpe.
0: Exactamente.
2: ¿Por qué? Porque tienen una distribución dentro del campo que hace de la defensa y de la resistencia un sistema perfecto. Y aparte tiene una técnica para pasar la pelota que está claramente entre los mejores equipos de África. Uh-huh. Esto, a ver, brevemente lo que se me ocurre pensar de Cabo Verde, poniendo en superficie a un equipo que en un momento realmente puso en aprietos a la selección argentina. Aquí hago un paréntesis, y a ver si coincidís conmigo. ¿Dónde está el inconveniente de la Argentina? Se ha deteriorado el juego interno. Uh-huh. ¿Y qué validez tiene esto, antes de pasar a lo de Paraguay, que es muy sustantivo también? Si vos recordás el Mundial de Qatar, el gran cambio táctico es el ingreso de Enzo Fernández contra México. Ahí Argentina crea un sistema interior con De Paul jugando hacia adentro, con Enzo Fernández y con McAllister, que es el sistema posicional de prueba que lleva a la Argentina a lograr lo que logró. Exacto. ¿Por qué? Porque achicaron el camino de comunicarse con Messi y porque el equipo retrocedía hacia atrás con mucho orden en un espacio que no excedía los 30 o 40 metros. Se ha deteriorado eso.
0: Coincido plenamente, sí.
2: Teniendo en cuenta que la Argentina retrocede su base de sustentación para este campeonato porque Scaloni dijo antes de empezar que el campeón iba a ser el que mejor defienda. Y él advirtió cuatro momentos críticos en Qatar, que fueron la derrota con Arabia, el partido con Holanda y los dos momentos claves que hubo cuando empató el encuentro Francia en la final. Entonces, para no repetir esto, el equipo retrocedió la base de sustentación, juega más atrás. Hay que observar el mediocentro argentino, en qué lugar del campo juega. Ahora, si vos retrocedes, te queda más lejos el arco rival. Todo eso lo ha solucionado Messi. Pero, nada, vos me planteabas el tema de Paraguay, hablando de utopías y cómo va poniendo, cómo ha puesto en aprietos a selecciones que son potencias.
0: Sí. Exactamente, como con esa telaraña, que me parece que Alfaro la tiene muy, muy trabajada y tiene un fin, por supuesto, las selecciones que son potencia, es muy difícil de que salgan de eso. Eso es lo que yo noté.
2: Hay gol de México, no sé
0: si. Sí, hay gol de México, hay gol de México. Muy bien, Daniel, apoyando acá. 2-1 México. Inglaterra, ¿eh? Esto es un partidazo, un ida y vuelta, sí. Golpe a golpe, ¿eh?
2: Sí, sí, un detalle mínimo, para observar cuántos toques le costó a Inglaterra llegar dos veces al arco para convertir. Uh-huh. Esto es para observar los cambios que hay en el juego, después te hago un pequeño comentario.
0: Dale, dale.
2: Las utopías son una maravilla, pero dejan de serlo cuando se hacen realidad, y normalmente cuando se hacen realidad se logran por la fortaleza mental, la fortaleza emocional. Y esto es el gran logro, me parece, vuelvo a buscar un punto de coincidencia contigo, me dirás si es así o no, en lo que ha logrado Alfaro, potenciar mentalmente a un equipo inferior como Paraguay para instalar entre los franceses las dudas sobre las propias capacidades. Porque durante 70 y pico de minutos, lo que empezó a sentir Francia, al no poder marcar la superioridad clara que tiene, es la frustración que te va llevando luego a un desorden posicional, es un desorden táctico, y finalmente aparecen cuestiones como lo que pasó con varios de los jugadores franceses que sintieron no solamente el roce físico de Paraguay, sino el peso emocional de no poder convertir y no poder transformarse en lo que marcaba la lógica. Para que se entienda más claro, el entorno marca que Francia tiene un rol, el rol protagonista, y que el antagonista, el menor papel, le corresponde al equipo que es más débil, en este caso Paraguay. Y lo brillante del planteo del Paro es que puso en duda esta distribución de roles que la lógica te va marcando. ¿Sí? Claro. Es decir, Francia estuvo 70 y pico de minutos dudando porque no podía validar el rol que le correspondía en el partido. Claro. Entonces a mí me parece que al margen del resultado hubo una victoria táctica de Alfaro sobre Deschamps que es para destacar y me animo a decir que es superior a lo que fue el triunfo frente a Alemania.
0: A mí me parece también que fue superior porque además, Francia también tiene, a mi entender, ¿no?, más variantes que Alemania. Me hiciste acordar que cuando vos estabas describiendo, y coincido también, ¿no?, con esto, ¿no?, de lo que estabas describiendo en cuanto a cómo Alfaro dibujó tácticamente, lo que te pasa cuando jugás con un rival, digo, salvando las distancias, ¿no?, en un partido recreativo, con un rival que vos decís que son, che, ¿qué pasa?, que son más malos que nosotros, y vos empezás a jugar mal también, ¿no? Vos decís, che, nosotros también estamos jugando mal, y de repente te ganan el partido, y cuando te querés acordar decís, mirá lo que nos pasó, ¿no? Vos te metés en esa, en ese, digo, sin saber, sin creer que Paraguay juega mal al fútbol, pero bueno, es un seleccionado menor que Francia.
2: Sí, eso, yo creo que eso ha quedado claro, pero durante 70 y pico de minutos, Alfaro logró que en el resultado eso no tenga peso. ¿Qué pasa? En el juego nosotros no describimos ni analizamos nunca un aspecto que entiendo es el más importante, que es el emocional.
0: Exacto.
2: El condicionamiento físico y el deportivo parten de la observación y de la fortaleza emocional de un individuo y de un equipo. Menotti decía siempre, cuidado cuando hablamos del cansancio físico, porque no hay un solo equipo que esté ganando 4-0 y tenga jugadores cansados.
0: Claro.
2: Ahora, la fortaleza emocional lo que genera es un juego de rol. ¿Sí? Hay un entorno, una opinión pública, que tiene incidencia sobre el fútbol que te dice, por determinado motivo, este equipo, Francia, es superior y este es inferior. Ahora, durante el partido, durante una gran cantidad del tiempo, esos roles no se pueden jerarquizar, no se pueden ejecutar, no se llevan al campo de juego, al margen de las diferencias. Pero hay una situación para evaluar, Marcelo, de Francia y de Paraguay. Mirá, yo creo que este Mundial va a dejar un cambio revolucionario en el juego. Se terminó la época de jugar los partidos de una sola manera. Uh-huh. Esta es una interpretación propia. Mirá lo que pasa con Francia. Francia tiene un equipo con un poderío ofensivo exuberante, deslumbrante, jugadores fenomenales, pero tiene una sola comprensión del juego, que es el ataque frontal. Vos mirá la posición y lo que hacen los dos mediocentros, que son los que juegan en el eje, ¿no? En realidad son tres jugadores que van rotando, Camille, Rabiot y Kanté. Juegan siempre dos. Solamente miran la cancha de frente. Miran el juego atacando sobre el arco rival y no vuelven. Por eso Francia tiene dos marcadores centrales preparados para jugar mano a mano en cualquier sector del campo propio.
0: Claro.
2: Porque saben que todo el tiempo toman riesgos, por lo cual están concediendo al rival oportunidades de atacar. Y Paraguay también tiene una visión unívoca a la hora de plantear el juego. Yo creo que hasta acá, si bien esto ya está instalado, ahora se ha hecho definitivo. Y esto le pasó también hoy a Brasil. Yo lo escuché a Jackson, y la verdad me pareció excelente lo que dijo cuando empezó el programa con la descripción de la diferencia entre lo que es Argentina con el potrero y Brasil con la playa, porque uh-huh. es muy, muy didáctico y muy simbólico. Pero hoy dominó el partido, aún teniendo a veces menos la pelota, Noruega, porque tuvo por lo menos dos o tres comprensiones distintas de cómo solucionar problemas que va planteando el partido.
0: Claro.
2: ¿Dónde está el error en la visión unívoca? Esto es como que vos tengas dos o tres o cuatro problemas distintos y siempre pretendas que la solución es la misma. Esto es la revolución y lo que va a dejar tácticamente abierto, por lo menos, esta Copa del Mundo.
0: Daniel, perfecto, un cierre brillante. Te quiero agradecer muchísimo por meternos en esta y elevarnos, digamos, el nivel y la mirada futbolística. Te agradecemos muchísimo y te esperamos el domingo que viene para seguir acompañándonos en tiempo de descuento en este Mundial.
2: Gracias a ustedes, Marcelo. Un pequeñísimo dato final. Pequeñísimo.
0: Dale.
2: Observemos que no nos avisaron y cambió el reglamento, Marcelo. Las faltas de medio tono y las faltas pequeñas no se cobran más teóricamente en función de dinamizar el juego. En realidad es una pauta y una necesidad comercial de instalar el fútbol en los Estados Unidos, pero lo hablamos en otro momento.
0: Exactamente, eso te lo tomo y lo vamos a hablar el domingo que viene. Me gustó.
2: Dale, un fuerte abrazo y para los compañeros de Nación.
0: Un abrazo enorme, Daniel.

0: Bueno, y estamos México 2-1, gol de Quiñones. Terminó el primer tiempo en el Azteca y nos vamos a... Dejamos el fútbol primero con la Fórmula 1, volvimos con Daniel, ahora dejamos el fútbol y nos vamos con el handball. Qué lindo deporte, lo practiqué cuando en la secundaria. Y vamos a hablar con el Fernando El Chino García, que es entrenador de Cédalo, un club que queda en Lanús Oeste, muy cerca de donde yo vivía. Pero lo quiero saludar, no interesa a nadie donde yo vivía, pero Marcelo Marino te saluda. Fernando, ¿cómo estás? Gracias por estos minutos con tiempo de descuento.
1: ¿Qué tal, Marcelo? ¿Cómo andás? ¿Todo bien?
0: Bien.
1: Gracias por llamar también.
0: Bien, Fernando. ¿Vos sos de Lanús, Fernando?
1: No. Yo vivo en Caballito, en Capital, pero soy entrenador del Colegio Alemán de Lanús, que además de ser un colegio, es el Club Cédalo. Y bueno, o sea, es una asociación educativa y además es que jugamos, competimos en los torneos femeninos, ¿no?
0: Ah, bueno, Fernando, entonces somos vecinos, ¿eh? Yo también estoy acá ahí en Caballito, vivo en Caballito. Fernando, a ver, el Cédalo siempre fue muy fuerte, ¿no?, en cuanto al handball. Y ustedes, vos fuiste, sos entrenador de el handball femenino y acaban de ganar algo así como una Copa Libertadores, ¿no?
1: Claro, yo entreno la Liga de Honor de Cédalo Damas, que competimos acá en el torneo FEMEBAL, y a su vez, como salimos campeones nacionales el año pasado, fuimos el mejor equipo de Argentina, competís lo que se llama la Copa Libertadores de Handball, que se juega en el mes de mayo en diferentes países. Este año se hizo en Paraguay, y compiten los tres mejores equipos de cada país, tres mejores equipos de Argentina, Brasil, Uruguay, Chile, bueno, así, juntan todos los equipos, y le dan un formato que se llama la Copa Libertadores de Handball, que se juega durante la semana, y lo ganamos esta vez con Cédalo, y fue la primera vez que un equipo argentino gana ese torneo, así que estamos muy contentos.
0: Y contame, ¿contra quién jugaron la final y cómo fue ese partido? Porque fue apretadísimo, por lo que pude ver.
1: Sí, jugamos la final contra Piñeiros, que este torneo se hizo 5 veces, y Piñeiros lo ganó 3, es el máximo ganador del certamen, que es un equipo brasileño de San Pablo, que son muy fuertes económicamente, y bueno, son jugadoras profesionales, y pudimos jugar la final con ellos, y la ganamos por un gol, fue terrible el partido, así que estamos contentos, porque te vuelvo a repetir que la primera vez en la rama femenina, en la rama masculina ya Argentina lo había ganado 2 veces, pero en la rama femenina fue la primera vez que un equipo argentino lo gana, así que fue un acontecimiento para todo el campo argentino.
0: Fernando, hablaste de él, recién dijiste son muy fuertes económicamente los equipos de Brasil. ¿Qué pasa con el handball en la Argentina en relación a el financiamiento, la posibilidad de los viajes, la posibilidad de perfeccionarse, los centros de entrenamiento?
1: No, mira, el handball en la Argentina ha crecido muchísimo, pero no deja de ser amateur. La jugadora y el jugador paga por jugar en sus clubes un arancel, como pagan todos los deportes amateurs en la Argentina. Y cuando hacen un viaje de estos, nosotros tenemos mucho apoyo del club a través del colegio y a través del municipio de Lanús, que eso también nos da un aire para que las chicas puedan viajar, y la otra parte la juntan ellas con rifas, con torneos, bien del deporte amateur, que me imagino que sabrás cómo es, ¿no?
0: Sí, sí. Dentro de lo que es la Argentina, ¿Cédalo cómo está ubicado? En los primeros lugares, porque es una potencia Cédalo.
1: Claro,
0: siempre
1: nosotros
0: fue.
1: Somos, a nivel femenino, somos el equipo campeón de Argentina, del Nacional de Clubes, salimos campeones el año pasado en Córdoba. Eso te conté que nos permitió ir a este torneo que se llama Centro Sur, que tiene como sobrenombre la Copa Libertadores del Handball. Entonces vos jugás siempre un Nacional de Clubes con los mejores equipos de Argentina, y vuelvo a repetir, eso te permite participar en el torneo. Así que nosotros fuimos haciendo paso a paso, primero salimos campeones de la Liga acá Metropolitana, después fuimos a Nacional de Clubes, salimos campeones, y después fuimos acá a la Copa Libertadores y también pudimos ganarlo.
0: Si hay una niña de 4 o 5 años que quiere empezar a jugar al handball, ¿vos qué le dirías? ¿Cuál sería el camino que tiene que recorrer?
1: Mirá, tiene que buscar algún club que le quede cerca, es fundamental, como hablamos del deporte amateur, tenés que buscar una cercanía, que te puedan llevar, que estés cómodo, y la verdad que es un deporte sencillo, fácil de aprender, con bajos costos, así que yo lo recomiendo siempre para un deporte de iniciación, está muy bueno.
0: Para llegar a ese nivel que tiene Cédalo, digamos, Fernando, ¿Cómo entrenás vos? ¿Cómo son los turnos de entrenamiento? ¿Qué

0: compensamos un poquito la falta de entrenamiento con los equipos que son más profesionales, ¿no?
1: La última, Fernando, ustedes se nutren de la cantera, ¿no? De Cedalo. ¿Es de, sí, de la provincia, de todas las provincias del país o son
0: los del conurbano bonaerense? Principalmente del colegio. Ahí vos pasás una puerta y funciona el colegio alemán de Lanús. Ajá. Entonces, nosotros además somos una identidad educativa, entonces nos nutrimos el 80% de los chicos que vienen del colegio. Pero también de gente de la zona ahí de Lanús, ¿no? Nosotros estamos ahí cerca del barrio, viene gente de los colegios. No está abierto a todo el mundo, no hay problema, puede venir cualquier jugador de afuera, cualquier jugadora, pero bueno, la base va a aparecer del colegio.
1: Te mentí, no era la última. ¿El handball es un deporte barato o es un deporte caro? Si yo soy el padre y tengo
0: es barato. Es barato porque no tenés muchos costos, porque los materiales son simples, tenés dos arcos, una cancha, un par de pelotas, y es un deporte barato para poder jugarlo. No estamos hablando de algo que no se pueda pagar.
1: Fernando, muchísimas gracias por estos minutos con Radio Nacional, con Tiempo de Descuento y sobre todo un domingo a esta hora. Muchísimas gracias, Fernando.
0: Gracias a ustedes por llamar y por difundir un poco nuestro deporte amateur, eso siempre lo valoro mucho. Muchas gracias.
1: Hasta luego. Estamos hablando con Fernando El Chino Gracias, que es entrenador de Cedalo, o Cedalo, yo lo conocía como Cedalo, pero es Cedalo, entrenador del handball femenino, que ganaron una especie de Copa Libertadores de América, como bien lo dijo él, en el mes de mayo, y es un deporte muy, muy, muy bello el del handball. Bien, son las 22:58, nos quedan dos minutos, se viene Irresistible Tango. Oh, mirá qué lindo lo que acaba de poner Marianito aquí. Se viene Irresistible Tango. ¿Qué me decís, Mechita? Ah, la agenda. Bueno, sí, Mechita, a ver si nos quedan la agenda. Próximos encuentros, lunes 6 de julio, Portugal-España a las 4 de la tarde, Estados Unidos-Bélgica a las 21, en martes el 7 de julio, Argentina-Egipto a las 13 y Suiza-Colombia a las 5 de la tarde. Me está mirando a través del vidrio el señor Fabián Codevila. Tomé tu consejo, Fabi. Bueno, les mando un abrazo enorme. Nos vemos el próximo domingo en Tiempo de Descuento y los dejamos con Irresistible Tango aquí en Radio Nacional.

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¿Cómo les va? Muy buenas noches. Hoy se van a dar cuenta a partir de ahora por qué Irresistible Tango es un programa distinto. Porque trata de resaltar y al mismo tiempo reflotar los grandes valores de aquellos intérpretes que a lo mejor no los recuerdan tanto como en realidad se lo merecen, ¿no? Gardel, Lepera, Gardel, hemos hablado de Gardel, le hemos hecho millones de homenajes a Gardel, pero ¿por qué no a Alfredo Lepera? Por eso yo les digo lo siguiente, vayan acercándose a la puerta de Maipú 555, adelante, vayan llegando, ya vienen llegando los oyentes que han sacado los tickets, y están allí, frente a Radio Nacional, en Maipú 555, observando este edificio histórico. Nosotros ya casi somos históricos. El que es histórico es que no me digas que soy yo, Danielito. Sí, vos, caballero, sos histórico porque ya estás probando la máquina del tiempo. Estás tratando de descubrir si está todo en orden, si está todo en condiciones. Y, Batolita, sí, ¿quién habla? Soy Pablito. Bueno, Pablito, decime una cosa, ¿está todo preparado? Todo listo, Batola. Bueno, Pablito, muchísimas gracias. Vamos entonces caminando por Maipú hacia la Avenida Corrientes. Doblamos levemente hacia la izquierda y ahí lo vemos. El jardín vertical donde los turistas se paran a sacarse fotos. Es el lugar donde está ubicada la máquina del tiempo. 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Y ya nos ponemos en marcha. Adelante, caballero, arranca. Sí, Danielito, arranca la máquina del tiempo y sube y nos detenemos. A ver en qué año marca el calendario de la máquina del tiempo. Año, principios del siglo XX. Ahí está, mirá, lo estamos viendo. Un chico hijo de inmigrantes italianos. Nació en San Pablo, pero es de Buenos Aires. Se llama Alfredo Lepera. ¡Alfredo! ¿Sí? ¿Quién es? ¡Alfredo! Con la máquina del tiempo vinimos desde Argentina, año 2026. ¿Qué sé yo? No sé nada yo de eso. Bueno, está bien, no comprende, pero él va a la escuela, escribe, observa, hay algo en él que ya está tomando forma. Un profesor, el señor Vicente Martínez Cutiño, lo mira distinto y, claro, le descubre la poesía. Este chico es distinto, es diferente. Es un distinto. Y lo empuja al mundo de las palabras. Todavía no hay tango, ¿no? Pero hay mucha sensibilidad. Por ejemplo, mi Buenos Aires querido. Mirá, está escribiendo en el pupitre. Cuando yo te vuelva a ver, no habrá más penas ni olvido. Alfredo Lepera, si supiera, ¿no?, que la música se la va a poner Carlos Gardel y que el polaco Roberto Goyeneche, es como si los estuviera viendo a los dos. Polaco, mostrale, dale, cómo cantás mi Buenos Aires querido en este homenaje a Alfredo Lepera.

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0: Este es verdaderamente un radioteatro show. Este es un programa que tenés que escuchar, como siempre lo decimos, desde el comienzo hasta el final, porque todo tiene un correlato, todo está absolutamente relacionado. Y en este caso, en el homenaje que le estamos haciendo a Alfredo Lepera, junto al caballero de Buenos Aires, José Arenas, y todos estos oyentes que nos han acompañado en el viaje, mirá, en la máquina del tiempo que sigue avanzando, avanza, avanza, avanza. Y ahora ya dejamos la escuela primaria. Alfredo Lepera es un joven, está en la Facultad de Medicina, pero no es por ahí, abandona, sí, claro, y se mete en los diarios, revistas, en el teatro. Lo estamos viendo escribir, mirá cómo escribe, qué rapidez que tiene, crítico teatral, ácido, filoso, no tiene filtro. Y ahí se forma su pluma, ahí aprende Alfredo Lepera a decir mucho, mucho pero con poco, ¿no? Y empieza a rodearse de nombres grandes. El mundo cultural ya lo reconoce, pero lo mejor todavía no llegó. Claro, a ver si reconocen estos versos. Era para mí la vida entera, como un sol de primavera, mi esperanza y mi pasión. Sabía que en el mundo no cabía toda la humilde alegría de mi pobre corazón. ¿Lo escribiste vos, Alfredo? Sí, sí, sí. Nos dice que sí, ya nos ve, casi nos reconoce con la máquina del tiempo. Por eso yo le voy a pedir a Edmundo Rivero que continúe con este homenaje. Él grabó un LP, como se decía hace mucho tiempo, que se llamó Evocando a Gardel, y nosotros lo evocamos con vos, Edmundo, a Gardel y a Alfredo Lepera. ¿Cómo lo haces? A ver, Edmundo, cuesta abajo.
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0: Y sí, seguimos viajando y la máquina del tiempo continúa y ahora llegamos al año 1923. Vemos un teatro, llueve fuerte, sobre chapas, y ahí sucede algo. Un joven le pega trabajando, escribiendo, entra él, se miran, se conocen, casi sin saberlo, acaban de cambiar la historia del tango. Vos sabés que fue de carácter casual. Gardel visitó un ensayo del actor Tomás Imari, el hombre de las mil voces, y en ese lugar estaba Lepera trabajando como asistente. Tras una breve presentación, acá está el señor Gardel, el señor Lepera, mucho gusto, encantado. Bueno, ni se imaginaban lo que iban a hacer juntos. Comenzaron a frecuentarse Gardel y Lepera, y unos años después, bueno, París, él insiste con los diferentes escritos, las poesías, con la posibilidad de trabajar juntos. Se sientan, hablan y ahí nace la dupla. Lepera escribe, Gardel canta, también aporta la parte musical y el mundo escucha. El día que me quieras, la rosa que engalana, la letra de Alfredo Lepera. Pero hay alguien que sabe leer este momento como pocos. José Arenas, todo tuyo, José.
1: Gracias, Daniel. Porque ese encuentro no fue casualidad, fue destino. En París, pero con alma porteña. Lepera ya trabajaba en Paramount, traducía, adaptaba. Era un hombre del mundo. Pero cuando escribe, vuelve a Buenos Aires. Y ahí aparece lo eterno. Volver, con la frente marchita. Eso no es una canción. Es una herida, es memoria, es identidad. Y es otra genialidad de Alfredo Lepera. Con Carlos Gardel, Volver. Y me permito presentarles una versión magistral de Jorge Falcón.

Claro, me lo han dicho muchos oyentes, aquellos que escuchan Irresistible Tango, y ahora volver, se llenan los ojos de lágrimas, la emoción es incontrolable y todos quieren volver a su barrio, a la República Argentina, y esta máquina del tiempo que continúa viajando. Y ahora todo es vértigo, cine, rodajes, éxito. Alfredo Lepera, a quien hoy estamos recordando como se lo merece, escribe guiones como Espérame, Melodía de Arrabal, y también canciones que ya no son solo tango, ¿no? Reflejan lo que significa la producción del cine, la imagen, el sonido, la emoción global, todo esto que involucra el verdadero mercado que solamente Gardel pudo haber logrado con su, digo, inventiva, digo, anticipación a todo lo que se vivió después. Imagínense que en aquella época, ¿quién iba a imaginar, no?, que se podía llegar a tanto, pero Gardel tenía eso, y Lepera era prácticamente su motor, y en medio del éxito mira hacia adentro y nace esta canción. La letra alude al dolor de un hombre ante la muerte de su amada, con muchas de las obras de Lepera y Gardel, sucede esto, reflejan la realidad. Y este tango fue escrito con miras a ser incluido en la línea argumental de esta película, El día que me quieras, pero parte de una experiencia personal. Es una historia real, el romance de Alfredo Lepera con Aída Martínez, que finalizó con la enfermedad, la desaparición muy joven de la muchacha. Y entonces Carlos Gardel interpreta, en este caso, en la película El día que me quieras, sus ojos se cerraron y el mundo sigue andando.

0: Y ya vamos a establecer la última parada de nuestro viaje con la máquina del tiempo. Vamos descendiendo y llegamos. ¿Qué marca el reloj de la máquina del tiempo? 1935, Danielito. 1935, me dice José Arenas, el caballero de Buenos Aires. Y un accidente, todo termina, pero no para todos, no para todos igual, porque fíjate vos, los diarios anuncian murió Gardel, sí, pero no dicen lo mismo de él. Ahí está, otra vez en segundo plano, también murió Alfredo Lepera. Sin embargo, Alfredo fue alguien que escribió las palabras que todavía cantamos. Por una cabeza de un noble potrillo, utilizando la jerga de las carreras de caballos, le guisamos solo, para hacer una especie de metáfora. Vos fijate lo que hacía Alfredo Lepera, ¿no? Una metáfora de la adicción al juego y el desengaño amoroso. ¡Un verdadero genio! Por eso es que hoy lo hemos homenajeado, lo estamos haciendo y lo seguiremos. Permanentemente lo vamos a mencionar y lo vamos a tener en cuenta. Juego, destino, vida, todo en cuatro líneas. La máquina del tiempo regresa, cruza los años, las voces, los recuerdos y se detiene. Ya estamos llegando a Maipú 555, Buenos Aires, año 2026. Y acá estamos preparando algo, diciendo su nombre como corresponde, porque mientras el tango exista, Alfredo Lepera no va a estar nunca más en segundo plano. Y gracias, polaco, viene el polaco, viene el mundo Rivero, los que han cantado los temas de Lepera, por supuesto Carlitos, ¿cómo me van a dejar afuera? Carlos, a usted nunca. Y Alfredo Lepera, y sumamos a alguien que va determinando que las melodías, que la música, que en este caso el tango. ¿Sabes qué podemos decir? Un tango que nace en Buenos Aires como cualquiera, ¿no? En nuestra ciudad, y que termina bailándose en el mundo entero, gracias a todos esos intérpretes, como por ejemplo, Luis Miguel. Sí, Luis Miguel llega con nosotros en la máquina del tiempo, ingresa a Maipú 555 y también le rinde homenaje a Alfredo Lepera. Por una cabeza, hacelo, Luis.
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Y se armó la milonga, mirá, porque en el teatro de Irresistible Tango las sillas desaparecen, sí señor, se corren, se esfuman y este lugar se transforma en una verdadera pista de baile. Muchos se van acercando al hall también porque hoy servimos champán. Hay degustación, hay brindis, hay clima de encuentro y además nos preparamos para compartir un segmento muy especial pensado para nostálgicos, para los que están muy lejos, para los que extrañan su barrio y también ese sabor único, ese olor de la comida de mamá o de la abuela. Hoy inauguramos un tema y dos versiones y vos vas a tener que elegir cuál te gusta más. Te vamos a leer en nuestro Instagram, @irresistibletango. Nuestra comunidad y único medio de contacto. Y atención, porque el caballero de Buenos Aires, José Arenas, va a hablar de un tal Zeppelin. No creo que sea la banda de rock, ¿no? No, quédate para dilucidarlo. Y presentamos una voz femenina nueva, sí, nueva, Valeria Tomasini. Dulce, personal y con una identidad propia. Se viene un nuevo acto y la noche recién empieza cuando toca Canaro. ¡Oh, mira Canaro! ¡Qué milonga! Es la de Buenos Aires.

0: Estamos en todo el país. Misiones. Así como en Mendoza se puede recorrer la llamada Ruta del Vino, en Misiones tenemos la Ruta de la Yerba Mate. La Ruta de la Yerba Mate te lleva a recorrer establecimientos artesanales, ecológicos e industriales, en los que se puede conocer el proceso completo de producción, realizar degustaciones de yerbas, descubrir sus propiedades energizantes y aprender todos los aspectos de la ceremonia del mate, que es parte importante de la cotidianeidad de los argentinos. El mate se toma de distintas maneras. La más clásica es amargo y caliente. Pero hay quienes lo prefieren dulce, saborizado con cascaritas de naranja o hierbas, y en el litoral, donde el calor en verano es muy intenso, se lo toma frío. Esta versión del mate es conocida como tereré. En cada provincia argentina, Nacional.
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0: Pero claro que te comprendo. Te fuiste de la Argentina hace ya mucho tiempo. Y cada vez que escuchás nuestra música en Irresistible Tango, te emocionás. Y sentís que estás caminando por las calles de la ciudad, de tu amada y deslumbrante Buenos Aires.

¿A dónde vas? Quédate en Buenos Aires. Si todavía tenés la posibilidad de vivir experiencias inolvidables solamente en esta ciudad. Bueno, vos que estás muy lejos, seguramente te acordás de muchas cosas que viviste en nuestra ciudad. Un aroma, por ejemplo, que no se olvida, aunque pasen los años, aunque cambie el paisaje, aunque uno esté muy lejos. Nosotros en Irresistible Tango te ayudamos a que estés un poquitito más cerquita de aquello que estás añorando. Por ejemplo, el vapor de una cocina, una olla que hierve lento, mamá, la abuela, que sin saberlo están construyendo una memoria. Para los que están lejos de Buenos Aires, para los que cruzaron el mar o simplemente tuvieron que dejar su barrio, su mesa, su infancia, hoy el tango nos trae de regreso porque hay sabores que son abrazos. Bueno, esas canciones que huelen a hogar, que en este momento, en ese momento, los nostálgicos, aquellos que seguramente van a cerrar los ojos ahora, todavía escuchan el ruido de la radio de fondo. Sí, Servicio Meteorológico Nacional anuncia, Radio El Mundo de Buenos Aires, Radio Belgrano, la cadena azul y blanca de emisoras argentinas, ahora en el Orlando, claro, la radio de fondo, ¿no? Y sienten que alguien los llama a comer a la mesa está lista, chicos, vamos. Y en esa mesa humea intacto en el recuerdo un pucherito de gallina, claro, pucherito de gallina. Vos no tomabas vino Carlón todavía, eras muy chiquitito, con la voz inconfundible del Mundo Rivero, un tango que detrás de la noche y sus historias guarda una ausencia, la del calor de hogar, la familia y la juventud que ya no vuelve, pero que igual somos felices, mucho, mucho, mucho, mucho necesitamos recordar, percibir esos olores que nos transforman, que nos llevan, que nos conducen nuevamente a ese momento. Está servido el pucherito de gallina.

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0: Bueno, aplausos, a ver. Aplausos, sí, venimos de un separador artístico impecable de la gente de Radio Nacional. Y bueno, les dije lo que había que hacer y les digo una cosa, lo hicieron no bien, extraordinario. Son unos fenómenos. Y nos metemos de lleno en nuestro nuevo espacio, un tema y dos versiones. Hoy elegimos un clásico eterno, Caminito que el tiempo borrado, que juntos un día nos viste pasar, de Juan de Dios Filiberto y Gabino Coria Peñalosa. Primero, una versión de un joven Rubén Juárez, todavía en su etapa orquestal, antes del bandoneón apoyado sobre la rodilla, el bandoneón blanco, con esa voz ya inconfundible que empezaba a marcar una época. Escuchamos Caminito por Rubén Juárez.
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0: No podés cantar en el lugar donde te encuentres, ¿eh? En el camión, en el taxi, en el restaurante, en la estación de servicio, en tu casa, en la camita, donde quieras, cantalo, porque ahora llega el rey del compás, Juan D'Arienzo. Cambiamos el pulso, pero la emoción no cambia, ¿eh? En una versión vibrante, con la voz inconfundible de Jorge Valdés, el rey del falsete, con ese estilo tan personal que lo hizo único. Vamos a ver después, me decís cuál te gustó más, si la de Rubén Juárez o la de D'Arienzo, Don Juan con Jorge Valdés. Esto es Caminito. Ah, ¿a dónde me tenés que escribir? Arroba Irresistible Tango, nuestro Instagram, nuestra comunidad. D'Arienzo, dale, Juan, vos y Valdés, claro. Caminito.
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0: Estaba en el control y lo escuché hablar al caballero de Buenos Aires. Yo lo único que le escuché fue la palabra Zeppelin. Yo no creo que esté hablando del Led Zeppelin, ¿no? Qué lindo sería presentar Escalera al Cielo, oh, Robert Plant, Jimmy Page. Pero yo no creo, no vamos a presentar a un grupo de rock ahora, ¿no? Caballero, ¿estás por ahí? Sí, Aurorito. Bueno, ahí te presenta el Polaquito y Rodolfo Lagos.
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3: Bueno, mis amigos, aquí otra vez con ustedes para contarles que un día del año 1934... nuestros abuelos no salían de su asombro. Desde sus casas o balcones miraban hacia el cielo y vieron a una nave voladora inmensamente grande que surcaba los cielos de Buenos Aires y a baja altura. Se trataba de la sorpresiva aparición del Graf Zeppelin, un enorme dirigible alemán que estaba cruzando la ciudad de Buenos Aires. Ese día aterrizaba en la Argentina, luego de un largo viaje transatlántico, y miles de personas lo vieron desde los balcones, las terrazas, cruces de calles, autopistas. Era para la época uno de los eventos más importantes del año. El Graf Zeppelin se construyó en el año 1928. En esos tiempos la conquista del aire era una ambición desde hacía décadas y naves como la de origen alemán, era la prueba de que la industria avanzaba en ese sentido. Esa mañana, miles de personas se levantaron y sin desayunar corrieron a Campo de Mayo. Ese sería el lugar privilegiado de aterrizaje de los pocos que eran de igual tamaño, amplios, adecuados, para recibir a un dirigible de tal tamaño. Y que a su vez también permitieran ver el espectáculo sin edificios o árboles de por medio. Quiero contarles que antes de llegar al sitio de aterrizaje, el Graf Zeppelin sobrevoló el Palacio Barolo, la Plaza de Mayo y el Congreso. Y también voló por encima de edificios, casas, fábricas y otras plazas, donde cientos de personas se amontonaban para saludarlo. Luego ya en Campo de Mayo aterrizó con la ayuda de soldados que lo sujetaron de los pasamanos de la barquilla. Y luego lo amarraron al mástil de agarre que había sido especialmente preparado para esta ocasión. El dirigible bajo su tripulación y su capitán, Hugo Eckener, que sustituía al conde Zeppelin desde su fallecimiento, de hecho, de él tomó su nombre. A las 2 horas, más pronto que tarde, el dirigible ya levantaba vuelo nuevamente. Había hecho una breve parada por distintos motivos prácticos y políticos. También para levantar bolsas de correo y a unos pocos aviadores argentinos, obviamente para demostrar el poderío del gobierno alemán. Pero el futuro del Graf Zeppelin, sin embargo, no sería muy brillante. Producto de la guerra, fue desguazado en el año 1940 para ser utilizado en distintos aviones de combate. Bueno, mis amigos, espero les haya gustado esta historia interesante. Les hago llegar un cordial saludo a todos.
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El otro día, cuando fuimos al Café La Humedad con el caballero de Buenos Aires, José Arenas, vivimos una noche de esas que justifican todo. El tango sigue más vivo que nunca. En escena, Tango 64, con su sonido fiel a las grandes orquestas del 50, del 60, nos regaló un show impactante con Patricio Pérez, Esteban Zanardi en la dirección musical, y en un momento especial, de repente, llegó la sorpresa. Patricio se paró frente al escenario y dijo: les voy a presentar a una cantante que realmente es espectacular. Y se quedó corto. Es Valeria Tomasini, con encanto, presencia y una manera muy personal de decir el tango. Valeria se adueñó del escenario. No fue solo la voz, fue la interpretación, el fraseo, la emoción justa. Escuchamos de Héctor Stamponi y Homero Expósito: Quedémonos aquí, nueva cantante argentina. Bueno, digo nueva, pero hace mucho tiempo ya que está vistiendo los escenarios de la Argentina y el mundo. Valeria Tomasini.

presente que sigue latiendo. Seguiremos recorriendo teatros y espectáculos de la avenida Corrientes, en esta que es la capital del espectáculo latinoamericano. Destaquemos al bandoneón mayor de Buenos Aires, que nos hace emocionar como si lo estuviéramos viendo. Vos, que tuviste la suerte de ir a Caño 14. Ah, no conocés Caño 14, no sabés lo que es. Andá buscándolo en Google. Te cuento la semana que viene. Caballero, póngase el sobre todo color piel de camello, que vamos a disfrutar de la ciudad más linda del mundo. Buenos Aires, Argentina. Abrí la milonga, irresistible tango, que bailen las parejas acá, en el Auditorio Mayor de Radio Nacional. Nos despedimos, hasta la próxima, con nuestro grito sagrado. Ayúdenme en los lugares más recónditos del país. Ya llegan los chicos de A2, Sonia y Fabián. Gracias a los extraordinarios trabajadores que nos ponen en el aire, los de Radio Nacional, la más importante del país. Hasta la próxima con más. 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Porque amamos lo que hacemos, porque amamos nuestra música y amamos a la Argentina. 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

0: bienvenidos a esta semana corta de feriado largo XXL. Pero arrancamos aquí este lunes con toda la energía que nos llega desde Miami después del triunfo sufrido del viernes. Mamadera, lo que nos costó con Cabo Verde. Si nos acordaremos de Bocinia. Ay, ay, ay, ay, ay, ay, ay. Hace minutos, nada más, segundo, le diría. Ay, ay, ay, ay, canta y no llores. Perdió México, pobre. ¡Afuera!, diría un amigo mío. Ustedes dirán, ¿festejan que ganó Inglaterra? No. No festejamos que ganó Inglaterra. Festejamos que perdió México. ¿Se dan cuenta lo que nos han llevado estos hermanos mexicanos, cabrones? Que se la pasaron años hablando de nosotros. Ni hablar de los últimos 15 días. Las barbaridades. Nos han deseado la muerte. Literalmente nos han deseado la muerte. Cantaban Maradona, Maradona, Maradona se murió. ¿Por qué no se mueren todos? ¿Cómo no estar un poco sonriente después de la eliminación de México?
1: Por eso me voy. Qué lástima, pero adiós.
0: Toda la magia de Mariano Machimino en estos momentos. Lo que destacamos siempre de Mariano, ¿no? Esas cuestiones que tiene, esas perlitas, esos aportes en esta noche fría. Después lo voy a hablar con Sonia esto, porque el jueves lo escuchaba a José Bianco, ¿no? Que es casi como el rey de los pronosticadores. Que decía, no. Dos días de ola polar, dos días no se puede conseguir, no se puede aceptar, no se puede decir que es ola polar por dos días. Esto se termina el sábado. ¿En dónde viví, Bianco? ¿Dónde viví? Bianco estaba borracho, ¿no? Dice, por los cubitos de hielo del frío. Mamá, y aparte, menos mal que no lavé el auto ayer, era 25 lucas tirada a la basura lo que llovió hoy. Pero acá estamos, firmes, para hacer este programa menos descontracturado, divertido, que te roba una sonrisa, que arranca la semana bien arriba, para darte la energía necesaria para afrontar este lunes destemplado, frío y lluvioso, por lo menos en el ámbito del AMBA. Aquí estamos, de la Puna a la Antártida y de la Cordillera a las Toninas, para que puedas buscarnos en el dial, en tu pueblo, en tu ciudad, en tu provincia. Solo nos tenés que ubicar. Si no tenés la aplicación de tu celular, Radio Nacional Argentina, la web de Nacional, según la compañía de cable que tengas, en el final de la grilla, los canales de radio, ahí también nos vas a encontrar las chances que te damos de estar juntos, interactuando en el aire, para los noctámbulos, para los que sufren de insomnio, para los que están trabajando, para los que están manejando, para los que están sereneando, para los que están tractoreando, para los que están cosechando, para todos.
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0: ¡Qué bueno! Buenísimo, buenísimo, buenísimo. Acá estamos, haciendo el aguante, esperando por Argentina, que juega mañana. Juega mañana ya, estamos hablando de Cabo Verde y mañana tenemos que hablar de Egipto. Qué locura, otro africano en el camino de la Argentina. Yo la verdad que pondría a Martín Caradagian, que siempre le ganó a la momia. Se viene Tutankamón contra Mirta Legrand. Mirá los duelos que se podrían producir. El más importante, el de Salah, el héroe egipcio, integrante del Manchester United, ante Leo Messi, ¿no? Acá estamos haciendo este programa junto a Jacqueline Carlos Macarevillo, ya recuperada la querida Nona. Por ahí está lo que ya les anticipé, Mariano Machimino, con su creatividad, con su ingenio, con su repentización, ahí está el querido. También un poco mejor Machimino, un poco mejor Machimino también, que venía atacado como todos de esta gripe. Claro, la tos te mata. Oh, terrible, lo de la tos es terrible. Y obviamente ustedes, para darnos la energía y el combustible necesario para hacer este programa. Pero nada de eso sería posible sin esta mujer hermosa extremadamente bella, sensual, inteligente, insustituible, irreemplazable, inimitable. Tiene algunas falencias como no atenderte nunca al teléfono o no responderte un puto mensaje, pero a ella la amamos igual. Y como en esta nueva parte del programa que llamamos Recordando a Cristian Castro en sus mejores momentos, la presentamos así.

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1: Claro, ¿cómo no? Señoras, señores, mi gran amor, Sonia Ferranes.
2: Pero como dicen que les va muy, pero muy, pero muy, pero muy, pero muy, pero muy, pero muy, pero muy, buena madrugada, bienvenidas, bienvenidos, feliz lunes para todo el mundo.
1: ¿Cómo estás?
2: Bien, muy bien, feliz, contenta, exultante. Ay, Dios, cuántos microinfartos tuve este fin de semana.
1: Viernes a la noche. Lo que te
2: con las atajadas de bocinia,
1: claro,
2: me imagino.
1: Justo para, el día antes hablabas, oh, justo bocinia. Y yo te dije, pará, ¿qué te pensás? Que es un pulpo, no la agarra toda. Las agarró todas y yo en el medio del partido decía, esta negra, puta.
2: No era para tanto bocinia tampoco, viste, que me iba a dar pena que si le hacíamos algún gol, pero bueno.
1: Ahora es increíble, realmente, ¿no? El gran partido. Bueno, fueron recibidos como lo que fueron, héroes, verdaderos héroes, sí. Empataron con España, empataron. No perdieron, solo con Argentina le hicieron dos goles y nos hicieron pasar el peor momento en mucho tiempo,
2: Sí.
1: Y cuando llegaron, estaba viendo el recibimiento. 500.000 habitantes tiene Cabo Verde. Yo creo que había 300.000 esperándolos. Porque desde el avión ya filmaban y eran filas y filas y filas de autos que hicieron. Y el recibimiento de los tipos que laburan en el aeropuerto se ponían de rodillas a recibir el avión. Fue realmente conmovedor, como conmovedor, mi amor. Fue cuando terminó el partido, sin cambiarse, estaban todos esperando que salga Argentina los jugadores de Cabo Verde para sacarse una foto con Messi.
2: Sí.
1: Lo que debe haber representado para ellos todo lo que habrá sido este Mundial. O sea, fue emoción tras emoción y eso es para destacar realmente.
2: Bueno,
1: ¿no?
2: De hecho el mismo Bocinha, sí, ¿no? Había ya declarado a los medios su admiración por Messi y bueno, él había manifestado que soñaba con jugar un partido frente a Messi. A mí me conmovió también, ¿no? Lo que declaró Messi al final del partido. Digo, lo que son las diferencias de personalidades, ¿no? Entre algunos grandes. Uh-huh. Porque, por ejemplo, Mbappé, después del triunfo de Francia frente a Paraguay, declaró, Paraguay no quería jugar al fútbol y les mostramos que sabíamos cómo hacerlo, ¿no? De una manera un poco soberbia.
1: Además, lo saludó al arquero de Paraguay, le extendió la mano Gil y él ni lo miró.
2: Exacto. Bueno, ¿y sabes lo que declaró Messi al término del partido con Cabo Verde? Sabíamos que este sería un partido muy difícil. Felicitaciones a Cabo Verde por esa gran actuación.
1: Uh-huh. Y bueno, es con la humildad y con el bajo perfil que se manejó toda su vida, ¿no? Por eso los éxitos no vienen solos, por eso el amor.
2: Y el reconocimiento.
1: El reconocimiento y la reinventarse para los argentinos, porque en el mundo lo alababan, lo victoriaban, lo elogiaban. Y en la Argentina decían, si no canta el himno, solo juega en el Barcelona. ¿No ve que no quiere ponerse la camiseta de Argentina? ¿No ve que es mudo? Y el tipo resiliente venía. Y ahí estuvo y se le dio vuelta la historia. Como dijo Di María alguna vez, pudimos romper esa pared. Y hoy cosecha todo lo que sembró. Y acompaño y está. Me encanta que hayas arrancado por ese lado porque él lo merece más que ninguno. Y su guardia pretoriana, que son todos los jugadores de la selección, entienden que es él. Y están todos detrás de él, ¿no? Así que bienvenido sea. Así que un rato vamos a explayarlo un poco más, vamos a escucharlo a Messi. También la gran actuación de Colapinto, que queda un poco ensombrecida por lo que vive la Argentina en el Mundial. Pero para destacar, en el puesto 19, en las pruebas de clasificación del sábado, salió volando, literalmente.
2: Che, qué susto.
1: Encontró. Sí, casi, sí. Bueno, tenía bocina, Machi. Por eso no tocó. Pero voló, literalmente voló por la pista. En una curva donde el viento cambia de golpe la dirección. Y si no venés bien agarrado y venía con algún problema en el piso del auto. Y terminó clasificando en el 19º lugar. Lo que hizo que todos pensáramos como pensó Sonia, que me lo decía por lo bajo, si yo voy a ver la carrera, sale 19, y todos decíamos lo mismo, y bueno, pero el tipo superó 10 autos y terminó 9º, sumando 2 puntos para Alpine, con todo lo que eso implica, ganándole a Gasly, otro gran hijo de puta, lo digo con todas las letras, perdónenme la expresión, que lo quiso tirar afuera en la primera curva. Gasly no quiso que lo pasara Colapinto y le tiró el auto. De hecho, Colapinto a través del radio se lo dice a su equipo. ¿Qué carajo hace este? Literal, ¿eh? ¿Está loco? No, tranquilo, sigamos concentrados. No, le dice, diga, escúchenme, porque no era que no tenía lugar. Después queda evidenciado desde el auto de Hülkenberg, la cámara on board, muestra que Gasly tranquilamente tenía toda la derecha para ir y no aplastar a su compañero de equipo. Lo terminó casi tirando afuera. De pedo se salvó y siguió corriendo. Gasly, entonces, viste estas cosas que suelen ocurrir en Alpine. Ojalá que se termine esta historia, que siga demostrando y que venga un equipo más importante. Dice, no, che, este pibe está perdiendo el tiempo acá. Vamos a ponerlo en, mirá lo que te digo, ni siquiera en Red Bull, en Racing Bull, la segunda escudería de Red Bull. Porque ha hecho una carrera maravillosa y superando a su compañero de equipo. En la largada, en la carrera y sumando más puntos que él. Que se ve beneficiado, suma un punto Gasly, se ve beneficiado porque Antonelli lo recargan con segundos y Antonelli termina cayendo y le permite subir a Gasly y obtener un punto. Ese lugar, el décimo, era para Colapinto. Al quedarse Antonelli, que iba delante de los dos, se favorece Gasly también. Pero digo, enorme, talento puro lo de Colapinto, y también vale la pena resaltar justamente ese hecho, porque de la mano de Colapinto, de la mano de Argentina, fue un fin de semana bien celeste y blanco. ¿Cómo fue tu fin de semana, negra hermosa?
2: Bien, bonito, bonito. Estuve visitando a mi madre, tomando unos matecitos, charlando. Bien, bien.
1: ¿Cómo siguió la historia del cortocircuito?
2: Estuvo el electricista el sábado, sí. Y ahora tiene que volver hoy.
1: Ah, bueno.
2: Cambiando cables, haciendo una renovación.
1: Yo estuve, como siempre, un fin de semana muy loco, muy loco, muy loco. No me privé de nada. Me quedé todo el día adentro. Salí el sábado a comprar algo para cocinar y después me metí adentro. Y hoy, por enésima vez, ayer, domingo, estuve toda la tarde llorando porque me enganché una vez más con la película El Juez. Robert Duvall, Robert Downey Jr., que es una película sensacional que no deja de atraparme cada vez que la ven. Y vienen mis hijos a decirme, otra vez estás viendo lo mismo. Pero es imposible no. Iba a avisar a una persona que yo sabía que la quería ver. Me digo, si no me va a responder. ¿Para qué le voy a avisar? Si no me iba a mirar. Entonces, pero estuve un domingo. Qué frío, lluvia. Nunca, menos mal, en serio, que no lavé el auto. Ayer iba a lavar el auto. Y dije, mi vieja me dice, mañana va a llover, porque le invité a comer a mi mamá. Y no quiso venir. Dice, no, a 50 metros de mi casa vive. Dice, no, va a ser frío y va a llover. Digo, mamá, estás a 50 metros. No importa, prefiero quedarme acá. Bueno, si querés venir a tomarte un tecito. Digo, yo voy a salir, menos que vos. Pero, y ahí me enganché. Ni siquiera vi Brasil. Mis hijos me decían, ¿no estás viendo Brasil? No, estoy viendo El Juez, que es realmente un peliculón, y lloro desde que empieza hasta que termina. Pero realmente me reconforta, me lleva a momentos vividos con mi viejo. No la voy a spoilear, pero digo, tiene que ver con eso, ¿no? La historia de un hijo y un padre, y una situación bastante particular. Así que, nada. Vos bien, entonces, muy linda, te veo como siempre.
2: Aprendiendo bien. A ver cómo se subsiste con un riñón, porque tuve que hacerle distribución al auto.
1: Así que imagínate, lo hiciste el viernes.
2: Dejé un órgano, pero bueno, ya está. Ya
1: creo que dejaste el órgano y no dejaste como el mandril.
2: Dios mío.
1: No, digo, viste.
2: No, pero bueno, el resto bien.
1: ¿Todo bien?
2: Sí.
1: Bueno, muchos mensajes y muy lindos a través del Facebook hemos recibido este fin de semana. Después vamos a leer algunos. Y también gente que me ha cruzado por la calle, insólito esto, y me dicen que sabían que yo trabajaba en Nacional, y me dicen, che, estamos escuchando el programa de la noche, qué bueno que está, la música que ponen. Y me llamó la atención sobre quién me lo decía, ¿no? Me enganché con el programa y ahora no lo puedo dejar, un vecino. Y dijo, bueno, viste, son esos que no llaman y que escuchan, porque dicen que por cada mensaje hay 25.000 personas escuchando, nos decía alguien otra vez. ¿Sabía vos que era? Hay un cálculo que es así. Y entonces digo, bueno, este es un...
2: ¿25.000?
1: Eso me decía Gaby Zeni el otro día. Por cada mensaje por cada mensaje hay 25.000 personas escuchando. Es una ecuación que sale de, obviamente, estudios realizados al respecto. Después le vamos a preguntar a Gaby igual, pero...
2: Hablando de programas, sí, déjame saludar muy especialmente a Daniel Batola, ah, agradecerle la generosidad que siempre nos da el pase de, sí, de domingo a lunes. Y lo venía escuchando, uh-huh, en su irresistible tango, ¿no? En el camino, en mi viaje de La Plata hacia la ciudad de Buenos Aires. Una exquisitez, una belleza. Ayer se ocupó de un homenaje a Alfredo Lepera, uh-huh, repasando, lógicamente, sus tangos, sus inicios en un viaje a través de la máquina del tiempo hacia la década del 20. Una maravilla. Uh-huh. Hermoso el programa de Daniel Batola. No pude resistirme, obviamente, y le envío un mensaje.
1: Me parece muy bien, porque cuando nosotros hablamos acá, créanme que no lo decimos ni de compromiso, ni porque nos deba algo el señor Batola, un gran amigo, por otra parte, un gran compañero, pero es uno de los mejores programas de esta radio. Sin ningún lugar a dudas, este Irresistible Tango, los domingos a las 23 horas, no se lo pueden perder, porque no solo van a escuchar buena música, sino que van a aprender un montón.
2: Realmente.
1: Eso es lo destacable. Así que, nada, acá estamos, con lo de siempre, buenas historias, buena música. Lo que es habitual en nuestro programa, que obviamente tiene que ver con ustedes, con nuestros oyentes y sus líneas de comunicación.
2: Por supuesto, nuestro WhatsApp es el 1138707485. Recuerden que allí los leemos, allí los escuchamos con un mensajito de audio. 1138707485. Gracias, genios. Ahí nos escribe Daniel. Nada que agradecer, Dani, todo lo contrario. Los agradecidos somos nosotros, no solo como compañeros llegando después de vos, sino como oyentes también. Así que gracias realmente por tu programa. Y déjame también, Fabi, ya que estamos, saludar a Graciela. Sí. Ella nos está escuchando mientras toma helado. Mirá. Bueno, recién acaba de terminar de mirar el partido Inglaterra-México, con una vista hermosísima en San Francisco. California.
1: Aquí iba a decir Córdoba. No. ¡Mirá!
2: No, se envió dos imágenes acá tremendas. Bueno, una de la bahía justamente de San Francisco, donde se ve Alcatraz de fondo.
1: Muy bien.
2: Realmente maravilloso, ¿no? El poder de la radio. Así que gracias a Graciela. Ella es oriunda del barrio de Belgrano. Ajá. Está residiendo por allí por EEUU hace ya algunos años y escucha Radio Nacional.
1: 4 horas menos en estos momentos, 8:30 de la noche casi, en la bahía de San Francisco, frente, como bien decía Sonia, a la isla de Alcatraz, ¿no? Historia viviente del servicio carcelario norteamericano y donde se hicieron dos películas inolvidables, ¿no? Alcatraz, Fuga Imposible, que interpretó Clint Eastwood, de los únicos tres presos, reclusos que pudieron escapar, una historia verídica, por cierto. Y la otra tiene que ver con La Roca, película de Nicolas Cage y John Connery. Una de las últimas películas de John Connery, peliculón de acción si te gusta, Ed Harris, entre otros, y tantas series que se hicieron, ni hablar de Las Calles de San Francisco, ¿no? Machimino me pregunta, San Francisco está en California. El estado de California involucra a San Francisco, como también Los Ángeles, ¿no?
2: Está en todo,
1: Machimino. Está en todo. Mira qué lindo.
2: Ay, qué linda versión.
1: California Dreaming.
2: José Feliciano.
1: Uno de los cantantes.

0: Mayra, entonces.
1: Sí, que nos está escribiendo. Por aquí nos sigue enviando imágenes. Ajá. Mirá, Fabi. Cuchita chichiliana.
2: Sí, capurros.
1: Capurros. Qué bárbaro, qué belleza. Gracias.
2: No, tenés un par de pasajes. Sos tan generosa. Un beso, gracias por estar ahí, ¿eh? Sí. 12:30.
1: Estamos saliendo, yo que tengo mi auto puesto a punto, no sabés, sí. Es una nave.
2: Esperando el 17:30. Claro. Que robustezca nuestro buen rey.
3: Acá los amo, sigan así, no cambien. Chau.
1: Bueno, gracias.
2: Gracias, amigos. Acá estamos, ¿eh?
1: Bueno, arrancamos. Si les parece, en un ratito agradecemos los mensajes que ya van llegando a través de nuestro WhatsApp. Tenemos mucho para contarnos, la agenda ya de la semana. Una semana corta para muchos.
2: Sí, exactamente. Sí. Lunes, martes y miércoles, jueves y viernes es feriado, recuerden, ¿eh? Jueves, feriado, viernes,
1: feriado puente.
2: Exactamente. Sí, el Día de la Independencia en la Argentina, jueves, viernes, sábado y domingo. El viernes 10, de todo salir como todos esperamos, el viernes 10 juega Argentina otra vez. Así que atentos, ¿eh? Argentina juega mañana, 13 horas, de no mediar inconvenientes, de hacer un paso importante. El viernes 10 estaremos jugando otra vez.
4: Tenemos una linda presencia en la radio.
2: Gracias, gracias, amigos.
1: Bueno, vamos a comenzar a disfrutar de la música de
2: Día
1: 2.
2: Me encanta la magia de Machimino. Te lo juro que me encanta la magia de Machimino, ¿eh? Esas cosas, esas ocurrencias que tiene son buenísimas.
1: Aparte son, no son descolgadas.
2: No,
1: ¿viste?
2: Totalmente. El tipo está preparado, tiene la cartuchera llena.
1: Vida soltera, Amy Grant, abriendo nuestro Día 2 de hoy con un recuerdo del año 1986. Esto es The Next Time I Fall.

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0: Somos Sailing.
1: 0:41 minutos en esta madrugada de lunes, disfrutando de la buena música y esperando esa palmada en la espalda, ese gesto de amor, esa caricia al alma que habitualmente nos hacen llegar ustedes, nuestros oyentes.
0: Llegan entonces los mimos de la mano, por ejemplo, de Ana María, de Santa Fe. Hola, buenas noches, parejita de a dos, Sonia, Fabián. Contentos por el triunfo de Argentina. Qué manera de sufrir, pero se ganó. Hay que ver qué sucede mañana. Un abrazo bien fuerte, con cariño. Los saluda Ana María. Gracias, mi reina. Besos para vos. Buena madrunoche, Sonia, Fabián y equipo de DEA2. Gélida madrunoche en esta ciudad. Gracias por estar. Feliz comienzo de semana. Hermoso programa con buena música desde Jujuy. Todo mi amor y muchas bendiciones. Titi, con frío también, sí, Titi, por claro. Jujuy. Besos para vos, mi reina. Beatriz de Paraná también está por allí presente. Besos. Por aquí también va saludando Luis de Río Grande. Muy buenos días, ¡qué sufrición! Estimados, ya estamos cambiando la yerba, preparando un nuevo mate. Y ya que estamos, vigilamos al canino mamífero de la vecina para que no se desquite con mi jardín. Tiene un problema con el perro de la vecina.
1: Qué bárbaro.
0: ¡Casi me olvido! Responderé los mensajes a tu co-keeper. Me reta, José. Gracias, Luisito. Beso para vos, por allí por Río Grande. Hola, Sonia, Fabián. Qué bueno que ya están en sintonía. Buenísima madrunoche. Dios les bendice. Feliz semana. Aún con frío, el calor que irradia vuestra amistad. Todo lo puede. Abrazo fraterno y salud. El profe Chicho Arreyes.
1: Gracias, profe.
0: Desde Los Nogales, allí en Guaycama, provincia de Catamarca. Muchísimas gracias, profe. Muchos besos también para vos. Siempre es un gustazo saberte por allí. Buena madrunoche, Sonia, Fabián. Feliz comienzo de semana. Que tengan un lindo lunes. Abrazo grande de corazón, Alejandra, nuestra amiga de San José de Hochon, Fabi.
1: Un beso, Ale.
0: Siempre firme, Alejandra. Excelente programa de a dos, también la Discoteca Nacional. Soy Héctor Osvaldo Vargas, del barrio Tres Cerritos, allí en Salta la Linda. También firme siempre, Héctor. Gracias, gracias por acompañarnos. Por aquí se va sumando Víctor. Buen comienzo de semana, Sonia, Fabián, ya junto a su compañía desde la Puna Salteña. Gracias por ese videito hermoso, Víctor. Besos para vos. Muy buena madrunoche, Sonia, Fabián, de a dos. Gracias por la compañía y por favor, si les escriben o les llaman los camioneros, que no toquen la bocina.
1: Muy bueno. Ah, muy bueno. Sutil, sutil.
0: Oscar de Del Viso, muchos besos para vos. Muy buena madrunoche para nuestros queridos amigos, la simpática señora Sonia Ferraris y el señor Fabián Codevila. Deseándoles un buen comienzo de semana, los saludamos desde Tacuarembó. Diana, Cintia, Nubia, Zuli, Marisela y Sergio. Saludos a sus señoras mamás, les deseamos lo mejor acá con 3 grados. Lionel Messi es tremendo jugador y tremenda persona, muy humilde. Gracias, chicos, muchos besos para ustedes. Otro Víctor de Salta. Ajá. Hola, genios, feliz por la eliminación de los agrandados. Triste porque quería que pase Brasil. Vamos a Argentina ahora, saludos desde la linda Víctor de Salta. Uh-huh. Muy buena madrunoche, Sonia, Fabi, equipo. Sonia, feliz día del locutor atrasado para nuestra locutuerca. Cristian, nuestro amigo de Villa del Parque, del Club de los Oyentes Silenciosos.
1: Sí, señor.
0: Cristian, que asoma cada tanto.
1: Exactamente.
0: Pero bueno, cuando asoma siempre nos sorprende.
1: La
0: así
1: palabra
0: que,
1: justa.
0: Gracias. Gracias y nunca, nunca es tarde para los bonitos deseos. Son bien recibidos. Hola, buena madrunoche, Sonia, Fabián, es un inmenso placer escucharlos. Feliz inicio de semana, fuerza y arriba Argentina, nos escribe Guille de Paraguay.
1: Guille, querido, una pena lo de Paraguay, que aguantó todo lo que pudo hasta ese penal fortuito que los termina dejando afuera. Pero dignísimo el papel
0: de absolutamente, Paraguay. Sí, absolutamente.
1: Y para realmente despreciar los gestos y las actitudes de Mbappé. A mí esas cosas no me gustan. Porque son los primeros en quejarse ellos. Digo, con esto de la discriminación, ellos se agarran enseguida de que me dijeron, yo voy a hacer, no es lo que voy a decir, sino simplemente lo que ellos sienten. Yo le digo negra, Sonia, con amor. Y ellos por ahí le dicen, che, negro, y ellos creen que eso es despectivo. Y es una manera de nosotros de decir. Y ellos lo primero que se agarran es de racismo. Digo, es tan grave que te traten de negro racista como los gestos que hizo él de desprecio para los paraguayos. Porque en un momento, él habla muy bien español. De hecho, juega en el Real Madrid. Y lo toma la cámara en un momento a él. Y me hubiese gustado que hubiese tenido un castigo ejemplar. Porque voy a decir literalmente lo que dijo. Lo mira a un... creo que fue a... al que juega en River. Me parece que fue. Y le dijo... vos sos paraguayo, la concha de tu madre. Textual, ¿eh? Lo que estoy diciendo, lo que se le lee, no se tapó la boca, nada. Si vos sos paraguayo, la concha de tu madre, eso dijo Mbappé, que es tan grave y tan, tan racista como cuando a ellos le tocan el color de su piel. Y ahí debería haber actuado la FIFA, pero la FIFA está atrás del negocio, de la guita, de cómo nos vamos a parar Mbappé, no se te ocurra expulsarlo. Y la verdad es que tengo que decir, lo mismo deben decir de Messi, lo que pasa es que Messi no te da ninguna actitud, ninguna situación para que terminen favoreciéndolo por una... como es un señor y un caballero, digo, pero en el negocio del fútbol, fíjate
0: bueno,
1: que...
0: No, pero hubiese hablado muy bien de la FIFA, claro, si lo hubiesen sancionado a Mbappé.
1: Totalmente, pero como había que haberlo expulsado, Sonia, ¿entendés? Uh-huh. Y se quedaban afuera de un partido, así, ¿cómo nos vamos a perder Mbappé? Imagínate. Pero bueno, nada, lo quería decir porque me dolió mucho el hecho de que haya dicho, insisto, lo que dijo, no lo voy a reiterar, y la cámara lo enfocó y se lo leyó perfectamente. A Galarza, me acordé, al jugador Galarza, el jugador de River. Y ahí fue cuando realmente estallé y dije, no, a este muchacho hay que... No voy a decir lo que dije.
0: Saludos, Sonia, Fabián. ¿Vieron que había que tener un desfibrilador al lado? Ténganlo cerca, por las dudas, mañana. Desde San Luis, Mario.
1: Sí, Mario, me acalambré yo. Porque estaba, me sentí de una manera que dije... No me voy a quedar así hasta que termine el partido, porque justo que me puse de esa manera, hizo el tercero. Y cuando terminé casi me tienen que desatar mis hijos, porque no podía salir de la posición, mi amor.
0: Ay, a mí me había agarrado un dolor de panza, se me había hecho un nudo en el estómago.
1: Terrible, fue terrible. Qué bárbaro. ¿Sabés cuándo fue la última vez que sufrí así? Te juro, me acordaba de eso. Porque uno enseguida hace...
0: Y yo en la final, con Francia.
1: No tanto, ¿sabés cuándo
0: sí,
1: me pasó a mí?
0: Sí, la pasé mal.
1: Como ahora... El día que perdimos 5-1 con Colombia, ¿te acordás? En el 93, sí. Porque estuvimos a un gol de quedar afuera del Mundial. Argentina termina jugando el repechaje, ¿te acordás que va a jugar con Australia? Pero si Colombia hacía un gol más, o Argentina no hacía el 1, terminó 5-0 terminó ese partido. No, un gol más de Colombia nos hubiese dejado afuera del Mundial. Y recordaba eso, digo, me sentí tan mal como ese día. Qué bárbaro.
0: Muy buena trasmadrunoches, excelentísimos compañeros de DEA 2. Qué alegrón estar nuevamente con ustedes. Buen arranque de semana para todos. Abrazos gigantes y montonazos de besos. Y vamos a Argentina todavía. Oscar de Merlo. Besos, Oscarcito. Gracias por acompañarnos. Hola, chicos. Acá digo presente. Hasta las 6. Soy Lalo Román de Tartagal. Lalito, nuestro amigo remisero.
1: Exactamente.
0: Beso grande. Lalo, ahí estaremos, haciéndonos compañía durante toda la madrunoche. Buenas noches, Sonia, Fabián. Feliz cumple semana, a pesar del frío. Betty, del puesto Las Taguas, allí en Malargüe, provincia de Mendoza. Se debe sentir, heavy, ¿no? Por ahí el frío. Besos,
1: Dios.
0: Betty.
1: Un beso grande.
0: Gracias, gracias por acompañarnos. Muy buenísimas madrunoches. Amiguitos, qué placer escucharlos. Después de un fin de buenísimo, ganó Argentina. Sumo puntos con la Pinto y el irresistible tango se pasa. Un abrazote enorme. Nos envía Griselda de San Rafael, provincia de Mendoza, que me causa porque nos envía un meme, ¿no? De Messi dándole un puñetazo al brujo con sus polvitos. Anda para allá, bobo, brujo bobo.
1: Sí, sí. Está bueno ese, porque habían hecho uno con la misma foto y están siempre los desagradables que habían agarrado, que habían agregado a Maradona.
0: Ay.
1: Aspirando eso que...
0: Sí.
1: No sé si lo llegaste a ver ese vos. Por eso, digo, este está muy bueno y te agradezco que haya sido tan sutil.
0: Hola, buenas noches, amigos. Aquí nos saluda Raúl desde Trenquelauquen. Uh-huh. Como siempre, allí presentes. Bueno, muchísimas gracias, Raúl. Hola, chicos, en sintonía, como siempre. Mucho frío acá en San Juan. Somos Mario y Laura. Bienvenidos.
1: Bienvenidos.
0: Qué placer acompañarlos.
1: Todo el calor desde aquí para ustedes.
0: Buenas a ese programa de A2. Fabián y Sonia siempre junto a ustedes. Juan de Mataderos, también presente. Marcelo por aquí también se va sumando de cerquita de Villa Bertet, provincia de Chaco, de la zona rural. Marcio, un beso grandote para vos. Gracias. Gracias por acompañarnos. Buenas noches, Lobita y Pomelo. Somos únicos sobrevivientes junto a los cafeteros.
1: Exacto.
0: Acá la triple frontera de duelo. Esperemos que los faraones no nos entierren. Yanis de San Fernando. Bueno, muchísimas gracias. Un abrazo bien fuerte para vos. Por aquí Javier de Comodoro Rivadavia se va sumando también. Buenas noches, mi gente hermosa. Los escucho casi todas las noches. Soy un poco vago para escribir. Son unos genios. Los llevo en mi corazón. Qué dupla. Son únicos. Los amo. Ay, cuánto.
1: Impresionante.
0: Gracias, Javier. Sos muy generoso. Gracias, qué lindo acompañarte. Hola, buenas noches. Sonia, Fabián. Es un placer contar con su compañía. Amigos, el equipo brasileño fue eliminado por no tener un jugador estrella. Los goles fallados fueron una vergüenza. Atair Soares, desde la ciudad de Sao Paulo. Un beso para Sonia, un abrazo para Fabián.
1: El dolor que me causó la eliminación de Brasil es verlo a Neymar despedirse de esta forma de un Mundial. Eso es lo que más me dolió, porque ha mostrado cariño, afecto, sensibilidad con la Argentina siempre. Recuerden aquella postal de la final de la Copa América, mi amor, y sentado junto a Messi después de haberla perdido, y se quedó charlando ahí con él, sonriendo, y el hecho de que haya venido a la Argentina hace muy poco a jugar con el Santos contra San Lorenzo, y toda la cancha de San Lorenzo lo ovacionó. Siente Neymar el cariño del pueblo argentino, y a mí me dolió verlo triste a Neymar.
0: Sí, lo intenté, ahora se acabó. Empecé aquí y la cierro aquí, ¿no? Uh-huh. Fue la frase que utilizó. Realmente a mí también me conmovió. Sí, sí. Por aquí Helen, nuestra condesa de San Isidro. Soñita y Fabián, genios, el mejor programa, me encanta. Lo primero, visitan a sus mamis. Qué buenos hijos y personas que son. Contenta, ganaron Noruega e Inglaterra. Hoy mate y tortas fritas. Bendecida madrunoche, bendecida vida. Helen, buena semana, los quiero.
1: Gracias, Helen.
0: Beso enorme, mi querida amiga, gracias. Buena madrunoche, Sonia, Fabián. Tengan ustedes y nosotros un lindo programa. Cordiales saludos, José, de San Miguel de Tucumán. Camilo Zárate también nos saluda desde Cañada de Gómez, allí en la provincia de Santa Fe. Por aquí también, mirá, otros amigos de Tierra del Fuego.
1: ¡Qué lindo!
0: Hola, amigos. Hablando de cábalas, antes del partido, nuestra hija Cintia no estuvo para cantar el himno. Opa. Y por eso sufrimos.
1: Sí, sí.
0: Daniel y Miriam de Ushuaia.
1: Hay que romper las cábalas a esta altura. Ese mata, nos quedan afuera, nos dejan afuera.
0: Beso inmenso, inmenso. Búsquenmela, por favor, a Cintia, que cante el himno mañana.
1: Cante el himno, sí, por favor. Te voy a buscar,
0: Hola, chicos. De madrunoche, aquí el cordobés que vive en Paraná. Les mando un gran saludo. Estoy con la radio abajo de la almohada. Soy Ignacio. Saludos y abrazo, Nacho de Paraná.
1: Gracias, Nachito.
0: Beso para vos. Hola, Sonia, Fabián, ¿cómo andan? Buena semana para los dos. Laura de Tapiales, siempre los escucho. Besotes.
1: Gracias.
0: Gracias, beso. Laura.
1: Laurita.
0: Un beso enorme, enorme para vos también. Y ya lo tenemos a Gabriel Zeni, la puesta en el aire, dispuesto a darle play a los amigos que nos han dejado sus mensajes de audio.
1: ¿Tenemos de eso también?
0: Sí, señor.
2: Hola, buenas madrugadas, Sonia y Fabián, ¿cómo están? Buenas madrugadas y bueno, desde acá Juan Hidalgo de San Rafael Mendoza, y acá estamos escuchando con mi amor Esther, así que bueno, que tengamos un lindo día y que el día martes gane Argentina. Bueno, saludar a mi novia Esther Ponce, a mis hijos Juan David Morena Hidalgo y a toda la gente linda de acá de San Rafael, Argentina.
3: Hola, muy buenas madrunoches, buen comienzo de semana, chicos. Espero que anden bien. Bueno, soy Ariel de Santa Fe. Acá estamos viajando, acá llegando a Buenos Aires, entrando con llovina, está fresca la noche, así que nada, pero calentitos con su grata compañía. Un beso.
4: Hola, hola, hola, muy buenas madrunoches, Dante de Bariloche, ya yendo a Menucos. Fabián, Sonia, buenas noches, buen programa.
5: ¿Qué carajo hace este?
4: Les mando un abrazo grande.
6: Llegó la nena, llegó el bombón de Radio Nacional. Sonia, ¿cómo estás? Qué gusto volver a escucharte y poder escribirte. Estaba sincero. Saludo a tu compañero de trabajo también. Ambos son dinamita.

0: de Bariloche, y a Marcelo, que recién nos saludábamos, de Villa Bertete, allí en la provincia de Chaco. Besos para ustedes.
1: Yo voy a leer un par de mensajes de los que nos impactan, como todos los que ustedes nos hacen llegar, pero hay algunos que van más allá y no sé si somos merecedores de tanto, pero es recurrente, Ariel, que uno diga estas cosas, y entonces yo lo voy a leer al aire. Agradecido con ustedes, hace 15 meses que los escucho. Yo ese día estaba mal por internar a mi hijo en una quinta para adictos y le conté y se pusieron a, y los y les conté y se pusieron al lado mío de lejos, pero siempre hasta hoy están, por eso los adoro. Gracias a los dos. Todo lo que hacen es muy bueno, nos acompañan 6 horas. Ponen todo para que salga bien el programa, nos responden los mensajes, nos felicitan, ellos a nosotros. ¿Qué podemos pedir? Gracias, Sonia Ferrari y Fabián Codevila, los adoro. Esto nos dice Ariel de Zárate, que es recurrente y le agradecemos profundamente. Y algunos otros también que nos han hecho llegar. Qué buena dupla, gracias por el programa. Nos dice Eli Paz. Y por ejemplo, ¿no? Siempre es un alegrón saber de ustedes a través de la radio y verlos es muy reconfortante. Los abrazo con el alma. Simplemente algunos de los mensajes que nos hacen llegar a través del Facebook de A2, Fabián Codevila y Sonia Ferrari, Radio Nacional AM870. Simplemente algunos, nada más. Son un montón, de verdad, son un montón. Y sería tedioso leerlos a todos. Los leemos al aire, digo, ¿no? Teniendo en cuenta que lo que ustedes esperan es otra cosa. Pero quería simplemente mencionar algunos de los mensajes que nos hacen llegar porque nos conmueven permanentemente. Aquí estamos a segundos de la 1 de la madrugada.

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incapaz de cerrar el puño y comenzar a guardar los minutos que perdía, pensando en qué hubiese pasado. La letra con la que escribía sus días comenzaba a torcerse, a enredarse y a volverse casi ilegible, por lo que sintió la necesidad de poner un punto y aparte, antes de que el relato, adquiriendo excesiva autonomía, le regalara un papel secundario. Se acercaba a esa parte de la vida en la que cada decisión define un camino, provoca un futuro y construye un recuerdo. Y no veía el momento de dar el primer paso, dejar atrás el presente y derruir los recuerdos que le impedían olvidar. Sentado sobre la cama frente al espejo en su habitación, se quedó mirando sus manos como un ejercicio improvisado de quiromancia, tratando de leer alguna señal, imaginando cuántos objetos, texturas y pieles tendrían que recorrer todavía a lo largo de su vida. Pensaba que muchos años después, cuando la vejez llenara de arrugas sus manos, volvería la vista a estos años, convencido de que toda la incertidumbre y la espera habían tenido un sentido. Parecerían ridículas entonces las dudas y las preocupaciones que ahora rondaban su cabeza. Miró al frente y en el reflejo que yo verá a ese anciano triste, envuelto en remordimientos por no haber sabido sacar minutos a las horas y horas a los días, por haber dejado pasar los años sin decidirse a tomar las riendas de su propia vida. Pero él todavía era joven, joven para fracasar estrepitosamente, para pensar que las decepciones fuesen definitivas, para rendirse sin agotar todas las posibilidades y para encaramarse a un solo deseo, como si su felicidad dependiera únicamente de conseguirlo. Y así, cuando llegó el momento, como cada tarde, entre las 7:30 y las 8:45, y ella apareció envuelta en su campera y camuflada y tras sus gafas, ella se había encargado de forzar las casualidades necesarias para no cenar con ella solo una noche.

0: Ahí estaba Richard Marx poniéndole música a Dea 2, Now and Forever.
1: Aquí estamos y les contaba en el arranque, hablábamos en realidad junto a Sonia y con ustedes de lo sufrido que fue el partido el viernes, todas las vicisitudes que le tocó vivir a la Argentina y el esfuerzo del capitán y número 10 de este equipo, el emblema de esta selección, que justamente en una producción hecha para de a dos, Leo Messi, tras el partido y en conferencia de prensa, el 10 de la selección decía lo siguiente, escuchá.
2: Sí, lo viene mostrando hace mucho esta selección, como muchas veces lo repetí, compite, iba a competir hasta el final, hoy tuvimos la importancia de la pelota parada, que por ahí no veníamos convirtiendo, y en partido así es importante, tenemos buenos cabeceadores, no solo Cuti, Licha, Nico González, McAllister, tenemos gente que va muy bien de arriba, y bueno, hoy lo pudimos aprovechar y va a ser importante estar fuerte ahí también. La verdad que lo venimos trabajando desde hace tiempo, más allá de convertir o no, tanto en la ofensiva, en la defensiva, pero creo que en una competición así es importante y hoy quedó demostrado.
3: Leo, aquí, Maxi Grillo de TNT Sports. Más allá de los dos goles recibidos y más allá del calor, ¿dónde encontraste las dificultades del partido?
2: Bueno, como dije al principio, creo que no pudimos presionarlo bien, que por ahí nos quedaban lejos las líneas. Cuando queríamos saltar al central, desde el pivote defensivo, a los centrales se le hacía muy, muy largo saltar con los jugadores que descendían, y bueno, quedamos un poco descoordinados. Ellos siempre eran uno más porque nosotros no podíamos igualar, y bueno, por eso no tenían la pelota y no hacían correr porque no podíamos presionarlo bien.
1: Ahí estaba Leo Messi, después del partido, en conferencia de prensa y tras haber recibido una vez más el trofeo por ser el jugador del match, ¿no? Match player, una vez más Messi, que ha llegado a los 7 goles en el Mundial, misma cifra que había convertido en todo el Mundial de Qatar, y que se ha convertido en el máximo goleador de la historia de los Mundiales con 20. Y detrás está Mbappé con 19 ya, muy lejos quedó Klos, quien hasta este Mundial era el máximo goleador de la historia. Mañana Argentina en Atlanta, Georgia, en los Estados Unidos, ante Egipto a las 13 horas, transmisión de Nacional, obviamente, y todos los detalles en una gran previa y con el postpartido y con cada programa en la radio del Mundial.
0: Tengo para contarte algo. Sí, no sé si te interesa la convocatoria.
1: A ver.
0: Porque la NASA está buscando voluntarios para simular una misión a Marte y a la Luna.
1: Si vos vas conmigo y no volvemos, yo voy.
0: Pero hay algunos requisitos. Es una simulación igual esto.
1: Le tengo que decir a mis hijos que no vuelvo más. Pero bueno, si vos venís conmigo...
0: Van a tener que empezar a cocinarse, los chicos.
1: Cocinarse, lavar la ropa, hacer todo.
0: Limpiar los muebles.
1: Todo, van a tener que hacer todo lo que no hacen hoy.
0: Bueno, el ensayo va a comenzar en agosto de 2027 en el Centro Espacial Johnson de Houston, con tripulaciones en aislamiento dentro de hábitats confinados. Así que ya se ha abierto la búsqueda de voluntarios desde la NASA para esta misión simulada de un año, que como te decía va a comenzar en agosto de 2027 en el Centro Espacial Johnson de Houston. Un ensayo diseñado para estudiar cómo viven y trabajan las tripulaciones en aislamiento antes de futuras expediciones humanas a la Luna y Marte, y para reforzar los planes de presencia lunar sostenida de la agencia.
1: A la Luna no es nada. A Marte son años. Aquellos que vayan a Marte, es muy probable que deban despedirse de verdad de todos sus seres queridos, porque difícilmente vuelvan, no porque se vayan a morir, sino por la gran distancia que tienen que atravesar, y obviamente una vez ahí, instalarse y empezar a tratar de llevar una vida, entre paréntesis o entre comillas, normal. Y su regreso, porque no sé cuánto durará, y a partir de... Digo esto no porque no sepa el tiempo exacto en cuanto años luz y la tardanza en llegar, pero con la nueva tecnología y por ahí aparece Elon Musk haciendo esas naves que vuelan más rápido, habrá que hacer un cálculo, recalcular el tiempo que lleva el viaje, que no es corto. Estamos hablando de años para llegar a Marte.
0: Bueno, esto es igual, es una simulación, es una experiencia que se va a desarrollar en dos hábitats confinados y va a reproducir condiciones de espacio profundo sin salir de la Tierra. Los datos que surjan de esa permanencia van a servir para evaluar la seguridad, la preparación y el rendimiento de astronautas durante operaciones prolongadas sobre superficies planetarias. La agencia presentó una iniciativa como el análogo de exploración lunar y marciana. Una misión de aproximadamente un año, enfocada en recrear tanto el viaje interplanetario como la vida en una base de destino. El objetivo es obtener información útil para futuras operaciones en la superficie y la primera misión tripulada a Marte. Quienes quieran postularse,
1: sí, a ver,
0: deberán cumplir requisitos físicos y educativos específicos.
1: Mira.
0: Aceptar un proceso de selección de varios días y superar evaluaciones físicas y psicológicas de la NASA. La convocatoria también exige disposición para participar en una experiencia de aislamiento prolongado,
1: sí,
0: e interés en contribuir a la preparación de estancias extensas en la superficie lunar.
1: Atento, digo, tomen nota, ¿no? Por ahora es una simulación, pero los que se preparan sabiendo que en algún momento, y aparte de haber, a ver, digo, Sonia, calculo yo también esto, ¿no? Calculo que esto deben ser jóvenes los que se preparan, porque de cara al futuro y cuando esto se decida, si realmente cumplen con todos los requisitos, serán los que de verdad vuelen hacia... O sea que ya de por sí deben ser jóvenes, teniendo en cuenta los años que se tarda en llegar a Marte y después lo que dura la expedición. Qué sé yo. Hay que pensarlo, ¿no? ¿Sabés que tu vida como era antes se termina? Qué sé yo, depende con quién vaya también, es la verdad.
0: 1:16, seguimos haciendo día 2, seguimos saludando amigas, amigos que están por allí en contacto. Bueno, Graciela está por aquí a full, enviándonos fotos, imágenes, videos de latinos cenando en una cadena de Guatemala después del partido. Aquí son las 21 y es muy tarde para enviar a mis amistades. No me podía aguantar de compartir con ustedes. Gracias. Nos envía, mira, una fotito de un souvenir, recuerdo de la heladería Chocolatería Famosa que estuvo visitándose un ratito.
1: ¡Qué rico!
0: Bueno, vamos a mencionar porque igual no nos vamos a tener problemas, ¿no? Girardelli Square.
1: Mira, Girardelli, imagínate.
0: ¡Qué nivel! Bueno, muchísimas gracias por hacernos viajar un ratito nada más allí por San Francisco. Buena madrunoche, amigos de Nacional. Nos escribe Teresa, de Capilla del Señor, provincia de Buenos Aires. Muchas gracias. Roberto Paza, nuestro poeta del Carmen,
1: sí,
0: allí en Jujuy. Y en la tierra de Pancho Villa, México, se quedó en el camino y con su orgullo herido, que no acepta su destino. Tomá, lo dijo con versito.
1: Sí, totalmente.
0: Gracias, Robert. Beso enorme para vos. Bueno, tengo por acá un beso y un mimo al alma para Nelly, que está por allí en San Benito, provincia de Entre Ríos, para vos, para Ismael. Gracias, gracias por acompañarnos. Adrián Alejandro, nuestro amigo de San Miguel de Tucumán, también por allí va asomando. Hola, mi querida Sonia, Fabi, buena madrunoche, aquí prendido a la radio escuchándolos. Un frío por acá que ni les cuento. Abrazo gigante para ustedes. Gracias, Adrián. Te digo que por acá también se siente el frío, ¿eh?
1: Sí, total.
0: Beso inmenso también para Daniel, de Perito Moreno. Hola, muy buena madrunoche, Sonia, Fabián. Qué lindo es escucharlos. Saludos. Gracias, Dani. Besos enormes también para vos.
1: Totalmente.
0: Del sur nos vamos al litoral, mira, sí, pero literalmente, ¿eh? Sí, porque sí, lo tenemos también a Samuel, nuestro amigo de Bellavista, Corrientes. Hola, Sonia, Fabián, un gusto saludarlos. Muy buena madrunoche. Yo viajando a paso de los libres, repartiendo frutillas a través de la ruta 123. Samuel Insaurralde, aguante Argentina, nos escribe por aquí. Muchísimas gracias, Samu. Buen viaje, ¿sí? Buena ruta. Es un placer acompañarte. Hola, Sonia, Fabián, bendecida madrunoche. Feliz de escucharlos. Que Dios nos regale una semana con muchas bendiciones. Abrazos y gracias por estar. Marta, desde la fría Tacita de Plata.
1: Gracias, Martita. Un beso grande.
0: Beso para vos, Marta. Gracias. Hola, Fabián. Hola, Sonia. ¿Cuántos equipos sudamericanos quedan? Nos pregunta Oscar de San Martín de los Andes. Bueno, ya se van formando las llaves.
1: Sí.
0: ¿Sí? Hoy se definen Portugal, España y Estados Unidos, Bélgica.
1: Exactamente.
0: La segunda llave para los cuartos de final.
1: Sí.
0: Bueno, ya están allí Francia y Marruecos.
1: Muy bien.
0: ¿No? Por otro lado, Noruega e Inglaterra.
1: Sí.
0: Están por allí también esperando lo que suceda entre Argentina, Egipto y Suiza, Colombia.
1: Exactamente. Acá estamos, 1:20 de la madrugada. A propósito del tema que nos trajo Sonia, el hecho de viajar a Marte y esos requisitos necesarios de ese aislamiento y esa preparación previa, yo quiero decirle, como alguna vez les dije, y ahora me encargué de buscarla, que hay una película muy, muy interesante que se llama Pasajeros y que tiene que ver con un viaje interestelar de años, pero estoy hablando de cientos de años. Entonces, duermen a toda la tripulación en una nave gigantesca. Esa nave que despega, al poco tiempo, una de las cápsulas donde había uno de los integrantes de la tripulación se abre por fallas técnicas y el tipo se encuentra solo con toda la tripulación dormida y solo un barman humanoide que atendía un bar donde había, vos tenías todos los lujos y todas las posibilidades que tenías en la Tierra, los mejores cines, hasta una pileta de natación, en una nave gigantesca, una nave nodriza que era para buscar nuevas civilizaciones. El actor, el que interpreta es Chris Pratt, que es el de Jurassic Park, el de los Guardianes de la Galaxia. Y la película trata que en un momento él ya no sabe qué hacer y empieza a mirar a todos los tripulantes que están dormidos en ese viaje muy largo, ¿no? En invernación a un planeta lejano despiertan por un error 90 años antes de llegar a destino. Y él no se aguanta más y entonces empieza a mirar y encuentra a una hermosísima Jennifer Lawrence que está dormida, dice, esta es la mía. Y él, como sabía de mecánica y todo, intenta ver de qué manera él hace fallar la cápsula y lo logra. Y ella se despierta y él tiene que ocultar en realidad lo que hizo y explicarle que la cápsula se había abierto sola. Y a partir de ahí no les voy a contar más nada porque no se las voy a spoilear. Había 5.000 almas invernando en esa nave, 5.000. Y todo lo que ocurre después es para no perdérsela. Pasajeros, Passengers, en inglés, Chris Pratt, Jennifer Lawrence, Michael Sheen, entre otros. Mírenla, no se van a arrepentir. Y a vos, amor mío, te la recomiendo.
0: Muy bien, tomo nota ya. 1:22, vamos a seguir adelante, compartiendo, si les parece, la música del recuerdo en nuestro día 2. ¡Llega América! 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
1: Escuchamos a Messi hace un rato. Número uno, el mejor de todos. ¿Cómo no escuchar, después de lo que contamos, a Franco Colapinto, que hizo una carrera extraordinaria después de un fin de semana donde le pasó de todo, donde tuvo que volar en la clasificación, el auto se descontroló en una curva, entre que no estaba bien puesto a punto, el viento cruzado, terminó largando 19, tampoco le había ido bien en la carrera sprint del sábado. Todo hacía suponer que iba a ser una carrera como la que decía Sonia de arranque, que se iba a largar 19 y nos vamos a despertar para verla. Pero la verdad, impresionante. Y también el tipo que exterioriza todo, evidencia sobre el final del audio que les voy a hacer escuchar, el enojo con Gasly, que adrede lo quiso tirar afuera. Y Colapinto, tras la carrera, él daba su parecido y decía lo siguiente. Escúchenlo bien sobre el final, sobre todo.
2: Fue una carrera buena, creo que es una muy buena carrera, una buena largada. A veces, viste, siempre la injusticia en algún punto llega a su fin y tenemos un poquito de buena suerte y de un par para nuestro lado, así que nada, contento. Fue una muy buena carrera, creo que largaron 19, hice una muy buena largada, tuve muy buen ritmo con las gomas medias. Así que nada, hice todo bien. Después, las últimas 20 vueltas fui con... Así, se me bajó el pelo. Así, no veía nada, un ojo no veía, sí, no sé qué pasó con la capucha, y un ojo lo tenía tapado, tenía que ir así, las curvas rápidas se me complicaban un poco, pero nada, por suerte me tengo que mover un poquito más la peluca para la próxima, corto el pelo, pero nada, una buena carrera, creo que contento con los puntos, un poco de limitación de daño, ¿no? Para lo que hicieron los servicios este fin de semana, que quedó muy rápido y hoy también, así que nada, es un... una carrera difícil, creo que carrera de casa para el equipo, así que obviamente un día positivo, pero bueno, mucho por entender y por mejorar, porque estamos complicados comparado con los Visa Cup y los
3: otros. Esa decisión final allí también, bueno, en un momento con Pierre, pero muy cerquitas, ¿pasó algo o no?
2: No se vea en la cámara, por favor. Estuvo muy cerca, pero nada, lo hablaremos después.
1: En silencio prolongado. Ah, estuvo muy cerca, lo vamos a hablar después. Impresionante el momento en que habla de esa... En realidad lo exteriorizó de otra manera, vehemente, como es Colapinto en la carrera, ¿no? Después lo había hablado con Gasly. Y cuando habla de carrera en casa, positiva para el equipo, porque Easton, la casa donde habitualmente se fabrica y se hace... salvo el motor, recordemos que posee motor Mercedes este año, pero toda la aerodinámica, la carrocería, todo se hace ahí muy cerca de Silverstone. Por eso es una escudería anglo-francesa. Hablamos de Alpine. Y una parte que tiene que ver con cuando él dice, tuve un problema con el pelo, y es real. Tiene el pelo largo y se le salió de lo que es la máscara antiflama, y le tapaba el ojo derecho y no veía. Cuando tenía que doblar para ese lado, adivinaba. Dijo, tengo que acomodar un poco la peluca, me voy a cortar el pelo. Muy gracioso Colapinto, que insisto, sumó 2 puntos de oro. Y está en el puesto 12 con 18 unidades. Realmente, después de lo que uno podía pensar, como también resaltó Sonia, que podía haber sido una carrera del montón.
0: 1:30, vamos a seguir adelante, disfrutando de la música del recuerdo, paseando por los 80s, ahora junto a John White, Missing You.

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0: Música de película. Esta canción formó parte de la banda de sonido de El cielo se equivocó, una comedia romántica estadounidense ya de unos cuantos años.
1: Y que tenías razón.
0: Del año 1989. Allí estaban Cher y Peter Cetera. After All, Después de todo. Una película que, ¿sabes quiénes protagonizaban?
1: ¿Quiénes?
0: Robert Downey Jr. Ajá. Y Cybill Shepherd.
1: Vos, justo hablábamos de Lloyd.
0: Sí, una película, recuerdo haberla visto, ¿no? Muy rara, ¿no? Un abogado fallecido 23 años antes, sí. Supuestamente reencarna en otro hombre, en este caso Robert Downey Jr., sí. E intenta convencer a su esposa de su regreso, que a la vez era su suegra, porque era la mamá de la novia de él. Lo que pasa es que cuando fue a reencarnar, en el cielo se olvidan de darle la pichicata que lo hace olvidar de todo en la vida anterior. Entonces, claro, él cuando la ve a la suegra, en realidad, que había sido su esposa, empieza a acordarse de todo.
1: Él ya como nuevo personaje, digamos, como
0: claro,
1: nuevo habitante 23, de ese cuerpo.
0: 23 años más joven.
1: Claro.
0: Insisto, novio de la hija ya.
1: Sí, qué bárbaro. Y qué quilombo, ¿no? Se armó ahí. Flor de quilombo. Quilombo, flor de quilombo.
0: Terrible, terrible.
1: Viste que es común en ese tipo de historias esto que vos decís, que nos olvidamos de hacerlo olvidar.
0: Claro, Los Ángeles se habían olvidado de darle la pichicata que
1: sí,
0: lo hacía olvidar.
1: Sí, hay una película también que es tragicómica y de acción, que tiene que ver policías del cielo, una cosa así, que trabaja, que tiene que ver con, muere un policía y se reencarna en un chino. Y vuelve y le quiere hacer saber, decir a la esposa que Serina, miren, salga de acá, ¿viste? Porque ese tipo de situaciones se suelen dar en ese tipo de película. Nos olvidamos de la puta madre. Como en esa película que yo te recomiendo, que nada tiene que ver, pero también se olvidaron de cerrar una puerta, Agentes del Destino, que era con Matt Damon, y él ve algo que no tendría que haber visto nunca, de cómo los agentes del destino se encargan de encauzar el destino que ya está mal. Supuestamente todos tenemos un destino marcado. Y vos no te podés salir de ese camino. Y en esta película, Matt Damon se enamora perdidamente de una bailarina. Y la ve solo una vez y se queda prendido diciendo, la voy a encontrar. Y hace durante años el mismo camino, con el mismo colectivo, con el mismo micro. Y no voy a contar más, se las recomiendo. Agentes del Destino. Si no te enamorás, después de ver esa película vas a querer salir a la calle y buscar a tu amor, ese que el destino marcó que tiene que ser tuyo. Te lo digo, peliculón. De verdad te lo digo. ¿Cómo se llama la chica esta que es tan bonita, que hizo? Me encanta, la coprotagonista de Agentes del Destino. Ay, que es tan bonita. Bueno, ya la vamos. Está mi infaltable alma gemela estaba buscando. Así la estaba buscando.
0: Matt Damon y Emily Blunt.
1: Emily Blunt, ahí está. Nunca me sale el nombre de Emily Blunt. Que es preciosa. Uh-huh. Y que enamora perdidamente a Matt Damon, que era candidato a presidente de los Estados Unidos. Y deja todo por encontrar el amor de esa mujer. Y nunca la puede hallar. Toma el micro todos los días a la misma hora. Se da una situación particular que tampoco voy a adelantar, de cómo la conoce. Alguna vez te mostré a vos parte del video, los avances de dónde está él y cómo la encuentra. Ella le encantaba colarse a fiestas suntuosas y cuando la descubrían corría para escaparse, y se escapa y se esconde en el baño de hombres donde justo está Matt Damon. Y a partir de ahí, mujeres, hombres, queridos oyentes, vean esta película porque les va a encantar.
0: 1:45 en la República Argentina. Quiero seguir agradeciendo mensajes, Fabi, que nos van llegando a nuestro WhatsApp. Bueno, ahí lo tenemos a Matías, en Comodoro Rivadavia, saludándonos. Muy buena madrunoche, Sonia, Fabián. Una alegría enorme escucharlos.
1: Gracias.
0: Les mando un fuerte abrazo a todo el equipo de nuestra Radio Nacional. Gracias, Matías. Bueno, el equipo de Radio Nacional, que estamos de cumple hoy. Son 89 años desde la primera transmisión de LRA1, Radio Nacional Buenos Aires, así que estamos contentos y orgullosos de ser parte.
1: Estamos, casi que llegamos con la radio nosotros. Somos de los viejos compañeros de esta radio. de los que siguen cumpliendo años junto a la radio desde hace... Quien les habla, y hay poca diferencia. ¿Vos en qué año llegaste, mi amor?
0: 2007.
1: Ah, pa, pensé que antes, mirá. Yo llegué 10 años antes que vos.
0: ¿Vos sabés que me dejaste pensando recién con lo que contaste de la película de Matt Damon? Y empecé a hacer memoria que hace un tiempo... fíjate, vengo con delay, ¿no? Pero hace un tiempo contábamos la historia de Matt Damon, cómo conoció a su esposa.
1: Es argentina.
0: La argentina, salteña.
1: Sí.
0: Bueno, fue una circunstancia más o menos similar, porque él se escondió detrás de la barra de un bar donde ella estaba trabajando para escaparse de un par de un grupo de admiradoras. Sí. Ella le permitió quedarse con la condición de que le ayudara. Y él terminó lavando los platos y preparando tragos el resto de la noche.
1: Increíble.
0: Así la conoció a su mujer, bueno, con quien está todavía, allá por el año 2003.
1: Sí, sí, es verdad.
0: Cuando dije, contaste pero era Matt Damon quien conoció también en una circunstancia así, graciosa a su esposa.
1: Me hace reír porque también te conté la oportunidad que yo estaba bajando en el ascensor.
0: Claro. Tal cual.
1: Esa se las cuento, porque tiene un departamento acá, en la zona Recoleta, donde vive casualmente un ex amigo, porque ya hemos terminado la relación hace tiempo. Y un día voy a ver a mi amigo, y cuando estamos bajando, mi amigo vivía en el primer piso, esos departamentos, viste, de los años 30, suntuosos, con esas escaleras de mármol, viste. Y yo estoy bajando con mi amigo la escalera así, y cuando llego a la puerta del ascensor... Nos paramos porque había parado un muchacho ahí. Y yo me quedo mirándolo. Estaba con mi amigo yo.
0: Claro, qué parecido.
1: Entonces, cuando vio así, voy a graficar exactamente la situación para que ustedes se rían conmigo y Sonia también. Cuando salgo a la puerta, lo miro a mi amigo. Che, boludo, era igual a Matt Damon. No, boludo, es Matt Damon, me dice. Ah, le dejate de joder. Es Matt Damon. Vive acá. Tiene un departamento en el piso de arriba con su mujer. Sí, está bien. Y con el tiempo era más de... Me dice, ¿no te pensás que te voy a mentir? Increíble. Y dio la casualidad. Mirá, ¿de cuándo te hablo? Esto fue allá por el año... 2016. Ya han pasado más de 10 años. Y él contó una anécdota que le pareció realmente horrible, estando en la Argentina, cuando le pidió al suegro que lo lleve a ver un partido de fútbol. Y él entendía que era igual que los Estados Unidos. Y entonces dice, no, pará. Vamos a tener que ir 2 horas antes. ¿Cómo 2 horas antes? Pues sí, porque tenemos que ir por un camino especial porque no se pueden cruzar con la hinchada rival. Y los chicos, no. Te diría que a los chicos no los llevemos porque puede ser peligroso. Jamás el tipo pudo entender todo lo que había que pasar o por lo que había que pasar para ir al fútbol, a una cancha. Uno lo naturaliza, ¿no? Pero es realmente vergonzoso lo que nos pasa a los argentinos. Y sobre todo nos damos cuenta cuando tipo como Matt Damon dice, vamos a la cancha, en los Estados Unidos tenés tu lugar, tu localidad, sabés que el partido se va a jugar a esa hora. Acá ya cuando arranca el año te ponen un partido un día y después te los cambian 6 veces, te cambian el horario, te cambian la cancha y después el quilombo de siempre de llegar, si se cruza con la hinchada rival, te pueden pegar, si te vas con la camiseta de ese mismo equipo y te agarra uno de la contra... Y uno lo naturaliza y es realmente alarmante y vergonzoso, ¿no?
0: Triste. Beso grande para Cristian, que nos está escuchando en Tucumán. Buena madrunoche, día 2. Mucho frío por Tucumán, pero ha logrado despejar un poco el cielo. Buen inicio de semana. Bueno, muchísimas gracias a Cristian. Dice, feliz aniversario para Radio Nacional. Abrazo fuerte, fuerte para vos. Gracias. Ricardo, nuestro amigo cocinero neuquino, también está por allí. Hola, genios de la vida. Muchas gracias por la compañía. Tengo un chiste. Hasta las ovejas gritan en el campo. Messi. Acá sigo disfrutando de ustedes y estudiando gastronomía por internet. Feliz cumple Radio Nacional. Acá lo seguimos siempre hasta abajo del agua.
1: Un chiste negro, deja de gritar cuando él las cocina.
0: No. Hola Radio Nacional, Sonia, Fabián, muy buena la música, muy buen programa. Soy Martín de Ingeniero Maswitz.
1: Gracias Martín.
0: Gracias Tincho. Beso grande, grande, grande, grande para vos. Hola Nacional, buenas noches, gente bonita. Los mexicanos nos venían bardeando hace tiempo, por lo tanto, a llorar al campito. Mariano de Moreno.
1: ¿Y ahora quién podrá defenderlo? Que le pidan ayuda al Chapulín Colorado.
0: Beso grande, Mariano. Gracias. Hola, buena madrunoche. ¿Cómo están? Espero que bien. Yo acá esperándolos con ansias. Son mi compañía de todas las noches. Bendiciones. Cristina, de San Rafael, provincia de Mendoza. Bueno, llegamos, Cristina. Sí. Hace un rato ya estamos por cerrar día dos, pero lo bueno es que nos hemos reencontrado. Muchísimas gracias por acompañarnos. También a Beatriz, de San Rafael. Fabi, sí. Hola, por fin nos podemos escuchar. ¡Qué alegría! Sonia, Fabián, feliz cumpleaños a la hermosa radio donde están. Abrazos y besos de mamá María del Carmen y míos. Gracias, Bea. Abrazos y besos para vos y para mamá, por supuesto. Siempre es un gusto acompañarlas. Hola, muy buenas noches, Sonia, Fabián, saludos para ambos y a todo el plantel de Radio Nacional. Feliz aniversario, chicos. Abrazo a la distancia, saludos a tu mamá, muchas gracias. Ramoncito, desde Pilar. Sí. Uno más. Hola, Sonia, Fabián, ¿me pueden repetir el nombre de la película El Espacio que se despierta antes de llegar? Gracias, nos escribe Roberto González.
1: Pasajeros o passenger en inglés.
0: 1:52 en la República Argentina. ¿Qué te parece si escuchamos un poquito más de música, sí, antes del cierre?
1: Dale.
0: ¿Sí? ¿Cómo? Llegan Boy Meets Girl, Waiting for Star. Mm.

0: buena gente, pero este último tiempo le venían errando el vizcachazo. Hablando de Argentina, deseándonos la muerte, literal. Es así, Sonia, te mostré un video, ¿no?
1: Sí. Sí, aparte faltando el respeto a los héroes de Malvinas, eso fue lo que más me dolió.
0: Sí, sí, sobre todo eso. Sobre todo burlándose de los héroes de Malvinas, cosa que no vamos a olvidar. Se nos va a pasar dentro de poco, pero déjennos estar contentos. Sé que hay amigos que tenemos en toda América y entre ellos en México que nos escuchan y nos hacen saber que nos escuchan. No es contra ustedes, queridos oyentes, es contra la gran masa de inadaptados e intolerantes que creyeron o se creyeron potencia, quisieron minimizarlos, sobre todo haciéndonos daño, porque uno puede ver en una cargada de futbolista, una cargada futbolística, una chicana deportiva, pero les digo, jamás a nosotros se nos hubiese ocurrido cantar por la muerte de los mexicanos, ni festejar que Estados Unidos los barrió en el Álamo. Pero ustedes tocaron nuestras fibras más íntimas. Nos vamos despidiendo. ¿Se quedan con esta molocha hermosa hasta las 6 de la mañana? ¡Discoteca Nacional!
1: ¿Te vas al cumple de Sly hoy?
0: El cumple de Sly.
1: ¿Sí? ¿Llegás mañana? Ver,
0: decime, ¿cómo va? ¿Cuánto tiempo tengo?
1: Y no sé, pero hoy mañana. Por lo menos voy a dar un beso. No sé, ¿dónde está viviendo ahora Stallone?
0: Está, si tiene su casa con su estatua ahí en Beverly Hills.
1: No sé si llegas entonces, sea un ida y vuelta. Mañana te quiero acá.
0: No, entonces me quedo, no voy.
1: Ok.
0: Gracias, Jackie. Gracias, querido Gaby Zeni. Gracias a todos ustedes. Sigan acompañando. Los dejo. Se quedan con esta molucha hermosa hasta mañana.
1: Chao.
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0: Las 2 de la madrugada en la República Argentina. La Administración Nacional de la Seguridad Social prorrogó hasta julio de 2027 la presentación presencial de la asignación por embarazo. La medida se debe a que aún no se completó la integración de datos entre ANSES y el Ministerio de Salud a través del programa Sumar. Las beneficiarias deberán continuar acercando la documentación en las oficinas del organismo hasta el 2 de julio de 2027 inclusive. En tanto, se mantiene el pago del 80% mensual y el 20% restante al finalizar el embarazo. El Ente Nacional de Comunicaciones actualizó y simplificó el régimen de derechos y aranceles radioeléctricos. El nuevo esquema reemplaza al vigente desde 1995, reduce la cantidad de rubros y lo adapta a las tecnologías actuales de las telecomunicaciones. La medida busca bajar costos administrativos al reducir la emisión de facturas de bajo monto, cambiar periodicidades de pago y eliminar ítems obsoletos por desuso. Además, facilita las exenciones para policías, bomberos voluntarios, fuerzas de seguridad, instituciones sanitarias sin fines de lucro y otros organismos públicos. Nacional es Mundial con la información de Nicolás Álvarez.
1: Antes de Portugal-España, buscando los cuartos de final del Mundial, habló Cristiano Ronaldo.
2: Me ha hecho 3 goles, a 8 que hicieron más, porque estoy muy bien, pero yo no estoy mal, creo, hay que seguir.
0: En Ushuaia, Tolhuin y Laguna Escondida, provincia de Tierra del Fuego, donde escuchan Radio Nacional en AM780 y por la FM92.1, rige una alerta amarilla por lluvia. En la ciudad de Buenos Aires y alrededores, temperatura 6 grados 4 décimos, sensación térmica 4 grados 5, cielo cubierto, humedad 95%.
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Te quiero igual, Andrés Calamaro, abriendo nuestra discoteca nacional del día de hoy. Y aquí estamos, felices de estar celebrando un año más de Radio Nacional. Señoras, señores, muy buen lunes. Bienvenidas, bienvenidos quienes están por allí entrando en esta discoteca nacional a partir de este momento. Y por supuesto, vaya el abrazo y el agradecimiento a quienes nos vienen acompañando desde los primeros minutos del lunes 6 de julio de 2026 con Fabi Codevila en nuestro día 2 y que ahora se quedan siendo parte de esta discoteca. Feliz cumple, decíamos, para Radio Nacional. Transmisiones de LRA 1, que en realidad comenzaron como LRA Estación Radiodifusión del Estado. Sí, aquel 6 de julio de 1937 a las 18:45, con 7 horas de transmisión diarias. Así que felices 89 años después, nosotros por aquí, de estar comenzando, ¿no?, otra discoteca nacional, como desde hace ya tantos años. Nos pone en el aire el señor Gabriel Octavio Ceni, allí en el control central de LRA1. Hoy nos supervisa Fabio Martínez y agradecemos infinitamente la labor de nuestros compas en la planta transmisora de Radio Nacional, ubicada en General Pacheco. Hoy Gustavo Novela y José Luis Ojeda hacen posible que este mensajito de madrugada llegue a todos los rincones de la patria, a través de nuestras 49 emisoras. A propósito, en esta oportunidad quiero saludar a los compas y colegas de nuestra LRA 29, Radio Nacional San Luis, Pancha Hernández. Allí nos sintonizás en AM 1170 o bien en la FM 96.7. Como cada noche, como cada comienzo de un nuevo día, aquí estamos reencontrándonos. Señoras, señores, damas, caballeros, en vivo estaremos transitando esta madrunoche hasta las 6. Producidos y coordinados por Jacqueline Macarevicius, llenos de canciones. A propósito, llega la portuaria en el comienzo con Selva.

Ahí teníamos la música junto a Virus, una luna de miel en la mano. Antes, Rubén Goldín, Destiempo, 2:25. Y por aquí estamos, ya en marcha, dispuestos a hacernos compañía hasta las 6, en esta discoteca llena de historias hechas canción. Conectados, conectadas como siempre. Hay un WhatsApp que lo hace posible y es el 113-870-7485. Ahí los leo, ahí los escuchamos. En una nota de voz, hasta las 6 decíamos, en vivo. Bueno, cuántos amigos, cuántas amigas que por aquí nos ratifican que se quedan escuchando. Como Beatriz y mamá, María del Carmen. Acá nos quedamos escuchándote hasta que nos venza el sueño. Que tengas un hermoso programa, como siempre. Con buena música y datos curiosos que das. Qué lindo, una madrunoche fría por acá. Abrazotes. Bueno, Bea y María del Carmen, nuestras amigas de San Rafael, allí en la provincia de Mendoza. A propósito, en un ratito nada más nos vamos a hacer una recorrida por todas las ciudades, por las provincias, a través del Servicio Meteorológico Nacional en esta gélida madrugada de lunes, en todos los rincones de la patria. Gracias a Lalito Román, nuestro amigo remisero allí en Tartagal, que también nos ratifica que se queda hasta las 6. Bueno, a Guillermo, nuestro amigo de Escobar, allí cerquita de Asunción, en Paraguay, también. A Adrián Alejandro de San Miguel de Tucumán, que se queda prendido a nuestra discoteca. También a Tahir Soares, allí en Sao Paulo. Muchísimas, pero muchísimas gracias. Igual que Mario, saludos. Sonia, que el frío no detenga nuestro camino. Nunca, Mario. Gracias, Siempre, siempre, siempre para adelante. Y me gustó la frase que nos enviaste hoy. La victoria se encuentra en la preparación, no en la suerte. Absolutamente de acuerdo. Gracias, gracias enormes a Javier, mi querido amigo de Comodoro Rivadavia, allí en la provincia de Chubut. También se queda siendo parte de esta discoteca. Marcelo, en la zona rural, cerquita de Bertet, en Chaco, también nos ratifica que se queda, igual que Oscar Alberto Escobedo, nuestro amigo de Córdoba Capital, con un grado por allí en Córdoba, con el cielo algo nublado, esperando el especial de las 4. Mira, todavía no te he contado quién es el protagonista hoy, pero sé que te va a gustar y mucho, Oscar. Por lo pronto, vamos a seguir adelante, acompañándonos a través de la música de la Discoteca Nacional. Ahora con los piojos, la luna y la cabra.

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Ahí estaban los tipitos versionando a los fabulosos Cadillacs, siguiendo la luna, 2:38 en la República Argentina. Y estaba leyendo algo muy breve, ¿no? Que tiene que ver, hace un ratito lo estuvimos hablando con Fabi Codevila, estuvimos hablando de Yosimar Díaz, ¿sí? El arquero de Cabo Verde, de Bocinha, alguien a quien hace un mes casi nadie en el mundo, ¿no?, sabía su nombre ni de quién se trataba. Arquero de la segunda división de Portugal, ¿no? 40 años antes de vivir del fútbol, trabajó recogiendo residuos y rodó por Angola, por Moldavia, por Chipre y Eslovaquia, buscando una oportunidad. Hasta su apodo cuenta su historia, ¿no? Le dicen Bocinha o abuelita, en honor a los abuelos que lo criaron. Antes del torneo, antes del Mundial, él había confesado su sueño con una sonrisa. Messi para mí es el mejor de todos los tiempos. Me encantaría jugar contra él, dijo. ¿Quién sabe? Tal vez hasta cambiar la camiseta. Sonaba fantasía. Y el destino le tomó la palabra. Cuando el sueño llegó, no se achicó, le tapó a Messi ese tiro libre tramposo, mientras armaba la barrera, reaccionando cuando ya era gol. Le dijo que no una, dos, tres veces, con tapadas descomunales que estiraron la agonía hasta el tiempo extra. El campeón del mundo necesitó 120 minutos y un desvío para tumbarlo. Creo yo que no importa el resultado. Bocinha le demostró al planeta que nunca es tarde para cumplir un sueño. Llegó como un anónimo y se va como el abuelo más querido del Mundial. Realmente. Y reveló a los medios, Bocinha, qué le dijo Messi luego de la victoria de Argentina ante Cabo Verde en el Mundial. Sí, la eliminación de Cabo Verde, bueno, en los 16avos de final del Mundial 2026 ante Argentina, dejó una de las imágenes más recordadas del torneo, que fue justamente el abrazo y el intercambio de camisetas que finalmente se dio entre Bocinha y Lionel Messi. Tras el final del partido, el arquero compartió detalles inéditos sobre ese momento y las palabras que cruzó con el capitán argentino, en lo que describió como un instante grabado para siempre. Messi se me acercó y me dijo que había estado fantástico, que la gente debería estar orgullosa de mí. Le agradecí sus palabras, le pregunté si podíamos intercambiar camisetas y aceptó. Nunca olvidaré un momento como este. Esto fue lo que relató Bocinha, ¿no?, ante la prensa internacional. Me abrazó directamente y escuchar palabras así de alguien como Leo Messi significa muchísimo. Le agradecí y le dije, gracias Leo, eres el mejor. Son momentos que quedan grabados en el corazón para siempre. Háblame por un lado de humildad, ¿no?, por el lado de Lionel Messi, y bueno, por supuesto, háblame también de agradecimiento. Por parte de Yosimar Díaz, de Bocinha, para con Messi. Y un gran gesto. Me parecía digno de mencionar. 2:42, rápidamente. Paseo por el país, visito amigas, amigos que nos están escuchando allí en Comodoro Rivadavia, provincia de Chubut. Javier de mi corazón. Mira, en este momento el cielo está despejado. La temperatura es de 5 grados 4 décimas. La sensación térmica, 1 grado 3 décimas. Y el pronóstico indica una máxima de 13 grados, hoy por Comodoro, con cielo ligeramente nublado. En San Salvador de Jujuy, 1 grado 3 décimas la temperatura. 1 bajo cero la térmica, con cielo ligeramente nublado. Y el pronóstico indicando una máxima de 12 grados, con cielo parcialmente nublado. Pero atención, porque hay buenas noticias para Jujuy, al menos. A partir de mañana martes, escúchate esto, y hasta el sábado inclusive, se esperan máximas entre 18 y 21 grados. Sí, 19 la máxima mañana martes, 18 el miércoles, 18 el jueves, 17 el viernes y 21 grados la máxima el próximo sábado, para San Salvador de Jujuy. Sigo viaje. Me voy a Santo Tomé, en Corrientes. El cielo está nublado, la temperatura es de 10 grados 4 décimas. La máxima para hoy está prevista en 14 grados. También se espera una jornada con cielo parcialmente nublado
y máximas estos días entre 17 y 20 grados, hasta el viernes, inclusive por Santo Tomé, provincia de Corrientes. Por Sauce Viejo, Santa Fe, la temperatura es de 6 décimas de grado bajo cero. 14 grados, la máxima prevista para hoy, con cielo despejado. Y por Villa La Angostura, Mamadera, 4 grados 9 décimas bajo cero la temperatura. El cielo está despejado, se espera una máxima de 9 grados hoy, con cielo parcialmente nublado. ¿Qué sucede por estos lados en la ciudad de Buenos Aires y alrededores? El cielo está cubierto, la temperatura es de 6 grados 4 décimas y la térmica 4 grados 9. La máxima para hoy 13 grados, con cielo parcialmente nublado. Y a disfrutar mañana y pasado, porque nos hablan de máximas de 17 grados el martes y 18 el miércoles. Eso sí, las mínimas te las regalo, 2 grados. Por esta parte del mapa, nosotros mientras tanto seguimos de viaje saludando, en este caso, a Isabela, que nos está escuchando allí en San Rafael, provincia de Mendoza. Querida Sonia y equipo, qué fría madrunoche. Gracias por la bella música y por tu cálida compañía. Que tengas un lindo lunes y vamos por una semana ganadora. Abrazote, Isabela, claro que sí. Vamos, yo después de un fin de semana pura emoción con nuestra selección, con Franco Colapinto. Bueno, vamos obviamente ya enfervorizados a alentar también a nuestro seleccionado mañana. Abrazo fuerte para Juan Carlos también, que está por allí en Pilar. Sonia, muy buena madrunoche para vos y el equipo en mi trabajo y con la compañía de Nacional. La mejor, disfrutando de la música, historias y los especiales. Que tengas una linda semana. Gracias, Juanca. Un abrazo bien fuerte. Hablando de historias, en un ratito se viene una muy, pero muy bonita, muy interesante, que la tiene como protagonista Annie Lennox. Yo sé que les va a gustar y mucho. Beso para Gladys Pelayo, que nos está escuchando allí en Salta también. Gracias, gracias enormes. Y para Marta Berrón, de Sauce Viejo, allí en la provincia de Santa Fe. ¡Feliz cumpleaños, Radio Nacional! ¿En qué año nació? En 1937, mi reina. Fue la primera transmisión como LRA, Estación de Radiodifusión del Estado. ¿Sí? Gracias, gracias de corazón por acompañarnos, Martita querida. Y en Santa Fe el clima, pero ya te lo cuento, por supuesto. Lo pedís, lo tenés. En este momento la temperatura es de 6 décimas de grado bajo cero, ¿sí? Por Santa Fe, mi querida amiga. Toda la humedad, 100%, y se espera una máxima de 14 grados, con cielo despejado. Vamos a seguir adelante, mientras tanto, si les parece, recorriendo nuestra patria, pero a través de la música. Volvemos al litoral, pero ahora con Antonio Tarragó Ross y Granja San Antonio.

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0: ¡Qué linda recorrida por nuestra Argentina profunda! Ahí teníamos a los manceros santiagueños con un gato de Julio Montoya, cruzando el dulce. Antes habíamos escuchado a Cito Segovia con la historia del cacique Catán, los Carabajal con la zamba de Daniel Toro, Lito Nievas y Ariel Petrocelli, el Antigal tras Antonio Tarragorros y Granja San Antonio. Estamos a segundos de las 3 de la madrunoche, señoras, señores. Se viene en instantes nuestra historia de hoy, que la tiene como protagonista a Annie Lennox, esa mujer que llegó de cabello naranja tan cortito y que nadie imaginó que iba a llegar a donde llegó. Antes nos informamos. Para eso ya está preparado para contarnos lo que hay que saber a las 3, Fernando Pedernera.
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2: Las 3 de la madrugada en la República Argentina. Comienzan las vacaciones de invierno en 6 provincias. Córdoba, Entre Ríos, Mendoza, San Juan, San Luis y Santa Fe inician hoy el receso escolar de invierno hasta el 17 de julio. En Catamarca, Chubut, Corrientes, Jujuy, Formosa, La Pampa, La Rioja, Misiones, Río Negro, Neuquén, Salta, Santa Cruz, Tierra del Fuego y Tucumán lo harán el lunes 13. Última semana del juicio por el hundimiento de Lara San Juan. Las defensas de los oficiales retirados Luis López Maceo y Héctor Alonso con Hugo Correa, 3 de los 4 acusados, expondrán este lunes desde las 9. Posteriormente, los imputados del proceso tendrán la posibilidad de pronunciar sus últimas palabras. 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
3: El francés François Letessier será el árbitro de Argentina-Egipto el martes a la 1 de la tarde buscando los cuartos de final de la Copa del Mundo.
2: En las Islas Gran Malvina y Soledad, donde pueden escuchar Radio Nacional en AM 640 y por la FM 88.1, rige una alerta amarilla por vientos. En la ciudad de Buenos Aires y alrededores, temperatura 6 grados 4 décimos, sensación térmica 4 grados 9, cielo cubierto, humedad 95%.
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noche, la noche, siempre la noche invitada a curar corazones rotos. La noche que siempre convida e invita con historias como esta.

En 1983, una mujer de cabello naranja muy corto apareció en la pantalla con un elegante traje masculino y una seguridad que rompía todos los esquemas. Aquella imagen desconcertó a muchos ejecutivos de MTV, una cadena que apenas comenzaba a marcar el rumbo de la música en televisión. La industria estaba acostumbrada a una idea muy concreta de cómo debía lucir una estrella femenina. Delicada, predecible y fácil de encasillar. Annie Lennox no encajaba en ninguna de esas categorías. Cuando comenzó a emitirse el videoclip de Love is a Stranger, su imagen andrógina provocó tal confusión en Estados Unidos que MTV llegó a interrumpir temporalmente la emisión del video y solicitó a su discográfica documentación para confirmar su identidad. La polémica no hizo más que aumentar el interés por ella. Poco después llegó Sweet Dreams, Are Made of This. Con su característico traje, su cabello naranja y una presencia imposible de ignorar, Annie Lennox creó una de las imágenes más icónicas de la historia del pop. El videoclip se convirtió en un fenómeno y la canción alcanzó el número uno en Estados Unidos. De pronto, Annie Lennox estaba en todas partes. Pero su objetivo nunca fue simplemente alcanzar la fama. Quería tener el control de su propia imagen. Junto a su compañero creativo, Dave Stewart, construyó una identidad artística que desafiaba los estereotipos. No pretendía renunciar a su femineidad, sino demostrar que una mujer podía definirla según sus propios términos. Elegía su vestuario, participaba activamente en la construcción de su imagen y rechazaba convertirse en un producto diseñado por otros. La industria reaccionó con dudas y críticas. Muchos cuestionaban si el gran público aceptaría a un artista que rompía las normas establecidas. El tiempo respondió por ella. Annie Lennox acumuló éxitos internacionales, premios y reconocimientos, convirtiéndose en una de las voces más influyentes de la música contemporánea. Su compromiso también fue más allá de los escenarios. Ha dedicado gran parte de su carrera al activismo en favor de los derechos humanos, la igualdad y la lucha contra el VIH, utilizando su fama para impulsar causas sociales en todo el mundo. Décadas después, aquella imagen que en un principio generó desconcierto es considerada uno de los momentos más influyentes de la cultura pop. Lo que algunos vieron como una provocación terminó convirtiéndose en un símbolo de libertad creativa. Annie Lennox no se adaptó a las reglas de la industria. Fue la industria la que con el tiempo tuvo que adaptarse a artistas como ella.

La dupla Eurythmics. Allí teníamos a Annie Lennox, David Stewart. Debe haber un ángel jugando con mi corazón. Momento sensible, música del mundo en la Discoteca Nacional, que ahora nos lleva a encontrarnos con Bee Gees.

Qué lindo encuentro se producía un día como hoy. Hace 69 años se conocían en la feria de Walton Village en la ciudad inglesa de Liverpool. Dos jovencísimos, John Lennon y Paul McCartney, donde empezaban el vínculo de amistad y creatividad, con el que sustentarían a la banda The Beatles. Aquí los teníamos en este paseo por el mundo a través de la música de la Discoteca Nacional con Here Comes the Sun, antes Electric Light Orchestra, I Need Her Love y Bee Gees, Too Much Heaven. 28 minutos han pasado de las 3, recorrida por el mundo a través de la música, que nos gusta hacer madrunoche tras madrunoche para sorprenderlos ahí donde estén. Beso enorme, hablando de ello, a Estercita Ponce, que nos está escuchando en San Rafael, provincia de Mendoza. Besos para Ana, de Suipacha. ¿Cómo andan? Ayer cumplí 73. Gracias por la compañía. Bueno, gracias, Anita. Nosotros hoy también estamos de cumple en Radio Nacional. Son algunos cuantos más. Son 89 desde la primera transmisión. Así que estamos a puro festejo. Besos enormes para vos. Espero que lo hayas pasado lindo. Buena madrunoche, Sonia, equipo, acá como siempre escuchándote. Germán desde San Luis del Palmar, provincia de Corrientes, cantando presente. A todos, a todas, es un gusto enorme estar acompañándolos. Como me gusta decir siempre, ¿no? Estén donde estén, vayan donde vayan, haciendo lo que les toque. Todos alrededor de este fogón imaginario con forma de radio. Faltan segundos para llegar a las 3:30. Vamos a hacer una pausa en la Discoteca Nacional. Y a la vuelta, tras escuchar al gran Leonardo Fabio, les cuento quién es hoy el protagonista de nuestro especial de las 4.

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Ahí estaba Leonardo Fabio con un éxito de Leo Dan, Más que un loco. 3:35 en la República Argentina. Y les cuento quién es el protagonista de nuestro especial de hoy. Uno de los grandes compositores de nuestro país. Bueno, si yo les hablo, por ejemplo, de canciones como... Ya con decirles Un Sábado Más creo que les dije todo. Nuestro Balance, Sueño de Coupé, El Último Round, Cantata a Buenos Aires, Balada del Alba, Carta de un León a Otro, Mi Mejor Amante, Algo Contigo. Claro que sí, Estamos hablando de Chico Novarro, Bernardo Mitnick, hoy en nuestro especial. El hombre cuya fama inicial se dio en el campo de la música pop, ¿no? Cuando integró el elenco del Club del Clan, bueno, desarrollando luego una exitosísima carrera como cantante solista y gran compositor. Así que hoy lo vamos a ubicar, pero en su etapa de balada, en su etapa de tangos, ¿sí? Nos vamos a salir del orangután y, lógicamente, de sus éxitos pop de aquellos años, ¿no? Del Club del Clan. Así que en un ratito, nada más, a partir de las 4, en el especial de la Discoteca Nacional, hoy canta Chico Novarro. Ahora voy a pasear por el país, voy a visitar amigas, amigos que nos están escuchando en distintos rincones, ¿no? De la patria. Bueno, frío en todos lados, ¿sí? Por ejemplo, mira, en General Hacha, provincia de La Pampa, 4 décimas de grado bajo cero la temperatura, 3 grados 6 décimas bajo cero la térmica, con un cielo que está totalmente despejado y con el pronóstico indicando cielo despejado. Hoy, con una máxima de 15 grados. Me voy a Resistencia, provincia de Chaco, donde el cielo está nublado, la temperatura es de 9 grados una décima, 8 grados 6 la térmica y el pronóstico que indica también una máxima de 15 grados con cielo algo nublado. Sigo paseando por nuestro país, me voy a San Rafael, allí en la provincia de Mendoza. Sí, saludando amigas, saludando amigos, como siempre, prendidas, prendidos a nuestro aire. 3 grados la temperatura, 1 la térmica, cielo despejadísimo y el pronóstico indicando justamente hoy cielo despejado y una máxima de 16 grados. Y por Ushuaia, alerta amarillo por tormentas y lluvias fuertes a partir de la tarde de hoy. ¿Sabés cuál es la temperatura en este momento por Ushuaia, Tierra del Fuego? 5 grados 3 décimas. Tampoco es tan baja, ¿no? Nuestros amigos por ahí, por Salta y por Jujuy, están con temperaturas más bajas. Bueno, se esperan lluvias y nevadas durante la mañana de hoy. E insisto, lluvias fuertes a partir de la tarde, por lo que está vigente una alerta amarillo. 3:38. Abrazo bien fuerte para Coco, nuestro amigo de Wingancó, allí en la provincia de Neuquén, para Oscar desde El Viso, para Mirta, nuestra amiga de Florida, allí presente como cada madrunoche, muchas gracias. Para Luis, nuestro amigo de Asturias, que por allí está presente también, para Ana María de Santa Fe y para mi querida amiga Olga, de Villa Radatili, allí en la provincia de Chubut. Besos, está fresquito por aquí, por todos lados. Está fresquito, te lo puedo asegurar, Olga querida. Vamos a seguir adelante. Hay más música y más recorrida por nuestra patria. Ahora, a través de la música, se viene el Chango de Anta, Raúl Palma y La Sin Nombre.

Ahí teníamos a la chacarerata santiagueña con Fiesta en Mailín de Leo Dan, Carlos y Saúl Carabajal. Antes, escuchamos a Susana Castro con una tonada cuyana de Carlos Palacios y Ernesto Villavicencio, Carta a un cuyano. Y Raúl Palma había pasado con la zamba de Juan Carlos Cupaiolo y Tito Romero, La Sin Nombre. 11 minutos nos separan de las 4. ¿Qué les parece un cierre de hora en la Discoteca Nacional a pura música ciudadana?

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0: bloquecito de música ciudadana. En la discoteca nacional habíamos escuchado a Julio Sosa con Rencor, un tango de Charlo y Luis César Amadori. Luego, Juan D'Arienzo, su formación, y Armando Laborde en Yuyo Brujo, de Héctor Varela, Benjamín García y Carlos Weiss. Y recién cantó Francisco Fiorentino en la orquesta de Aníbal Troilo, Toda mi vida, tango de Pichuco y José María Contursi.
1: Hola, muy buenas madrugadas, Sonia querida, equipo de Radio Nacional. Primeramente saludarlos, feliz aniversario Radio Nacional, por muchísimos años más. Muchas gracias por ser la compañía de tantos y tantas personas durante todos estos años. Gracias por todo. La historia me pareció muy buena cuando se tienen convicciones de la capacidad que tenemos en determinadas cosas o talentos que Dios nos dio, debemos hacerlos valer.

0: noche para mí ya mañanas. Un beso grande y un abrazo fuertísimo para ti y para todo tu equipo. Y mañana vamos a Argentina.
1: Pero claro que sí, vamos a Argentina todavía. Qué lindo escucharte. Ahí lo teníamos a Luis, nuestro amigo de Asturias, ¿eh? De viaje a Barcelona con calorones. Ay, qué ironías de la vida. Gracias, Mirta, de mi corazón. Me encanta que te haya gustado la historia de hoy con Annie Lennox. Vamos llegando a las 4, nos informamos y se viene nuestro especial.
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3: Las 4 de la madrugada en la República Argentina. Con puestos fijos, retenes móviles y controles sorpresa, la Agencia Nacional de Seguridad Vial comienza los operativos en las rutas. El esquema especial de fiscalización se extenderá hasta el 5 de agosto y alcanzará a los principales corredores turísticos del país. Se espera una alta circulación de vehículos rumbo a destinos de nieve, montaña, termas y a la costa atlántica. El Instituto Nacional de la Propiedad Industrial aprobó nuevos reglamentos para nulidad y caducidad de marcas registradas. El INPI actualizó y simplificó los procedimientos administrativos por falta de uso de marcas, con el objetivo de agilizar trámites y otorgar mayor previsibilidad. Entre los principales cambios se destacan la exigencia de acreditar interés legítimo concreto para iniciar acciones, la obligación de notificar fehacientemente al titular del registro antes del traslado y plazos perentorios e improrrogables. Los nuevos reglamentos entrarán en vigencia tras su publicación en el Boletín de Marcas y se aplicarán a todos los planteos que se inicien a partir de entonces. Nacional es Mundial con Nicolás Álvarez.
4: Luego del fracaso de Alemania en el Mundial, Jürgen Klopp está muy cerca de convertirse en el nuevo entrenador de la selección teutona. Ahora resta el anuncio oficial. Por estas horas, Klopp se va a desvincular de la empresa Red Bull.
3: En el Calafate, provincia de Santa Cruz, donde escuchan Radio Nacional en AM730 y por la FM88.1, rige una alerta amarilla por vientos y nevadas. En la ciudad de Buenos Aires y alrededores, temperatura 6 grados 3 décimos, sensación térmica 4 grados 8 décimos, cielo cubierto, humedad 90%.
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1: Y con un grupo de compañeros enorme, enorme, sí, porque somos muchos más que dos de este lado, con Jackie Macarevicius en la producción y en la coordinación, con Fabito Martínez en el control central del LRA1 Nacional Buenos Aires, con Gabriel Ceni en la puesta en el aire, que acaba de pasarle la posta al señor Mauro Torres, que nos estará acompañando esta semana, encargándose de apagar la luz y de cerrar la puerta de nuestra discoteca estos días, cubriendo a Mónica Lisi. Así que somos todos los que estamos todos los que somos, plantel completo para acompañarte en esta parte del día. Bienvenida, bienvenido, si recién te sumás, y por supuesto gracias a quienes nos vienen acompañando desde los primeros minutos de este lunes 6 de julio de 2026, en el que estamos celebrando los 89 años de Radio Nacional en el país.

Señoras, señores, ha llegado, hablando de todo un poco, el momento de nuestro especial de hoy. Hoy lo tenemos como invitado al santafesino Chico Novarro, ¿sí? Uno, decíamos, de los grandes compositores, sin lugar a dudas, de nuestra música. Así que vamos a empezar a disfrutar de sus éxitos en el arranque con uno de sus clásicos, Un Sábado Más.

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Cuentan que a mediados de los años 70, Chico Novarro tenía una gran amistad con la cantante cubano-estadounidense Lisette Álvarez. Chico se enamoró de ella y al confesarle su amor, ella lo rechazó amablemente indicando que prefería mantener la amistad. A raíz de aquel amor no correspondido fue que Chico Novarro compuso, cuentan, este bolero, Algo Contigo.

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1: Las 5 de la madrugada en la República Argentina. Javier Milei felicitó a Keiko Fujimori e instó a relanzar los vínculos entre Argentina y Perú. El mandatario saludó por videollamada a la presidenta electa y remarcó que está contento porque el pueblo peruano giró hacia el lado correcto de la historia. El jefe de Estado argentino sostuvo que ambas naciones tienen una lucha en común contra el crimen, el narcotráfico y la inseguridad. La Comisión Administradora del Río de la Plata otorgó la licitación pública internacional número 1/2026 a la empresa Yandenul. El costo es de $65.994.000 para el dragado de mantenimiento, ensanche y eventuales mejoras de los canales entre el kilómetro 39 y el kilómetro 0 del río Uruguay. La oferta de Boscalis International Uruguay fue rechazada por ser más elevada, mientras que la de Check Dredging ya había sido descalificada en la etapa técnica. 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
2: La selección argentina ya piensa en Egipto, su rival en los octavos de final de la Copa del Mundo. En tanto, el técnico Lionel Scaloni evalúa hacer modificaciones. Podrían salir del equipo Nahuel Molina, Thiago Almada y Lautaro Martínez.
1: En Gobernador Gregores, provincia de Santa Cruz, donde escuchan Radio Nacional en AM720 y por la FM99.9, rige una alerta amarilla por vientos. En la ciudad de Buenos Aires y alrededores, la temperatura es de 6 grados un décimo, la sensación térmica 4 grados 1, el cielo está cubierto, la humedad es del 91%.
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Y aquí vamos, como siempre, agradeciendo, siempre agradeciendo estar vivos un día más en la faz de la Tierra. Claro que sí, agradeciendo al sol, a la luna, a la lluvia, al mar, que el aquí y ahora nos puede encontrar. Señoras, señores, yendo con canciones de aquí para allá. Buen día para todo el mundo. Bienvenidas, bienvenidos, los y las del Club de las 5 a esta discoteca nacional de lunes 6 de julio de 2026. Vaya el saludo, el abrazo y el reconocimiento a quienes nos vienen acompañando desde los primeros minutos de este día en el que estamos celebrando los 89 años de Radio Nacional. ¿Sí? Las transmisiones como LRA, Estación de Radiodifusión del Estado, LRA1, justamente comenzaron un 6 de julio allá por el año 1937. A las 18:45, mira, con 7 horas de transmisión diarias. Así que feliz cumple a todos los compas, a todos los colegas, y es un verdadero placer estar celebrando un año más junto a todos los amigos que nos eligen, ¿sí? Todos los días. Así que gracias por eso. También está cumpliendo años la ciudad de Córdoba. Son 453 años desde su fundación, un día como hoy, allá por 1573, por el sevillano Jerónimo Luis de Cabrera. Originalmente establecida a orillas del río Suquía, en la zona del actual barrio Yapeyú, bajo el nombre de Córdoba de la Nueva Andalucía. La ciudad fue trasladada a su ubicación actual unos años después debido a algunas dificultades geográficas. Así que feliz cumple también a la ciudad de Córdoba. Y hay otras conmemoraciones a las que quiero hacer referencia. Hoy es el Día Nacional del Abogado Víctima del Terrorismo de Estado. Allá por 1977, un día como hoy, comenzaban en Mar del Plata los operativos de secuestros de abogados laboralistas. Un hecho emblemático del terrorismo de Estado que se recuerda como la noche de las corbatas. En total, y hasta el 8 de julio, secuestran a 13 personas, de las cuales se asesinan a 8, después de torturarlas en dependencias de la Fuerza Aérea. Entre las víctimas figura Norberto Centeno, quien participó en la elaboración del régimen de contratos de trabajo en 1974. También muere Jorge Candeloro, cuyos tormentos son presenciados por su esposa, Marta García, del grupo de sobrevivientes. Permanecen desaparecidos Tomás Fresneda, su esposa María de las Mercedes Argañarás, Salvador Arestín, Raúl Alaiz, Néstor García Mantica y su esposa María Esther Vázquez. El oficial de la Fuerza Aérea, Gregorio Rafael Molina, es condenado en 2010 a cadena perpetua por los crímenes de Centeno y Candeloro y otros delitos cometidos en la dictadura, incluyendo 2 violaciones. Por eso el 6 de julio se recuerda, como les decía, como Día Nacional del Abogado Víctima del Terrorismo de Estado. También hoy se celebra el Día Mundial de la Zoonosis, declarado por la Organización Mundial de la Salud en conmemoración del 6 de julio de 1885, en el que físico y bacteriólogo francés Louis Pasteur aplicó por primera vez la vacuna antirrábica a una persona infectada con rabia. Fue un niño de 9 años mordido por un perro rabioso. Así que Día Mundial de la Zoonosis, hoy 6 de julio. Jornada que arranca, bueno, ¿qué les voy a decir? Sí, con alguito de frío en todo el país, en toda nuestra geografía. Por ejemplo, en Malargüe, allí en la provincia de Mendoza, con 0 grado de temperatura, 1 grado 8 décimas bajo cero de sensación térmica, eso sí, el cielo despejadísimo, y el pronóstico indicando una máxima de 11 grados, con cielo algo nublado. Por ejemplo, por Pico Truncado, a propósito, allí en la provincia de Santa Cruz, con alerta amarillo por vientos fuertes hoy, con cielo despejado y 4 grados 4 décimas de temperatura. La sensación térmica por Truncado, 1 décima de grado bajo cero, y el pronóstico indicando una máxima de 9 grados con cielo mayormente nublado. Por la Ciudad Autónoma de Buenos Aires, el cielo está cubierto, 6 grados 1 décima la temperatura, 4.1 la térmica,
91% la humedad y el pronóstico que indica una máxima de 13 grados, hoy con cielo parcialmente nublado. En un ratito nada más voy a pasear por el país. Sí, voy a actualizar datos del tiempo por Coluelcaique, donde nos está escuchando Alejandro, por Santa Fe, sigue en sintonía Ana María, que nos está acompañando desde temprano. También me voy a dar una vueltita por el litoral, por Santo Tomé, allí en la provincia de Corrientes, sigue acompañándonos Julio Mazo. También voy a pasear por Monteros, allí en Tucumán. Buen día, Miguel, qué placer saludarte. Y por supuesto, por Córdoba, que está de cumple. Allí está Oscar Alberto Escobedo, como siempre, enviándonos saludos cordiales a través de nuestro WhatsApp. Y bueno, por supuesto, haciendo mención a los 453 años de la fundación de la ciudad de Córdoba. 5 y 12. A propósito de la información de ANSES, recuerden que el calendario de pagos arranca el próximo miércoles, ¿sí? 8 de julio. Con jubilaciones y pensiones que no superan los haberes mínimos, con pensiones no contributivas y con asignación familiar y asignación universal por hijo. ¿Sí? Pasado mañana. Calendario de pagos de ANSES, entonces, lo estaremos recorriendo como lo hacemos habitualmente, mate en mano, en este tramo de la Discoteca Nacional. A propósito de eso, ¿qué les parece si compartimos otro ratito de radio? Entre mate y mate, entre canción y canción. Ahora, con Miranda, Andrés Calamaro, tu misterioso alien.

0: Buen día, Sonia. Habla Lisa de Villaluro, te mando un abrazo. Felicitaciones con atraso por el día de la locutora. Que lo hayas pasado bien, contenta, feliz. Y por este aniversario nuevo de nuestra querida Radio Nacional, un abrazo para todas y todos los que componen la radio, los que la transmiten. Felicidades. Buen regreso. Y qué lindas letras nos dejó, chicos. Una más linda que otra. Abrazo y beso.
1: Buen día, queridísima Sonia Ferrari. Qué placer inmenso es escuchar tu música, tus selecciones tan espectaculares de los tangazos que pasaste hoy. Eres lo más, Sonia Ferrari, ¿qué querés que te diga? Y felicitaciones a Radio Nacional por esos 89 juveniles años. Aguante Radio Nacional.
2: Pero muchísimas gracias, por un lado a Alicia del barrio de Villaluro, por el otro a Carlos, nuestro amigo de El Bolsón, en la provincia de Río Negro. El placer, el gusto es compartido y feliz cumple también para ustedes, que son parte tan, pero tan importante, esencial de Radio Nacional, tantos años de historia. Vamos a escribir muchos, pero muchos años más juntos. ¿Qué les parece? Gracias a estos amigos que han cantado presente a través del WhatsApp Nacional en esta recta final de nuestra discoteca de hoy. Quiero saludar también a Laura, nuestra amiga de Ciudadela. Hola Sonia, nos escribe aquí desvelada, me reporto. Gracias a Radio Nacional por acompañarme. Ayer, desde las guardias nocturnas con la Fonola. Uy, qué lindo recuerdo. Y hoy participando en la jubilación con tus trasnoches. Gracias muchas. Laura, nuestra amiga jujeña, residente en Ciudadela, gracias, gracias por tantos, tantos años compartidos allá en mis comienzos, en estas madrugadas de Nacional con Marcelo Guaita y todo el equipo de la Fonola. ¿Cómo olvidarlos? Por favor. Gracias, Laurita, por este recuerdo. Miriam de Quilmes, también por aquí. Gélida Madrunoche, mi querida Sonia, al fin vuelvo a escucharte. Bonita la música, como siempre. Gracias por acompañarme. Un beso grandote, Miriam. Gracias a vos por ser parte de nuestra Madrunoche de radio. Hola, buen lunes para todos. Qué lindo el especial de hoy. Otro día de mucho frío. A abrigarse. Le compré a mi vecina una camiseta térmica, re linda, súper abrigada. Me encanta porque sale en las cuentas. Eso es maravilloso. Ayer domingo pintó mate, bizcochitos caseros y serie. ¡Qué planazo! Estaba para eso. Creo que no faltaba nada. Buena semana para todos. Sole, buena semana también para vos, para la princesa, para la reina mayor, para toda la familia. Gracias. Gracias a Ana María, nuestra amiga de Santa Fe. A Dante, Sonia, acá volviendo para Bariloche. Quería agradecerte por la compañía que sos, para todos los integrantes de tu comunidad radial y feliz aniversario a la radio. Que tengas un buen día. Muchísimas gracias, Dante, querido. Es un placer haberte acompañado en este recorrido. Bueno, todavía falta, así que buena ruta. Buen día, hermosa. Gracias por el especial de hoy. Muy lindos los boleros. Que tengas una excelente semana. Por acá humedad, llovizna y frío, como el tango. Hasta cada momento. Teco querido, nuestro amigo de General Pacheco, provincia de Buenos Aires. Siempre es un gusto acompañarte. Mi Sonia, buen lunes, acá con frío. Feliz aniversario a Radio Nacional. Laurito, el riojano amigo de González Catán. Laurí, besos para vos. Sonia, buen día, buen comienzo de semana. Hoy desde casa te escucho, me tocó madrugar. Ayer domingo también. Besos, buen regreso a tu hogar y excelente descanso. Muchísimas gracias. Alejandro, nuestro amigo de Coluel Caique, allí en la provincia de Santa Cruz, acompañándonos. Atair Soares, desde Sao Paulo también, deseando un buen día. Besos para vos. A Raúl, que está por allí en Trenquelauquen. Andrés, buen día, belleza. Llego con lo justo. pero con lo justo y necesario para desearnos un lindo comienzo de semana. Andrés, besos. Y también nos acompaña Isabela desde San Rafael, allí en la provincia de Mendoza. Gracias, gracias por ese video hermoso. Claro que me gustó, me encantó. ¡Feliz cumpleaños, Radio Nacional! Por aquí saluda Oscar desde el Viso. Besos para vos, Oscarcito, también. A todos, a todas. Qué lindo acompañarnos y celebrar un año más de la radio de todos. 5:27, recorrida por el país para entrar en calor. Matecito en mano, me voy a Monteros, en Tucumán. El cielo está despejado. Por allí, 3 grados 6 décimas la temperatura, 4 décimas de grado la térmica. Y para hoy, el pronóstico que indica una máxima de 16 grados y cielo despejado. De Monteros a Coluelcaique, allí en Santa Cruz, alerta amarillo por vientos fuertes. Ha sido emitido por el Servicio Meteorológico Nacional para hoy. Ahora el cielo está despejado y la temperatura es de 4 grados 4 décimas. Por Caique, la térmica, una décima de grado bajo cero. En Santa Fe, 1 grado 3 décimas bajo cero la temperatura. La humedad 99% y se espera una máxima de 14 grados hoy, con cielo despejado. Me voy a San Carlos de Bariloche, donde el cielo está despejado, mamadera. 4 grados 6 décimas bajo cero la temperatura. La sensación térmica, 8 grados 6 bajo cero. 7 la máxima pronosticada para hoy por Bariloche, con cielo parcialmente nublado y hay probabilidad de que se registren nevadas a partir de la noche. Me voy a Salta, cielo cubierto, 2 décimas de grado bajo cero la temperatura. Por La Linda, 12 la máxima para hoy con cielo parcialmente nublado, indica el pronóstico. Sigo paseando. Mira, me voy a General Pacheco, provincia de Buenos Aires, Teco de mi corazón. El cielo está cubierto ahora por Pacheco. 5 grados 9 décimas la temperatura, 2 grados 6 la sensación térmica. Mientras que por Azul, también provincia de Buenos Aires, el cielo está nublado y la temperatura es de 3 grados 4 décimas. La máxima para hoy, 8 grados, con cielo parcialmente nublado. Vuelvo a la ciudad de Buenos Aires a un minuto de las 5:30, donde el cielo está cubierto, 6 grados una décima la temperatura, 4:1 la térmica y la humedad 91%. Más música, más canciones en esta discoteca de lunes. En vivo llega Memphis, la blusera y la bifurcada.

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11: Desde que se implementó la tecnología, cambió el refrán. El que esté libre de pecados, que deje el celular desbloqueado.
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¡Qué lindo recuerdo! Año 1986 para Soda Stereo. Signos. 5:39 en la República Argentina, señoras y señores. Y de a poquito, como quien no quiere la cosa, hasta acá vamos llegando, ¿sí? Con esta discoteca nacional de arranque de semana. Una semana que será un poquito más corta para muchos, para muchas, ¿eh? Debido al feriado del jueves y, bueno, el puente del viernes, 9 y 10 de julio, respectivamente. Bueno, van quedando ya formadas las llaves, ¿eh? Los cuartos de final del Mundial. Ustedes saben que Francia se va a enfrentar a Marruecos. Bueno, resta esperar, ¿no?, los resultados de hoy. Portugal, España, Estados Unidos, Bélgica. Bueno, ya están por allí Noruega e Inglaterra y resta también esperar los resultados. Argentina, Egipto mañana y Suiza, Colombia también mañana. Por lo pronto, hasta aquí nosotros. Esperamos haber sido una grata compañía. Si no, mañana volvemos a intentarlo. Minutos después del acero con Fabi Codevila en nuestro Día 2 y más tarde abriéndonos de par en par las puertas de nuestra discoteca nacional. Si Dios quiere, solo si Él. Y yo sé que va a querer. Se viene en instantes el panorama federal de noticias. Vamos a seguir celebrando los 89 años de Radio Nacional. Insisto, gracias, gracias, gracias a todos y cada uno de ustedes, oyentes de Radio Nacional, que nos eligen día a día y hacen posible que la radio tenga sentido. Hoy el cierre musical llegará de la mano de Víctor Heredia. Así que a disfrutar de algunas de sus canciones. En el comienzo, El Misterioso Dragón. Chau, hasta mañana.

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4: De la mañana, 3 minutos en la República Argentina, y tenemos otra jornada fría, no solo en la ciudad de Buenos Aires y en el AMBA, también en los lugares de nuestra querida Argentina. Ya te contamos cómo está la temperatura en la ciudad de Buenos Aires, pero queremos que vos nos cuentes cómo está en cada rinconcito donde nos están escuchando.
7: Hola, soy Camila, soy de la provincia de Mendoza. Y con estas temperaturas de mucho, mucho frío, me abrigo con bufandas, con buzos, guantes y gorros, y me calefacciono con estufadas.
4: Y nosotros en la ciudad de Buenos Aires, acompañándote desde Radio Nacional AM870, desde Radio Nacional Folclórica 98.7, a todas las emisoras, a estas 50 emisoras de nuestra República Argentina. En la ciudad de Buenos Aires, 4 grados de sensación térmica, con una temperatura de 6 grados, 91 el porcentaje de la humedad relativa ambiente, el cielo cubierto. No va a seguir lloviendo en la ciudad de Buenos Aires. Vamos a tener una jornada con cielo parcialmente nublado, con una máxima de 13 grados.
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5: Y a las 6:04 hay registro de un incidente ocurrido durante la madrugada con intervención del SAME.
4: En Avenida Callao y Marcelo T. de Alvear se produjo un choque entre dos autos. Uno subió a la vereda y chocó contra un comercio. Un hombre fue asistido, pero sin traslado.
5: Vamos a compartir el estado de los accesos y las autopistas. El tránsito es normal y con buena marcha en los puentes Pueyrredón, La Noria y Alsina, autopistas Buenos Aires-La Plata, Richeri, 25 de Mayo, de Lepiane, Lugoles, Cantilo, Ilia, Cámpora, 9 de Julio, Perito Moreno, Camino del Buen Aire, autopista del Oeste, Panamericana y Avenida General Paz.
4: ¿Y qué pasa con los servicios? Comenzamos a repasar con los trenes. Ramal Tigre, Mitre y José León Suárez de la línea Mitre circulan a horario.
5: En la línea Roca, los ramales La Plata, Gleu, Bosques y Ezeiza corren.

0: dentro de los cronogramas previstos.
1: También están operando a horario las líneas Belgrano Norte, Belgrano Sur, Urquiza, San Martín y Sarmiento.
0: Subte y Premetro comenzaron a operar hace poco más de media hora, de acuerdo con los cronogramas previstos.
1: Y en el Aeropuerto Internacional de Ezeiza y en el Aeroparque Metropolitano Jorge Newbery, la operatividad es normal.
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0: Este es el pronóstico por regiones para el lunes 16 de julio, para el lunes 6 de julio de 2026.
1: Y comenzamos con la región NOA, Jujuy, Salta, Catamarca, Tucumán, La Rioja y Santiago del Estero. Día frío con nubosidad variable y algunas lluvias y lloviznas aisladas, especialmente en el este de la región. Nevadas en zonas altas de Jujuy y Salta, mínimas de entre 0 a 5 grados, máximas de entre 12 a 16 grados.
0: En el NEA, Misiones, Corrientes, Chaco, Formosa y norte de Santa Fe, se espera nubosidad variable con probables lluvias y chaparrones aislados, más probables en Misiones y Corrientes. Ambiente fresco, mínimas entre 5 y 9 grados, máximas entre 14 y 18 grados.
1: En la región de Cuyo, compuesta por Mendoza, San Juan, San Luis y oeste de La Pampa, jornada mayormente soleada y seca, con heladas matutinas. Vientos moderados del sur en Mendoza, mínimas de 2 grados bajo cero a 3 grados, máximas de 12 a 16 grados.
0: Región Centro, Córdoba, Entre Ríos, Santa Fe, área metropolitana de Buenos Aires, provincia de Buenos Aires y La Pampa, se espera cielo parcialmente nublado a cubierto, con tiempo seco en la mayor parte de la región. Heladas en el sur de Córdoba y La Pampa, mínimas entre 1 y 6 grados, máximas entre 10 y 14 grados.
1: En la Patagonia Argentina, Río Negro, Neuquén, Chubut, Santa Cruz y Tierra del Fuego, frío intenso con sol y algunos intervalos nubosos. Nevadas dispersas por la cordillera y posible viento fuerte en la costa. Las mínimas de 5 grados bajo cero a 2 grados, las máximas entre 6 a 12 grados.
0: Sector Antártico Argentino e Islas del Atlántico Sur. Condiciones muy frías con viento fuerte, nevadas y baja visibilidad en bases antárticas. Las temperaturas entre 15 grados bajo cero y 5 grados bajo cero, con sensaciones térmicas más bajas.
1: Y nos vamos ahora a repasar el cronograma de pagos del ANSES correspondiente al mes de julio.
0: Recordamos que hoy concluye el pago de la prestación por desempleo Plan 2 correspondiente a junio para beneficiarios con todas las terminaciones de DNI.
1: En cuanto a las jubilaciones y pensiones que no superen el haber mínimo y las asignaciones familiar y universal por hijo, se pagarán a partir de pasado mañana miércoles a beneficiarios con documentos terminados en cero.
0: Las jubilaciones y pensiones que superen en el haber mínimo se abonarán desde el jueves 23 a los documentos concluidos en 0 y 1.
1: Las asignaciones por embarazo se abonarán a quienes presenten documentos terminados en 0 desde el lunes 13.
0: Asignación por prenatal y asignación por maternidad se pagarán a partir del martes 14 a los titulares de los beneficios con DNI finalizados en 0 y 1.
1: Las asignaciones de pago único, matrimonio, adopción y nacimiento primera quincena se abonarán desde el lunes 13 a beneficiarios con todas las terminaciones de documentos.
0: Las pensiones no contributivas se pagarán a quienes presenten DNI terminados en 0 y 1 a partir del miércoles 8.
1: Las asignaciones familiares de pensiones no contributivas podrán ser cobradas también entre el lunes 8 de julio y el martes 11 de agosto por titulares de beneficiarios con todas las finalizaciones de documentos.
0: Por último, la prestación por desempleo Plan 1 será percibida a partir del miércoles 22 por quienes presenten documentos terminados en 0 y 1.
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1: La selección con la mirada puesta en el choque de mañana contra Egipto.
0: Tras el sufrido triunfo del viernes, los argentinos festejaron en todos los rincones del país.
1: La victoria por 3-2 ante Cabo Verde se vivió como un verdadero desahogo colectivo tras un partido de máxima tensión.
0: En un cruce infartante que se definió en el tiempo extra, los festejos pasaron instantáneamente del nerviosismo total a una euforia desbordante en las calles.
1: Minutos después del pitazo final, cientos de hinchas desafiaron el frío de la noche y se concentraron en el cruce de Avenida Corrientes y 9 de Julio.
0: Y las plazas principales de cada ciudad, como la Plaza de Mayo en Buenos Aires, el Patio Olmos en Córdoba o el Monumento a la Bandera en Rosario, replicaron la misma postal.

0: Un coro marplatense se sumó al fervor mundialista.
1: Se llaman Ars Peregrine Bochem y transformaron el clásico No me arrepiento de este amor de Gilda en una versión dedicada a la selección, basándose sobre la versión de hinchada llamada La Cuarta Estrella.

0: Deportes. Y Lionel Scaloni define el equipo con al menos tres cambios para el cruce ante Egipto.
1: Fabián Pomelo Codivilla con toda la información de la escaloneta.
2: Y ahora en Nacional, la radio del Mundial, vamos a hablar de la selección argentina, que ya está en octavos de final, que espera por Egipto, partido que se va a jugar mañana en Atlanta, en el estado de Georgia. Otro equipo africano en el camino. Y si hablamos de equipo africano, lo duro que fue ganarle a Cabo Verde, una de las selecciones sorpresa de este campeonato mundial, con Bocinha en el arco, que por momentos parecía inexpugnable, hasta que apareció el más grande de todos para abrir el camino. Pero así todo, el arquero se las ingenió para ser una de las figuras. Enfrente estaba el mejor del mundo, que abrió el camino de un partido que iba a ser sinuoso, difícil, enredado. El conjunto caboverdiano se las arregló para presentar una férrea defensa ante este equipo que, es cierto, quizás no haya jugado del todo bien, pero en las difíciles muestra de qué madera está hecho. Y justamente después del partido, Leo Messi, el capitán, que fue elegido otra vez figura, que fue el abanderado, que es el que nunca se escapa y que siempre la pide, habló de este partido difícil, de lo que viene Leo Messi en Nacional, tras haberle ganado a Cabo Verde, 3-2.
3: Muy sufrido, seguimos, lo pasamos, también vale, hicimos un esfuerzo muy grande, por ahí no hicimos el partido que esperábamos, si bien esperábamos un partido duro y de este tipo, esperábamos poder controlarlo más, poder meterlo en un arco a ellos como fue con España, y no fue tan así, pudimos abrir el partido, ponernos en ventaja, que era lo más difícil, y cuando lo hicimos perdimos la pelota, no pudimos presionar bien, costó, pero pensar en lo que viene ya y festejar este paso. La verdad que hicimos un desgaste importante, mucho calor, mucha humedad, la cancha estaba difícil también, estaba dura, por momentos seca, si bien la mojan mucho, se seca rápido, pero bueno, el rival está en las mismas condiciones, también jugó una larga, también hizo un desgaste importante, y bueno, recuperarnos rápido, y como decimos, hay poco día y pensar ya en lo que viene. Vivimos con Licha lo mismo, de que estaba ese pase, si bien era difícil porque el central de ellos enseguida escapaba y corría para atrás, había espacio para poder hacerla, fue una pelota justa, la verdad que si no hubiese sido de esa manera, es difícil que entre, y tuve la suerte de controlar bien, de que me quede ahí, termina el gol y bueno, muy contento.
2: Ahí la palabra de Leo Messi y otro de los estandartes que está mostrando esta nueva versión de la escaloneta, que le ganó la titularidad a Nico Otamendi, un histórico subcapitán. Estamos hablando de Lisandro Martínez, que convirtió un gol y que además fue uno de los puntos altos de la selección de Scaloni. Tras el partido elogiaba a Cabo Verde y hablaba de este partido difícil que le tocó vivir a la Argentina.
4: La resiliencia del equipo, nunca abandonar, nunca bajar los brazos, luchamos hasta el final. Estos mata-mata son así, entonces no hay que confiarse, y ellos la verdad que hicieron un excelente partido, para felicitarlo. Y nada, dos equipos que dejaron todo y fuimos justos vencedores, y estoy muy feliz, muy orgulloso de este equipo. Solamente me preocupo porque para que no me hagan goles. Hoy me voy un poco descontento por eso, pero bueno, ganamos, ya está. Le dimos una alegría a toda la gente, vino mi familia, mi mujer, mi hija acá, mi mamá, que hacía mucho no la veía. Este equipo no se da nunca por vencidos. Una energía hermosa en este grupo, y eso hacen los detalles. Estamos preparados para todo, ¿no? Y está bueno que pasen estas cosas también, ¿no? A veces hay que sufrir, hay que ponernos a prueba, y hoy lo hicimos de la mejor manera.
2: Hasta ahí la palabra de Lisandro Martínez. Y vamos a escuchar ahora a uno de los históricos de esta selección. Estamos hablando del volante de Boca, Leandro Paredes, que ingresó y fue muy importante en este cotejo. Leandro Paredes decía lo suyo.
5: No sabíamos que nos podía poner en dificultad. Es una selección que hizo una fase de grupo muy buena, pero por suerte se pasó, que era lo más importante. Es mérito de ellos, yo siempre digo que el rival también juega. Es un mundial, las selecciones compiten al máximo nivel, y sabíamos que podía pasar. Obviamente que hay que mejorar, que hay que pensar en lo que viene para seguir mejorando. Tenemos un margen de mejora siempre muy, muy alto, así que a eso vamos. Las selecciones, es un mundial, estás en la elite del fútbol, y todas las selecciones son muy buenas, muy físicas, y sabíamos lo que nos enfrentábamos. Lo vimos ahí justo antes de salir, que estaban los penales, vimos que había pasado Egipto. Prepararemos el partido de la mejor manera, porque obviamente vamos a afrontar una selección muy difícil.
2: Ahí estaba Leandro Paredes, y otro de los jugadores que sobresale de esta selección, que ya había sido figura en Qatar 2022, es Enzo Fernández, el ex volante de River, habla sobre el partido y sobre lo que viene.
5: No sirve de aprendizaje. Sabemos que no puede volver a suceder. El error es entrar tal vez un poco a medias aguas. Así que nada, corregir eso y seguir para adelante. Todos los rivales son difíciles, que nos ponen dificultades, que fútbol es muy físico, el calor siempre influye, la humedad más que nada. Pero nada, creo que en línea general el calor es para todo, el tiempo es para todo, así que nada. Fue un partido difícil, Cabo Verde lo hizo bien. Los detalles creo que marcaron la diferencia y pudimos llevarnos la clasificación. Me acalambré a los 75, 80 por ahí minutos. Siempre hay que dar un plus con la selección. Me hace recordar un momento cuando era chico que siempre soñaba con estar acá. Y nada, esos momentos que hay que pensar que me da un plus mi familia, mis amigos, la gente que nos vino a ver, toda la gente que nos alienta en Argentina. Y eso la verdad que es un plus extra siempre.
2: Ahí estaba Enzo Fernández, la selección argentina que va en busca de Egipto. 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

0: mañana, 19 minutos en la República Argentina y en el día del cumpleaños de Radio Nacional. Estamos de festejo, 89 años, de los cuales, claro, muchos de nosotros somos gran parte de esta radio porque, por ejemplo, en producción hay gente que tiene más de 31 años en Radio Nacional. Mi nombre no me presenté, María Fernanda Heras, con 26 años de servicio en Radio Nacional y no es menor la cantidad de años que tiene Fernando Pedernera. Buenas, Fer.
1: Muy buenos días, María Fernanda. 25 años. Desde el 2 de enero de 2001 estoy trabajando en esta emisora.
0: Bien, así que es un gusto poder compartir otro año más en el día de cumpleaños de Radio Nacional con estos flamantes 89 años. Actualizamos datos del tiempo en la ciudad de Buenos Aires. 6 grados la temperatura, con una térmica de 4 grados. El cielo todavía cubierto, la humedad relativa ambiente 91%. La salida del sol será a las 8 de la mañana, un minuto.
1: El presidente Javier Milei asistirá a la vigilia por el 9 de julio en Tucumán.
0: Así lo confirmó el gobernador Osvaldo Jaldo al presentar el programa oficial de actividades por el 210 aniversario de la Declaración de la Independencia.
1: Jaldo estimó que el presidente arribará a la provincia el 8 de julio cerca de las 20 para participar de la tradicional vigilia patria en el Museo Casa Histórica de la Independencia.
0: Además, señaló que la ceremonia central contará con la participación de funcionarios nacionales y provinciales, entre ellos el jefe de gabinete, Diego Santilli.
1: Las actividades oficiales comenzarán el miércoles 8 de julio y se extenderán hasta el mediodía del jueves 9, con actos tradicionales y propuestas culturales.
0: Escuchamos la palabra del gobernador Jaldo confirmando la visita del presidente.
2: La Secretaría General de la Presidencia nos confirmó que viene el día 8 a las 20 aproximadamente a participar de la vigilia acá en la Casa Histórica. La verdad que es importante que el presidente venga porque Tucumán es la capital simbólica de la República Argentina. Y también es importante que vengan los funcionarios nacionales. Seguramente el licenciado Diego Santilli, actual jefe de gabinete, va a estar presente, como muchos de los ministros y muchos diputados y senadores nacionales nos van a estar acompañando, lo mismo que todas las autoridades provinciales de los tres poderes.
1: Presentarán hoy el programa financiero del Tesoro para 2026-2027.
0: El ministro de Economía, Luis Caputo, expondrá el cronograma de vencimientos de deuda en dólares del Tesoro y las fuentes de financiamiento que se emplearán.
1: El secretario de Finanzas, Federico Furiase, explicó que es un programa financiero muy conservador en lo que tiene que ver con los supuestos, las colocaciones y las fuentes de financiamiento que se van a hacer en 2027.
0: Furiase señaló que se trata de un programa financiero que muestra el armado de colchones de buffet con los que llegamos a 2027.
3: En este caso va a ser un programa financiero de los vencimientos de deuda en dólares del Tesoro. Todos los vencimientos de deuda en dólares que tiene el Tesoro 2026 y 2027 y explicar cuáles son las fuentes de financiamiento que se van a tener para poder hacer frente a esas necesidades financieras el año 26 y 27, especificar cada una de las fuentes de financiamiento. Ahí un poco lo que podemos adelantar es que es un programa financiero, primero, muy conservador en términos de lo que tiene que ver con los supuestos de las colocaciones y las fuentes de financiamiento que se van a hacer en el 2027. Es un programa financiero que muestra el armado de colchones, de buffers, con el que llegamos al 2027, donde llegamos con mucha holgura al 2027, producto de los colchones que se están armando durante 2026. Es un programa financiero que va a mostrar cómo se van armando lo que se llama opciones que va a tener el equipo económico en función de esta estrategia financiera. Y sobre todo, que es el mensaje que me parece más importante, es un programa financiero que va a mostrar cómo el 2027, donde muchos economistas o inversores están poniendo el foco sobre estos son los vencimientos, cómo lo van a financiar, bueno, lo que vamos a mostrar es que producto con todas las estrategias de financiamiento en las que ya venimos trabajando, vamos a mostrar que está completamente cerrado.
0: Argentina amplió la ayuda humanitaria a Venezuela con un nuevo vuelo.
1: En un avión C-130 Hércules se enviaron 16 toneladas de carga general que comprenden insumos médicos, víveres y equipamiento para el personal.
0: A su vez, en una aeronave Embraer se trasladaron especialistas de sanidad y salud mental de la Armada Argentina.
1: También integraron el contingente veterinarios del Ejército Argentino y un cuerpo especializado en acciones químicas, biológicas y nucleares para la prevención y tratamiento adecuado de la zona.
0: En ese marco, dos rescatistas de Gualeguay que lograron rescatar 48 personas entre los escombros iniciaron el regreso al país.
1: Nos amplía la información Eli del Mar Otman desde Radio Nacional Gualeguaychú.
4: Gastón Velázquez y Osiris López, junto con sus canes Roma y Oma, culminaron 6 días de trabajo en las tareas de búsqueda y rescate y viajan hacia Colombia para tomar un vuelo de regreso a Argentina. Los bomberos voluntarios de Gualeguay, que integran el equipo ASEC Argentina en la misión humanitaria en Venezuela, lograron rescatar 48 víctimas entre los escombros, 5 con vida y de ellos 2 eran niños. En su reemplazo llegaron nuevas brigadas de búsqueda y rescate provenientes de las provincias de Buenos Aires, Santa Fe y Córdoba, que continuarán con las tareas en el terreno.
0: Comienzan las vacaciones de invierno en 6 provincias.
1: Las provincias de Córdoba, Entre Ríos, Mendoza, San Juan, San Luis y Santa Fe comenzarán hoy el receso escolar de invierno hasta el 17 de julio.
0: En tanto, la semana que viene comenzarán las vacaciones en Catamarca, Chubut, Corrientes, Formosa, Jujuy, provincia de La Pampa, La Rioja, Misiones, Neuquén, Río Negro, Salta, Santa Cruz, Tierra del Fuego y Tucumán.
1: Por último, la provincia de Buenos Aires, la ciudad de Buenos Aires, Chaco y Santiago del Estero empezarán el receso el 20 de julio.
0: Vamos a presentar la primera parte de las efemérides del día en la voz de Magdalena Arnú.
5: Hoy, lunes 6 de julio, Radio Nacional cumple 89 años. La emisora nació un 6 de julio de 1937 como LRA, Estación de Radiodifusión del Estado. La primera transmisión se realizó desde el Palacio de Correos y Telégrafos, el actual Palacio Libertad.
6: Ha iniciado los servicios de Radio del Estado correspondientes al día de hoy. Radio del Estado, Buenos Aires, República Argentina, con estudios en el Palacio de Correos y Telégrafos de la Nación, transmite por sus ondas LRA 750 kilociclos, onda de 400 metros, y LRA 1 9690 kilociclos, onda de 30 metros con 96 centímetros.
5: Hoy la radio cuenta con 49 emisoras en todo el país. También conmemoramos un aniversario de la fundación de la ciudad de Córdoba. Fue en 1573, de la mano de Jerónimo Luis de Cabrera, que llegó buscando una salida al mar y hacia el norte con la capital del Virreinato del Perú. Gabriela Parra, directora del Archivo Histórico de la provincia, se refirió a aquella ciudad primitiva y a lo que devino con el correr de los siglos.
7: Esta ciudad comenzó siendo un fuerte de palos y troncos para albergar al medio centenar de españoles que llegaron y fundaron esta ciudad, que se asentó en un territorio habitado ancestralmente por nuestros pueblos originarios. Con el correr de los siglos fue creciendo, desarrollándose, expandiendo su perfil, su identidad, asimilando distintas identidades también, y muy importante, los pueblos esclavizados que fueron incorporados también. Con el correr de los siglos, Córdoba se configuró en un faro educativo y cultural, además de productivo, y fueron llegando a estas tierras también hombres y mujeres provenientes de distintas latitudes, de nuestros países limítrofes, de otros países latinoamericanos, de países europeos que escaparon de las guerras y las hambrunas, de armenios, de árabes, de asiáticos. Una Córdoba que fue también creando perfiles productivos de acuerdo a los desarrollos que iba implementando, creciendo económica y culturalmente.
5: También hoy recordamos la premier en 1964 en Londres de la película Anochecer de un día agitado de los Beatles. El film fue hecho con un estilo de documental ficticio que describe un par de días en la vida.

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1: De la mañana, 29 minutos en la República Argentina, y ampliamos rápidamente lo que sucede en este momento con el tránsito. La línea Urquiza circula con servicio limitado entre las estaciones Federico Lacroce y Rubén Darío. Por otro lado, un choque en Autopista del Oeste, corte total en el kilómetro 51 sentido Capital Federal, esto es a la altura de General Rodríguez, y choque en San Justo, en la avenida San Justo, entre Juan Manuel de Rosas al 2800, a la altura de Canal 26. Sonó el top. Repasamos los principales títulos.
2: La selección apuesta todo mañana contra Egipto.
1: El presidente Javier Milei asistirá a la vigilia por el 9 de julio en Tucumán.
2: Presentarán el programa financiero del Tesoro para 2026-2027.
1: Las Fuerzas Armadas realizaron un nuevo vuelo humanitario a Venezuela.
2: Comienzan las vacaciones de invierno en 6 provincias.
1: Controlen las rutas durante las vacaciones de invierno, que chequearán y cómo serán los operativos.
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18: Buenos días, gente linda de Radio Nacional. Mi nombre es Dante, de Salta, tierra de gaucho, folclorista, poeta, de escritores. Son una gran compañía para mí. En realidad no saco nunca del dial de Radio Nacional todo el día, así que lo escucho, le mando un abrazo.
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19: Y estamos de cumpleaños, 89 años de Radio Nacional en el aire, y nos gusta que cada uno de ustedes nos aporte algo.
20: Mi nombre es Carolina, soy de Rosario, y para afrontar este frío me pongo, sí o sí, como primera prenda, una camiseta térmica, algo de lana y 2 pares de medias. Y en mi hogar me calefacciono con lo que es gas natural y tengo un calefactor, entonces está 24/7, porque la verdad es que sí, el frío está apretando y la realidad es que la estamos padeciendo un poquito, pero bueno, son los primeros fríos y por supuesto hasta que se nos acostumbra el cuerpo, le presentamos resistencia justamente con el calefactor.
19: Y ahí está, porque ustedes son los protagonistas. De punta a punta nos van contando cómo se encuentran y cómo nos escuchan. Y en este caso, cómo se abrigan, porque las temperaturas son bajas en los distintos puntos del país. En la ciudad autónoma de Buenos Aires, la temperatura 5 grados 5 décimas, con una térmica de 3 grados 9 décimas. Cielo algo nublado. La máxima para hoy de 13 grados.
17: El presidente Javier Milei felicitó a Keiko Fujimori e instó a relanzar los vínculos entre la Argentina y el Perú.
19: El mandatario saludó en una videollamada a la presidenta electa y remarcó que en este contexto por el que el pueblo peruano giró hacia el lado correcto de la historia.
17: Milei sostuvo que ambas naciones tienen una lucha común contra el crimen, el narcotráfico y la inseguridad.
19: Fujimori destacó el trabajo de Milei y dijo que tomó medidas valientes en la Argentina.
21: Hola Keiko, Javier Milei te llama.
22: Ah, presidente, buenos días, qué placer y qué honor saludarlo.
21: El placer es mío, Keiko, y la verdad que quiero felicitarte.
22: Presidente, para mí realmente es un gran placer poder conversar con usted.
21: Tenemos una lucha común que tiene que ver con el narcotráfico, el crimen, y todo lo que tiene que ver con la seguridad a nivel hemisférico.
22: Así es, presidente. Le agradezco mucho la colaboración y esta cooperación técnica que ustedes nos están dando. Ya tendremos otras oportunidades para poder intercambiar muchas más ideas.
21: Muchas gracias.
22: A usted, gracias, presidente. A ti, que tenga un lindo día. Le mando un fuerte abrazo.
17: Recordemos que el viernes pasado la Justicia Electoral de Perú oficializó la victoria de Fujimori con 50,135% frente al 49,865% de su rival izquierdista Roberto Sánchez.
19: Dará a conocer indicadores industriales.
17: Esta semana el Instituto Nacional de Estadística y Censos difundirá dos índices de producción industrial.
19: El martes será el IPI pesquero y el minero, mientras que el miércoles será el turno del nivel de actividad manufacturero y correspondiente a la construcción.
17: Vanessa Morla declarará este lunes en el juicio por la muerte de Diego Armando Maradona.
19: La hermana del abogado y ex apoderado del 10 también es pareja de Maximiliano Pomargo, ex asistente personal de Maradona.
17: Por ser jueves y viernes feriado, las audiencias se agendaron para este lunes y miércoles en la causa por el homicidio simple con dolo eventual de Diego Maradona, delito con una pena que va de 8 a 25 años de prisión.
19: Los imputados son el neurocirujano Leopoldo Luque, la psiquiatra Agustina Kosachov, el psicólogo Carlos Díaz y otros profesionales.
17: La justicia busca determinar si el equipo médico actuó con negligencia u omisión a la hora de atender al capitán argentino.
19: Las ventas minoristas de las pymes volvieron a crecer tras 13 meses de caídas.
17: La Confederación Argentina de la Mediana Empresa informó que el consumo en los comercios de barrio registró una leve suba interanual en junio.
19: El repunte en el despacho de mercaderías estuvo impulsado por el cobro del aguinaldo y el movimiento generado por el Torneo Mundial de Fútbol.
17: De todas formas, los empresarios mantienen la cautela debido a que los clientes priorizan compras puntuales y la primera mitad del ciclo cierra en baja.
19: El consumo de carne de pollo hace historia y ya supera a la carne vacuna.
17: El pollo alcanzó un hito histórico en la Argentina al convertirse por primera vez en la proteína animal más consumida del país.
19: Por un promedio cercano a los 50 kilos por habitante al año, desplazó a la carne vacuna de un liderazgo que parecía inamovible.
17: El director ejecutivo del Centro de Empresas Procesadoras Avícolas, Carlos Sinesi, dijo que este cambio no responde únicamente al precio, sino a una profunda transformación de la industria, basada sobre la innovación, la eficiencia y la adaptación a las nuevas formas de consumo.
19: Murió un instructor de vuelo tras caer de una avioneta en Córdoba.
17: La víctima tenía 42 años y fue hallada sin vida en una zona rural de la localidad cordobesa de Toledo.
19: La aeronave era piloteada por un joven de 22 años y la justicia investiga cómo ocurrió el hecho.
17: Según informó la policía de Córdoba, el episodio ocurrió el sábado cuando los efectivos fueron comisionados hacia un sector rural de la localidad donde encontraron el cuerpo de la víctima.

0: femicidio de Agostina Vega. Claudio Barrelier y Osvaldo Faceta fueron trasladados a un penal de máxima seguridad.
1: El principal detenido y el imputado por encubrimiento agravado fueron derivados al penal de Cruz del Eje, luego de que el fiscal Raúl Garzón dictara la prisión preventiva.
0: Más información con nuestra especialista en policiales, Andrea Valdivieso.
2: Hubo movimiento en la causa que investiga el femicidio agravado de Agostina Vega en Córdoba. De madrugada y en total hermetismo fueron trasladados desde el penal de Bauer hasta el de Cruz del Eje Claudio Barrelier, sindicado autor material de los hechos, y su amigo y cómplice, acusado de encubrimiento doblemente agravado, Osvaldo Faceta. Si bien se esgrimieron razones de seguridad, Eduardo Medina Allende, defensor de Faceta, habló de decisiones políticas detrás del traslado.
3: Que debe haber sido o la justicia o el gobierno o alguien decidió que lo trasladara a la Cruz del Eje, pero porque me pareció raro, porque había en las redes sociales y en gente que sabe y se conoce, que tienen grupos de la gente que está con detenidos en Cruz del Eje, que los de Cruz del Eje le habían, a Barrelier por lo menos, le habían jurado no menos de 7 muertes en el primer minuto que pisó la Cruz del Eje.
2: En tanto, las otras dos acusadas de encubrimiento, Soledad Andreani y Marianela Palmero, siguen negándose a declarar detenidas en Bauer. Por último, hubo dos nuevos operativos en el bar Guachitas y en la Casa del Horror. Del domicilio del barrio Cofico se llevaron distintos elementos, entre ellos una conservadora que dentro tenía una réplica de pistola.
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0: Seis de la mañana, 43 minutos en la República Argentina, en la ciudad de Buenos Aires, en estos momentos 5 grados 5 décimas de temperatura, con una térmica de 3 grados 9 décimas, cielo algo nublado, la máxima para hoy de 13 grados. ¿Qué pasará los próximos días? Mañana, mientras que todos vamos a poner el calor para alentar a la Argentina, en la ciudad de Buenos Aires la mínima será de 2 grados, con una máxima de 17 grados con cielo algo nublado. El miércoles la mínima de 6 grados, una máxima de 18 grados. El jueves va subiendo de a poquito la temperatura mínima a 7 grados con una máxima de 15 grados.
5: Internacionales.
1: Una camioneta en la que viajaban argentinos chocó en Uruguay.
0: Otro auto cayó de un puente y murió un hombre de 65 años y un nene de 4 años.
1: Una mujer fue trasladada de urgencia con heridas de gravedad.
0: El accidente ocurrió en el camino Arroyo Sauce, a pocos kilómetros de Maldonado, en Uruguay, entre una camioneta argentina y un auto uruguayo.
1: El vehículo que cayó al agua era un Suzuki de matrícula uruguaya, conducido por la víctima fatal.
0: El menor también falleció como consecuencia del impacto y la caída. La mujer fue trasladada a la Sociedad Española de Montevideo con diagnóstico de fractura cervical, mientras que los otros dos ocupantes sufrieron politraumatismos leves.
5: Provincias.
1: Murió Rubén Cuestas, ícono del folclore entrerriano y de los hermanos Cuestas.
0: Eli del Mar Otman nos amplía la información desde Radio Nacional Gualeguaychú.
6: El referente de la chamarrita y la música litoraleña murió este domingo a los 84 años. Junto a su hermano Néstor formó Los Hermanos Cuesta. Conocido como el amigo de los pájaros, desarrolló desde gurí una particular habilidad para imitar el canto de las aves entrerrianas. Un talento que se convirtió en la marca registrada del dúo que llevó la identidad musical de Entre Ríos a los principales escenarios del país.
1: Caso Guadalupe Lucero, difunden una imagen de cómo se vería hoy la niña con 10 años de edad.
0: Más información desde Radio Nacional San Luis con Gustavo González.
7: Durante esta semana se produjo el recambio de la cartelería destinada a la búsqueda de Guadalupe Belén Lucero Cialone, incorporando una nueva imagen progresiva de la niña proyectada a su edad actual, que hoy sería de 10 años. Recordamos que Guadalupe fue vista por última vez en el barrio 544 viviendas de la ciudad de San Luis, y sus señas particulares son que posee un lunar oscuro en el lado izquierdo de su cara. En el momento de la desaparición, Guadalupe tenía 5 años. Los nuevos afiches incluyen, además de la actualización de su fisonomía, el monto unificado de la recompensa ofrecida para quienes aporten información que permita dar con su paradero.
1: Crimen de las turistas francesas en Salta.
0: Nuevas pericias en París reabren interrogantes sobre el doble femicidio.
1: La justicia provincial analizó en la capital del país galo muestras biológicas clave y avanza en una causa contra policías acusados de falsear pruebas en la investigación.
0: Desde Radio Nacional Salta recibimos un informe de Melina Sosa.
8: En el marco de la reapertura de la investigación por el asesinato de dos ciudadanas francesas ocurrido hace 15 años en Salta, el Ministerio Público Fiscal de la provincia informó el procesamiento por falsedad ideológica contra policías que participaron de la investigación original de la causa. Se trata de 6 efectivos que habían sido felicitados y ascendidos junto con otros 130. El fiscal en transición, Pablo Paz, consideró que estos hombres consignaron datos falsos en los informes, entre ellos el hallazgo de plomos en el lugar del hecho, lo que luego elevaron al juez de instrucción en ese momento.
1: Advierten sobre los cuidados para transitar seguros por las rutas patagónicas.
0: Desde Radio Nacional Esquel nos informa Silvio Vega.
9: La Agencia de Seguridad Vial de la provincia de Chubut, a través de su subsecretario César Vargas, brindó detalles de lo que tiene que ver con los cuidados a la hora de transitar por las distintas rutas de la provincia ante estos fríos extremos que estamos atravesando por estas horas aquí en el territorio provincial. Vamos a compartir lo que decía Vargas respecto a esta situación.
10: Continuamos con el plan invernal, el trabajo coordinado con las instituciones de Vialidad Nacional, Subsecretaría de Protección Ciudadana y Policía de la provincia de Chubut, donde se monitorean diariamente las rutas de la provincia, donde recibimos por un lado un parte diario desde Vialidad Nacional, tanto a la mañana como a la tarde, sobre el estado de las rutas.
1: Deportes. Brasil y México quedaron eliminados de la Copa del Mundo.
0: Retomamos el contacto con Fabián Pomelo Codevila.
11: Y en el marco del Mundial seguimos hablando de los octavos de final, donde en el día de ayer se produjeron dos enormes sorpresas, dos eliminaciones inesperadas. Comenzamos hablando de Brasil. Brasil, sí, como lo escuchan, con el gran equipo y con Carleto Ancelotti como técnico en el New Jersey Stadium, cayó ante Noruega 2-1, dos goles de Erling Haaland. Impresionante el atacante del Manchester City, que le da la posibilidad a su país por primera vez en la historia de meterse en una instancia tan importante del Mundial. Y no solo Noruega eliminó a Brasil, sino que también le dijo adiós a la posibilidad de seguir jugando en la selección, nada más ni nada menos que a Neymar, con este doblete delantero del equipo inglés, el scratch brasileño. Desde Italia 90 no quedaba eliminada en octavos de final, y obviamente el retiro, el fin de una era de Neymar, el crack de la verde amarela, decidió cerrar una etapa tras esta eliminación. El ex Barcelona jugó 128 partidos con la canarinha, convirtió 79 goles y apenas un título, Copa de las Confederaciones de 2013 con su selección. Su mejor participación en Copa del Mundo fue en Brasil 2014, certamen en el que llegó a semifinales pese a que no pudo jugar en aquella oportunidad por lesión. El otro de los eliminados y que hizo muchísimo ruido fue México, que en su ciudad, el Estadio Azteca, perdió ante Inglaterra 3-2, y de esta manera también se despide el tri de esta posibilidad. País anfitrión que jugó hasta este último partido, todos en su país, salvo uno en Guadalajara, el resto en este mítico estadio. Entonces, y de esta manera le dice adiós México al Mundial. ¿Cómo siguen los octavos de final? Hoy estarán jugando España y Portugal en el Dallas Stadium desde las 16 horas y Estados Unidos, Bélgica en el Seattle Stadium 21 horas. Mañana martes será el turno de la Argentina ante Egipto en el Atlanta Stadium desde las 13 horas con transmisión de Nacional, y Colombia, Suiza en el BC Please Vancouver, 17 horas en Canadá. A propósito de Colombia, junto a la Argentina, son los dos representantes de Sudamérica que siguen adelante. Y vamos a escuchar a un técnico argentino que lleva de la mano a la selección cafetera, Néstor Lorenzo. Tras la clasificación, habló de su equipo, habló de su número 9, habló de esta posibilidad de seguir adelante en el Mundial. Néstor Lorenzo, en Nacional.
12: Es un campeonato muy duro, muy difícil, distintas temperaturas, horarios, viajes, la logística es matadora para todos y la verdad que hicieron un partidazo los muchachos, ¿no? Creo que por un momento nos metimos un poquito atrás, el juego nos llevó, ellos son un equipo muy ordenado que si bien defiende muy bien, cuando ataca también sale a las bandas y tira mucho centro y nos complicaron un poquito ahí, pero fuimos para rematarlo 6-7 veces y no pudimos, pero ya se le va a abrir el arco y lo va a empezar a meter todas, esperemos, ¿no? La gente como siempre acompañando siempre a la selección, muy felices con todo esto y ojalá le demos muchas alegrías más, ¿no?
11: Ahí estaba la palabra de Néstor Lorenzo y cambiamos rápidamente el ángulo de la información, que el Mundial no nos tape la enorme tarea de Franco Colapinto en la Fórmula 1, claro que sí, gran premio de Silverstone en el mítico circuito en Inglaterra. Charles Leclerc, el monegasco con Ferrari, ganó la carrera. George Russell con Mercedes quedó segundo. Lewis Hamilton, la otra Ferrari, completó el podio. Franco Colapinto terminó en el noveno lugar y sumó 2 puntos, por lo que acumula 18 en el campeonato. Largó 19, terminó noveno. Una gran producción de Franco Colapinto, que hizo un verdadero carrerón, aún evitando que su compañero de equipo lo sacara de pista. Inexplicable de Pierre Gasly, y va a quedar evidenciado en un rato cuando lo escuchemos a Colapinto sobre el final de su testimonio, el enojo que tiene con su compañero. La próxima cita será el próximo 19 de julio cuando se dispute el Gran Premio de Bélgica. Escuchamos en los micrófonos de Nacional a Franco Colapinto.
13: Fue una carrera buena, creo que es una muy buena carrera, una buena largada. A veces, viste, siempre la injusticia en algún punto llega a su fin y tenemos un poquito de buena suerte y de buen par para nuestro lado, así que nada, contento. Fue una muy buena carrera, creo que largaron 19, hice una muy buena largada, tuve muy buen ritmo con las gomas medias, así que nada, hice todo bien. Después las últimas 20 vueltas no veía nada, un ojo no veía, sí, no sé qué pasó con la capucha y un ojo lo tenía tapado, tenía que ir así, las curvas rápidas se me complicaban un poco, pero por suerte me tocó un poquito más la peluca para la próxima, me corto el pelo, pero nada, fue una buena carrera, creo que contento con los puntos, un poco de limitación de daño, ¿no? Para lo que hicieron los servicios este fin de semana, que iba muy rápido y a día también, así que nada, es una carrera difícil, creo que carrera de casa para el equipo, así que obviamente un día positivo, pero bueno, mucho por entender y por mejorar, porque estamos complicados comparado con los Visa Cup y eso. No se vean la cámara a bordo, estuvo muy cerca, pero nada, lo hablaremos después.
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0: Seis de la mañana, 54 minutos en la República Argentina. Actualizamos datos que tienen que ver con el tránsito. Vamos a reiterar, ampliamos y reiteramos, corte total en acceso oeste en el kilómetro 51, sentido capital, en General Rodríguez, por vehículo detenido. Se está realizando un bypass saliendo el tránsito en el kilómetro 51 y medio, sentido Ciudad de Buenos Aires, y reingresando en el kilómetro 50-70, 50-700, a calzada circular por precaución. En la avenida Juan B. Justo y Boyacá, un choque de un auto contra un poste. Se está trabajando en el lugar.
1: Y ya sobre el final del panorama federal vamos a compartir la segunda parte de las efemérides del día con Magdalena Arnoux.
14: También hoy, lunes 6 de julio, recordamos el asesinato en 1914 de la poeta Delmira Agustini. Tenía 27 años y fue víctima de lo que hoy llamamos femicidio, pero entonces se calificaba como crimen pasional. En su corta vida tuvo una inmensa gravitación en la poesía de América del Sur y sus libros aún hoy sorprenden y cautivan. Esto nos decía al respecto Claudio Maíz, docente e investigador de la Universidad Nacional de Cuyo.
15: Delmira debe ser recordada como una de las grandes poetas modernistas que supo introducirse, supo sumergirse, supo navegar en esas aguas están prohibidas y eludidas del erotismo uruguayo, latinoamericano del 900. Eso nos parece a nosotros dignamente destacable porque alteró las coordenadas socioculturales de América Latina y del Uruguay en particular del 900.
14: Un día como hoy, pero de 2020, fallecía Rosario Blefari, tenía 54 años y era un ícono del rock alternativo como cantante del grupo Suárez. Editó 10 discos como solista, actuó en cine, en películas como Rapado y Silvia Prieto de Martín Rechmann y escribió libros de poesía, obras de teatro y diarios, algunos de los cuales se editaron en forma póstuma.
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0: 6:57 en la República Argentina. Y en el panorama federal de noticias, reiteramos el pronóstico por regiones para este lunes 6 de julio.
1: En el NOAA, día frío con nubosidad variable y algunas lluvias o lloviznas aisladas, especialmente en el este de la región, nevadas en zonas altas de Jujuy y Salta.
0: En el NEA, nubosidad variable con probables lluvias y chaparrones aislados, más probables en Misiones y Corrientes, ambiente fresco.
1: En Cuyo, jornada mayormente soleada y seca con heladas matutinas, vientos moderados del sur en Mendoza.
0: En el centro, cielo parcialmente nublado a cubierto con tiempo seco en la mayor parte de la región, heladas en el sur de Córdoba y La Pampa.
1: Patagonia, frío intenso con sol y algunos intervalos nubosos, nevadas dispersas en cordillera y posible viento fuerte en la costa.
0: En el sector antártico argentino e islas del Atlántico Sur, condiciones muy frías con vientos fuertes y nevadas y baja visibilidad en base antártica. Temperaturas bajo cero con sensación térmica más baja.
1: En resumen, predomina el tiempo frío y seco en el centro y oeste del país con heladas generalizadas. Norte presenta mayor nubosidad y probabilidad de precipitaciones aisladas. Patagonia y la Antártida registran las temperaturas más bajas del día con viento. Y recordamos que hoy concluye el pago de la prestación por desempleo Plan 2 correspondiente a junio a beneficiarios con todas las terminaciones de DNI.
0: En cuanto a las jubilaciones y pensiones que no superen el haber mínimo y las asignaciones familiar y universal por hijo, se pagarán a partir de pasado mañana, miércoles 8, a beneficiarios con documentos terminados en cero.
1: También las pensiones no contributivas se pagarán a quienes presenten DNI terminados en 0 y 1, a partir del miércoles 8.
0: Y por último, la prestación por desempleo Plan 1 será percibida a partir del miércoles 22 por quienes presenten documentos terminados en 0 y 1. Llegando al final de este panorama, repasamos los principales títulos.
1: El presidente Javier Milei felicitó a Keiko Fujimori e instó a relanzar los vínculos entre la Argentina y el Perú.
0: Vanessa Amor la declarará este lunes en el juicio por la muerte de Maradona.
1: Las ventas minoristas de las pymes volvieron a crecer tras 13 meses de caídas.
0: Alerta por bronquiolitis, esperan un aumento de casos.
1: Consumo de carne de pollo hace historia y ya supera la carne vacuna.
0: Una camioneta en la que viajaban argentinos chocó en Uruguay.
1: Noruega eliminó a Brasil e Inglaterra a México en los octavos de final de la Copa del Mundo.
0: Y hasta aquí llegamos en este panorama federal de noticias, deseándoles a todos que tengan una excelente jornada. Quédense con la mejor programación porque está aquí en Radio Nacional, la radio que cumple años hoy. Gracias por estar.
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0: día, muy buen día y frío día. ¿Cuánto? 3 minutos nos separan ahora de las 7, 4 minutos de las 7 de la mañana. La República Argentina de este día lunes, qué fiaquita. 6 de julio de 2026 en todo el mundo. Mi nombre es Nico Yacoy. Esto es primer round en el muy lindo aire de Radio Nacional M870. Hasta las
1: 10 de la mañana.
0: María Fernanda Heras, muy buen día, bienvenida. ¿Cómo es que le va?
1: ¿Qué tal, Nico? Muy, pero muy bien. Estamos...
0: Qué fresquita la mañanita, qué fresquita la mañanita.
1: Este no funciona. ¿Cómo va todo? Sí, sí, sí, muy, muy fresquita, muy fresquita. Pará, tenemos que arrancar.
0: ¿Con qué?
1: Feliz cumpleaños.
0: Muy bien, feliz cumpleaños a todos, en realidad. Es así,
1: sí,
0: es el cumpleaños
1: totalmente.
0: De la radio, y es el cumpleaños de la radio.
1: Totalmente,
0: así
1: muy
0: que
1: feliz cumpleaños,
0: 89 años, y mirá qué bien está.
1: Sí, total, total. Y vos también estás muy bien.
0: No, yo también 89 años, creí
1: no,
0: que me decía.
1: Para qué un cambio de look.
0: Para 89 años estoy muy bien, ¿se da cuenta?
1: Qué cambio de look que tiene nuestro conductor,
0: y bueno,
1: impecable.
0: A veces. Estoy complicado para abrir una curita. ¿Se dice curita? Dame. No, se dice apósito protector, ¿no es cierto? Claro. Es un desastre.
1: No, pero porque lo hizo como un nene chiquito. ¿Qué? Ya está, ya.
0: Pero mire usted, que es lo que soy.
1: Lo cortó.
0: Ah, ¿se ve de ahí?
1: Sí. Bien. Un día fresco tenemos en la Ciudad Autónoma de Buenos Aires. En realidad, nuevamente, un día fresco en gran parte de la República Argentina. Pero esto se va a ir mermando, ¿eh? A mediados de semana va a ir subiendo un poco la temperatura mínima.

0: Vamos a tener a mitad de semana ya temperaturas mínimas un poquito más agradables. Mientras tanto, te cuento que en la Ciudad Autónoma de Buenos Aires tenemos 6 grados de temperatura con una térmica de 4 grados. El cielo está cubierto y la máxima para hoy de 13 grados.
1: Muy bien, pero se siente muchísimo. No sé por qué, por la humedad será.
0: Y puede ser por la humedad.
1: ¿Por qué decíamos? Se siente más que estos días que hacía 0 grados.
0: 91% de humedad.
1: Bueno, debe ser eso.
0: Sí.
1: O se siente porque es lunes. Díganme la verdad. Se siente porque es lunes.
0: Se siente porque es lunes y se siente también porque nosotros pasamos de la euforia, del calor, a salir a la calle. Digo, la euforia y el calor por el mundial.
1: ¡Oh, pero qué sufrimiento, chicos! ¡Qué sufrimiento! Si va a ser así, bueno, que siga siendo, sí. Pero de cualquier modo que siga siendo. Pero no.
0: Qué injusto, ¿no?
1: No, muy sufrimiento.
0: Así no se puede.
1: No sé, ¿injusto te le pareció?
0: No, bueno, por ellos no, digo, injusto en que pasemos por estas sensaciones. A mí me hacía acordar a un capítulo de Homero Simpson en el que se le estruja el corazón y le agarra cardíaco y vuelve y va y viene. Los corazones de los argentinos.
1: En un momento yo, por suerte, como no miro fútbol, la verdad, no sé ni dónde cuerno mirarlo, lo miré por una plataforma, ¿no es cierto? Que me había estado bombardeando con míralo acá, me acordé, digo, pues creo que es Paramount, no sé qué, lo vi. Bueno, por suerte, con delay. ¿Qué es lo mejor que te puede pasar?
0: Sí.
1: No. Sí. Bueno, entonces listo, que me canten los goles por la ventana, chicos,
0: totalmente.
1: Y ya miro la jugada tranquilo, ¿no?
0: Totalmente. Sí.
1: Claro.
0: Ahora, yo te digo una cosa.
1: Porque si no, es desesperante. Fue terrible. Te preocupa eso, Ale.
2: Pero muy buen día, feliz cumpleaños, se sufrió como loco.
1: Por eso, ya llegó un momento que prefiero que me lo canten de frente.
2: Sí, ¿en serio?
1: ¿Y que te lo grites? En la final del anterior lo vimos en la quinta. Y una risa porque mi vieja dice, chau, no, yo no lo puedo ver más.
2: Ay, pobre.
1: Me voy a regar el parque. Claro, y después venía corriendo. ¡Gol! Porque en la casa, en la quinta de enfrente se escuchaba. Cuando empezó Mercedes.
2: Claro.
1: En la quinta de enfrente se escuchaba y era genial. Pues yo, bolito, qué bárbaro, ya está definido.
3: El de enfrente sería un Hernán Mundo que sale al balcón así desaforado golpeándola.
0: Perdón, estoy viendo otro más. ¿Qué se pusieron de acuerdo? ¿Qué luquete?
3: ¿Qué
0: muy bien, qué prolijo.
2: Hicieron un 3-1 para mí.
1: Sí. Que todos nos cortamos el pelo.
2: Sí, todos los varones. Los varones del equipo.
1: Porque toca a mitad de año.
0: Te digo lo que me pasó ayer. Qué lindo que es ver ese tipo de encuentros como el que tuvo Argentina.
1: Con otro. Pero claro, que se agarren
0: entre Estoy hablando ellos. De lo de Noruega, estoy hablando de lo de México. Mirándolo de afuera decís, qué placer, qué partidazo.
1: Pero
0: que no te toque el corazón.
1: Ahora tremendo. Pero nos vamos a meter ahí. Sí. Se quedaron a mitad de camino algunos. Bueno, yo lo de Brasil.
2: Qué altos que son los vikingos. Es lo único que tengo para decir.
1: No, y además son brutos. ¿No es cierto?
3: Un equipo viene calladito, Noruega.
2: No los puedes marcar.
1: Son vikingos. Los nórdicos son.
3: Vos fíjate que Haaland no grita los goles directamente. O sea, ni los festeja.
2: Y va para adelante.
3: Es como algo natural para él hacer esos goles.
1: Claro, son Thor, ¿viste? Claro. Da miedo.
0: Sí, sí.
1: Bueno, y después me contarás de los faraones, ¿no? De los egipcios.
3: Sí, por supuesto.
0: Hay los cánticos.
1: ¿Son medio momia? No.
2: ¿Y los memes? ¿Los memes que hay con los egipcios y Argentina? Imagino.
0: Los cánticos.
1: El de Mirta Legrand.
2: El que mandó Rodri. Fue tremendo.
0: No canten esas cosas.
1: No, eso es mucho. Bueno, nos ponemos a laburar. Invitaste a los oyentes. Invitarlos y nos ponemos
0: a través del 1138707485. Hoy estamos de festejo porque Radio Nacional cumple 89 años y lo queremos festejar con vos. Así que bienvenidos sean esos mensajitos que nos vas a mandar.
1: Que hay que saber hoy lunes 6 de julio a esta hora. El gobierno presentará este lunes el programa financiero hasta 2027. El ministro de Economía, Luis Caputo, expone el esquema con el que el Tesoro buscará cubrir los vencimientos en moneda extranjera hasta el final del primer mandato del presidente Javier Milei. Terremoto en Venezuela, a 12 días de los sismos, el gobierno confirmó que el número de muertos asciende a más de 3.300 y el de heridos a más de 16.000. Los desaparecidos son alrededor de 50.000 personas. Los rescatistas trabajan contrarreloj en un edificio en La Guaira, donde cree que hay entre 16 y 19 personas con vida bajo los escombros. Las ventas minoristas a las pymes crecieron 0,9% en junio. Perfumería encabezó la lista con una suba del 9,5%, seguida por farmacia, alimentos y bebidas y textil e indumentaria. Juicio por la muerte de Diego Armando Maradona. Hoy declara Vanessa Morla, es la hermana del abogado y ex apoderado del Diego, quien también era asistente personal suya. Por los feriados de esta semana, las audiencias serán hoy y el miércoles. Comienzan las vacaciones de invierno en 6 provincias. Córdoba, Entre Ríos, Mendoza, San Juan, San Luis y Santa Fe. Inician hoy el receso escolar de invierno hasta el 17 de julio. La selección ya llega a Atlanta para preparar su partido con Egipto. El plantel entrenó en Miami antes de trasladarse para disputar el encuentro correspondiente a los octavos de final del Mundial. La FIFA confirmó que el francés François Letessier será el árbitro principal del partido. El partido será mañana a las 13 hora argentina en el Mercedes-Benz Stadium de Atlanta. Martín Carbuzano, ¿de qué se ríe? Muy buen día, bienvenido, ¿cómo le va? Está, la pasó bárbaro con los títulos, Carbuzano. ¿Te das cuenta? ¿Te das cuenta? Es malo. Carbuzano. Ah, ahí está, ahí está.
2: Tremendo.
1: Ahora va a ver Carbuzano.
0: Lo vamos a poner a él a,
1: efectivamente.
0: A leer los títulos.
1: Vamos a poner a leer los títulos, sí, que me hacen acá. No, y cualquier sí, problema va y lo ve acá con las trillizas enchapadas en oro.
2: ¿Qué? Un programa paralelo,
1: Carbuzano. Sí, sí, sí, sí, hace un programa paralelo. Claro. Él reacciona, como es stripper, streamer, reacciona. Está bien, tenemos que poner la reacción. Está bien.
0: Hay que avisarle que estamos en una radio.
1: Sí, en una radio. Es un cotolengo el coso ahí que tiene ahí, el kiosquito que puso. Carga, sube, todo en el kiosquito. Qué brillante. Rodrigo Ruiz, muy buen día, bienvenido. ¿Cómo le va?
3: Buen día, Nico, para vos, para todos. Bueno, ayer un gran golpazo el que dio Noruega. Ese golpe de tambor que hacen ellos luego de los partidos.
1: Miedo,
3: hacen el rurr,
1: truenan,
3: rurr,
1: ¿viste?
3: Rurr, hacen rurr, ¿viste cómo reman? Rurr.
1: Sí.
3: Es hermoso.
1: No, es hermoso.
3: No, a mí me gusta, me encanta. ¿A ustedes les gusta?
2: No.
1: Sí, chicos, porque se hundan antes de llegar.
3: Festejo vikingo.
1: Ya no sé qué quiero, quiero que todos pierdan, ¿viste? Para que ir llegando.
2: Yo
1: no
2: lo que te digo es...
1: ¿No pueden desclasificarse los dos?
2: Claro, que ya no existan.
1: ¿Ah, sí?
2: El desafío marítimo que se viene en Noruega-Gran Bretaña es un
3: partidazo.
2: Hermoso,
3: sí.
1: ¿Qué sería? ¿Vikingos contra...? Piratas.
3: Los piratas, sea, claro, exactamente.
2: Tremendo.
1: Corsarios contra vikingos.
3: Y bueno, y lo que dejó, ¿no?, la derrota para Brasil, ¿no? Una nueva eliminación en una instancia de mata-mata. Es la séptima consecutiva contra equipos europeos. Desde que fue campeón en 2002, para Cánico, cada vez que le tocó un europeo enfrente, en una instancia así de octavos, de cuartos, de semis, quedó afuera. Recuerdo...
1: Capito en América.
3: El mundial pasado
1: con Europa.
3: Claro, el mundial pasado con Croacia fue, después fue con Bélgica, ¿se acuerdan con Alemania ese 7-1 en su mundial en Brasil 2014?
2: Tenés razón.
1: Claro, bueno, eso fue.
3: Claro, eso fue en semifinales, y después jugó por el tercer puesto y también quedó afuera con Bélgica.
1: Ese partido me acuerdo lo vi con Jorge Jacobson. Estábamos haciendo el programa, veníamos nosotros después de Jorge. Dice, Nico, me quedo a verlo. Y le digo, sí, pero comentalo. No, yo me quedo calladito, los escucho a ustedes y veo el partido. No, gritaba. Claro, fue impresionante.
3: Sí. Y después, bueno, esta lucha que está entre estos tres futbolistas. El pibe de 39, como Lionel, que todavía sigue vigente con 7 tantos. Haaland, que lo alcanza con los 2 goles de ayer, que con 7. Y Mbappé, bueno, que a mí es de los 3, por supuesto, es el que me parece que coincidimos acá, el que menos nos cae bien. Es muy antipático.
1: A mí no me diga.
3: Bueno, igualmente es un fenómeno. Y bueno, el otro día le dio la victoria a Francia, durísima, le costó bastante al equipo francés derrotar a Paraguay. Y bueno, está ya en la próxima instancia con esperando el rival de España o Portugal.
1: Ahí esos te jugó dos, el subconsciente, crees que gana, sí, España.
3: Hoy va a ser ese partido, va a ser muy lindo a las 4 de la tarde. Así que bueno.
1: Che, qué ingrato, ¿no? España-Portugal ahí, la península.
2: Sí, totalmente.
1: Peleando contra sí misma,
3: y
1: ¿no?
3: Y bueno, ahí hay que ver si la última función de Cristiano, que ya dijo ayer en conferencia de prensa que es su último mundial. Y España, que viene como el mejor equipo de Europa, junto con Francia, así que sería una linda instancia de cuarto de final. Bueno,
1: si gana Cristiano también no tiene por qué esperar hasta... Digo, puede retirarse ahora mismo si quiere.
3: Sí, después vamos a hablar un poquito de la selección argentina, Nico, que ya está en Atlanta, como bien decías, en los títulos, con algunos cambios seguramente para enfrentar a Egipto. Y vamos a hablar de algunas cuestiones que tienen que ver con lo que ha pasado, porque se metió Donald Trump.
1: Ah, viste, quiero que me expliques.
3: Se metió Donald Trump. Se metió Donald Trump.
1: Quiero creer que estamos interpretando lo mal los periodistas, ¿no?
3: La verdad que hay cuestiones que pasaron una sola vez en la historia de los mundiales con un jugador que se llamaba Garrincha en el año 62. Ajá. Y en donde Brasil, la Federación de Brasil, le pidió por favor que ese jugador que había sido suspendido pueda estar, porque estaba lesionado Pelé.
1: Pero no hay,
3: en ese momento, estoy hablando del año 62. Ahora las federaciones no pueden hacer eso, no pueden ni siquiera pedir. Entonces,
1: pero
3: ¿de dónde salió
1: presidente?
3: El pedido? Según el New York Times, de Donald Trump.
1: Ah, bueno, pero justo el New York
3: Times. Después
1: usted lo cotejó con tres fuentes, no justo me trae el New York Times.
3: Y bueno,
1: como fuente, que está un poquito sesgado.
3: Y bueno.
1: Está enojado con la tecnología, con la vida, está en un mal momento, me parece, ¿no? El New York Times. Alejandra Gallo, qué tempranito, muy buen día, bienvenida. ¿Cómo
2: pero
1: le va?
2: Muy buen día, como los lunes cacareo más temprano,
1: sí,
2: ¿viste?
1: Así es.
2: Sí, ahí va.
1: Nos damos cuenta que el lunes, cuando la vemos a Ale, que estás mejorada.
2: Ay, sí, por suerte, gracias por el aguante la semana pasada, fue bravo, así que hay que cuidarse del frío y del cansancio. Es una combinación difícil.
1: Anda dando vueltas una cosa que te deja sin voz, y por eso te preguntaba, que es un poco el cuadro que vos tuviste, ¿no es cierto? Que es quedarte sin...
2: Sí,
1: voz.
2: Yo arranqué con un resfrío casi alérgico normal y el jueves amanecí muda. Dígalo con mímica. Directamente fueron 48 horas de guardarme y bueno, pude el sábado hacer un programa ronco, pero lo pude hacer y acá estamos. Me traje mis pastillitas, recomendación de Fernanda Carbonell.
1: De Carbonell, efectivamente.
2: Así que cualquier cosa, si alguno necesita...
1: No, hay algo dando vueltas que no sé cómo se llama. Acá estoy viendo...
2: Es tremendo.
1: No, pero es la laringo no sé qué itis, ¿no es cierto?
2: Sí, es tremendo.
1: Faringo angiolitis.
2: Claro.
1: ¿Una faringo angiolitis? Así, escuché.
2: No, intervino un neumonólogo, hay que ir al médico, ¿no?
4: También se da una situación que los que trabajamos con la voz...
1: Ah, por supuesto.
4: Inmediatamente se te van los nervios a las cuerdas vocales y eso ayuda mentalmente a que estés más difónico.
1: Te boicoteas.
4: Sí,
5: como los futbolistas, se lesionan más que cualquier otro.
4: Exactamente. Y cada uno en su rubro.
1: Eso es. Bueno, rubro económico.
2: Rubro económico, no tiene faringitis ni ninguna de esas cosas. Luis Toto Caputo, el ministro de Economía, que hoy, como escuchamos en el resumen de los títulos, y lo vamos a estar siguiendo, por supuesto, en Radio Nacional, anuncia el plan financiero para los próximos 2 años, es decir, el final del primer mandato de Javier Milei. Hay dos récords de los que vamos a estar hablando un ratito que tienen un rol protagónico en ese plan.
1: Ajá.
2: En un ratito, o sea que... Son como aliados incondicionales para el equipo económico y para sostener las cuentas.
1: ¿Uno puede dividir la economía en cuántos sectores aproximadamente?
2: Bueno, 14.
1: De los 14, muchos empiezan a estar ciertamente en verde. Pero muchos es casi todos menos dos. Con lo cual, ese es un punto.
2: Según el cálculo del equipo económico, hay 13 sectores que están ascendiendo. Después podemos discutir...
1: todos menos uno.
2: Claro, después podemos discutir, subió poco, subió mucho, subió solo contra el mes anterior o contra todo el mismo periodo del año pasado. Ajá. Después discutimos.
1: Ah, bueno, pero son tendencias.
2: Que es bienvenido,
1: empieza
2: digamos
1: a ponerse de color verde lo que antes estaba de color rojo, me refiero a los semáforos, ¿no?
2: Claro, a eso iba. Pero vos, ¿qué preferís? ¿Subir
1: onda
2: un poco
1: verde
2: que nada?
1: No, onda verde.
2: Y yo prefiero subir un poco aunque sea.
1: Sí, porque es el principio de algo.
2: Después hay que sostenerlo.
1: Por supuesto.
2: ¿No? Después hay que sostenerlo, por
1: supuesto.
2: Pero
1: es el principio de...
2: Y también llegan las primeras mediciones de inflación de junio que la mayoría de las consultoras están hablando de incluso menos de 2%. El desafío es sostenerlo en julio. De eso y del precio del crudo vamos a estar hablando en un ratito.
1: ¿Eso cuándo lo conocemos?
2: Esta semana.
1: Claro, porque en general es el jueves o miércoles o jueves, pero ahora con tantos feriados, con los feriados, eso lo veremos.
2: Sí.
1: Andrea China Valdivieso, muy buen día, bienvenida, ¿cómo le va?
6: Buen día, feliz cumpleaños para toda Radio Nacional, por cierto, para los oyentes, el equipo, para vos, Nico.
1: Sí, que nos cuente, que festejen los oyentes, que es el cumpleaños de los oyentes. Al fin y al cabo, porque una radio muchas cosas, pero sobre todo sus oyentes, me parece a mí.
6: 89 añitos, los primeros 89. acá con todo listo, con mucha información respecto
1: la casa la tiramos la por la ventana principal. En los 90.
6: Claro. No sabe lo que fueron los 80 aquí.
1: ¿Ah, sí?
6: Sí, fiesta total. Los 80 fueron.
1: Vaya juntando manteca y la tiramos al techo. Bueno. Tienen un año para juntar manteca.
6: Información muchísima respecto del caso que estamos siguiendo, que es el de Agustina Vega en Córdoba y este femicidio agravado con nuevos allanamientos, creer o reventar. 6 semanas pasaron ya y un poquito más de los hechos que se están investigando y han vuelto a la Casa del Horror miembros del equipo criminalístico de la Policía Judicial para secuestrar distintos elementos. Llama la atención que sea a 6 semanas de los hechos, voy a insistir con esto, pero se han llevado un velador, un cable alargue y una conservadora que tenía una réplica de arma de fuego con balines y otro tipo de elementos que, insisto...
1: Pero una réplica.
6: Una réplica de arma.
1: ¿Y por qué
6: arma?
1: Tenés una réplica de un arma? Si no es un juguete.
6: Básicamente estamos hablando de elementos que van a servir, entiendo yo, para la denuncia que fue incorporada a la causa que tiene que ver con el hecho de hace un año, de junio,
1: pero
6: de
1: mayo. Lo usaría para delinquir, viste, que uno es un... ¿Para qué tiene
6: un
1: arma?
6: Y bueno, acordate que...
1: todo el debate sobre si es arma o no es arma y qué sé yo, tiene que ver con esa práctica.
6: La víctima denunciante, quien se escapa de la Casa del Horror del barrio Cofico en mayo del año pasado, describe un hecho de que él la apunta con un arma para obligarla a desnudarse y luego... maniatarla.
1: Bueno, puede ser eso.
6: Entonces, nada, calculo que tiene que ver con eso porque el expediente también lleva esta
1: denuncia.
6: Bueno,
1: maniatarla y aparece el cable capaz, ¿no?
6: Por eso, acá hay algunos elementos que tienen que ver, me parece, con los primeros hechos previos a lo que sucedió con Agustina Vega. Trasladados Barrelier y Faceta desde Bauer a Cruz del Eje, se habla de mayores medidas de seguridad, pero también la posibilidad de un manejo político detrás de ese traslado, y lo desliza el defensor de Faceta. Algunos detallitos más, también allanaron Guachitas, les voy a contar qué encontraron.
1: La verdulería. La verdulería.
6: La que estaba acreditada como verdulería. Y luego en Santa Fe, hallado sin vida, semienterrado, presunción de homicidio al joven que estaba desaparecido allí. Hay 4 detenidos, se cree que es un ajuste de cuentas por narcotráfico detrás, o narcomenudeo, lo que decimos, algún ajuste que tiene que ver con deudas en ese contexto.
1: Y luego me contás el capítulo de hoy de Casada con la Mafia, porque de quién es el closet.
6: El culebrón.
1: ¿No es cierto? El walking closet.
6: Casada
1: ¿De
6: con
1: quién
6: la
1: es
6: mafia
1: el vestidor?
6: El culebrón del jet set.
1: Sí. Totalmente. No lo usen como prueba, no lo usen como prueba, porque no sé si no era de ella el vestidor en realidad, ¿no es cierto? O ahora los otros que al fin y al cabo son más vivos que
6: pero
1: ella,
6: insisto,
1: le van a endilgar el vestidor.
6: Claro. Van a buscar
1: se
6: cosas.
1: Va a quedar, ¿para qué hizo ese video?
6: Nico, van a buscar cosas 3 años después.
1: Bueno,
6: van a buscar
1: por eso. Y ahora
6: elementos.
1: El vestidor que más se parece, que buscan una cosa larga, un vestidor largo, es el de ella.
6: Sí.
1: Y entonces... todos los que podían ser los dueños de cosas, no, eso es plata de...
6: ¿Dónde están los entre 3 y 10 palos verdes?
1: Claro.
6: ¿Dónde están?
1: Miles, decía, hoy titulaba una cosa de Clarín. Miles, ¿qué miles de dólares?
6: Miles.
1: Millones de dólares.
6: Ya se redujeron como cuando encuentran
1: estupefacientes. Millones de dólares.
6: Pesan 2 toneladas y terminan 300 kilos.
1: Cecilia Diwa, muy buen día, bienvenida. ¿Cómo le va?
7: Buen día, ¿cómo están? Acá riéndome del comentario de la China... Información sobre Venezuela, ya pasaron 11 días del terremoto, Nico, y estamos en una fase donde los equipos internacionales que llegaron a Venezuela para ayudar a la búsqueda de sobrevivientes están comenzando a retirarse. Ya la verdad que hay poca expectativa de encontrar a sobrevivientes. El último hallazgo fue el 2 de julio, ¿te acordás de este guardia de seguridad que había estado atrapado en el estacionamiento en donde trabajaba? Se sigue buscando con vida a Lucas Gámez, este chico que está por cumplir 8 años, que nació en Argentina, que estaba en Venezuela, en La Guaira, pasando un día de playa y quedó atrapado en el edificio de sus tíos. Ayer a la madrugada se hizo una prueba de voz con la voz de la madre, pero todavía no hay ningún tipo
1: no
7: de señal.
1: Respuesta.
7: No hay respuesta. No hay respuesta, la familia
6: Qué fuerte,
7: está desesperada.
6: ¿No?
7: Lo están buscando por distintas partes del edificio, pero la familia no pierde las esperanzas, pero por ahora no hay ninguna.
1: Escuchaba el testimonio de una mujer venezolana que, después nos vamos a meter en eso, criticaba la ausencia, ¿no es cierto?, del gobierno ahora, que Delcy Rodríguez lo que hizo es, sobreactuar durante el fin de semana con algunas, sobre todo medidas, anuncios económicos que no alcanzan, etcétera, ni por asomo a la reconstrucción. Pero ella decía, y yo tengo a mi hija enterrada en los escombros de ahí enfrente. Digo, además me parece que es un país que no termina de caer en la hondura de la desgracia en la que está sometido, ¿no es cierto? En 12 días después, pero tengo a mi hija enterrada.
4: Una locura.
1: Enfrente. Digo, un país todavía en estado de shock.
7: De shock
1: como
7: total,
1: suele suceder en estas cosas, por supuesto, ni nos preguntamos sobre el nivel de auxilio psicológico, ¿no? La salud mental, imagínate, no pudieron remover los escombros.
7: Sí.
1: ¿No? Pero digo, esto es un capítulo.
7: El otro día leía justamente en el New York Times una entrevista que hizo una periodista venezolana, Fabiola Ferrero, que trabaja allí en Venezuela, a una psicóloga que acababa de perder a su familia, pero estaba en la situación ayudando a los otros familiares, sí. Atendiéndolos psicológicamente. Es así como se están atendiendo entre ellos. Tremendo. En esta situación tan crítica. Vamos a hablar también de lo que está pasando en Irán. Inició este cortejo fúnebre para despedir a Ali Jamenei, sí, el líder supremo, sí, que falleció en febrero.
1: Después?
7: Bueno, sucedió el 28 de febrero, es decir, claro, más de 4 meses después.
1: O sea,
7: hay una procesión
1: meses
7: enorme.
1: Después pueden enterrar a su líder espiritual.
7: Sí. Y lo están haciendo con una coreografía política. El día que lo entierren va a ser el jueves. Todos estos días vamos a ver una procesión completamente, como te decía, coreografiada, muy,
1: muy
7: diseñada para mostrar
1: claro,
7: el apoyo. Y sorprende, 3 hijos hasta ahora fueron al funeral, pero no fue Mojaba Jamenei, el líder supremo sucesor.
1: Que no se sabe en qué estado se encuentra.
7: No aparece.
1: María Fernanda.
4: Rápidamente te cuento que yo sigo con el lado B del mundial, estas historias de vida, estas cuestiones que están relacionadas a lo que no vemos en los campos de juego. Bueno, y en este caso voy a estar hablando de 2 jugadores, que en realidad son 2 jugadores, pero hay muchísimos que tienen historias similares. ¿Y cómo utilizan los idiomas y cómo aprenden los idiomas? Uno fue el arquero de Marruecos. Le dicen Bono. Después voy a desarrollar un poquito más. ¿Pero por qué vamos a estar hablando de él? Porque habla 4 idiomas. Él nació en...
1: ¿4 idiomas?
4: Habla. Nació en Canadá. Habla francés, inglés, marroquí.
1: Bueno, pero nació en Canadá, de trampa, hablas varios idiomas. Sí,
4: pero pará, escúchate este dato. Habla español, pero a lo argentino, a lo argento.
1: No sea mal.
3: Es hincha de River.
4: Es hincha, fanático hincha de River. Su perro se llama Ariel, porque es fanático de Ariel Ortega. Ariel Ortega hizo que le llegue una remera ahora al mundo. Bueno, voy a dar algunos datitos. Pero hay otro jugador que nació en el Congo, que también vamos a estar hablando, que habla 8 idiomas. Porque,
1: ahí está, yo sabía el de 8, claro.
4: Claro, le gusta a él poder compartir con la lengua del país donde juega y en el vestuario.
1: O sea, jugó en muchos países.
4: Jugó en muchos países, claro, en muchos equipos. Bueno, y esto que uno dice, no, bueno, pero el idioma o el aprender idioma tiene que ver con las altas esferas o la gente con plata. No tiene nada que ver. Uh-huh. Gente muy humilde y que tiene mucha facilidad para aprender idiomas. Historias de vida de jugadores que todavía están en el Mundial.
1: Muy bien. Bueno, ahora digo con mucho gusto, Romina Wiener, muy buen día, bienvenida. ¿Cómo le va?
8: Muy buen día, feliz cumpleaños de la radio.
1: Pero vio, ¿está contenta usted que forma parte de esta radio? ¿Hace cuánto tiempo?
8: Uy, pero me vas a revelar la edad.
1: No, ¿por qué razón? ¿Desde que nació?
8: No, sería una cosa de locos eso, ¿no? Otra que políglota.
4: Por lo menos 10 años, Romy.
8: Y más, ¿no? Son casi 20 años, es un montón.
1: Ah, mira qué bien.
8: Sí, es un montón. Todo empezó por una hazaña de Ernesto Arriaga, que se iba de vacaciones y me dejó al aire. Y bueno, y así empezó el camino, literalmente de esa manera fue. Y nunca más lo abandoné, la verdad que me gustó mucho. Así que bueno, acá estamos.
1: Lo haces muy bien. Y además los oyentes ya esperan, ¿no? Tienen identificada tu... tu voz con el panorama de tránsito, ¿no?
8: así es, Nico. Bueno, vos sabés que hablando del panorama de tránsito, es una mañana que está bastante agitada, te digo, en distintos puntos. Vos sabés que hay un fuerte choque en Juan B. Justo y Boyacá, ahí el conductor de un auto perdió el control del vehículo y terminó impactando contra un poste. El tránsito está reducido y operativo de seguridad. Y el otro choque fuerte dentro de la ciudad es en Carlos Pellegrini, entre Arroyo y Suipacha. Ahí el conductor de un auto perdió el control del vehículo e impactó contra vehículos estacionados. Esos son los dos choques fuertes que se están dando ahora dentro de Capital Federal. Después los accesos a la ciudad de Buenos Aires, desde toda la zona de provincia de Buenos Aires hacia Capital Federal, tiene demoras la Panamericana en la bifurcación de los ramales de Pilar y Campana, que es donde están las rutas 8 y 9, mano a Capital Federal. Se está normalizando lentamente acceso oeste a la altura de General Rodríguez. Hubo un choque de dos vehículos seguido de vuelco. Esto es en el kilómetro 51, mano a General Paz. Estuvo cortada la rama de salida y en el lugar ahora se ha habilitado el tránsito, pero persisten las demoras. Y muy lenta la traza de General Paz entre los barrios de Mataderos y Devoto en sentido hacia Lugones. Todo esto, accesos a Capital Federal. Después, las rutas nacionales hay que transitar con mucha precaución en todos los accesos a la ciudad de Rosario. La visibilidad de conducción está reducida por la presencia de bancos de niebla, con lo cual hay que reducir la velocidad, aumentar la distancia de seguridad entre vehículos y llevar luces bajas encendidas. En Mendoza, el paso Cristo Redentor, ubicado en la ruta 7 que conecta Argentina con Chile, a partir de las 9 de la mañana estará operativo para todo tipo de vehículos hasta las 21 horas. El paso Pehuenche va a seguir cerrado, situado en la ruta 145, también en Mendoza, por un temporal de nieve en zona de alta montaña. Este paso no estará operativo en el día de hoy. Quienes circulan por Chubut en la ruta nacional 259, el tramo que va entre Esquel y Trevelín, calzada húmeda y resbaladiza, mucha precaución. Y a partir de las 9 de la mañana, si las condiciones climáticas lo permiten, lo vamos a saber un poquito más adelante, los pasos Cardenal Zamoré en la ruta 231 y Pino Hachado en la ruta nacional 242 se habilitarán a la circulación, pero tenemos que esperar un poco más. Después, quienes circulan por la ruta nacional 237 entre Arroyo Limay Chico y el empalme con la ruta nacional 40, también hay bancos de niebla que reducen la visibilidad. Así que a transitar con mucha precaución, la misma recomendación de llevar las luces bajas encendidas. Los servicios a esta hora, que ya es área metropolitana de Buenos Aires, el tren Urquiza, que está dentro de Capital Federal, está operando con un servicio limitado. Hubo lamentablemente un arrollamiento fatal, entonces hace la cruce Rubén Darío. Y el tren Roca, ramal Cor, empezó a normalizar la frecuencia, que también estuvo con un trayecto corto y ahora está con demoras. Esta sería la principal información, Nico.
1: Robbie Winner, muchísimas gracias y que tengas hermoso día y una excelente semana.
8: Un abrazo, chau, chau.
1: Un beso grande.
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0: 37 minutos nos separan ahora de las 7 de la mañana en la República Argentina. María Fernanda Heras.
1: Qué lindos mensajes que estamos recibiendo. En un ratito los voy a estar compartiendo con ustedes porque hoy estamos transmitiendo en el día del cumpleaños de Radio Nacional, 89 años.
0: Muy bien. ¿Cómo estamos amaneciendo? Que es algo que decir a esta hora. Pero ¿cómo lo contamos sin que quede la idea de que los estamos invitando a que no salgan de la casa, ¿no? A que no se levanten de la cama, qué responsabilidad.
2: Y si no, que se abriguen mucho.
0: Bueno, hagamos
2: mucho,
0: este pacto. Mucho. Van a escuchar a María Fernanda Heras ahora, pero lo que tenían que hacer van a hacerlo igual.
1: Sí, van a hacerlo igual y piensen que son los últimos fríos por lo menos por unos días, ¿eh? Hoy unas 5 grados 7 décimas de temperatura con una térmica de 3 grados 7 con una máxima de 13. ¿Para qué quiero hacer una aclaración? Mañana va a ser el día más frío de la semana, con 2 grados de mínima en la ciudad de Buenos Aires, y así se va a replicar en el resto del país. Pero después ya empiezan las mínimas a ser de 7, de 8 grados.
0: Ah, bueno, está bien.
1: Así que es un empujoncito más.
0: Está bien.
1: Y mañana se vive de otra manera. Porque juega
0: mañana
1: Argentina.
0: Va a ser calor desde el principio.
1: Claro.
0: ¿No? No sé, yo llego medio muerto de susto, con lo cual voy a estar con frío.
1: Sí, estamos todos nerviosos.
0: No, después del otro día ya me quedé.
3: ¿Va a haber un primer round un poquito acotado? ¿Puede ser, no?
0: Sí, va a haber un primer round un poquito acotado, porque a las 9 nos vamos a estar retirando para dejar paso a la excelente previa de Radio Nacional. Así que no. Usted ya firmó contrato, se puede quedar. Arregló los papeles. Sí, está perfecto. Sí, sí. Entonces yo también me quedo. Le cago a la previa.
3: Hacemos el pase.
0: Martín Perazo.
1: Claro.
0: Martín
1: Perazo.
0: Hacemos el pase mañana.
1: Nicolás haciendo.
0: Yo voy a hacer los comentarios deportivos.
1: Deportivos, políticos, deportivos, porque hay mucho.
0: Político, deportivo. Ahí está,
1: sí,
0: ahí me gusta.
1: Hay mucho para hablar.
0: Ahí me ayudaste.
2: ¿Y la primera vez que vamos a jugar con Egipto? Perdón, me meto así como manija como esto.
4: En mundiales sí. Ya jugamos dos veces, hay un historial de dos enfrentamientos, los dos triunfos. Sí.
0: Ajá.
4: En amistosos.
0: Bueno, ahora nos hace la cuentita porque tengo que empezar nuestra ronda de amaneceres provinciales. Vamos a Malargüe, provincia de Mendoza, con Cecilia Di Cesare. Cecilia Di Cesare, muy buen día, bienvenida, ¿cómo le va?
5: Muchas gracias, muy buenos días, Nicolás, a vos, a todo el equipo, a toda la audiencia de Nacional en todo el país, y muy feliz aniversario. ¿Cómo están ustedes?
0: Pero lo mismo, contentos, estamos contentos. Bueno, igual que ustedes, que empiezan las vacaciones de invierno. ¿Qué pasa en Malargüe cuando hay vacaciones de invierno?
5: Oficialmente hoy de vacaciones de invierno, y ¿qué es lo que pasa en Malargüe? Tenemos menos audiencia tempranito, eso seguro, todos durmiendo, descansando, y muy esperanzados en comenzar a recibir el turismo, porque toda la provincia de Mendoza está con sus vacaciones. Nosotros estamos en el extremo sur, estamos esperando buenas nevadas, ojalá así sea, sobre todo en zona cordillerana, con el Centro Internacional de Esquí más importante que tenemos aquí en la región, que es el Valle de las Leñas, haciendo el anuncio que recién el sábado 11 de julio hace su apertura oficial. Si bien está recibiendo delegaciones y ya desde hoy han comenzado a llegar turistas, pero desde hace varios días atrás también estamos recibiendo gente, están recibiendo a visitantes, más que nada para lo que es el parque de aventuras, donde la gente puede disfrutar de los trineos o el llamado culipatín, para divertirse en familia, y también está el servicio de la telesilla Vesta, pero lo que hace a las pistas de esquí recién comenzarán a estar habilitadas, si Dios quiere, a partir del 11 de julio, porque están a full con la fabricación de nieve, fabricación artificial con cañones que ha comprado el centro invernal, y bueno, las bajas temperaturas lo permiten, van fabricando nieve.
0: Sí, lo compraron después
5: nieve,
0: de...
5: pero no hay tanta nieve natural.
0: Ah, mira, lo compraron después de... ¿cuándo lo compraron? Porque el año pasado hubo una mala temporada, ¿no es cierto?
5: Claro, sí. Igualmente ellos ya cuentan con cañones, pero ahora hicieron la compra de 11 nuevos cañones más para la fabricación en distintos sectores, y la idea es ir habilitando de a poco en la medida de lo posible, con las nevadas que se vayan arrimando, digamos, a lo que es Malargüe, a la zona cordillerana, ir habilitando distintos sectores de la montaña para el esquí. Tuvimos nieve, ustedes habrán leído, visto, Malargüe, búsquenlo, vamos a aparecer con nieve, pero más que nada en el llano, no tanto en altura, en zona cordillerana, que es donde se necesita realmente. Incluso tuvimos la fiesta provincial de la nieve, versión popular, en el polideportivo este sábado, con la proclamación de la reina provincial de la nieve, Catalina Di Marco. ¿Por qué digo versión popular? Porque anteriormente se conocía esta fiesta y hemos sido noticia en todos lados porque tenía mucho glamour, desfile de moda con reconocidas modelos y demás. Y bueno, esto no pudo llevarse a cabo este año por razones económicas y financieras y administrativas del municipio que no permitió organizar un evento de estas características. Entonces hubo una propuesta gastronómica, desfile, artesanos, música, algunos grupos provinciales y otros locales.
0: Ya te digo, no me gustó para nada el nombre, gratuita. No me gustó para nada lo de versión popular, porque entonces, ¿qué significa?
5: Que fue entrada libre y gratuita.
0: Claro, pero que lo popular, todo, que no es todo lo otro, que no es este alta costura o que no es tal cosa, ¿no? Medio que...
5: Acá, digamos, ha tenido esta situación...
0: Popular como igual a gratis, entonces.
5: Claro, en el sentido de que, qué lástima que hemos perdido la fiesta provincial de la nieve con las características que se tenía. Conoció en otro momento, claro. Con buenos números artísticos, digamos, en el sentido que eran muy atractivos para atraer gente y turistas de toda la provincia. Bueno, en este caso no se pudo y en realidad con lo que hubo, digamos, salió algo lindo, popular, digamos. ¿Qué pasa? Que muchos cuestionaron, bueno, ¿qué es una kermés o la fiesta provincial de la nieve?
0: ¡Qué exigente!
5: Sí, claro, mucha exigencia por ese lado para con el municipio, que en realidad no estuvo a la altura de poder organizar un evento como...
0: Está bien, pero que no diga, a lo que voy es que no diga popular, que diga que no tenía plata y no lo pudo hacer, o que no gasta más la plata de los impuestos en eso, lo cual está bien. ¿Qué sé yo?
5: Viste que hay que adaptarse a los nuevos tiempos y a las distintas realidades. Entonces, bueno, Malargüe se adaptó, hizo algo, que es una fiesta con este tipo de versión, con food truck, con carritos de comida, con artesanos, lo que se pudo hacer, y en buena hora que pudo hacerse algo como para destacar lo que es el producto nieve, ¿no? Por sobre todas las cosas que es tan importante para nuestra región.
0: Efectivamente.
5: Más allá de que no se pudo hacer con las características habituales.
0: Ceci, muchísimas gracias, que tengas lindo día.
5: Bueno, igualmente, que lo sigan pasando lindo y que reciban muchísimo cariño por parte de la audiencia en
0: seguro,
5: este cumpleaños.
0: Seguro que sí, un beso grandote. Es Cecilia Di Cesare, de LB19, Radio Nacional Malargüe, provincia de Mendoza. Y nos vamos ahora a Santiago del Estero con Luciana Lucchini. Luciana Lucchini, muy buen día, bienvenida, ¿cómo le va?
6: Hola chicos, buen día para todo el equipo. Bueno, feliz cumpleaños antes que nada, ¿eh? Feliz cumpleaños, muchas felicidades para todos nuestros compañeros, ¿eh?
0: Gracias, muchas gracias. Igualmente, hay que decir, igualmente.
6: Claro, claro que sí, todas las emisoras estamos de festejos hoy, ¿eh? Bueno, Santiago del Estero, muy frío, chicos.
0: Muy frío.
6: Estamos a esta hora con una sensación térmica de 3 grados bajo cero.
0: ¿3 grados bajo cero?
6: Así, sin que lo puedan creer. Pero bueno, Santiago del Estero también tiene frío, tiene su invierno.
0: Sí.
6: Y bueno, hoy ya veníamos de días muy fríos, pero al estar nubladito es como que, bueno, la podíamos pilotear un poquito mejor, ¿no? Pero nada, con máximas que no superaban los 4 o 5 grados, hemos estado así hasta que, bueno, finalmente ayer salió el sol y ya preveíamos que, bueno, íbamos a tener estos días helados. Lo que sí,
0: se cambia la siesta por arrancar más tarde en días así, ¿o no?
6: Totalmente. Es cerca del mediodía, empieza a calentar el sol y se pone tan linda la siesta santiagueña que no les puedo explicar, ¿eh? Así que bueno, pero así estamos arrancando esta semana que, bueno, va a ser cortita para muchos también, ¿no?
0: Efectivamente. ¿Qué es esto de la estafa millonaria que salpica la provincia?
6: Digamos, todo esto comienza en la provincia de Tucumán, ¿eh? El artífice de todo esto es un tucumano. Que ha empezado a estafar a muchas personas en la provincia de Tucumán y también en Santiago del Estero. Se cree que hasta el momento hay entre 10 y 15 personas damnificadas. Es una estafa millonaria que lo tiene como principal acusado a este empresario tucumano, un chico muy joven, Franco Alderete, se llama él. El expediente, por supuesto que ya está, digamos, todo en mano de la justicia, de las fiscalías, tanto tucumana como de Santiago del Estero. Y de acuerdo a la denuncia, o por lo menos lo que se sabe, chicos, hasta ahora, es que este empresario ofrecía inversiones con elevadas ganancias mensuales a través de esta supuesta, una supuesta financiera que él manejaba. Un efecto de un esquema Ponzi, lo que claro. se le llama, ¿no? Este, ya ha habido, el año pasado, si no me equivoco, también estafas con esquemas piramidales, o sea, cosas muy parecidas, muy relacionadas, ¿no? Pero bueno, obviamente la gente iba, invertía, esto iba sumando, porque claro, yo te diría, mirá, ya estamos invirtiendo, no sabes la ganancia que tengo, y vos decías, che, qué bueno, a ver, quiero invertir. Entonces, de esta manera se iban sumando más personas, ¿no? Así que bueno, pasó el tiempo, obviamente, pero la plata de la inversión no aparecía, empezaron los incumplimientos y esto empezó a generar cierto descontento y algunos empezaron a como a encender las alarmas, porque bueno, las transferencias dejaban de realizarse, ellos empezaban a reclamar, y el acusado enviaba comprobantes bancarios falsos. Para decirte, bueno, está enviado, pero bueno, no se te acreditó, tené paciencia. Pero, sin embargo, era todo mentira, era todo falso, ¿no? Así que bueno, hay gente que puso muchísima plata. Estamos hablando, chicos, de pérdidas económicas que están superando los 100 millones de pesos. No estamos hablando de poquita plata, ¿no? Así que bueno, está avanzando la justicia tucumana, están llegando las denuncias a Santiago del Estero, está avanzando la justicia santiagueña también, porque lo que más está indignando es el ostentamiento de este empresario a través de las redes sociales. Viajes a Cancún, a Nueva York, a Barcelona, en Roma, bueno, imágenes de los
0: mejores
6: lugares.
0: Ahora él hacía esto y
6: lugares.
0: La gente le ponía la plata, o sea...
6: Y bueno, ahí
0: bueno,
6: está,
0: sí,
6: ahí
0: ya
6: está.
0: Vale, indignación, todo perfecto, pero empezás a sacar la cuenta, ¿no? Que te está proponiendo cosas imposibles, de ganancia, no la pongas.
6: Lo que pasa es que vos al principio confiabas, porque él empezó a hacer como una especie de pagos de esas inversiones. El problema fue que pasaron las semanas, pasó un mes, supongamos, y esto empezó a decaer. Entonces allí empezaron a ver realmente o darse cuenta lo que estaba pasando. Así que bueno, esto recién empieza, como te digo, hasta el momento hay 10, entre 10 y 15 santiagueños. Se estima que hay más porque los abogados que están representando a esta gente están recibiendo mucha más denuncias, ¿no? Así que seguramente va a ser un tema que va a traer una larga cola, digamos.
0: Luciana, quedamos pendientes. Muchísimas gracias.
6: Que anden bien. Saludos
0: igualmente
6: para todos. Buen día. Chau, chau.
0: Buen día, Luciana Lucchini, de LRA 21, Radio Nacional Santiago del Estero. Y nos vamos ahora a Formosa con Javier Ruiz. Javier Ruiz, muy buen día. Bienvenido. ¿Cómo le va?
7: Buen día, muchas gracias. Aquí estamos en Formosa Capital. Primero, más que nada, desearle un feliz aniversario, otro año más,
0: muchas
7: sin duda,
0: gracias,
7: haciendo grande a la radio, ¿no? Para ustedes, para todos los compañeros que trabajan allí en la radio. Pero bueno, aquí estamos en Formosa Capital, una temperatura de 7 grados. Atención, tema frío es un tema de conversación en todos los hogares, me imagino, de los formoseños, porque mañana vendrán uno de los días más fríos de lo que tenga que ver el año, 2 grados en el día de mañana, cielo nublado, y para nosotros ya es obviamente extremo, ¿no? Teniendo en cuenta las altas temperaturas que se vive durante todo el año, y 2 grados, la verdad que tenemos que sobrevivir para el día de mañana, teniendo en cuenta que va a ser un día especial. Tuvimos una semana de muchas precipitaciones, de los 70 milímetros que llovían por semana, ha bajado muchísimo, pero sí, la llovizna está haciendo lo suyo, y eso obviamente el día de mañana, por suerte, afortunadamente, toda la semana no se esperan lluvias después de tantos días de mucho barro, de mucha agua acumulada en diferentes puntos de la ciudad, y no solamente aquí en la capital, sino que también en el interior. Pero bueno, hoy en día es muy especial también para nosotros, teniendo en cuenta que vamos a estar haciendo un programa duplex allí con LRA 20, Radio Nacional Las Lomitas, así que saludamos a todos los compañeros. A partir de las 10 también invitamos a los oyentes, en este caso que directamente vamos a estar compartiendo un programa muy especial durante toda la semana, ¿no? Así que con eso también quería contarle a la gente, y además también el fin de semana vamos a tener un festival regional y nacional del alfajor. Se viene este festival que nadie quiere faltar, teniendo en cuenta lo que va a ser 90 sabores diferentes de alfajor. que vamos a tener, que son obviamente regionales, que vienen participantes locales, que son de Chaco, Corrientes, inclusive viene un participante también de la República del Paraguay. Mira, que va a realizar el paseo costanero. Va a haber alfajor de todo tipo.
0: Te iba a decir, ¿cuál es el alfajor más loco? Y en todo caso, el alfajor formoseño, ¿cuál es la característica del
7: alfajor? Mira, el alfajor formoseño, el año pasado ganó un productor precisamente local que hizo alfajor con harina de algarroba. Caso, sí, algo que se consume mucho en el interior de Formosa, más que nada en el oeste formoseño, que hace algunos años se empezó a producir muchísimo, y que inclusive se venden productos de empresarios locales en este caso. Y bueno, este hombre decidió poner la harina algarroba precisamente de una producción local, y bueno, presentarlo obviamente, y están los famosos degustadores, que bueno, queremos anotar también en ese...
0: Vivo bárbaro, quiero trabajar en eso.
7: Sí, olvídate. Van a tener que probar 90 tipos de alfajores seguramente en uno o dos días que va a durar este evento.
0: No, 10, ya es mucho, 11, te confundí
7: y 12 de julio. Y sí, pero con este invierno, ¿quién te dice?
0: ¿Pero
7: no?
0: ¿Qué comes? Corre un cuartito de alfajor, no te comes 90 alfajores.
7: Y yo creo que sí, va a tener que hacer un mordisco nada más, ¿no?
0: Y porque 90 alfajores... Claro.
7: en 3 días es mucho.
0: Ya, en cualquier caso, 90 cuartos. Decí que tenemos el economista acá. Poné que comas un cuarto. Con 90 cuartos estás comiendo cuántos alfajores.
2: No, claro, ¿eh? No. Claro, claro, sí, terminás rodando, claro.
8: 22 kilos.
0: Claro, 22 kilos.
2: Claro, debe ser como la cata, le pregunto a nuestro colega, ¿no? Buen día, debe ser como la cata del vino que tomás y no en todos los casos tragás. En este caso, supongo que sí, enjuagás el paladar y probás otro, ¿o no?
7: El tema que acaba de tener que jugar con alguien, ¿no? Seguramente un cafecito, agua, cocinito.
2: Claro, ¿cómo lo bajás? Claro.
7: Como acá 90 alfajores, ¿no? Pero bueno, se preparan muchos productores locales, y el premio no solamente es capacitación para el productor, sino que también se hace convenio con muchos comercios grandes de la zona para que comercialicen su alfajor. Así que está bueno porque se van muchos empresarios y dicen, bueno, me gustaría vender este alfajor en mi comercio, en mi supermercado o en mi kiosco, y bueno... proveeme este alfajor y yo lo comercializo digamos, al público en general.
0: Bueno, el viernes no, porque vas a estar con la boca llena y no se habla con la boca llena, pero después el lunes salí y contanos, ¿no es cierto?
7: Por favor.
0: El alfajor
2: ganador.
7: Ganador, vamos a ver si podemos tener entrevista ahí con el ganador o ganadora, así que vamos a compartir con ustedes.
0: Dale, quedamos en eso. Javi, muchísimas gracias, que tengas lindo día.
7: Abrazo enorme para todos, ¿eh?
0: Abrazo grande, Javier Ruiz, de LRA 8, Radio Nacional, Formosa.
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0: César Tapia, muy buen día, bienvenido, ¿cómo le va? César Tapia, muy buen día.
1: Se fue a comer los alfajores en Formosa.
0: Ahí está, ahora sí. Ahí está. Te hacíamos en Formosa comiendo alfajores, César Tapia.
2: Sí, sí, me quedé ahí con los alfajores.
0: Qué rico.
2: Qué bárbaro. Y es un mercado que ha crecido muchísimo. ¿Ustedes saben cuántos alfajores por día se consumen en Argentina?
1: No.
2: Se van a asombrar. 12 millones.
1: No.
0: Mentira.
1: Qué datazo.
0: Sí.
2: Hay que abrirse. Me quedo esperando que mientras lo chequen.
0: Ahí está, y lo estamos chequeando en este momento en nuestro departamento de checking.
2: De chequeo.
0: Está en este momento buscando alfajores. Che, mirá vos, 12 sí. millones de alfajores. Sí, mira, había leído el otro día y con una inversión grande en una de estas marcas de alfajores baratos, que es impresionante la cantidad que vendían por día.
2: No, es tremendo, sí, es tremendo. Sin duda es la golosina más consumida en la Argentina, sin duda.
0: Que dentro de todo, a ver, si lo vas a tomar como... Primero que es algo que te saca del paso a precio relativamente barato, hay que decirlo, ¿no?
2: Sí, claro.
0: No digo que sea un almuerzo, pero vos decís dos alfajores, te salís, ¿no?
2: Sí.
0: Eso hay que traerlo. Pero después si fuera como golosina que uno lo comprara, bueno, dentro de todo no es una golosina tan mala, ¿o no?
2: Ahí ya lo nutricional.
1: Digo, tiene exceso de azúcares,
0: de
1: todo,
0: pero claro, tiene exceso de todo, pero peor sería.
1: Bueno, no, pero a ver, no tiene mucha variedad.
0: Buena.
1: Hay Sintac, por ejemplo, muchas variantes de alfajor Sintac que antes no había.
0: Ajá.
1: Hay de alfajores alternativos ahora.
3: Veganos.
1: Hay de todo. Me parece que es un rubro que está creciendo. Y mucho, y que identifica mucho a la Argentina, ¿no?
0: Sí,
1: también.
0: Sí, claro, bueno.
2: Sí, y sin dudas también lo que ha permitido es desarrollar un trabajo para mucha gente. Sí. Tengo un caso de gente que se ha presentado en algunos concursos y que después han creado una gran empresa que hoy venden muchísimo. Inclusive hay un alfajor que ha ido al Mundial, también.
0: Mirá,
2: ha llevado uno de los árbitros de la ciudad de Lincoln, llevó alfajores.
1: No, ¿en serio?
2: Mirá. Sí. Industrializaron ahí. Sí, muy, muy fuerte.
0: Qué rico. Bueno, me voy a proponer como catador de alfajores, entonces.
2: Está muy bien.
0: César, que los hay, los hay. Se expande la frontera agrícola hacia abajo también.
2: Sí, rumbo a la Patagonia, porque en los últimos tiempos se han dado algunos ensayos, algunas adaptaciones con respecto a la producción agrícola que va en principio para el maíz, porque todos sabemos la importancia que tiene y el valor nutricional, lo energético, la fibra para los animales, y es por eso que se han estado haciendo algunos ensayos, inclusive para algunas variedades, ¿no? Uh-huh. Que tengan un secado rápido, que sean resistentes especialmente más a las heladas, y sobre todo de corto proceso, ¿no? De entre 100 y 120 días desde la siembra hasta la cosecha, así que esto estamos hablando de Santa Cruz y Chubut, que estarían haciendo esos ensayos, y sería muy importante que esto pudiera avanzar para esto que mencionamos, lo productivo. Sabemos
0: Totalmente.
2: Que lo forrajero es muy, muy escaso, entonces puede darse desde ese lugar.
0: Yo me acuerdo que, bueno, esto es mucho más abajo, pero de haber estudiado esto, la isobara de los 500 milímetros, ¿no es cierto?
2: Claro,
0: ahí en la altura de La Pampa, pero eso era para trigo al secano, digamos. Esto es
2: también,
0: mucho más abajo.
2: También.
0: Eso está
2: también. Igualmente lo del riego y todo lo que se
0: viene
2: hablando y
0: totalmente.
2: Lo que en algún momento se ha mencionado, lo hemos escuchado al ministro de Desregulación, que la famosa frase, en unos años vamos a ver todo verde en la Patagonia, que también desde alguna manera proyecta un poco desde ese lugar. Bueno, hay que ver cómo

0: 8 de la mañana, un minuto en la República Argentina. Anuncio oficial, el ministro de Economía, Luis Caputo, presentará el programa financiero para 2026 y 2027. Entre los detalles se destacan el cronograma de vencimientos de deuda y las fuentes de financiamiento para afrontar esos compromisos. Juicio por la muerte de Diego Maradona. Hoy declara Vanessa Mor, la hermana del ex apoderado del 10 y pareja de Maximiliano Pomargo, ex asistente del astro argentino. Los imputados por homicidio simple con dolo eventual son los miembros del equipo médico dirigido por el neurocirujano Leopoldo Luque y la psiquiatra Agustina Cosachó. El estado del tránsito ahora con Romina Wiener.
1: Atentos, transitar con precaución en los accesos a la ciudad de Rosario y la visibilidad de conducción está reducida por la presencia de bancos de niebla. Llevar luces bajas encendidas y aumentar la distancia de seguridad entre vehículos. En Mendoza, el paso Cristo Redentor, ubicado en Ruta Nacional 7, que conecta Argentina con Chile, estará operativo a partir de las 9 de la mañana. Sigue cerrado el paso Pehuenche, situado en la Ruta 145, por un temporal de nieve en zona de alta montaña.
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2: Hoy continúan los octavos de final del Mundial de Fútbol desde las 16 horas en la ciudad de Dallas, España, ante Portugal, y a las 21 horas en Seattle, Estados Unidos, uno de los anfitriones, enfrentando a Bélgica. Recordando que en la jornada de ayer, Inglaterra ya está en cuartos de final, derrotó 3-2 a México y Noruega venció 2-1 a Brasil.
0: 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La temperatura es de 5 grados 2 décimas bajo cero. Hay sensación térmica, es de 8 grados 6 décimas bajo cero. La humedad del 100% y el cielo está despejado. Aquí, en la ciudad de Buenos Aires, 5 grados 7 décimas la temperatura, con una térmica de 3 grados 7 décimas. Humedad 93%, el cielo todavía cubierto.
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0: 6 minutos nos separan ahora de las 8 de la mañana en la República Argentina de este lindo lunes 6 de julio de 2026 en todo el mundo.
1: En la ciudad autónoma de Buenos Aires, una temperatura de 5 grados 7 décimas, sensación térmica 3 grados 7 décimas, la humedad relativa ambiente 93%, la máxima para hoy de 13 grados. Recorremos el país rápidamente en el pronóstico a través de las regiones. En el NOA, día frío con nubosidad variable y algunas lluvias o lloviznas aisladas. En el NEA, nubosidad variable con probables lluvias y chaparrones aisladas, más probable en Misiones y Corrientes. Cuyo, jornada mayormente soleada y seca con heladas matutinas. Centro, cielo parcialmente nublado, a cubierto con tiempo seco en mayor parte de la región. Patagonia, frío intenso con sol y algunos intervalos nubosos, nevadas dispersas en la cordillera. Y en el sector antártico argentino e islas del Atlántico Sur, Nico, condiciones muy frías con vientos fuertes, nevadas y baja visibilidad en las bases antárticas.
0: Muy bien, estoy pensando y quiero que nuestros oyentes nos compartan, ¿no es cierto?, su reflexión al respecto. Catadores de qué quisiéramos ser. Porque hablando, ¿no es cierto?, de esto de alfajores, ¿qué le gustaría catar a usted, Cecilia?
2: A mí, queso.
0: ¿Queso?
2: Queso, qué rico el queso.
0: Está muy bien, es rico. Sí, muy según bien. Cuál
3: sintonía
0: queso.
3: Sintonía con Cecilia,
0: ¿sí? Sí, sí. A mí también, pero según qué queso, ya sé que hay quesos que no me gustan.
2: Bueno, pero catador.
3: Queso azul.
0: Eso, catar es eso, no todo te encanta.
2: No todo te gusta.
0: ¿Qué porcentaje? Saquemos un catador de algo después, ¿no es cierto? Dale. Porque hay catadores que uno dice, ¿existe el catador de...?
1: Claro.
0: Mate, por ejemplo, o es un chantún que se hizo, ¿no?
2: Claro.
0: De yerba.
2: Lo podemos hacer acá, ¿no? Ver, cada uno reparte su mate y catamos el mejor mate
0: y catamos y nos vamos todos con laringofaringitis y qué sé yo. Sí, no es la época del año para eso. Pero no sé qué me gustaría catar. A usted.
1: Yo soy catadora de vino.
3: Me hablas de Qatar y me acuerdo.
0: Pero
3: hablas de
0: Qatar
3: y
0: no.
3: Sommelier.
0: Acá hay una sommelier.
3: Hablas de Qatar y me acuerdo del mundial.
0: Sí,
1: no es lo mismo que sommelier.
0: Ah, no. A ver.
1: Cata es que puedo distinguir el varietal, tal vez la zona, la región.
2: Ah, muy bien.
0: ¿Con solo probarlo?
1: Bueno, y a ver esto.
0: Por supuesto. Ahora vamos a traer a Alejandro Gallo, que en vivo nos va a decir de qué. Usted. A ver si entendí bien.
1: Escuela Argentina de Vino.
0: Usted toma y con solamente un. El sorbito ya sabe de qué localidad de la Argentina es.
1: Te puedo decir el varietal. Ajá. Y los descriptores.
0: Creo que decir, esto es de Talampaya.
1: No tan fina no soy. Hay muchos catadores.
2: Pero muy
1: que
2: bien.
1: Claro,
2: ¿qué
0: nivel?
1: Sommelier es distinto porque el sommelier lo que hace es lleva adelante la cava que tiene un.
0: Administra la cava.
1: De un local gastronómico.
0: Ajá.
1: Entonces ahí tenés que saber más de química, claro. De factores.
0: Ah.
1: Está es muy interesante la carrera.
0: Mira,
1: pero
0: y después está
1: es
0: el
1: carrera.
0: Que te aconseja.
1: Y el enólogo que lo produce, ¿no?
3: Claro.
1: Esas serían las tres escalas.
0: Y después está el que viene a la mesa y te dice, te aconsejo tal y qué sé yo.
1: Claro.
0: Y te lo sirve, que qué nombre tiene.
1: Que te pregunta, mm-hmm. Qué te gusta. Qué preferís.
0: Hay un nombre también
1: gusto.
0: Para ese mozo.
1: En general
0: es el
1: sommelier del restaurante.
0: Ajá.
1: En general es el sommelier del restaurante. Debiera uh-huh. ser, digamos.
2: Claro,
1: si
2: el chantún.
1: Pedís los papeles, por ahí algunos están flojitos de papeles, pero debiera ser el sommelier.
0: Debiera ser el sommelier,
2: claro.
0: Que viene a la mesa.
2: El chantún el que agarra...
1: Ahora, te averigüé lo de los alfajores, que dijo César Millán.
2: Ah.
1: ¿Cuántos alfajores consumimos los argentinos por día? 12 millones
0: 12
1: según
0: millones.
1: Copal, la Cámara de las Alimenticias. ¿Por qué? Porque son miti-miti. Mira, 6 millones... de lo que se considera alfajores de consumo industrial, que son los que tenés en el kiosco, en el supermercado.
0: Claro, claro.
1: Pero si vos sumás los artesanales,
2: sí.
1: Se consume también otros 6 millones diarios.
2: Uno cada 4 personas.
0: Algo,
1: tremendo.
0: Está bien, un cuarto cada uno.
1: Es un montón.
0: Y no le hace mal a ninguno. Uh-huh. Ahora vamos a hacer.
1: Mira,
0: no, y vemos a grandes marcas, ¿no es cierto?
1: Sí.
0: Puntualmente Habana.
1: Sí.
0: Lidiar con este fenómeno, tal cual lo he intentado hacer, no sé, Quilmes en materia de cervezas hace un tiempo, ¿no? Es decir, ¿cómo traigo al industrial lo artesanal? Y empiezo a inventar el de Salmarina, el que es la Playa Grande, el que es la tal cosa,
1: sí.
0: ¿No?
1: Bueno,
0: un poco para jugar con esto. Siendo artesanal,
1: claro.
0: Le hago un guiño. Siendo industrial, le hago un guiño a lo artesanal.
1: En su descanso, Lionel Messi, en el descanso de ayer, subió a través de Instagram de Antonella justamente el alfajor
0: pero
1: que sacó Habana... que sacó Habana, que se llama Messi.
0: Claro.
1: Dice, con la izquierda...
0: No tenía que decir la marca tanto.
1: pero lo acabas de decir.
0: Sí, pero una vez al pasar. Ah. Está bien.
3: Pero auspicia este momento.
2: Llamemos.
1: Claro. Yo me sumé a lo tuyo, digo, si el jefe...
4: No, nos sacaron la roja.
1: Y sacaron la foto. En el Instagram sacaron la foto que comieron en familia un alfajor.
0: Un alfajor. Ni lo probó el alfajor. Ni lo probó Antonella, ni lo probó el alfajor.
1: Pero se llama Messi el alfajor. Claro,
4: pero ahí uno.
1: Sí, un montón.
0: Olvidar.
1: Del color de tu suéter.
0: Nos van contando. Nos van contando entonces de qué les gustaría ser
1: catador. Sommelier. Catador.
0: Catador.
1: Yo de tortilla.
0: Ah, sí, es cierto.
1: Sí, me encantaría. Sí.
4: ¿Vos China? ¿De qué?
0: No, pero espere, después me cuenta. Después me cuenta, porque qué horror.
2: No.
0: 12 minutos de las 8 de la mañana, ¿qué hay que saber a esta hora? El gobierno presentará este lunes el programa financiero hasta 2027. El ministro de Economía, Luis Caputo, expondrá el esquema con el que el tesorero buscará cubrir los vencimientos en moneda extranjera hasta el final del primer mandato de Javier Milei. El secretario de Finanzas, Federico Furiace, adelantó que el anuncio incluirá el cronograma de vencimientos en dólares y también las fuentes de financiamiento.
5: En este caso va a ser un programa financiero de los vencimientos de deuda en dólares del Tesoro. Todos los vencimientos de deuda en dólares que tiene el Tesoro 2026 y 2027 y explicar cuáles son las fuentes de financiamiento que se van a tener para poder hacer frente a esas necesidades financieras el año 26 y 27, especificar cada una de las fuentes de financiamiento. Ahí un poco lo que podemos adelantar es que es un programa financiero, primero, muy conservador en términos de lo que tiene que ver con los supuestos de las colocaciones y la fuente de financiamiento que se van a hacer en el 2027. Es un programa financiero que muestra el armado de colchones, de buffers, con el que llegamos al 2027, donde llegamos con mucha holgura al 2027, producto de los colchones que se están armando durante 2026. Es un programa financiero que va a mostrar cómo se van armando lo que se llama opcionalidades, opciones que va a tener el equipo económico en función de esta estrategia financiera. Y sobre todo, que es el mensaje que me parece más importante, es un programa financiero que va a mostrar cómo el 2027, donde muchos economistas o inversores están poniendo el foco sobre estos son los vencimientos, cómo lo van a financiar. Bueno, lo que vamos a mostrar es que producto con todas las estrategias de financiamiento en las que ya venimos trabajando, vamos a mostrar que está completamente cerrado.
0: El presidente Javier Milei asistirá a la vigilia por el 9 de julio en Tucumán. Arribará a la provincia el miércoles, cerca de las 20 horas, para participar de la tradicional vigilia patria en el Museo Casa Histórica de la Independencia. Lo confirmó el gobernador Osvaldo Jaldo.
6: La Secretaría General de la Presidencia nos confirmó que viene el día 8 a las 20 aproximadamente a participar de la vigilia acá en la Casa Histórica. La verdad que es importante que el presidente venga porque Tucumán es la capital simbólica de la República Argentina. Y también es importante que vengan los funcionarios nacionales, seguramente el licenciado Diego Santilli, actual jefe de gabinete, va a estar presente, como muchos de los ministros y muchos diputados y senadores nacionales nos van a estar acompañando, lo mismo que todas las autoridades provinciales de los tres poderes.
0: Terremoto en Venezuela, 13 días de los sismos. El gobierno confirmó que el número de muertos asciende a más de 3.300, el de heridos a más de 16.000 y que hay 50.000 desaparecidos. El Papa León XIV envió un mensaje de apoyo al pueblo de ese país.
7: Recuerdo siempre en mis oraciones a las víctimas del terremoto y a todo el pueblo venezolano. Que el Señor los sostenga en este momento tan difícil.
0: Caso Cuéider, hoy se conoce la pena que pedirá la Fiscalía de Paraguay para el ex senador Edgardo Cuéider por ingresar $200.000 sin declarar. Comienzan las vacaciones de invierno en 6 provincias, Córdoba, Entre Ríos, Mendoza, San Juan, San Luis y Santa Fe. Inician hoy el receso escolar de invierno, será hasta el 17 de julio. La selección ya llegó a Atlanta, es para preparar su partido ante Egipto. El encuentro será mañana a las 13, hora argentina, en el estadio de Atlanta. Miriam Mariotto, muy buen día, bienvenida, ¿cómo le va?
8: ¿Qué tal, cómo están? Bueno, aquí estamos con Sebastián, que estuvo en Estados Unidos viendo todos los partidos de Argentina, hasta el viernes, por supuesto. Bueno, ahora ya arribaste hace un ratito, ¿no?
9: Hola, ¿qué tal? Buen día. Sí, hace un ratito que llegamos. La verdad que fue una experiencia única, muy linda, y bueno, esperemos poder volver a en esta vida a repetirlo.
8: ¿Es la primera vez que vas a un Mundial?
9: La primera vez, exactamente.
8: ¿Cómo fue? Bueno, vos llegaste unos días antes del primer partido.
9: Llegué dos días antes y de ahí, bueno, ya empecé a moverme y fueron en total, entre idas y vueltas, 15 aviones en casi un mes.
8: Wow. ¿Cuándo decidiste ir a este Mundial?
9: Si te digo, no me vas a creer, 3 semanas antes.
8: Ah, bueno.
9: Sí, porque hasta último momento no iba a viajar por cuestiones económicas y al final, bueno, se dio de que lo pude concretar.
8: Decidiste igual decir, bueno, me lo gasto, pero era como un sueño, ¿verdad?
9: Sí, con el apoyo de la familia, que eso es fundamental también, el aguante. Y el trabajar también en manera independiente, eso me lo permitió.
8: ¿Y cómo viste los partidos? ¿Cómo viste a la selección?
9: Me gustó bastante. Si bien el último partido contra Cabo Verde era sabido por el arquero tan bueno que tienen ellos, pero bueno, el equipo es sólido y creo que deben afinar algunas cositas, algunos jugadores que están un poco volviendo de las lesiones y cuesta.
8: ¿Y ahora cómo vas a hacer con los que quedan? Que si Dios quiere que sean muchos, vas a verlo por televisión.
9: Y bueno, claro. Por lo pronto yo soy de San Luis, ahora recién llego acá, tengo que ver ahora para irme a San Luis y los veré allá, y si llegamos a la final me vendré a festejar acá.
0: Ah, creí que otra vez estamos
8: ahí. Agarrás un canón de
0: Miriam.
9: No, ya no creo porque ya no.
0: Me gasté
9: vengo
0: todo.
9: Con los bolsillos pelados.
0: Claro, Miriam.
8: ¿Viajaste allá? ¿Tú cuántos vuelos tuviste?
9: Y fueron en total con el de regreso sin 15 vuelos.
8: Bueno, felicitaciones, por lo menos pudiste disfrutar bastante.
9: Sí, sí, se disfrutó y creo que esto es algo que no me lo voy a olvidar más.
8: Gracias.
9: Gracias a vos.
0: Miriam, bueno, sé sí. Que se nos va porque está esperando un Uber. Escúchame, sí. Que te haga seña con la mano, más o menos cuánto se gastó en esto. Que
8: dale.
0: Alrededor, decirle, da lo que nos diga, 5 más de 5, más de 10.
8: Más o menos, vos claro. no exacto, pero ¿cuánto crees que gastaste bueno, en dólares en este viaje?
9: Mira, te soy honesto, gasté los pasajes de ida, los de vuelta, los conseguí en $800, ajá, una ganga, bien, para sí, los que salían.
0: Tal cual.
9: Y después ya las entradas, tuve la suerte que mi amigo me las regaló, que vive allá en Estados Unidos.
0: Ah, muy bien.
9: Y nada más habremos gastado yo, 15 mil dólares.
0: Te iba a decir, si bueno, tantos miles como aviones habías tomado, y efectivamente, 15 mil.
8: Pero tenía ahí un ancla ahí en Estados Unidos que también le
0: totalmente,
8: permitía.
0: Totalmente, un numerito.
8: Pero bueno, Seba, bien.
0: Ay, muchas gracias.
8: Bueno, así entonces, los que están volviendo, vamos a ver ahora si podemos ver a alguno de los que se están yendo o intentando irse.
0: Dale. Claro, tenía el paquete sobre seguro, si querés, ¿no es cierto? Sí, bueno, claro. Con 16 avos, que sí. Era seguro que llegábamos, ¿no? Y,
1: claro,
0: y
1: sí.
0: Todo el grupo.
1: Exacto.
0: Todo el grupo.
8: Pero bueno.
0: Así que estaba muy bien.
8: Ahora es difícil verlo desde acá, ¿no? También.
0: Bueno, claro. Pero re manija, está que se viene a festejar a el obelisco.
8: Ah, bueno,
0: eventualmente. Che, Miriam, volvemos a ti en un ratito, dale.
8: Perfecto, hasta luego.
0: Beso grande, Miriam Mariotto desde Ezeiza.
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0: No, gastó de más. Estamos hablando de casi le regalaron la entrada.
1: No, pero. ¿No es cierto? Y tenía la estadía cubierta. Pero para.
0: Los pasajes no, porque son pasajes internos.
1: No, pero los pasajes estaban muy caros. Sí. Subieron muchísimo el precio, ¿eh? Pero subieron 5 o 6 veces más
0: no,
1: de.
0: No, pero tuvo que vivir ahí. Estuvo un mes, dijo. No,
2: mes.
0: Pero no.
2: A mí no me cierra. No es gasolina.
0: Trajo
2: no
0: un montón
2: gasolero.
0: De regalo, claro. Gasto, está muy bien. No. Está muy bien. Con esa guita te vas todo el mundial.
1: Con esa.
0: Pero no,
1: con
0: sin esa.
1: Pero sí.
0: está muy bien.
1: ¿Qué hace, cuántas cosas bueno. hacemos con esa plata?
0: Bueno,
4: los
0: lo
4: gustos en vida.
0: Ir al mundial.
1: Sí, es verdad.
0: Escúchame, pero... están nuestros oyentes participando por el concurso, no es un concurso, ¿por el qué sería esto?
1: Por todo.
0: Sí, están... De los catadores. ¿Catadores de qué? Encantadores.
1: Y, bueno, catadores, y además nos están mandando saludos por el día de cumpleaños de Radio Nacional, que estamos cumpliendo 89 años. Felicidades, son la compañía en horas lerdas, programas interesantes y constructivos variados. Un abrazo grande, Ricardo de Moreno.
0: Un abrazo grande, Ricardo.
1: Julieta de Salta dice, feliz cumpleaños para todos. Otro de los mensajes que nos llega desde La Quiaca, dice, felicidades a Radio Nacional Argentina, un abrazo enorme para todos los que la componen. Saludos desde Atocha, Bolivia, dice, siempre mirá los escucho día, por LRA 16 Radio Nacional La Quiaca. Voy con uno más, me hacía gracia, no lo voy a encontrar, ya voy a llegar, uno que decía que le gustaría ser catador de empanadas.
0: De empanadas, eso está muy bien. Está muy
1: claro,
0: bien.
1: Porque...
0: Pero lo mismo engordás catando esa cosa. ¿Se traga lo que catás o lo podés escupir?
1: No, no, las empanadas...
0: Que no. Con el vino, por ejemplo.
4: El vino se escupe, se escupe. Sí, no, claro. Tenés una cata muy larga...
0: ¿Se escupe como el asado? No, se escupe.
4: No, te dan
0: no es que
4: un
0: escupís
4: recipiente...
0: el vino, sino que no, lo tirás.
4: Un recipiente muy coqueto... Claro. Que vos tenés que ponerte de determinada manera claro, en la no boca para concreto. Que la gente no vea.
0: Claro. Eso, yo quiero ver a Alejandra Gallo haciendo una cata. Porque hacen así todo, una sí, cosa media. ¿No?
4: ¿Sabés por qué haces eso?
0: ¿Por qué?
4: Porque dejás entrar, cuando es muy pesado, digamos, sí. el vino en boca, haces eso porque ese burbujeo permite que entre un poquito de oxígeno a tu boca.
0: Ah.
4: Es como si pusieras la botella en un decantador.
0: Ajá.
4: Y te permite eso diferenciar bueno, mejor los descriptores.
1: ¿Y después salís caminando wow. derecho?
4: Si te tomás todo, no.
1: No,
0: sí. No claro. claro.
4: Es
0: no me
4: así.
0: Gusta la parte. De hecho, tiene una nota de almendra asada en el sol riojano. Esto es mentira.
4: No,
0: todo mentira. Porque después descubrí que son notas. Es claro. decir, es lo que a vos se te ocurre.
4: Los descriptores son siempre los mismos. Vos te entrenan. Te dan unas claro. cajitas claro. con esos olores, digamos. Y a ciegas vos tenés que ir entrenando tu olfato. Pomelo rosado.
0: Preguntándote algunas cosas. Claro. Pomelo rosado, un jugo de pomelo. Ah, porque claro.
1: Mira. La madera la distinguís al toque.
4: Sí, la distinguís.
0: La madera, sí.
4: Porque algunos vinos se hacen en barrica de roble, otros con metálica, otros no.
0: Ahí nos va a contestar después la China que le gustaría catar. Por lo pronto vamos a catar agendas de gobierno con Hernán Mundo. Hernán Mundo, muy buen día, bienvenido, ¿cómo le va?
11: ¿Qué tal, Nicolás? Buen día, buen lunes, buena semana. Bueno, nosotros esperando por definiciones, porque en definitiva el Mundial de Fútbol y el partido de la selección, sobre todo de mañana, cambia, ¿no? Los planes... por lo menos de lo inicialmente previsto en cuanto
0: así
11: a algunos
0: es.
11: Horarios y algunas reuniones ya pautadas. Recordemos que la idea del nuevo portavoz, nuevo vocero presidencial, es hacer las conferencias todos los martes a las 11 de la mañana. Claro, quedó muy próximo el horario a lo que será mañana el partido de Argentina-Egipto.
0: Claro.
11: Decidieron adelantarla media hora, o sea, mañana tendremos la conferencia de prensa 10:30 de la mañana. Y la reunión de mesa política... que había sido definida para mañana, por ahora está en puntos suspensivos, por lo menos en cuanto a su día y horario.
0: Claro.
11: Podría ser mañana, después del partido Argentina-Egipto, dando un tiempo, por supuesto, prudencial para que lleguen todos los funcionarios a Casa Rosada después del partido, o el día miércoles, que sería lo más probable. Así que esperamos la definición en ese sentido. En definitiva, de lo que se trata es, en cuanto a la reunión de mesa política, de trabajar todos los temas que, bueno, viene tratando de darle agilidad al gobierno y que fueron puestos en boca del presidente la semana pasada en el encuentro con los diputados y con los senadores de La Libertad Avanza. Hablamos de reforma política, régimen de zona fría, la modificación de la ley de inocencia fiscal, y bueno, y este proyecto que empieza a ser trabajado de la reforma de la Carta Orgánica del Banco Central. En materia legislativa también reactivar la reforma a la salud mental, ludopatía y etiquetado frontal, otros proyectos que buscan que tener de alguna manera más curso dentro de la vía parlamentaria, así que serán parte también de esta charla, de esta reunión de mesa política, como decíamos, sin todavía día y horario definido. Y como decías en los títulos, bueno, una semana que va a estar marcada por la presencia de Javier Milei en San Miguel de Tucumán, en esta vigilia del 9 de julio, miércoles por la noche, estará llegando como ustedes decían, aproximadamente entre las 8 y las 9 de la noche, el presidente a la capital tucumana, y allí, bueno, el encuentro también con gobernadores, con una foto que espera el gobierno sea de alguna manera de, bueno, de mancomunión y de respaldo en las iniciativas que impulsa, sobre todo lo que veníamos diciendo de ir avanzando en el camino de la aprobación de la reforma electoral. Después, todo más o menos pautado como sucedió, no el año pasado, recordemos que el presidente no estuvo por cuestiones climáticas en Tucumán, sino el anterior, de lograr, como decíamos, una foto institucional, como decíamos antes, de amplia representación. El presidente permanece en la noche Tucumán, allí en el inicio de la jornada, con el himno, con el acto protocolar en sí, y regresa a la ciudad de Buenos Aires para estar el jueves por la mañana aquí en territorio portugués.
0: Hernán Mundo, muchísimas gracias.
11: Muy bien, hasta luego.
0: Es Hernán Mundo, corresponsal de Radio Nacional en Casa de Gobierno. Cecilia Diwan, tenemos un último momento en materia internacional importante.
2: Sí, porque el movimiento islamista Hamás anunció la disolución de su gobierno en la Franja de Gaza, después de estar en el poder durante casi dos décadas. Recordemos que en el 2007 tomó de facto el control del enclave palestino después de derrotar a Fatah. Y Mohamed Al-Farah, que era el jefe del Comité de Emergencia Gubernamental, que estaba ejerciendo el control, digamos, de la parte administrativa del gobierno en Gaza, dimitió de manera oficial, y esto lo que permite es que entre en vigencia un comité tecnócrata, que su nombre es Comité Nacional para la Administración de Gaza, que está contemplado en la Junta de Paz que promovió el alto al fuego en octubre de 2025, un plan impulsado por el presidente de los Estados Unidos, Donald Trump. Ahora va a entrar en vigencia en escaso tiempo, ¿no?, este comité tecnócrata, que va a tener el visto bueno de Donald Trump, según llegaron a un acuerdo partes, y se desbloquea la entrada en funcionamiento de esta segunda fase del plan de paz para la Franja de Gaza, que está también trabado porque Hamás todavía no acepta el desarme completo, que es la exigencia que pone Israel para esto.
0: Así que se abre de alguna manera camino, continúa sus pasos, un acuerdo de paz.
2: Estaba hace seis meses trabado este plan de paz, y ahora con esto se destraba.
0: ¿Cuánto? 28 minutos. Ahora 29 de las 8 de la mañana.
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0: 8:30 de la mañana en la República Argentina. Propiedad privada se debate en el Congreso. La Libertad Avanza cuenta ya con el apoyo legislativo para que el proyecto llegue al recinto la semana próxima. El temario se acordará este miércoles y se incluirán la ley Hojarasca y los pliegos judiciales. Un nuevo contingente de brigadistas argentinos viajó a Venezuela. La ministra de Seguridad, Alejandra Monteoliva, confirmó que se trata de expertos coordinados por la Agencia Federal de Emergencias. Autoridades venezolanas, en tanto, confirmaron que la cifra oficial de víctimas fatales se elevó a 3.342 y a 16.740 la de heridos por los terremotos. Comienzan las vacaciones de invierno en gran parte del país. La ciudad de Bariloche, en Río Negro, encabeza los destinos más elegidos por argentinos y extranjeros. Le sigue la ciudad de Buenos Aires, Puerto Iguazú en Misiones, Mendoza y Salta. En la ciudad autónoma de Buenos Aires, 5 grados 7 décimas la temperatura, hay sensación térmica, 4 grados 1 décima, humedad 90%, la presión 1018 decimal 8 hectopascales, el cielo cubierto.
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0: Muy bien, 34 minutos, hora de las 8 de la mañana. Nuestros teléfonos.
1: El 11-3870-7485.
0: Bueno, acá estamos muy contentos porque estamos cumpliendo, estamos, dijo el mosquito, pero como Radio Nacional, 89 obvio. Años.
1: Te ves joven, Nico, años, con 89.
0: Con los 89 que tengo. y van a lo largo de toda la programación estar escuchando, ¿no es cierto?, algunas cosas que tienen que ver con nuestra historia como radio. Adri, que es un fanático de estas cosas, va a estar dedicándole, digo, Corol, casi todo su programa a eso, así que... atenti, ¿sí? Atenti que vamos a estar celebrando de esta manera y de alguna otra probablemente también. Alejandra Gallo.
2: Bueno, a ver, algunas cosas que nos quedaron pendientes en el tintero que tienen que ver con materia económica. El 14 es el día que se va a conocer, jugale, el 14 es el día que se va a conocer el índice de precios al consumidor. Iba a ser el 11, quedó en medio ahí corrido por el feriado, finalmente el INDEC te debía ese dato. Nico querido comunicó formalmente que el 14 vamos a conocer el índice de inflación del mes pasado, así que la es. Mayoría de las consultoras lo llegan a prever, Nico, incluso por debajo del 2%. Uh-huh. Si fuera así, yo me inclinaría por si va a estar tipo 1.9. Digo, tampoco tirar manteca al techo, será un gran valor de por sí que se sostenga en la zona del 2.1%, que fue la medición anterior, la más baja de los últimos meses. El desafío está puesto en qué va a pasar ahora. ¿Qué va a pasar ahora? Sobre todo por dos variables. Muchos economistas muy ligados a la oposición advierten que la suba que ha tenido el dólar en los últimos días podría tener un impacto, trasladarse inmediatamente al mercado minorista. Otros economistas sostienen que más que eso, yo me ubico más en esta en esta segunda línea, digo todo, ¿no? Vale,
0: sí,
2: acá
0: sí,
2: decimos
0: no, eso está
2: todo.
0: Muy bien, ¿no? Pero la Argentina siempre en el desfiladero de autocumplir la profecía y boicotear que el dólar está bajo y qué sé yo, y el estancamiento y tú. Hay una pequeñísima corrección, vuelve a subir el dólar, nos meses, no soporto. Soporto porque nos proponen vivir en una tesitura, ¿no es cierto?, a los altos, que gracias a Dios, gracias a Dios, la sociedad nos está acompañando.
2: Bueno, hoy el ministro de Economía, Luis Toto Caputo, está justamente presentando el programa de financiamiento de los próximos, del próximo, lo que resta este año y el año que viene, donde justamente lo que va a demostrar es que están garantizados los fondos. Lo había adelantado el presidente Javier Milei la semana pasada.
0: Que tuvo que salir a buscar por dos cosas, por lo que llaman el track record, es decir, por la pésima, pésima imagen de la Argentina como pagadora, ¿no es cierto? Uh-huh. Y por, mirando hacia adelante, la campaña del año que viene, por una elección que a los efectos de la economía puede ser pato o gallareta, ¿no es cierto? Porque cuando uno ve lo que hay en el espinel de candidatos, puede haber quienes propongan que todo lo que escribimos con la mano sea borrado con el codo, ¿no? Es decir, el esfuerzo de los argentinos se ha tirado a la basura, pero además, porque aún ganando, como yo creo que va a pasar, ¿no es cierto?, esta propuesta político-económica de la Libertad Avanza, el resto, sobre todo de las oposiciones efervescentes, por ejemplo el kirchnerismo, va a jugar mal. Va a intentar jugar mal para, como hizo en la elección de medio término, encarajinar la convivencia y con eso llegarse puesta a la tranquilidad económica. Bueno, ahí está el Ministerio de Economía, ¿no es cierto?, tratando de prepararse para eso.
2: De mitigar riesgos, ¿no?
0: Mitigar riesgos.
2: Lo que vamos a ver justamente en el anuncio del ministro de Economía, Luis Toto Caputo, en este plan de financiamiento hasta el final del primer mandato del presidente Javier Milei, independientemente de que haya o no, como vos señalás, por decisión del voto popular que nos iguala a todos, por eso es popular en este caso, porque nos iguala a todos, independientemente de que haya un segundo mandato o no, lo cierto es que hasta el final del 10 de diciembre del 2027, el ministro de Economía va a mostrar que están garantizados los recursos para afrontar todos los vencimientos y que hay un colchón. Un colchón que tiene que ver con la cajita de la abuela que guardaba un canuto la cocina por si había algún imprevisto. Bueno, que tiene que ver justamente con evitar cualquier tipo de turbulencia atada a la pelea política electoral que la va a ver y que pueda complicar la economía como pasó en las anteriores. Viste que el que se quema con leche ve una vaca y llora, es lo que está tratando de hacer el equipo económico de sostener eso. Dicho esto, estamos hablando de un montón de plata. Porque, por ejemplo, el 9 de julio, para decirte, digo, solo un ejemplo, un ejemplito, ¿no? El 9 de julio hay que afrontar un vencimiento externo de 4.400 millones de dólares. Bien. Estamos hablando de ese volumen de vencimientos y la plata
0: está. Esta sería la parte doblada, de la hojita, ¿no es cierto? De claro. Alberto Fernández, tremendo delincuente, ¿no es cierto? Que no, digo, como país, chicos, o sea,
2: la hojita
0: nivel
2: doblada, me acordé.
0: Pero, no, sí. Dobló la hoja para que no nos diéramos cuenta que estaba haciendo lo que todo gobierno, sobre todo peronista, ¿no es cierto? Que es tirar la pelota. Más deuda, que la pague el otro, que la pague el otro. Sí. Claro, el largo plazo, fruto de ese modo de ser, ¿no es cierto?, económico, insisto, de la Argentina, que no pagar, terminó siendo el mandato que sigue. Y acá estamos, ¿sí?, viviendo a largo plazo.
2: Pero solo que
0: decidiendo pagar, tal cual. ¿No?
2: Decidiendo pagar, que me parece que es la mejor manera de demostrar solidez y soberanía. El punto es ese, porque de nada sirve no pagar y gritar que no pagas y después tenés que ir a pedir prestado nuevo, digamos, ¿no?
0: Totalmente.
2: Digo,
0: la soberbia con la que íbamos a los foros internacionales, ¿no es cierto? No a pagar, sino a pedir plata que después no íbamos a devolver.
2: Como si fuera obligatorio prestarle a la Argentina, que está perdida, es un país que está perdido.
0: Una locura, con elucubraciones jurídicas, sí, ¿no es cierto? Pero que terminaban en eso, préstame que no te voy a devolver.
2: Bueno, el gran desafío, Nico, que se viene ahora es qué va a pasar con la inflación de julio, el mes que acabamos de empezar a transitar. Hay algunos datos alentadores con el rubro alimentos y bebidas, porque se desaceleró la suba en algunos rubros. Lo que preocupa y hay que mirar es el precio del crudo a nivel internacional. Yo me inclino más por esta mirada, digamos, ¿no? Que es un commodity, que quiere decir un producto a nivel internacional cuyo valor lo fija la OPEP, donde la Argentina no está participando por ahora, porque nos falta producir más cantidad de barriles de crudos diarios para poder entrar a ese selecto club. Y bueno, sin duda el precio del crudo va a tener un impacto en toda la inflación mundial, no solo Argentina. Me quedo en el tintero, me decís si ahorro después.
0: Después.
2: El tema de los sectores.
0: Alejandra Gallo. Sale porque ahora nos vamos a Venezuela, sí, vamos a charlar con Irene Mejía Sola, que es periodista venezolana, va todos los días a La Guaira. Hola Irene, Nico Yacoy, equipo en Radio Nacional Argentina, muy buen día, gracias por atendernos.
3: Hola, muy buenos días, gracias por el contacto.
0: Irene, contanos un poco cómo está el cuadro de situación, sobre todo lo que más nos preocupa, ¿no es cierto?, ahora, ¿qué son los rescates?
3: Bueno, a ver, lamentablemente la situación sigue siendo crítica. La cifra de muertos, al menos en la oficial, según los partes de Delcy Rodríguez, ya llega a las 3.342 víctimas. Sin embargo, son cifras siempre preliminares porque lamentablemente el panorama cada vez que uno va a La Guaira es realmente desastroso, es realmente desalentador. Aún hay lugares en La Guaira a los que los vecinos claman porque haya maquinaria, porque puedan remover los escombros para seguir viendo si hay algún milagro después de 12 días que se cumplen el día de hoy, o si por el contrario al menos pueden recuperar los cuerpos de sus familiares para enterrarlos y hacerles honores fúnebres. Sin embargo, todavía hay lugares que esperan esas máquinas y no hay suficientes máquinas, por lo cual la propia gente sigue siendo quienes están sacando a sus familiares con sus propias manos.
0: Qué impresionante. Eso es lo que ha realmente conmovido, ¿no es cierto? Tiene Irene, qué sé yo, el lado, ni siquiera sé si esperanzador, de comprobarnos ese pueblo, ¿no? Ese bravo pueblo venezolano, trabajando y poniéndose el destino en sus manos, pero tiene por otro lado, bueno, la contracara de toda esta cantidad de personas que no sabemos, ¿no es cierto?, a esta altura, cuándo van a ser sacadas de ahí.
3: Sí, eso es lo que más preocupa a la población en este momento, porque incluso ayer, hablando con algunas personas, ellos ya te dicen, mira, somos realistas, han pasado ya 11 días, en el caso de ayer, ya hoy son 12, sabemos que las probabilidades de vida van bajando a cada hora, pero nosotros queremos tener, aunque sea, el cuerpo de nuestros familiares. Queremos poder enterrar a nuestros seres queridos para también poder cerrar este capítulo e iniciar un capítulo de duelo y no sentir simplemente que sus seres queridos o sus familiares están desaparecidos, como lo están hasta ahora.
0: Como lo están hasta ahora, efectivamente.
4: Claro. Irene, Cecilia Diwan te saluda. ¿Cuál es la situación de los desplazados de La Guaira? Las Naciones Unidas advirtió una gran preocupación sobre el riesgo, ¿no?, que corre esta gente que se está desplazando a ciudades vecinas, incluso algunos están yendo a Colombia, a La Táchira, a Zulia. ¿Qué pasa con estos más de 10.700 desplazados, que muchos están en campamentos?
3: Sí, a ver, al día de ayer también muchos de los desplazados estaban en parques públicos, en el Parque del Este y el Parque del Oeste, para ser concreta, en dos zonas en la ciudad de Caracas. Sin embargo, ya el día de ayer los efectivos de seguridad empezaron a mover a esas personas de estos lugares para llevarlas a otros que son como una especie de estadios pequeños, canchas, techadas. Hasta este momento no se tiene conocimiento exacto de qué va a hacer, en este caso, Delcy Rodríguez, con esa cantidad de desplazados que hay de La Guaira. La ONU sí ha alertado y la Agencia de Migración también ha alertado que esta situación podría provocar una nueva ola migratoria en Venezuela, porque también hay que recordar, claro, que Venezuela no está en crisis en 2026. Venezuela tiene una crisis continuada, al menos desde 2014, que fue cuando se agudizó. Es más, desde antes, pero ya en 2014 fue cuando se agudiza la crisis, se agudiza la tragedia. Después vienen los años de 2017, cuando vienen esas olas migratorias enormes, en las cuales ya se calcula que hay al menos 8 millones de personas fuera del país, entre ellos muchos en Argentina. Entonces, las organizaciones en este momento temen a que un mal manejo de la crisis pueda provocar una tercera ola migratoria.
0: Claro, claro. Ahora lo que toca es la preocupación, digo, se sigue buscando rescatar personas con vida, eso hasta que algún organismo que gestiona, ¿no es cierto?, la crisis, declare el final de las búsquedas. Pero lo que empieza a aparecer es una preocupación de tipo sanitaria, ¿no es cierto?, que es paralela a esta de las condiciones de habitación.
3: Sí, digamos que el proceso de la catástrofe, ya salimos de cierta manera desde el primer momento, que es ese caos, ese tratar de salvar a la mayor cantidad de personas con vida, el intentar que el paso de las horas no fuera tan crítico. Ya ahorita bajan un poco esas expectativas de vida, pero empiezan a aparecer nuevos problemas, y así como lo mencionan, el tema sanitario es sumamente importante. Ya, si bien es cierto, la Sociedad de Infectología de Venezuela ha comentado que no hay un problema sanitario o un riesgo sanitario debido a los fallecidos, a las personas que permanecen debajo de los escombros fallecidas, porque no fallecieron por una enfermedad, sino por aplastamiento.
0: Claro.
3: También es cierto que las condiciones de servicios públicos aún no están restablecidas, por lo cual no hay servicio de agua, no hay servicio de luz, de gas, de otras cosas. Y el tema con el agua y el higiene se va haciendo un problema cada vez mayor. De hecho, la mayoría de los pacientes que están atendiendo en los hospitales, o ni siquiera los hospitales, los ambulatorios que han dispuesto en La Guaira, ha sido por temas de dermatitis, ha sido por problemas precisamente derivados de esa de esa situación sanitaria que ya está afectando a la población.
4: Irene, hay un malestar que se siente, ¿no?, en la población civil venezolana. Hubo un anuncio este fin de semana de la presidenta encargada, Delcy Rodríguez, que dijo que va a haber 6 meses de ayuda económica mensual para las personas afectadas, una hipoteca estatal que va a cubrir un 80% para la reconstrucción de viviendas. ¿Alcanzan estos anuncios? ¿Cómo está la sociedad civil frente a esta respuesta que está dando el gobierno de Rodríguez?
3: A ver, una gran parte de la sociedad civil sin duda está molesta porque sienten que no ha sido suficiente lo que se ha hecho enfrentando esta tragedia. Muchas personas con las que hablamos allá mismo en La Guaira dicen que la ayuda llegó tarde, las máquinas han llegado tarde, en muchos sitios, como les comentaba, aún hay lugares que no hay maquinaria, al menos pesada, grande de la necesaria. Entonces, muchas de las personas se sienten abandonadas. No estoy segura, no estoy en este momento clara con el monto que tendrán esas bonificaciones que anunció Delcy Rodríguez. Sin embargo, hay que recordar también que Venezuela continúa desde hace 4 años con un salario de menos de $1 al mes. Entonces, claro. Lamentablemente, y es lo que comentaba en un inicio, la crisis venezolana no viene desde hace 12 días. La crisis venezolana se va a agudizar porque lamentablemente no estábamos preparados para una catástrofe de tal magnitud. Una catástrofe que además ha golpeado muchísimo a la mayoría de los venezolanos porque ha sido una devastación muy grande con un pueblo muy grande y que poco a poco sí se levantarán, nos levantaremos, pero no es fácil con una crisis continuada de hace tantos años.
1: Irene, ¿cómo te va? Alejandra Gallo te saluda. Por último, por lo menos en mi caso, quería preguntarte, nos describiste también las dificultades del acceso al agua, a la higiene y las consecuencias dérmicas que eso están teniendo en muchos pobladores. Quería preguntarte cómo está el tema de los suministros de alimentos.
3: Disculpa, no escuché bien. Okay. Creo que la está fallando un poco.
1: La estamos perdiendo, ¿no?
0: Ahí estamos complicados. Irene, te agradecemos un montonazo por este rato y para hablar con nosotros, con el esfuerzo que eso significa. Te acompañamos. Un beso grande.
3: No, muchísimas gracias a ustedes.
0: Ahí estamos charlando con Irene Mejía Sola, es periodista venezolana, va todos los días a La Guaira a cubrir la situación. Ahí teníamos sobre el final complicada la comunicación. Anunció Delcy Rodríguez ayer un paquete de medidas al que estábamos haciendo referencia.
4: Sí.
0: Me llamó muchísimo la atención que habla de $200 millones como el monto implicado. Y decís, eso es nada.
4: Están hablando de $12 mil millones desde las Naciones Unidas que va a costar esta reconstrucción de Venezuela. Y respondiendo a la pregunta de Ale, que quedó ahí en el tintero por la falla en la comunicación, la situación, digamos, es dispar. Hay distintos programas de ayuda humanitaria que están funcionando para llevar alimentos a las zonas afectadas en La Guaira, pero hay, digamos, muchos barrios que están en las zonas más alejadas que están diciendo que no les está llegando comida. Hablamos la semana pasada con un cocinero que nos decían que se están organizando entre ellos para llevar a las zonas más vulnerables alimentos, como siempre, venezolanos para los venezolanos. Y recordar, ¿no?, que La Guaira es una zona de playa que antes estaba identificado con sol, con diversión, con música, y que ahora es una zona de devastación.
1: Y además con una temperatura altísima, no tienen luz, no hay manera de refrigerar nada.
0: No, es tremendo.
1: Es tremenda la situación.
0: Eso también complica la condición sanitaria, ¿no es cierto? Porque eso es, en términos de salud, ¿no es cierto?, una bomba, ¿no?, respecto de la cual también hay que tener cuidado que no sea visual estén teniendo. 54 minutos, hora de las 8 de la mañana.
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0: soy Marta de Belgrano. Les quiero dejar mi saludo por un feliz cumpleaños 89. Yo este mes, el 14, cumplo 87. Así que ustedes eran unos bebés cuando yo nací. Les mando mis saludos más afectuosos.
1: Buen día, chicos. Saludos para todos. Feliz cumpleaños Radio Nacional, que nos acompaña e informa siempre. Saludos desde Neuquén, acá en la Patagonia, Argentina. Saludos a todos los oyentes y que tengan una hermosa mañana a todos.
2: Hola, buen día. Feliz cumpleaños, querido Radio Nacional, para las 49 emisoras. Las escucho desde pequeña, aquí en Mendoza. Mi papá y yo escuchábamos por los senderos de la patria. Así que imagínate cuántos años hace que los escucho. Hoy mi hijo trabaja en Radio Nacional. Un orgullo. Muchísimas gracias por la compañía de todos los días y fuerte abrazo. Soy Roxy de Mendoza.
3: Bueno, bien, 57 minutos de las 8 de la mañana y llegan mensajes por este cumpleaños de Radio Nacional, 89 añitos. ¿A qué número?
4: Al 11-3870-7485.
3: Ruiz, bueno, nos estamos preparando entonces para el partido de mañana. Te sí. Vamos a estar escuchando a vos y a otros varios, por supuesto, todos buenos desde las 9.
5: Sí, exactamente, con Dani Moyo, con el Mono Navarro Montoya. En un ratito va a estar Seba Vera con nosotros contándonos lo que es el paso a paso de la selección argentina que ya está en Atlanta. ¿Sí? Lo bueno de mañana, ya lo va a ampliar Seba, es que vamos a jugar en un estadio refrigerado.
4: No. Ay, gracias.
5: En relación a lo que viene a ser el...
3: A partir de ahora empieza a ser así, digamos, uno puede pensar, bueno, no, hay menor requerimiento logístico, son menos los partidos.
5: El estadio de mañana es refrigerado, pero después nos puede tocar otra sede, volver a Miami, no, donde hace calor. Así que bueno, okay. Pero como viene Argentina descansado, lo que fue la exigencia del último partido, con los jugadores al límite, desde lo físico, me parece que es una buena noticia.
3: Es, o sea,
5: igualmente
3: buena,
5: va a haber cambios.
3: Es una buena noticia.
5: Va a haber cambios. Seguramente en ratito entren en la selección, cerca del mediodía, después hablar a Scaloni. No creo que confirme el equipo, pero sí que va a haber cambios, seguro.
3: Bueno,
4: ¿sí? Y los anfitriones van quedando afuera.
5: Y los anfitriones van quedando.
3: Casi todos, ¿no?
5: Sí.
3: Casi todos.
5: Sí, falta Estados Unidos hoy, que juega con Bosnia.
3: Esta historieta del...
5: Va a haber un apartado que vamos a hacer con Cecilia Divan contando lo que...
3: Ok, lo que pasó con Trump.
5: Sí, exactamente.
3: Porque si tanto se metió que ya me diga ganar Argentina. No, no, que nosotros queremos ganar.
5: Tenemos relación con Infantino, bueno. Pero hay un artículo en el, en el, en el reglamento FIFA que también ha favorecido incluso hasta Argentina.
4: ¡Epa!
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4: La mañana en la República Argentina. Disminuye la esperanza de encontrar sobrevivientes en Venezuela. Argentina, El Salvador, Estados Unidos y España están entre los pocos países que relevaron a su personal para continuar con la ayuda humanitaria. Por Nacional y desde La Guaira, la periodista Irene Mejía Sola expresó que lo más difícil es la entrega de los cuerpos para la despedida final.
7: Desastroso, es realmente desalentador. Aún hay lugares en La Guaira a los que los vecinos claman porque haya maquinaria, porque puedan remover los escombros para seguir viendo si hay algún milagro después de 12 días que se cumplen el día de hoy, o si por el contrario al menos pueden recuperar los cuerpos de sus familiares para enterrarlos y hacerles honores fúnebres.
4: Infección ocular en el departamento de Jessica Sirio. Auxiliares de la justicia llevan a cabo un nuevo operativo en el domicilio que la conductora y modelo tiene en el barrio porteño de Las Cañitas. Según un testigo del último allanamiento que encontró armas y drogas en ese lugar, está en ese inmueble el vestidor de las decenas de fajos de dólares

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1: Nuestra selección argentina, la escaloneta, ya está en la ciudad de Atlanta, en donde entrenará hoy cerca del mediodía con una apertura para la prensa de 15 minutos y cerca de las 5 de la tarde será la conferencia de prensa del entrenador Lionel Scaloni, en donde seguramente no confirmará el equipo, que tendrá algunas variantes. Por el momento se especula los ingresos de Nicolás Tagliafico en el sector izquierdo de la defensa, Leandro Paredes en la mitad de cancha y Julián Álvarez en la delantera.
0: En la ciudad de San Luis, donde escuchás Radio Nacional por AM 1170 y 96.7 MHz, la temperatura es de 2 grados 7 décimas con una térmica de una décima de grado, la humedad 69% y el cielo está despejado. Aquí en la ciudad de Buenos Aires, 5 grados 7 décimas la temperatura, humedad 90%, el cielo cubierto.
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pero muy buenos días, bienvenidos a la primera edición de Agenda Radial de este día lunes 6 de julio de 2026, día 187 del año, nos quedan 178 días para finalizar el 2026. Hoy amanece en Río Grande a la hora 9:44 minutos, la puesta del sol será a la hora 17:26 minutos, tendremos 7 horas y 41 minutos de luz natural. A esta hora de la mañana, 9:05 minutos, en Río Grande la temperatura es de 2 grados sobre cero, la humedad del 89%, con viento del sector oeste-noroeste a 3 kilómetros en la hora. El cielo está cubierto, la visibilidad es buena y la presión atmosférica 999 medida en hectopascales. Por su parte, el Servicio Meteorológico Nacional nos informa que el pronóstico del tiempo para hoy indica neblina por la mañana, cielo parcialmente cubierto, vientos leves del oeste, temperatura máxima estimada para hoy 13 grados centígrados y una mínima de 5 grados. En nuestra primera edición de Agenda Radial, Bolsa de Trabajo, se ofrece persona para trabajar como ayudante de electricista, gasista y pintura. Comunicarse con Gustavo al teléfono celular 2964-5182-22. Información de servicio, estado de transitabilidad de rutas provinciales. En el marco del operativo invierno, la Dirección Provincial de Vialidad lleva adelante despeje de nieve en distintas rutas fueguinas. Ante la llegada del invierno, al ingresar a una ruta provincial, la Dirección Provincial de Vialidad recuerda circular con precaución frente a las condiciones climáticas en todas las rutas, respetando las normas de tránsito. Al transitar, mantener una distancia considerable, el hielo multiplica la posibilidad de accidentes. Planifique su viaje antes de salir a la ruta, consulte el estado de las rutas llamando al 911 o al 103. Utilice cubiertas de invierno y cadenas en la flota pesada. Circule con las luces bajas encendidas. Estado de transitabilidad de la ruta 3.

0: Irwin, calzada seca, sectores con escarcha, banquina con hielo, cielo cubierto, visibilidad buena y vientos leves. Destacamento Lago Escondido, Rancho Hambre, calzada mojada, banquina con nieve apisonada y escarcha, cielo cubierto y lluvias. 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Funcionamiento de pasos fronterizos y cruce de barcaza. El horario de atención en los pasos fronterizos San Sebastián e Integración Austral es de 8 a 22 horas. La barcaza en primera angostura está funcionando normalmente de 8:30 a 23 horas. Tabla de mareas, régimen de pleamares y bajamares para hoy lunes 6 de julio, 12:30, única pleamar del día de 7 metros 50 centímetros, 18:44, segunda bajamar del día de 2 metros 10 centímetros. Cronograma de pagos de ANSES, hoy lunes 6 de julio cobran desempleo plan 2, todas las terminaciones de documentos, asignaciones familiares de pensiones no contributivas y asignaciones de pago único, matrimonio, adopción y nacimiento, primera y segunda quincena, todas las terminaciones de documentos. Farmacias de turno en Río Grande, hasta la hora 9 de mañana martes, de turno, Farmacia Farmasalud, calle Libertad 1147, teléfono 36-5333 y Farmacia San Expedito, de calle Punta Popper 458, teléfono 50-43-65. Farmacia de turno en Tolwin, hasta las 10 de mañana martes, de turno Farmacia Farmatotal, de Avenida de los Yelnam 173, teléfono 49-22-29. Farmacia de turno en Ushuaia, hasta la hora 9 de mañana martes, de turno Farmacia Alem, de calle Alem 2654, teléfono 42-50-45. Servicio de recolección de residuos voluminosos, hoy lunes, barrios Las Barrancas, Altos de la Estancia, Barrio Norte, Policial, ex YPF, San Martín Norte, Mutual, Buenavista, CGT, Chacra 4 y Profesional. Recuerde que el volumen de los residuos no debe superar el metro cúbico y deben ser dispuestos próximos al cesto de residuos o contenedor a partir de las 18 horas del día previo a su retiro. 9 de la mañana, 10 minutos. Hasta aquí la primera edición de Agenda Radial.
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0: Hola, ¿qué tal? ¿Cómo les va? Muy, pero muy buenos días. Bienvenidos a la mañana de Nacional Río Grande. Bienvenidos a esta primera propuesta de la mañana de LRA 24. Estamos a través de nuestra estación de amplitud modulada en 640 kHz para acompañarlos hasta las 10 de la mañana junto a Pepe Fuensalida y Sandro Fuensalida operando controles, junto a Martín Albonio en la producción periodística. Mi nombre es Fernando Tropea y, como les decía, hasta las 10 de la mañana los vamos a acompañar con esta primer propuesta de la radio pública. 9 de la mañana, 14 minutos a esta hora de la mañana. En Río Grande tenemos una temperatura de 2 grados sobre cero, la humedad del 89%, viento del noroeste a tan solo 8 kilómetros por hora, y la presión atmosférica 999, medida en hectopascales. Les cuento que el Servicio Meteorológico Nacional pronostica para esta mañana o para el día de hoy neblinas por la mañana con cielo parcialmente cubierto durante toda la jornada, vientos leves del oeste, incrementándose un poquitito hacia la tarde, pero con velocidades que no excederán los 20 kilómetros por hora. Y lo llamativo del pronóstico del tiempo para hoy es que la temperatura máxima pronosticada para lo que resta de la jornada es de 13 grados centígrados esta tarde, y una mínima de 5 grados. Bueno, estamos teniendo 2, o sea que estaríamos por debajo de la mínima pronosticada. Hay que decir que la máxima del día fue de 2 grados centígrados, la actual, a las 8:29, es decir, hace poco más de, más o menos unos 45 minutos. Y la mínima de la jornada se registró a la hora 5:18 con 3 décimas de grado bajo cero, prácticamente 0 grado, ¿no? La mínima temperatura registrada en el día de hoy. La mayor ráfaga de viento se registró a las 6:54 con 23 kilómetros por hora de velocidad, luego fue decreciendo y llegamos a una velocidad de 8 kilómetros por hora, que es la actual. Un promedio de, en los últimos 10 minutos, un promedio de 3 kilómetros por hora, casi nada de viento, lo que tenemos en la ciudad de Río Grande. El pronóstico del tiempo para mañana martes, indica cielo parcialmente cubierto durante toda la jornada, con vientos leves del oeste, con una temperatura máxima de 17 grados, para mañana martes, y una mínima de 2 grados. Realmente un escalón demasiado grande como para tener 2 grados de mínima y 17 de máxima. Y si uno observa el pronóstico un poquito más extendido, nos encontramos que para el día miércoles la máxima estimada es de 18 grados centígrados. También con cielo parcialmente cubierto, sol, muy poco viento y una mínima de 6 grados. Así que bueno, hasta ahora la mínima no se viene cumpliendo porque para hoy la mínima estimada es de 5 grados, estamos en 2, o sea que estamos por debajo de la mínima pronosticada. Vamos a ver cómo continúa el día, si se da con la temperatura máxima que se pronostica para hoy, que es de 13 grados centígrados. Vamos a ver cómo están las condiciones climáticas en Ushuaia, en la capital de la provincia, donde había una alerta meteorológica por fuertes vientos y lluvias para el día de hoy en la capital de la provincia. En estos momentos, 11 grados la temperatura en Ushuaia, con cielo cubierto, lluvia, 50% de humedad, viento del oeste a 17 kilómetros por hora, visibilidad buena y la presión atmosférica 994, medida en hectopascales, son los datos que tenemos para la ciudad de Ushuaia. El pronóstico del tiempo que nos muestra el Servicio Meteorológico Nacional para la capital de la provincia indica tiempo inestable con probabilidad de lluvias durante todo el día de hoy en Ushuaia, con vientos moderados del noroeste, algunas ráfagas, y una máxima de 9 grados una mínima de 3 grados centígrados para la capital de la provincia. Están por encima de la máxima, ¿no? Porque la máxima es de 9, están en 11, así que están más o menos ahí dentro de lo que sería la temperatura máxima pronosticada para Ushuaia. Pero para mañana, en Ushuaia, el pronóstico indica que continúa el tiempo inestable, con un porcentaje menor de precipitaciones, pero con precipitaciones que podrían ser de lluvia o de nieve, porque mañana en Ushuaia se pronostica una máxima de 3 grados y una mínima de 0 grado, con vientos moderados del oeste y algunas ráfagas también. Así que bueno, un pronóstico del tiempo absolutamente distinto, ¿no?, a lo que tenemos aquí en la ciudad de Río Grande. Si uno observa el informe que emite el Servicio Meteorológico Nacional, podemos observar que la provincia de Tierra del Fuego aparece prácticamente en su totalidad de color amarilla, es decir, que hay una alerta por viento y lluvia, y hay un cordón costero que aparece en color verde, donde está incluido Río Grande, donde no hay alerta amarilla para ese cordón costero, como les decía, donde está incluida la ciudad de Río Grande. En Río Gallegos, 0 grado la temperatura, buen tiempo, con cielo despejado, humedad 80%, la visibilidad muy buena, viento del este a 15 kilómetros por hora y la presión atmosférica 1000 medida en hectopascales. Para Río Gallegos se pronostica cielo cubierto con tiempo algo inestable para esta tarde, con vientos moderados del noroeste, noroeste, algunas ráfagas, una máxima de 8 grados y una mínima de 1 grado bajo cero para Río Gallegos, que más tempranito tenía esa temperatura. En Río Gallegos hace una hora aproximadamente la temperatura era de 1 grado bajo cero, estaba por debajo del 0 grado, así que más o menos dentro de la temperatura mínima estimada. Para mañana martes, en Río Gallegos, se pronostica cielo cubierto con claros, hacia la noche alguna probabilidad de precipitación, con vientos moderados del oeste-sudoeste, algunas ráfagas, y una máxima de 5 grados, una mínima de 1 grado centígrado. Son los datos o el pronóstico del tiempo para Río Gallegos, esto es para el día de mañana, para mañana martes. Bueno, datos del tiempo para Río Grande y para la capital de la provincia, también para el sur de la parte continental. Como todas las mañanas, repasamos también el ranking de temperaturas, donde con datos de las 9 de la mañana que muestra el Servicio Meteorológico Nacional, la localidad más cálida o donde se registra la temperatura más elevada del país es en la localidad de Bernardo de Irigoyen en la provincia de Misiones. 12 grados la temperatura con 100% de humedad, es el lugar de mayor temperatura a esta hora en el país. Le sigue Puerto Iguazú también en la provincia de Misiones, con 11 grados 7 décimas y 94% de humedad. Aparece en tercer lugar Ushuaia, con 10 grados 8 décimas de temperatura y 49% de humedad. Es raro encontrar a Ushuaia dentro de las temperaturas más elevadas en el país, ¿no? Pero bueno, aparece en tercer lugar. Cuarto lugar para Misiones, para Posadas, también en la provincia de Misiones, con 10 grados de temperatura y 92% de humedad, y en el quinto lugar aparece Formosa Capital, con 9 grados 6 décimas de temperatura y 94% de humedad. Realmente la provincia de Misiones es la provincia con mayores temperaturas, pero en el medio se mete Ushuaia, una escala algo inusual, ¿no?, para esta época y sobre todo para esta época del año. Bueno, en cuanto a las temperaturas más bajas, tenemos a Malargüe en la provincia de Mendoza con 8 grados bajo cero de temperatura y 84% de humedad. Le sigue San Carlos de Bariloche en la provincia de Río Negro con 7 grados 4 décimas bajo cero de temperatura, 12 grados bajo cero la sensación térmica, 84% de humedad. Tercer lugar para San José de Jáchal, en la provincia de San Juan, 6 grados bajo cero la temperatura, 82% la humedad. En cuarto lugar aparece Santa Rosa del Conlara, esto es en la provincia de San Luis, con 5 grados 8 décimas bajo cero de temperatura, 83% de humedad. Y en quinto lugar, El Bolsón, en la provincia de Río Negro, con 5 grados 5 décimas bajo cero de temperatura y 95% de humedad. Evidentemente, como viene ocurriendo en los últimos tiempos, Cuyo y la Patagonia son las regiones más frías del país. Y las bases antárticas, hoy tenemos datos de 5 bases antárticas, la más fría, como habitualmente ocurre, base Belgrano 2, con 13 grados bajo cero de temperatura, 23 bajo cero de sensación térmica y 62 el porcentaje de la humedad. Base San Martín aparece con 6 grados bajo cero de temperatura, 10 grados bajo cero de térmica, 100% de humedad. Base Marambio, con 1 grado bajo cero de temperatura, 10 grados bajo cero de térmica, 94% el porcentaje de la humedad. Base Orcadas, 0 grado la temperatura, 8 grados bajo cero la sensación térmica, 98% la humedad. Y base Carlini, con 2 grados 5 décimas sobre cero, 6 grados bajo cero de térmica y 87% de humedad. Son los registros que muestra el Servicio Meteorológico Nacional a esta hora de la mañana o con datos de las 9 de la mañana. Así que bueno, como pueden ver, volvemos a tener temperaturas poco frecuentes o temperaturas que no son las habituales para esta época del año, teniendo en cuenta, bueno, que estamos en invierno, ¿no? Y si hay algo que nos caracteriza es precisamente el invierno por las temperaturas que se registran aquí en la Tierra del Fuego. Bueno, hoy es lunes 6 de julio y tenemos algunas efemérides para la fecha de hoy. Por ejemplo, tenemos una de las efemérides que tiene que ver con el Día del Empleado Legislativo. Una efeméride que es una conmemoración a nivel nacional, como cada 6 de julio, y esta fecha fue instituida en recuerdo del primer Congreso Nacional de Empleados Legislativos realizado en Salta, allá por el año 1974, que fue para homenajear su labor y destacar su aporte institucional. Además de la conmemoración general, el estatuto también contempla el día 11 de noviembre como el Día del Empleado Legislativo Nacional. Así que bueno, también hay otra efeméride, pero hoy es el Día del Empleado Legislativo en toda la República Argentina. También hay otra, hay otras efemérides. Hay que decir que hoy es el Día del Empleado de Radio Nacional también, así que hoy es nuestro día porque si bien coincide con la fecha de apertura de Radio Nacional Buenos Aires, pero se ha instituido el día 6 de julio como el Día del Empleado de Radio Nacional, así que todos los empleados de Radio Nacional del país hoy estamos también de alguna manera celebrando nuestro día. Y tengo un par de efemérides que, como siempre, ¿no?, aparece alguna efeméride gastronómica o alguna otra efeméride que tiene que ver con una nota de color, podríamos decir, porque hoy también es el Día Mundial del Pollo Frito, ¿no? Uno de los platos más populares y consumidos a nivel global, y es célebre por su combinación de una piel crujiente y dorada con una carne tierna y jugosa. Pero también en el día de hoy es el Día Internacional del Beso Robado, una celebración de origen desconocido. Simplemente se sabe que se ha venido celebrando en Gran Bretaña desde el siglo XIX y que actualmente se ha popularizado en todo el mundo. En realidad, este día sirve de excusa, ¿no?, para que muchas personas tomen valor y decidan plantearle un enorme beso a la persona que han deseado desde hace tiempo, pero que no han tenido el suficiente coraje para declarársele. Siempre con su consentimiento, se entiende, ¿no? El Día Internacional del beso robado, no se debe confundir con el Día Internacional del Beso, que se celebra el 13 de abril, es decir, que ya fue el día del beso. Así que bueno, otra de las celebraciones que tenemos para la fecha de hoy, 6 de julio. Y también tengo por aquí una celebración que aquí en la provincia de Tierra del Fuego es algo que comúnmente mencionamos, ¿no?, y que se viene pregonando desde hace mucho tiempo, porque hoy es el Día Mundial de la Zoonosis, una efeméride que lo que pretende es concientizar a la población acerca de los riesgos de transmisión de enfermedades zoonóticas, así como su impacto en el bienestar y la salud de los seres humanos y de los animales. La ecogencia del día de celebración está relacionada con la fecha en la que el científico Louis Pasteur aplicó en Francia la primera vacuna antirrábica al niño Joseph Meister, allá por el año 1885, que había sido mordido por un perro rabioso. Las zoonosis son enfermedades infecciosas, transmisibles por animales vertebrados a los seres humanos. Las enfermedades se transmiten de diversas maneras: por contacto directo, como la rabia, por factores ambientales, como el COVID-19, tuberculosis y ébola, por transmisión alimentaria, salmonelosis, brucelosis y campylobacteriosis, y a través de vectores, como la leishmaniasis, la enfermedad de Lyme, malaria, son algunas de las enfermedades. Así que digo porque muchas veces, ¿no?, aquí en la Tierra del Fuego, hemos anunciado, por ejemplo, a los establecimientos rurales, cuando se realizaban las campañas de vacunación, ¿no?, para desde zoonosis de la provincia. Bueno, 9 de la mañana, 31 minutos, a esta hora de la mañana, hacemos nuestra primera pausa con promos, música, consejos, y volvemos para repasar los primeros títulos del día.
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0: La música que compartimos en la mañana de Nacional Río Grande con Walter Buscemi, Tierra Mía.
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2: La Agencia de Innovación de Tierra del Fuego realizará una nueva edición de la Feria de Talentos, una propuesta abierta y gratuita que se llevará a cabo del 6 al 8 de julio, de 16 a 19, en los polos creativos de Toluín y Río Grande. La iniciativa invita a la comunidad a conocer los proyectos y producciones desarrollados por estudiantes y docentes en los distintos trayectos formativos, promoviendo el intercambio de experiencias vinculadas con la ciencia, la tecnología, la comunicación y el arte. Durante las jornadas habrá muestras de robótica, impresión 3D, realidad virtual, modelado digital, laboratorio de ciencias, diseño de indumentaria, producciones audiovisuales, ajedrez y otras propuestas interactivas destinadas a personas de todas las edades. La participación será libre y gratuita en ambas sedes, con actividades pensadas para acercar el conocimiento, la innovación y la creatividad a toda la comunidad.
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0: La hora 9:43 minutos, 3 grados la temperatura a esta hora de la mañana en Río Grande, la humedad del 87%, con viento del nor-noroeste a 15 kilómetros por hora. Tenemos un amanecer bien rojizo en la ciudad de Río Grande, con cielo cubierto, cubierto con claros, pero uno de esos amaneceres entre amarillento, rojizo y naranja, ¿no? Está todavía amaneciendo en la ciudad de Río Grande a esta hora. En Tolhuin prácticamente ya está amanecido, también con cielo cubierto y algunas síntomas de haber caído alguna precipitación nívea, muy leve, pero se puede ver en algunos lugares, en las calles, en las veredas, algo de nieve, ¿no? Algo de nieve esparcida, podríamos decir, porque ni siquiera es nieve acumulada, pero algo de nieve ha caído en la localidad de Tolhuin, un poquito de viento y una temperatura de 1 grado 5 décimas sobre cero. Y en la capital de la provincia, en Ushuaia, el cielo está cubierto, la visibilidad es buena, pero las calles aparentemente están bastante limpias, ¿no? En lo que es la ciudad de Ushuaia. Así que también está amaneciendo todavía, hay mucha más claridad de la que tenemos aquí en la ciudad de Río Grande, pero ya se pueden divisar las montañas, algunas nevadas y otras con poca nieve, ¿no? Por ejemplo, el Monte Olivia no presenta mucha nieve. En algunos lugares de las partes más altas uno puede ver que hay un poco de nieve, pero el resto de las montañas tienen desde una cota hacia arriba algo de nieve acumulada, pero gran parte todavía no está cubierta por ese manto blanco. Bueno, esto producto de que no han tenido grandes nevadas, ¿no? Todavía en la capital de la provincia. Bueno, vamos a repasar algunos de los títulos. Quería comentarles que actualizando un poco la información que tiene que ver con el estado de transitabilidad de la Ruta 3, en el tramo de la Ruta 3, en cercanías de Tolhuin, calzada seca, sectores con escarcha, banquina con hielo, cielo cubierto, visibilidad buena y vientos leves. En el sector destacamento Lago Escondido, Rancho Hambre, calzada mojada, banquina con nieve apisonada y escarcha, y cielo cubierto y lluvias. Y en el sector del Parque Nacional Tierra del Fuego, calzada con escarcha y barro, cielo cubierto, buena visibilidad y vientos moderados con fuertes ráfagas. Son, reitero, las condiciones de transitabilidad y condiciones climáticas, ¿no? También en algunos sectores de la Ruta Nacional número 3. Bueno, repasando algunos de los títulos del día, contarles que el SUTEF anunció y resolvió no iniciar las clases, o no, mejor dicho, no reiniciar las clases luego de las vacaciones invernales, y lo haría a través de un paro por tiempo indeterminado. El pasado viernes se desarrolló un congreso de delegados, un congreso provincial, y en ese congreso se resolvió, luego del recuento de mandatos, iniciar un paro por tiempo indeterminado luego del receso invernal. Los 3 días hábiles de esta semana habrá desobligaciones, asambleas, y esta mañana se convocó a una conferencia de prensa aquí en la ciudad de Río Grande. El Congreso Provincial de Delegados aprobó esta agenda gremial desde hoy lunes y hasta el miércoles 8, es decir, hoy, mañana y el miércoles. Hoy aquí en Río Grande, turno mañana y jornada completa, desobligación con movilización. La concentración es en Don Bosco y Alberdi para acompañar la conferencia de prensa. En el turno tarde y vespertino, asambleas o desobligaciones internas. En Ushuaia y Tolhuin, asambleas o desobligaciones internas en todos los turnos. Y para mañana martes 7 y el miércoles 8, asambleas o desobligaciones internas en todos los turnos. Así que bueno, esta es la actividad gremial que se va a desarrollar en estos 3 días que tiene esta semana. Recordemos que el jueves es feriado nacional, 9 de julio, y el viernes de 10 es un feriado puente, ¿no? O feriado turístico, como le suelen llamar, donde principalmente el feriado afecta a la administración pública, es decir, que no se van a dictar clases el día viernes con motivo de este día de feriado puente. Bueno, así que vamos a estar atentos a lo que ocurra con la conferencia de prensa que va a ofrecer hoy el gremio docente SUTEF, y donde allí seguramente darán algunas otras precisiones de lo que se resolvió en el Congreso, pero lo más destacado son las actividades gremiales de esta semana y el paro por tiempo indeterminado a partir de el regreso de las vacaciones de invierno. Otro de los títulos que también se ha difundido bastante en los últimos días tiene que ver con una nueva iniciativa de la marca RGA Alimentos, porque lanza un nuevo producto con motivo del aniversario de la ciudad. Bueno, hay que decir que la marca RGA Alimentos es la marca de pollos frescos que ofrece el municipio de Río Grande, también tomates, algunas otras hortalizas, en fin, diferentes productos que llevan la marca RGA Alimentos. Y aprovechando el 105 aniversario de la ciudad de Río Grande, es que esta marca impulsa una propuesta para acceder a nuevos productos que van a salir a la venta con esta marca. Hasta el 11 de julio, es decir, hasta el próximo sábado, estará vigente una promoción mediante la cual quienes adquieran pollos RGA Alimentos en el punto de venta que está aquí al lado de Radio Nacional, en el Paseo Canto del Viento, tendrán un 50% de descuento en la compra de la segunda unidad. Es decir, si usted compra 2 pollos, en la segunda unidad tiene un descuento del 50%. Y también Río Grande Activa lanza por primera vez la línea de productos deshidratados que van a llevar el nombre Condimentos Fueguinos, y que está desarrollada en conjunto con la empresa riograndense deshidratadora Los Ríos. La línea está integrada por perejil, tomillo, albahaca, ají entero, ajo violeta y orégano. Todos están elaborados con materia prima fueguina y fueron sometidos a un proceso de deshidratación, lo que permite conservar las propiedades, los aromas, los sabores. Y la idea es ofrecer un producto de calidad, ¿no? Para todos aquellos que quieran adquirirlos. 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Así que bueno, aquellos que quieran aprovechar la promoción de pollos y los que a su vez también quieran conocer estos nuevos alimentos o esta línea de condimentos deshidratados que ofrece a partir de esta semana la marca RGA Alimentos. Otro de los títulos también para repasar a esta hora de la mañana: alerta epidemiológica por un brote de varicela con una importante cantidad de casos, esto es en Tolhuin, porque en lo que va del año son 57 los casos que se registraron. La incidencia de la varicela a nivel provincial se encuentra en zona de seguridad, pero el Ministerio de Salud de la provincia emite semanalmente informes epidemiológicos que sirven para monitorear diversas enfermedades infecciosas o transmisibles. Y respecto a la situación de los casos de varicela en lo que va del año, el informe que elaboró la Dirección de Epidemiología e Información del Ministerio de Salud arroja un total de 57 casos en este 2026. De ese total, 26 corresponden a la ciudad de Tolhuin, 19 a Ushuaia y 12 a la ciudad de Río Grande. Evidentemente, en la ciudad de Tolhuin se registran varios o muchos más casos de los que se han registrado hasta el momento en Ushuaia y en Río Grande. En Río Grande, el lugar donde menos casos se registraron, 12, Ushuaia aparece con 19 y con 7 casos más aparece Tolhuin con 26. Bueno, tanto en hombres como en mujeres, los mayores casos se dan en la franja etaria de 15 a 64 años, están muy seguidos de cerca por la franja de menores de 14 años y por último la de mayores de 65. Las franjas etarias de 15 a 64 años y en menores de 14 años, los varones lideran por poco los casos con el 72,3% contra el 71,2%, mientras que en menores el 20,7% corresponde a varones y el 20,4% a mujeres. Y solo se detectan más casos en mujeres en la franja etaria de mayores de 65 años, con un 8,4% en mujeres y un 7% de varones. Hay que decir que la estructura poblacional de la provincia denota una base más angosta, ¿no? Con población que es predominantemente joven y levemente mayor en varones con respecto a las mujeres. Así que bueno, sean los últimos informes, dan cuenta de estos casos que se dieron en la localidad de Tolhuin, que fueron la mayoría de los casos de varicela. Algunas informaciones que también se originaron sobre el cierre de la semana pasada y durante el fin de semana. Una de ellas tiene que ver con procedimiento que se realizó por narcotráfico. Cuatro allanamientos se realizaron aquí en Río Grande, donde se secuestró cocaína y vehículos. Esto se encuadra en el marco de una investigación por presunta infracción a la ley 23.737 de estupefacientes, donde personal de la División de Narcocriminalidad y Delitos Federales de la Policía Provincial llevó adelante cuatro allanamientos simultáneos en distintos sectores de la ciudad con resultados positivos para esta causa en particular. Los procedimientos fueron ordenados por la jueza federal, la doctora Mariel Borruto, a requerimiento de la sede fiscal descentralizada de Río Grande, y contaron con la colaboración de funcionarios de la Dirección General de Aduanas. Dos de los allanamientos se concretaron en la margen sur, en viviendas ubicadas sobre calle Ciudad del Este al 600 y en la intersección de Pasaje Austral y 22 de Mayo. Los otros dos se realizaron en inmuebles de la zona céntrica, en Bilbao al 100 y en Irigoyen al 200. Y como resultado de estos allanamientos, cinco personas de nacionalidad colombiana fueron notificadas de derechos y garantías procesales. Además, los investigadores secuestraron cocaína fraccionada en múltiples envoltorios, dinero en efectivo, seis vehículos que serían de interés para la investigación y otros elementos que van a ser incorporados a esta causa. Hay que decir que la investigación continúa bajo la órbita de la sede fiscal descentralizada de Río Grande, que ahora, bueno, lo que va a procurar determinar es el alcance, ¿no?, de las actividades que se investigaron y la responsabilidad o la eventual responsabilidad de los involucrados en esta maniobra de comercialización de estupefacientes. Esto se realizó sobre fines de la semana pasada, el día viernes de la semana pasada, se realizó estos múltiples allanamientos. Y también hay que decir de que ayer domingo a la tarde, se produjo un violento accidente en la zona de Chacra 2, donde el saldo fue de varias personas lesionadas y dos de ellas con heridas de consideración. Según informó la policía, el siniestro ocurrió alrededor de las 19 horas en Cabo de Hornos y Aeroposta Argentina, esto es Chacra 2. En ese lugar colisionaron un vehículo Citroën DS3, conducido por Tomás Medina, de 19 años, que viajaba junto a Ignacio Gatica, de 21, Brando Glenzel, de 19, y Geraldine Fondevila, de 18. Y el otro vehículo involucrado, un Chevrolet Corsa, conducido por Maximiliano Gómez, de 33 años, que estaba acompañado por Natalia Herrera, también de 33 años. Como consecuencia del impacto, Medina, Gatica y Glenzel sufrieron lesiones leves, mientras que Geraldine Fondevila permanece internada a la espera de estudios médicos. En el otro vehículo, el conductor del vehículo Chevrolet resultó ileso, pero su acompañante, Natalia Heredia, sufrió lesiones de consideración y debió ser intervenida quirúrgicamente, esto es fue en el Hospital Regional Río Grande. Así que bueno, un accidente en pleno Chacra 2, pero que dejó el saldo de dos personas con lesiones de consideración. Llegamos a las 10 de la mañana, vamos cerrando este segmento de la mañana de Nacional Río Grande, nos informamos con Nacional Buenos Aires y volvemos para hacer junto a nuestros compañeros de Nacional Ushuaia la mañana de Tierra del Fuego.
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2: 10 de la mañana en la República Argentina. Visitas oficiales. El presidente Javier Milei asistirá a las asunciones de Keiko Fujimori en Perú, prevista para el 28 de julio, y de Abelardo de la Espriella en Colombia, que será el 7 de agosto. El jefe de Estado argentino destacó los triunfos de ambos mandatarios electos y calificó a la victoria de su par colombiano como histórica. Karina Milei convocó a la mesa política en Casa Rosada. La secretaria general de la presidencia reunirá a funcionarios, ministros y referentes parlamentarios para definir estrategias y prioridades legislativas. Entre los presentes estarán el jefe de gabinete, Diego Santilli, y el asesor presidencial, Santiago Caputo. El estado del tránsito actualizado por Romina Winner.
3: Atentos, en la provincia de Córdoba hay un corte total en la ruta nacional 19, kilómetros 317, localidad de Montecristo. Se produjo un siniestro vial. En el lugar se transita por colectora a baja velocidad a respetar las indicaciones de señalización. En la provincia de Catamarca se debe ir a baja velocidad en la ruta nacional 60, altura quebrada de la Sébila. En el lugar hay obras en el kilómetro 1134, a respetar las indicaciones de señalización. Paso San Francisco, ubicado en la ruta nacional 60, habilitado hasta las 18 horas.
2: 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El informe de Santiago Lucía.
4: La UEFA presentó un comunicado muy crítico sobre la decisión de la FIFA de quitarle la suspensión al delantero estadounidense Balagún para que pueda jugar esta noche frente a Bélgica. Calificó la decisión de FIFA como incrédula, inédita, incomprensible e injustificable.
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0: 10 de la mañana, 3 minutos. 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

0: Hola, ¿qué tal? ¿Cómo les va? Muy, pero muy buenos días. Bienvenidos a la mañana de Tierra del Fuego y bienvenidos a este encuentro provincial de todos los días a través de Radio Nacional Ushuaia y a través de Radio Nacional Río Grande, con Polio Yarzo y Luciano Pecio operando controles en Ushuaia, Sandro y Pepe Fuensalida operando controles en Río Grande, Martín Aluonio en la producción periodística, y hasta las 12:40 los vamos a acompañar junto a Claudia Nigro, Sandro Bascheri, quien les habla, Fernando Tropea, para compartir toda la información de la provincia de Tierra del Fuego y un poco más allá también. En una mañana que se presenta, bueno, vamos a ver cómo se presenta en Ushuaia, aquí en Río Grande, a esta hora, con datos que nos muestra la estación astronómica, tenemos 3 grados de temperatura, 87 el porcentaje de la humedad, viento del noroeste a tan solo 8 kilómetros por hora, cielo cubierto con claros, visibilidad buena y la presión atmosférica 998 medida en hectopascales, casi normal. Muy buenos días, Claudia, muy buenos días, Sandro, ¿cómo les va? Bienvenidos, ¿cómo están ustedes?
1: Buen día,
2: ¿qué
1: tal?
2: Muy bien por acá, Fernando.
1: Bueno, bien, muy bien, con el eco que siempre nos acompaña al comienzo, todo muy bien, como para que haya más saludos.
0: Claro, claro, exactamente.
1: En la mañana. Bien, acá te cuento, en Ushuaia, una mañana rara, tenemos casi 11 grados de temperatura, humedad 49%, lo que sí, mucho viento estamos teniendo y como una pequeña llovizna, pero bueno, un día.

0: Casi primaveral, podríamos decir,
1: Bueno.
0: para lo que es este invierno.
1: Quiere decir que más o menos la alerta meteorológica que había para Ushuaia se fue cumpliendo. Había una alerta por viento, por...
0: Sí, creo que estaba para ayer, pero...
2: Noche de domingo, madrugada de lunes,
1: Claro.
2: que todavía está, por
0: Sí,
2: ahí
0: todavía está.
2: aparecen unas ráfagas que se hacen sentir, ¿eh?
0: Sí, complicada, complicada.
1: Me está
0: Pero
1: bien.
0: bueno, así es. Y después la lluvia todo el día, pronóstico de lluvia para toda la jornada de hoy.
1: Claro, sí, vio que se reactivó la imagen de las cámaras.
0: Ah, no vi, no vi, no
1: Sí,
0: vi, no
1: sí, sí.
0: vi.
1: Puede fijarse que ya se reactivó el servicio de cámaras, así que estoy viendo que sí, hay nubes bastante oscuras, sobre todo la imagen que muestra ya la entrada del canal, donde lo que llama la atención que las montañas no están casi nada con nieve, o sea, tienen muy poquita nieve, salvo los picos más altos, ¿no? Pero la gran mayoría de las montañas presentan muchos sectores que todavía no tienen nieve, ¿no? Eso producto, bueno, de las pocas nevadas que tuvieron hasta ahora.
0: Sí,
2: Y de
0: en
2: las
0: la
1: altas
0: semana, claro,
1: temperaturas.
0: porque la semana pasada estaban bastante cubiertas, habían quedado blanquitas, lindas, todo perfecto.
1: Ajá.
0: Este fin de semana, hizo un poco de frío, hieló todo, pero con esta temperatura ya está, ya se fue todo, salvo lo que son las cumbres, ¿no?
1: Claro, así es. Bueno, en Toluín está medio como que ha caído una nevisca, ¿no? Porque no está nevado, nevado, pero hay algunos restos de nieve así esparcida, podríamos decir, porque ni siquiera llegan al grado de acumulada. También con cielo cubierto y con algo de viento se ven las banderas que no flamean con mucha furia, pero se mueven, están allí inquietas. Así que algo de viento en Toluín también tienen. Y aquí en Río Grande estamos ya prácticamente amanecidos, ¿no? Con lo cual tenemos cielo cubierto también, cubierto con claros. Las calles están húmedas, podríamos decir, en la ciudad de Río Grande. Así que bueno, son las condiciones climáticas que tenemos más o menos generalizada en toda la provincia, ¿no? En Río Gallegos también esta mañana me estaba fijando que estaban teniendo baja temperatura, incluso tenían tempranito temperatura por debajo del 0 grado. Ahora están teniendo, mire, le actualizo los datos para Río Gallegos, si es que me lo actualiza así, 2 grados sobre 0, con cielo parcialmente cubierto, pero vienen teniendo 1 bajo 0, 0 grado hasta la hora anterior, así que también tienen bajas temperaturas. La única parece que es Ushuaia, la que tiene
2: Sí.
1: temperaturas primaverales, ¿no? A esta altura.
2: Pero, Fernando, a ver, hoy 7, 6 de la mañana,
1: Ajá.
2: la temperatura en Ushuaia era de 12 grados.
1: Poh.
2: Y estamos teniendo muy buenos registros térmicos desde ayer a media tarde. Temperaturas que empezaron a ascender por encima de los 10, 11 grados y así se mantuvo hasta ahora.
1: Claro.
2: ¿Sí? Durante toda la noche con temperaturas muy buenas y durante esta mañana, más allá del viento, también tenemos temperaturas que están arañando los 11 grados. No sabemos con qué sensación térmica porque después de que la temperatura supera los 10 grados no se informa más el registro de sensación térmica.
1: Claro.
2: Pero sigue teniendo, digamos, estamos viviendo una, no sé, una condición bastante atípica en lo climático. Hoy lo mencionábamos, tenían pronóstico en Río Grande de posibles nevadas para hoy en la mañana y nosotros con suerte alguna llovizna.
1: Claro. Acá lo que llama la atención, ¿no? Que realmente tenemos temperaturas. Ayer, por ejemplo, hizo frío acá en Río Grande. Tuvimos temperaturas muy bajas y donde realmente se hizo sentir el frío, autos escarchados, pero el pronóstico sí. Está marcando la probabilidad de precipitaciones, incluso hasta de nieve, para esta mañana. Ya tuvimos algo de temperatura por debajo del 0 grado, pero para hoy 6 grados, una máxima, o sea que vamos a tener una jornada fresca. Y la probabilidad de precipitaciones continúa, ¿no? para todo el día de hoy, para mañana incluso. Así que bueno, vamos a ver cómo evoluciona la condición climática. Por lo pronto, a esta hora de la mañana, con los datos ya de las 10 de la mañana, Puerto Iguazú es el lugar más cálido, con 12 grados. Y en segundo lugar aparece Ushuaia con 11 grados 4 décimas. Un ranking, hay que sacarle una foto, sí, porque rarísimo. No sé si se va a repetir este ranking. Incluso por encima de Formosa, que tiene 10 grados 5 décimas de temperatura. O sea que uno dice Ushuaia tendría que aparecer en la otra columna, en la de al lado. Pero no.
2: Exactamente.
1: Aparece en la de las temperaturas más altas. Y en la de las más bajas, Maquinchao en Río Negro, con 8 grados 5 décimas bajo cero, es el lugar más frío de la República Argentina. Después está Esquel, San Carlos de Bariloche, Malargüe, bueno, Cuyo y Patagonia, que vienen siendo los lugares más fríos en los últimos tiempos. Y en las bases antárticas, la única que se muestra, con datos de las 10 de la mañana, con los datos de las 9 había algunas más, es base Marambio, con un grado bajo cero de temperatura. Realmente,
2: nada.
1: Nada, claro. ¿No? Así que...
2: no, para esta época del año, que en Marambio tengan un grado bajo cero de temperatura, sí. También sí, resulta sí. Bastante, bastante llamativo.
1: Así es. Así que bueno, así estamos, mis queridos amigos, Claudio y Claudia y Sandro.
0: Claudia y Sandra.
1: Sí. Bueno, para los dos. lo vamos a resumir así.
2: Che, claro.
1: A ustedes dos que están ahí en Ushuaia. Sí. Bueno, ¿todavía siguen sufriendo del viernes a la noche o ya les pasó el estrés?
2: No, ya nos relajamos un poco.
0: Bueno, ya está.
2: Sí. Digamos que lo que sucedió ayer con los partidos del Mundial sirvieron para que la angustia que uno tenía
1: claro,
2: el partido del viernes claro, aflojara.
1: Claro. Sí. Qué bárbaro.
2: Sí. Qué bárbaro.
0: Sí, que a los partidos que uno vio ayer decía, uy, qué partidazo, qué lindo, está movido, que yo, pero cuando uno lo sufre...
2: Claro, lo tenía que ver un poco más, con un poco más de compromiso claro, afectivo.
0: Ayer pues se vio tomando un matecito, tranquilo, claro. ¿Viste?
2: Mirá qué gol, pero que sí. Se perdió, qué bárbaro.
0: Claro, pero mirá.
1: Mirá, Brasil quedó afuera, pobre, qué sé yo.
2: Claudia me dijo que se acordó tanto de Tito.
0: Ay, cómo me acordé de Tito, Fernando, cuando íbamos 2-2.
1: Pero bien o mal se acordó de Tito.
0: No, mal. Yo me acuerdo que le iba a decir, bueno, sí, es un partido complicado. No sé si va a haber tanto gol. Cuando él dijo que termina 2-2, dije, no sé si va a haber tanto gol, porque... Claro. Viste, Bocinia venía con cierto...
2: Tampoco te la creas.
0: Claro, yo digo, y cuando íbamos 2-2, digo, ¡ay, Tito!
2: Tito
0: y lo que vino después, ¿no?
1: Claro, sí. Bueno, a mí me pasó lo mismo. Cuando nos empataron 2-2, yo me acordaba de Tito, digo, Tito y la...
2: Te voy a ir a buscar, sí. Tito.
0: A la plaza te voy a ir a buscar.
1: Así que
0: pero
1: bueno.
0: Bueno, ¿qué va a hacer?
1: Pero,
0: fue un lindo partido,
1: sí.
0: Viéndolo a la distancia y ya con la tranquilidad de
1: claro,
0: haber pasado.
1: Con el diario del lunes, bueno. Ya está. Pero
0: sí.
1: Pero se sufrió. Yo no me acordé, no tengo registro de haber sufrido. Y es que con esta selección vio que medio que nos habíamos desacostumbrado al sufrimiento extremo, digamos. ¿No?
0: A ver, 2022 se sufrió.
2: Los partidos del Mundial de Qatar... partidos que veníamos ganando, Holanda,
0: sí.
2: Que veníamos ganando tranquilos, que terminamos definiendo sí por penales. Digamos que se dio el mismo escenario en el partido de Cabo Verde que se dieron en algunos partidos del Mundial de Sudáfrica y en algunos partidos de eliminatorias, donde por ahí da la impresión que como que la selección se desenchufa y desaparece.
1: Claro.
2: ¿Sí? Y a uno le queda la sensación que en esos momentos puede llegar a pasar cualquier cosa.
0: Claro. No sé, yo lo único que saco en claro de los partidos de Argentina es que lo mío es la limpieza.
2: Ajá, está bien. Ajá.
0: Para Qatar 2022, en los penales, como no los soporto, no los puedo ver, me iba a limpiar el baño.
1: Se pone a limpiar,
0: sí,
1: bueno.
0: Iba arriba, cosa que no, y escuchaba el vecino, tenía delay, y escuchaba primero los goles del vecino. Ayer dije, no voy a ir a limpiar el baño porque eso funcionó en los penales el viernes. Entonces me puse a limpiar la cocina. Funcionó. Funcionó, así que lo mío es la limpieza. Ahora, cuando viene bravo el partido, es
2: Se va
0: la
2: a limpiar la
0: cocina.
2: cocina. Claro.
0: Y si vamos a penales, el baño. Así que
2: Bueno,
0: bueno.
2: si se pone complicado, lo invito a casa.
1: Claro.
0: No, no, porque ese, en casa
2: Ah, tiene que
0: funciona
2: ser
0: nada
2: la suya
0: más. Sí,
2: nada más.
0: funciona en casa nada más.
1: Claro, sí.
0: Tampoco aprovechemos las circunstancias.
1: Y bueno, así que así estuvimos el día viernes, cortando clavos hasta último. Yo creo que más de uno después no se podía dormir a la noche, ¿no? Habría quedado desvelado de.
2: Bueno, no sé qué habrá pasado en Río Grande, pero acá en Ushuaia fue el resultado que más se festejó.
1: Y yo calculo que acá también, en la rotonda de la Plaza de las Américas, hay unas imágenes con dron que se ve bastante gente ahí en la
2: Acá
1: rotonda.
2: en la zona céntrica, San Martín y 9 de Julio, que es la esquina en la pantalla gigante donde generalmente se juntan los simpatizantes, también había bastante, y además era tarde,
0: Claro.
2: ¿sí? Y había mucha gente
0: Y lo
2: que.
0: pasa que fue el primer mata-mata.
2: Exactamente, y además se sufrió. Viste que eso es cuando
0: Sí, sí,
2: es
0: sí,
2: como que
0: sí.
2: necesitas salir
0: Sí,
2: a
0: sí, sí.
2: descargar.
0: A veces
2: Si
0: como
2: por ahí
0: que.
2: hubieras ganado con tranquilidad,
0: No,
2: ya
0: y bueno, ya
2: está.
0: está,
2: Y
0: claro.
2: si alguno toca bocina y listo. Pero cuando es así de tan dientes apretados,
1: Claro.
2: por calificarlo de alguna manera, bueno.
0: Bueno, esperemos mañana los faraones ahora, a ver qué pasa.
1: Bueno, ahora mañana con Egipto, otro africano más, ¿no? Así que.
2: Sí, señor.
1: Así que bueno.
2: Veremos qué nos depara el destino.
1: Sí. Ayer creo que fue que estaba leyendo que apareció una persona, una mujer, que es la única argentina que vive en Cabo Verde. O sea que hay una argentina que vive en Cabo
0: Es
1: Verde.
0: como la Tito de allá.
1: Claro, es la tita,
0: La Tita.
1: la tita que le mandamos para allá, para Cabo Verde. Así que bueno, estaba con la camiseta argentina, lógicamente, muy contenta, festejando adentro de su casa, ¿no? Por supuesto, ¿no? Ni siquiera
0: Claro, tampoco.
1: sacó la nariz a la vereda, pero bueno, vio que hay por todos lados están repartidos los argentinos. Y ahora, bueno, queda hoy y mañana, ¿no? Dos días nada más de octavos.
0: Sí.
1: Hoy también dos
0: No, de
1: partidos.
0: 16avos. ¿No?
1: No, de octavos.
0: Estamos.
1: No, estos son
0: No,
1: los
0: de
1: partidos de
0: octavos.
1: octavos. Claro.
2: Quedan Portugal, España y Estados Unidos, Bélgica hoy.
1: Claro.
2: Argentina, Egipto, Suiza, Colombia, mañana.
1: Claro.
2: Y
0: Claro.
2: después tenemos partidos el 9 de julio,
0: 9 de julio.
2: Francia contra Marruecos, el 11, Noruega contra Inglaterra, y el 10 y el 11, los que se definan de los cruces de hoy y mañana.
0: Ay, sí, me
1: Claro.
0: estoy haciendo un lío yo con esto de los 16, los 8, los. ¡Oh! ¡Qué
1: Claro.
0: bárbaro! Sí,
1: La
0: bueno,
1: culpa la
0: sí,
1: tiene
0: estamos.
1: Infantino, que la confunde
0: Y
1: el negro.
0: sí, tanto equipo, tanto equipo.
2: El miércoles vamos a tener descanso.
0: Miércoles descanso, no sé qué vamos a hacer, pero bueno.
2: Ver alguna repetición.
1: Claro. Y bueno. Así que
2: Se
1: bueno,
2: están
1: así es.
2: fanatizando.
1: Sí, así estamos. Pero a diferencia de otros mundiales, bueno, la semana que viene lo vamos a notar más, porque los partidos no van a ser todos los días, ¿no? La semana que viene, ya cuando se empiecen a jugar semifinales, porque los cuartos de final terminan el sábado. Y después hasta el martes de la semana que viene, martes y miércoles de la semana que viene, son los dos partidos de
2: Semifinales.
1: semifinales, y después sábado y
0: Claro.
1: domingo las dos finales por el tercer puesto y por por el campeonato, ¿no? Así que vamos a tener
0: Claro.
1: partidos un poco más espaciados y de a un partido por día, a
2: Sí,
1: diferencia de.
2: esperemos que estemos el domingo
1: Ojalá,
2: mirando fútbol,
1: ojalá,
2: ¿no?
1: ojalá que el domingo 19 podamos estar en la final. Así que bueno, así
0: Ahí
1: estamos
0: me
1: con.
0: dicen por cucaracha que
1: Sí.
0: el partido entre Argentina y Cabo Verde fue el más visto del torneo. Registró 2.700 millones de visualizaciones globalmente.
1: Oh,
0: Montonazo.
2: toma mate. ¿Qué tal?
0: Sí que
2: Mira,
0: no le conviene a la
2: mira la
0: FIFA
2: hinchada
0: que.
2: que tiene Cabo Verde.
0: No le
1: Sí.
0: conviene a la FIFA que Argentina pierda.
2: O no le, por ahí no le convenía que se fuera a Cabo Verde.
1: Claro.
2: Digo,
0: Te
2: no
0: hago un
2: sé. ¿Usted
0: montoncito.
2: dice?
0: Te hago un montoncito.
1: Pero bueno. La cuestión que el arquero de Cabo Verde vio que parece que ya es jugador del Inter Miami, donde juega Messi. No sé, va, hay alguna.
0: Eso es lo que dicen, hay pero versión. Hay mucho fake dando vuelta con eso, de que Messi lo fue hasta donde estaba Bocinha para llevarle la noticia, pero bueno, hay que ver. Claro. Después cuando termine todo esto del torneo, si es cierto, no, si es mentira, pero sí, hay mucha fake dando vuelta con respecto a eso.
1: Claro, también apareció la información que se lo habían ofrecido a un club de acá de Argentina, a Bocinha. ¿Qué sé yo?
2: No sé, por eso digo no. Sí, habrá que esperar a que termine el Mundial.
0: Sí, después.
2: Para saber,
0: Claro, pobre Gil, que le estamos debiendo el sueldo. No.
1: Sí. Tuvo que vender la camiseta.
2: Los mandó al frente, claro.
0: Claro. Sí. Estuvo mal.
2: No, estuvo mal. Estuvo bien.
1: Bueno.
2: Qué bárbaro.
1: ¿Cuál es la información del día, Sandro?
2: Creo que la información del día tiene que ver no con algo de la ciudad, sino a nivel provincial. La decisión que adoptaron ya el viernes de la semana pasada los docentes nucleados en el SUTEF.
1: Ajá.
2: Este anuncio de que no se reinicia el ciclo lectivo después del receso invernal, que a partir de la finalización del receso de invierno se dispuso ya un paro por tiempo indeterminado, por lo tanto habrá que ver cuáles son las medidas que pueda implementar el gobierno de la provincia. Ya había anunciado el ministro de Educación, López Silva, la semana pasada, cuando le preguntaban la posibilidad de que los docentes adoptaran una medida de estas características, que dijo, bueno, una vez que esté decidida el no reinicio del ciclo lectivo, veremos qué alternativas legales tenemos al alcance. Ya se confirmó. Hay que tener presente que esta semana, los tres días de actividad que tenemos entre la semana, hoy, mañana y el miércoles, hay desobligaciones, movilizaciones, por lo tanto, ya desembocamos en el lunes 13, que es cuando comienzan las vacaciones de invierno, que se extienden hasta el 24 de julio.
1: Claro.
2: 24 de julio, que cae viernes, por lo tanto, los chicos en realidad deberían estar retornando a las aulas el 27 de julio. Pero ya anunció el gremio docente que por lo menos los docentes nucleados en esta entidad sindical van a un paro por tiempo indeterminado. Un año que obviamente está atravesado por los conflictos con el sector docente que iniciaron ni bien comenzó el ciclo lectivo, porque el 5 de marzo ya teníamos los primeros reclamos sindicales que se han mantenido a lo largo del tiempo con todas las complicaciones que esto ha generado para los chicos de las escuelas provinciales.
1: Bien, bueno, así que vamos a ver hoy, el SUTEF convocó a una conferencia de prensa aquí en Río Grande, en Don Bosco y Alberdi, que es donde está la delegación del Ministerio de Educación de la provincia, a las 11 de la mañana. Es por eso que aquí en Río Grande el cronograma de actividad gremial hoy lunes 6 tiene la particularidad de que turno mañana y jornada completa, desobligación con movilización, y la concentración precisamente es en Don Bosco y Alberdi para acompañar la conferencia de prensa, en tanto que turnos tarde y vespertino, asambleas o desobligaciones internas, y en Ushuaia y Tolhuin, asambleas o desobligaciones internas en todos los turnos, no lo mismo para los días martes y miércoles. Así que bueno, vamos a esperar a ver qué se menciona en la conferencia de prensa del día de hoy, que seguramente va a estar representada por los máximos dirigentes del gremio docente, ¿no? Así que bueno.
2: Sí, que uno supone que será una explicación de los argumentos que sostiene el SUTEF dan lugar a una medida de estas características, absolutamente extrema, porque estás hablando ya de un paro por tiempo indeterminado, lo que haría que si no hay una revisión por parte del gobierno en cuanto a acceder a alguno de los reclamos del sindicato, y estaríamos perdiendo casi el año lectivo.
1: Claro, y sí, seguro, seguro. Bueno, por aquí por Río Grande ya comenzaron las actividades por los festejos del 105 aniversario de la ciudad, comenzaron el viernes pasado, todavía quedan muchos eventos que se van a desarrollar durante toda esta semana, desde el día de hoy, con actividades recreativas, culturales, gastronómicas, en fin, un montón de promociones que también se hacen habitualmente para esta época del año y en vísperas y durante el aniversario de la ciudad. Y como si esto fuera poco, ya el municipio anunció todas las actividades que programó para las vacaciones de invierno. Así que se van a juntar, ¿no?, lo que son las distintas actividades por el aniversario de la ciudad y conjuntamente, en este caso, del municipio. Suponemos que el gobierno también va a realizar algún tipo de actividades para las vacaciones de invierno, así que vamos a tener para todos los gustos y para todos los horarios y edades también. Así que bueno, es también una de las informaciones que se destaca a esta hora de la mañana aquí, particularmente en la ciudad de Río Grande.
2: Fernando, sí. ¿Antes o después del partido del viernes tuvo la oportunidad de andar recorriendo cervecerías en Río Grande?
1: No, porque la verdad que el viernes después del partido me habían invitado a una cena, así que no tuve oportunidad de recorrer la ciudad porque era cerca de mi casa, así que no tuve posibilidad de llegar hasta el centro. Pero supongo que mucha gente debe haber empezado a aprovechar toda esta oferta gastronómica que ofrecía la ciudad.
2: El viernes la cervecería, la noche la cervecería debe haber estado pero colmada, me imagino.
1: Sí, seguro. Bueno, 10:29, Claudia, ¿qué tiene para el primer segmento musical?
0: Y vamos a empezar con música nacional esta mañana de Tierra del Fuego, porque en 1957 nacía Alejandro Mateos, baterista de SAS, en el barrio de Villa Pueyrredón, en Buenos Aires. Alejandro Daniel Mateo Sorrentino, conocido la historia del rock simplemente como Alejandro Mateos. Después de formar parte de muchas bandas juveniles, en 1979 empezó como a formar parte de un proyecto que fue revolucionario en su momento, con el que empezaron a tocar apenas para 40 personas, ¿no? Se presentaban como grupo telonero oficial, por ejemplo, de Queen, durante las tres inolvidables funciones en el Estadio Vélez y en Mar del Plata que hicieron en 1981. Bueno, Alejandro fue ahí uno de los engranajes sobre el cual se edificó, por ejemplo, Rocas Vivas, la emblemática placa en vivo, ¿no?, de 1985, que batió récords históricos de venta en el mercado nacional y que nos regaló himnos de nuestro cancionero. Desde 1984 a 1988 fue votado por el público entre los 5 mejores bateristas nacionales en las revistas Pelo y Rock and Pop. Y a principios de los 90 fue galardonado como el mejor baterista de rock latino por críticos especializados en México, por ejemplo. Así que bueno, en esta mañana suena SAS y en la cocina huevos.

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0: Bueno, ahí estaban sonando los Abuelos de la Nada con Cosas Mías. En 2020 fallecía el músico y productor Chocolate Fogo. Se llamaba Marcelo, pero bueno, los más allegados le decían Choco. Para el mundillo del rock local era simplemente Chocolate. Bajista, compositor, DJ también. Se consolidó como uno de los pilares esenciales y el último gran socio creativo de la etapa final de los Abuelos de la Nada. Fogo tenía 53 años, era sobrino directo de Miguel Abuelo. Bueno, su historia con la banda comenzó desde las bases, a principios de los 80, trabajando como asistente del grupo, hasta que en 1986, tras la disolución, ¿no?, de la histórica formación con Andrés Calamaro y Cachorro López, asume el bajo en la compañía de Cubero Díaz y Juan del Barrio.
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2: La hora 10:41 minutos y comenzamos a desarrollar parte de la información del día de hoy. Estamos en comunicación con la doctora María Anaí Petrina, que es jueza de familia y minoridad de Ushuaia, porque se presentó una aplicación para mejorar la comunicación entre padres en conflictos familiares y además para proteger a niñas, niños y adolescentes. Doctora Petrina, muy buenos días. Fernando Tropea la saluda en Río Grande, Sandro Bachere y Claudia Nigro en Ushuaia. ¿Cómo le va?
3: Hola, buenos días, ¿qué tal? Buenos días a toda la audiencia también.
2: Bueno, gracias por atendernos, doctora. Bueno, para que nos cuente un poco de qué se trata esta aplicación que presentaron hace algunos días.
3: Bien, sí, nosotros junto con la licenciada Maravilla, que es la psicóloga del equipo interdisciplinario de Juzgado de Familia 2, hemos presentado un trabajo que es de interfase psicosocio-jurídica. Es un trabajo que se realiza con algunas familias que tienen alta litigiosidad, que tienen varias o algunas causas judiciales en trámite, donde hay involucrados niños, niñas y adolescentes. Y justamente el trabajo que se realiza tiene que ver con poder ayudar a estas familias a resolver algunas de las cuestiones en un trabajo de interdisciplina. Dentro de este trabajo de interdisciplina, en el que se trabaja pensando en el interés superior de los niños, niñas y adolescentes, de sus hijos menores de edad, a veces entendemos o detectamos que la cuestión comunicacional es como alguna de las cuestiones que más conflicto traen. Entonces, a partir de allí, hemos estado sugiriendo y trabajando con algunas familias con aplicaciones que tienen que ver con los cuidados parentales. ¿Sí? Son aplicaciones que permiten mantener una información respecto de las novedades en cuanto a la vida de los hijos, cuestiones importantes de salud, de educación, de horarios, de actos, de cualquier cosa que pueda surgir, los gastos. Bueno, diversas situaciones. Y este tipo de aplicaciones existen hoy, están en el mercado, algunas con alguna suscripción, otras que son gratuitas, pero bueno, son aplicaciones privadas, muchas no son de nuestro país, y entonces empezamos a ver una dificultad en cuanto a esto, ya que, bueno, la idiosincrasia de cada comunidad es diferente, entonces entendíamos que había cuestiones que no se adaptaban al tipo de vida de la gente de acá, de los vecinos. Entonces pensamos en una aplicación que sea propia del juzgado y, bueno, trabajamos con el área de comunicación, de informática y comunicación del Poder Judicial y se creó esta aplicación que se llama Yarú, que está inspirada en un vocablo yagán, que habla de la hora, del presente, y bueno, empezamos a trabajar adaptándola a las necesidades, creemos que cumple con todas las cuestiones que nos parecían importantes o que fuimos trabajando con algunas familias, y además tiene como un espacio de auditoría por parte del juzgado en cuanto a las comunicaciones, ¿sí?, a lo que vaya surgiendo. No es que nosotros tenemos visibilidad de los mensajes, pero sí hay un reporte respecto de algunas cuestiones que vayan surgiendo. Por ejemplo, hubo tantas faltas o inasistencias a determinados horarios, hubo muchos cambios en cuanto a esto, como para ir trabajando en este espacio de interfase que hace el equipo interdisciplinario del juzgado con las familias, esas cuestiones que parecen saltar como alertas dentro de la coparentalidad responsable que ejercen los progenitores, ¿no? Hoy nuestro Doctora Código Petina, Civil y Comercial apunta a que cuando están separados los progenitores, puedan ambos igual ejercer los cuidados de sus hijos. Eso es lo ideal, eso es lo que más garantiza los derechos de los niños, niñas y adolescentes, de ser criados por ambos progenitores. Y entonces, para poder ejercitar esto de mejor manera y tratar de quitar del foco del conflicto a los hijos, se apunta a un trabajo de interfase. Y dentro de ese trabajo de interfase, una herramienta muy buena es esta aplicación de comunicación parental.
4: Doctora Petrina Sandro Bastira, la saluda desde Ushuaia. Usted mencionaba que ya hay algunas aplicaciones similares en el mercado. ¿Han dado buen resultado en aquellas situaciones en las que los grupos familiares en conflicto decidieron implementar esta vía de comunicación alternativa?
3: Sí, por lo que nosotros tenemos trabajado desde el juzgado, sí. Han dado buen resultado, pero bueno, ya le digo, encontramos estas dificultades en cuanto a las más completas, requieren una suscripción, que además es en dólares, bueno, entonces como que no todas las familias pueden acceder, o también por ahí los términos y condiciones están en inglés y tampoco termina de ser accesible. En eso, entonces, bueno, pensamos en algo que sea desde el juzgado, controlado por el juzgado, por derivación por parte de la jueza en este caso, y poder trabajarlo desde ahí. Algo importante que tienen estas aplicaciones es un tonómetro que lo que hace es pedirle al emisor del mensaje que reedite el mensaje cuando el mensaje tiene un tono agresivo. O sea, se apunta como a una pacificación, a ir bajando la conflictividad y que la comunicación centrada en el niño pueda hacerse de la mejor manera, de una manera fluida, porque entendemos que eso es un trabajo que va a tener que seguir manteniéndose. Entonces,
4: ¿Y en estas aplicaciones tienen participación únicamente los progenitores, no los niños, no los adolescentes?
3: En la aplicación hay una comunicación que es entre los progenitores y hay otro espacio de comunicación, como si fuese otro chat dentro de la misma aplicación, donde pueden participar los adolescentes cuando ya tienen celulares, pueden estar los adolescentes, puede estar un abuelo, un tío que participe, por ejemplo, en algunas tareas de cuidado o que realice algunos traslados, entonces pueden también estar. Es un chat como familiar y el otro es únicamente de los progenitores. Pero sí.
4: Funciona como una especie de. ¿Funcionaría como una especie de sistema de WhatsApp, algo similar?
3: Claro, sí, también tiene para llamadas y videollamadas. Todo queda cifrado. Tiene para videollamadas y después mensajería de texto y para subir documentos, fotos, formularios, cargar gastos, ir compensando los gastos, cumpliendo con los pagos de lo que corresponde, se puede estipular en porcentajes. Todo es bastante adaptable también a cada familia, ¿no? Se puede configurar con adaptaciones a cada familia.
4: Digamos que lo que se busca es tratar de reducir al mínimo posible aquella vinculación personal que pueda generar algún tipo de conflicto en la relación entre los progenitores que están atravesando o viviendo un proceso de separación litigiosa.
3: Exactamente. Sí, lo que veníamos advirtiendo es que a partir de la escucha, en los procesos de familia es necesario realizar una escucha de los niños, niñas y adolescentes, que es reservada, Pero venía surgiendo de ahí que en estas familias con mucha conflictividad los hijos se veían muy afectados. Se evaluaba que más allá de por ahí lo que puede generar la separación de los progenitores, que podía ser en algún punto traumática o no, lo que más generaba un trauma en los hijos e hijas era esta cuestión del mantener la conflictividad. Entonces, a partir de la escucha, en algunas familias empezamos a pensar en este dispositivo de interfase psicosocio-jurídica, que es un trabajo que se realiza con los progenitores, como justamente para tratar de centrar en el interés superior del niño el trabajo y evitar que esta conflictividad lo siga afectando. Entonces, dentro de esa cuestión, encontramos como una herramienta útil la utilización de este tipo de aplicaciones. Y bueno, lo novedoso es la creación de esta, que es del Poder Judicial.
4: Del Poder Judicial.
3: Que realizó, ¿no?
4: Y la implementación en cada caso depende de la voluntad de las partes involucradas, de los progenitores, o hay como una especie de mandato por parte del juzgado.
3: Nosotros acá lo que yo hago es cuando detectamos alguna situación familiar que tiene mucha litigiosidad, un conflicto como arraigado a veces de muchísimos años, se invita a participar del espacio de interfase psicosociojurídica, que es un trabajo que realizan las partes con el equipo interdisciplinario del juzgado, de algunas entrevistas. Y dentro de ese trabajo de interfase se puede llegar a sugerir la implementación de algún dispositivo, pero por supuesto que todo implica un consentimiento, ¿no?, de parte de las partes involucradas. Tiene que haber un consentimiento, no es una orden judicial obligatoria.
2: Claro, está bien. Y doctora, las familias o los progenitores que decidan descargar esta aplicación, ¿tienen que informarlo al juzgado para que ustedes tengan también acceso a la comunicación que hay entre ambos?
3: La implementación de esta aplicación que está creada por el juzgado de familia es únicamente por cuando estamos en el trabajo de interfase, porque implica no solamente un análisis previo para poder decir esta herramienta es la adecuada para esta familia, sino además un control posterior que va acompañada del trabajo con el equipo interdisciplinario. Entonces no es que es libre, voluntaria, que cada uno puede bajarse la aplicación y utilizarla, ¿sí? Claro. Requiere de un control del juzgado, por eso tiene que estar dentro de ese trabajo. Después hay estas otras aplicaciones que te comentaba que ya existen.
2: Claro.
3: Eso, bueno, lo puede bajar la persona que quiera y probarlas y utilizarlas. Hay algunas que son gratuitas también, pero bueno, por ahí tienen menos prestaciones, pero hay varias opciones. Cuestión de ponerse a investigar un poco. Pero claro, bueno, esta puntualmente tiene que ver con un trabajo dentro de las causas judiciales que tenemos.
2: Claro, de todas maneras convengamos que siempre existe una comunicación paralela, llamémosle a través de las redes sociales más conocidas, que esa no tiene tonómetro ni nada, o sea, esa es...
3: Claro, claro, bueno, pero muchas veces sí se ve en los casos que están bloqueados, porque ajá, no, porque la persona, uno dice el otro es agresivo, y el otro dice no, me escribe todo el tiempo, el otro... Bueno, por distintas razones a veces se bloquean o utilizan a sus abogados intermediarios o utilizan a sus hijos intermediarios.
2: Claro.
3: Entonces es donde ahí vemos la cuestión de la afectación de los hijos e hijas menores de edad con este tipo de conflictiva.
2: Claro, está
3: entonces,
2: bien.
3: Bueno, por eso se piensa en algo que es neutral, que también las personas están tranquilas comunicándose en ese medio. Y además, ya le digo, hay una auditoría por parte del juzgado que también implica como una mayor tranquilidad para poder conversar.
2: Está bien.
3: Entendiendo bien que existe, y está así también legislado, un deber de informar. ¿No? El progenitor que está en el momento conviviendo con el hijo tiene que informar al otro cualquier cuestión relevante de la vida del hijo. Entonces, en cumplimiento de la ley es importante que la comunicación exista. Bueno, ahora, ¿de qué manera se da? Y ahí estamos pensando en alternativas como para que esto sea de la mejor manera posible y preservando, resguardando a los niños, niñas y adolescentes.
2: Bien. Doctora María Nahí Petrina, le agradecemos mucho este contacto con las dos radios nacionales de la provincia, Ushuaia y Río Grande. Muchísimas gracias por la explicación.
3: Bueno, muchas gracias a ustedes.
2: No, gracias, muy amable, hasta luego. Hablábamos con la doctora María Anaí Petrina, jueza de familia y minoridad de Ushuaia, acerca de esta nueva aplicación para mejorar la comunicación entre padres en conflictos familiares y para la protección de niños y adolescentes. Bueno, 4 minutitos nos quedan para llegar a las 11 de la mañana. Hoy volvemos al cronograma original, Claudia.
0: Originario. Hoy. Es verdad. Empiezo a despedir a las 11 de la mañana hoy,
4: Temprano.
0: Ya no se nos van los dos juntos, se va Sandro. Bueno, lo esperamos mañana. Igual mañana no vamos a estar al aire.
4: Mañana vamos a estar, claro, pero no al aire, porque a partir de las 9 comienza la transmisión del aguante del partido de la selección desde la Radio Nacional Buenos Aires.
0: Claro. Así que, bueno.
4: Nos encontramos el miércoles.
0: Bueno, claro, que tengas una muy linda tarde.
2: Así es.
4: Gracias igualmente ahora, para usted.
2: Ahora ya Poli, no le puede decir más, te espero a la salida, ¿viste? Como en la escuela. Cuando...
4: pero qué feo, no, que eso no es eso. Te espero en la salida.
0: En todo caso lo tiene que decir Sandro.
2: Claro, vio que a veces los conflictos se resolvían así, vio, en la escuela.
4: Exactamente.
2: Cuando éramos chicos, te espero a la salida. Decía, era esa.
4: En el baldío de la escuela.
2: Es el desafío, era. Claro, exactamente. Bueno.
0: Bueno, lo vamos a despedir bailando un poquito de rock and roll, porque el 6 de julio de 1925 nacía en Michigan, Estados Unidos, don William John Clifton Halley, conocido universalmente como Bill Haley, el indiscutido pionero, cantante y guitarrista que ahí encendió la mechita de la revolución cultural. 1, 2, 3 o'clock, 4 o'clock, rock. 5, 6, 7 o'clock, 8 o'clock, rock. 9, 10, 11 o'clock, 12 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

0: Las 11 de la mañana en la República Argentina. Nuevo programa financiero. El ministro de Economía, Luis Caputo, detalló el cronograma de vencimientos de deuda y dijo que el mandato del presidente Javier Milei es pagar.
1: Es muy importante hacer esta diferenciación porque desde que llegamos, nosotros llegamos prácticamente estando en default. Había que pagarle algo así como 900 millones de dólares al fondo a la semana de haber llegado y unos 1.500 millones al mercado apenas al mes de haber asumido. Ni siquiera estaban los dólares ya, digamos, no propios del Banco Central, sino había ni siquiera los dólares de la gente. Pero bueno, el presidente desde el día uno dejó claro que el mandato era este.
0: Nacional es mundial y nos trae la información Santiago Lucía.
2: México quedó afuera perdiendo en el Azteca 3-2 con Inglaterra. Se despidió su entrenador luego del partido, el vasco Javier Aguirre.
3: Con mucho orgullo después de tantos años, con mucho orgullo y mucho sentimiento porque aquí viví pues, gran parte de mi vida futbolística. Yo les di un abrazo a todos ellos, les agradecí lo que hicieron por este país y les deseo lo mejor. A Rafa le un gran abrazo entrañable.
0: En la víspera del partido de mañana que le aguarda a la selección, Laura, una argentina viviendo en Egipto, habló por Radio Nacional.
4: Son recontra futboleros, es un país muy, muy, muy, muy futbolero. Y bueno, yo espero que no esté escuchando ningún egipcio porque voy a decir algo que no va a quedar muy bien. La Liga Egipcia es pésima. Ver partidos de la Liga Egipcia es siempre lo mismo. Es como ver un Cambaceres Temperley eterno. No, por eso lo digo de lejos, pero con conocimiento de causa, yo soy muy futbolera, de familia futbolera, nos encanta. Y realmente ver la Liga Egipcia es un dolor. Además, la Liga Egipcia es muy chiquita, son muy pocos equipos, entonces todos miran, obviamente, partidos de otras ligas.
0: Actualizamos ahora el estado del tránsito con Romina Winner.
5: Atentos, continúa reducida la visibilidad en la ruta nacional 237 entre Arroyo Limay Chico y el empalme con la ruta nacional 40 en Neuquén. Se debe a la presencia de bancos de niebla. Llevar luces bajas encendidas y aumentar la distancia de seguridad entre vehículos. Buena circulación en el complejo Zárate Brazo Largo, ruta nacional 12 del Mercosur y en la ruta nacional.

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0: Bueno, empezamos esta segunda hora de la mañana de Tierra del Fuego escuchando el ángel de la bicicleta, pero una versión como más potente, ¿no? Uniendo a León Gieco con la banda de metal alternativo Demente, que es liderada por Ángel Jiménez. Esta entrega que fue lanzada en 2009 como segunda pista del álbum de estudio de León Gieco, pero colaborativo, que fue Un León Demente. Y esta canción que recordamos, ¿no? Es un homenaje al histórico Claudio Pocho Leprati, un militante social argentino que fue asesinado por la policía de Santa Fe durante la crisis de diciembre de 2001 en Rosario, mientras pedía que dejen de disparar contra un comedor escolar donde trabajaba. Por eso dice, dejen de disparar, están, los pibes están comiendo, ¿no? Y bueno, donde se rescata justamente esta mística de Pocho, que iba siempre en bicicleta para asistir a los sectores más vulnerables, ¿no? Las barriadas populares, y en este caso dejó el acordeón y esa métrica casi de folclore, ¿no?, que tenía la canción, para meterse ahí, darle un poco más de fuerza y más de rock.
1: Bueno, la hora 11:10 minutos, nos metemos en otro segmento de La Mañana de Tierra del Fuego, y vamos a hablar un poco del Mundial de Fútbol, porque estamos en comunicación con Sebastián Vera, que es periodista corresponsal del Mundial 2026 de Radio Nacional en los Estados Unidos. ¿Qué tal, Sebastián? ¿Cómo te va? Muy buen día. Bienvenido a Nacional Ushuaia y Río Grande.
2: ¿Cómo les va? Saludos para todos. Bien, hemos arribado a la ciudad de Atlanta, también casi en paralelo a la selección argentina, que también lo hizo ayer a la noche. Nosotros también hemos llegado, nosotros por vía terrestre, así que hemos recorrido un poco lo que son las rutas de los Estados Unidos, así que ahora sí ya un poquito más descansados y más enteros para afrontar estos dos días fuertes que se vienen acá.
1: Bien, Sebastián, ¿y cómo fue el viaje vía terrestre? ¿Es la primera vez que hacen un trayecto por tierra?
2: Sí, por lo menos acá en los Estados Unidos sí, es una elección que han elegido muchos medios y también muchos argentinos, obviamente. Son unas 11, 12 horas desde la ciudad de Miami. Hemos atravesado realmente tormentas, porque hay algo que caracteriza a Florida y también a Miami, son las tormentas fuertes de mucha lluvia y después un sol. Así que hemos atravesado varias de esas para salir del estado de Florida, y Atlanta nos ha recibido con un sol apenas nublado, pero otro calor, ¿no? Hemos estado acostumbrados a un calor muy, muy fuerte, con mucha humedad, que incluso lo ha sufrido la selección argentina el partido pasado, y Atlanta parece recibirnos con un verano, pero mucho más amable.
1: Claro.
0: Y qué suerte.
1: Sí, menos mal, ¿no? Menos mal. Seba, ¿y Atlanta cómo vive la presencia de Argentina? Porque, bueno, nos contabas que antes del partido con Cabo Verde en Miami había una invasión de argentinos. ¿En Atlanta se espera que también haya muchos argentinos?
2: Sí, también, obviamente. Menos cantidad que en Miami, porque estamos hablando de la ciudad con más argentinos de todo Estados Unidos. Atlanta es un poco más tranquila, pero sí la marea que sigue fielmente a la selección, la que ya vino específicamente a seguir a la selección en todos los partidos. Seguramente se sumen algunos más a medida que avance el torneo, como suele pasar en las Copas del Mundo. Hoy a la tarde ya hay un banderazo, ¿no? Porque los tiempos se acotan un montón, entonces hay poco tiempo para moverte de una ciudad a otra, para organizar el banderazo, y ya el otro día tenés el partido encima. Así que hoy a la tarde vamos a ver en números reales cuántos argentinos hay dando vuelta. La verdad que los banderazos en los partidos anteriores han sido realmente masivos. Hemos tenido uno en Kansas, dos en Dallas y como cinco en Miami. Así que hoy vamos a ver realmente cuántos somos. Yo me imagino que alrededor de 10.000 personas podrá haber en el banderazo, más o menos, porque puede haber también gente que llegue en el día de mañana. Mucho vuelo demorado por estas tormentas que les mencioné antes, mucho vuelo interno que se ha demorado, que se ha retrasado, y hay argentinos todavía que están tratando de llegar a la ciudad de Atlanta.
1: Claro. Sebastián, y suponemos que el estadio va a estar lleno total nuevamente, porque aparte son partidos muy definitorios, con lo cual uno se imagina que también la cancha va a estar colmada en su capacidad. Y bueno, y esperando que también ocurra lo que ha ocurrido en otros partidos, ¿no? Con mayoría de argentinos.
2: Sí, obviamente. Lo que pasa es que ya hay momentos, es difícil distinguir quién es argentino y no, porque la celeste y blanca, sobre todo la que dice Messi 10 atrás, es usada absolutamente por todas las personas que se acercan a ver un partido de la selección argentina y no son todos argentinos, ya ha quedado demostrado en muchas ocasiones. Incluso hay un malestar, obviamente, de los hinchas argentinos que se quedan afuera porque hay gente de otros países que quiere acercarse a ver el último Mundial de Messi, creemos, ¿no? Porque ya no se puede nunca decir que es el último. Lo que sí, este es un estadio realmente increíble, queda prácticamente en el centro de la ciudad, a diferencia de los otros que quedan más alejados. Es un estadio realmente moderno, alrededor de 70.000 personas habrá en el día de mañana en el Mercedes-Benz Arena, que tiene como dato de color, tiene una pantalla 360 que gira todo por la parte superior del estadio, y el techo, que es quizás su innovación más grande, que es un techo retráctil de 8 paneles, y les voy a tirar un dato de color, esto seguro lo leyeron, y si no, los informo yo, no tengo problema. Todos los estadios acá tienen el nombre de una marca, están auspiciados, y son conocidos, así como lo que yo acabo de decir, de la marca de autos alemana. Bueno, todos de marca de jean, marca de comida, de telefonía, absolutamente todos. Ahora, ¿qué sucede? FIFA prohíbe el famoso naming, que como le dicen, de los estadios de marcas que ellos no auspician. Entonces hizo tapar o sacar el nombre, por lo menos por lo que dure la Copa del Mundo. Entonces, ¿qué pasa? Acá el techo retráctil es literalmente el logo de la marca de autos que acabo de mencionar.
1: Claro.
2: Entonces trataron de taparlo con lona. Lo que pasa es que cuando la toma aérea que agarra el estadio y ve cómo entran los hinchas, o incluso quiere tomar cómo es el estadio, se trasluce el logo de la marca de autos, así que es inevitable que la gente vea la marca y quede totalmente escrachado para todos los millones de personas que miran los partidos de fútbol.
1: Claro, mira vos. Sí, yo tenía entendido que este era el único estadio que no se había podido tapar la marca, pero no sabía por qué, no había encontrado la información de por qué no habían podido tapar la marca, y bueno, vos recién acabás de dar la información y la explicación de por qué no se puede ocultar el nombre que lleva el estadio o la empresa que lo tiene comprado, ¿no? Al estadio durante una cierta cantidad de años. Seba, ¿cómo está el plantel argentino? Se habla en varios medios que puede haber cambios para el partido de mañana.
2: Sí, bueno, arrancamos por el itinerario y ahí te cuento, porque Argentina llegó ayer a la noche, como les dije, con vuelo retrasado por el temporal. Se arribó acá. Hoy en un rato tiene su primer entrenamiento, pues, su único entrenamiento que va a tener acá en la ciudad, donde la prensa tendrá acceso a 15 minutos. No podremos dilucidar mucho lo que va a decidir Scaloni, porque 5:30 de la tarde acá horario de Atlanta, 6:30 de Argentina, dará la conferencia de prensa desde el estadio junto a un jugador, como suele ser de costumbre. Difícilmente tampoco diga nada de lo que prepara para mañana, pero sabemos que la selección no se fue contenta con el rendimiento físico, ni hablar del futbolístico del último partido frente a Cabo Verde, así que se pueden venir por lo menos 3 variantes. Se espera que Nico Tagliafico vuelva a ser titular en la selección. Bueno, un cambio en el medio campo, quizás ese es el que más dudas tengo, porque se habla mucho de Paredes, pero yo dudo que Scaloni no le dé una oportunidad más al medio campo, teniendo en cuenta lo que les dije, que la merma sobre todo fue por el calor y el ahogamiento que sufrió la selección argentina. Lo que sí parece ser que Julián Álvarez tendrá una chance más como delantero titular de la selección argentina por encima de Lautaro. Ninguno de los dos está teniendo una Copa del Mundo brillante, pero para lo que necesita el juego de la selección argentina, la presión y obviamente todo lo que le puede rendir físicamente Julián Álvarez, parecería ser la carta elegida por lo menos para arrancar el partido de Lionel Scaloni.
1: Bien, sí, el partido del viernes se podía ver en las imágenes y en los relatos que varios jugadores de la selección terminaron agotadísimos, sobre todo físicamente, varios con calambres, con lo justo llegaron a terminar el tiempo, el alargue, con lo cual, bueno, uno supone que fue un desgaste físico importante y que eso requiere de una recuperación para afrontar otro partido que puede ser similar al del viernes, sin dudas.
2: Sí, obviamente, tenemos de ventaja que Egipto también jugó alargue y fue a penales incluso,
1: claro.
2: Así que ellos también estarán cansados, también sufrieron el calor frente a Australia, así que por ese lado venimos prácticamente en igualdad de condiciones y quedará a todos saber cómo se encuentran físicamente hoy. Por lo que tenemos de información, están todos en condiciones, ¿no? y recuperados, así que será más táctico y pensando desde ese lado lo que quiere Lionel Scaloni en estos octavos de final.
1: Claro. Por último, Sebastián, ¿también hay reventa de entradas allí en Atlanta?
2: Obviamente, porque esto es una ley ahora, a partir de ahora, porque FIFA ha legalizado la reventa. En Estados Unidos es legal la reventa, también ese es el dato que hay que tener en cuenta. Entonces, no así en Canadá, entonces ahí no hubo tanto problema, pero ya no hubo tantos partidos como en los Estados Unidos. Aquí es legal, entonces FIFA ha puesto su propia plataforma, eso ha elevado obviamente los precios, y sí, a medida que avance la selección argentina, los precios van a seguir elevándose, difícilmente aparezcan entradas por debajo de los $2,000, $2,500 de los sectores más baratos. Estoy hablando baratos entre comillas, siempre estoy diciendo, ¿no? Porque estoy diciendo a niveles de precios que se manejan acá, y a medida que te vas acercando al campo de juego, obviamente los precios se vuelven muchísimo más, más caros. Pero sí, hay, y obviamente hoy en el banderazo veíamos cientos de argentinos con carteles pidiendo o buscando entrada.
1: Seguro. Sebastián, te agradecemos el contacto habitual que tenemos con vos, así que bueno, seguramente de aquí hasta que termine el Mundial vamos a seguir hablando, por lo menos hasta que termine el Mundial para Argentina, esperemos que sea el domingo 19, así que bueno, el agradecimiento de siempre, abrazo grande y mucha suerte.
2: Abrazo grande, seguimos en contacto.
1: Gracias, muy amable.
0: Ya, hasta luego.
1: Sebastián Vera es el corresponsal de Radio Nacional en el Mundial 2026, bueno, contándonos acerca de esta previa. Esta vez en Atlanta, por primera vez juega Argentina en Atlanta, es un estadio que nunca había jugado, bueno, le ha tocado jugar en ese estadio, y en caso de superar esta instancia, prácticamente podríamos decir que Argentina vuelve a casa, porque en cuartos de final volvería a jugar en Kansas City, que es donde...
0: ¿Cuándo?
1: El sábado a las 22.
0: Buen horario.
1: Así que buen horario.
0: Ver, tranquilo.
1: Buen horario para limpiar la cocina, negro.
0: Espero que no.
1: Sábado a las 22.
0: ¿A vos te parece?
1: Mire usted, ¿quién hubiera pensado que un sábado a las 10 de la noche usted iba a estar...
0: Tipo iba a estar limpiando.
1: Claro, iba a estar limpiando la cocina.
0: Los frasquitos de las especies.
1: Claro, sí, viste, que es lo primero que no sé por qué, pero son los primeros que empiezan a acumular mugre, viste, los frasquitos
0: de
1: las
0: especies. Y bueno, sí.
1: ¿Qué sé yo?
0: Porque generalmente están cerca de la cocina, ¿no?
1: Claro.
0: Y agarran toda la grasitud, sí, es un imán, así que es lo que más hay que limpiar.
1: Claro.
0: Y bueno, haré eso, qué sé yo.
1: Claro, por las dudas, usted la cocina ni la toque hasta el sábado.
0: No puedo.
1: Déjela así como está, cosa que tenga algún motivo más que valedero para ir a limpiar la cocina el sábado.
0: No, igual se limpia sobre lo limpio, no hay problema.
1: No hay problema.
0: Hay que ver qué tanto voy a tener que limpiar hoy.
1: Claro.
0: Esperemos que no,
1: sí.
0: Que no mucho.
1: De todas maneras, tiene mañana para limpiar la cocina. Más allá
0: no, por
1: de
0: eso,
1: que...
0: mañana, me
1: claro.
0: Confundí, yo ya estaba, ya quería hoy despachar, sacarme el partido encima,
1: mañana. Está bien, pero bueno, mañana el partido es a la 1:00 p.m, así que no sé si la va a agarrar trabajando o cómo va a ser, pero bueno, vio que todavía no nos queda un rato trabajando mientras empieza el partido.
0: Sí, bueno. Bueno, saldré corriendo para ir a limpiar, qué sé yo. Esperemos que no, por eso.
1: Claro.
0: Hay que ver si el cambio de rutina, ¿viste? Porque uno lo agarra, quiere seguir ciertas pautas, pero bueno, te agarran estos cambios de horario que te matan.
1: Claro, seguro. Yo no sé si en Ushuaia ocurre también, pero a mí me llamó mucho la atención el primer partido que jugó Argentina, que debutó, eran las 2:00 p.m, cuando fue el primer partido. Y yo salí de aquí, me acuerdo que fue un día de semana... Y yo salí de aquí de la radio a la 1:00 p.m, el horario en que salgo, y la gente, pero enloquecida por las calles, la cantidad de autos,
0: claro.
1: Todo. Y yo miraba y decía, pero falta una hora todavía para el partido. No hace falta que vayamos.
0: Hay que llegar, claro, hay que llegar, sentarse, armar todo el circo.
1: Bueno, pero tampoco tanta desesperación va a tener para ver un partido. Bueno, qué sé yo.
0: Y bueno, son excusas, claro, Fernando, que uno se pone, ¿no?
1: Sí.
0: Como para, qué sé yo, seguir ciertas pautas. Es un ratito que uno tiene como para despejar la mente,
1: claro,
0: pensar en otra cosa.
1: Sí.
0: Y si se puede festejar.
1: Exactamente. Bueno, usted recién hablaba y comentaba de que tiene para limpiar los frasquitos de las especies, ¿no?
0: Sí.
1: 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Sí. El lanzamiento de una nueva línea de productos a los que ya tiene la marca RGA Alimentos. Porque, bueno, sí, tiene los pollos, los tomates...
0: Los ajos.
1: Es decir, una línea de productos de la marca RGA Alimentos. Ahora, con motivo del aniversario de la ciudad, lanzará al mercado una línea de condimentos fueguinos deshidratados.
0: Ah, mira.
1: ¿No? Que ya vienen envasados y todo. La marca, o sea, la línea es Condimento Fueguino, siempre con la marca RGA Alimentos, y está compuesta por perejil, tomillo, albahaca, ají entero, ajo violeta y orégano. Todos esos son los condimentos.
0: Me reinteresa.
1: Todos esos son los condimentos de la marca RGA Alimentos que van a ser lanzados ahora al mercado. Así que bueno.
3: Qué lindo que es ser el primer mundo.
1: ¿Vio? Y sí, esas son las cosas que suceden en el primer mundo. Así que bueno, si le interesa, le puedo conseguir.
0: Me reinteresa, me encantan los condimentos.
1: Le puedo conseguir alguno y la próxima vez que venga Romy, se los mando.
0: Por favor. ¿Eh? Sí.
1: Bueno.
0: Sí, por favor. Voy a ver si los consigo acá. Pero si no, me reinteresa porque me encantan los condimentos, las mezclas de especias. Ajá. Y todo, me gusta mucho.
1: ¿Usted utiliza mucho condimento para los...?
0: Sí.
1: Está bien.
0: Sí, sí, porque trato de no ponerle tanta sal y la única,
1: claro,
0: forma de no ponerle tanta sal a la comida es condimentando con otras cosas,
1: claro,
0: ¿no?
1: Claro, está bien. Sí, aparte que siempre hay algunos que se adaptan más, ¿no?, a determinado tipo de comida, como dicen ahora, maridan más, ¿no?
0: Claro.
1: Entonces, bueno, les queda,
0: sí,
1: mejor.
0: Sí, porque no es cuestión de ponerle todo a todo.
1: Claro.
0: ¿No? Hay que ir viendo con qué va cada cosa. Pero está bueno esa mezclita, me gustó.
1: Así es, así. Así que, bueno, esto lo van a lanzar ahora. Y es más, aquí al lado de la radio, en el Paseo Canto del Viento, durante toda esta semana y hasta el domingo, hay una promoción de los pollos RGA Alimentos, que usted comprando 2 pollos, la segunda unidad paga el 50%. O sea, paga la mitad de lo que vale el producto. Así que,
0: ajá,
1: o sea que puede comprar 2 por el precio de 1,5. Una,
0: claro,
1: cosa así.
0: Está bueno.
1: ¿No? Esta es una promoción que empieza hoy y finaliza el 11, el domingo que viene. No, el sábado.
0: Que es el día del aniversario.
1: Claro, que es el día del aniversario de la ciudad. Así que también está esa promoción. Así que vamos
0: a ver si la mandamos a Romy entonces.
1: Está bien, claro.
0: Que sea una escapada.
1: Que venga a buscar los productos. De comisionista la vamos a tener a Romy.
0: Qué bárbaro.
1: Bueno. Lo que usted quiera.
0: ¿Cómo está la mañana? ¿Cómo estaba la mañana? Estaba viendo yo acá los datos del tiempo. Ushuaia está bastante gris. No pude ver la cámara. A mí acá no me aparece la cámara,
1: ¿no?,
0: de Ushuaia. No sé qué pasa. Nos tienen negada a la ciudad, a la gente de la ciudad. No sé qué será. Bueno, tenemos 10 grados de temperatura. Bajó un poco, pero igual sigue estando bien. Humedad 55%, viento sur a 10 kilómetros por hora, ahora paró un poquito el viento, el cielo está nublado y la sensación térmica 8 grados 8 décimas.
1: Sí, estoy viendo acá, justo la cámara está girando, ¿no? Está girando para el lado de su casa, Y le digo que hay unas nubes oscuras.
0: Para el Monte Susana.
1: Claro, sí, le digo que hay unas nubes oscuras, pero bastante, bastante amenazante, le digo, ahí en Ushuaia, ¿no? A esta hora de la mañana. Aquí también tenemos cielo cubierto, pero bueno, no tenemos, por el momento no tenemos precipitaciones. Y en Tolhuin también, cielo cubierto. Como desde esta mañana no ha cambiado mucho el aspecto, por lo menos que se ve a través de las cámaras en la localidad de Tolhuin. Bueno,
0: mire lo que son las cosas de la vida, ¿no? Brasil quedó afuera este fin de semana y nosotros justo tenemos una efeméride que viene del Brasil. Ajá. Porque en 1946 nacía Toquinho, así que está cumpliendo 80 años este músico y guitarrista brasileño, nacido en San Pablo, como Antonio Pecci Filho, y criado en un hogar con una fuerte herencia italiana, y su madre lo apodó de chico Toquinho da Gente, toquecito mío, vendría a ser algo así, y desde chiquitito ya mostró un talento precoz con la guitarra, y fue así que se convirtió en uno de los máximos referentes y embajadores de la bossa nova y la música popular brasileña. Su pasaporte, digamos, a la inmortalidad cultural ocurrió en 1970, cuando sella una alianza artística y una amistad también de más de una década con Vinícius de Moraes, ¿no? Un poeta genial también del Brasil. Y este binomio revolucionó los escenarios con poesía al ritmo de la bossa y dejó una huella, la verdad, imborrable, ¿no? Sobre todo en nuestro país, a través de sus registros históricos que fueron grabados en vivo en Buenos Aires y las presentaciones que también hicieron en Mar del Plata por aquellos años. A lo largo de su carrera, bueno, muchísimas canciones, pero un álbum que se destacó entre todos y hasta fue lanzado en versiones adaptadas a distintos mercados como Brasil, España, Italia, y se convirtió en uno de los más emblemáticos de Toquinho. Hablo del disco Acuarela, así que vamos a escuchar la canción que le da nombre a esa placa.

0: vieron cómo empezamos hoy, ¿eh? Con toda la polenta, con todo el ritmo, con toda la alegría.
1: 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Estás muy elegante, flaco.
2: Bueno, han dicho tantas cosas que ya no sé qué...
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12: La Agencia de Innovación de Tierra del Fuego realizará una nueva edición de la Feria de Talentos, una propuesta abierta y gratuita que se llevará a cabo del 6 al 8 de julio de 16 a 19 en los polos creativos de Toluín y Río Grande. La iniciativa invita a la comunidad a conocer los proyectos y producciones desarrollados por estudiantes y docentes en los distintos trayectos formativos, promoviendo el intercambio de experiencias vinculadas con la ciencia, la tecnología, la comunicación y el arte. Durante las jornadas habrá muestras de robótica, impresión 3D, realidad virtual, modelado digital, laboratorio de ciencias, diseño de indumentaria, producciones audiovisuales, ajedrez y otras propuestas interactivas destinadas a personas de todas las edades. La participación será libre y gratuita en ambas sedes, con actividades pensadas para acercar el conocimiento, la innovación y la creatividad a toda la comunidad.
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0: terminando el siglo pasado, las sabrosas zarigüeyas, ¿eh? ¿Y dónde está? Se preguntaban.
1: Bueno, la hora 11:41 minutos y nos metemos en un nuevo segmento de la mañana de Tierra del Fuego. Les cuento que aquí en Río Grande, con datos que nos entrega la estación astronómica de nuestra ciudad, la temperatura es de casi 4 grados, 3 grados 6 décimas, la humedad del 90%, con viento del noroeste a tan solo 3 kilómetros por hora, el cielo permanece cubierto, visibilidad buena y la presión atmosférica 997, medida en hectopascales. Son los datos que nos muestra a esta hora, como les decía, la estación astronómica de Río Grande. Bueno, varios medios publicaron en las últimas horas una información que tiene que ver con los casos de varicela que se vienen registrando durante este año. Bueno, para conocer algunos detalles y fundamentalmente lo que destacan varios informes es la importante cantidad de casos que se registraron que se vienen registrando en la localidad de Tolhuin. Para ello estamos en comunicación con la doctora Alejandra Aguilera, que es médica epidemióloga y directora de Epidemiología e Información en Salud. Doctora Aguilera, muy buenos días. Claudia Nigro en Ushuaia, Fernando Tropea en Río Grande la saludan. ¿Cómo le va?
2: Hola, ¿cómo están? Un gusto.
1: Bueno, muchas gracias por atendernos, doctora. ¿Qué nos puede decir acerca de esta información que se publicó en las últimas horas? Que por lo que hemos leído y hemos entendido, esto es una estadística nacional, pero que incluye también a la provincia de Tierra del Fuego.
2: Claro, la provincia, bueno, como en todos lados, nosotros tenemos nuestro boletín provincial y recabamos datos de todas las instituciones que realizan la notificación obligatoria, que es la parte de vigilancia epidemiológica que se hace y se muestra a la población para que estén al tanto de este tipo de patologías, que son de notificación. Y lo que se ha visto es que desde principio de año hemos tenido un aumento de casos en toda la provincia, pero sin embargo se nota más en Tolhuin, ¿no? Por la cantidad, por las tasas de población, más que nada. Entonces, vemos que en Ushuaia tenemos 12 casos en lo que llevamos del año, en Tolhuin 26 y en Río Grande 19, pero estos casos están distribuidos en todo lo que va del año, ¿sí? No es que ahora en este momento estamos con los 57 casos activos, no es así, ¿sí? Actualmente no estamos teniendo en las localidades casos activos. Sí, llama la atención estos picos que vienen apareciendo en todo el año y en las tres localidades y vamos a ver que tienen ciertas características. Por ejemplo, que en Ushuaia empezó el pico a principio de año, después en la época de inicio de clases aumenta en Tolhuin y después aparecen el pico en Río Grande. ¿Sí? Es como que sigue una secuencia temporal a medida que avanza el tiempo, va apareciendo más casos en cada una de las localidades con esta particularidad, ¿no? De que empieza en Ushuaia, luego en Tolhuin y después en Río Grande.
1: Claro.
2: Y estos casos se ven más en personas adolescentes y en adultos, y esto puede ser porque la vacuna está integrada al calendario obligatorio nacional a partir del 2015 para todos aquellos nacidos en octubre del 2013. O sea que las personas que nacieron antes a esa fecha no tenían la indicación, digamos, obligatoria para colocarse la vacuna. Aquellos que estaban vacunados era porque las familias podían vacunarlos, el médico se los indicaba, pero no era una obligación. Y entonces tenemos a esas personas que no pudieron colocarse previamente a esa fecha, que son los susceptibles que ahora tenemos mayores de 13 años. Por eso es que vemos en personas adolescentes este tipo de patología y en los adultos que nunca en su vida han tenido varicela y que están expuestos. Entonces, la exposición, las personas vulnerables para varicela serían las personas no vacunadas, que tienen la indicación de vacunarse y no lo han hecho, y las personas que nunca han tenido varicela.
1: Claro.
2: Es por eso que ahora vemos casos que, como todo lo que tiene que ver con inmunizaciones, ¿no? Es como que las edades se van desplazando. Cuando uno protege una edad, se vacuna contra esa edad, se ven menos casos en esos grupos etarios, pero empiezan a aparecer aquellos grupos que no tienen las indicaciones, ¿sí? Por eso es que el traslado a grupos etarios mayores.
0: Doctora, y en este caso, un mayor de edad, ¿no? Una persona de 50 años que no tuvo varicela y se quiere vacunar, ¿es gratuito por estar en calendario o cómo es?
2: No, la vacuna gratuita la cubre el calendario aquellas personas que cumplen con la indicación, o sea, personas de 15 meses de edad o 5 años, ¿sí? En esas personas el calendario nacional los cubre gratuitamente. En aquellas personas en que están por fuera de esas edades, pueden comprarlo a través de la obra social o en forma personal individual, la vacuna en cualquier farmacia, ¿sí? Después de los 55 años está indicada la vacuna contra el herpes zóster, ¿sí? Porque ya para esa edad se sostiene que todas las personas hemos tenido varicela, ¿sí? Entonces ya a esa edad lo que conviene es vacunarse contra varicela zóster. Es otra vacuna.
0: ¿A partir de los 50 años?
2: 50 años, 55 años, ¿sí? Lo que sí hay que tener en cuenta es que cuando hay brotes de varicela no se hace un bloqueo con vacuna. ¿Sí? No se cierran aulas tampoco, y lo que se hace es la búsqueda activa de todas aquellas personas susceptibles, como habíamos dicho, aquellas que tienen la indicación de la vacuna y no se la han colocado por diversas causas, y aquellas personas que sin estar vacunadas tampoco han tenido varicela en su vida. Sobre todo si son inmunodeprimidos, mujeres embarazadas o adultos mayores. ¿Por qué el inmunodeprimido y la mujer embarazada? Porque pueden tener complicaciones a nivel pulmonar, entonces pueden hacer neumonías como complicación, pueden también tener complicaciones a nivel cerebral y hacer una meningitis o una encefalitis por varicela, y también puede llevar en la embarazada a trasladarle el virus al bebé, entonces el niño puede padecer algún tipo de malformación al nacer o incluso puede producirse el aborto, ¿sí? Por eso es tan importante que las mujeres embarazadas sepan si tuvieron en algún momento varicela.
1: Claro, está
0: perfecto.
1: Bien.
0: Y ante la confirmación entonces de un diagnóstico positivo en el ámbito laboral o escolar, ¿cuántos días tiene que haber aislamiento?
2: Bien, es la varicela, el periodo de incubación va de 14 a 21 días. Eso es lo que tarda en desarrollarse el virus en el organismo para que aparezcan los síntomas, ¿sí? 2 días antes de que aparezcan los síntomas, ya esa persona con varicela, que todavía no sabe que tiene varicela porque todavía no, claro, no aparecieron sus ampollitas, empieza a contagiar, ¿sí? Por eso es importante saber en qué ámbitos estuvo esa persona trasladándose de un lugar a otro. Luego, el inicio de síntomas tiene que ver con síntomas como fiebre, cefalea, todo lo que uno padece cuando tiene una infección viral, y además el inicio de las ampollas. Las ampollas aparecen desde la cabeza, desde el cuero cabelludo y cara, sí, hacia los pies y brazos, ¿sí? Es centrífuga, le decimos nosotros, y además es en tandas. Aparece una primera lesión, luego van apareciendo las otras, y mientras van evolucionando, que evolucionan de vesícula, se rompe la vesícula, se seca la partecita de arriba, queda esa lesión con líquido arriba, que es lo que contagia, y luego se forma la costra, ¿sí? Y a la vez van apareciendo otras lesiones en el cuerpo con la misma temporalidad, con la misma secuencia, ¿sí? Entonces, esta secuencia nos da la pauta de en qué momento esa persona termina de contagiar, de transmitir. La persona no contagia más en el momento en que todas sus lesiones de todo el cuerpo están en costra. Si hay una lesión que esté activa, es decir, que esté destechada y con secreción de líquido, esa lesión sigue transmitiendo. Y es un virus que se transmite muy fácilmente si la otra persona que tenemos enfrente es susceptible. Es decir, no está vacunada y nunca ha tenido varicela, ¿sí? Además, el contagio, la transmisión, se produce a través de gotitas, ¿sí? Al estornudar, al toser, al hablar.
0: Claro.
2: Entonces, por eso también es importante que la persona se cubra, y todo lo que tiene que ver con nariz al estornudar o boca al toser, con el pliegue del codo. No la mano, por favor. Todavía vemos gente que está tosiendo tapándose la boca con las manos, o estornudando con tapándose la nariz con las manos. Entonces, bueno, tenemos que volver a esos hábitos que teníamos antes, de taparnos la nariz y la boca con el pie del codo.
1: Claro.
0: ¿Y qué nivel de complicación médica puede presentar un adulto, no dándose estos números, que son la mayor parte de adultos? ¿Puede llegar a haber una complicación o se transita igual que un niño la varicela?
2: Claro, bueno, eso es justamente lo que veíamos, ¿no? Esto de las complicaciones, ahora en Tierra del Fuego no tenemos casos complicados, por suerte, porque las coberturas son muy buenas. Entonces, estos casos, si las coberturas no hubieran sido tan buenas, serían mucho más, ¿sí? Entonces, mientras menos cobertura haya, más posibilidades hay de complicaciones, no porque signifique que la cobertura está ligada, sino que el hecho de que haya más personas posibilitan que las personas inmunosuprimidas o embarazadas que no han tenido varicela se puedan contagiar. Como decía, las complicaciones que son las neumonías, las encefalitis o meningitis, el aborto en las embarazadas o la varicela grave en el recién nacido. Esas son las complicaciones más importantes para nombrar y las que tenemos que prevenir, ¿sí? Entonces, estas complicaciones hasta el momento no las tenemos, pero justamente por la buena cobertura de vacunación, ¿sí? Los niños que hemos visto con varicela tienen que ver con niños que no se han vacunado, por ejemplo, por distintas circunstancias. Entonces, bueno, se sugiere a todos los pediatras, sobre todo pediatras médicos de familia, que vean el carnet de vacunas, que hablen con sus enfermeros de los centros de salud, para que puedan corroborar que tengan las aplicaciones que corresponden, sobre todo si son personas que vienen de otras provincias donde las coberturas no son tan buenas, para poder llegar a esa cobertura que lleve a que se proteja a esas personas expuestas, ¿sí? Y bueno, sobre todo esto de el aislamiento. Una persona con varicela no puede volver a sus actividades si todas las lesiones no están en costra. O sea que cualquier persona puede volver al trabajo o a la escuela cuando ya no tenga ninguna lesión activa. O sea, todas sus lesiones tienen que estar en costra, ¿sí? La costra no contagia.
1: Claro. ¿Y más o menos de cuánto es ese periodo, no? De que no puede concurrir al lugar de trabajo o a la escuela en el caso de los chicos.
2: Bien, no hay un tiempo que digamos son 7 días, 9 días, no. Esto es variable y depende de la cantidad de lesiones que tenga la persona, porque también depende de la cantidad de virus que genere y de la respuesta que tenga. A ver, la vacuna contra la varicela no tiene un 100% de posibilidades de si uno está expuesto no desarrollar varicela. Entonces, una persona, aunque tenga una sola dosis, ¿sí?, no está protegido al 100%. Entonces, esa persona puede contagiarse de varicela y puede tener pocas lesiones. Entonces, también ir viendo eso. Si uno tiene pocas lesiones, su tiempo de alta va a ser menor. Pero si una persona tiene más lesiones, su tiempo va a ser mayor. Entonces, no hay un tiempo que uno diga, este es el tiempo para la varicela. No es así, sí, por eso también cuando hablamos con las familias y hay médicos que indican 7 días de reposo, no es así, sí. Hemos tenido colegios que nos llaman la atención por ese tema, porque vuelven niños con las lesiones activas. Entonces, bueno, esto para la comunidad y los equipos de salud, toda persona, sea niño o adulto, vuelve a sus actividades cuando todas las lesiones están en costra, y eso es un tiempo variable, ¿sí? Claro. El médico puede citar para ver cómo está la lesión y a partir de ahí definir el alta. Pero si hay una lesión que no esté en costra, no tiene el alta.
1: Bien. Doctora, por último, esta cantidad de casos que se han detectado en lo que va del año, ¿es una cantidad normal? ¿Sale fuera de lo común? ¿Cuál es el análisis que ustedes hacen?
2: Tenemos mayor cantidad que el año pasado, por eso es que los valores en nuestro corredor endémico se aproximan al brote, pero no llegan a ser al brote. Esto es considerando los valores de 5 años previos, o sea que nuestros valores están por encima de lo que veníamos viendo en los 5 años anteriores. Uh-huh. ¿Sí? O sea que por eso también es que salimos en prensa, en redes, fortaleciendo las medidas de prevención y sobre todo las medidas de cuidado de las personas que tienen varicela, porque justamente cuando vemos estos aumentos es porque algo no está funcionando desde la comunidad médica y desde la comunidad en general, ¿sí? Esto de mantener las medidas preventivas, lavarse las manos, las uñas cortas para evitar que la persona se sobreinfecte, el evitar ir a los lugares donde más concurrencia hay de personas. Y el hecho de que un alumno vaya con una lesión a un curso donde tal vez haya un par de niños no vacunados o un inmunosuprimido, eso significa que esa patología se va a seguir dispersando, ¿sí? Entonces, tenemos que tener estos datos también presentes, que si ven esta lesión, cuando concurran al médico, que avisen a la parte administrativa para que se los atienda más rápido, porque no pueden estar en una sala de espera donde hay pacientes comprometidos, susceptibles, tienen que ser atendidos rápidamente, ¿sí? Eso específicamente para la comunidad médica y sí, para las familias, evitar llevarlos a las escuelas. Claro. ¿Sí? A veces es difícil mantenerlos en la casa porque, bueno, sabemos que se pierden días de trabajo, de la parte económica, no es el momento para estar dejando de ganar dinero, pero bueno, también pasa que si del otro lado en el colegio tenemos a alguien que no puede vacunarse porque no tiene la indicación por ser inmunosuprimido, si se contagia una varicela puede tener complicaciones, ¿sí? Entonces, también pensar en el otro en esos momentos. Es difícil, pero bueno, es necesario que se haga también esa crítica.
1: Bien. Doctora Aguilera, le agradecemos mucho el contacto con Radio Nacional. Muy amable en atendernos.
2: No, gracias a ustedes por el espacio.
1: Gracias, hasta luego.
0: Hasta luego.
1: Hablábamos con la doctora Alejandra Aguilera, que es médica epidemióloga y directora de Epidemiología e Información en Salud, hablándonos sobre este brote de varicela y dándonos algunas especificaciones de la enfermedad y, bueno, de cómo se debe afrontar y, sobre todo, el tema de la vacunación. Nos quedan 3 minutitos para llegar al mediodía. Ahí ya está... Ya está pidiendo pista. Sí, ya está carreteando, sí. Poli. Así que, bueno, le mandamos un abrazo, que tenga un excelente lunes y recibimos a Lucho Pecio, que viene a tomar el mando de la botonera. Así ahí que, bueno, está. El cierre de esta nueva hora, Claudia.
0: Bueno, vamos a escuchar Crossover 13, Litquila, Yami Safi, un single de este año que salió, está calentito.

0: Mediodía en la República Argentina. Nuevo programa financiero. El ministro de Economía, Luis Caputo, afirmó que Argentina ya tiene acceso al crédito internacional.
1: Ya tenemos acceso desde hace bastante tiempo. ¿Por qué no lo hemos llevado a cabo? ¿Por qué nos hemos perdido, digo, entre comillas, esas ventanas que hablan mucho? Porque, de vuelta, la tasa a la que se financia el país hace mucha diferencia. No es lo mismo financiarse al 6% a 10 años, como nos estamos financiando ahora, que si lo hubiéramos hecho al 12,5 en aquella época. Son 6,5 puntos de tasa por año en 5.000 millones, o sea, 330 millones por año, en 10 años 3.300 millones que le hemos hecho ahorrar a los argentinos.
0: Comienzan las vacaciones de invierno en 6 provincias. Son Córdoba, Entre Ríos, Mendoza, San Juan, San Luis y Santa Fe, que inician el receso escolar que se extenderá hasta el 17 de julio. Nacional es mundial y la información la trae Damián Zárate.
2: Dura eliminación de Brasil en octavos de final. Cayó 2-1 con Noruega. El colega brasileño Felipe Ferreira lo analizó en Nacional.
3: Ayer fue la culminación de un proceso que ya empezó, digamos, con muchas equivocaciones, ¿no? Cuando el proceso empezó con Ramón Menezes, un entrenador así debilísimo en Brasil, pues ahí Fernando Diniz, que no tiene la jerarquía suficiente para agarrar la selección, Dorival Júnior también, y al final del ciclo ahí pusieron a Ancelotti, se equivocó mucho y tiene su cuota de culpa, ¿no? En esta eliminación, sin dudas.
0: En la ciudad chubutense de Alto Río Senguer, donde nos escuchás por AM740 y FM93.5, sensación térmica 2 grados 5 décimas bajo cero, humedad 68%, cielo mayormente nublado. En la ciudad de Buenos Aires, sensación térmica 4 grados 7 décimas, humedad 83%, cielo cubierto.
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0: Si estoy agitada es por todo lo que bailé esta canción abriendo los últimos minutitos de la mañana de Tierra del Fuego, porque hace 4 años se escribía uno de los capítulos a ver más virales e impactantes de lo que es la historia de la música urbana y el pop, ¿no? Del nuevo milenio, cuando se publicaba de forma oficial este Quevedo Bizarrap Music Session volumen 52, que muchos lo conocen directamente como Quédate, esta colaboración entre el productor argentino Bizarrap y el joven artista canario Quevedo. Este track que nació, cuentan, en la intimidad de Ramos Mejía, tras una campaña publicitaria que incluyó una cadena de hamburguesas, la burger, que se transformó inmediatamente en un fenómeno sociocultural que recuerdo sin precedentes, ¿no? Batió récords históricos de forma unánime, se coronó en el puesto número 1 del ranking Billboard 200 y se mantuvo semanas consecutivas en lo más alto de las listas de reproducción del planeta directamente. Esta, bueno, canción se instaló como en el inconsciente colectivo de toda una generación, ¿no? Con el gancho viral, sobre todo del Quédate, y bueno, se convirtió de forma indiscutida en el gran himno de lo que era el verano europeo y el invierno nuestro en 2022, ¿no? Hace 4 años. Además, llegó a las mil millones de reproducciones en Spotify en solo 212 días y batió récords por ser la canción latina en español en llegar a esa cifra de reproducciones más rápido en la plataforma.
1: La hora 12:11 minutos y nos metemos en la última parte de la mañana de Tierra del Fuego.
0: Eso por bailar arriba del parlante te agarró así la carrera.
1: Claro, sí, me agarró la... Llega esta hora y me agarra la carrera.
0: Ay, viste, a mí también
1: todos los días
0: me empieza a picar la garganta, pero sí. Es terrible, ¿eh? Después de las 12 del mediodía, 12 y cuarto, 12 y 20, es como que ya empieza a pedir pista la garganta, claro. La gola.
1: Sí, tendríamos que hacerlo hasta las 12, la mañana de Tierra del Fuego.
0: Y sí, y ¿no? Después pasamos música, porque claro, ya si nos empieza a molestar la garganta...
1: Claro, y vio que ahora es un mano a mano entre usted y yo, nada más, así que...
0: Claro.
1: Tenemos que amasar con la harina que tenemos, ¿qué le vamos a hacer? Así que, bueno, acá tenemos 4 grados de temperatura en Río Grande, 91 el porcentaje de la humedad y un poquito de viento del nor-noroeste a 5 kilómetros por hora. Son los datos que nos muestra la estación astronómica de Río Grande. Por allí, por Ushuaia, sigue todavía la nubecita oscura, le digo,
0: sí,
1: Claudia.
0: Pero unos nubarrones tremendos.
1: Sí.
0: Todavía no actualizaron los datos del servicio meteorológico, así que estamos con estos 10 grados de temperatura, humedad 55% y 8 grados 8 décimas de sensación térmica, pero de la hora anterior. Pero estaba viendo también en la camarita... y hay como nubes bajas porque cuando no se ven, por ejemplo, ni el Monte Olivia ni los Cinco Hermanos, las cumbres no se ven porque los tapan los nubarrones estos que hay. Recuerdo que para Ushuaia hoy hay pronóstico de lluvia fuerte durante la tarde y la noche, con viento fuerte también, así que bueno, vamos a estar como queremos, ¿no?
1: Claro, exactamente. Bueno, Ushuaia siempre fue una ciudad muy ventosa, porque me parece que por lo menos
0: no.
1: Cuando yo llegué acá a Tierra del Fuego era Río Grande la capital
0: era
1: del
0: Río
1: viento.
0: Claro. Sí. Uh-huh. Me parece que fue después de 2000 por ahí, 2000, los primeros años de 2000 que empezó como a soplar más el viento acá, porque yo no me acuerdo antes en los 90 que hubiera tanto, siempre hubo, por supuesto, pero no tanto y tan fuerte como
1: claro,
0: ahora.
1: Uh-huh. Así es. Sí, yo recuerdo, me parece que cuando yo llegué aquí a a Tierra del Fuego, decían que en Ushuaia era un lugar donde había mucho menos viento, que la montaña, que esto, que lo otro, hacía claro que no tuviesen tanto viento. Pero bueno, ahora estoy viendo que, sobre todo en estos últimos tiempos, están teniendo mucho viento y mucha lluvia, ¿no? Las dos cosas están teniendo.
0: Bueno, lluvia siempre, ¿no? Registros, la otra vez estaba viendo un registro así de promedio, en Ushuaia llueve 250 días, o sea.
1: Ah, miércoles.
0: Llueve una, sí, dos terceras partes del año llueve. Lluvia siempre hubo, pero no con... Lo que sí es como que está lloviendo, como más, no sé si más fuerte, pero más contundente.
1: Claro.
0: No son esas garúas. Hoy se dio a la mañana esas garúas típicas que eran antes, ¿no? En Ushuaia. Lluvia finita, que casi ni moja.
1: Claro.
0: Pero si no, un cacho de gota te cae en la hora, terrible. Llueve, sí, como más contundente y sí, con más viento.
1: Así es.
0: Muchos hablan de los desmontes, ¿viste?
1: Ah, claro.
0: Que va cambiando todo, claro.
1: Mirá vos, bien. Bueno, el SUTEF ofreció una conferencia de prensa tal como estaba previsto, como lo habían anunciado, aquí en Río Grande. La conferencia estaba convocada para la hora 11. Bueno, en la conferencia el SUTEF ratificó el paro por tiempo indeterminado a partir del 27 de julio, es decir, cuando se reinicien las clases después del receso de invierno. Además de eso, también se le otorgó ese plazo al gobierno provincial para convocar al gremio y presentar una nueva propuesta salarial, es decir, que de aquí al 27 de julio el gobierno tendría plazo para presentar una propuesta de aumento salarial, ¿no? También durante la conferencia, los representantes del gremio realizaron un balance de la situación del sistema educativo y dijeron, por ejemplo, que los problemas de infraestructura registrados en distintos establecimientos educativos derivaron en la pérdida de aproximadamente 70 días de clases. Cuestionaron la política de inversión del Ministerio de Educación y sostuvieron que existe una grave desinversión en lo que tiene que ver con los edificios. Catena reafirmó la postura del sindicato respecto a las condiciones necesarias para garantizar el normal desarrollo de clases. Dijo Catena que siempre dijimos que las escuelas se abren con recursos, no con discursos. También, en relación al conflicto que el gremio tiene con el ministerio, Catena aseguró que no existen impedimentos para la cobertura de cargos docentes y remarcó que la discusión de fondo continúa siendo la recomposición de los ingresos del sector. No hay impedimentos para entregar los cargos y el tema salarial no es menor. Lo que estamos planteando con el aumento del salario es pasar a hablar de riqueza en vez de pobreza. Y también sostuvo que el gremio no está dispuesto a aceptar que los trabajadores de la educación deban recurrir a más de un empleo para cubrir sus necesidades. Nosotros no vamos a resignar a que haya compañeros y compañeras que tengan dos trabajos y no lleguen a fin de mes. Y finalmente indicaron que el Ejecutivo Provincial tendrá tiempo hasta el 27 de julio para convocar a una nueva instancia de negociación y acercar una propuesta salarial a la docencia. En caso de no registrarse avances, el sindicato ratificó que el paro por tiempo indeterminado comenzará ese día, el 27 de julio. Así que bueno, un poco el resumen de lo que fue la conferencia de prensa que ofreció el gremio docente SUTEF aquí en Río Grande esta mañana.
0: Bueno, Choa, acá te voy a contar, la Dirección Provincial de Energía está informando que se registró un corte del servicio eléctrico debido a una falla subterránea que corresponde al alimentador 2. Así que están haciendo las tareas de reparación, pero para hacer estas tareas hubo que interrumpir el suministro eléctrico en varios sectores: Barrio Piedra Buena, Hospital Regional Ushuaia, Planta Cloacal, natatorio municipal, aviso por las dudas que alguno esté dirigiéndose para esos sectores, no va a haber luz, claro. Así que personal técnico está trabajando para restablecer el servicio eléctrico. Ya esta mañana hubo un corte grande de energía en varios sectores de la ciudad también para hacer una tarea de mantenimiento. Fue de 7 a 8 de la mañana en varios sectores. Se había informado que el centro iba a estar casi todo cortado. Acá, por suerte, en la radio no nos tocó, pero yo cuando venía para acá parecía una película de terror, una ciudad fantasma, ¿viste? Del lado donde yo vengo se iban apagando las luces, porque era de 7 a 8 de la mañana, se iban apagando las luces y todo lo que es la zona oeste, Casa del Sur, el barrio Malvinas Argentinas, Monte Gallinero, todo, hasta la rotonda del Cadí, que era todo una negrura, porque encima es ahora, viste, noche cerrada, claro. Y había calles de la zona céntrica, porque el corte iba a ser entre Maipú y De Loki, pero manchones, ¿no?, de corte. El centro, claro, se ve que no está abastecido todo por una fase, sino por varias, o al menos dos, y entonces una parte sí había estado cortado, pero a nosotros en este caso no nos tocó. Pero bueno, ahora parece que hubo otro problemita, así que hay otro corte en todo lo que es el sector del hospital, para ubicar. Ajá. Todo lo que es el sector del hospital, barrio Piedra Buena, así que bueno, van a estar sin luz. No han dicho la hora que se va a restablecer el servicio.
1: Bien. Bueno, algunos medios publican a esta hora de la mañana un nuevo operativo de emergencia que tuvo que realizar la Comisión de Auxilio allí, sí, en Ushuaia, porque rescataron en helicóptero a un excursionista herida. Esto fue en el glaciar Ojo del Albino. Se tuvo que montar un amplio operativo de emergencia. Esto fue el sábado pasado, pero lograron evacuar a un excursionista que sufrió un grave accidente mientras recorría este glaciar en las afueras de Ushuaia. Debido a las dificultades que tenía el sector, o que tiene el sector, para poder acceder a auxiliar a esta persona, la Comisión de Auxilio tuvo que coordinar un rescate aéreo que permitió trasladar rápidamente a la persona herida hasta la ciudad de Ushuaia. La mujer sufrió una lesión de consideración luego de que una piqueta se le incrustara en la zona pélvica durante la travesía. Tras recibirse este pedido de ayuda, se dispuso la intervención de un helicóptero facilitado por una empresa privada, recurso que resultó clave para poder llegar al sector donde esta persona se encontraba. Una vez allí en el lugar, los rescatistas le brindaron asistencia sanitaria, lograron estabilizarla y la evacuaron por vía aérea hasta el hangar de la empresa. Allí estaba esperando una ambulancia, que fue la que la trasladó al hospital regional para continuar con la atención médica, ¿no? Y en forma paralela, un segundo grupo de la Comisión de Auxilio había iniciado el ascenso por tierra para poder reforzar el rescate, pero sin embargo el despliegue fue interrumpido cuando se confirmó que el helicóptero ya había podido rescatar a esta persona y trasladarla a la ciudad de Ushuaia. Mientras tanto, otros integrantes del operativo también acompañaron al resto del grupo de excursionistas durante el descenso hacia el estacionamiento de Laguna Esmeralda, y el procedimiento entre que comenzó y hasta que concluyó fue hasta las 17:30 horas, lo que demandó varias horas de trabajo entre los equipos de emergencia, equipos de logística, bueno, el sector privado, que fue quien dispuso del helicóptero para rescatar a esta persona. Así que bueno, un nuevo rescate, no sé cuántos van, la verdad que ya deben ser muchísimos.
0: No, perdí la cuenta, sí, porque es el rescate nuestro de cada día, y yo pensé que, claro, iban a empezar a mermar un poco con el invierno, pero claro, es como que las temperaturas, viste, la gente se sigue mandando porque dice, bueno, no hace tanto frío, pero las condiciones cambian, claro, muchísimo, viste, en la montaña, o es más, lo que por ahí hay, podía ser nieve, es hielo, y si hay deshielo puede haber algún tipo de, viste cómo es esto, que no es constante. Es más, estaba viendo en las redes con respecto a esta información que había especialistas,
1: a ver si
0: publicaciones en redes sociales que están o que promueven estos senderos que son de alta complejidad, sobre todo en invierno, como caminata recreativa, ¿no? Una caminata simple. Y bueno, remarcaban que las excursiones, estas requieren de preparación, ¿no? Porque exponen la vida de los caminantes y la integridad, en el caso de este, de los rescatistas, ¿no? De claro. Las brigadas de rescate. Así que, bueno, estaba viendo eso, que por ahí sí se promueven este tipo de, o por ahí mismo de acá, que dicen, bueno, no está haciendo tanto frío, podemos seguir haciendo estas actividades, pero son peligrosas.
1: Claro.
0: Sí, y más en esta altura, ¿no?
1: Sí, aparte que creo yo, no sé, que la gran mayoría de la gente que por ahí llega a Ushuaia, como el caso de los excursionistas, es gente que a lo mejor no sé si realiza esta actividad en otros lugares, ¿no? Si ya sabe de qué se trata, o sí, tal vez, pero si es como vos decís, que lo promocionan como una simple caminata y resulta ser una caminata de alta dificultad, no es para cualquiera, digamos, ¿no?
0: Sí, así que bueno, está complicado.
1: Así
0: y yo
1: es.
0: Pensé, la verdad, que ya para junio, julio, iban a terminar estos rescates, y no, siguen apareciendo.
1: Bueno.
0: Pero bueno, una del orden provincial, el OSEF aprobó un nuevo nomenclador de rehabilitación de adicciones. Esta medida va a regir para los convenios que se suscriban a partir de la entrada en vigencia. Este nuevo nomenclador contempla la actualización de lo que son los valores que corresponden a las prestaciones de internación, hospital de día, consultorio externo, ambulatorio y módulo de evaluación diagnóstica. Desde la conducción de la obra social, bueno, lo que señalaron es que esta actualización representa un esfuerzo económico en lo que es el actual contexto, ¿no? Provincial y de la obra social. Así que, bueno, tratamientos para las personas que atraviesan estos procesos de rehabilitación por consumo problemático de sustancias, pero que estos nuevos valores no fueron definidos de manera unilateral, digamos, de lo que explicaron, sino que surgieron de un análisis que fue técnico, presupuestario y financiero, viendo también las necesidades asistenciales con las posibilidades económicas que tiene hoy por hoy OSEF, ¿no? Con todas las complicaciones que está pasando. Así que, bueno, todos los afiliados que requieran este tipo de prestaciones van a tener que cumplir previamente con un circuito de admisión y validación obligatoria implementado por OSEF, un procedimiento que busca garantizar una evaluación para determinar la modalidad terapéutica que más se adecue a cada paciente, ¿no? Asegurar, bueno, criterios uniformes de calidad, continuidad asistencial y uso eficiente de los recursos. Así que cualquier futura recomposición, lo que decían también de aranceles, va a tener que ajustarse a la capacidad presupuestaria real de la obra social. Esto es lo que dijeron, ¿no?, las autoridades de OSEF.
1: Bien, bueno, la hora 12:28 minutos. ¿Le parece que compartamos el último segmento musical de la mañana, Claudia?
0: Dale, vamos a escuchar un poquitito más de música, en este caso con Juanes y Mon Laferte, esta colaboración que reúne al colombiano con la cantautora chilena Mon Laferte, y esta es una pista de su nuevo proyecto titulado Juan Esteban, se trata de Vuelve.

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0: Bien, ahí estábamos escuchando Illuminati, Jessy Reyes, Eliana. Es una colaboración internacional que está uniendo a esta cantautora colombo-canadiense, que es Jessy Reyes, con la artista también chileno-palestina, Eliana, que fue lanzada este año dentro de lo que es el proyecto global FIFA Sound. Esta pieza funciona como una composición conceptual que está enfocada, digamos, en lo que es la hermandad, el cruce de culturas, la unión global de los pueblos mediante la música y el deporte, cosa que se está picanteando. Hasta ahora, eso te lo creo en la primera vuelta, ya cuando es mata-mata toda esta poesía, ¿no? Se deja de lado, me parece a mí. Pero bueno, este sencillo forma parte de lo que es el álbum oficial de la Copa Mundial FIFA 2026.
1: La hora 12:37 minutos y ya prácticamente estamos llegando al cierre de la mañana de Tierra del Fuego. Mañana de Tierra del Fuego que va a volver el próximo miércoles. Mañana claro. No vamos a estar en el aire porque Argentina juega su partido frente a Egipto a partir de la 1 de la tarde, a partir de las 13, pero la previa para todo el país comienza a las 9 de la mañana, así que nosotros no vamos a estar en el aire ni con el segmento local en cada una de las radios, ni tampoco con la mañana de Tierra del Fuego, la propuesta conjunta que llevamos adelante con Ushuaia y Río Grande. Así que nos reencontraremos el miércoles y posteriormente no nos vamos a ver hasta el lunes de la otra semana, ¿no? No sé si a usted le queda bien esos horarios, Negro.
0: Sí, me va, me queda bárbaro.
1: ¿Me queda bárbaro? Bueno, está bien.
0: Me queda bárbaro.
1: Nos quedamos más tranquilos.
0: Sí, la verdad
1: entonces.
0: Que sí.
1: Perfecto.
0: Bueno, antes que nada, saludar, ¿no?, a todos, como siempre hacemos, en este caso hasta el miércoles. No sé si van a tener hoy una muy linda tarde acá en Ushuaia, porque me parece que se viene una rosca tremenda. Para esta tarde ya está bajando un poquito la temperatura, sigue el viento. Mañana va a empezar el frío, les cuento. Así que, bueno, pero el calorcito de la gente espero que se haga sentir, ¿no?, para alentar a la selección en el partido contra los faraones. Así que bueno, despedirnos hasta el miércoles, ¿no?
1: Así es. El miércoles nos reencontramos, Claudia, a las 10 de la mañana.
0: Bueno.
1: Que tenga una buena tarde, que lo pase muy bien y será hasta el miércoles entonces, ¿eh? Hasta luego. Ahí despedíamos a nuestros compañeros de Ushuaia también. El saludo para toda la gente de Radio Nacional Ushuaia y para los oyentes de la capital de la provincia. También nuestro afectuoso saludo en el día de hoy. Bueno, nosotros también nos estamos despidiendo junto a Pepe Fuensalida y Sandro Fuensalida en la operación técnica, Martín Albonio en la producción periodística, Polio Yarzo y Luciano Pecio operando controles en Ushuaia, Claudia Nigro, Sandro Bachera y quien les habla, Fernando Tropea, para acompañarlos hasta estos momentos. Como les decíamos recién, mañana no vamos a estar en el aire por la transmisión del partido Argentina-Egipto en el Mundial 2026. Nos reencontramos el próximo miércoles a partir de las 10 de la mañana. Chau, hasta entonces, muchas gracias por acompañarnos.
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0: La hora 12:41 minutos, bienvenidos a la segunda edición de Agenda Radial de este día lunes 6 de julio de 2026, día 187 del año, nos quedan 178 días para finalizar el 2026. Bolsa de trabajo, se ofrece persona para trabajar como ayudante de electricista, gasista y pintura. Comunicarse con Gustavo al teléfono celular 2964-518222. Información de servicio, estado de transitabilidad de rutas provinciales. En el marco del operativo invierno, la Dirección Provincial de Vialidad lleva adelante despeje de nieve en distintas rutas fueguinas. Ante la llegada del invierno, al ingresar a una ruta provincial, la Dirección Provincial de Vialidad recuerda circular con precaución frente a las condiciones climáticas en todas las rutas, respetando las normas de tránsito. Al transitar, mantener una distancia considerable. El hielo multiplica la posibilidad de accidentes. Planifique su viaje antes de salir a la ruta. Consulte el estado de las rutas llamando al 911 o al 103. Utilice cubiertas de invierno y cadenas en la flota pesada. Circule con las luces bajas encendidas. Estado de transitabilidad de la Ruta 3. Recordamos que comenzó el operativo invierno 2026. Antes de viajar, verifique la documentación obligatoria, revise el estado de su vehículo, utilice cubiertas de invierno en las cuatro ruedas, las mismas están identificadas con el símbolo de una montaña y un copo de nieve en el centro con el código 3PMSF. 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Para más información sobre el operativo invierno 2026, ingrese a la página web www.tierradelfuego.gob.ar y acceda a todo lo que necesita para un viaje seguro. Estado de cruce de barcaza funcionando normalmente de 8:30 a 23 horas. Tabla de mareas, régimen de pleamares y bajamares para hoy lunes 6 de julio, 12:30 minutos, única pleamar del día de 7 metros 50 centímetros, 18:44, segunda baja mar del día de 2 metros 10 centímetros. Farmacias de turno en Río Grande, Tolhuin y Ushuaia, hasta la hora 9 de mañana martes, de turno en Río Grande, Farmacia Farmasalud, calle Libertad 1147, teléfono 36-5333, y Farmacia San Expedito, de calle Punta Popper 458, teléfono 50-4365. En Ushuaia, Farmacia Alem, calle Alem 2654, teléfono 42-5045, hasta la hora 10 de mañana martes, de turno en Tolhuin, Farmacia Farma Total, de Avenida de los Yelnam 173, teléfono 49-2229. Servicio de recolección de residuos voluminosos, mañana martes en Río Grande, barrios San Martín, Aeropuerto, Camioneros, Los Álamos, Mirador, UOM, Austral, Argentino, Danés y Bishop, sector comprendido entre las calles Islas Malvinas, Einstein, Torne y Obligado. En Ushuaia, Itulara, Eva Duarte, Acaguaya, Obras Sanitarias, Cooperativa El Centenario, Caupén, La Cumbre, Onaicín, Arroyo 2, Mirador del Bigle, Ecológico, La Colina, Bosque del Faldeo, Caiquén, Andino, Los Andes y Pista de Esquí. 12:44 minutos, hasta aquí la segunda edición de Agenda Radial, lo que sigue, Panorama Nacional de Noticias del Mediodía.
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1: Hora 12:45 minutos en la República Argentina, en la ciudad de Buenos Aires, temperatura 7 grados 9 décimas, sensación térmica 6 grados 7 décimas, humedad 75%, cielo algo nublado. Desde ahora la información más importante en 15 minutos. El ministro de Economía presentó el programa financiero 2026-2027. Luis Caputo afirmó que el refinanciamiento de este año con el FMI está sobrecumplido.
2: Los refinanciamientos del 2026 están sobrecumplidos en aproximadamente 3.700 millones de dólares. Los refinanciamientos del 2027, un poco como consecuencia de esto también, son en realidad menos desafiantes que los del 2026. Lo digo porque leo mucho de cómo se va a hacer para refinanciar los vencimientos del 2027. Bueno, ya van a ver que en realidad simplemente con refinanciar los vencimientos de lo que es la deuda en legislación local ya es suficiente.
1: Destacó además la acumulación de reservas que realizó el gobierno.
2: El Banco Central ha acumulado en 5 meses más de lo que era la meta anual de lo que se había comprometido con el Fondo Monetario, y la economía, crece con tasas de interés e inflación hacia la baja. Entonces, claramente, este orden macroeconómico también blinda al país de eventuales shocks internos o externos.
1: El ministro de Economía también señaló que se debe desarrollar el mercado interno de capitales.
2: Argentina, además de haber tenido siempre mucho déficit, lo que le generaba tener que tomar deuda, prácticamente tenía como única alternativa de financiamiento ir a los mercados internacionales. Y el país necesita que se desarrolle el mercado interno de capitales. Cualquier país desarrollado tiene un mercado de capitales interno mucho más desarrollado de lo que tiene Argentina. Y Argentina tiene de alguna manera una sobredependencia con el exterior que está bueno reducirla.
0: Deportes.
1: Nacional es mundial y Argentina se prepara para enfrentar a Egipto. El informe de Sebastián Vera.
3: La escaloneta ya palpita el duelo contra Egipto en Atlanta y el escenario va a ser un verdadero monstruo de la ingeniería, el Mercedes-Benz Stadium. Este búnker supera los 70.000 espectadores, tiene un techo retráctil impresionante que se abre en 8 minutos y una pantalla gigante circular de 360 grados. Pero el verdadero dato son los precios de los puestos de comida. Mientras que en la gran mayoría de las sedes mundialistas se aumentó hasta un 50%, Atlanta se plantó y mantuvo congelados sus valores populares. Los hinchas van a poder comer un pancho por $2, unos nachos con queso por $3 y bebidas desde $5. A la espera de un nuevo encuentro de los campeones del mundo, el escenario ya está listo.
1: En la víspera del partido de Argentina con Egipto, Laura, una argentina viviendo en ese país, afirmó por Radio Nacional que se trata de una nación muy futbolera.
4: Son recontra futboleros, es un país muy, muy, muy, muy futbolero. Y bueno, yo espero que no esté escuchando ningún egipcio, porque voy a decir algo que no va a quedar muy bien. La Liga Egipcia es pésima. Ver partidos de la Liga Egipcia, yo siempre digo lo mismo. Es como ver un Cambaceres Temperley eterno. No, por eso lo digo de lejos, pero con conocimiento de causa, yo soy muy futbolera, de familia futbolera, nos encanta. Y realmente ver la Liga Egipcia es un dolor. Además, la Liga Egipcia es muy chiquita, con muy pocos equipos, entonces todos miran obviamente partidos de otras ligas.
1: En tanto, comienzan a llegar los argentinos que vieron los primeros partidos de la Copa del Mundo. El informe de Miriam Mariotto.
5: En el Aeropuerto Internacional de Seiza, además de quienes parten hacia Estados Unidos, hay algunos que estuvieron viendo los partidos de la selección hasta el último con Cabo Verde y que están llegando a la Argentina. Es el caso de Sebastián, que es de San Luis.
6: Sí, hace un ratito que llegamos. La verdad que fue una experiencia única, muy linda. Y bueno, esperemos poder volver en esta vida a repetirlo. Llegué 2 días antes y de ahí bueno ya empecé a moverme y fueron en total entre idas y vuelta a 15 aviones en casi un mes.
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1: Crece el número de muertos en Venezuela. Fueron informados oficialmente 3.342 fallecidos, más de 16.000 heridos y alrededor de 50.000 desaparecidos. En este sentido, La Guaira, epicentro de los dos principales sismos, se observa una fuerte militarización y hay filas para recibir suministros. El informe de Cecilia Diwan.
7: Desastroso, es realmente desalentador. Aún hay lugares en La Guaira a los que los vecinos claman porque haya maquinaria, porque puedan remover los escombros para seguir viendo si hay algún milagro después de 12 días que se cumplen el día de hoy, o si por el contrario al menos pueden recuperar los cuerpos de sus familiares para enterrarlos y hacerles honores fúnebres.
1: En tanto, un nuevo contingente de brigadistas argentinos viajó a Venezuela. Son expertos coordinados por la Agencia Federal de Emergencias. Inspección ocular en la casa de Martín Insaurralde y Jessica Sirio. Es en la causa en la que se investiga presunto enriquecimiento ilícito y lavado de dinero. Los procedimientos se realizan en los domicilios de La Modelo, en el barrio porteño de Palermo, y en el country Fincas San Vicente, del ex intendente de Lomas de Zamora. Tratan de constatar si el video viralizado con fajos de dólares fue registrado en algunas de esas viviendas. Comienzan las vacaciones de invierno en 6 provincias: Córdoba, Entre Ríos, Mendoza, San Juan, San Luis y Santa Fe. Inician el receso escolar, que se extenderá hasta el 17 de julio. En tanto, la semana que viene comenzarán las vacaciones en Catamarca, Chubut, Corrientes, Formosa, Jujuy, La Pampa, La Rioja, Misiones, Neuquén, Río Negro, Salta, Santa Cruz, Tierra del Fuego y Tucumán. Por último, la provincia y la ciudad de Buenos Aires, Chaco y Santiago del Estero harán lo propio el 20 de julio. 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Fue fundada el 6 de julio de 1957 en un estudio del segundo piso del Palacio de Correos y Telégrafos, hoy Palacio de la Libertad. En junio de 1957, Radio del Estado pasó a llamarse Radio Nacional, transmitiendo como LRA1 Buenos Aires en AM y otra señal en FM y la onda corta de RAE, Radiodifusión Argentina al Exterior. Desde 1989, el mítico edificio de Radio El Mundo, construido especialmente en 1935 y que es una réplica de la BBC de Londres, alberga a Radio Nacional. Desde entonces, aquí funcionan AM870, Nacional Folclórica, Nacional Rock, Nacional Clásica y RAE. Una de las voces emblemáticas que compartió los micrófonos de LRA1 fue Jorge Cacho Fontana, quien describía a Radio Nacional como su segunda casa.
8: Es como si mi segunda casa, ¿no? Después de la casa donde nací, de la casa natal, de aquella pieza que se decía entonces única, de la donde vivíamos con los viejos. Un día pude aparecer aquí y en un estudio cercano dar una prueba. Después de venir, atraído por las voces de los locutores que formaban parte del plantel efectivo de la radio, fui descubriendo que la radio eran las voces, que las radios cambiaban a medida que los tonos de los locutores iban dándole su personalidad, su modalidad, su estilo, su manera de decir.
1: Recordamos esta fecha tan importante para las 50 emisoras que hoy integramos Radio Nacional en todo el país. Crecen las ventas minoristas. La Confederación Argentina de la Mediana Empresa informó que subieron 0,9% interanual en junio. La entidad lo relacionó al impulso por el Mundial y el cobro del medio aguinaldo. Juicio por la muerte de Diego Maradona. En esta jornada declara a Vanessa Morla, hermana del ex apoderado del ex capitán de la selección y pareja de Maximiliano Pomargo, ex asistente del futbolista. Recordamos que el neurocirujano Leopoldo Luque y la psiquiatra Agustina Kosachov están imputados por homicidio simple con dolo eventual por estar a cargo del equipo médico. Búsqueda de los pescadores en el Río de la Plata. El informe de Fernanda Germanier desde la capital bonaerense.
9: Encontraron un cuerpo en la costa de Uruguay e investigan si es de uno de los pescadores que desapareció el 14 de junio en el Río de la Plata después de embarcarse para practicar pesca deportiva. El cadáver fue hallado por agentes de la Prefectura Naval Uruguaya en la costa de Atlántida, departamento de Canelones. El cuerpo no presentaba lesiones compatibles con la intervención de terceros, por eso una de las principales hipótesis es que haya sido arrastrado por las corrientes y los fuertes vientos. En este momento se realizan las pericias forenses para establecer la causa de la muerte y confirmar la identidad de la víctima. Hasta ahora solo se pudieron recuperar los cuerpos de 2 de los 5 pescadores.
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1: El ministro de Economía presentó el programa financiero 2026-2027. Luis Caputo detalló el cronograma de vencimientos de deuda y afirmó que el presidente Javier Milei tiene como objetivo cumplir con los compromisos.
2: Es muy importante hacer esta diferenciación porque desde que llegamos, nosotros llegamos prácticamente estando en default. Había que pagarle algo así como 900 millones de dólares al fondo a la semana de haber llegado y unos 1.500 millones al mercado apenas al mes de haber asumido. Ni siquiera estaban los dólares ya, digamos, no propios del Banco Central, sino había ni siquiera los dólares de la gente. Pero bueno, el presidente desde el día uno dejó claro que el mandato era este.
0: Deportes.
1: Nacionales Mundial y continúa la definición de los cuartos de final de la Copa del Mundo. El informe de Damián Zárate.
10: Con dos partidos en la jornada continúan hoy los octavos de final de este Mundial. Desde las 4, duelo de europeos, Portugal con España. A las 21, Estados Unidos, el último anfitrión en continuar con el sueño contra Bélgica. Mañana van a terminarse los octavos de final. Juega el combinado nacional, juega Argentina por nacional. Desde la 1 de la tarde, Argentina con Egipto. A las 5 de la tarde, Suiza con Colombia. Ya hay dos partidos de cuartos de final confirmados. Francia contra Marruecos y Noruega-Inglaterra.
1: En tanto, el periodista brasileño Felipe Ferreira afirmó que con la eliminación de la selección de su país finaliza una etapa de equivocaciones. El presidente Javier Milei asistirá a las asunciones de Colombia y Perú. Abelardo de la Espriella jurará el 7 de agosto y Keiko Fujimori el 28 de julio. El jefe de Estado argentino destacó los triunfos de ambos presidentes electos y calificó a la victoria de su par colombiano como histórica. Sobre la imposición de la mandataria electa peruana, afirmó que la libertad avanza en toda América Latina y ya no hay vuelta atrás. Fueron asignados los cupos de la cuota Hilton. El gobierno formalizó las firmas habilitadas para exportar carne a la Unión Europea y al Reino Unido en 2026 y 2027. La distribución de los cupos es para la exportación de 56.000 toneladas de carne vacuna de alta calidad. Nueva reunión de la mesa política, el informe de Hernán Mundo desde Casa de Gobierno.
11: Debido al partido Argentina-Egipto, en Casa Rosada habrá modificaciones horarias de cara a mañana, tanto de la conferencia que brindará el vocero Adrián Ravier como de la reunión de la llamada mesa política. El portavoz hablará a las 10:30, media hora antes de lo fijado inicialmente. Mientras tanto, acaba de informarse que la reunión de mesa política, que busca hacer énfasis en la agenda legislativa que impulsa el gobierno, tendrá lugar mañana a las 17, encuentro que va a encabezar a la secretaria general de la presidencia, Karina Milei, y por primera vez en carácter de jefe de gabinete, Diego Santilli.
0: Policiales.
1: Trasladan a los detenidos por el crimen de Agostina, el informe de Andrea Valdivieso.
12: De madrugada y en total hermetismo fueron trasladados desde el penar de Bauer hasta el de Cruz del Eje Claudio Barrelier, sindicado autor material del femicidio de Agostina Vega, y su amigo acusado de encubrimiento Osvaldo Faceta. Si bien se esgrimieron razones de seguridad, Eduardo Medina Allende, defensor de Faceta, habló de decisiones políticas detrás del traslado.
13: Me pareció raro porque había gente que estaba detenida en Cruz del Eje que le habían a Barrelier jurado no menos de 7 muertes en el primer minuto.
12: La información de último momento confirma que las pericias químicas realizadas al Forca de Soledad Andreani dieron positivo para sangre humana.
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Buenas tardes, ¿cómo les va? Los estamos saludando en el día del cumpleaños de Radio Nacional. 89 años con una radio que le ha dado importancia al deporte a lo largo de las décadas. Por aquella idea primaria de Julio Marvis en el año 89, que Radio Nacional, más allá de la música clásica, del folclore, del tango, que es la música que nos identifica a nivel país, entendía Julio desde esa idea que Radio Nacional tenía que hacer fútbol. Por eso Gustavo Vergara, Mario Truco, Dante Sabatarelli, años más tarde Juan Carlos Morales, Horacio García Blanco, luego la jerarquía de Walter Saavedra, Julio Ricardo y más cercano en el tiempo, Víctor Hugo con Alejandro Apo. Y siempre la radio con la tira deportiva, siempre Nacional con las transmisiones de fútbol. De un mundial que se pone cada vez más apasionante. Hoy en la continuidad de los octavos de final vamos a tener dos partidos. A las 4 de la tarde, Portugal-España, lo vamos a tener a través del streaming de Radio Nacional con el relato de Eladio Rey y el comentario de Juan y Minotti. Y a las 9 de la noche van a jugar Estados Unidos y Bélgica. Argentina ya está en Atlanta. Vamos a tener en minutos nada más precisiones con los compañeros, con los amigos, con Daniel Moyo, con Navarro Montoya, precisamente, y con Sebastián Vera, allí en la ciudad de Atlanta. Brasil es la segunda selección que se queda fuera del Mundial, la segunda importante, la primera fue Alemania. Ustedes me conocen, a mí no me gusta que los grandes equipos se queden afuera porque entiendo que el Mundial pierde jerarquía. Ayer Inglaterra, en un buen partido de fútbol, le ganó en el Estadio Ciudad de México, en el Estadio Azteca, a México por 3-2. Francia le ganó bien a Paraguay, no estuvo bien, bueno, el gesto de Mbappé, que no aceptó el saludo de Orlando Gil, como tampoco estuvo bien Orlando Gil arrojándole la pelota en la espalda. No lo escuché por ningún lado eso. Inoportuno, creo que es inoportuna la decisión de la FIFA que un francés dirija este martes Argentina-Egipto. Y el que puso el grito en el cielo fueron los dirigentes de la UEFA. Protestaron porque le sacaron la roja, le anularon la roja a un jugador norteamericano que hoy va a poder jugar de titular justamente en el equipo de Mauricio Pochettino. Goleadores del Mundial, en la historia de los Mundiales, Messi con 20 y Mbappé con 19. Me quedé muy

0: pone al fútbol del mundo al borde del cisma. Después te lo voy a contar.
1: Bueno, cómo no, le doy la bienvenida a nuestro locutor Hernán Exmayer en la apertura de Pasión Nacional.
2: Buenas tardes, Nico. Buenas tardes a todos. Estamos con 7 grados 9, Nico, de temperatura y una térmica de 6 grados 7 en la ciudad de Buenos Aires. Y un teléfono, 113-870-7485.
1: Muy bien, 1:04 p.m. Me da mucho placer en la apertura de Pasión Nacional en el día del cumpleaños número 89 de la radio de saludar a uno de los mejores relatores que ha tenido la República Argentina, pero es el que se sienta en la mesa grande. Allí está nuestro amigo en Mar del Plata, Juan Carlos Morales. Juan Carlos, bienvenido, qué gusto saludarte.
3: Igual, Nico, ¿cómo te va? Un gusto enorme saludarte a vos y a todo el grupo.
1: Qué lindo escucharte en el aire de Radio Nacional una vez más. Prestigiaste esta radio entre 1997 y fines del 99 con esa dupla histórica, con Horacio García Blanco.
3: Claro, además estuvimos con Gustavo Vergara y con Mario Trucco en el Mundial de Francia del 98.
1: Lo viste campeón esa Francia que tenía la jerarquía de Zidane, de Deschamps, que por aquel momento jugaba y más tarde fue el entrenador.
3: Seguro, bueno, ahora es el actual técnico de Francia, Didier Deschamps, en un Mundial que es tan extraño, en un Mundial que tiene grandes figuras, pero que tiene muy flojos equipos. Es muy difícil elegir un equipo y decir... este es el mejor, era Francia, le costó una enormidad ganarle a Paraguay, así que, no sé, creo que es el Mundial del VAR, lamentablemente es el Mundial del VAR.
1: Bueno, lo tomamos, viene de justamente de alguien que tiene tanto fútbol y tanta radio encima. De todas formas, Francia ganó muy bien el otro día frente a Paraguay.
3: Sí, sí, ganó bien, pero no jugó como venía jugando. De cualquier manera, yo creo que entre Francia, Argentina y España está el ganador, ¿eh? Acá no va a haber muchos milagros, se cayó Brasil, que el fútbol es así, Nicolás, y ustedes lo conocen muy bien. Si hubiera convertido el penal Brasil de entrada, ganaba tal vez con comodidad y terminó perdiendo.
1: Viste que le adjudican a Vinicius que no tuvo la fuerza necesaria, la personalidad para ir a patear el penal que le dejó a Bruno Guimaraes.
3: Bueno, pero eso es relativo. Siempre que uno pierde, se busca un culpable. Y una vez que pasan las cosas, yo creo que Vinicius es el mejor jugador de Brasil. Lo que no quiere decir que sea un Garrincha, un Pelé o un Neymar. Es un jugador interesante.
1: Vos sabés que, le digo a los amigos de Nacional en todo el país, que estamos hablando con un periodista histórico, con una voz realmente extraordinaria, como la de Juan Carlos Morales, que ha sido un relator excepcional. ¿Crees que la Argentina, con el paso de los partidos, depende cada vez más de Messi, Juan Carlos?
3: Sí, bueno, Argentina depende en este Mundial y en la última fracción de Scaloni mucho de Messi, pero Scaloni ha logrado formar un equipo en derredor de Messi interesante y creo que es la mejor Argentina que podemos ver entre el Mundial 22 y la actualidad.
1: Claro, nombraste a Argentina, a Francia, a España, ¿no lo ves con posibilidad a Marruecos de dar el golpe, de ser una sorpresa?
3: Marruecos es una muy buena selección, hay que ver cómo le va en el calendario. Colombia también puede ser una selección interesante, pero en el parámetro general yo creo que hay un paso adelante para España, para Francia y para Argentina.
1: Vos estuviste en la época de oro de Radio Rivadavia con la jerarquía, con la impronta de José María Muñoz. ¿Cómo te llevas ahora alejado del medio, teniendo tu escuela de periodismo allí en la ciudad de Mar del Plata, con estos nuevos formatos que ofrece la comunicación en el mundo, que tiene que ver todo con lo digital?
3: Mira, yo creo que me haría mucha mala sangre. Yo creo que es distinta, la época nuestra era absolutamente opuesta. Es decir, las bases del periodismo siempre el mismo. Hay que ser creíble, hay que ser real, hay que ser sincero, hay que ser creíble, insisto en esto, que es fundamental. Porque últimamente uno no encuentra de pronto lo que viene a buscar, porque generalmente un periodista nos tiene que demostrar una mayor capacidad que el común, un mayor conocimiento, no solo en hablar, sino también en analizar todo lo que pasa. Y bueno, y naturalmente, Nicolás, que a veces uno se encuentra con otras cosas, aunque en el fondo el periodismo sigue siempre igual. Hay que ser creíble, hay que leer mucho, y bueno, y hay que creer en la capacidad de quienes te rodean.
1: Sí, yo digo que, Juan Carlos Morales, que vos fuiste un relator excepcional, con sujeto, predicado,

0: puntos seguidos, punto y aparte, con emociones cuando había que ponerlas. Por eso el aviso de, en una oportunidad en la revista El Gráfico, Juan Carlos Morales, Las Pasiones, Horacio García Blanco, Las Razones. Y tiene que ver con tu amor por el fútbol, pero principalmente por la radio. Más allá de esa coyuntura que nos contaste en la apertura de la nota, ¿qué recuerdos tenés de tu paso por Radio Nacional?
1: Lo mejor, porque he tenido un grupo muy, pero muy posible de entrevistar, de analizar, de buscar lo mejor. Y yo sigo creyendo que los periodistas son de acuerdo con lo que pueden desarrollar. Yo me acuerdo cuando llegué a Radio Nacional, que creo que vos me dijiste, me gustaría ser tal como tal periodista. No, no, vos tenés que ser mejor que tal periodista, porque ustedes están capacitados para ser los mejores. Y creo que hicimos un lindo trabajo en Radio Nacional. Además, tuve la suerte de encontrarme con uno de mis maestros, que fue Mario Truco, y también con gente muy amiga, como vos, como Daniel Casioy, como Federico Badí, y bueno, con el Gordo García Blanco, que fue irreemplazable.
0: La verdad que sí, con ese idioma de la calle, hoy tal vez el que más se le parece a Horacio García Blanco, aunque no comenta fútbol por radio, es Horacio Pagani. No sé si estás de acuerdo con esa visión.
1: Mira, recién lo estaba escuchando porque creo que está en Miami y estaba hablando de lo que está pasando en este Mundial con el jugador de Estados Unidos, lo que ocurrió con Brasil en el partido con Noruega, de Haaland, que verdaderamente es un vikingo espectacular, y además los arrastraba de una manera notable durante todo el partido. Y sí, Horacio está en la senda de Horacio, porque Horacio García Blanco, como Horacio Pagani, eran la tribuna, eran los que de alguna manera hablaban como quería la gente.
0: La verdad que sí, fue extraordinario el peligro de gol que implementó José María Muñoz, el ta-ta-ta de Víctor Hugo, pero a mí siempre me gustó el viene, viene, viene, y venía el gol, el que vos preanunciabas. ¿Cómo nació el viene, viene?
1: Mirá, todos los eslogan o los las apostillas que uno puede aportar en un gol forman del sentir de cada relator. El viene, viene nació con Ramón Díaz, en la época que Ramón estaba en River y la Bruna lo ponía en los segundos tiempos. Y yo me acuerdo de un partido River Central por Copa Libertadores, un día laborable de semana, Ramón Díaz quedó solo con el arquero y era un viene, viene gol cantado, y bueno, y así fue. Y Ramón después me hizo quedar bárbaro porque fue un ejemplo del viene, viene permanente.
0: Vos sabés que te escuchaba con total atención, hace mucho que no nos vemos personalmente y no nos damos un abrazo, pero cuando yo voy a la cancha de Boca o de River o cualquier estadio del fútbol argentino y llevo el cronómetro, los binoculares y la planilla con todos los detalles y estoy con cuatro ojos en la vista viendo que no se escape ningún detalle, ahí tuvo que ver la formación de un tipo decente con espíritu docente como sos vos, y yo siempre te lo voy a agradecer porque creo que me formaste tanto Gustavo Vergara como Mario Truco, y como vos han tenido una influencia en mi persona total. Y más allá de la admiración que uno puede tener por la calidad del periodista y en este caso el relator, lo que más rescato es ese don de gente y esa paciencia que siempre me tuviste, porque llegaste a la radio y de alguna manera me elegiste y me trataste muy bien desde el primer día hasta el último, y eso no me lo voy a olvidar nunca.
1: Bueno, Nicolás, van a pensar que yo te convoco para que me hagas la nota y para que me elogies. Te agradezco mucho porque sé que lo decís de corazón.
0: Te mandamos un abrazo enorme y sabés que todavía perdura en el oído ese viene, viene de Rivadavia, de Nacional, de LU9, con esa voz clara, con esa dicción perfecta y con esa emoción que le pusiste a los partidos de fútbol. Una manera de hacer radio según el estilo de Juan Carlos Morales. Y siempre,
1: bueno, un saludo. Sí, sí.
0: Y siempre, como te digo en el final, para todo el país deportivo.
1: Para todo el país deportivo, un abrazo grande, saludo a todos los muchachos y siempre con los mismos colores, Nicolás.
0: Con los colores de la patria, con el celeste y con el blanco. Juan Carlos, un cariño enorme, el de siempre.
1: Chao, querido.
0: Muy bien, Juan Carlos Morales con nosotros en la apertura de Pasión Nacional en el día del cumpleaños 89 de la radio. Me costó mucho hacer esta nota porque tengo tengo una admiración total por Juan Carlos.
2: Debilidades, sí.
0: Sí, sí, sí. Además, el mismo pensamiento, no en el escudo, ahí nos diferenciamos.
3: ¿Ah,
0: pero,
3: sí?
0: Sí, el mismo pensamiento político, una manera de pensar muy, muy parecida y una pasión por la radio enorme. Bueno, Hernán, los datos del tiempo en la ciudad de Buenos Aires.
4: 7 grados, 9 décimas la temperatura actual con una térmica de 7 grados.
0: Las lágrimas de Neymar, justamente en la derrota de Brasil, me parece que es el llanto del mundo del fútbol. Murió de pie Brasil, vaya a saber si fue así. Perdió identidad con la idea de Carlo Ancelotti, la verdad que no tengo esa respuesta, realmente no la tengo. Lo que sí, ganó bien Noruega con los goles de Haaland, que es uno de los goleadores del Mundial, porque tiene 7 goles al igual que Messi y que Mbappé. Y en esa historia de los Mundiales, Javier, Messi 20 jugando su último Mundial y Mbappé con 19 teniendo 2 Mundiales más por delante, por lo menos.
5: Sí, yo creo que estamos viendo el Mundial de los goleadores, de las estrellas, de los grandes jugadores, de aquellos que ya se están despidiendo de las grandes marquesinas del fútbol mundial, como va a ser, por ejemplo, hoy el enfrentamiento de Portugal y España, ¿no es cierto? Un Cristiano Ronaldo que ya está dando las urras, que él mismo reconocía en la previa de este partido que está jugando su último mundial, y al mismo tiempo enfrente un Lamine Yamal, que es la estrella a bendecir, que es la estrella que de alguna manera está iluminando el firmamento del fútbol mundial hacia el futuro. Por eso este mundial es lo que tiene de interesante. Fíjate vos, Messi, 7 goles. Es el jugador que ha marcado una época, sin lugar a dudas. Mbappé, 7 goles, también está marcando una era. Y ahora aparece Erling Haaland, un goleador espectacular. Ayer lo pudimos ver en toda su dimensión. Toca 2 pelotas, las 2 las manda a guardar. Y también está marcando una época. Por eso yo creo que desde ese punto de vista se ha armado una simbiosis muy interesante en esta Copa del Mundo, que es la que todos estamos disfrutando. Lo que no podemos disfrutar son estas barbaridades. Lo que ha hecho hoy la FIFA respecto del caso Balogun. La verdad que es una intromisión inadmisible. Y te decía, pone al fútbol al borde del cisma, ya no solo por la respuesta que dio institucional la UEFA, sino porque cuentan los medios europeos que el titular de la UEFA, Alexander Seferin, dio a entender a sus allegados que esta es la excusa perfecta para irse de la FIFA.
0: Bueno, que organicen su propio mundial entonces.
5: Ya lo tienen, la Eurocopa.
0: Está bien, tienen la Eurocopa.
5: Se dice, es el mundial menos Brasil y Argentina.
0: Tienen la Eurocopa, que yo creo que no tiene el prestigio.
5: No, pero no podemos
0: ni
5: avalar,
0: tiene la fuerza del
5: mundo. No podemos avalar lo que hizo la FIFA.
0: No, yo no estoy avalando.
5: No podemos avalar bajo ningún punto de vista.
0: Pero no te enloquezcas, no
5: es
0: te enloquezcas porque tampoco es para enloquecerse. Nadie está avalando. Lo saludo a José Luis Romero en Córdoba. Negrito querido, un gran abrazo.
6: Hola, ¿qué tal, Nicolás? Fuerte abrazo para vos, para los compañeros, la audiencia en todo el país. Feliz cumple a la radio. A pleno sol la capital cordobesa, pero el frío se mantiene. 13 grados 6 la temperatura actual, 46% la humedad.
0: Por supuesto que me gustó, Negro, muchísimo el partido de Messi y de Lisandro Martínez, pero no me gustó la Argentina en términos generales. Yo me quedé muy preocupado después de la victoria del otro día frente a Cabo Verde.
6: Argentina requiere de un cambio estructural. Por ahí lo que nosotros pensamos, y el técnico también, con un 11 titular casi que de memoria, necesita modificaciones, variantes. Argentina sigue tocando, sigue teniendo el prestigio, el nivel, jerarquía de sus futbolistas, pero el único con la velocidad mental que tiene y el desequilibrio es Lionel Messi. Por eso nos hemos permitido decir que nos estamos convirtiendo en un Messi dependiente.
0: Sí, claro.
6: Claro, jugadores modelo 2022, que nos llevaron al título mundial, han perdido un poco de fuerza, de velocidad, posiblemente el trajín, el fragor de una temporada bastante intensiva, los ha mermado atléticamente. Lo hemos sostenido aquí desde la humilde postura que uno puede tener y lectura, que el vértigo, la velocidad, la intensidad era lo que se iba a requerir para imponer condiciones. Por eso hay sorpresas que no son tan sorpresas, porque te encontrás con equipos muy empinados, plagados de figuras, y terminan claudicando ante un equipo que es inferior. Pero ese que es inferior busca las herramientas loables como para poder esperarlos, fortificarse defensivamente y sacar transiciones rápidas y esas esporádicas llegadas convertirlas en gol y o batacazos. O si no, tener iniciativa, ir al frente con intensidad, pechar, empujar y acorralarlo al rival. Es decir, atributos que Argentina tenía en Qatar y que ahora ha perdido. Se necesitan cambios profundos y de piezas, y que muchas veces nos tenemos miedo de decir quién tendría que salir.
0: Yo no tuve miedo el otro día en la transmisión de Daniel Moyo en el comienzo del segundo tiempo. Dije, ¿hasta cuándo en el partido Thiago Almada, Lautaro Martínez y Molina? ¿Hasta cuándo? Después salieron.
5: ¿Y para vos, negro, quién tendrían que salir?
6: Sí, por ejemplo, a ver, yo quiero a McAllister de Qatar. Es decir, que quitaba, robaba, trasladaba, llegaba al área, conectaba con los de adelante. Para ver un McAllister, gran jugador, enorme crack, pero verlo posicional jugando de cinco clásicos tocando la pelota, y pronto lo prefiero a Paredes, que de último me puede meter, sin correr tanto, una pelota filtrada entre líneas para sorprender.
0: Claro,
6: Argentina no tiene variantes de ataque. A ver, digo, Medina ha jugado bien, Tagliafico es titular. Bueno, ponelo de tres, como lo probaste otra vez, a Nico González, que te dé vértigo, que encare, que busque el desborde por la izquierda.
0: Sí, estamos esperando lo que nos digan tanto Daniel como el Mono desde allí, Daniel.
2: En el Mundial del uno contra uno, porque es el Mundial de las figuras, y muchos jugadores proponen el uno contra el uno, el regate, el enganche, el desborde y el gol, ¿no? Argentina no tiene jugadores de uno contra uno, salvo Messi.
5: Yo creo que Valentín Barco sería un gran revulsivo para este equipo.
0: A ver, lo escuchamos a Thiago Almada, que está hablando con la prensa ahí en el entrenamiento de Argentina. Dale.
3: No hay problema. Thiago, ¿te ha tocado salir en algunos partidos? Siendo titular, ¿te ha tocado salir? ¿Sentís vos que por ahí no estás en ese rendimiento de plenitud y por eso quizás a veces te toca salir de la cancha antes de tiempo?
7: No, obviamente uno trata de hacer lo mejor, de dar lo mejor para el equipo, y bueno, a veces quizá necesitamos otra cosa en el equipo y, vale. Y bueno, solamente por eso.
8: Thiago, ¿cambiaron ya pudieron dar vuelta la página? ¿Pudieron dar vuelta de lo que pasó con Cabo Verde? ¿Qué fue lo que analizaron puertas hacia adentro?
7: No, sí, obviamente uno dice así porque sin menospreciar a Cabo Verde, es un rival muy difícil que aparte de ser muy físicamente tenía muy buenos jugadores y pero nada, nosotros sacamos todo lo positivo y corregimos los errores y para que no vuelva a pasar.
5: ¿Qué está faltando?
9: Bien, pero la palabra a Thiago Almada.
0: Bien, hasta ahí Thiago Almada, me da mucho gusto irme a los Estados Unidos. Allí en la ciudad de Atlanta está el Mono Navarro Montoya, que mañana va a comentar el partido entre la Argentina y Egipto. Fernando, qué gusto saludarte.
10: Hola Nico, ¿cómo estás? Buenas tardes, buenos días para todos.
0: Bueno, estamos esperando el partido de este martes y va a haber variantes en el equipo de Scaloni. ¿Qué pensás?
10: Sí, Nico, yo creo que va a haber variantes. Evidentemente, creo que ya todos estamos mencionando las mismas, haciendo especulaciones. A mí me parece que va a haber alguna variante, hasta alguna obligada, dependiendo cómo esté Medina. Yo creo que si Medina está bien va a jugar, pero no sé el alcance de la lesión de él. Se me antoja que también es factible el cambio de Julián por Lautaro. Y mi única duda es la posición de Thiago Almada. Si es que Thiago Almada continúa, que yo no me parece. Y después, ¿quién sería el cambio? ¿Es Nico González? ¿O alguna sorpresa en el medio agregando un volante más? Que puede ser Paredes o que puede ser inclusive un volante más creativo.
0: Claro, a mí me gustaría la inclusión de Paredes. No me gustó en términos generales el partido de Enzo Fernández, tampoco el de McAllister y mucho menos el de Thiago Almada, a quien el técnico Fernando le depositó la confianza y lo puso como titular.
10: Sí, por eso. A ver, Scaloni, después del primer partido contra Arabia Saudita en el Mundial pasado, pegó un golpe sobre la mesa, pero con una derrota. El otro día, más allá del sufrimiento y que Argentina no lo hizo bien, se ganó el encuentro. Entonces, No sé si hará tantos cambios como algunos dicen, pero seguramente algún cambio hará. Vuelvo a repetir, el que me sale más factible es el de Medina, porque no se le alcance la lesión de Medina, ¿no? Pero allí está todo muy claro, ¿no? Va a jugar Tagliafico.
0: A ver, lo podemos escuchar ahora a Nahuel Molina.
11: Muy difícil, como lo viene siendo este Mundial, un partido donde ellos suman mucha gente en ataque, entonces creo que de parte nuestra intentar estar lo más ordenado posible, intentar crecer desde la pelota y siempre intentar hacer nuestro juego. Nosotros siempre fuimos protagonistas o intentar ser protagonistas queriendo la pelota, así que no más que eso.
12: Son conscientes que pueden dar mucho más, ¿no? Me parece que Argentina tiene un potencial importante, es respetado y es esperado como tal, ¿no?
11: Sí, obviamente, siempre se puede dar más, siempre se puede mejorar, siempre intentamos eso. Después, obviamente, los partidos te ponen en situaciones que uno por ahí no esperaba o lo que sea, pero el equipo siempre tiene esa muestra de carácter y de querer sacarlo adelante.
0: Está hablando Nahuel Molina, lo estamos escuchando en Pasión Nacional. Ya vuelvo con el Mono Navarro Montoya Atlanta.
11: No, intentar que los minutos que tenemos por ahí de entrenamiento, hacerlo lo mejor posible, intentar coordinar rápido con el entrenador, en ver qué quiere hacer el entrenador y eso, y nada, descansar. Fundamental el descanso, el estar. La verdad que la gente que trabaja con nosotros hace un esfuerzo enorme, tanto los kinesiólogos, masajistas, los doctores, la verdad que están 24 horas a disposición de nosotros y bueno, todos juntos creo que para llegar mejor a los partidos.
0: Bien, hasta ahí Nahuel Molina. Vuelvo con el Mono Navarro Montoya. No tuvo un buen partido el otro día jugando Fernando en el lateral por la derecha.
10: Sí, yo creo que todavía ni Nahuel ni Montiel han llegado a su mejor nivel, ¿no? A su mejor performance. Eso está claro. Por eso las dudas de quién jugar allí. Después voy a repetir, se va a enfrentar un equipo que es muy similar a Cabo Verde en cuanto a su manera de jugar, a su posicionamiento, a su organización, pero con jugadores de mayor jerarquía, ¿no? Más desequilibrante, entonces hay que estar muy atento a todo lo que se refiere a la fase defensiva.
0: Estamos a 2 minutos y medio del informativo. Una consulta del Negro Romero desde Córdoba para el Mono.
6: Gracias, Nico. Fernando, digo, hay cambios, es como que se repiten siempre los cambios, o las dudas, o es Lautaro o es Julián, o es Medina o es Tagliafico. Por ahí, digo, yo observo humildemente a la distancia, hay que hacer algunos cambios estructurales, sorprender, darle frescura. Digo, en vez de Molina, que en Qatar avanzaba y hasta llegó el gol, digo, por ahí darle la chance a un Simeone, que sea un 4 mentiroso, a un Nico González que vaya de lateral volante y que con su velocidad desborde, digo, para dar un poco más de rapidez, de frenesí al ataque.
10: Bueno, en el aspecto ofensivo, obviamente que de los laterales que han jugado, tal vez Medina es el que más ha aportado. Lo que pasa es que hay que tener en cuenta que nos vamos a enfrentar a un equipo que ataca muy bien, sobre todo con transiciones de defensa-ataque muy buenas, con contragolpes muy buenos. Tanto Abmur como Zico, que son los que juegan por afuera, son buenos futbolistas, ¿no? Si el entrenador repite más o menos los mismos futbolistas. Y después tienen un crack como Salah en la parte ofensiva, aunque está jugando condicionado porque está con algunas molestias, pero bueno, es tan importante para el equipo que juega de todas maneras. Y Max Moore, que es un muy buen delantero, el centro delantero del Eintracht Frankfurt. Entonces, es cierto que uno siempre visualiza la parte ofensiva, pero hay que estar muy bien parado, muy bien organizado en la parte defensiva, porque es un equipo que cuando ataca lo hace bien y se siente muy cómodo atacar con espacios, porque son muy rápidos. Lo doy afuera, tanto Sigo como Armuso, son muy rápidos. Entonces, el posicionamiento de los laterales en Argentina va a ser muy importante.
0: Bueno, el objetivo del equipo de Scaloni entonces será cerrarle los espacios al conjunto egipcio. Ya la seguimos, Fernando, contigo en la segunda media hora del programa allí desde Atlanta, con una temperatura, está caluroso el día allí, ¿no?
10: Sí, sí, es caluroso, estamos en verano, pero no sofocante como lo era en Miami o en Dallas.
0: Perfecto, ya vuelvo con el Mono Navarro Montoya. 1:30 de la tarde en la Argentina llegan las noticias.
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14: 1:30 de la tarde en la República Argentina. Crecen los casos de bronquiolitis. El Boletín Epidemiológico Nacional informó que ya se registraron más de 38.000 casos y se acumulan 563 internaciones en lo que va del año. El Ministerio de Salud señaló que el virus sincicial respiratorio es el origen principal de la bronquiolitis y neumonía en menores de un año. Actividad parlamentaria. El informe de Amanda Alma desde el Congreso de la Nación.
15: Semana corta en el Congreso de la Nación, pero con la convocatoria de la Comisión de Sistema Público de Medios y Libertad de Expresión para analizar diferentes proyectos de resolución y avanzar en la agenda de la comisión. También se espera que se reúna la labor parlamentaria en el Senado para analizar los temas que podrían incluirse en una próxima sesión la semana próxima.
14: En Venezuela reportan más de 12.800 damnificados. Están ubicados en campamentos transitorios y en el sector más afectado, La Guaira, esos espacios están siendo ampliados. El gobierno venezolano informó que creó 80 campamentos en el centro norte del país. El cielo se encuentra ligeramente nublado en la ciudad de Buenos Aires. Temperatura 9 grados 8 décimas, humedad 67%.
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11: Muy bien, ahí está el saludo de Gabriel Batistuta, el ángel del gol, el Bati muchacho de Reconquista en la provincia de Santa Fe.
12: ¿Haaland o Batistuta? ¿Quién es mejor?
11: Bien, un agradecimiento muy especial para Gabriel Batistuta, que fue un crack total en la selección argentina, un goleador con una capacidad en la definición total, y diga que apareció un genio como Messi. Lo tuviste de compañero en Boca, Fernando, le digo a Navarro Montoya, a Batistuta, un goleador excepcional, mono.
13: Sí, fenomenal futbolista que fue creciendo y que fue evolucionando a partir del posicionamiento que le dio el maestro Tavares en Boca como centrodelantero, porque tanto en River como en su primera etapa en Boca a veces jugaba por afuera, ¿no? El maestro llegó y le pidió que jugara dentro de los límites del área, y bueno, a partir de allí su evolución fue notable.
12: Ahora, viste, mono, que muchas veces se lo subestima a este tipo de goleadores, como lo era Gabriel Batistuta o como lo es Haaland, y terminan siendo determinantes para los partidos.
13: Bueno, es un gravísimo error subestimar y menoscabar a futbolistas que en un lugar tan específico son eficaces, ¿no? Me parece que tener futbolistas de esa talla para cualquier equipo es realmente un salto muy importante de calidad.
11: Muy bien, ahí estamos con el mono Navarro Montoya. Lo quiero incorporar a la charla a Daniel Moyo, que este martes va a comandar la transmisión de Radio Nacional desde las 11 de la mañana, allí desde la ciudad de Atlanta. Daniel, querido, un gran abrazo en el día del cumpleaños de Radio Nacional.
14: Hola Nico, ¿cómo estás? Estoy detrás de la tarea que me pediste, por eso estaba demorado. Feliz cumpleaños a los integrantes de esta radio, esta magnífica radio, de todas las voces que pasaron a lo largo de todos estos años, que fueron las mejores, sin lugar a dudas, de la radiofonía argentina, y a todos los que están trabajando ahora y a los oyentes que nos permiten que podamos tener esta tarea. ¿Cómo estás, amigo?
11: Muy bien, Dani, por suerte, ahora más contento de escucharte. Empezamos el programa con Juan Carlos Morales, recién compartimos el saludo de Gabriel Batistuta, y por supuesto compartimos las voces del entrenamiento de Argentina, tanto Nahuel Molina, Thiago Almada, como Leandro Paredes. Así que todas las voces, todas.
14: Bien, Navarro Montoya, estaba escuchando recién, inteligente, jugó para y con Batistuta, del lado de enfrente no jugó porque no quería tener problemas. No,
11: pero debe haber sido bravo, porque en algún entrenamiento el mono habrá jugado para el equipo suplente, ¿por qué no?
13: Sí. No, nos quedamos muchísimo con Gabriel a pelotear después de los entrenamientos. Sí, es algo que yo siempre recalco de Gabriel, era su voluntad, ¿no? Su voluntad para ser cada día mejor, para exigirse, aun cuando no jugaba. Recuerdo que daba mucho tiempo pateando, así que es una de las razones por las cuales llegó a donde llegó.
14: Claro. Tuve la suerte de hacer la cobertura de cuando viajamos a Florencia con La Torre. Viajaron ellos, yo fui a hacer la cobertura y el recibimiento que le dio la Fiorentina fue descomunal, y él pagó con creces con todos los goles, ¿no?
11: La verdad que sí, con una carrera excepcional en el fútbol italiano. Bueno, lo elogió nada más ni nada menos que Diego Armando Maradona a Batistuta.
14: Sí, habrá sido, ya ahora no tiene sentido, pero en alguna de las charlas que tuvimos antes y después del Mundial, el gran fracaso, esto que se entienda bien, ¿no? Como director técnico de pasarela, que nunca le encontró la vuelta a Batistuta, ni en la selección ni en River, ¿no? Acuérdense que en River lo tenía haciendo banco y que él se tuvo que ir gracias a una gran gestión de Aloisio y pasó de River a Boca. Pero no le pudo sacar provecho pasarela a Batistuta, ¿no, Fer?
13: No, en River jugaba mucho por afuera, no tanto por adentro, y bueno, después en la selección, tanto él como también Bielsa en el 2002, ¿no? Aquella discusión de que no podían jugar junto con Crespo, ¿no? Y bueno, lamentablemente todo lo que hizo de bien en la Fiorentina, en la Roma, no lo pudo plasmar en esa etapa con la selección.
14: Nico y audiencia de Radio Nacional, como Márcico en Toulouse, como Messi en Barcelona, como Maradona en Nápoles, es Batistuta en Florencia, uno de los referentes, sin lugar a dudas, sin lugar a dudas.
11: Bueno, ¿y cómo palpitamos el partido de mañana frente a Egipto? Les digo a los amigos de Nacional en todo el país que vamos a comenzar con la transmisión muy temprano, primero con Martín Perazo de las 9 de la mañana, nos sumamos 10:30, y a las 11 Daniel empieza su tarea con el Mono, con Sebastián, con todo el equipo, de la mañana para Argentina-Egipto, y nos quedamos, Dani, hasta tarde, hasta las 17.
14: Hasta las 17, esperando que no haya largue, que no haya penales, porque la verdad que es infartante esto, ¿no? Yo tranquilo, el estadio es otro, el clima es otro, recién salí a caminar un poco por Atlanta, el calor no es tan soporífero, igual es para el partido de mañana está el aire acondicionado y no hay ningún tipo de inconveniente. Y yo creo que hay veces que a los argentinos, viste, tenemos que, como el resorte, viste, tenemos que retroceder, amucharnos, como decimos los italianos, bien fuerte para después despegar. La bofetada del otro día se tiene que tener en cuenta, y si tiene que haber, te escuchaba la linda charla que tenías con Fernando, si tiene que haber variantes, que haya variantes, ¿no? Y que a nadie se le tiene que caer los anillos y le toca salir, porque hay dos consideraciones. Una, como cuenta Batistuta, que pasó con Basile, ya que hablábamos de que en la semifinal Basile lo sacó de la Copa América y después entra en la final y la rompe, ¿no? Y que quizás hay veces que nadie se sienta, salvo Messi, titular indiscutido, y que tenga que purgar el banco de suplentes para tomar fuerza en el próximo compromiso, ¿no?
11: No me gustó que perdiera Brasil.
14: A ver, yo vi mucha gente festejarlo, a mí tampoco, yo tengo que reconocerlo. A mí Brasil me gusta, es un equipo que, y yo lo digo abiertamente, y me carga Bonelli, me cargan mis amigos, yo en un Mundial, cuando no está Argentina, cuando no está Italia, por mí que sea Brasil. A mí no me molesta que ellos tienen 7, que yo tengo 4, que yo tengo 3. Los que amamos el fútbol, los que nos gusta el fútbol, nos tiene que gustar ver siempre a un equipo brasileño o ver a Brasil en el campo de juego. Yo no quiero picapiedras como Noruega, es decir, yo... recién lo escuchaba a Javier que preguntaba, ¿Haaland o Batistuta? Lo de Haaland me parece magnífico, lo de Noruega me parece estelar, haberle ganado a Brasil, pero los que queremos el fútbol siempre nos quedamos con los Brasil, con los Italia, con los España, por más que no duele decirlo, con Francia, no la Francia que jugó con Paraguay, pero sí la Francia que le pegó un baile bárbaro a todos los anteriores.
12: Pero
14: ¿no?
12: Daniel, ¿este Brasil es Brasil? ¿Tiene la identidad que a vos
14: bien,
12: te enamoró? Del fútbol brasileño.
14: No, está bien, Javi, pero digo, ¿no te ilusionaste un poquitito cuando entró Neymar ayer? ¿Qué pasa con Robinho que se escapa o se pierde en los partidos decisivos? Pero a ver, vos como relator, que sos uno de los grandes relatores que tiene la Argentina, nosotros, yo prefiero relatar a Brasil-Argentina y no a Noruega-Argentina.
11: Obviamente.
14: ¿Entendés, Javi? Es decir, acá todo el mundo estamos preocupados, y lo estoy, quiere decir, si nos toca Colombia la semana que viene, por la condición de local, Colombia está a un paso, guarda que ahí no vamos a tener la cancha en un 95%, ahí va a ser 50-50, pero relatar Argentina-Colombia, para un relator, Javi, vos sos un relator de la Gran 7, iba a decir una mala palabra y no, de la Gran 7, nos lucimos más viendo, y además, para uno es más gratificante, ¿no? Relatar Argentina-Colombia,
12: sí,
14: Argentina-Brasil.
12: Esa postura de entrada de Brasil, de jugar de contra golpe, la verdad que a uno le asombra, ¿no? No es la tradición.
14: Bueno, fueron a buscar un técnico para eso, ¿no? Es decir, si no, yo no soy como Gorosito, que dice, es como que después los italianos vayan a buscar un brasileño para hacer pizza, pero fueron a buscar a alguien que ponga... Es muy difícil, Javi y Nico, con el avance de la tecnología hoy, yo lo digo porque estoy compartiendo hace 3 semanas un viaje con Navarro Montoya, la conducta de los jugadores, hablamos siempre, contamos historias, las conductas. Y el problema de los brasileños que no tienen conducta ahora, que Neymar está mucho más pensando en el auto, en la casa, en alguna señorita, en la cerveza, y no en el sentido profesional. Yo
11: aunque
14: lo veo
11: haya
14: Neymar,
11: dicho,
14: cuadrado.
11: Sí, aunque haya dicho que lo que más ama en la vida es jugar al fútbol. Les cuento que estamos hablando con Darío
14: claro,
11: Moyo.
14: Por la guita, por todo lo que le dio, pero hoy era otra cosa. Mirá, yo conté una historia una vez. Hay un jugador de fútbol Se van a dar cuenta todos, yo no lo voy a nombrar. Volábamos a Rusia. No lo demos el nombre, ¿no? Pero Messi lo había hasta bendecido como el crack y el titular de la selección. Y ya los hinchas de Boca nos habíamos ilusionado que Boca lo vendía en 50 palos verdes. Todo el viaje, Buenos Aires, Madrid, Madrid-Rusia, bajó internet y lo único que hacía era like a las chicas. Like, esto, el otro, papá. Ni miraba al rival. Viene Juan Carlos Crespi, que presidía la delegación, y me dice, mira este, está todo el día con el like, No va a llegar. Y no llegó.
11: Y
14: eso que había tenido, y había tenido la bendición de Messi. Ah,
11: claro.
14: ¿No? Los dos partidos había jugado, Messi le había dado la bendición. Y no llegó, ¿viste?
11: Y había tenido una temporada excepcional con la camiseta de Boca, lo recuerdo perfectamente. Daniel, en términos generales, ¿es el Mundial de las selecciones o es el Mundial de las figuras? Cuando uno habla particularmente de Messi, de Mbappé, de Lamine Yamal, de Haaland y de algún otro delantero, de Vinicius, que no quiso patear el penal ayer, que se lo dejó a Guimaraes.
14: Por el momento me parece que más de las figuras que de las selecciones, ¿no? Porque Noruega existe porque está Haaland. Quizás Argentina, en los primeros partidos, nos quedamos enamorados, pero por Messi, no por el rendimiento de la Argentina. Quizás el único que funcionó en función de equipo, valga la redundancia, es Francia, que si no aparece Mbappé, después tiene dos o tres que te pueden hacer dos o tres goles por partido, ¿no? Entonces sí, da la sensación que no es tan dependiente de Mbappé porque hay otras figuras. En cambio, en las otras selecciones depende de la figura excluyente. Por el momento, me parece que sí. Es decir, yo no veo a Noruega en esta instancia sin Haaland.
11: No, por supuesto.
14: No veo, y hasta quiero ser honesto, no veo a la Argentina en esta instancia, o quizás sí, pero no tan holgado como llegó en la fase previa, sin Messi, ¿viste? Es decir, me parece que las figuras hoy están por encima de las selecciones.
11: Déjame incorporarlo a la charla al Negro Romero, que está en Córdoba. Ahí lo tenés a Daniel Moyo, Negrito.
14: Espera que me pongo de pie.
2: A Fernando, digo, escuchando atentamente, ¿no?, la opinión tan valiosa de lo que le está pasando a Brasil, yo desde aquí digo, deben tener un vacío importante los brasileños. Es como que le quitaron la esencia, la frescura, la alegría, pero considero, digo, humildemente, ¿no?, era necesaria una modernización, una reestructuración. Hace rato que con el jogo bonito y con jugadores de buen pie y de firulete y de gambeta, Brasil no ganaba nada. De pronto te aparece un seleccionado, no digo un 4 de copa, pero medianamente armado, estructurado tácticamente, y bueno, te elimina. Y digo, lo mismo deben sentir los uruguayos. Che, caramba, ni siquiera la sangre charrúa se vio en este Mundial. Y bueno, son etapas, son procesos. También los uruguayos necesitan un recambio, digo, un cambio paradigmático, cultural. Ya no alcanza con la garra charrúa, con la sangre. Sí, obviamente es necesaria, como el jogo bonito en Brasil, pero necesitas otras cosas, que por ahí un Ancelotti, no sé si un Bielsa no lo alcanzó, naturalmente, pero necesitan readaptarse a estos tiempos.
14: A ver, yo creo, primero te saludo, un saludo y un feliz cumpleaños para vos, que sos una de las voces que le da prestigio, como todas las voces, a Radio Nacional. Así que feliz cumpleaños para vos también, Negrito.
2: Gracias.
14: Hay un proceso. Mirá que yo he tenido charlas y charlas, en algún momento de diferencia, con Menotti, porque no lo llevó a Maradona en el 78, y a partir de eso me agarró la bronca con el Flaco, ¿no? Y además todo el mundo sabe que yo soy hincha de Boca, y aquello con el 78 no había prácticamente jugadores de Boca, siempre teníamos Lorenzo o Menotti. Y Menotti me demostró con el tiempo que tenía razón en todo y que, como siempre suele pasar, el equivocado soy yo. Y le agradezco a la vida las horas y horas que tuve de charla con Menotti. El fútbol argentino cambia cuando Menotti pone que la prioridad es Argentina y que los jugadores no se pueden ir al exterior. Está bien que había un régimen dictatorial, pero que había que pensar y que nos concentramos para el Mundial en enero, para un Mundial que se jugó en junio, primero en Villa Marista con un frío soporífero, después en el Club de Empleados de Comercio de Seis, hay una serie de cosas más. ¿Qué quiero decir con esto? Si vos no le das seriedad de los dirigentes y del cuerpo técnico, es verso lo que nos dicen los directores técnicos. Es decir, ¿cómo iba a funcionar Ancelotti con 3 meses de trabajo? con 3 meses de trabajo. Cuando hay otros técnicos, el de Francia que lleva 8, el de Argentina que lleva 8 y otros tanto así. Es decir, además, digo, a ver, te puede salir Angelotti, Guardiola, pero hay que manejar a Angelotti, que no manejaba el portugués, a los nenitos brasileños, ¿no? Que tienen un millón de caprichos.
11: Daniel, yo no le doy tanta importancia a los años porque lo puedes dejar al Faro en una selección 15 años y nunca va a salir campeón.
14: No, pero esperá, que quizás el objetivo de Paraguay, porque conoce sus limitaciones, es decir, ayer, todo el mundo festejó el noveno puesto de Colapinto, porque todos sabíamos que Colapinto no iba a ganar,
11: pero
14: ya su ser noveno, entonces salimos a dar la vuelta olímpica, sí, y etapa de los diarios, etapa de Clarín, de la Nación.
11: No le voy a adjudicar...
14: Es decir, también es el objetivo.
11: Dani, no le voy a adjudicar la responsabilidad a los futbolistas. De ninguna manera Paraguay murió de pie, pero yo estoy muy lejano a esa posición. El que murió de pie fue Cabo Verde. Paraguay no pateó al arco, por favor.
14: No, pero a ver...
11: Por favor, pero lo tratan a Alfaro como un héroe. ¿Héroe de qué? ¿Héroe de qué, Alfaro?
14: Pero a ver, y esto tiene que ver entonces, Nico, y comparto, con el gusto futbolístico, lo que hablábamos en el arranque de la charla con Javier, ¿no? Donde cada uno quiere además, porque si no, yo que soy ingeniero civil, lo llevo conmigo y levantamos una pared y nos broquelamos todo atrás y sacamos la pelota. También es, che, el fútbol es otra cosa, el fútbol no es solamente defenderse, defenderse y defenderse. Es una parte, como dice Fernando,
11: por supuesto.
14: Es una parte defenderse, pero también atacar. Por eso que, yendo a Brasil nuevamente, me da la sensación que el día que Brasil se dé cuenta que ya no depende solamente de los jugadores, que le tenés que dar una conducta a los jugadores, que Neymar no tiene que pasar mostrándosela a autos y casa, que Vinicius lo mismo y una serie de cosas. Mirá lo que pasó con el PSG. Es decir, el PSG tenía a Neymar, a Messi, a Mbappé, y no sé cuántos Neymar, y no ganaba nada.
11: No pudo salir campeón, es verdad.
14: Lo puso a todos los obreros y gana absolutamente todo, porque esto es trabajo. Ahora, el trabajo no es abroquelarse o levantar ladrillo como hacen los albañiles. El trabajo es la inteligencia de los técnicos, la capacidad, el armado, el estar un tiempo. Brasil, si quiere volver a ser Brasil, mañana tiene que designar un técnico pensando en 4 años y pensando que no tiene que darle todos los caprichitos a la figura. Es decir, acá la única figura que puede llegar a ver en Brasil es Pelé. Pelé ya no está, entonces son todos iguales.
11: Bien, Daniel, te mandamos un gran abrazo. Cualquier cosa en la próxima hora nos volvemos a contactar contigo y con el Mono Navarro Montoya. ¿Te parece?
14: El Mono no sé, porque va a salir a Atlanta a comprar un gran regalo para todos ustedes por el cumpleaños de Radio Nacional. Está decidido a hacer una inversión importante.
11: Mira qué bien.
14: Y el Mono me dijo, voy a ir a comprar algo para Radio Nacional. Vas a invertir, es decir, no tanto, te pido por favor, Fer.
13: No, estamos con un presupuesto acotado.
11: No, me imagino. Yo lo que digo, mira, cuento esta anécdota muy breve. Volvimos de la Copa América del 2016 con Gustavo Vergara, el Pato Filioli y Carlitos Ares de Estados Unidos. Y Carlitos Ares dijo, les prometo que cuando volvamos a Buenos Aires los invito a cenar a la brigada. Y Carlitos Ares cumplió. Espero que mi amigo Daniel Moyo también cumpla.
14: Siempre cumplo yo, quedá tranquilo. Donde vos quieras, a la brigada o a lo de Jesús, donde vos quieras vamos a ir a festejar. Ojalá que festejemos el campeonato del mundo, festejamos el cumpleaños de la radio, pero sobre todas las cosas festejamos la amistad y el don de gente que tenés vos y muchos de los integrantes de este equipo. Así que para mí eso es lo más importante.
11: Muy bien, Dani, muchas gracias. Volvemos en cualquier momento. Invitamos a la audiencia este martes a partir de las 9 de la mañana y Daniel desde el estadio, allí del estadio en Atlanta, con el Mono Navarro Montoya para Argentina-Egipto. Gracias, Dani.
14: Abrazo inmenso y feliz cumpleaños, Radio Nacional.
11: Muy bien, ahí estamos. Tenemos la pausa y vuelvo para la despedida del Negro Romero.
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0: Muy bien, 1:56 PM, Negrito, te mandamos un gran abrazo ahí a festejar en el Día de Córdoba.
1: Así es, y de la radio, en fin, del empleado de Radio Nacional, así que bueno, ha salido el sol, algo nos está brindando la naturaleza para salir un poquito del frío tan gélido, ¿no? Así que un cariño grande y mañana los escucho, obviamente.
0: Dale, te escuchamos a la tarde con Eladio Rey en la tira de las 19, Negrito.
1: Así será, fuerte abrazo.
0: Muy bien, el Negro Romero desde Córdoba. Me da mucho gusto saludar a mi querido amigo Agustín Domper. Agus.
2: Hola, Nico, querido. Bueno, esperando el gran partido de hoy, el de las 16 horas que va a ir por el streaming. ¿Qué pasará con Portugal? Esa es la incógnita, y con España. Después vamos a hablar de las novedades de la selección argentina. Y hay mucho de River, Nico, para contarles de acá hasta las 15.
0: Bueno, quiero anunciarles que hoy va a relatar Eladio Rey, a comentar Juan y Minotti, con una repercusión extraordinaria que ha tenido el streaming de Radio Nacional con algunos de los partidos que se están haciendo mañana con el streaming del partido Argentina-Egipto. Pero insisto, del muy interesante partido, Javier y Agustín, que van a jugar hoy Portugal y España.
3: La batalla ibérica, claro. Así se
2: es
3: la denomina.
2: Es como un clásico allá, es como un clásico.
3: Claro, y no te olvides que son los próximos organizadores de la Copa del Mundo 2030. Portugal-España, gran expectativa. Atención al árbitro, va a ser Anthony Taylor de Inglaterra. El partido se va a jugar en Arlington. España viene con un invicto de 519 minutos en su valla, la de Unai Simón, y quiere seguir con ese récord para ver si lo puede batir a Walter Senga, que es el que tiene el récord de imbatibilidad, sí, en los mundiales. Anuncia el equipo de Luis de la Fuente a Unai Simón, Pedro Porro, Pocu Barcí, Laporte y Cucurella, Rodri, Olmo, Pedri, Lamine Yamal, Baena y Oyarzábal. Por el lado de Portugal, su técnico, el español, Roberto Martínez, va a tener en cuenta a Diego Costa, Cancedo, Rubén Díaz, Vega y Nuno Méndez, João Neves, Vitinha, Pedro Neto, Bruno Fernández, Rafael Leao y Cristiano Ronaldo.
0: Bien, un anticipo de River, del buen material que trae siempre del equipo de Coudet.
2: Nico, ayer River eliminó a Boca por penales del torneo Proyección y se clasificó a la final de la el torneo de reserva en la Argentina. Muchos chicos están con Coudet haciendo la pretemporada en Alicante y otros ayer jugaron. En las próximas horas, para mí se define la llegada de Thiago Almada a River. De acá a una semana, para mí se concreta a cambio de 20 millones por la mitad del pase.
0: Bien, la verdad que un impacto para el mercado, sí, argentino. Thiago Almada a River y probablemente Sebastián Villa a Boca.
2: Sí, también.
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5: Las 2:00 PM en la República Argentina. Récord de consumo de pollo. El producto alcanzó un hito histórico al convertirse por primera vez en la proteína animal más consumida del país. Con un promedio cercano a los 50 kilos por habitante al año, desplazó a la carne vacuna. El Centro de Empresas Procesadoras Avícolas destacó que el cambio no responde solo al precio, sino a una profunda transformación de la industria. Alivio fiscal en Chubut. El informe de Raúl Carelo desde Radio Nacional Esquel.
6: El diputado provincial Sergio Ngarato destacó la importancia de la última sesión legislativa en Chubut, en la que se aprobaron medidas de alivio fiscal destinadas a incentivar la construcción de viviendas y también para el desendeudamiento de familias que están en moras con entidades bancarias.
7: Un esfuerzo muy grande que se hace desde el gobierno para que la gente pueda regularizar y poder tener los trámites en orden, y aquellos que están endeudados, que son muchísimos, para que los que están endeudados puedan encontrar una solución a este problema acuciante que cada vez son más las familias que lo están sufriendo.
5: Alertas meteorológicos rigen para Tierra del Fuego, Islas Malvinas y Santa Cruz, donde se esperan vientos del oeste con ráfagas que pueden alcanzar los 90 kilómetros por hora. Además, para la cordillera del centro santacruceño se prevén nevadas de variada intensidad. Actualizamos ahora el estado del tránsito con Ernesto Arriaga.
8: Hasta ahora continúan pasando camiones en el paso Cristo Redentor de Upallata a Mendoza y el paso Libertadores a Chile, teniendo en cuenta que a la tarde hasta las 21 horas van a pasar 500 camiones más. Por otra parte, el tránsito en el paso Zamora habilitado hasta las 19 y el paso Jama hasta las 23. Recordemos que la General Paz de Panamericana, Puente La Noria, la máxima es 80 kilómetros por hora para todo tipo de vehículos y está prohibido camiones de más de 3.500 kilos.
5: En la ciudad pampeana de Santa Rosa, donde nos escuchás por AM730 y FM96.1, la temperatura 10 grados, una décima, humedad 45%, cielo despejado. En la ciudad de Buenos Aires, temperatura 9 grados, 8 décimas, humedad 67%, cielo ligeramente nublado.
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1: Muy bien, estamos en la segunda hora de Pasión Nacional, en el día del cumpleaños de Radio Nacional, con una temperatura muy fría en la ciudad autónoma de Buenos Aires, Hernán.
2: 9 grados 4 décimas con 6 grados 7 de sensación térmica, Nico.
1: ¿Y qué dice el pronóstico?
2: Y que va a ir en ascenso, por ejemplo, mañana, la temperatura máxima. Llegará a unos 17 grados, eso está bueno.
1: Es decir que no vamos a tener lluvia en toda la semana.
2: No, para nada, Nico.
1: ¿Tenemos mensajes?
2: Tenemos mensajes. Víctor de Centenario, Neuquén. Se los dije, ya todo encaminado para esta Argentina, para que gane la cuarta y Messi se termine de coronar frente a Inglaterra la semifinal para enfrentar en la final a Francia.
1: Muy bien, a un toque con Gerardo Murúa en Córdoba. Te saludo, Gerardo, un gran abrazo, buen lunes.

0: ¿cómo estamos?
1: Hola, Nicolás. Buenas tardes a todos los muchachos de la radio, en la mesa de la Pasión Nacional. Feliz cumplimientos a mi querida Radio Nacional por sus 89 años de cumplimientos.
0: Muy bien.
1: Gracias, Nicolás.
0: No, por favor, gracias a vos que te prestás al diálogo. ¿Cómo amaneció Brasil hoy? ¿Cómo está el país luego de la eliminación de la verde-amarelo del Mundial?
1: Un lunes de luto, de tristeza por acá, Nicolás. Bueno, estamos viviendo la peor actuación de la Copa del Mundo desde 1966. Es nuestra peor clasificación, pero que esto solo en 1990, cuando caímos en las octavas del final ante Argentina, también en un domingo. Bueno, Nicolás y oyentes de la Radio Nacional, há uma série de razões para isto. Em los últimos 4 anos, a CBF, a Confederação Brasileira de Futebol, caiu em uma crise profunda. Passaram 2 presidentes e 4 técnicos. A seleção brasileira teve o maior número de jogadores convocados que haviam disputado os mundiais em passado, e foram 15 veteranos que também em passados próximos, desde 2014 para cá, depois de 7-1 perante os alemães, tivemos erros na busca de los jogadores.
0: Claro.
1: O técnico Carlo Ancelotti é um bom treinador, um profissional de expressão mundial. Relativamente, em primeiro momento de ontem, uma equipe estava tentando segurar a partida, e também, evidentemente, que perdemos o penal, enfim, mas temos um time muito bom. Creio que o problema da seleção brasileira foi em segundo momento, mas há algo profundo na seleção de Brasil. Ouça, Nicola e oyente e amigos da Passão Nacional. Em los últimos 4 mundiais, dele sub-20,
0: sí,
1: a actuação de Brasil foi terrível. Incluso perdemos para Israel em 2025, lá atrás de Espanha, de México, de Marruecos. Ou seja, não estamos formando jogadores, estamos perdendo a nossa identidade cultural.
0: Claro, claro, pierde desde tu óptica a identidade com a chegada de Ancelotti. ¿Crees que está terminado o ciclo de Ancelotti ou vai seguir como técnico de Brasil?
1: Foi renovado o contrato e continua para o próximo 4 anos.
0: Bien, o sea, no hay discusión con relación a eso. La apuesta con Ancelotti es para que se quede hasta el próximo Mundial, al del 2030.
1: Sí, hasta el 2030 él tiene tiempo para buscar nuevos jugadores, formar una base, tentar mejorar la situación del Mundial de sub-20, porque precisamos de nuevos jugadores. No podemos continuar.
0: Fíjate que el llanto de Neymar ayer después del partido, cuando Brasil pierde con Noruega, era el llanto de todo un país. A mí me dio, la verdad, mucha tristeza verlo a Neymar en esa situación, teniendo en cuenta que es uno de los mejores futbolistas del mundo, que no llegó en buenas condiciones, y creemos que Ancelotti lo llevó simplemente para tranquilizar a la afición, al pueblo de Brasil.
1: Sí, sí. Ancelotti no tuvo mucho tiempo. Fue apenas un año, Nicolás, un año en medio a una crisis de futbolística dentro de la CBF. Entonces son varias razones. Es una lunes de tristeza por acá, de un análisis profunda en la internet, la radio, la televisión, para los próximos 4 años de la selección de Brasil. Facto es, estamos perdiendo la cultura de fútbol en la formación de bases, y también hay una necesidad de valorización a los jugadores de clubes del Brasil. Buena parte de esos jugadores de la selección son de Europa, y por acá,
0: claro,
1: en Brasil,
0: claro,
1: tenemos,
0: bueno,
1: muchos buenos jugadores.
0: Me quedo, sí, con lo que decías en la introducción, es una jornada de luto para el Brasil por la eliminación tempranera. Te mandamos un gran abrazo, querido Danilo, allí periodista en Minas Gerais, desde Buenos Aires, en la Argentina.
1: Ok, gracias, Nicolás, feliz cumplimientos a la Radio Nacional. Gracias, buenas tardes a todos.
0: Bien, y te vamos a volver a convocar seguramente, a la orden. Un gran

0: Un abrazo. Danilo, con nosotros. Bueno, las repercusiones que queríamos, Javier, encontrar de cómo vive Brasil el día después de la eliminación.
1: Porque se da un contrasentido en ese sentido respecto de lo que le está, de lo que está adoleciendo Brasil, ¿no es cierto? Por un lado, un gran crecimiento a nivel de clubes, donde los clubes brasileños son los protagonistas del fútbol del continente, y por otro lado, un enorme retroceso a nivel de selecciones. Y bien lo decía el colega, evidentemente lo que está faltando aquí es el fútbol de base. Y yo creo que el tema de que los clubes en Brasil se hayan convertido en un negocio está tapando el crecimiento de los jugadores,
0: bueno,
1: de base.
0: Fíjate que habló de la crisis de la Confederación Brasileña de Fútbol. Gerardo Murúa, tu visión desde Córdoba de lo que fue la caída de Brasil en el Mundial.
2: Bueno, primero que nada, me voy a permitir disentir con vos, con el Dani Moyo, porque la verdad que me alegra mucho y verlos perder me alegra siempre. No, y no tiene que ver con que no me guste el buen fútbol, son los rivales futbolísticos y quiero que pierdan siempre. En lo futbolístico, ver un Brasil sin la pelota, replegado, apostando a jugar de contra, a robar y salir rápido, que es lo que seguramente seguirá intentando imponerle a Ancelotti, porque eso es el estilo con el que ha ganado todo en Europa, la verdad que me hace mucho ruido. No puedo creer que un equipo como Noruega le quite la pelota y lo domine a Brasil desde lo futbolístico, desde lo táctico. Podés perder, te podés ir del Mundial, podés no ser el mejor equipo, pero jugar así, con los pergaminos que tiene Brasil, con los jugadores que ha tenido y tiene, porque talento tiene, la verdad que me hace muchísimo ruido. No es la forma de Brasil. Y aunque tenga contrato y el colega brasileño con todo su conocimiento diga que Ancelotti va hasta el 2030, es como para replanteárselo seriamente. ¿En serio Brasil va a seguir jugando así?
0: Bueno, dejamos planteada la pregunta. Es un escándalo lo que hablamos en la apertura del programa, esta decisión de la FIFA de que Balogun pueda, o como se pronuncie, jugar para la selección norteamericana esta noche en el partido frente a Bélgica.
1: Sí, porque esta decisión que ha tomado la FIFA la ha dejado muy expuesta a la propia FIFA. A esta hora, Bélgica ya presentó una apelación a la decisión de FIFA de suspender esta sanción que tenía el jugador Balogun, expulsado en el partido anterior de los Estados Unidos y que en teoría no debería jugar en el día de hoy. Por cierto, lo que se sabe es que a pedido de Donald Trump, la FIFA revió la decisión. Pero claro, esto generó el enojo de la UEFA, el enojo de la Federación Belga, la apelación que ha hecho Bélgica y que está esperando que a esta hora se resuelva, horas antes del partido, que se juega a las 22:30 de nuestro país. Y por supuesto que ha hecho poner el grito en el cielo a la Unión Europea, que a estas horas considera seriamente retirarse de la FIFA. Sabido es el poder que tiene la UEFA, y el ninguneo que tradicionalmente, a pesar de ser un presidente europeo, Gianni Infantino, la FIFA tiene respecto de la UEFA. Por eso, lo que se dice en los medios, sobre todo de España, es que Alexander Seferín ha dicho en la intimidad, nos dieron la excusa perfecta, nos dio Infantino la excusa perfecta para dinamitar todo e irnos de la FIFA. Esto es lo que ha dicho a sus allegados Alexander Seferín, titular de la UEFA. Creo que esto va a traer consecuencias. No va a pasar inadvertido. No va a pasar inadvertido. Ni en la Copa del Mundo, porque Bélgica hoy se va a sentir de alguna manera perjudicado. Y es lógico que así sea. Y porque además va a tener repercusiones de cara al futuro.
0: Bien, una de las notables figuras también de la Copa del Mundo es Cristiano Ronaldo, que ha marcado goles y que hoy va a ser titular en la selección de Portugal.
3: Y no sé por qué Cristiano, que ahora lo vamos a escuchar, enfrenta a las conferencias de prensa, hablando con los colegas, diciendo que no lo quieren. Me parece todo lo contrario, es una figura muy importante.
0: Para mí, preponderante.
3: Preponderante.
0: Y pero hay algunos que no lo quieren, es cierto.
3: Bueno, pero pasa con todos. Pasa con Messi, pasa con Salah, pasa con Neymar, pasa con Haaland, pasa con todos. De hecho, Haaland terminó la conferencia de prensa y cuando sale, algunos colegas le quieren hacer alguna consulta y dicen, no, ya hablé 15 minutos, ya con el pelo suelto. Pero no entiendo por qué encuentra todo el tiempo enemigos cristianos sabiendo que es una figura relevante de este Mundial.
0: Cristiano Ronaldo, antes de Portugal-España.
4: Por ejemplo, eres de Argentina. Ayer en el vuelo, una de las azafatas era argentina. Yo sabía que era argentina por la manera que me miró. Yo ha dicho, estoy seguro que tú eres de Argentina. Y ella, ¿cómo sabes? Yo, la manera que me miraste. Y ella, ¿cómo te miré? Yo, me miraste y desviarse los ojos muy rápido. Eso quiere decir que no les gusta a Cristiano. Me he hecho así, pero después, en plan de broma, mi mujer es argentina. Obviamente que tengo que tener un cariño especial por los argentinos también, de Buenos Aires. Por eso, todo está bien, no pasa nada. Diciendo tu pregunta, es disfrutar al máximo posible, que sea el último mundial, que va a ser mi último mundial, y disfrutar día a día. Ojalá, ojalá, que no sea mañana mi último partido, ojalá. Así vosotros estén, me pueden matar un poco más. Intentar matar.
0: Bueno, ahí está. Viste, no, que creo... siempre tiene pica con los periodistas, Cristiano Ronaldo.
3: Aunque se enoje Vicente,
1: yo me voy a enojar,
3: y tal vez te enojes vos, yo creo que hoy no es el último partido de Cristiano Ronaldo.
0: Bueno, pero ¿y por qué me habría de enojar?
3: Y pero porque vos estás con lo... ¿Con quién estás vos?
0: De hoy me gustaría que gane España.
3: ¿Viste?
1: Uno reconoce que España me parece que ha desarrollado mejor fútbol que Portugal hasta ahora.
0: Me parece que sí.
1: Eso no quiere decir que en el partido pueda pasar.
3: En cuanto a expectativa, realidad, cristalizó menos España, porque de España se esperaba mucho más.
1: No,
3: mucho,
1: pero de España, después del partido que empata con Cabo Verde, hizo los cambios de La Fuente y mejoró notablemente. Por algo tiene una valla de invicta de 519 minutos.
0: A ver, Gerardo.
2: Hay un antecedente fresco y es el de la final de la UEFA Nations League, en el que el partido fue sumamente parejo y terminó ganando Portugal por penales. Es fresco y casi con los mismos jugadores y los mismos cuerpos técnicos.
3: Hay un partido en un mundial no hace tanto que lo dirige Ángel Sánchez entre España y Portugal.
2: En Rusia 2018 empataron 3-3 el día de los tres goles de Cristiano.
0: Sí, pero el árbitro no fue Ángel Sánchez, ya estaba retirado.
3: No, pero no hay otro antecedente donde termina con empujones... Ahora lo voy a buscar.
0: Bueno,
3: tengo Portugal-España en la cabeza.
0: Sí, para mí España es muy favorita para el partido de hoy. No me gustaría que sea el último encuentro de Cristiano Ronaldo, pero bueno, uno gana, uno sí, el otro se queda fuera. Esto es así.
1: Bueno, el otro día le tocó a Luka Modric,
0: claro.
1: Lamentablemente quedará fuera y Cristiano pasó.
0: Claro, un gran saludo para el querido Juan Locatelli, siempre con el automovilismo en la Fórmula 1. Juan, muchas gracias por tus palabras.
3: ¿Lo desbloqueaste el otro día?
0: A Carlos Noguera sí.
3: Ah, porque pero... lo bloqueaste en vivo. Yo digo, lo dejará.
0: Después,
3: in eternum.
0: Después me dio cosa y dije, no, lo voy a desbloquear.
3: Lo desbloqueaste.
0: Así que siempre saludos para el querido Carlos Noguera. Vamos a escuchar a tu entrenador, a Gustavo Alfaro. Después de la eliminación de Paraguay en el partido frente a Francia. Quiero decir que Francia es el equipo que más me ha gustado en esta Copa del Mundo. Y esto no quiere decir que vaya a ser campeón.
3: Ah, mirá cómo...
0: ¿Dudas? Alfaro.
5: Como le decía a los jugadores, vamos a enfrentar jugadores que pelean por el Balón de Oro, por el goleador histórico de los mundiales. Nosotros tenemos chicos que no conocieron a sus padres, o chicos que demoraron 8 años en conocer a sus padres, que pasaron por dramas muy severos. Y eso no quiere decir, no es una justificación. Yo digo, a pesar de todo se puede. Y si le damos más jerarquía, y si estos chicos el día de mañana tienen la posibilidad, después de la demostración, de pronto Galarza no podía jugar. No puede jugar en River. Ah, claro, puede jugar contra Alemania y puede jugar contra Francia. Y no puede jugar River. Está bien, Galarza puede jugar en cualquier equipo del mundo. El flaco Gil, ¿saben cuánto hace que no cobra un sueldo? Tuvo que vender su ropa para salvar la vida de su hija. ¿Qué equipo del mundo no quisiera tener un arquero como Orlando? Y así, Cubitas y todos los demás, todos. Ojalá que esto decante en el beneficio de los jugadores. Y que decanten el beneficio de Paraguay. Y que la poca o mucha plata que se pueda ganar acá se reinvierta en obras. Se reinvierta en el fútbol formativo. En tener cada vez mejores profesionales. En armar camadas parejas. En ir a todos los mundiales. En participar, en competir.
0: Bien, hasta ahí Alfaro, el técnico de Paraguay.
3: Y en las últimas horas, ya en Paraguay, el plantel fue recibido con honores. Y hay un momento donde Gustavo Alfaro se pone un poncho con los colores de Paraguay y emociona desde la verba de nuevo. Es bueno, un tipo que cautiva a Gustavo Alfaro.
0: Una felicitación a través de las redes de José Luis Chilaver para Paraguay. A ver, yo creo que Paraguay tenía mejor equipo, tenía buen equipo para intentar algo más frente a Francia. Estoy convencido de lo que... Yo creo que sí. Ahora, cuando vos decís...
1: Yo coincido con vos, fue más digno lo de Cabo Verde contra Argentina que lo de Paraguay contra Francia.
0: Ahora, cuando vos decís no patearle al arco a Francia, estás denunciando que te asumís inferior, que no está mal asumirse inferior, pero no intentar nada durante los 90 minutos.
3: Francia ganó con un penal, ¿eh?
0: Sí.
3: El equipo que ustedes hablan que inventó el fútbol, campeón y subcampeón del mundo, ahora desfila.
0: No,
3: ese equipo.
0: No te gusta Francia.
3: Necesitó
0: no.
3: Un penal para ganarle a Paraguay.
1: Pero cuando se te cierran atrás.
3: Un penal dudoso.
1: Se te cierran, es difícil. Le pasó a España con Cabo Verde. Y yo creo que España posiblemente esté en la final de esta Copa del Mundo.
0: Bueno, a ver, Gerardo.
2: en el primer tiempo Francia no había pateado el arco, a pesar de todo su potencial, todo su poderío, de un Paraguay que no quería jugar, supuestamente Francia tardó 70 minutos en patear el arco. No,
0: por supuesto que el problema lo tuvo Francia, porque Paraguay tiene todo el derecho a poner tres micros, como hizo en el partido el otro día, renunció a jugar Paraguay. A ver, si los paraguayos no quieren entender esto... renunció a jugar.
3: No, jugar es lo que hizo Paraguay también. Que
0: a vos no, eso no es jugar.
3: Ah, ¿no? ¿Qué
0: no,
3: es?
0: No, no es jugar. Jugar es patear al arco de enfrente, no, buscar el gol en el arco rival, no, por supuesto.
3: No, no, no. Yo coincido con vos que Gustavo Alfaro siempre mira más el arco propio que el rival.
0: A mí me gustan más los entrenadores como Coco Basile que mira el arco de enfrente.
3: Y lo que decimos siempre, y se gana de las dos
0: Bielsa,
3: maneras.
0: Bielsa, del cual yo soy muy crítico, Bielsa siempre mira el arco de enfrente, siempre.
3: Y a mí, mirá que me encanta Bielsa, ¿eh? Pero hace 20 días está en Uruguay, ¿no sabemos dónde está?
0: No, 20 no, una semanita.
3: Estuvo 10 días en el Mundial. Pero Gustavo Alfaro, con su manera, con su método, siendo un cazador de utopías imposibles...
0: ¿Pero no te parece que podría haber llegado Paraguay un poco más lejos
3: no,
0: de lo que llegó?
3: No, ¿más lejos de lo que llegó?
0: Yo creo que sí.
3: No, pero... y aparte le tocó en el cuadro, jugó con Francia, que es el rival más complejo que tiene esta competencia.
1: Hizo muy mal el primer partido contra Estados Unidos.
3: Muy malo.
1: Muy malo.
3: Pero muy malo. No estuvo, a diferencia del partido contra Francia, ese día, el peor partido de Paraguay fue ese.
0: Sí, es
3: que
0: verdad.
3: No compitió. Yo me acuerdo porque ustedes me mandaban mensajes, muchísimos me mandaban mensajes a mí como si fuese
1: hermano. Hubiese hecho un mejor partido contra Estados Unidos, por ahí no le tocaba a Francia en el cuadro.
0: A ver, bueno, yo no tengo problema con la gente de Paraguay, amo a la gente... pero no me gusta la idea de Alfaro, ¿no?
1: Igualmente a ganarse a Fonda le bajaron el dedo igual.
0: Por supuesto, no lo quieren.
1: Sí, muy bien, muy buen mundial, pero acá
0: no tenés lugar.
6: Los amigos que se comunican al 11-3877-485, Nico. Buenos días, amigos. Feliz día de Radio Nacional, sus integrantes, todos los oyentes del país. Yo pregunto, nos dice Teófilo de Quijano, Salta. Atención, expulsaron a un jugador norteamericano y ahora lo habilitaron. ¿Qué opina la mesa?
0: Ya opinamos al respecto. Nos parece
3: está
0: muy
3: pésimo.
0: Mal.
1: De terror.
0: Sí, nos parece muy mal. La pausa.
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0: 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Salta. A minutos de Cachi, en la provincia de Salta, se encuentra uno de los escenarios más bellos del noroeste argentino, la Recta del Tintín. Un camino trazado a 3.000 metros de altura sobre el nivel del mar, mide aproximadamente 20 kilómetros y su diseño y construcción ocurrió entre los años 1480 y 1535, en pleno periodo incaico. Sin la presencia de elementos de precisión tecnológicos, el trazado de la Recta del Tintín es perfecto y sigue despertando la curiosidad de los especialistas. 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

0: 2 de la tarde, 26 minutos. Recordamos las vías de comunicación, Hernán.
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0: Muy bien, Villa Boca y Thiago Almada River. Ahí jugamos el superclásico.
2: Falta, Falta. Ahora,
0: falta.
2: Y faltan. No está cerrado lo de Villa, No está cerrado lo de Villa. Más allá de que sí está arreglado que Villa levanta el juicio que tiene con Boca.
0: Bien. Debe ser la condición que le ha puesto Riquelme.
2: Ahora, después Riquelme, ¿cómo le explica a sus asociados, que además lo aman, al de pantalones cortos, como te gusta decir a vos, que lo dejó que se fuese solo por la puerta de atrás hace algunos años? Se fue a Bulgaria, le habíamos perdido el rastro y ahora Boca...
0: Perdió caudal político Riquelme con la salida temprana de la Copa Libertadores.
2: Y ahora paga 7 palos gringa.
0: Y bueno,
2: ¿por Villa?
0: Necesita ganar la elección del año que viene, la necesidad tiene cara de hereje.
2: ¿Pero porque lo trae a Villa gana?
0: No.
2: ¿Vos decís que el 100% de los hinchas de Boca está conforme con la vuelta de Villa?
0: Yo no dije que va a ganar la elección. Yo lo que dije es que por la situación terrible de Boca que derivó en la salida de Úbeda de la dirección técnica, Boca necesita dar un golpe de efecto, por eso lo precisa Villa. Y River a Thiago Almada.
3: Bueno, pero por eso, ya que trae el número 7 millones por Villa, es barato si le da respuestas. River pone 20 por Almada. 20 millones de dólares por un jugador con más futuro, es cierto, y más poder reventa. Pero que en el Mundial Almada... Hasta ahora no ha convencido y de hecho la información que llega es que Almada sale. Entra Paredes mañana, además de Tagliafico y de
0: Julián. Me gusta que juegue Paredes.
3: Bueno, por eso te digo, a Paredes...
0: Más allá de que tenemos oyentes que no les gusta Paredes, que no le ven ningún...
3: Pero a Paredes, mérito. ¿Quién lo trajo a Boca? A Paredes.
0: Riquelme.
3: Bueno, por eso, no son apuestas todas malas. La de Villa capaz que le sale bien. En River yo creo que la apuesta de Beltrán es muy buena. La de los uruguayos, como dice Javier, es una incógnita. Ahora, Thiago Almada, 20 palos... Es una apuesta fuerte desde lo económico, desde lo futbolístico. ¿A quién no le gusta Thiago Almada, más allá del Mundial que está teniendo? Pero es mucha plata, me parece. 20
0: en la selección, lamentablemente, no rindió hasta
3: ahora. Por eso, hasta ahora no ha rendido.
0: Bien, bueno, ahí jugamos el Superclásico.
3: Ayer
0: con la
3: gana
0: mejor
3: el Superclásico. Sí. River le ganó a Boca por penales en reserva.
2: Sí, sí.
3: Lo estabas viendo ahí en la otra fábrica, sí.
2: Sí.
3: Partido muy parejo, muy parejo por penales.
2: Por penales, sí.
3: ¿La final sabes con quién, Nico?
0: Con Racing. Después tenemos que hablar, le digo a María.
3: ¿Por qué más hinchar en reserva, River o Racing?
0: Por ninguno de los dos. Por Fabián Codevila. Por ninguno de los dos. No, soy periodista, no tengo que hinchar por nadie. Por la Argentina nada más. Un poquito por Francia también.
2: Ahora, nadie lo nombra, tenemos la última media hora, entre las opciones después del buen partido que tuvo cuando Argentina ya estaba clasificada. Creo que el Mono un día lo dijo. ¿Nadie lo pone a Lo Celso con lo bien que jugó?
4: No, por favor, esos cambios que hizo Scaloni. ¿Para cuándo Valentín Barco?
3: Murúa va a decir algo, Murúa. De que,
0: no, estamos sobre el info.
3: Dijo que ganaba 4-0, Murúa, que después se haga cargo de lo que dijo.
4: ¿Para cuándo, Nico Paz? Basta de Lo Celso, de Paredes, va.
2: Pero si fue el mejor Lo Celso.
0: ¿No te gusta Paredes como juega? No, te digo.
4: Poneme un revulsivo, Valentín Barco, con
0: cuando
4: ganas de
0: Moyo
4: jugar,
0: dijo que eras uno de los
4: demostrarse.
0: Uno de los grandes relatores, eso lo dijo Moyo.
4: Pero discúlpame, que vos no querés a Valentín Barco en el equipo.
0: Sí, pero de lateral por la izquierda,
4: yo también, de lateral por la
0: izquierda. No de volante por la izquierda.
4: Barco de 3, Ezequiel Palacio de 5 y arriba Nico Paz con Messi.
0: 2:30 de la tarde, llegan las noticias a Radio Nacional.
2: Todo cambia.
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6: 2:30 de la tarde en la República Argentina. Fueron asignados los cupos de la cuota Hilton. El gobierno formalizó las firmas habilitadas para exportar carne a la Unión Europea y el Reino Unido en 2026 y 2027. La distribución de los cupos es para exportación de 56.000 toneladas de carne vacuna de alta calidad. Casa desvalijada en La Plata, el informe de Fernanda Germanier desde la capital bonaerense.
7: Una banda organizada desvalijó 3 viviendas linderas en las inmediaciones de Plaza Moreno, una de las zonas más transitadas de la ciudad de La Plata. Los delincuentes escaparon con objetos de valor, dinero, tarjetas de crédito y los celulares de las víctimas, que después desbloquearon para vaciar sus cuentas bancarias. Radio Nacional habló con los vecinos del barrio.
8: Tomando muchas precauciones, porque ya no estamos seguros. Acá en la vecina de al lado le entraron, tenemos alarma, reja, pero ya no alcanza. Más no se puede hacer porque no podemos salir a enfrentar a un ladrón.
6: Para Silvana Giudice, y las reformas que pretende el gobierno hay que impulsarlas en conjunto con los gobernadores. La diputada nacional por La Libertad Avanza remarcó que es necesario consensuar con otros actores políticos para poder llevarlas adelante. Además, confirmó que el proyecto ya está presentado en el Senado. El cielo se encuentra algo nublado en la ciudad de Buenos Aires. Temperatura 11 grados, 2 décimas, humedad 61%.
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0: Muy bien, 2:32. Me da mucho gusto saludarte, querido Sebastián Vera, en la ciudad de Atlanta.
1: ¿Cómo estás, Nicolás? El placer de saludarte a vos y a todos los que están allá en Radio Nacional, en un día tan especial, ¿no?
0: La verdad que sí, por el cumpleaños de la radio. Hemos tenido la posibilidad de hablar con Juan Carlos Morales, Seba en la apertura, y hemos escuchado el saludo de Gabriel Batistuta por los 89 años de Nacional. Bueno, contanos novedades del equipo argentino.
1: Bueno, la selección ha entrenado hoy en el complejo universitario a 20 minutos de lo que es el centro de la ciudad. Más tarde tendremos la conferencia de prensa de Lionel Scaloni desde el estadio donde jugará mañana la selección, acompañado de un jugador. Yo todavía no tengo la información quién lo acompañará. Ya sabemos quiénes no van a ser, ¿no? Los que ya han participado,
0: claro.
1: Nicolás Otamendi,
0: se sabe,
1: Tagliafico, Rodrigo de Paul, sí.
0: ¿Se sabe la hora exacta en la que habla Scaloni?
1: 6:30 de la tarde, horario de Argentina, va a estar hablando bien el entrenador de la selección, y probablemente no diga absolutamente nada de lo que será la formación de mañana, como suele ser costumbre, ¿no?
0: Claro,
1: tipo muy medido en ese
0: viene, lado. ¿Viene con cambios Argentina este martes?
1: Es probable los cambios, se habla sobre todo de Nicolás Tagliafico volviendo a ingresar al equipo como titular, el mediocampo, también se habla del posible ingreso de Paredes. Yo no creo que termine entrando Paredes como titular, sí que salga Thiago Almada, veremos en ese caso quién ingresa, si es Nico González, y en la delantera obviamente esperamos el cambio de Julián Álvarez por Lautaro Martínez.
2: No
1: por
2: tiene
1: ahora, esos serían los cambios.
2: No tiene ninguna chance, Seba, Lo Celso de ingresar con lo bien que jugó contra Jordania.
1: Es tremendo, pero siento a veces, por cómo se maneja Scaloni, que es como el cuarto mediocampista,
2: claro.
1: Quinto, no sé, a veces
2: sí, pero
1: parecía bastante útil el otro día y no apareció.
3: El otro día lo iba a poner, Seba, antes del gol del Cuti lo iba a poner. Yo creo que a Lo Celso lo tiene guardado para un momento del partido especial, no lo ve como titular.
2: Pero no puede jugar por, lo charlamos acá, por Thiago Almada. Y
3: titular
2: te da,
3: para mí no. No, el que puede entrar por Thiago Almada
2: Nico González.
3: Y también lo que dice Seba, que si entra Paredes por Almada, se suelta a Enzo Fernández, como juega en el Chelsea. Y en River lo ha hecho con Gallardo. Juega más de enganche a veces Enzo Fernández en sus clubes que en la selección.
0: Enzo no jugó bien el otro día.
3: No, por eso, porque está muy atado. Hay que soltarlo a Enzo. Y otro que tampoco jugó bien fue De Paul, ¿no? El otro día, de hecho, fue reemplazado.
2: Bueno, ahí tenés la explicación. No está jugando bien De Paul. No está jugando bien McAllister. No está jugando bien Enzo Fernández. Ahí tenés una explicación. Desde lo individual, ¿por qué el colectivo no funciona?
3: Sí, yo creo que el mundo del fútbol, después lo quiero escuchar a Murúa, repito, que anunció una goleada, pensaban que con Messi alcanzaba, porque Messi fue el que ganó los primeros partidos, pero el equipo no apareció todavía, el equipo argentino.
0: El gran problema, Sebastián, es que la Argentina sigue dependiendo pura y exclusivamente de Messi.
1: Quiero hacerles una pregunta. ¿Ustedes no sienten que los mejores partidos de Enzo Fernández fue como número 5? Y después, obviamente, su llegada al Chelsea, donde no juega absolutamente en ningún momento en esa posición, Scaloni lo adaptó, juega más adelantado, como bien decía ahí Damián, pero el número 5, como lo vimos sobre todo en Qatar, pocas veces, y fueron sus mejores momentos, ¿no?
0: Es verdad. Contanos particularidades del estadio donde va a jugar la Argentina mañana en Atlanta.
1: Es un estadio de 70.000 personas aproximadamente, con un techo retráctil con paneles, ustedes seguramente han visto alguna imagen. Sobre todo lo vimos mucho porque en ese momento entrenaba al Atlanta United el Tata Martino, ¿no? En ese momento que salió campeón también de la Major League Soccer. También ha jugado, bueno, Almirón. El Piti Martínez también ha pasado por este equipo. Es un estadio céntrico, a diferencia de los otros estadios en donde ha jugado la selección argentina, que por lo general quedan a las afueras de la ciudad. Este está realmente cerca del centro. Y obviamente entre las cosas que más llama la atención es una particularidad que tiene que ver con el tema marcas, ¿no? Vieron que acá todos los estadios de todos los deportes tienen nombre de una marca, ya sea telefonía, jeans, ropa, comida. Bueno, esta tiene de una marca de autos, ¿no? Y en su techo está el logo. Lo que FIFA tiene prohibido es poner marcas que no estén relacionadas, obviamente, con la marca FIFA, ¿no? Entonces, como esta marca de auto no auspicia el Mundial, no debería poder verse. ¿Qué sucede? Los paneles se ven igual, así que no hay forma de escaparle a que se vea la marca de la automotriz alemana. Otra de las cosas es que tiene es la gran pantalla, 360 grados, una pantalla enorme que cuelga del techo del estadio, Y otro que es un tema, creo que ayer se lo dije a Udomper cuando salíamos a la tarde un rato. Es uno de los pocos, si no el único estadio que no ha aumentado los precios de la
3: bueno, comida, lo dijiste,
1: durante
3: lo dijiste.
1: El Mundial.
2: Te iba a preguntar eso porque veremos, entiendo, otra vez un combinado nacional que va a ser acompañado por la mayoría de los hinchas que estén en el estadio, pero que no va a tener la misma fisonomía que lo que sucedió en Miami, que no debe haber antecedente de una selección tan acompañada desde lo cuantitativo como el otro día Argentina-Miami. No debe haber ningún otro antecedente. ¿Qué había? ¿70.000 hinchas argentinos ese día? ¿Cuántos eran, Seba?
1: No, a las afueras, contando los que quedaron afuera, ¿no? Porque adentro del estadio, obviamente, veíamos todo celeste y blanco, pero ahí ya no podés saber si son argentinos o no. Lo que sí vivimos en las calles y en los numerosos banderazos que hubo en Miami previo al partido eran realmente, sí, 70.000, 80.000, tranquilamente, estamos hablando, y la mayoría de esos no entraron al estadio por no tener entradas. Acá estamos viendo también, obviamente, por donde te muevas en Atlanta, camisetas celestes y blancas y de equipos del fútbol local argentino, obviamente, tratando de entretenerse un ratito antes de lo que será el partido de mañana. Hoy hay banderazo, ahí vamos a ver realmente cuántos argentinos hay en estos momentos en la ciudad de Atlanta, en el banderazo, donde por lo general hay unas 10.000 personas siempre, ya vimos tanto en Dallas como Atlanta, y ni hablar en Miami.
0: Bien, el anticipo que estás dando es que va a hablar Scaloni, no va a confirmar el equipo, va a haber cambios, pero aparentemente no van a ser tantos entonces los cambios.
1: No, obviamente, igual después Scaloni te puede sorprender. Lo que yo estoy seguro es que hoy no nos va a adelantar absolutamente nada, ¿no?
0: Bien, y si Argentina gana mañana, juega el sábado, ¿dónde? ¿En qué ciudad? Pues ya perdí la cuenta.
1: En Kansas, volvemos a Kansas, a donde arrancó todo,
0: claro,
1: exactamente.
0: ¿Y cómo es el trámite? ¿Es en avión, en auto? Sé que la logística está complicada, no solamente para ustedes, sino para todos los periodistas, toda la camada argentina.
1: No, hay mucho problema con el tema aéreo, ¿no? Bueno, la selección obviamente tiene un charter que la lleva solos a ellos, pero para el resto, tanto para los hinchas como para los medios, el tema aéreo es complicado, sobre todo por un tema de lluvias y tormentas que aplazan los vuelos y hacen que todas las conexiones se retrasen. Por lo general, acá el argentino ya se dio cuenta de eso, alquila un auto y se mete a la ruta para continuar el camino por tierra. Serán de acá a Kansas si avanzamos, ¿no? Obviamente, unas 11, 12 horas. Parecido a lo que fue de Miami acá.
0: Bien, Seba, ¿algo más?
1: No, nada más. Estamos a la espera. La ciudad, bueno, enorme. Una de las cosas atractivas que tiene, obviamente, que es la casa de origen de la gaseosa más famosa del mundo, ¿no? Seguro claro. Alguno de ustedes toma. Tanto no hace falta ni nombrarla, ¿no?
2: Sí.
1: Pero bueno, están todos.
2: Ahora, vos sos muy joven, Seba. ¿Pero queda algo de lo que fue Atlanta 96, hace 30 años de los Juegos Olímpicos?
1: En la plaza donde es el Fan Fest, acá en el centro, porque todo prácticamente sucede en el centro, están todavía los anillos olímpicos. Okay. Y también algo que hace referencia también a donde estaba puesta la llama olímpica, pero esos dejos quedan todavía, quedan, y me imagino que en el estadio algo habrá, ¿no? Porque ese estadio, si no me equivoco, se inauguró justamente para los Juegos Olímpicos.
0: Muy bien, te seguiremos convocando en la programación de Nacional. Muchas gracias, Seba.
1: Abrazo a todos.
0: Sebastián Vera con nosotros desde la ciudad de Atlanta, allí en los Estados Unidos. Vuelvo a Córdoba, la pintura de Gerardo Murúa, hablándonos de fútbol y de este Mundial, Gerard.
4: Como no, Nico, respecto a lo que decía Agustín, yo no era algo que yo afirmara que Argentina ganara 4-0 sobre Cabo Verde, sino que entendía que Argentina necesitaba un pronunciamiento en serio, un golpe sobre la mesa, es decir, después de una primera fase en la que no tuvo mayores exigencias, en el mano a mano, en el mata-mata, empezar a mostrar que el campeón del mundo estaba presente y que estaba en condiciones de repetir. Espero que sirva como advertencia lo que pasó el viernes. Ya sabemos que cualquiera te puede sorprender y complicar en este Mundial. Sabemos que si no jugas bien, estás en condiciones de perder contra cualquiera de los equipos que quedan en este Mundial. Pero como ustedes lo están charlando, lo que sí espero, con este despertador, que tengo ganas de que sea Cabo Verde ahora que no pudo ser lo que yo pretendía, es que Argentina a partir de allí cambie y mejore. Y a partir del cambio de mejora, que volvamos a encontrar el equipo que hemos visto tantas veces a lo largo de estos años.
2: Ahora, la ansiedad no es solamente de los periodistas argentinos, ¿eh? Lo vi a Deschamps después de lo que le costó a Francia ganarle a Paraguay.
0: ¿Cómo le costó a la Argentina ganarle a Cabo Verde?
2: Sí, le costó.
0: Creo que le costó más a la Argentina que a Francia.
2: Coincido. De hecho, jugó 120 para sí. ganarle a Cabo Verde. Pero hablo de la ansiedad, porque un colega le pregunta, en el horizonte próximo está España. Faltan dos partidos claro. en el medio. ¡Qué ansiedad! El
0: inconveniente es, la pregunta.
2: España tiene que ganarle a Portugal.
0: Vamos a ver todo, si le gana.
2: Si le gana hoy. Y en todo caso, Francia tiene que ganar a Marruecos. ¿Por qué pensamos dos partidos sí, adelante sí, si faltan los partidos todavía?
3: Volviendo a lo que decía Gerard, que uno obviamente lo picanteaba con cariño. Este Mundial está demostrando, ayer me vi completo México-Inglaterra, que no hay más goleadas. Quizás entre europeos, como fue Francia-Suecia.
2: De los mejores partidos
3: o España-Austria.
2: Del Mundial de anoche.
0: No, la goleada de Estados Unidos a Paraguay en el pero primer partido.
3: Pero en el
0: debut,
3: no, ya hablo ahora en partidos claro. decisivos, en los mata-mata. Ya no hay más goleadas. El 7-1 de Alemania-Curazao, que da una anécdota. Los partidos son todos muy parejos. Por eso a mí me llamaba la atención cuando, obviamente, el deseo como hincha de la selección lo tenemos todo de que Argentina golee. Pero no había dado ninguna muestra de que Argentina pueda golear. De hecho, los primeros partidos los termina el de Jordania, hace tres goles porque el arquero le regala dos, ¿no? A los Chelsea y a Messi. Me parece que todavía estamos lejos de una selección que, ojalá que mañana si puede golear, que lo haga, obviamente, pero que para golear a un rival en esta instancia debe mejorar muchísimo las ocasiones. Argentina no llega al arco, no tiene a Juliano Lautaro en un momento bueno.
2: Y vamos a caer en una verdad de perogrullo, pero...
3: Ganó con dos córneres de los centrales.
2: Hablando del partido de anoche, cuando hablamos tanto de la jerarquía individual, ayer Inglaterra exclusivamente se mete en la próxima instancia por la jerarquía individual de Bellingham y Harry Kane.
3: Sí, de Bellingham sobre todo, que es un partido.
2: Porque colectivamente...
3: México fue más colectivamente
2: fue más,
3: que Inglaterra.
2: No dio respuesta. Te voy a decir más, hasta desde lo espiritual. Inglaterra... Bueno, y el penal, que acá justo tenemos sí. una imagen. Después el penal a México no es de ninguna manera. Harry Kane va a disputa de pelota. Para mí no es penal.
0: No podían perder los dos, ¿no? Lamentablemente no.
2: Bueno, pero se explica la victoria de Inglaterra por la jerarquía individual de Harry Kane y de Bellingham.
0: No, nunca voy a entender el porqué del desprecio de los mexicanos para el fútbol argentino. Nunca lo voy a comprender. Porque nosotros tenemos admiración por María Félix, por Luis Miguel, por Verónica Castro...
3: Por Maná, que ayer Maná en el entretiempo sí. cantando, yo sé bien que estoy afuera, medio raro, ¿no?
0: Por Roberto Gómez Bolaños, por
2: Cantinflas.
0: Don Ramón Cantinflas, la pucha, después de la pausa volví con la media vuelta por Luis Miguel, y se lo dedicamos a todo el pueblo mexicano.
2: Entonces, que debe estar llorando ahora.
0: Sí. Bueno, Gerard, ya volvemos, tenemos la pausa.
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0: Decí que existe Luis Miguel, que es casi el más grande de la historia.
1: Todo lo bien que canta Luis Miguel, no juega bien su selección al fútbol.
0: ¿Qué le vas a hacer? Vamos a saludar a Fabián Codevila, que tiene la mejor información del Racing Club de Avellaneda. Pomelito.
2: ¿Cómo les va? Que llamen al Chapulín Colorado. Claro. Si nos desearon la muerte los últimos 15 días.
0: No contaban con mi astucia, decía Roberto Gómez Bolaño. Qué crack, ¿eh? Qué crack total.
2: Dos personas, el Chapulín Colorado o el doctor Chapatín, que por ahí en la bolsita le da alguna merezunda como para que...
0: Sí. Tenemos algún doctor Chapatín por acá, ¿eh?
2: Sí,
0: quédate tranquilo. Quédate.
2: Tenemos panadero también, tenemos de todo.
0: Tenemos de todo. Bueno, una línea de Racing, Pomelito.
2: Bueno, que sumó a su tercer refuerzo oficialmente, ya lo sabíamos, Matías Kraneviter. Él vino y trajo una bolsita también con él, porque la bolsita trajo los 12 clavos que tiene en el tobillo.
0: Claro.
2: Los 12 tornillos. Esperemos que esto no sea un impedimento para que pueda mostrar lo que alguna vez fue Kraneviter, ¿no? Porque en definitiva... Si uno se remonta a los inicios de Kraneviter, uno sabe que trae un jugador de muy buenas características, que puede aportar mucho. El hecho es saber si después de su paso por River, errático por cierto, y después de venir de jugar en el fútbol turco, donde se fue al descenso, puede recuperar ese nivel que alguna vez mostró. A él se suman Alfonso El Pacha Espino y también Ulises Ortegoza, los tres refuerzos que ya se entrenan con la academia, que hoy lunes volvió a Avellaneda, que venía de Cardales y que esta última etapa la hará justamente en el campo auxiliar y en la cancha principal. Este Racing que ha logrado este último fin de semana, muchachos, llegar a la final del torneo Proyección.
0: Es verdad.
2: Y no es un hecho menor, eliminó a Independiente y a Vélez consecutivamente. Y un hecho particular es que Racing no es campeón de reserva. Obviamente que todavía debe jugar la final el próximo sábado ante River en Banfield. Pero Racing no acaricia un trofeo de reserva desde 1963. En ese equipo empezaba a mostrar sus virtudes Roberto Alfredo Perfumo, el Coco Basile.
0: ¿Pero tanto tiempo? ¿63 años pasaron?
2: 1963, la última vez que Racing alcanzó un trofeo de... reserva primera.
0: Terrible.
2: Reserva tercera. Como
0: claro, porque en este momento, ¿no? Estoy pensando en la cantidad de años a nivel primera división que, ¿sabes?, estuvo sin salir campeón también.
1: Y contrasta, Pome, con los últimos años y el predio Tita, que le ha dado tantos buenos jugadores de la cantera.
2: Claro, bueno, y sumá esa selección sub-20 campeona del mundo en el 2007, Chiquito Romero,
0: ¿sí?,
2: Maxi Morales, Jacob Mercado, Gonzalo García, Matías Sánchez,
0: sí.
2: Todos esos jugadores fueron parte de esa selección campeona del mundo, si mal no recuerdo, en Canadá, de la mano de Hugo Tocalli. Vos fijate, y después los que vos nombrás, De Paul, Farinha, Zuculini, en esa camada inolvidable, Lautaro Martínez después, pero bueno, ni hablar de la época de Milito, el Chanchi Esteves, Arano y tantos otros. Pero lo cierto es que Racing no acaricia la posibilidad, aquella oportunidad sí fue y lo logró, la posibilidad de ser campeón en reserva desde el año 1963. Racing jugó un amistoso el último sábado ante Deportivo Arranca, ganó 5-2. Y ahora va a jugar el miércoles, 5-3, perdón, y ahora el miércoles juega ante Cerro Porteño en Avellaneda, no sabemos todavía si es en la cancha auxiliar o en el cilindro, si esas puertas abiertas o esas puertas cerradas. Mientras tanto se sigue trabajando por Lautaro Díaz, el delantero que quieren, el hijo del ropero Díaz, de su pase pertenece al Cruzeiro, viene de jugar a préstamo en Santos, y hay una diferencia de dinero por la cual Racing sigue trabajando para ver si puede achicar la brecha, teniendo en cuenta lo que se paga en Brasil y que aquí lamentablemente no se puede llegar a ese dinero que pretende. Yo digo, entre otras cosas, como dije hace algunos días, si sos Lautaro Díaz, sos el hijo del ropero, querés tanto a Racing, hiciste la diferencia porque hace muchos años que jugás en Brasil. Digo, hay que privar, ¿no? Digo, el sentimiento de poder jugar en el equipo que sos hincha, digo, bajá tus pretensiones. Si no, no sos tan hincha. O no tenés tanta ganas de volver, como lo hicieron...
0: No, seguro.
2: López, Milito y tantos otros. Zuculini, sin ir más lejos. Así que esta es la actualidad de Racing. Con tres refuerzos, trabajando en el objetivo 16 de julio ante Defensa y Justicia por Copa Argentina. La información de Racing en medio de esta fiebre mundialista, Álvarez.
0: Muy bien, te mandamos un gran abrazo.
2: Un beso grande para todos.
0: Fabián Codevila, vamos a escuchar a Neymar después de la eliminación de Brasil, a ver qué decía.
3: Es difícil decir algo que faltó. Sentimiento muy malo. Pero bueno, fallamos en los detalles y mundial eso. Mundial un detalle hace mucha diferencia.
0: Bien, y ahora el Vasco Aguirre, el técnico de México, después de la derrota con Inglaterra y la eliminación de esta Copa del Mundo.
4: El ánimo de la gente, el espíritu del equipo. Sí, sí, no les puedo reprochar nada. Yo creo que es fútbol, cometimos un par de errores en los goles que aceptamos, pero bueno, es fútbol, ellos son un gran equipo y hicimos lo que pudimos, sí.
5: México empujó hasta el final, pero parece ser que desconcentraciones de minuto y medio le cuestan el Mundial.
4: Así es, estos son las grandes ligas y no te puedes equivocar porque te condena, ¿no?
5: Sí.
4: Tuvimos ahí un par de errores y me da tristeza por la gente, pero bueno, creo que mis jugadores pueden estar tranquilos porque hicieron lo que pudieron ante un gran equipo.
0: Bueno, ante un gran equipo sí. Tenía razón el Vasco Aguirre.
1: Es interesante lo que dice el Vasco Aguirre. Creo que había despertado una ilusión en el pueblo azteca como hacía mucho tiempo. Tiene que ver con que era uno de los tres anfitriones. Y futbolísticamente, más allá de la chanza, el equipo estuvo a la altura. Ayer compitió muy bien contra Inglaterra. Lo que pasa es que contra Inglaterra, contra Bellingham y Harry Kane, vos cometés dos errores no forzados en dos minutos y te meten un 2-0, es muy difícil.
0: Bien, vuelvo a Córdoba para la despedida de Gerardo Murúa de Pasión Nacional. Gerard.
6: Como no, Nico, en una línea de Córdoba, Guido Herrera se va al Bahía de Brasil para así hacer reporteño su destino. Finalmente, será el conjunto brasileño en alrededor de $1,000,000. 10 años en el arco de Talleres y 345 partidos. Un hecho histórico y atípico para esta época del fútbol. Se va un hombre que ha sido parte de la gran historia moderna de Talleres.
0: Es verdad, yo pensé que sería un equipo mejor, con todo respeto, ¿no?
6: Coincido con vos, Nico. Coincido aquí en Córdoba, creíamos lo mismo, pero finalmente la plata del fútbol brasileño es la que está moviendo el fútbol sudamericano y se impone una vez más en esta situación.
0: No, claro, pero me parece que estaba para dar el salto de calidad, ir al arco de River, de Boca, de algún equipo importante de Brasil, pero ir al Bahía.
6: Sí, coincidimos plenamente. Nos sorprendió también, pero va a ser el destino del arquero Río Cuarto.
1: Tendrá que reflexionar también el fútbol brasileño, que tiene una liga cada vez más fuerte y una selección cada vez más débil, inversamente proporcional a lo que pasa con nuestro combinado nacional.
0: Sí, de todas formas el Flamengo va a volver a ganar la Copa Libertadores.
1: Por eso, tiene una liga muy fuerte y una selección cada vez más empequeñecida. Contrariamente con la Argentina, que tenemos una liga cada vez más chica y una selección fuerte.
0: Cada vez más fuerte, es cierto. Bien, Gerardo, en el día del cumpleaños de Radio Nacional y en el día del cumpleaños de la ciudad de Córdoba.
6: Sí, señor, así es, el doble saludo, por supuesto, y aquí en Córdoba de festejo por los 453 años de la ciudad de Córdoba, fundada por Jerónimo Luis de Cabrera allá por 1573.
0: Muy bien. Un
6: abrazo, muchachos, hasta mañana.
0: Bárbaro, Gerardo Murúa con nosotros. Bueno, y jugó Gimnasia en Rusia, David.
1: Rusia, 1-1 con el Zenit.
0: Increíble,
1: impresionante,
0: ¿no?
1: Acompañado por un hincha.
0: ¿Un hincha solo?
1: Sí, estuve hablando hace un rato con él.
0: Qué increíble.
1: Vive en España. Pertenece a la filial Lucas Lobos en Cádiz.
0: Mirá vos.
1: Pero siempre un tripero, ¿eh?
0: Tripero de corazón.
1: Ahí estaba. El estadio impresionante.
0: Ahí está Gardinetti, le mandamos saludo a Alejandro
1: Gardinetti.
0: Estuve
1: con él el otro día.
0: Mirá qué
1: bien.
0: Es
1: muy tripero, Alejandro.
0: Muy tripero. Y gran saludo al querido Guillermo Stronati, que hace uno de los programas que más me gusta de la radio, como es Tierra Adentro. Bueno, don Exmayer, nos vamos con el frío, pero con una temperatura un poco más interesante a esta hora de la tarde.
7: Así es, Nicolás, 11 grados 2 décimas, mañana 17 la máxima.
0: Muy bien, la participación especial de José Luis Romero y de Gerardo Murúa desde Córdoba, gracias a los enviados de Radio Nacional, a Daniel Mollón, el Mono Navarro Montoya y Sebastián Vera, con la técnica de Chiquito Profili. Hoy el streaming de la radio desde las 3:30 de la tarde para Portugal-España, con Eladio Arregui y Juani Minotti. Además, vamos a estar con la transmisión de la selección argentina este martes, tantos partidos mañana, a partir de las 9 de la mañana con Martín Perazo, luego nos sumamos 10:30, a las 11 vienen Daniel Mollo y el Mono Navarro Montoya desde el estadio en Atlanta, un estadio hermoso con capacidad para 70.000 personas para el fútbol de Argentina-Egipto en los octavos de final de este Mundial, Estados Unidos-Canadá-México 2020. 26. Estamos llegando al final. Un beso muy grande y un agradecimiento especial para Natalia Liubarov en la operación técnica, para María Suárez Araujo en la producción y a toda la gente de Radio Nacional en el día del cumpleaños de la radio. Frank, debieras estar vos para cantar el cumpleaños de la radio. A ver, vas a hablar con el público y le vas a decir... Viene el informativo, viene Nora Brioso y en el resto del país siguen con la programación habitual de Radio Nacional. Hoy más nacional que nunca en el día del cumpleaños número 89. Vos, Frank, vos.

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1: Las 3 de la tarde en la República Argentina. Las exportaciones de vino crecieron un 14,2%, impulsada por el buen desempeño de los graneles y el mosto concentrado. La industria vitivinícola cerró una primera mitad de año con exportaciones por casi 400 millones de dólares. Así lo confirmó el Instituto Nacional de Vitivinicultura, organismo que depende de la Secretaría de Agricultura, Ganadería y Pesca de la Nación. En Chubut habilitaron la reelección indefinida de los intendentes. El informe desde Radio Nacional Esquel con Raúl Carelo.
2: En la última sesión en la legislatura del Chubut se aprobó un proyecto de ley que habilita la reelección indefinida para intendentes. El diputado provincial, integrante del bloque oficialista, explicó por qué acompañó este proyecto de ley.
3: Éramos todos diputados de ciudades grandes, donde vemos la política con la lógica de las ciudades grandes, con las pro y las contra de las ciudades grandes, y había un diputado que es de Telsen, Leonardo Bowman, que él ve el tema de las reelecciones, el surgimiento de candidatos a intendente y de la posibilidad de ser intendente, lo ve desde una perspectiva que es distinta, la perspectiva de las localidades chicas, ¿no? Y yo veía, ya digo, cómo nosotros sentados desde la legislatura podemos definir cuestiones que son inherentes a las localidades chicas.
1: Caso Sofía Adebrié, imputaron por homicidio culposo al instructor de buceo por la muerte de la joven de 23 años que murió en febrero pasado mientras practicaba buceo en aguas profundas a la altura de Puerto Madryn. El imputado es Thiago Nahuel Pocoví, instructor de buceo de la empresa Freddy Bing Patagonia, que estaba a cargo de la embarcación que trasladó a Sofía Adebrié. La información del tránsito con Ernesto Arriaga.
4: La línea Belgrano volvió a normalizarse en su horario de servicios. Por otra parte, los subtes en estos momentos horario, la Buenos Aires, La Plata, Humasa, normal, máximo 80 para camiones. Recordemos, en Seiza y Aeroparque no tienen inconvenientes operativos a esta hora.
1: En la Ciudad Autónoma de Buenos Aires, cielo algo nublado, temperatura 11 grados en 2 décimas, humedad 61%.
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5: La Liga Chacarera de Fútbol de Catamarca recibió un importante reconocimiento por parte del Consejo Deliberante de Valle Viejo, en el marco de un nuevo aniversario de la institución que el 22 de julio celebrará 93 años de historia al servicio del deporte. La distinción representa un homenaje a la trayectoria de una de las entidades más emblemáticas del fútbol catamarqueño, protagonista del crecimiento deportivo y social de los departamentos de Valle Viejo, Fray Mamerto Esquiú y zonas aledañas a lo largo de más de 9 décadas. El reconocimiento llega en un momento especial para la Liga, que continúa fortaleciendo sus competencias, promoviendo el fútbol formativo y consolidando

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Hola, ¿qué tal? Muy buenas tardes. Bienvenidos a esta nueva edición de La Tarde de Radio Nacional Río Grande. Bienvenidos a esta nueva hora que está iniciando en esta querida nuestra Radio Nacional, que estamos disfrutando estos 89 años de transmisión ininterrumpida en el aire a nivel país. Bueno, Radio Nacional cumple ya sus 89 años y sobre todas las cosas estamos aquí disfrutando el aire de Radio Nacional. Bueno, bienvenidos a esta transmisión. Oscar Moreira en los controles técnicos, Eugenia Duresta en la producción. Y mi nombre es Samuel Mazepa y hoy les voy a hacer compañía. Con todo este equipo les vamos a hacer compañía hasta la hora 18:45. Luis González también está formando parte de este maravilloso equipo que es la tarde de Radio Nacional Río Grande. 4 grados 7 décimas la temperatura en nuestra ciudad. La sensación térmica 3 grados 8 décimas con un 90% de humedad. La presión atmosférica que se ubica en 992, expresada en hectopascales, y el viento que por estas horas se mantiene a 1 km/h. Nula las ráfagas de viento y o el viento en superficie. Sí, para el resto de la tarde están pronosticadas lluvias aisladas durante toda la jornada. Y atención porque para mañana están pronosticadas lluvias y nevadas, ¿eh? Así que probablemente, igual esto es con un 40% de probabilidades, ¿no? Probablemente tengamos alguna situación en la cual, bueno, caiga alguna nevadita. Pero bueno, veremos cómo continúa evolucionando el transcurso de la jornada del día de hoy, el transcurso de esta semana. ¿Qué semana se viene cortita?

Rita, porque el día jueves es feriado. Lo digo para, hay algunas personas que por ahí no viven en relación con fecha semana, ¿vio? Como que totalmente descompaginados. Bueno, para aquellos que por ahí no se les rescató, bueno, este fin de semana es fin de semana largo, acaso por el 9 de julio, que cae jueves, y el día viernes, es justamente día no laborable. Así que por esa razón, aquellos que logren bueno, tener esta situación con sus empleadores, bueno, van a poder gozar de un fin de semana largo. Si no, bueno, claramente solamente les corresponderá el jueves, que de igual manera, si uno no trabaja el jueves porque es feriado, es un muy buen aliciente, por lo menos el no trabajar un día en la semana. No digo que no trabajar es muy bueno, pero sí a veces tenemos semanas estresantes, más porque los chicos ya entran en vacaciones de invierno, y suele pasar que alguno por ahí necesita más tener, en este caso, más atención para con los pequeños. Así que, bueno, se suma justamente esta situación de que, bueno, puede darse en este sentido esta situación en la cual uno pueda contar con ese tiempo para con los más pequeños y en este sentido disfrutarlos también en estas vacaciones de invierno. Las vacaciones de invierno que en nuestra provincia justamente van a comenzar del 13 al 14 de julio, justamente la semana que viene, del 13 al 24 de julio, es cuando formalmente inicia el periodo vacacional para lo que va a ser este fin de semana, o por lo menos ver justamente todo lo que va evolucionando en este sentido, nuestras vacaciones de invierno. Digo nuestras porque claramente los más pequeños son los que disfrutan, pero también como estudiantes universitarios muchos podemos disfrutar también de esta situación en la que, bueno, estamos próximos a haber dejado atrás una de las épocas más difíciles quizás para los estudiantes, que es la época de los parciales, ¿no? Que son épocas bastante difíciles para justamente pasarlas en un punto, porque son épocas totalmente decisivas. Así que son realmente épocas complicadas bueno, uno puede disfrutarlos también ahora en vacaciones de invierno. Pero bueno, son épocas en las que también se presta el invierno para poder relajarse y pasarla bien. Y sobre todas las cosas está para disfrutar justamente de los centros invernales, de las actividades que hay. Recuerden ya que este fin de semana comienza lo que son los recorridos gastronómicos, los fines de semana totalmente gastronómicos que se van a dar en nuestra provincia, en el sentido de que en nuestra provincia y por lo menos en nuestra ciudad está para justamente para disfrutar estos circuitos gastronómicos que ya iniciaron el fin de semana pasado con la noche de las cervecerías. Esta info que yo les estoy contando ahora, que usted me va a decir, pero yo no tenía ni idea de esto, bueno, está en el Instagram de la Subsecretaría de Turismo, que la pueden encontrar como Turismo RG o Turismo Río Grande, y allí van a descubrir justamente todo lo que se viene en esta cartelera de lo que es nada más y nada menos que la Noche de las Cervecerías, que fue justamente este evento que estuvo para disfrutar con todos y con este pase, además el pase de turismo, el pase gastronómico, muchas cervecerías que se plegaron justamente a esta actividad, siempre con responsabilidad y sobre todas las cosas cuidando a las personas que iban, porque suele suceder que muchas personas por ahí dicen, bueno, está bien, me voy a tomarme una cerveza, pero no tienen en cuenta por ahí el tener un conductor designado. Entonces también se instó a la responsabilidad, sobre todas las cosas, de las personas que estaban en este sentido, tener un conductor designado, si uno va a tomarse una cervecita, bueno, también cuidar en este sentido también a las personas
En esta posibilidad, que es nada más y nada menos este circuito gastronómico con este pasaporte gastronómico digital. Bueno, va a haber diferentes actividades en estos 105 aniversarios de nuestra ciudad, en donde Río Grande va a estar de fiesta por este aniversario que llega en nuestra ciudad, este primer fin de semana que fue la noche de las cervecerías, y va a ser el segundo fin de semana la tarde de las confiterías, una tarde que, bueno, como les decía, se presta en este sentido para poder disfrutar con los diferentes cafés que adhieren justamente a esta posibilidad de todo lo que es el circuito cafetero. Y finalmente van a estar la noche las pizzerías y pastas, con los food trucks y demás, para poder disfrutar estas actividades dentro de lo que es el aniversario de nuestra ciudad. Qué lindo justamente es vivir en Río Grande y disfrutar sobre todas las cosas de estos espacios que se prestan dentro de nuestra ciudad para poder disfrutar y poder contar con estos lugares que la verdad son hermosos y son para el disfrute constante de los riograndenses, y sobre todas las cosas el poder contar con lo que conlleva en este sentido vivir también en nuestra ciudad, que es una ciudad bellísima con su encanto. El amanecer que tuvimos hoy denota justamente esa belleza que tiene nuestra ciudad con sus amaneceres, sus atardeceres. La verdad que es algo muy muy lindo lo que se disfruta en nuestra ciudad, y es algo justamente que estamos, los que vivimos aquí en Río Grande, la pasamos tan bien cuando vemos esos amaneceres, esos atardeceres, las actividades que hay en nuestra ciudad que son realmente muy agradables y sobre todas las cosas muy del disfrute de todas las cosas que uno vive en este sentido aquí en nuestra ciudad. Y sobre todas las cosas, bueno, esta situación que es totalmente agradable, el poder disfrutar todos los días aquí en nuestra ciudad de todo lo que ofrece y todo lo que tiene para disfrutarla, y sobre todas las cosas para tener esta condescendencia para con Río Grande y sobre todo con Tierra del Fuego. El día de hoy justamente es un día que está nublado por estas horas de la tarde, según se puede ver en el tránsito, que se mantiene estable, pero que, bueno, han sido realmente un fin de semana con un tránsito bastante movido. Actualmente se ve una ciudad totalmente encapotada por esta nubosidad que se presenta. Se ve algo de sol al final del horizonte sobre el mar, pero la ciudad que se mantiene con humedad, con algunos sectores que todavía la escarcha persiste en la calzada, así que mucha precaución también para los que circulan por la ciudad. Pero sí, el tránsito que se mantiene estable en lo que es nada más y nada menos que los accesos a la zona céntrica, en lo que es la calle Bouguer y la calle O'Higgins, en su conexión con Avenida San Martín y Avenida Perito Moreno respectivamente, igual que la rotonda de la Avenida Héroes de Malvinas y Santa Fe, la famosa rotonda del avión, donde el tránsito también se muestra estable, sin congestionamientos y o complicaciones, así que por ese lado está el día de hoy lunes, esta semanita corta para que aprovechemos. De igual manera, la semana se viene inestable, por lo menos en el día de hoy, el día de mañana. Mañana martes se anticipan lluvias y nevadas con un 40% de probabilidades. Y ya a partir del día miércoles serán jornadas totalmente estables, cálidas y sobre todas las cosas agradables, ¿no? Con nulas probabilidades de precipitaciones y jornadas que están para que podamos pasarla bien entre todos y sobre todas las cosas con estas condiciones meteorológicas que por lo menos van a acompañar en esta semana. Bueno, no les doy más vueltas a este asunto, sino que les damos formalmente la bienvenida a esta la tarde de Radio Nacional Río Grande. Les vamos a hacer compañía hasta la hora 18:45 aquí en el aire de Radio Nacional. Sean todos formalmente bienvenidos a esta tarde que arrancamos claramente con mucha
mucha música y sobre todo para que podamos estar para disfrutar en este día. Bienvenidos a todos en esta la tarde y sobre todas las cosas estamos para disfrutar junto a ustedes.

0: Bueno, así como decimos una cosa, decimos la otra. Está con nosotros nuestro compañero, señoras y señores, desde Estados Unidos, Sebastián Vera. Seba, ¿cómo te va? Samu te saluda por este lado. Bienvenido.
1: ¿Cómo estás? Bien, acá estamos amaneciendo. Bueno, en realidad ya pisando el mediodía, la tarde, perdón, las horas son complicadas acá.
0: Claro,
1: en
0: claro.
1: La ciudad de Atlanta, donde juega mañana Argentina.
0: Igual si me decías amaneciendo está bien, porque uno se presta para la siesta el mediodía, está bien.
1: Sí, igual acá no tenemos tiempo, realmente no
0: ¿A
1: nos
0: las
1: da el tiempo
0: corridas?
1: y no. Y hay que atender a todas las radios de todo el país,
0: Me
1: obviamente, y arrancamos
0: imagino.
1: desde muy temprano.
0: Me imagino.
1: Así que ya estamos perdidos nada más.
0: Está bien. Seba, bueno, ¿cómo fue el fin de semana? Se vio mucha actividad, el banderazo, la previa al FanFest, toda esta situación contra Cabo Verde, que pensamos que iba a ser un partido relativamente fácil y no lo fue fácil.
1: No, para nada, el calor fue agobiante en la ciudad de Miami. Estamos en pleno verano, obviamente, en los Estados Unidos, pero el calor y la humedad en Miami hicieron mella, ¿no? Realmente, si lo sentíamos nosotros sentados, los jugadores lo tendrían que haber sentido muchísimo más. Por eso a varios del plantel se los vio un poquito ahogados, e incluso jugadores que entraban en el segundo tiempo se los veía realmente cansados, como si hubiesen jugado 90 minutos y recién habían ingresado. Y ni te digo, bueno. Los hinchas en las tribunas también terminaron totalmente exhaustos después de 120 minutos de partido, más la previa y obviamente tratando de retornar el partido realmente complicado, pero bueno, se pudo sacar adelante y ahora todo puesto para el día de mañana.
0: Seba, ¿cuál es el ambiente que se vive en este mundial? Digo, independientemente de todo lo que pasó el fin de semana, con muchas selecciones de renombre, el caso de Brasil, por ejemplo, que muchos le habíamos puesto ficha a Brasil, y sobre todo otros países en este caso. Mismo, me acuerdo que con una salida que tuvimos con vos, un brasileño dijo, bueno, con Argentina no hubo en la final, y no pasó.
1: Y no pasó en semifinales, sí, creo que decía el amigo brasileño, si no me equivoco, fue cuando le ganaron a Japón, ¿no?
0: Sí,
1: A lo
0: sí,
1: último, creo
0: sí.
1: Que estamos hablando de eso.
0: Sí, fue ahí.
1: Bueno, estaban confiados los muchachos, ¿eh? Estaban confiados los muchachos y no se les dio. Y nosotros no tenemos que caer en la misma, ¿no? No. Ayer después de que Inglaterra le ganó a México en el Azteca, hay gente que ya habla de una semifinal contra Inglaterra y la verdad que están dando dos pasos por delante y ya demostró este Mundial que ningún partido ni ningún rival es fácil. Y Argentina tendría que concentrarse en no dar la nota ni ser la tapa de los diarios por un batacazo, ¿no?
0: Claro,
1: El ambiente es ese, realmente se está viviendo desde lo futbolístico, ¿no? Un mundial increíble como no se tenía hace varias ediciones, donde todas las estrellas del fútbol mundial están brillando en sus equipos, ¿no? Tenemos el caso, obviamente, de Lionel Messi con sus 39 años, ya creyendo que este es su último mundial. Siendo goleador, siendo obviamente la figura de su equipo, tenés a Kylian Mbappé, la figura del fútbol mundial, llamado a heredar un poco la corona de Lionel Messi, también en una racha goleadora increíble. Erling Haaland, también, bueno, no solo eliminando a Brasil, sino también alcanzó a los dos jugadores que ya mencioné recién en la tabla de goleadores. Y todos los jugadores llamados a brillar están cumpliendo. Y revisando los mundiales anteriores no ha pasado algo de este tamaño. Y obviamente, bueno, en un rato juega Lamine Yamal y Cristiano Ronaldo, otros figuras del fútbol mundial y te dan estos choques también para comprar pochoclos y sentarse a ver tranquilo, ¿no? Los partidos de fútbol.
0: Claro, es como dijo Maradona, como para mirar esos partidos tranquilo, con alguito para tomar. Te iba a preguntar una cosa, Seba, ¿cómo fue el después? Porque vos me dijiste los hinchas terminaron exhaustos, pero para nosotros ganar un partido, para los argentinos, con la intensidad y la emoción que vivimos el fútbol, imagino que fue una fiesta.
1: No, sí, pero también ahogados. Ni bien terminó el partido, pudimos sacar a un par de hinchas que salían de las tribunas. Y a todos los que le preguntaban me decían también, agotado, no puedo más, no me da el corazón para más, y así muy cansados y también envalentonados, ya todos me decían que se iban a mover para la ciudad de Atlanta, así que bueno, el hincha obviamente fiel, muy muy contento y obviamente acá llenando las calles de Atlanta porque pude recorrer un poquito y obviamente la marea celeste y blanca está por todos lados, camiseta del fútbol local, del fútbol argentino, y hoy a la tarde que tendremos también acá el banderazo, donde veremos realmente cuántos somos, me imagino que muchísimos.
0: Claro. Seba, te pregunto una cosa que se vio mucho en las redes sociales. Mucha participación ¿Ordenada o desordenada de los argentinos? Porque literalmente vimos cómo se cortó una calle, no sé cuál avenida era en Miami, porque ya me pierdo, pero se cortó literalmente la avenida para darle pie a los argentinos para que puedan festejar.
1: No, bueno, viene siendo bastante ordenado, o sea, se viene eligiendo lugares de acceso público o ya conocidos por albergar este tipo de situaciones. El mismo grupo que viene organizando desde los banderazos en Kansas, Dallas, son los que se encargaron también de uno de los dos banderazos en Miami y obviamente el de día de hoy. Así que vienen siendo ordenados, las fuerzas de seguridad se vienen también adaptando un poco a lo que es el público argentino, ¿no? Porque, bueno, acá no están acostumbrados a cortar la calle para ningún tipo de situaciones y entienden un poco el marco, el respeto, tampoco están acostumbrados y si no me equivoco está prohibido beber alcohol en vía pública. Bueno, en el banderazo sucede, ¿no? Ciudades que no están tan acostumbradas al público argentino, sacando Miami, por eso te digo, como Kansas, Dallas y hoy a la tarde Atlanta, hay buena onda, la gente se porta realmente bien, le gusta al estadounidense que está viviendo toda esta situación mundialista y sobre todo entonces, como te digo, de Argentina, le gusta, le llama la atención y se copa.
0: Seba, te iba a preguntar una cosa que no sé si estás al tanto, si se dio allí también, pero puntualmente porque no recuerdo la sede, pero se viralizó mucho unas imágenes de hinchas mexicanos que fueron a tirar cohetes literalmente cerca de del lugar donde descansaba la selección británica. Estas cosas pasan, digo, así, esto es muy de la sudamericaneada, pero pasa esto, ¿no? De hinchas que van a tirar o cohetes, o sea, ruido cerca donde descansan las selecciones, ¿no?
1: No, no, acá en Estados Unidos no pasa, es medio clima Copa Libertadores, los que vivieron los rivales de los mexicanos, acá no sucedió para nada, no, no, está todo mucho más tranquilo, en ese caso sí, yo creo que sí, ahí actuaría la fuerza de seguridad en cada ciudad, no se permite para nada, no se filtra tampoco el hotel donde paran las selecciones con las que juega Argentina, pero bueno. Por ahora venimos tranquilos y con selecciones con las que no hay pica, ¿no? Porque,
0: Claro.
1: no sé, espero que no, pero bueno, puede llegar a suceder más adelante si es que sucede.
0: Con los británicos sobre todo, viste que ahí pica desde hace mucho tiempo.
1: Claro, algo así me imaginaba, pero bueno, hay que ver, hay que ver.
0: Seba, el banderazo, ¿cuándo sería? ¿Tenés esa data ahí
1: Sí,
0: en...
1: ahora a las 6 de la tarde está llamado a juntarse, esto igual dura hasta largo. Mañana el partido no es tarde, por lo que tampoco se puede quedar hasta la madrugada. Eso ya no, sí lo permiten acá en Estados Unidos. No, no, no han permitido que se alargue tanto. Quizás en Miami sí, porque lo estoy sacando porque Miami es una sede más de Argentina,
0: Claro,
1: realmente,
0: sí, es una provincia
1: por
0: más.
1: los locales y la gente, exactamente.
0: Sí.
1: Pero sacando eso acá no se permite tanto. Además esto es el pleno centro. A diferencia del resto de las sedes, el estadio y todo lo que tiene que ver con el Mundial queda en el centro de la ciudad de Atlanta. En las otras ciudades teníamos a los estadios más en las lejanías, ¿no? Que en 15 a 20 minutos en auto. Acá está a pasos de lo que es el centro cívico y el centro comercial, ¿no? De Atlanta, así que está todo muy, muy, muy pegadito y no van a dejar hasta tan tarde. Además, los hinchas arrancan para mañana al estadio desde tempranito.
0: Claro, aparte un 9 de julio que se va a vivir a todo fútbol, o sea, imagínate lo que va a ser eso.
1: No, obviamente, obviamente, y con esa fecha tan especial, seguramente será recordada de alguna manera y esperemos que termine todo muy bien.
0: Qué bueno. Seba, entonces, una cosa que te quiero preguntar, hablando de banderazos, ¿eso lo organizan entre ellos? ¿Hay una empresa que se encarga de eso? Digo, porque el otro día lo de Ciro y los persas llamó la atención.
1: No, en el de Miami sí hubo una pica porque había gente con un costado más comercial organizando uno de los banderazos. El que viene siendo de más de los hinchas, el que se vio en Kansas, el que se vio en Dallas, el que se va a ver hoy, es más de autogestionado, ¿no? Hay un grupo que se hizo grupo conocido entre ellos también y una organización de seguir a la selección de siempre que surgió un poco en Qatar, que llevaban bombos, organizaban un poquito esto lo de los banderazos y se hizo un grupo y que decidieron seguir a la selección en todos los mundiales y también en Copa América, si se podía. Son como varias grupos que se han nucleado para este tipo de acciones y sí, de alguna manera se ha autogestionado. Lo que sí se acoplan son marcas. Por ejemplo, a Ciro lo viste encima de esta imagen de un motorhome de una marca de cerveza muy conocida en Argentina, pero eso ya fue una movida más comercial, eso no. no lo organiza la hinchada. Sí se acoplan estas marcas, ¿no? Cada tanto aparecen ahí, tiran aguas, un paraguas con la marca, banners, etcétera. Pero el corazón de la situación es autogestionado y sin fines de lucro.
0: Buenísimo. Seba, como siempre, un placer charlar contigo. Gracias por tu predisposición, tu compromiso, tu profesionalismo. Te mandamos un abrazo grande y a disfrutar el día de hoy.
1: Te agradezco y bueno, esperemos seguir, ¿no? Que el próximo llamado sea a él, así que trataremos de...
0: No mufemos, no mufemos, Sebastián, te pido por favor. Un abrazo grande.
1: Abrazo grande.
0: Adiós. Sebastián Vera, desde Estados Unidos, corresponsal de Radio Nacional, allí en estas tierras, contándonos todo lo que ha pasado el fin de semana y lo que se viene. En toda la República, 15:31 minutos, momento de la síntesis de noticias.
2: Funcionarios que ya venían manteniendo este encuentro. Se suma en esta oportunidad el secretario de Comunicación, Fabián Fernández. El objetivo del encuentro es agilizar la estrategia parlamentaria para concretar finalmente la sanción de la reforma electoral, el proyecto de régimen de zona fría y las modificaciones de inocencia fiscal, temas que el propio Santilli aborda en reuniones con gobernadores.
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3: En Buenos Aires, cielo algo nublado, temperatura 12 grados, humedad 48%.
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0: En toda la República Argentina, 38 minutos ya nos separan, en este caso, de la hora 15. Y hoy Radio Nacional, Arcángel San Gabriel, hasta Radio Nacional La Quiaca. Y en este sentido, desde Puerto Iguazú hasta Río Turbio. Todas las radios nacionales hoy cumplen años, 89 años en el aire. Y desde la base Esperanza se transmite justamente Radio Nacional Arcángel San Gabriel, Julieta Finochetti, Virginia Bordón, Gisela Méndez y Mara Smith, hasta la otra punta del país, Jujuy, en LRA16, Radio Nacional La Quiaca, el periodista, Iván Jurado, saludaron y compartieron sus vivencias de sus respectivas emisoras. En este 89º cumple la Radio Nacional y charlaron justamente con el equipo de Corrol en el aire y decían lo siguiente en este día tan icónico para la radio.
1: Porque en la distancia y en el imaginario están en otro continente. Y sin embargo son nuestras, como nuestra LRA36. Y aquí voy a tratar de una Mariana, que yo sé que hoy estás ahí, te vas a tener que hacer cargo de nuestras conductoras de LRA36.
2: Sí, pero claro,
1: las preparaste
2: con orgullo.
1: Bien, las preparaste bien.
2: Eso espero, yo creo que sí.
1: ¿Hay alguna que tenga que tener especial cuidado de ellas?
2: No, todas son fantásticas.
1: Julieta, ¿está bien?
2: Julieta, Mara, Virginia, Gisela.
1: ¿Están todas en el aire? Están en el aire. ¿Vos decís que podemos hacer un duplex con LRA36?
2: A ver.
1: Vamos a base Antártica Conjunta Esperanza, LRA36, Radio Nacional Arcángel San Gabriel. Un fuerte abrazo desde el continente, como decimos. ¿Cómo están ahí? Buen día.
3: Hola, ¿qué tal? Buen día, ¿cómo están?
1: Muy bien, ¿con quién tenemos el gusto de hablar? A ver.
2: Mara.
1: Muy bien.
3: En este momento, Mara, los saluda por acá, estoy junto a mis compañeras.
4: Hola, ¿cómo están? Soy Julieta. Hola, Mariana.
2: Hola, Julieta.
5: Hola, ¿qué tal? Buen día, soy Gisela.
1: Muy bien.
6: Hola, ¿qué tal? Buen día, ¿cómo están? Soy Virginia.
1: Un abrazo enorme desde acá, estamos celebrando el cumpleaños 89 de Radio Nacional y nos pareció importantísimo que estén especialmente invitadas a esta recepción imaginaria y radial que hemos hecho, y además porque tenemos en la mesa a alguien que las capacitó muy bien.
2: No sé, que digan ellas, ¿cómo les está yendo, chicas?
1: Nosotros nos pisamos todo el tiempo y ellas nunca.
3: Se escucha muy bajito por acá, estamos en temporal. Entonces, se escuchan fuertes vientos en este momento. Tenemos unos vientos con ráfagas de 83 kilómetros por hora. Y entonces, justo acá la radio donde está ubicada la base, estamos en una esquina donde el viento nos da todo.
2: Donde dobla el viento.
1: Donde el diablo pone el poncho. Sí, claro.
5: Hola, Mariana, ¿cómo estás?
2: Pero muy bien, ¿cómo les está yendo? ¿Cómo está haciendo esa experiencia de hacer radio en la Antártida?
5: Bien, hermoso, muy lindo.
2: Y con sus familias, que es todo un combo, porque son las mujeres civiles, digamos, que están y llevan toda su familia y acompañan y hacen un montón de actividades.
1: Y encima están invernando, ya están en la invernada.
5: Sí, tal cual. No, la verdad que esto es una experiencia muy hermosa y bueno, poder compartirlo con familia mucho más aún, así que... Nosotras acá, desde la radio, todos los días trabajamos, así que cada día somos más compañeras, cada día nos entendemos más, por ahí ya nos hacemos las señas que nos han enseñado, ahí la genia de Mariana, entonces es como que no nos estamos pisando tanto.
1: No se pisa nada, y además es maravilloso porque cada año, y sobre todo cuando tienen la posibilidad y el tiempo de capacitarse y de aprender previamente, a medida que corre los meses, se van enganchando cada vez más con lo que es el mundo de la radio, y después cuando repliegan, cuando vuelven al continente, extrañan la radio. Te queda la experiencia de la radio para siempre, va creciendo ese amor por la radio, ¿no?
6: Es así, ¿cómo estás? Sí, la verdad que sí, así que me parece que van a tener que hacer un lugarcito para cuando volvamos. Con lo que nos enseñó Mariana y con lo que estamos aprendiendo día a día hoy, que cada vez estamos mucho mejor, Así que me parece que sí, ¿eh?
1: Bueno, hacemos el lugar.
7: ¿Nos pueden contar, chicas, qué es lo que hacen? A ver, se sientan, micrófono, ¿no? ¿Qué es lo primero que hacen?
6: Y bueno, lo primero que hacemos es vamos probando los micrófonos, porque con los vientos que hay día que es bastante imposible las conexiones y todo, así que probamos los micrófonos y bueno, vamos viendo lo que traemos para comunicarle y contarles a los chicos acá de la base. Y bueno, y después tenemos un par de proyectos que vamos día a día, que es un programa que hacemos cada una por individual, de AM y FM.
7: ¿Y qué es lo principal que se cuentan de base en base?
3: Acá en la FM nos escucha solamente nuestra base. Sí. Así que por la mañana hacemos el programa de FM y lo que comienza en nuestra mañana es contando las cosas que ocurrieron las últimas 24 horas en la base.
7: Perfecto.
3: Nos vamos comentando qué es lo que vamos a comer en el día, el clima, cómo se encuentra. Y luego sí pasamos quizás a las secciones que tenemos cada una. Tenemos horóscopo, tenemos, bueno, Virginia nos comenta el clima de cada base, nos lo comenta a toda la dotación. Juli nos trae un poco de cultura también. Y bueno, yo que soy bióloga, hablo un poquito de contenido biológico a nivel mundial que voy encontrando noticias del día a día.
1: Y qué bueno eso, y después, bueno, también está la confraternidad con las bases vecinas cuando las condiciones meteorológicas, climáticas lo permiten, me imagino la música, ¿cómo estamos con la música? ¿Musicalizan? ¿La dotación puede pedir que pasen un tema, saludos? ¿Cómo se manejan con la audiencia de la base?
3: Claro, bueno, nuestros compañeros nos envían mensajes pidiéndonos algún tema para cada corte que hacemos musical y también a veces vienen a compartir con nosotras en la radio, aprovechamos y les realizamos una entrevista para también en estos meses ir conociéndonos más entre todos. Cada uno tiene sus actividades en la base. Lo que tiene la base Esperanza es que tiene todas las dependencias distribuidas por toda la base, ¿sí? Por todo el terreno, a diferencia de otras bases antárticas que poseen un establecimiento principal. Entonces te cruzás más en el día a día. Base Esperanza, con la particularidad de tener familias acá, de tener una escuela, tiene distintas casas, no vivimos todos juntos. Entonces, conocerse va llevando sus meses con toda la dotación.
1: Claro, y no quiero dejar de preguntar por las dudas, ¿cómo están viviendo el Mundial?
3: Bueno, la verdad, muy emocionada.
6: Sí,
3: muy emocionada. El último partido, Dios mío, cómo lo sufrimos.
2: ¿Lo miran todos juntos?
3: Claro, lo miramos en el casino, nos juntamos la mayoría, nos juntamos ahí, algunos tienen sus cábalas donde quizás lo tienen que mirar en sus casas porque, bueno, se ponen muy nerviosos. Con todos los chicos, los nenes también, alentar, y bueno, cada uno tiene su silla, ¿no? El que se sentó en la primera silla en el primer partido no fue tan fenomenal.
2: Las cábalas.
3: Obvio que no se mueve de esa silla, ¿no?
2: Obvio.
7: ¿Y qué comen? Porque, por ejemplo, acá me imagino que es distinto a lo que comen ustedes allá con el frío que hace, ¿no? Acá es la picada, la pizza, las empanadas.
1: Si es sábado es pizza.
7: No, claro, si es sábado es pizza. ¿Qué comen allá?
4: Bueno, acá, como sabrán, como no llevan todos los alimentos, comemos mucha comida enlatada. Y también, bueno, se cocina bastantes tipos de carne. Y también tenemos, bueno, no sé si conocen el módulo hidropónico que tenemos, donde Mara es la encargada del módulo, y también en la semana tenemos verduras frescas como lechuga, albahaca, rúcula.
2: Qué bueno es. Sí, es una
1: qué bueno, eso es
4: sí,
1: una
4: sí, es una, es, o sea, una es como un gran avance.
1: Una maravilla.
2: Me imagino que se debe esperar con ganas, digo, poder comer verdura así de hoja fresca, ¿no?
4: Uy, sí, la verdad es que sí, o sea, cuando consumes algo que está fresco te da una felicidad inmediata, increíble. Se extraña mucho lo que es la comida, ¿sí?
2: ¿Cuántos días hace que ya están en la Antártida? Los tienen
3: vamos contar que desplegamos 153 días que salimos de nuestras casas, nosotros las familias.
1: Claro.
2: ¿Y cómo es el día? ¿Cuánto dura un día? Digamos, ¿cuándo sale el sol? ¿Cuándo se pone el sol? ¿Cuánto tiempo de luz tienen en esta época?
3: Bueno, el sol lo vemos salir al amanecer a las 10:30 de la mañana, ¿sí? Pero tenemos dos horas antes ya empezamos a tener unas penumbras, pero el sol lo vemos a las 10:30. Sí se deja ver, ¿no? Porque sí, generalmente tenemos nevadas, cielos cubiertos. Y se está poniendo a las 2:30 de la tarde en los glaciares que tenemos acá al costado. Creo que en el horizonte cae a las 3:30. Así que tipo 4:30 de la tarde ya no tenemos luz.
2: Claro.
1: Claro, en sí, esta época acá. Y, pero bueno, el invierno. Ahora vamos a tener el pañuelo de la invernada, la radio, qué importante. ¿Qué decíamos nosotros en este cumpleaños que hoy estamos celebrando y festejando Radio Nacional? Que es única por muchas razones, y una de esas razones es estar en cada rincón de la patria y también, por supuesto, en el sector antártico, nuestro sector antártico, y eso es sinónimo de soberanía. Esto es comunicaciones, soberanía, como decían, estar en el caso de Base Esperanza con las familias, todo lo que se está haciendo desde hace tantos años por la presencia, la soberanía nuestra y el papel que históricamente juega la radio, que tiene que ver con eso, justamente con el reconocimiento internacional, gracias también a la actividad de la radio, de la presencia argentina y de los derechos soberanos de la República Argentina en el sector antártico. Entonces, es tan importante lo que hacen, y que lo puedan hacer con la música que piden, contando el día a día del lugar de ustedes, ¿no? Que es nada menos que la base, nos llena de emoción y de orgullo en este cumpleaños, y además con el bonus track de la profe Mariana.
2: No, bueno, pero me encanta preguntarles además qué es lo que más les sorprende de estar en ese continente, qué es lo más llamativo.
5: Los paisajes son increíbles. Todos los días es uno nuevo y te sorprende porque no te cansás de sacarle fotos, ¿viste? A la mañana, a la tarde, a la noche, cuando la luna alumbra todo lo que sería el océano. No sabes, es increíble todo lo que el cielo nos permite ver desde acá, así que yo estoy en la ventana pegada todo el tiempo mirando y no te cansás de sacar fotos. La verdad que es muy hermoso esto.
2: Y además de ser una de las... ¿Cómo qué?
8: También los animales, los pingüinos, claro, las focas, claro, los lobos marinos.
1: La naturaleza.
8: La naturaleza es increíble. O sea, pensar que lo tenemos al lado. Obviamente no se pueden tocar ni nada, pero... Claro. Como dice Gise, despertarse todos los días con un paisaje nuevo. O sea, asomarte por la ventana y decir, wow, estoy en Antártida.
2: Sí. Es increíble. Una experiencia que muy pocas personas pasan, ¿no? En el mundo, y principalmente esto de estar tanto tiempo, de invernar, de estar allí con la familia, bueno, un combo,
1: radio,
2: ¿no? Y haciendo radio, es un combo maravilloso el que tienen. ¿Y qué es lo que quizás más extrañan de este bicontinente que tiene la Argentina? ¿Qué es lo que extrañan de donde nosotros estamos?
3: Y bueno, a mí en mi caso extraño la fruta, más allá de los afectos, por supuesto, obvio, uno puede hablar de esas cosas, sí, pero sí. Pero de que vos me decís de qué extrañás, y yo extraño mucho la fruta, el tomate, o sea, por más tenemos hojas verdes, es re lindo, hay que tenerle paciencia a ver cuando crecen, por favor crece, yo les hablo mucho, pero a mí me pasa que extraño mucho la fruta, la comida así más fresca. Y, por ejemplo, tengo una comunicación con familiares y me muestran que hay árboles en el fondo o pasto y me llama la atención.
1: Claro, cuando vuelan. Claro. Les pido un segundito, por favor, a nuestras representantes, a estas grandes voces que tenemos, y no solo voces porque hacen muchas más cosas allí. En la base quiero saber si está en línea, vamos a ver, porque la tecnología no es siempre la que uno quisiera tener, pero yo creo que lo vamos a lograr. ¿Está en línea el señor Iván Jurado?
9: Pero aquí estamos, Adrián, en la Quiaquita.
1: En la Quiaca, en la otra punta. Nosotros siempre decimos, en la Quiaca está LRA 16, Radio Nacional La Quiaca, una hermosa emisora, muy linda. He tenido también la posibilidad de estar en esa radio y estar presente ahí. Iván, sabés que estamos en comunicación con nuestra otra, nuestra otra punta, las dos puntas. Estamos, cuando quien dice, nosotros no estamos de La Quiaca a Ushuaia, estamos de La Quiaca a la Antártida, y estamos en comunicación con Julieta, con Virginia, con Gisela y con Mara, en LRA 36, Radio Nacional Arcángel San Gabriel, en base Antártica, Conjunta Esperanza. Así que vamos a ver, Iván, si a través de lo que es la magia de la radio en este cumpleaños nacional, podés saludar a nuestra Radio Antártica. Es toda suya, Iván.
9: Qué hermoso. Y solo la radio lo puede hacer, Adrián. Solo la radio lo puede hacer en esta hermosa cobertura federal. Y te puedo decir que desde la azotea del país, que es La Quiaquita, del techo, la azotea, los locos seguimos haciendo radio. Y ahora, mira, desde el norte y el sur a pleno.
1: ¿Lo escucharon a Iván allí en la Antártida?
10: Sí, qué emoción, la verdad, me resulta muy emocionante, nos resulta muy emocionante tener una conexión con La Quiaca en este momento. Estamos uniendo a Argentina de punto a punto.
1: Sigan ustedes, porque para mí más, no hay nada mejor que escucharlas y escucharlo a Iván también. Adelante. Qué
9: lindo. Bueno, chicos, bueno, contarles Iván, aquí que se vive a pleno el Mundial en zona de frontera. No saben lo que es, La gente está como loca. Yo le pude compartir algunos videitos ahí a la producción de las escuelas rurales, escuelitas que están perdidas, pero ahí en plena puna, en lugares, no sé, muy remotos de nuestro país. Pero están agitando la selección, se organizan, organiza el pueblo para mirar los partidos. La verdad que es una oportunidad muy linda, además, para los diferentes proyectos escolares que nuestros docentes rurales han ido armando en torno al Mundial. Así que se presta para disfrutar y de paso aprender algo.
1: Qué lindo. Y allá en la Antártida también se aprovecha. Allá en la base Antártica tenemos nuestra escuela también, ¿no es así?
10: Sí, tenemos la escuela número 38, Raúl Alfonsín, que depende de la provincia de Tierra del Fuego, donde en este momento hay 5 niños cursando el nivel primario, de los cuales 2 son mis hijas. Y así que, por suerte, son muy compañeros, son muy amigos y están viviendo el Mundial a pleno. Hicieron muñequitos de Messi, grabaron un video que saludaron a Messi, que lo postearon en el reel de la escuela y se hizo muy viral, porque están muy emocionados con que están viviendo el Mundial acá.
1: Qué increíble. Y dejamos casi para el cierre la pregunta que siempre le hacen primero a la Antártida y después la haré a Iván, por supuesto. ¿Cuál es la temperatura en este momento allá en la base Esperanza?
11: En estos momentos está la mínima, está en menos 6 grados centígrados y la máxima en menos 10.
1: Bastante bien. ¿Y en La Quiaca, Iván?
9: Nosotros estamos en veranito, Adrián. Verano.
1: ¿Cómo es veranito?
2: Sí, claro.
9: La amplitud 6 grados, 6, 7 grados acá es verano.
1: Es verdad.
9: Estamos felices. La semana pasada tuvimos 12 bajo cero en La Quiaca.
1: No.
9: Así que imagínate.
1: No. Es como que venga casa 25 en la Antártida.
2: Casi les gana, chicas.
9: Y hay otra localidad ahí donde están nuestros amigos de INTA Miraflores en Abrapampa, que marcaron 21 grados bajo cero. Así que la puna pujeña saladita.
1: Y Dios, bueno.
2: Quizás no el viento y las nevadas, claro, que tienen en la base, ¿no? Que claro, eso sí se ve y se nota.
1: Mira cuando
9: tengo... No, ahora la variación térmica es terrible. Es
1: claro, grande. La amplitud térmica.
9: Tuvimos 6 bajo cero, 7 bajo cero a la mañana y a la tardecita 18, 19 grados.
1: Imagínate cuando van a poner una pingüinera en Humahuaca.
10: En cualquier momento migran los pingüinos hacia allá.
1: Tenemos bióloga, si quieren se pueden ir para allá también.
9: Total.
1: Bueno, la verdad que es ante todo un abrazo grande, y Iván, quiero que te sumes también para nuestro equipo en Radio Nacional Arcángel San Gabriel en este día tan especial. La verdad, emocionados, profe.
2: Sí, no, a Gise, a Julieta, a Mara, a Virginia, que de verdad están haciendo un trabajo maravilloso, eso nos dijeron, cosa que nos pone muy, muy contentos, se las escucha súper seguras, así que, digo, vamos muy a tener bien. Esta experiencia. nunca hicieron radio.
1: No.
2: Y ustedes les están escuchando con la absoluta normalidad. Así que así que felicitaciones por todo el trabajo que están haciendo. Una emoción enorme que Radio Nacional sea parte de esto, ¿no?
1: Y saludos a toda la dotación, al jefe de base, a todo, porque
2: y acá suma Lizer, que es la que da la posibilidad de la capacitación, ¿no?
7: Para la profe.
1: Y a la profe que está acá.
2: Por eso, a través de Liz.
1: Así que en algún momento, ojalá antes del repliegue de ellas y de la dotación, nos gustaría mucho hacer esa visita. Y no sé si yo nos subiría en la chancha, en el Hércules, alguien de la Quiaca. Mirá lo que te digo. No sé si Iván se anima, ¿eh? No sé si Iván se anima.
12: Ya sí, vamos de pecho,
7: Bien.
1: ¿Nos van a dejar entrar? ¿Nos esperan? Espero que nos dejen
13: bajar. Sí, por supuesto.
1: El Marambio, espero que nos dejen bajar, ¿eh? Si no, con el rompehielos. Muchas gracias.
2: Un beso enorme.
1: Un abrazo enorme,
2: chicas,
1: para toda la gente allí en la dotación. Y me quedo un minutito más con la Quiaca. Un abrazo enorme.
13: Gracias
2: bueno.
13: a ustedes.
2: No, gracias.
13: Chao,
2: a ustedes.
13: Gracias.
2: Y un abrazo grande, un abrazo a Iván, a la Quiaca.
1: Muchas gracias. Iván, me quería quedar este minutito para agradecerte también a vos y para decir algo que decimos siempre, que cuando pasa algo en Argentina, en cualquier rincón de nuestra patria, ahí está Radio Nacional, sin necesidad de enviados especiales porque somos locales en todo el país, ¿no?
12: Ahí están los laburantes de la radio. ¿Y sabés que estuvieron los laburantes de la TV pública acá con el punto de aliento en la Quiaca? 3 días de la TV pública acompañando a la Quiaquita. Así que grande.
1: Bueno, espero andar por ahí, pero llegar, conozco la radio y me encanta, y quiero ir a la Quiaca. Quiero ir a la Quiaca a hacer el programa de allá, así que Iván, lo dejo en tus manos, ¿eh?
12: Acá estamos.
1: Yo llego hasta Humahuaca, llego.
12: Unas empanaditas habrá.
1: Vamos, listo, vamos. Saliendo, agarro, vamos para allá. Un fuerte abrazo para vos. Che, ¿y la gente del otro lado en Villazón hincha por nosotros o no?
12: Vos sabés que hoy hablábamos sobre eso y hay una historia muy particular. Si tengo tiempo...
1: No tenemos tiempo, vos decime si hinchan o no porque viene el info.
0: Era la palabra en este caso de nuestros compañeros en este aniversario desde la Quiaca hasta la base Arcángel San Gabriel. 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
14: En materia de deuda para este año y 2027. De esta manera lo explicaba el ministro de Economía Luis Caputo en conferencia de prensa.
15: Los refinanciamientos del 2026 están sobrecumplidos en aproximadamente 3.700 millones de dólares. Los refinanciamientos del 2027, un poco como consecuencia de esto también, son en realidad menos desafiantes que los del 2026. Lo digo porque leo mucho de cómo se va a hacer para refinanciar los vencimientos del 2027. Bueno, ya van a ver que en realidad simplemente con refinanciar los vencimientos de lo que es la deuda en legislación local ya es suficiente.
14: Nacionales Mundial, la información con Nicolás Alba.
16: Actualizamos la Copa del Mundo, ya juegan Portugal y España buscando los cuartos de final en el Dallas Stadium.
14: Actualizamos la información del tránsito con Ernesto Arriaga.
17: Espacio Internacional de Iguazú, a FOD Iguazú Brasil está totalmente habilitado. Por favor, máxima 60 sobre el puente y acá está la zona de Gendarmería Nacional. Paso de los Libres Uruguayanas, totalmente habilitado en Corrientes a Brasil. Está abierto las 24 horas del día. Recordemos también que el puente Zárate Brazolaro, que son dos, Urquiza y Mitre, máximo 80 kilómetros por hora para todo tipo de vehículos entre Zárate y Entre Ríos.
14: En Salta, donde nos escuchás por AM690, temperatura 15 grados 7 décimas, humedad 32%, cielo algo nublado. En la ciudad de Buenos Aires, cielo algo nublado, temperatura 12 grados, humedad 59%.
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0: 17 minutos ya nos separan de la hora 16. Señoras y señores, en esta tarde estamos disfrutando junto a ustedes la tarde de Radio Nacional Río Grande con este clima totalmente agradable aquí en Río Grande. 5 grados de temperatura, la sensación térmica es de 2 grados 7 décimas, viento del noreste a 9 kilómetros por hora. Y la jornada del día de hoy, bueno, que se muestra con este 40% de probabilidades de precipitaciones en forma de lluvia aislada, así que algún chaparroncito seguro tendremos en el transcurso de la jornada del día de hoy. Así que por esa razón estamos para disfrutar este fin de semana. Fin de semana nos trajo también fútbol aquí en Tierra del Fuego, y sobre eso vamos a estar charlando con nuestro compañero José Pepe Fuensalida. ¿Cómo estás, Pepe? Bienvenido.
1: Hola, Samuel, ¿cómo andás? Un saludo para vos, para toda la gente de la radio, para toda la audiencia. Acá andamos, ¿todo bien, che?
0: Todo tranquilo. Buen fin de semana el que pasó este finde con mucho, mucho fútbol.
1: Sí, realmente sí, un fin de semana con muchísima actividad. Te cuento que, bueno, podríamos decir que ya la División Oro terminó el día a lo largo del sábado y el domingo. Uh-huh. El sábado se jugó el tercer puesto entre Orval y 9 de octubre en el Gimnasio Muriel, victoria de 9 de octubre por 6-3. De esta manera el 9 de Tolwyn quedó tercero en el torneo Apertura y Orval quedó cuarto. Y el día domingo, en División Oro también, se jugó la tercera y última final entre los equipos de QRU y Camuc. La primera final la había ganado QRU 3-2. La segunda final la ganó Camuc en Tolwyn la semana pasada 4-3. Y bueno, y el domingo, o sea, en el día de ayer, jugaron el tercer partido. Y bueno, finalmente, así como habían ganaron uno cada uno, bueno, ahora empataron 2-2.
0: ¡Ah, la mierda!
1: Partido que llegó a los penales, y bueno, en los penales lo ganó Camuc por 2-0, donde el arquero de Camuc, Martín Wheeler, atajó 2 penales, y bueno, y después las 2 conversiones de los jugadores de Camuc, Gustavo Martínez y de Axel Malone. Así que bueno, salió finalmente campeón Camuc, el equipo de Tolwyn, el segundo equipo de Tolwyn, y ascendió a División Honor. Quedó primero Camuc, segundo QRU, tercero 9 de octubre, cuarto Orval. Hay que decir de que QRU todavía tiene una chance más de ascenso porque tiene que jugar una promoción con Tigre, que quedó noveno en de la División Honor. Así que bueno, partido que seguramente se va a jugar el próximo fin de semana. Pero no solamente se jugó División Oro, que es la segunda división del futsal, sino que se jugó también la segunda final en División Honor, lo que sería la primera. El primer partido lo había ganado Real Madrid por 3-0, jugado sí, la semana pasada en la Margen Sur. Y bueno, ayer en el Gimnasio Muriel se dio otro partidazo tremendo, donde si ganaba Real Madrid salía campeón, si ganaba Pingüino había un tercer partido, porque bueno, es al mejor de 3. Y bueno, lo que pasó finalmente fue que hay tercer partido porque Pingüino lo terminó ganando por 3-2, así que vamos a tener un partido más en División Honor para ver, ahora sí, seguramente el fin de semana que viene, quién de los dos va a ser el campeón de este torneo Apertura 2026, que está terminando por lo menos en las categorías principales.
0: ¡Qué increíble! Y aparte, Pepe, pensaba una cosa, ¿no? Lo vibrante que habrá sido, o lo que va a ser esta finalísima, que va a estar, pero picante, picante.
1: Sí, realmente sí, porque bueno, dos equipos muy, pero muy parejos, y que se conocen mucho también, así que realmente se espera un partido, bueno, calculo yo, como los que han pasado, ¿no? muy disputados, muy peleados, con mucha protesta también. Así que esperamos que la semana que viene se juega y se vea también un lindo partido. Partido que ayer se pudo ver por Canal 13 de Río Grande, o la TV pública fueguina, así que estuvo bastante interesante.
0: Qué bueno. Pepe, te iba a preguntar cómo sigue después todo esto, porque ahora se juegan las finalísimas y después se vienen los demás partidos, digo, en lo que va respecta ya a la continuación del próximo año, del próximo, lo que sería semestre.
1: Claro, bueno, esto está terminando hay que decir que si bien nosotros hablamos más de lo que tiene que ver con primera división, todo lo que son categorías inferiores también empiezan a jugar ya cuartos de final, semifinal y finales, ¿no? Así que está terminando casi en todas las categorías, ¿eh? Un torneo que esta apertura 2026 viene bastante bien en tiempo y forma, así que bueno, esperando que termine la primera división y ya pensando en lo que va a ser la Copa Río Grande, que es donde juegan todos los equipos, todos contra todos, así que es un torneo paralelo que va jugándose. En este caso con el torneo clausura que va a comenzar un mes más adelante, y justamente porque bueno, se viene el aniversario de nuestra ciudad también.
0: Claro. Y ahí va a estar interesante. Pepe, te iba a preguntar una cosa. ¿Cómo es este mundial pensado con Cabo Verde que sorprendió el otro día peleándole a Argentina? En el caso de futsal, ¿cuál fue el equipo que mucha gente, no por desmerecerlo, pero uno decía, bueno, quizás este sea un rival fácil y terminó dando una sorpresa en lo que va a este torneo?
1: Bueno, vos sabés que sin duda ha sido Real Amarillo. Ay, mirá, justamente me hiciste acordar, porque no solamente se jugó Orba el 9 de octubre y Real Madrid y Pingüinos, sino que también se jugó el partido de tercer puesto entre Real Amarillo y Sportivo, donde empataron 3-3 y también se definió por penales, todo esto ayer en el Gimnasio Muriel, con la victoria de Real Amarillo en los penales por 3 tantos contra 2. Y bueno, ahí justo me das el pie que podríamos, no te digo compararlos, pero sí por ahí decir que bueno, el equipo más sorpresivo ha sido Real Amarillo, que el año pasado ascendió de la División Oro con jugadores que son de la vieja camada de Real Madrid, con Ezequiel Quiroga, con Emanuel Quiroga, con Gonzalo Gómez, jugadores que juegan en Real Madrid desde que son jóvenes,
0: Claro,
1: jovencitos
0: claro, claro, claro.
1: prácticamente, y bueno, y ahora están defendiendo a Real Madrid, pero en el segundo equipo, que es Real Madrid Amarillo, y que bueno, en el primer torneo lo ganaron, salieron primero de la primera fase, ganaron los cuartos de final, fueron a las semis, perdieron por penales con Pingüino, que hoy está jugando la final. Y bueno, y este fin de semana, más precisamente ayer domingo, se cerraron este primer semestre con un podio, ¿no?
0: Claro.
1: Quedando tercero en lo que tiene que ver en la tabla general. Primero va a ser o Pingüino o Real Madrid, segundo lo mismo, y tercero finalmente Real Amarillo, cuarto el Club Sportivo. Así que podríamos decir que Real Amarillo ha sido la sorpresa porque es un equipo con jugadores grandes, de más de 30 para arriba, y así todos se han portado realmente muy, pero muy bien los muchachos del Amarillo y han cerrado un gran primer semestre.
0: Hay algo, Pepe, que te quiero preguntar, pensando en este espíritu mundialista también, en el caso, por ejemplo, de las edades en el futsal, ¿aplica lo mismo para las edades del fútbol? Por ahí viste un jugador que ya tiene hoy, mencionando esto que vos decías, esto de las viejas camadas, ¿hasta qué edad uno puede jugar al futsal siempre y cuando el físico le dé? Porque existen también los equipos de veteranos.
1: Sí, bueno, vos sabés de que lo que tiene que ver con el torneo y los jugadores hasta de más de 35 años todavía pueden jugar de la mejor manera. Aparte, por ahí siempre es como se dice con todo, ¿no? La experiencia es parte,
0: Claro.
1: es como un pulmón más, ¿no?
0: Claro.
1: Es tenerla, claro. Por ahí no corres tanto, pero la experiencia te hace también encarar los partidos de otra manera. Y después sí, también hay torneos vos sabés que hay torneos de veteranos. En realidad todo lo que tiene que ver primera división y eso, hoy en día se está viendo muchísima juventud, ¿no? Muchísima. Pero también hay torneos de veteranos que se juegan y bueno, donde hay Master, Senior, Super Master, y ya te digo que hay hasta casi sub 60, ¿no? Jugando en algunos torneos de veteranos que se juegan acá en nuestra ciudad. Se juega muchísimo fútbol de salón y que en muchos de estos torneos de veteranos
0: Sí.
1: se ven todas las glorias de nuestro futsal de los años 90, de los años
0: Claro.
1: 90, de los años 2000, pero casi todos jugando, ¿eh? Casi todos jugando.
0: Claro, pero la clave justamente es empezar a jugar desde chiquito, ¿no? Porque si uno agarra, empieza a rodar la pelota a los 30, en adelante, y no tiene la misma experiencia que un chico que viene desde los 12, 13 años jugando al balón.
1: Bueno, viste que generalmente todo lo que son los deportes hoy en día, viste, desde muy chiquitos ya se comienzan a practicar, ¿viste?
0: Claro.
1: Pero también si arrancás de grande, también la alcanzás a disfrutar bastante, te digo.
0: Pepe, te quería preguntar por último, ¿cuándo es la próxima fecha? Entonces, más próxima para jugar o para ir a mirar un partido. Siempre vos nos traes la agenda y sabemos que los fixtures justamente se dan los días jueves, pero en tu experiencia, digo, en tu bagaje de futsal, ¿cuándo sería posiblemente la fecha más próxima para ir a mirar un partido?
1: Mirá, bueno, el jueves es feriado, el 9 de julio. Generalmente los días feriados se suelen ceder los gimnasios, así que es muy posible que el jueves 9 de julio se pueda jugar alguna fecha. Y lo más seguro, Samuel, el fin de semana, a lo largo del sábado, que sería de 11 y domingo 12,
0: Claro.
1: seguramente ahí en ese fin de semana se va a estar jugando la mayoría de los partidos y seguramente también la tercera final en División Honor entre Real Madrid y Pingüino Futsal.
0: Bien, Pepe, por último te pregunto algo más personal. ¿Cuál sigue siendo el clásico de Río Grande en el futsal? Porque recuerdo, en su momento era Real Madrid, contra Victoria, contra Estrella, digo, rodaban por ahí, más o menos yo me acuerdo que convocaba mucha gente, pero hoy en día, ¿cuál es el clásico, teniendo en cuenta que hay muchos equipos de futsal que tienen muy buenos jugadores?
1: Mirá, en cuanto a clásicos, clásicos, bueno, por ejemplo, lo que es el futsal de la Federación,
0: Sí.
1: y lo podés tomar de dos maneras distintas. Por ejemplo, hoy Real Madrid y Pingüino es medio un clásico, porque es bastante picante, igual que Pingüino San Martín, y después tenés históricamente había sido un tiempo San Martín Querreú, por ejemplo, que son dos clubes viejos de nuestra ciudad. Así que podría ser tranquilamente hoy este Pingüino Real Madrid por todo lo que está dejando como el primer paso a un clásico riograndense del futsal de la Federación.
0: Buenísimo. Pepe, como siempre, un placer charlar con vos. Te mando un abrazote grande y gracias por tu tiempo.
1: Dale un saludo para todos los de la radio y para toda la audiencia.
0: Hasta luego. Gracias, Pepe. Pepe Fuensalida, nuestro compañero que nos trae toda la actualidad de futsal. Lo pueden seguir en su página oficial, Futsal 1, donde encuentran toda la actualidad del deporte fueguino de futsal. La síntesis de noticias, las 16:31.
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3: 16:32 minutos en la República Argentina.
4: Argentina es mundial con Nicolás Álvarez.
5: Antes del compromiso frente a Egipto por los octavos de final de la Copa del Mundo, Leandro Paredes dijo que el equipo está muy bien físicamente.
6: Estamos muy bien, muy bien. Yo creo que el cansancio es normal, el calor influyó mucho, el campo también, estamos en buenas condiciones, pero estamos muy bien físicamente y futbolísticamente.
4: Y la gente ya palpita el partido contra Egipto. La información con Cristian Varela.
7: De acuerdo a un relevamiento de Radio Nacional, el kit mundialista para alentar a la selección argentina mañana frente a Egipto tiene un costo con una base de 30.000 pesos, ya que una camiseta del albiceleste se puede conseguir a partir de los 20.000 pesos, un gorro 3.000, una vincha 2.000, una bandera desde los 3.000 y una corneta para celebrar los goles 2.000 pesos.
4: Sandra Mianovich se sumó a los festejos por el cumpleaños de Radio Nacional.
8: Muy feliz y muy agradecida a Radio Nacional que me dio la posibilidad de este año estar cumpliendo 10 años. Nuestro programa el 16 de julio cumple 10 años que vamos a festejar en agosto porque queremos pasar más allá del Mundial, sí, y de todas esas celebraciones. Así que en agosto vamos a hacer una hermosa celebración. Calculo que en el auditorio, sí, de la radio, sí, ya vamos a ir convocando.
4: En la Ciudad Autónoma de Buenos Aires, temperatura 12 grados en 2 décimas, humedad 59%, cielo ligeramente nublado.
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3: Hora 16:48 minutos en toda la República Argentina y hablamos en este caso de noticias que tienen que ver más que nada con nuestra provincia, porque están pidiendo una solicitud de paradero para dar con Franco Ancalepi. Es argentino, 27 años, al momento de ausentarse vestía una campera color negro, pantalón tipo joggings color gris, zapatillas color blanco y gorro color negro. La policía de Tierra del Fuego está solicitando la colaboración de la población para dar con este muchacho, Franco Matías Ancalepi, de 27 años, y la información que suministra la policía es, en este caso, la comisaría cuarta de Río Grande, que está buscando a este hombre de contextura física delgada, tez morena, estatura aproximada de 1,75 m, cabello corto color negro. El mismo se ausentó de su vivienda el domingo 5 de julio alrededor de las 22 horas. Al momento de ausentarse vestía campera color negra, pantalón tipo joggings color gris, zapatillas color blanco y gorro color negro. Cualquier información sobre esta persona deberá ser suministrada al abono de emergencia 911 o 101 o bien hacerlo en la dependencia policial más cercana a su domicilio. Y es por esa razón que están justamente buscando a este hombre, que en el transcurso del mediodía de hoy fue encontrado, según lo que estaba llevando adelante la policía, el seguimiento. Bueno, aparentemente este hombre fue encontrado en el mediodía de hoy y quedó desestimada justamente la búsqueda. Les contamos esto porque en las redes sociales se había viralizado muchísimo esta situación, y sobre todas las cosas, bueno, había llevado adelante la búsqueda y la colaboración intensa de la población para esta situación, era de búsqueda del paradero, en este caso, de este muchacho. Y una situación policial también que se generó en este caso con varios heridos tras una violenta colisión en Río Grande. Una mujer fue intervenida y otra internada. El siniestro se dio anoche en Cabo de Hornos y Aeroposta Argentina. Una joven de 18 años fue direccionada al nosocomio y permanecía en observaciones, mientras que otra de 33 tuvo que ser intervenida quirúrgicamente. Un violento accidente de tránsito se registró el domingo entre dos vehículos, dejando como saldo al menos 5 personas lesionadas, algunas de ellas de consideración. Este siniestro, que se dio antes de las 19 horas en la intersección de las calles Cabo de Hornos y Aeropuerto Argentina, donde colisionaron en este caso un Citroën DS3 y un Chevrolet Corsa. El Citroën era conducido por un joven de 19 años y circulaba con 3 acompañantes, de los cuales 3 sufrieron lesiones de carácter leve, mientras que una joven de 18 años permaneció y permanece internada en observaciones a la espera de realización de estudios médicos. El Corsa era conducido por una persona de 33 años que resultó ileso, Sin embargo, su acompañante, una mujer de la misma edad, sufrió heridas de consideración y debió ser intervenida quirúrgicamente en el hospital. Tras el siniestro, personal de la comisaría tercera resguardó el lugar del hecho y llevó adelante actuaciones en relación a esta colisión entre ambos rodados. Y en el fin de semana se hizo viral, en este caso, una situación con un argentino que vive en Estados Unidos y que había ido a alentar a la selección argentina, pero que su origen es fueguino y se lo acusa de presuntas estafas. Así es la doble vida del argentino del Bugatti, que tiene antecedentes por presuntas estafas y una deuda irrecuperable en el Banco Central de la República Argentina. Mientras se muestra en redes sociales y medios internacionales conduciendo un Bugatti valuado en millones de dólares, exhibiendo un estilo de vida de lujo en Miami, la situación financiera y los antecedentes judiciales de uno de los hermanos Sevilla vuelve a quedar bajo la lupa. Una consulta realizada en el Banco Central de Deudores de la República Argentina muestra que Ciro Bruno Sevilla registra actualmente una situación 5, que es totalmente irrecuperable, la peor calificación prevista dentro del sistema financiero argentino. El informe indica que la deuda, por lo que es, en este caso, vía SRL, corresponde a abril del 26, manteniendo esa categoría durante los últimos 24 meses. Según la normativa del Banco Central, la situación 5 corresponde a créditos considerados irrecuperables, es decir, aquellos cuyo recupero es considerado prácticamente imposible por la entidad financiera. Aquellos antecedentes ya no aparecen en las consultas públicas actuales debido a que el Central de Deudores conserva la información por un periodo limitado, lo que los registros más antiguos dejan la visualización de este tipo. El juicio ejecutivo iniciado por el HSBC, un banco justamente que fue absorbido por Galicia, y a los antecedentes financieros se suma un edicto judicial publicado en septiembre del 21 por el Juzgado de Primera Instancia Civil y Comercial 1 del Distrito Judicial de Tierra del Fuego. En esa publicación oficial, el HSBC Bank Argentina S.A. promovió un juicio ejecutivo contra Ciro Bruno y Seguía Sevilla, citándolo a comparecer dentro del expediente judicial iniciado por la entidad bancaria para el cobro de la deuda. Las causas de las presuntas estafas: el apellido Sevilla ya no habría ocupado las principales titulares de Tierra del Fuego durante 2016, porque en ese momento la justicia investigó a los hermanos tras numerosas denuncias por presuntas estafas mediante falsas ofertas laborales. Investigación posteriormente que incorporó nuevas presentaciones de damnificados y derivó en otras causas relacionadas con operaciones de compra de vehículos de alta gama. La resolución judicial puso fin, aparte de las imputaciones de ese expediente, aunque no eliminó la existencia de denuncias que motivaron la investigación ni los restantes antecedentes financieros y judiciales que quedaron registrados en distintas actuaciones públicas. Lo cierto es que casi una década después de aquellas investigaciones, el apellido Sevilla vuelve a instalarse en la agenda nacional por un motivo completamente distinto: la reciente aparición de uno de los hermanos, que exhibe un Bugatti que estaba evaluado aproximadamente en 5 millones de dólares, pintado con los colores de la selección argentina y presentado en Miami, contrasta con los antecedentes documentales de aquellos años. Mientras la ostentación ocupa hoy las portadas de los registros públicos y muestra un cronograma que incluye que en 2016 múltiples denuncias por presuntas estafas y falsas ofertas laborales, en 2018 absolución de algunos cargos de las causas por presuntas estafas con vehículos de alta gama, en 2021 la ejecución promovida por el HSBC, en 2022, deudas registradas en el Banco Central de la República con calificaciones situación 4 y 5, incluye atrasos superiores a 3 años. En 2024, nueva registración de la situación 5 para otro de los hermanos. Y en 2026, la permanencia de Ciro Bruno en situación 5, que es totalmente irrecuperable, dentro de la Central de Deudores. Pero el apellido Sevilla hubo con procedencia de droga, se trata de Ciro Franco, quien días atrás había sido llamado luego de una denuncia por violencia de género. Lo cierto es que esta noticia, que data inclusive del 22, del año 2022, detectó 30 panes de cocaína, uno de estos, este hombre con antecedentes por estafas en la compra de vehículos importantes, quedó detenido e incomunicado. La Justicia Federal de Río Grande había procesado con prisión preventiva a Ciro y Manuel Franco Sevilla por la tenencia de 6 kilogramos de cocaína. La intervención en aquella ocasión se dio en un domicilio céntrico ubicado en la calle Rivadavia a raíz de una denuncia por violencia de género. Lo cierto es que en esta situación el efecto, y según relata la crónica, los efectivos de la comisaría primera se constituyeron en el lugar, siendo la pareja de Sevilla la que había efectuado dicho llamado a la policía para denunciar la situación. Los uniformados detectaron en una primera requisa un envoltorio con 200 gramos de polvo blanquecino, y tras el análisis positivo de clorhidrato de cocaína se detectó 33 panes de esta misma sustancia entre una mochila. Con la intervención de la División Narcocriminalidad y Delitos Federales, el magistrado había dispuesto la detención en carácter de incomunicado. Pero lo cierto es que esta dinastía, los hermanos Bruno y Franco Sevilla y su padre Alejandro, fueron denunciados por Elías Giglione, ex comercial, comerciante local, a fines de 2016 por diversas estafas y defraudación. Por aquellos días, Giglione había denunciado ante la fiscalía haber sido perjudicado financieramente por la familia en casi 1.400.000 pesos, con cheques rechazados a su nombre en la adquisición de un Alfa Romeo Giulietta y un Mercedes-Benz CLK 350 Coupé, vehículos deportivos importados de altísima gama, incluso en su propia cuenta publicada en Facebook. Ciro Sevilla se muestra en una foto a bordo de una máquina alemana descapotable. La causa llegó a juicio y los cheques, claramente en la compra de los rodados importados, se vieron involucrados con un presunto testaferro, puesto que el controvertido fallo, que en la fecha de 7 de junio del 2022, los jueces por lo tribunal, pero todo había comenzado ya el 30 de marzo de 2016 con una denuncia penal efectuada por el particular contra Sevilla y Giglione, sindicado el último como presunto testaferro del primero, quien daba cuenta de haber sido estafado en la compra de una camioneta Jeep Cherokee. O sea que son varias situaciones de estafa y aparentemente de narcocriminalidad, lo cual ya arrastra a esta familia en la ciudad de Río Grande y que ahora se expandió justamente a los Estados Unidos. La síntesis de noticias de Radio Nacional, siendo la hora 17.

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1: Hora 17, un minuto en la República Argentina. El presidente Javier Milei participará del Tedeum por el 9 de julio desde Casa de Gobierno, informa Liliana Arias.
2: De cara a los festejos por el Día de la Independencia Argentina, el presidente Javier Milei participará el próximo jueves del Tedeum que se desarrollará en la Catedral Metropolitana. La celebración, que comenzará a las 11, estará a cargo del arzobispo de Buenos Aires, Monseñor Jorge Ignacio García Cuerva. El jefe de Estado asistirá al Tedeum acompañado por su gabinete. Recordemos que la noche anterior Milei participó también de la vigilia que se realizará en Tucumán y a la medianoche, frente a su gabinete y los gobernadores invitados, ofrecerá un discurso.
1: Nacionales Mundial con Nicolás Alves.
3: Octavo de final de la Copa del Mundo, se terminó el primer tiempo en Dallas, España y Portugal están empatando 0-0.
1: Investigan un ajuste de cuentas narco en Santa Fe. La información con Leonardo Pez.
4: Gastón Montenegro, el joven de 25 años que estaba desaparecido desde fines de junio, fue hallado asesinado y semienterrado en una zona rural de Cerodino. La investigación ya tiene un detenido y avanza bajo secretos de sumario. La principal hipótesis de fiscales e investigadores apunta a un ajuste de cuentas vinculado al narcomenudeo. En ese contexto se analiza el entorno de la víctima, sus últimos movimientos y las comunicaciones previas a su desaparición. Mientras la familia reclama justicia, la pesquisa busca identificar a todos los responsables del homicidio y confirmar el móvil del crimen. La justicia no descarta nuevas detenciones en una causa que sigue en pleno desarrollo.
1: Actualizamos la información del tránsito con Ernesto Arriaga.
5: Comienza a cargarse la General Paz hasta ahora de 17 a 18 con mucho tránsito hacia el oeste, Larriche y Puente La Noria. Camino Negro. Entre el puente La Noria y Loma de Zamora, 60 kilómetros por hora. Por favor, respetar los radares. Cantilo con muchos camiones y micro de la terminal de Retiro del puerto de Buenos Aires en búsqueda de General Paz y Panamericana.
1: En San Juan, donde nos escuchás por AM910, temperatura 15 grados 7 décimas, humedad 23%, cielo algo nublado. En la ciudad de Buenos Aires, cielo ligeramente nublado, temperatura 12 grados 2 décimas, humedad 59%.
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4: Se desarrollará una nueva edición del Festival Internacional Titiriterantes del Monte, una propuesta cultural de invierno que reunirá espectáculos de títeres, talleres y actividades para toda la familia en distintas localidades del norte de Punilla, en la provincia de Córdoba. El festival se realizará entre el 5 y el 16 de julio y tendrá programación itinerante en Capilla del Monte, La Falda, Villa Yardino, La Cumbre y San Marcos Sierras, con funciones teatrales y espacios de encuentro artísticos abiertos al público. La iniciativa incluirá la participación de elencos nacionales e internacionales, además de grupos regionales, consolidando una agenda cultural compartida entre distintas localidades de la región durante el receso invernal. El objetivo de la propuesta es acercar las artes escénicas a la comunidad, promover el acceso cultural en todo el territorio y fortalecer el intercambio entre artistas y públicos mediante actividades itinerantes.
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5: No nos vayas a colgar, loco. Esta vez no, por favor.

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0: La República Argentina, 16 minutos, ya nos separan de la hora 17 y la temperatura actual en Río Grande, 4 grados 8 décimas, 3 grados 3 décimas es la sensación térmica aquí en nuestra ciudad. Y estamos disfrutando este día de hoy aquí en Radio Nacional y sobre todas las cosas estamos acompañándolos en esta hermosa tarde. Viento del norte, a 1 km/h, para la tarde del día de hoy estaba pronosticado alguna lluvia esporádica y o alguna precipitación, pero hasta el momento no ha caído nada en nuestra ciudad. Lo cual es bueno porque ayuda justamente a secar todo lo que generó esta humedad, estas situaciones aquí en Río Grande. Recordemos que la semana pasada cayó una nevisca y ha tenido esta situación en nuestra ciudad. Vamos a hablar con Eugenio Quispe, quien es integrante del Centro de Recientes Jujeños, por una venta de empanadas que se va a dar este fin de semana. Eugenio, ¿cómo estás? Muy buenas tardes. Samuel Mazepa te saluda por este lado. Gracias por atendernos.
1: ¿Qué tal? Buenas tardes. ¿Cómo están ustedes?
0: Muy bien.
1: Bueno, gracias a ustedes por estar siempre junto a la Asociación de Residentes Jujeños, ¿no? Porque siempre, cada vez que hacemos un evento, ustedes siempre están presentes.
0: Es increíble. Estoy pensando, y me dio hambre, Eugenio, porque usted dijo, vio el aviso que dice empanadas, y la verdad que las empanadas son muy buenas y tienen muy buena pinta. Quería, preguntarle en este caso, ¿cuál es el fin de esta venta de empanadas que están llevando adelante? Porque están haciendo alguna actividad allí en el centro de residentes.
1: Sí, asociación.
0: Ahí está, asociación, bien.
1: Sí, la Asociación de Residentes Jujeños, como siempre, ya con 27 años de trayectoria, siempre haciendo, estamos en nuestro predio de la calle Azucena 845 en el barrio Margen Sur, en la cual ahí, tenemos un espacio a donde estamos construyendo un Zoom para poder hacer nuestras actividades, ya sea culturales, sociales, y deportiva también, porque tenemos una canchita al aire libre. Uh-huh. Algún día tendremos nuestro gimnasio, que ya también levantamos un 50 metros del paredón. Así que eso ya lo concluimos antes que comience el invierno. Y ahora estamos con el Zoom, la segunda ampliación, donde vamos a contar con más o menos, creo que son 18 metros por 4.
0: Uh-huh. Increíble todo lo que están haciendo, porque todo lo que llevan adelante autogestivamente, porque no es que nadie vino a decirles en este caso, a ofrecerse en este caso, están pagando una constructora, ¿no? Ustedes mismos los hacen en ese sentido.
1: Sí, sí, agradecerle a los socios y comisión, y todos somos... La mayor parte, hay unos cuantos señores que son constructores y ellos ponen la mano de obra gratis, nadie cobramos nada allá, así que es un sacrificio nuestro, pero vale la pena porque tenemos hoy ya un predio más o menos ya equipado, hicimos colocar el agua potable, también lo pagamos nosotros, todo lo que es el material, así que también agradecer al gobierno de la provincia, al municipio, y sobre todo a la comunidad de Río Grande, cada evento que hacemos siempre nos dan a mano con las compras, lo que vendamos, ya sea locro, empanadas o picantes de pollo, siempre hacemos comida para vender, entonces ellos siempre están presentes, creo que. Entonces, toda la recaudación ahora va a ser para comprar materiales que nos está faltando para terminar el interior del Zoom.
0: Uh-huh. Eugenio, quiero preguntar algunas cosas, porque recién hablando fuera del aire con los compañeros acá, teníamos muchas dudas, y disculpe usted la ignorancia, pero nada, no me parece propio hacerle estas preguntas. ¿El desentierro del carnaval ya fue o todavía falta para el desentierro del carnaval o el entierro del carnaval? ¿Cómo es la agenda en ese sentido?
1: ¿Qué tal? No, el desentierro carnaval ya pasó, ahora haremos en el 2027. Lo que sí, la información siempre pasamos. El carnaval se respeta el almanaque, lo que sale a nivel nacional.
0: Ajá, ajá.
1: Y siempre fue así. Entonces, cuando hace Jujuy, nosotros hacemos acá el desentierro carnaval, después tenemos el entierro carnaval, y después estamos participando el 2 de abril en el desfile de nuestros caídos en Malvinas, y después tenemos el 19 de abril, que es el aniversario de nuestra provincia de Jujuy, y en la semana que viene ya estamos yendo a la Caravana de la Soberanía, que es conocido, a Hito 1, y después, bueno, ahí ya descansamos un poquito, y ya tenemos el 1 de agosto, que es el Día de la Pachamama. Digamos, del 1 al 30 es el cualquier día se puede festejar el Día de la Pachamama.
0: Claro, claro.
1: Y bueno, este año también ya estamos con un calendario ya para agosto. El 8 y 9 tenemos un torneo futsal aniversario del Exo Jujeño, que son para grandes. Y el 15, 16 y 17 torneo de futsal para juveniles. Y después ya tenemos el 22 de agosto, es un sábado, la reseña del Exo Jujeño ahí en el Cono de Sombra. El 23 de agosto, que es un domingo, tenemos el acto central en Plaza Jujuy, y el 5 de septiembre estamos cerrando con una peña, y esto todo el mes de agosto es, digamos, con el festejo del aniversario del Exo Jujeño.
0: Ah, claro. Le iba a preguntar una cosa, Eugenio. Recuerdo que ustedes siempre hacen, ahí en el Cono de Sombra, esta actividad, ¿no? Que es representar el Exo Jujeño. Porque veo que ahora la comunidad también lo espera, igual que la caravana del Hito 1, el desentierro y el entierro del carnaval. ¿Va a ser como en otros años, con esta quema, en este caso de las viviendas también, que, insisto en esto, la comunidad busca acompañar esta situación que ya forma parte del folclore de nuestra ciudad?
1: Claro, no, es que si ustedes vean la historia, es nuestra propia historia, no solamente es de los argentinos, porque el Exo Jujeño es una historia de todos los argentinos y ahí nace nuestra independencia. Claro. Acuérdense que los realistas vinieron por Perú y entraron por Bolivia, por La Quiaca, pues bueno, ahora Pampa, Tilcara, donde se vencen las batallas, en Humahuaca, está el monumento en la independencia, ahí están guardados las armas de las que utilizaron nuestros héroes que combatieron contra los realistas. Después en Volcán fue la batalla que nos venció los realistas, y después en San Salvador, cuando el general Belgrano se hace cargo del ejército del norte, un ejército del norte sin víveres, sin soldados, soldados enfermos, y un montón de cosas, y bueno, ahí donde nace el Exo Jujeño, donde el pueblo jujeño quema todas sus viviendas, sus pertenencias, sus cosechas, sus ganados, para que los realistas no se puedan alimentar y seguir avanzando hacia del norte argentino hacia el sur, ¿no? Claro. Entonces creo que no solamente es de los jujeños, eso lo tenemos que tener bien en claro, y para eso nosotros como asociación estamos difundiendo en todos los medios y en todas las oportunidades que se nos presenta, que esta historia es de los argentinos. Ahí nace nuestra primera bandera argentina. Todos estamos diciendo, bueno, que como conocemos, que nuestra bandera es el río Paraná, pero nuestra bandera, primera bandera de Argentina, se crea el 22 de agosto allá en San Salvador de Jujuy.
0: Claro, claro. Que es realmente un ícono, porque todo lo que pasó después viene con pasos abogados por la libertad, literalmente todo lo que devino posteriormente del Éxodo Jujeño fue todo para alegría del pueblo argentino, porque después de eso ya se constituyó años posteriores, ¿no?, todo lo que es la soberanía y la historia de nuestro pueblo.
1: Tal cual, es así, por eso nosotros en agosto vamos a estar haciendo mucho hincapié sobre el Exo Jujeño, por eso vamos a trabajar todo el mes, tanto con el deporte, con la cultura, con lo que es social y bueno, y soberanía, sobre todo el 22 de agosto, el sábado vamos a estar ahí en el Cono de Sombra haciendo la reseña, espero que nos acompañen siempre los gauchos y todo, con los caballos, después, bueno, todo lo que es la construcción de las casas y después quemar las casitas como ocurrió por un anexo jujeño un 23 de agosto, ¿no? Así que desde ya le vamos invitando a la comunidad, le vamos avisando que el 22 vamos a saltar en el Cono de Sombra. Sabemos que lleva mucho trabajo y bueno, para eso justamente estas ventas de empanadas, para comprar materiales, para seguir teniendo cosas para esa fecha, que también lleva un gasto que la institución lo hace con el fin de demostrar de que qué es lo que ocurrió en ese Exo Jujeño.
0: Hay algo que me encanta, que en la asociación tienen mucha actividad, y sobre todas las cosas llevan este trabajo totalmente loable y siempre están presentes en la mayoría de los actos y cada vez que son convocados la verdad es impresionante formar parte. Y quería agradecerle en este caso, Eugenio, por esta nota, este tiempito que se separó para charlar con nosotros y recordarle a la comunidad entonces, Eugenio, la venta de empanadas, que ¿cuándo va a ser esto?
1: La venta de empanadas va a ser el sábado 11 a partir del mediodía. Vamos a estar en nuestra sede, Anadón 1041, ahí lo vamos a elaborar y ahí vamos a estar vendiendo. Y bueno, a todo el encargue, todo lo que es el barrio de Chacra, todo lo que es el centro. Y para los que compran en la Austral, vamos a estar repartiendo, van a ir a retirar en Guani 361, uh-huh. Para que les quede más cómodo a todo el barrio Austral retirar ahí. Porque este es un fin, tenemos, como ya les dije, y todas las cosas, todas las actividades las hacemos con orgullo nacional, sobre todo el ex jujeño, con todo el patriotismo, con nuestro corazón argentino, de que siempre hemos trabajado y en esa condición va la Asociación de Residentes Jujeños trabajando para la comunidad de Río Grande, para difundir la historia de nuestra Argentina a lo largo y a lo ancho del país, ¿no? Totalmente. Por eso, gracias a Dios, estos héroes que tenemos y podemos izar nuestra celeste y blanca en este suelo austral y a mí me orgullece de trabajar con este fin. Y toda la asociación trabaja en este sentido. Y toda la comunidad, lo agradezco desde el corazón, que siempre están presentes, sobre todo los medios, tanto radiales y televisivos.
0: Que es algo importante también. Eugenio, y para hacer pedido, ¿se puede pedir con anticipación la docena de empanadas? En caso de que, por ejemplo, no sé, le quiero encargar una docena para el fin de semana, asegurarme mi docena, ¿lo puedo hacer por algún medio? ¿Por WhatsApp o por teléfono?
1: Sí. Ahí nosotros pasamos un tipo flyer a Eugenia. Uh-huh. Así que bueno, igual el pedido es al 2964. Sí. 60-24-72 o al 2964-60-24-52. Sí, trabajamos con pedido mucho mejor porque así uno compra lo necesario y lo justo para poder llegar bien con los pedidos, ¿viste? Ya el jueves a la tarde y ya vamos a dejar de tomar pedido, bueno, algunos por ahí hacemos unas docenas, dos, tres docenas más, pero siempre trabajamos con pedido para no quedarnos con las cosas sin vender, ¿viste? Porque hoy claro. En el día también si compras de más, está todo caro y está difícil la situación, así entendemos, pero sí vamos trabajamos con pedido.
0: Totalmente, totalmente, Eugenio. Quiero agradecerle un montón, Eugenio, su tiempo y sobre todas las cosas, gracias por generar estas situaciones para mantener viva la historia del pueblo jujeño y también de nuestra República Argentina. Un abrazo grande, Eugenio, gracias.
1: No, gracias a ustedes.
0: Hasta luego, gracias.
1: Y saludos a todos.
0: Adiós. Estábamos charlando con Eugenio Quispe, él forma parte de la Asociación de Residentes Jujeños, referente en este caso, que está recaudando fondos la asociación para lo que son sus actividades, esta venta de empanadas que está justamente para retirar en Anadón 1041 y Guani 361. Esto se va a realizar el día en próximos días, así que hay que estar atentos a las redes sociales del Centro de Residentes Jujeños. La hora 17:30 en toda la República, la síntesis de noticias de Radio Nacional.
2: De Marcelo Del Buono.
3: El juicio por el hundimiento del submarino Ara San Juan entra en su etapa final y esta semana podría conocerse el veredicto. Si no hay demoras, el miércoles el Tribunal Oral Federal de Santa Cruz podría dictar sentencia en la causa por el hundimiento del submarino ocurrido el 15 de noviembre del año 2017, tragedia en la que perdieron la vida los 44 tripulantes. Hay que recordar que los acusados se enfrentan cargos por incumplimiento de los deberes de funcionario público y estrago culposo agravado por la muerte de 44 personas.
2: Bajó el Nacionales Mundial. La información con Nicolás Álvarez.
4: Este martes la selección argentina juega frente a Egipto a la 1 de la tarde con transmisión de Radio Nacional. Antes del partido habló Paredes del rendimiento del equipo.
5: Muy bien. Yo creo que el cansancio es normal, el calor influyó mucho, el campo también, las condiciones, pero estamos muy bien con, físicamente y políticamente.
2: Bajó el dólar, la moneda oficial cerró a la baja en 1.510 pesos y se alejó levemente de su máximo en lo que va del año, en tanto el dólar blue se vendió a 1.515 pesos. Inauguraron el Museo Lola Mora en Jujuy, el informe de Daniel Reynoso.
6: Victoria Martínez Facio, directora del Centro Cultural Lola Mora, recientemente inaugurado, nos comenta acerca de la propuesta.
7: La gente que se llega a Jujuy se va a encontrar primero con una gran obra del arquitecto César Pelli, una de sus últimas obras, con un paisaje hermoso en el que está inmerso, que estamos rodeados acá de yunga, una vegetación que explota sobre todo en el verano. Se va a encontrar con la obra del artista Lola Mora.
2: En la ciudad de Buenos Aires la temperatura es de 10 grados 9 décimas, humedad 65%, cielo algo nublado.
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0: En toda la República Argentina ya 39 minutos nos separan de la hora 17. Vamos a hablar en este caso de argentinos en Egipto que ya palpitan el Mundial. Esta historia es de Laura Milaragna, que es argentina, reside en Egipto y dialogó con el equipo de Corona en el Aire. Una historia que no se la puede perder y se la hemos traído para usted en esta tarde aquí en Radio Nacional. Escuchamos lo que tienen para contar estos argentinos que residen en Egipto.
1: No sé qué hora será en Egipto, ¿eh? Ahora, viste que este mundial hace que, por ejemplo, ayer Inglaterra lo viera de madrugada.
2: De madrugada, aparte se postergó el partido una hora por la lluvia en la Ciudad de México.
1: En Egipto son 6 horas más.
3: Terminó a las 4 de la mañana.
1: Por eso, ¿ves?
4: Inglaterra.
3: Claro, vos te quejabas que terminaba a las 12, terminó a las 4 de la mañana en Inglaterra. Claro.
1: Bueno, imagínense, por supuesto, mañana jugamos más temprano, lo cual también en Egipto será algo que permitirá mayor audiencia y tenemos justamente en línea, alguien que me puede decir exactamente si efectivamente son las 3:15 de la tarde por Egipto, Laura Milaragna, porque tiene una G por ahí. Laura, ¿cómo estás? Aquí todo el equipo de Radio Nacional y Adrián Corol, te saludamos. ¿Cómo va por ahí?
5: Hola, buenas tardes para todos desde acá, 4:15 de la tarde en el Cairo.
1: Estás en el Cairo, nada menos que en esa ciudad tan maravillosa, nuestra Argentina. ¿Qué hace por allá, Laurita? ¿Qué hace por ahí?
5: Y bueno, cosas que pasan. Me vine de vacaciones hace unos años y bueno, me enamoré de este país increíble y después me enamoré de un egipcio, me casé y bueno, ya estamos viviendo acá.
1: ¿Cómo se llama el egipcio?
5: Atef.
1: Bueno, y la pregunta fue, sin pretender meterme en la vida privada de nadie, ¿cuánto tiempo hubo entre que te enamoraste de Egipto y que te enamoraste del egipcio?
5: Varios meses.
1: Ah, ¿de verdad? Bien, eso me interesa saber.
5: Yo me enamoré de Egipto en abril de 2018 y me empecé una relación con mi hoy actual marido en diciembre de ese año.
1: Unos meses, digo, ya descifrados, ya sabías descifrar papiros.
5: Y no sé, qué sé yo, viste, me salió como que demasiada mentalización en querer venir a Egipto y bueno, vino con todo, vino con pareja, vino con familia, con casa, así que...
1: Con pirámides.
5: Con todo. La verdad que es un país hermoso.
1: Alucinante, ¿no?
5: Sí, mi marido se ríe de mí porque yo digo que vivo en modo turista. Imagínate, yo me levanto todas las mañanas y veo las pirámides desde mi ventana.
1: Ah, ¿ves las pirámides desde tu ventana?
5: Sí, las tengo súper cerca, estoy a 20 minutos más o menos de las pirámides.
1: Claro.
5: Y nada, y sigo emocionándome, hace 8 años que las veo y es una cosa increíble.
1: Laura, ¿y acá dónde, de dónde eras o dónde vivías?
5: Qué bueno. Yo nací en Buenos Aires, me crié en Neuquén, después volví a Buenos Aires a estudiar y de grande estuve trabajando en Santa Cruz, en Río Negro, y bueno, el último lugar donde estuve viviendo antes de mudarnos acá fue en Bariloche.
1: Ah, bueno.
5: Pero también Caleta Olivia, en Santa Cruz.
1: Lindo.
5: Así que sí, re lindo. Y en la acera Santa Cruz también. Así que hermosos recuerdos. Amo la Patagonia, extraño el clima, la nieve, a morir.
1: Me imagino. Decís todos lugares donde nuestra radio nacional tiene presencia, además, ¿eh? En la Patagonia, sobre todo, ¿no?
5: Sí, se escucha mucho. A ver, la radio en el interior sigue siendo súper fuerte.
1: Claro que sí. Así que te fuiste hace menos de 10 años. Estás allá.
5: Menos 10.
1: O sea que, ¿y cómo te ha ido? Bueno, por supuesto con la cultura y demás ya venías al tanto del conocimiento, pero hasta que no estás ahí no te terminás de enamorar y de aprender, ¿no?
5: A ver, yo, bueno, tuve el privilegio de poder viajar por todo el mundo, conozco los 5 continentes, pero tuve una sensación muy, muy particular con Egipto. Desde el primer momento que me bajé del avión dije, yo quiero vivir acá. Algo así muy loco, y bueno, y nada, y lo logré, y acá, obviamente, te digo, mi árabe es bastante escueto, pero me manejo, tengo mis amigas, tengo mis grupos, tengo mi trabajo, y la verdad que una vida muy tranquila, tranca, muy pequeña, como la que podría tener en Argentina, pero en Egipto.
1: ¿Y qué? ¿Y tenés contacto con otros argentinos que estén allí o simplemente viviendo, no? Me refiero.
5: Sí. Lo que pasa es que acá tenés, nosotros la comunidad de los que vivimos, por así decirlo, fijos, somos muy poquitos.
1: Por eso.
5: somos, no sé, creo que no llegamos en toda lo que es el Cairo, Gran Cairo, Giza, no llegamos a 300, 350 personas. Ajá. Y después tenés todo un mundo, que por ahí yo no tengo tanto contacto, que son las chicas que vienen a aprender para bailar, para el danza árabe.
1: Ah, o Dalija, danza árabe.
5: Exacto. Mirá. Y hay mucho de eso porque Egipto es el epicentro de la enseñanza de la danza árabe en el mundo árabe. Entonces sé que vienen muchísimas chicas por temporada a estudiar y bueno, con ellas yo la verdad que mucho contacto no tengo. Y los que vivimos acá fijos somos muy poquitos.
1: Y escuchame.
5: Y la mayoría somos mujeres que nos hemos casado con egipcios.
1: Ah, mirá estos egipcios, ¿eh? Qué exitosos.
5: Sí, tremendos.
1: Qué exitosos.
5: Yo siempre digo que hay que tener cuidado, porque son encantadores de serpientes.
1: Acá llamó Omar Sharif, que no está en línea. Bueno, pero escucha, no, que ese, tremendo. Tremendo. A mi mamá le sigue gustando.
4: Amado.
1: Sí. No, pero te digo una cosa. Y además vos vivir, comiste a las pirámides con lo que eso significa, porque no es solamente la belleza de un paisaje, es la historia, la energía, lo que representa estar ahí, ¿no?
5: Exacto, es lo que yo siempre digo. O sea, si ustedes van a venir a Egipto a sacarse selfie, no vengan, muchachos, porque es un viaje cultural. Exacto. Un viaje de aprendizaje. Quieran que no, es la cultura más importante de la antigüedad y poder Exacto. recorrer Egipto yo creo que es un gran privilegio para cualquiera que tenga la posibilidad.
1: Esa hermosura de Nilo, ¿no? El Nilo, uf. Y pregunto también, y sé que el fútbol, más allá de lo que vamos a hablar ahora, tiene en la gente, en los chicos, en los grandes, cierta presencia, cierta importancia, ¿no?
5: Sí, son recontra futboleros, es un país muy, muy, exacto, muy, muy futbolero. Exacto. Y bueno, yo espero que no esté escuchando ningún egipcio, porque voy a decir algo que no va a quedar muy bien. La Liga Egipcia es pésima. No. Ver partidos de la Liga Egipcia, yo siempre lo mismo. Es como ver un Cambaceres Temperley eterno.
1: Mirá, te imagino, lo estás diciendo desde el Cairo, porque acá te agarran los de Cambaceres, ¿eh?
5: Ah, no, por eso lo digo de lejos, pero con conocimiento de causa, yo soy muy futbolera, de familia futbolera, nos encanta.
1: Se nota.
5: Y realmente ver la Liga Egipcia es un dolor.
1: Sí.
5: Entonces lo que pasa acá es que, además, la Liga Egipcia es muy chiquita, son muy pocos equipos, entonces todos miran, obviamente, partidos de otras ligas.
1: Claro,
5: de la España, de Inglaterra, sí, y bueno, exacto. Y otra cosa que obviamente que a mí siempre me llena de orgullo es el amor que sienten por Argentina.
1: Eso
5: por Messi,
1: contame, vamos a detenernos ahí. ¿Qué pasa con Argentina y con Messi en la actualidad? Olvídate de mañana, no hablemos todavía de mañana. Históricamente, en los últimos años, ves camisetas de Argentina que dicen Messi en egipcios en cualquier momento, no hace falta que sea un mundial, nada de eso.
5: No, en todos lados, en cualquier momento, chicos, chicas, circulando con la camiseta de Argentina, por todos lados. De hecho, bueno, ahora está haciendo muchísimo calor porque nosotros estamos en verano. Yo vivo en un barrio cerrado y a la noche los nenes bajan a jugar al fútbol. Sí. Y anoche estaban jugando abajo de mi casa y había dos con la camiseta de Messi. Y mañana juegan contra Argentina.
1: Bueno, ¿cómo
5: o sea,
1: se
5: es
1: vive?
5: Como muy loco, ¿no?
1: Pero ¿cómo se vive en Egipto lo de mañana? Me imagino que llegar ya a esta instancia al Mundial es una fiesta, pero ¿cómo se vive en especial lo que viene mañana? Y después me contás cómo te preparás vos.
5: Bueno, ya te digo, el viernes terminamos, después de que terminó el partido de Egipto, fuegos artificiales por todos lados.
1: El de Egipto que pasó, claro, una fiesta, se festejó como un mundial.
5: Sí. Es que yo hablo de nosotros porque en parte soy un poco... Okay. Nunca Egipto llegó tan lejos en un mundial, jamás. Claro. Entonces fue un festejo espectacular.
1: Ya que estén en las figuritas del mundial, ya es un gol, es un impacto.
5: Sí, no, es una cosa de locos que todos súper contentos. Y bueno, saben que se cruzan con Argentina, saben que no va a ser fácil. Yo igual digo que el partido con Cabo Verde los ha envalentonado.
1: Claro.
5: Porque creen que tienen chances. Yo no sé si están así, ojalá que no, ojalá no me equivoque. Y lo cierto es que Egipto, como fútbol a nivel internacional, hoy está pasando un buen momento. Tiene tres jugadores que son importantes, que están jugando afuera. El más conocido es Mo Salah. Tenemos a Marmoud también jugando en la Liga Británica. Y después algunos jugadores más locales que son muy conocidos. Entonces, nada, tienen ese sentimiento de que puede llegar a darse el milagro.
1: Y se puede dar este Mundial, sobre todo en cualquier partido de fútbol es realmente es impredecible, ¿no? Lo que puede
2: no,
1: pasar.
2: Ni hablar, Adri, lo que le pasó. Lucía. Bueno, recién hacía la cita a lo que fue el partido del viernes con Cabo Verde. Creo que nadie imaginaba, por el potencial que tiene la selección argentina y por lo que había sido Cabo Verde, que podía darse en las condiciones en las que sucedió. Vimos ayer lo de Noruega contra Inglaterra. Otra de las cuestiones también, viendo a Egipto, tiene que ver con que hay muchos jugadores, buena parte del plantel de un equipo egipcio, así que quiero aprovechar por lo menos para tener una pintura de lo que es el Al Ahly. No sé si lo mencioné bien, pero es
5: no, Al Ahly.
2: Al Ahly, bien, que es el equipo más importante de Egipto, ¿no?
5: Es el equipo más importante de Egipto. Yo hago la comparación. A ver, es como si sumaras las hinchadas de River y Boca en un solo equipo. Opa, para que te entiendas, sí, la cantidad de gente que tiene. Sí. Obviamente el que tiene el capital más grande, lejos, y el gran campeón de la Liga Africana, de lo que vendría a ser nuestra Copa Libertadores.
1: Claro.
5: El campeón histórico, creo que tiene más títulos que River, para que te des una idea. Es uno de los equipos que más títulos tiene a nivel mundial. Y el resto de la liga, viste, acompaña como puede. Yo soy hincha, claro, del Zamalek, que es un equipo más chico. Sí. Que en Argentina se hizo conocido porque Héctor Cooper fue director técnico del Zamalek.
1: Qué genial.
5: Hace unos cuantos años.
1: El gran técnico de Lanús que anduvo por
5: ahí. Sí. Pero bueno, nosotros ya venimos un escalón abajo, que sería como el segundo equipo de la liga egipcia. Y después el resto son equipos más locales, más chiquititos. Que no suelen llegar muy lejos, o sea, la mayoría de los campeonatos siempre se están definiendo entre el Ahly, el Zamalek y Pyramids.
1: ¿Y qué pasa? Los tres equipos más grandes. ¿Qué pasa con vos para mañana y cómo está el que te heavy? O sea, el egipcio. ¿Cómo está el egipcio que tenés en casa?
5: Yo estoy prendida del techo, de hecho lo vamos a ver separados.
1: ¡Apa! ¡Apa! ¿Vos en la de Keops?
5: Claro, exacto. Yo justo con mis amigas nos juntamos frente a las pirámides a ver el partido.
1: Qué buenísimo.
5: El de Austria también lo vemos en el mismo lugar.
1: Bueno, es cábala.
5: Sí, podría ser. Y nada, mi marido lo verá con sus amigos, que nada, obviamente entre nosotros ya anoche nos estábamos chicaneando.
1: No.
5: Y sí, que yo le digo que va a ganar Argentina. Él dice, sí, obviamente que está la posibilidad de que gane Egipto, así que bueno, vamos a ver quién tiene razón mañana.
1: Ay, qué nervios, ¿no? Pero además,
5: sí,
1: a mí me gusta, porque a todos nos gusta cuando un equipo como el equipo egipcio va avanzando, ¿no? Porque son equipos donde generalmente uno dice, no van a llegar, no, y está, estar, en este, claro, Mundial ha pasado hasta estas instancias, generalmente pasa, ojalá, bueno, salvo mañana, vamos a ver qué es lo que pasa, ¿no?
5: Te digo, nosotros con mi marido nos habíamos dado cuenta de que este posible cruce cuando se armaron los grupos, claro, o sea, hace, claro, meses.
1: Se viene preparando haciendo, claro, como una suerte de terapia interna de pareja.
5: Sí, sí, sí. No, yo directamente, yo soy muy frontal, yo le dije, me encantaría que nos crucemos en octavos para llenarles el arco de goles.
2: Bien, picante.
1: Decir, picante, no salgas total a la calle, porque no te van a...
5: No, eso acá quedate tranquilo.
1: Decirlo en argentino, claro.
5: Mirá, yo mañana voy a salir con la camiseta, vamos, a la calle a buscar un taxi sin problema. O sea, no se imaginen el nivel, la gente acá es muy pacífica,
1: sí,
5: no hay el nivel de violencias que hay en otros lugares. No. Y de hecho hay un meme que me está matando, que está circulando, donde se ve a un egipcio, ¿no?, que está hinchando por Egipto, pero atrás se ve su propia cara hinchando por Argentina, porque es la segunda selección de la mayoría, ¿no?
1: Es verdad. Yo creo que salvo mañana, el resto del torneo han hinchado y ojalá sigan hinchando por Argentina. Sí, por Argentina.
5: Definitivamente, ¿no? Se han gritado todos los goles de Argentina, son muy fanáticos de nuestra selección y a mí eso me da como un calorcito tan lejos.
1: ¿Qué te parece?
5: Y encontrar que nos reciban así por el fútbol.
1: ¿Qué te parece?
5: Es hermoso.
1: Y además los chicos, los grandes, ¿no? O sea, Messi es realmente una figura que aglutina.
5: Sí, sí, muchos argentinos que anduvieron por Egipto. Mi marido tiene la gran anécdota de su vida, es haber estado en una clínica de fútbol con Gabriel Batistuta, por ejemplo.
1: Qué bueno.
5: Y bueno, hay como mucha cultura del fútbol argentino. Acá podés ver gente circulando con las camisetas de Boca y de River. Mira los partidos de la Libertadores. Sí. O sea, son muy fanáticos de nuestro fútbol.
4: ¿Sabés qué quiero saber? Fer Carbonell te habla. Laura,
5: hola, ¿cómo estás?
4: ¿Cómo andás? Te saco un segundo nada más del fútbol.
1: ¡No!
4: Un segundo, ¿eh?
1: Un segundo, sí.
4: Claro, mi sueño es navegar por el Nilo.
1: Ah,
4: bueno. Bueno, ¿vale la pena realmente? ¿Cómo es?
5: Para mí que sí, vale muchísimo la pena. O sea, tenés las dos opciones. Lo podés hacer por tierra, el viaje, o lo podés hacer en crucero. La gran ventaja de hacerlo en crucero es que generalmente los cruceros son all inclusive, con lo cual no tenés otros gastos. Y qué sé yo, tiene esa mística de Agatha Christie.
4: Claro.
5: Vos nadando por el Nilo, se lo recomiendo a todo el mundo. Yo fui dos veces al sur.
4: Sí.
5: Obviamente no te pierdas Abu Simbel, que son los templos para mí más espectaculares, junto con el de Karnak en Luxor. Y sí, tenés que hacerlo. O sea, venir y hacerlo. Yo lo he hecho las dos cosas. Para mí lo mejor es que lo hagas en crucero. Definitivamente tiene una mística que no te la puedes perder.
1: Laura, muchísimas gracias por este momento. Nosotros nos vamos a las noticias y en todo caso, ojalá volvamos a hablar después de mañana. Un beso enorme.
5: Ojalá, un beso. Gracias por contactarme.
1: Gracias, Laura. Desde el Cairo.
0: Qué hermosa este contacto, ¿no? Entre Radio Nacional y esta Argentina que vive en Egipto, que la verdad es impresionante esto que pudimos escuchar, esta historia, que bueno, es impresionante esta situación que se da en esta historia mundialística. Hablando de mundial, acaba de meter un gol agónico España y elimina a Portugal en cuartos de final, literalmente, situación que se está dando en este momento, en este partido totalmente agónico entre Portugal y España. El equipo de CR7, en este caso, que está jugando, quedan 3 minutos nada más. España que le va ganando 1-0 a Portugal. Agónico el gol que acaba de meter España, el equipo de Lamine Yamal y otras figuras tantas de España. Pero bueno, lo cierto es que es una situación que se está dando. España-Portugal, 1-0 es la victoria cuando quedan escasos minutos para que termine, en este caso, este partido literalmente agónico. En la próxima hora estaremos hablando con Agustín Domper, desde Radio Nacional Buenos Aires, que nos va a estar poniendo al tanto sobre todo el mundo deportivo. Por lo pronto nosotros nos vamos a la música, nos vamos a la pausa a esperar la síntesis de noticias y ya venimos con más La Tarde de Radio Nacional Río Grande.

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1: Las 6:00 p.m. en la República Argentina. 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
2: Se termina el partido en Dallas. España está ganando 1-0 frente a Portugal con el gol de Mikel Merino. Tenemos 7:40 de adicionado. El árbitro todavía no da el final. Gana España, se mete en los cuartos de final del Mundial. Esta derrota marca el final de Cristiano Ronaldo con la camiseta de Portugal en la historia de los Mundiales. Habrá una falta y será la última jugada del partido y tendrá la chance Portugal a ver si llega el empate el equipo portugués. Lo reiteramos, gana España 1-0 con el gol de Mikel Merino y se mete en los cuartos de final del Mundial.
1: Mañana comienza el peritaje al celular de Jessica Sirio. El teléfono se abrirá ante peritos de todas las partes en la causa que se investiga por presunto enriquecimiento ilícito y lavado de dinero. La justicia busca determinar si se usó para firmar los dólares escondidos en un vestidor de la casa del exintendente de Lomas de Zamora, Martín Insaurralde. El tránsito con Ernesto Arriaga.
3: Mucho tránsito a la General Paz hacia la zona de autopista Panamericana y del oeste. Demora de 5 minutos, igual que Cantilo, 40 de promedio. Por otra parte, el puente La Noria, normal al Camino Negro hacia Loma de Zamora. Aeroparque de Ciso opera con normalidad y los subtes a horario.
1: En Mendoza, en donde nos escuchás por AM960, la temperatura es de 11 grados, el cielo está despejado. Aquí en Buenos Aires, 11 grados, humedad 65%, cielo algo nublado.
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6 minutos ya nos separan de la hora 18. Bienvenidos a esta nueva hora que acaba de iniciar en Radio Nacional. 4 grados 7 décimas es la temperatura actual. La sensación térmica también 4 grados 7 décimas. 92% es la humedad. Y el viento sopla el norte a 1 kilómetro por hora. Para el resto de la tarde del día de hoy se anticipan lluvias aisladas con un 40% de probabilidades en horas de la noche inclusive. Y bueno, el día de mañana miércoles que será con probabilidades de lluvias. Y hasta posibles nevadas con un 40% de probabilidades, temperaturas que van a estar entre 3 grados de máxima, 1 grado bajo cero de mínima, el día de mañana martes. Viento del noroeste durante toda la jornada del martes, de entre 40 hasta 50 kilómetros por hora, con ráfagas que en horas de la mañana podrían llegar hasta los 78 kilómetros por hora. Así lo avisa el Servicio Meteorológico Nacional para el resto de la jornada del día de hoy. Sobre todas las cosas, bueno, teniendo en cuenta

0: Así que evidentemente se queda fuera del Mundial Cristiano Ronaldo y es la noticia de la tarde o del día, ¿no? Esta noche también juega Estados Unidos, pero el partido grande era el que acaba de finalizar hace instantes con un partido muy parejo y que sobre la hora le ganó España a Portugal 1-0 con gol de Merino.
1: Increíble. Te iba a preguntar una cosa que por ahí nos pasó y resulta algo totalmente de no creer, ¿no? Esto que ha pasado con Argentina y Cabo Verde. ¿Qué pasó, Agustín, en ese sentido?
0: Y se está dando en todo este mundial partidos muy parejos, ¿no? Demasiado parejos, muy físicos. El otro día, además, el calor jugó su partido y la selección no encontró respuestas, ¿no? Ni del lado físico, tampoco del futbolístico. Y Cabo Verde hizo su partido en un nivel altísimo, el arquero Bosinha. Y además, bueno, los autores de los goles, porque las pocas que tuvo terminaron adentro con el segundo, más que nada, un verdadero golazo, de los mejores del mundial del de Cabo Verde.
1: Te iba a preguntar otra cosa, Agus, en este sentido, ¿qué pasó con el equipo que se plantó en Argentina? ¿Qué quizás fue lo que hizo que sea un poco más fuerte, en este caso Cabo Verde? Muchos hablaban de que quizás no vimos una Argentina tan fuerte como en otros tiempos.
0: Sí, totalmente. Le faltó fútbol a la Argentina, le faltó juego en el medio. No termina de encontrar también Lautaro su posición en el ataque. Parece que mañana juega Julián, ingresaría Tagliafico por Medina lesionado. Y lo de Paredes en la otra duda, o Nico González en lugar de Thiago Almada. Imagínate que está metiendo o metería un cambio por línea Scaloni. Evidentemente toma nota el técnico de lo sucedido. Es un equipo argentino que sabe sufrir, lo ha demostrado en Qatar, y el otro día, más allá del mal partido, el equipo apareció, ¿no? Con los goles, es cierto que de los centrales, de Lisandro Martínez y del Cuti Romero, pero bueno, evidentemente hay que mejorar porque ahora vienen partidos mucho más bravos, ¿eh? Egipto mañana tiene a Salah, tiene jugadores muy interesantes, y no podés, desde lo defensivo, regalar tanto.
1: Agustín Dopper con nosotros desde Radio Nacional Buenos Aires, poniéndonos a punto de toda esta situación que ha sido en este sentido este partido en el día de ayer, nada más y nada menos con Argentina que se enfrentó a Cabo Verde el día domingo, el día sábado, perdón, en las antítesis de lo que va a ser nada más y nada menos. Agus, ¿nos escuchás? ¿Estás por ahí?
0: Sí, tal cual. Ayer fíjate que se dio un partido muy parejo también entre México e Inglaterra, ¿no? Lo que parecía un partido más, se terminó dando un gran duelo 3-2, ganó Inglaterra con polémicas, con penales, y México casi que se lo empata, ¿no? Y más tarde, o mejor dicho, más temprano, fue lo de Francia, Paraguay el sábado, como vos decías recién, y se van dando duelos, es algo que ha caracterizado este mundial, muy parejos en todas las instancias, y bueno, Argentina no fue la excepción, ayer se quedó afuera Brasil,
1: Sí.
0: frente a Noruega en un 2-1 muy parejo también.
1: Qué increíble este mundial. Totalmente antipro de Agustín, lo que siempre hablamos. Y hay algo
0: Sí,
1: que.
0: alguna vez lo hablamos,
1: Sí. Pero aparte.
0: acertar los prodes.
1: Sí, qué difícil, ¿no? Porque es totalmente complicado. Porque no hay manera de pegarle al pro de.
0: No, no, porque aparte se dan resultados atípicos y muchos empates. Hoy casi van a la larga de vuelta. Ayer, como te decía, México casi lo lleva a la larga Inglaterra. Y hay otra característica que es antipro de este mundial y de definición en el minuto 90 y lo que se adiciona. Fíjate que hoy España le hizo el gol a los 92. Ayer casi en el 95 lo empata México. Lo mismo que Brasil, que le hizo el 2-1 a los. Casi ya 100 minutos de partido y después tuvo alguna más. Bueno, evidentemente son partidos muy largos los que se están jugando.
1: Hay algo que te quiero preguntar, Agustín, con respecto a posibles equipos que o si bien todos los cruces que restan ahora son mata-mata y son interesantes, pero son todos para prestar atención, digo, porque nadie iba a pensar que
0: Bueno, se viene un gran partido. El jueves, ¿no? Francia-Marruecos. Marruecos fue
1: claro.
0: el único que, si querés, ganó más tranquilo frente a Canadá. Pero son partidos muy parejos y ni hablar el de mañana, Argentina-Egipto también, ¿no? Y después juega Colombia-Ghana. perdón, Colombia ya le pasó a Gana, Colombia, Suiza, es el duelo de mañana también. Y bueno, de ahí puede estar el rival de Argentina, ¿no? Que también obviamente va a ser un duelo, si es contra Colombia, muy bravo, porque ya se conocen de la final de la última Copa América.
1: Claro. Agus, te quiero preguntar una cosa que se rumoreó en estos días. Quizás tenés esa data, confirmarlo o no, pero hay una situación que se podría dar.

0: Aparentemente, Bosigna está en el radar del Inter de Miami.
1: Sí, son varios clubes los que han preguntado por Bosinha, que estuvo atajando en Portugal y ya el contrato. Tranquilamente puede ser el compañero de Messi, ¿no? Quien lo ha saludado una vez que terminó el partido y que tiene una posibilidad concreta de dejar al Inter de Miami, que sería un gran título, ¿no? Para el fútbol de Cabo Verde después de este gran mundial.
0: Abus, ¿existe una posibilidad de que nos crucemos contra los ingleses? Porque digo, sería un partido picante ese.
1: Sí, están en el cuadro de Argentina, podría ser en semifinales. Ahora Inglaterra juega con Noruega, que eliminó a Brasil, y Argentina deberá, en caso de ganarle a Egipto, enfrentar a Suiza o a Colombia, y recién ahí, dentro de dos partidos, podría aparecer en el horizonte Inglaterra o Noruega. Ojo con Noruega también, que con Haaland puede ser la gran sorpresa de este Mundial.
0: Claro. Agus, por último, preguntarte el partidazo que hizo Paraguay. Si no hubiese sido por el penal, Francia no la contaba.
1: Sí, estuvo muy cerca de lograr el objetivo que era ir a la larga, a los penales Paraguay. Un error, si querés, de uno de sus volantes, cansado, termina haciendo una falta en el área y le da esto la clasificación por vía del penal de Mbappé. Pero bueno, es una alerta también para Francia, como la tuvo Argentina, como la tuvo hoy España frente a Portugal. Han sufrido todos sus diferentes partidos y Francia no fue la excepción. A Marruecos yo imagino un partido todavía aún más parejo, así que ojo con lo que puede ser ese duelo del jueves, pero sí, Paraguay, su historia por haber eliminado a Alemania y por haberle hecho un par de sus armas a Francia.
0: Increíble. Abus, mañana a partir de las 9 de la mañana arranca toda la transmisión de Nacional.
1: Sí, mañana los invitamos de las 9, va a estar la previa del Muñeco Perazo junto con Santiago Lucía, Rodrigo Ruiz, después Nicolás Álvarez y me sumo a partir de las 11 con lo que va a ser el trabajo desde Estados Unidos. Desde Atlanta, con Daniel Moyo, el Mono Navarro Montoya y Sebastián Vera, y obviamente con todo lo que va a ser Argentina-Egipto hasta las 5 de la tarde.
0: Increíble. Agus, como siempre, un placer, muy profesional y súper completo lo que nos contaste y ojalá podamos seguir teniendo estas charlas con mucha alegría, sin mufar nada. Abrazo grande, Agus.
1: Sí, que siga todo igual con la Argentina atravesando esta Copa del Mundo muy pareja, pero que siga avanzando. Obviamente, Samu, los esperamos mañana y un placer hablar con ustedes allí en Río Grande.
0: Abrazo grande, hasta luego.
1: Abrazo, amigo.
0: Agustín Domper desde Radio Nacional Buenos Aires contándonos todas las novedades referido a este mundial que es totalmente antiprodi y que está que arde. 15 minutos nos separan de la hora 18. Se viene en este caso una breve pausa y ya continuamos con más la tarde de Radio Nacional.

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1: Bienvenidos a esta, la tercera entrega de Agenda Radial de Radio Nacional del día de hoy, lunes 6 de julio del 2026, que es el día 187 este año, y aún restan 178 días para finalizar este 2026. La temperatura actual en la ciudad de Río Grande, 4 grados 7 décimas, la sensación térmica 4 grados 6 décimas. El día de hoy, el sol, según informa el Servicio de Hidrografía Naval, ha salido a las 9 de la mañana 47 minutos y la puesta de sol fue a la hora 17:25 minutos. La farmacia de turno para el día de hoy es Farmacia Farmasalud, teléfono 36-53-33, celular 2964-588353 y está ubicada en Libertad 1141. Y por otra parte está de turno Farmacia San Expedito, teléfono 50-43-65, celular 02964-1549-5572 y está ubicada en Punta Popper 458. Reiteramos que hoy está de turno Farmacia Farmasalud, teléfono 36-53-33, celular 02964-1558-8353 y está ubicada en Libertad 1147. Y por otra parte está de turno Farmacia San Expedito, teléfono 50-43-65, celular 02964-1549-5572. El horario de atención de los pasos fronterizos San Sebastián e Integración Austral es desde las 8 de la mañana y hasta las 22 horas. En tanto, el servicio de cruce de Barcaza inicia operaciones a partir de las 8:30 de la mañana, finalizando las mismas a las 23 horas. Hasta el momento, todos los cruces se mantienen en condiciones normales. La tabla de mareas para las costas de la ciudad de Río Grande informa que la primer pleamar se produjo a las 0 horas 24 minutos. La primera baja mar se produjo a las 6 de la mañana 45 minutos, la segunda pleamar ocurrió a las 13 horas 2 minutos y la próxima baja mar será a la hora 19, 8 minutos. Actualizando la información meteorológica, la temperatura actual 4 grados 7 décimas, 4 grados 6 décimas es la sensación térmica, 92% es la humedad y el viento es del norte a 3 kilómetros por hora. Gracias por escuchar esta, la tercera edición de Agenda Radial de Radio Nacional.
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1: Vamos a hablar de lo que tiene que ver esto, que son las ferias de ciencias, ¿no? Todos recordamos alguna vez los hermosos recuerdos que nos quedan de la feria de ciencias, de cómo compartimos, de los papás que nos venían a ver, de nuestros amiguitos, del colegio, del tema que desarrollamos, lo tuvimos que estudiar a veces hasta de memorias tratando de explicarlo, y más de una vez ha salido quizás lo que nos interesaba ver en aquel proyecto de feria de ciencias. Están con nosotros los chicos del Cono Sur, que han venido, aparte de conocer nuestra emisora, a contarnos en este caso este proyecto que se mete en un conflicto socioambiental muy nuestro. Los chicos están investigando la turba, que es ese suelo esponjoso tan típico de acá, de la isla, que está también en otras partes de nuestro país, y sobre todas las cosas van descubriendo toda esta tremenda dicotomía entre el ambiente, el trabajo, la explotación y demás. Bueno, está con nosotros un grupo variado de pequeños, está Juana, Sofía, hay dos Sofías en este caso, Duarte y Sofi Pereira, Agustín y un muchacho que tiene un nombre que le llamó la atención cuando le dije su nombre, que tiene nombre romano, Benicio, está con nosotros. Así que vamos a ir por orden, para la gente que nos escucha en la radio tradicional, les cuento que está aquí todo este equipazo del Cono Sur y están también las señas que les vinieron a acompañar, pues no están solos, así que les vamos a dar la bienvenida. Hola Juana, ¿cómo estás? Bienvenida.
3: Gracias, muy bien.
1: ¿Todo tranqui?
3: Sí.
1: Muy bien, me encanta esa actitud. Bueno, está también las dos Sofías que la sentaron juntos, Sofi Duarte y Sofi Pereira. Bienvenidas, ¿cómo andan, pequeñas? ¿Todo bien?
4: Todo bien.
1: ¿Todo tranquilo? Sí, sí. Ok, perfecto. Y Agustín y Benicio. Agus, ¿cómo anda usted? ¿Todo tranquilo?
5: Todo bien.
1: ¿Boca o River? Boca, bien, muy bien, me gusta esa actitud. Bien, ¿y usted, Benicio, cómo anda?
3: Y muy bien.
1: ¿Todo tranca? De River, ¿no?
3: Sí.
1: ¿Ves? ¿Viste? Está. Nos conocemos a la distancia, ¿qué querés que te diga? Bueno, Juana, contame un poquitito de qué va este proyecto, cómo empezaron a investigarlo, la turba que, bueno, está en muchas partes de la isla y también en Malvinas.
3: Sí, la turba es un tipo de musgo, que es un tipo de suelo, que es esponjoso, que atrapa humedad y que tiene muchos beneficios.
1: Ah, mirá, y te va a preguntar Sofi, a cualquiera de las dos, Sofi, Duarte o Pereira, la que ustedes elijan, ¿cómo es esta turba? ¿Pudieron conocerla, tocarla, a caminar sobre la turba?
3: Fuimos a un paseo a averiguar dónde había la turba alrededor de la escuela. Ajá. Y vimos que era muy esponjosa.
1: Y por acá, Agus, contame un poquitito cómo fue ese proceso investigativo de la turba, cuando empezaron a elegir el porqué de hablar de la turba.
4: Eso lo elegimos porque, ¿cómo se dice? Porque nuestro salón se llama Quinto Turbal.
1: Ah, va por ahí.
4: Y con la seño tuvimos y nosotros tuvimos la idea de trabajar sobre la turba y después fuimos una vez al laboratorio. Uh-huh. Y las seños nos trajeron turba y después cuando nos dieron la turba nos dijeron que la apretábamos y salía agua en la turba.
1: Wow, toda una removida ahí. Y Benicio, ¿cómo fue esa experiencia de tocar la turba?
5: Y estuvo muy buena.
1: ¿Estuvo muy buena?
5: Sí, a veces se sentía como tipo raro tocar la turba. Sí, de ahí esponjosa, que a veces salía agua.
1: Sí, sí, y a veces no salía nada, literalmente.
5: Sí, a veces.
1: A veces, de a ratos. Mirá qué increíble. Juana, ¿y cómo siguen este proceso? Porque una vez fue que la señora les llevó para que conozcan la turba, y después, ¿cómo siguieron adelante?
3: Investigamos más sobre la turba, cómo se formaba, que tardaba miles de años en formarse. Uh-huh. Y ahora estamos viendo la explotación de la turba, porque salió una noticia.
1: Sí.
3: De que van a sacar 200.000 hectáreas de turba.
1: Ah, ¿cuántos?
3: 200.000.
1: ¿Acá en Tierra del Fuego?
3: Ajá.
1: Ah, mira, Sofi, ¿y cómo fue esta situación en la cual investigaron? ¿Fueron, pudieron charlar con gente que sabía del tema o empezaron a investigar ustedes con todo lo que fueron charlando con la señora en el salón?
3: Primero investigamos nosotros y más tarde tuvimos una charla con expertos en turba. Uh-huh. Que fueron unos trabajadores del gobierno.
1: Ah, mirá, ¿fueron del gobierno a contarles qué hacían con la turba?
3: Sí.
1: Ah, mirá, Sofi, y en tu caso, cuando empezaste a ver esto, cómo trabajaban con la turba, ¿qué fue lo primero que se te vino a la cabeza? O por ahí, por ¿cómo siguieron después de que vinieron los trabajadores a contarle todo este tema de la turba?
3: Cuando vinieron los trabajadores, vinieron más como para prepararnos para la Feria de Ciencias. Me parece que es el lunes.
1: Ajá.
3: Bueno, y después de eso usamos la información que nos dieron para poder ya tener más unidad de qué podemos decirles a la gente en nuestra Feria de Ciencias.
1: Bien, ¿y cómo vas con eso? ¿Lo pudiste estudiar o costó un poquitito estudiar eso?
3: No mucho, porque lo explicaron bien.
1: Ah, bien, o sea, quedó muy claro, digamos, en ese sentido. Ah, buenísimo. Agus, y contame un poquitito cómo fue esto de contarle a papá, mamá, che, estamos investigando esto, ¿qué fue lo primero que te dijeron en casa?
4: Y lo primero que le dije fue que... Lo primero que le dije fue una vez, viste, que te había contado.
1: Sí, sí.
4: Vinieron los... que primero le dije que nos dieron turba, que la tuvimos que imprimir y todo eso, y después les dije que habían venido los ¿cómo era lo de la turba que había dicho Sofi?
1: Ah, la gente que trabaja en los turbales.
4: La gente que trabaja en los turbales.
1: Ajá.
4: Y bueno, eso nomás le conté y después le dije que en un par de días era la Feria de Ciencia y le dije que tenía que estudiar.
1: Ah, había que estudiar mucho.
4: Sí.
1: Muy bien, muy bien, muy bien. Beni, escúchame una cosa que te iba a preguntar. Vos me dijiste, toqué la turba, salía un montón de agua. ¿En qué otra parte de la provincia pudieron investigar que hay estos turbales?
5: En la península Mitre, de acá de Tierra del Fuego, es el lugar de esta provincia que tiene más cantidad de turbales.
1: O sea, ¿acá en Río Grande es donde más turbales hay?
5: No, en la península Mitre.
1: Ah, península Mitre. Península Mitre queda por...
5: Por Ushuaia.
1: Ah, Ushuaia, claro. Yo me fui para el otro lado, nada que ver. Claro, abajo. Y después hay algo que te quiero preguntar. Juana, ¿cómo fue esto de empezar a armar todo el proyecto de Feria de Ciencia? ¿Costó mucho? ¿Costó poco?
6: No nos costó mucho porque ya veníamos trabajando con eso de hace rato. Pero estuvo bien.
1: ¿Estuvo bien?
6: Sí.
1: ¿La pasaste bien? Perfecto. Sofi, para ya ir cerrando esto, ¿qué cosas podés contarme de estos beneficios que puede tener la turba cuando se la trabaja? Esto que les contaron los trabajadores del turbal, ¿qué cosas se pueden hacer con la turba que no conocemos?
3: Los beneficios de la turba también es para naturaleza, porque ahí detienen los tsunamis, porque al ser como un tipo de esponja, absorbe el agua.
1: Sí.
3: Y mantiene que no haya tanta agua.
1: O sea, eso previene un montón en nuestra isla.
3: Sí, también absorbe el dióxido de carbono para que no afecte tanto a la atmósfera.
1: Ok, perfecto. Sofi, ¿algún detalle para aportar?
7: Bueno, sí, también sobre la extracción de turba.
1: Ajá.
7: O sea, la idea principal de la extracción de turba fue porque la turba es muy buena para los cultivos del norte, o sea, para la agricultura y la jardinería. Y también en otros lugares utilizan la turba para combustible.
1: Mirá, qué interesante. Agus, te veo ahí con ganas de contar algo sobre la turba, beneficios o algunas cosas para que no conocemos de la turba que ustedes se fueron enterando sobre esta investigación.
4: No, parece que ya dijeron todas las
1: chicas. Perfecto, perfecto. Bueno, nosotros vamos a ir a una pausa y ya seguimos con más la tarde de Radio Nacional Río Grande, porque estamos conociendo este mundo icónico y hermoso que es la turba. No se muevan, ya venimos.

0: Seguimos disfrutando la tarde de Radio Nacional Río Grande. Seguimos disfrutando de este proyecto de Feria de Ciencias que se van adelante de parte del Colegio del CONOSUR, que están investigando sobre la turba. Bueno, está con nosotros Agustina, que está por allí, Luli, Abril, Valentina, David. Es el curso de los repetidos. Está Camila por un lado y Camila por otro lado también. Así que estamos para conocer un poco más a detalle esta Feria de Ciencias que llevan adelante los chicos, con una de las patas principales o uno de los pilares es dar a conocer a la comunidad justamente el trabajo que vienen desarrollando. Luli, contame un poquitito sobre el turbal. ¿Qué es un turbal para el que en nuestra provincia, viste, que viene gente de todos lados, de todo el mundo, y nunca ha oído sobre un turbal? ¿Qué es un turbal, si me pudieses explicar eso?
1: Un turbal es un tipo de musgo.
0: Ajá.
1: Que se acumuló en la prehistoria cuando estaban los glaciares, cuando se derritieron, quedaron estacados como en hoyos. Ahí las plantas que estaban dentro como de ahí de esos hoyos,
0: sí,
1: no se podían morir por no tener oxígeno, y eso se fue formando por capas y capas.
0: Pero eso de hace años, digamos, ¿no?
1: Sí, hace años.
0: Ah, mira, no es que empezó tipo el mes pasado y se formó, ¿no?
1: No.
0: Viene de choclo de años.
1: Sí.
0: Perfecto. Agus, comentame un poquitito cómo es este turbal. Recién los chicos me decían que está en la península Mitre. ¿Hay otros lugares en donde está en nuestra provincia estos turbales, o solamente está en la península Mitre, o lo que me quieras contar de estos turbales?
2: Bueno, los turbales no solo están en Tierra del Fuego, en otros lugares de Argentina también hay, pero la gran mayoría de los turbales de la Argentina están acá. Y también en otros países también hay bastantes, por ejemplo, España, uh-huh, y bastantes más. Y bueno, hay también el porcentaje de los turbales en Tierra del Fuego es 95% en Tierra del Fuego y el otro 5% es en otras partes de Argentina.
0: Claro, es un montón, 95%, o sea, es un montonazo de turbales que hay solamente acá en Tierra del Fuego.
2: Sí, son un montón.
0: ¿Y vos conocés alguno, viste alguno puntualmente y sin darte cuenta quizás, o solamente con lo que les llevó la seña ese día para que conozcan?
2: Ya los había conocido. Uh-huh. Bueno, eso creo, porque no sé si son esos.
0: A veces nos pasa, quédate tranqui que nos pasa a todos, el de no saber. Me voy a ir en este caso para charlar con Abril y con Valentina, que están por acá, y conocer a detalle un poquitito más sobre estos turbales. Bueno, Valen, contame qué cosas no sabemos de los turbales que me quieras contar, informarme.
3: Bueno, las consecuencias que puede tener un turbal, o sea, si sacas más de la cuenta, por ejemplo, sacas 2.000 hectáreas, ahí podría tener consecuencias, como por ejemplo, sin el permiso el que la saque, uh-huh, puede tener que darles una multa o clausurar, por ejemplo, cerrar su propia fábrica.
0: Wow, es un montón de cosas para tener en cuenta. Adriana, contame, ¿qué otras cosas por ahí no desconocemos o qué cosas no sabemos directamente de los turbales y que quieras contarme?
4: Bueno, los turbales también almacenan el dióxido de carbono, que ayuda para el calentamiento global, y actúan como esponjas.
0: Ajá.
4: Que paran las inundaciones o retienen mucha agua para que no se inunde.
0: Wow, o si no se inunde un lugar determinado o mucho lugar.
4: Un lugar determinado.
0: Ah, perfecto. Bueno, me voy con David y con Cami, que están por acá. David, ¿qué me quieres contar de turbales? Porque la verdad estamos así como conociendo este mundo, que la verdad es tan hermoso. ¿Qué cosas por ahí me quisieras contar de que investigaron de esto de los turbales?
5: Bueno, lo primero que hicimos con la seño Majo fue ir al laboratorio de la escuela y tocar la turba.
0: Ajá.
5: Y es como, su textura es medio esponjosa.
0: Ah, mirá, yo nunca toqué la turba, te aviso. O sea, okay, me quedo con lo que vos me vas a contar.
5: Es medio esponjosa y tiene un color medio, ¿cómo se dice? Marrón clarito.
0: Ah, mirá.
5: Y también está la turba negra.
0: ¿Y cómo me doy cuenta? ¿Simplemente por los colores o por una textura peculiar o particular que tengan?
5: A veces por la forma o por la textura.
0: Ah, ok. Bueno, de este lado está las gemelas Cami, que están para contarnos cositas también de los turbales. Cami, ¿qué me querés contar de los turbales?
6: También lo que nosotros aprendimos fue las capas que tiene la turba. Primero están como las espinas de la turba, que es donde más se ve. Abajo, la segunda capa es la turba rubia, donde es de color más como amarillento, medio dorado. Y después está la turba negra, que tiene muchos beneficios, más para los que llevan petróleo o nafta, digamos.
0: Ah, o sea que se pueden usar también como combustibles.
6: Sí.
0: Ah, wow, eso no lo sabía. O sea, te estoy diciendo sincero, no tenía ni idea de qué conocía. Cami, ¿qué otras cosas por ahí no sabemos de los turbales o de la turba?
2: La turba también se puede usar como abono para las plantas porque tienen muchos nutrientes y como también sirven para tapar las inundaciones.
0: Ah, ahí está, muy bien, perfecto. Bueno, buenísimo, tiene un montón de beneficios.
2: Absorbe el agua de las inundaciones.
0: Pará, te hago una pregunta. ¿Y esa agua después, si uno va y aprieta la turba, sale todo de una el agua?
2: Sí.
0: Mira.
2: Tipo, se sirve como son esponjas, sí, por decir así.
0: Un bo esponja natural, digamos, una cosa así. Ok, perfecto. Bueno, está con nosotros la Seño, que le vamos a preguntar cómo ha sido este proceso, que de muy mala la cosa mía, que no le pregunté el nombre de la Seño. ¿Cómo es su nombre, Seño? Perdóname.
7: Bueno, mucho gusto. Yo soy Alana Suárez. Bien. Soy, en este caso, la Miss de los chicos, ya que ellos, justo este grado, es un grado de el bilingüe.
0: All right.
7: ¿Sabemos inglés por acá?
0: Un poquito. Bueno, pero también, ayuda esto de saber inglés para poder explicarle al turista los beneficios también que tiene la turba.
7: Es súper importante todo este proyecto. La verdad que lo llevan los chicos de una manera muy comprometida. También en conjunto en la mañana con la señora María José Sanagua. Es un proceso muy maravilloso y que también lo puedan decir en inglés, porque también ellos van a esta feria a decir la parte en español en la mañana y en la tarde se van a expresar en inglés, del mismo proyecto, contando los mismos temas.
0: Mucho fue por ahí, también una educación en bilingüe sería en todo caso.
7: Claro.
0: Bien, buenísimo. Amanda también se sumó al grupete. ¿Cómo estás, Amanda? Bienvenida. Amanda, ¿qué me quieres contar sobre la turba que no conocemos en esta provincia que está con algunos turbales?
8: Bueno, lo que yo al menos aprendí en mis clases fue que la turba almacena dióxido de carbono para que no haya tanto calentamiento global y no llegue a la atmósfera y pueda haber olas de calor o puede haber muchos inconvenientes.
0: Buenísimo.
8: Y también estuve viendo que la turba, si la podemos guardar, y también lo podemos usar para agricultura y también para las inundaciones, entonces no se inunda y tampoco como que absorbe el agua.
0: Ah, buenísimo. O sea, un montón de cosas que no conocíamos. O sea, vos imaginate o imagínense que nosotros estamos todos sabiendo y conociendo la turba gracias a ustedes. ¿Y a vos cómo te cayó esto? ¿Qué sentiste cuando la señora les llevó para que ustedes toquen la turba y experimenten con eso?
8: Cuando empezamos a tocar la turba fue como, todavía no sabíamos qué era la turba,
0: claro.
8: O sea, recién estábamos viendo, como que empezamos a ver los pastos y ahí empezamos a ver la turba y por nuestro salón que se llama Quinta Turbales, bueno, y cuando yo, al menos como yo sentí, fue que cuando lo tocaba era como esponjoso, como una esponja, que te almacenaba agua dentro y si vos la exprimías, podía salir agua y también es como que se sentía, era chiquitito y algunas veces se podía secar rápido.
0: ¿Se secaba rápido, dijiste?
8: Algunas veces sí.
0: ¿Pero eso es siempre cuando esté cerca de una fuente de calor tipo calefacción o solito hacia el
8: proceso? Depende de qué lugar esté.
0: ¿Vos decís que si le pongo un jugo de naranja se lo va a absorber? mentira. Bueno, gracias chicos por venir, de verdad, son unos genios, se han portado súper bien. Y bueno, muchas gracias por darnos a conocer. Señor, lo escucho.
5: Bueno.
0: Usted dirá.
5: Ando muy emocionado por este conocimiento.
0: Bien.
5: Me encantó mucho venir acá, ando muy feliz y este es un saludo para mi mamá.
0: Bien, ahí. Bueno, también tenemos cumpleaños, ¿puede ser? ¿De quién? ¿De quién?
5: Mío.
0: ¿De usted?
5: Sí.
0: ¿Es su cumpleaños?
5: Sí,
0: bueno,
5: el 10 de julio.
0: Vamos a cantar el cumpleaños. A la una, a las dos y a las tres. ¿Qué?

0: Bueno, estuvieron con nosotros los chicos del Colegio Cono Sur que nos vinieron a contar sobre los turbales. Don Moreira, breve pausa, ya venimos.
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0: Ya 44 minutos nos separan de la hora 18 y llegamos al final de la transmisión del día de hoy, de esta la tarde de Radio Nacional Río Grande. Por nuestra parte, agradecerles un montón el que nos hayan prestado sus oídos para escuchar el programa del día de hoy, que estuvo operado técnicamente por Oscar Moreira y Luis González. Muchas gracias a todos. Estuvo producido por Eugenia Duré. Soy Samuel Mazzepa y les agradecemos un montón la presencia que tuvieron para el día de hoy en esta edición de La Tarde de Radio Nacional Río Grande. Nos reencontraremos mañana, pasadas las 15 horas, pero mañana hay transmisión del partido de Argentina contra Egipto. Será hasta el día de mañana, pasadas las 17 horas. Gracias.
1: El día. 18:45 en la República Argentina.
2: En Buenos Aires el cielo está algo nublado, 9 grados 7 décimos la temperatura, sopla viento del oeste a 8 kilómetros por hora.
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11: Los refinanciamientos del 2026 están sobrecumplidos en aproximadamente 3.700 millones de dólares.
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1: Y Radio Nacional es mundial. La información la trae, como siempre, Eladio Arrey. Eladio, muy buenas tardes.
15: Hola, Abel, buenas tardes para todos. Bien, muy bien, muy bien. Con frío, pero con el calor que va a imponer la selección argentina mañana, ¿no? Con la mega transmisión de Radio Nacional. Está hablando el técnico Lionel Scaloni. Lo escuchamos en vivo.
16: Jugamos mañana a las 12 del mediodía. El descanso no es ideal, creo que Egipto tiene un poco, unas horas más, o sea, no hay mucha diferencia, pero yo creo que cuanto más se va llegando el final del Mundial, las etapas finales, es cuando más descanso. No sé si se hubiera podido, pero sí que creo que es para tenerlo en cuenta. Y el calor, bueno, el partido que jugamos con calor fue en Miami, el resto jugamos de noche y en cancha cerrada, y mañana jugaremos en cancha cerrada, así que en cuanto a eso, sacando el partido de Miami no tenemos queja.
17: Lionel, Joana Don para Diario
15: La Palabra Capitalia. Del técnico Lionel Scaloni hablando del horario del partido de mañana, que es al mediodía de Estados Unidos, de Atlanta, a la 1:00 p.m. nuestra, que no va a haber calor dentro del estadio porque es climatizado, es uno de los estadios climatizados como el de Dallas, y de esa forma va a evitar el calor sofocante que vivió el viernes contra Cabo Verde en Miami. Y todavía no confirmó el equipo, lo tiene. Aparentemente habría tres modificaciones para jugar mañana. Sería el ingreso de Tagliafico por Medina. En el medio estaría Paredes por Thiago Almada. Y Julián Álvarez reemplazaría a Lautaro Martínez. Esa sería la formación de Argentina. Es decir, pasándola en limpio, el Dibu, Molina, Cuti Romero, Lisandro Martínez y Tagliafico. De Paul, Paredes, Alexis McAllister, Enzo Fernández, Messi y Julián Álvarez, la probable formación de Argentina para jugar mañana con Egipto. En un ratito vuelvo porque ya hay otro equipo clasificado a los cuartos de final. Hoy se enfrentaron dos equipos, dos selecciones que son eran candidatas o son candidatos. Una de ellas es candidata, pero además son muy cercanas, ¿eh? Casi hermanas. Así que ya le digo qué pasó con España y Portugal.
1: Perfecto, te esperamos.
2: Se presentó el programa financiero para 2026 y 2027.
1: El ministro de Economía, Luis Caputo, anunció el programa financiero para lo que resta de este año y el año venidero.
2: Acompañado por su viceministro, José Luis Daza, y por el secretario de Finanzas, Federico Furiace, Caputo aseguró que es un programa conservador con instrumentos que se están trabajando desde hace más de un año.
11: Ya tenemos acceso desde hace bastante tiempo. ¿Por qué no lo hemos llevado a cabo? ¿Por qué nos hemos perdido, digo, entre comillas, esas ventanas que hablan mucho? Porque, de vuelta, la tasa a la que se financia el país hace mucha diferencia. No es lo mismo financiarse al 6% a 10 años, como nos estamos financiando ahora, que si lo hubiéramos hecho al 12,5% en aquella época. Son 6,5 puntos de tasa por año en 5.000 millones, o sea, 330 millones por año, en 10 años 3.300 millones que le hemos hecho ahorrar a los argentinos.
1: Para el titular del Palacio de Hacienda, salir a los mercados es una opción, no un objetivo.
11: Argentina, además de haber tenido siempre mucho déficit, lo que le generaba tener que tomar deuda, prácticamente tenía como única alternativa de financiamiento ir a los mercados internacionales. Y el país necesita que se desarrolle el mercado interno de capitales. Cualquier país desarrollado tiene un mercado de capitales interno mucho más desarrollado de lo que tiene Argentina. Y Argentina tiene de alguna manera una sobredependencia con el exterior que está bueno reducirla.
2: Caputo además dijo que el otro gran objetivo del gobierno es elevar el grado de inversión.
11: Nosotros nos hemos puesto como objetivo, a alguno le podrá parecer un poco ambicioso, pero el objetivo nuestro en realidad es de más largo plazo y es que para fin del segundo mandato, si Dios quiere, del presidente Javier Milei, Argentina ya sea grado de inversión, Argentina sea investment grade.
1: Tras la presentación del programa financiero, subieron las acciones y los bonos argentinos.
2: Los ADR de bancos ganaron hasta un 7% y el riesgo país se dio a 408 puntos.
1: Continúan los vuelos desde Argentina con ayuda humanitaria para Venezuela.
2: El Hércules de la Fuerza Aérea Argentina trasladó 16 toneladas de carga general con insumos médicos, medicamentos, víveres y equipamiento para el personal.
1: Además viajaron especialistas de sanidad y salud mental de la Armada Argentina, efectivos de la especialidad veterinaria del Ejército Argentino y un cuerpo especializado en química y biología nuclear.
2: En tanto, el número de muertos se elevó a 3.342. Mientras que los heridos son más de 16.700.
1: La periodista venezolana Irene Mejía Solán describió por Radio Nacional la situación que se vive en La Guaira.
12: Desastroso, es realmente desalentador. Aún hay lugares en La Guaira a los que los vecinos claman porque haya maquinaria, porque puedan remover los escombros para seguir viendo si hay algún milagro después de 12 días que se cumplen el día de hoy, o si por el contrario al menos pueden recuperar los cuerpos de sus familiares para enterrarlos y hacerles honores fúnebres.
2: Se vuelve a reunir la mesa política del oficialismo desde Casa de Gobierno. Liliana Arias.
18: El gobierno nacional tendrá una intensa agenda esta semana. Comenzará mañana a las 10:30 con la conferencia de prensa ya anunciada por el vocero presidencial Adrián Rabier. En tanto que el miércoles a las 17 está programada la reunión de mesa política que encabezará por primera vez Diego Santilli como jefe de gabinete. Finalizado este encuentro, los ministros viajarán hacia Tucumán para participar de la vigilia que organiza la provincia en el marco de los festejos del Día de la Independencia. En este contexto, y hacia la medianoche, el presidente Javier Milei encabezará el acto. Luego de entonar el himno nacional, el jefe de Estado dirigirá un discurso al cumplirse 210 años de la Declaración de la Independencia Argentina. Es por esto que fueron invitados los gobernadores para participar del acto. En tanto, el 9 de julio, Milei, junto a todo su gabinete, participará a las 11 de la mañana del Tedeum que el arzobispo de Buenos Aires, Jorge Ignacio García Cuerva, oficiará en la Catedral Metropolitana. Desde Casa Rosada, el jefe de Estado volverá a caminar junto a su gabinete hacia ese templo porteño.
1: Hace 89 años, Radio Nacional emitía su primera transmisión.
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1: El 6 de julio de 1937, desde un estudio ubicado en el segundo piso del Palacio de Correos y Telégrafos, LRA, Estación de Radiodifusión del Estado, comenzó a brindar programación en amplitud modulada.
2: La política, el arte, la cultura, el deporte y la idiosincrasia de cada rincón del país pasan a diario por los micrófonos de las 49 emisoras distribuidas estratégicamente por todo el territorio argentino.
1: Cacho Fontana fue una voz mítica de la M870 y así recordaba cómo descubrió la radio.
19: Es como si mi segunda casa, ¿no? Después de la casa donde nací, de la casa natal, de aquella pieza que se decía entonces única de la donde vivíamos con los viejos, un día pude aparecer aquí en un estudio cercano, dar una prueba. Después de venir, atraído por las voces de los locutores que formaban parte del plantel efectivo de la radio, fui descubriendo que la radio eran las voces, que las radios cambiaban a medida que los tonos de los locutores iban dándole su personalidad, su modalidad, su estilo, su manera de decir.
1: Héctor Larrea, otro mítico locutor, se confesó un oyente fiel de Radio Nacional.
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2: La cantante y conductora de esta casa, Sandra Mianovic, expresó su agradecimiento a Radio Nacional.
20: Muy feliz y muy agradecida a Radio Nacional que me dio la posibilidad de este año estar cumpliendo 10 años. Nuestro programa del 16 de julio cumple 10 años que vamos a festejar en agosto porque queremos pasar más allá del Mundial sí. Y de todas esas celebraciones. Así que en agosto vamos a hacer una hermosa celebración. Calculo que en el auditorio sí. De la radio ya vamos a ir convocando.
1: Inspeccionaron el departamento de Jessica Sirio y la casa de Martín Insaurralde.
2: La justicia debe determinar dónde se grabaron los videos de los dólares escondidos en un vestidor.
1: También se busca establecer la evolución patrimonial de la conductora.
2: Las pericias oculares se realizaron en la vivienda de Ortega y Gasset al 1600, en el barrio de Las Cañitas y en el barrio privado Fincas San Vicente.
1: Juicio por el hundimiento de Lara San Juan.
2: Los cuatro imputados, Luis López Maceo, Claudio Villamide, Héctor Alonso y Hugo Correa.
1: Informa Marcelo del Bono desde Radio Nacional El Calafate.
21: El juicio por el hundimiento del submarino Ara San Juan entra en su etapa final y esta semana podría conocerse el veredicto. Si no hay demoras, el miércoles el Tribunal Oral Federal de Santa Cruz podría dictar sentencia en la causa por el hundimiento del submarino ocurrido el 15 de noviembre del año 2017, tragedia en la que perdieron la vida los 44 tripulantes. Hay que recordar que los acusados se enfrentan cargos por incumplimiento de los deberes de funcionario público y estrago culposo agravado por la muerte de 44 personas.
1: Nuevamente Eladio Arregui.
15: Pasó España, le ganó 1-0 a Portugal, lo dejó afuera el equipo de Cristiano Ronaldo, que jugó de esta manera su último partido en la Copa del Mundo y su último partido en su carrera en un Mundial. Cristiano Ronaldo se retira de los Mundiales con 41 años. Le ganó España en el minuto 90. Merino le dio el triunfo al conjunto español. Mañana Paredes va a ser titular. Leandro Paredes, el futbolista de Boca, buscando la mejor versión de Argentina.
22: Nosotros queremos siempre dar nuestra mejor versión. Como dije cuando terminó el partido, no siempre se puede jugar bien, no siempre se puede dar la imagen que queremos. A veces toca sufrir, otro día sufrimos, pero lo importante era ganar y creo que ganar así también es importante. Entonces seguramente mañana intentaremos dar la versión que queremos.
15: La palabra de Leandro Paredes. Mañana a partir de las 9 de la mañana y hasta las 17, la mega transmisión de Radio Nacional con los relatos de Moyo y los comentarios de Navarro Montoya.
1: Hasta luego, Ladio.
15: Chau.
1: Mañana se reinicia el juicio por la desaparición de Loan Peña.
2: El informe de Nerina Álvarez desde Radio Nacional Santo Tomé.
0: En el marco del juicio por la sustracción de Loan Danilo Peña, este martes 7 de julio continuará la ronda de declaraciones testimoniales ante el Tribunal Oral Federal de Corrientes. Para esa jornada fueron citados Miguel Ángel Noguera, Diego Arnaldo Peña y Roque Valeriano Noguera. En tanto, el miércoles 8 será el turno de Alfonso Benítez, Gavina Valeria Noguera y Lidia Isabel Noguera. Finalmente, las restantes declaraciones quedaron programadas para el martes 28 de julio. Se trata de una semana clave en el debate oral, ya que cada uno de estos testimonios buscará aportar nuevos elementos para esclarecer qué ocurrió con Loan aquel 13 de junio del 2024, cuando desapareció en el paraje Algarrobal, en la localidad correntina de 9 de julio.
2: La información de tránsito con Ernesto Arriaga.
13: Lenta la General Paz entre Panamericana, la Avenida San Martín, Liniers y Riccieri, libre hasta Puente La Noria. La autopista de Lepiane con bastante tránsito hacia la zona de la Riccieri, aproximadamente 1:10 del obelisco al aeropuerto de Ezeiza, tener en cuenta para llegar 3 horas antes a los vuelos internacionales. Ocupar el carril derecho, todos los camiones en autopista.
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0: Hola, pero ¿cómo les va? Qué gusto saludarlos. Muy, pero muy buenas tardes, noches ya, porque la mayoría del país ya es de noche a esta altura, en pleno invierno, en este comienzo del el primer lunes del mes de julio, este 6 de julio, en nuestro cumpleaños número 89 de Radio Nacional, con lo que significa uno que lleva tantos años acá en la radio, ¿no? La verdad que es un privilegio haber compartido casi la mitad de mi vida, o la mitad de mi vida aquí adentro, así que de lo que va de mi vida, y como la mayoría de los compañeros, de los que entramos allá por la década del 90 y gente que ha entrado antes que a la radio, inclusive cuando estaba allí en Ayacucho y Las Heras, porque empezó como Radio del Estado, y curiosamente hace 89 años la transmisión se abrió a las 18:45, no sé cuál era la hora en ese momento, si coincide con la hora de ahora, claro, porque a lo mejor había algunos cambios horarios que no manejamos, pero que bueno, que comenzó en el Correo Central, donde era el Correo Central, después se mudó a Ayacucho y Las Heras, la radio del Estado, y desde el año 1957 empezó a ser Radio Nacional. Y bueno, allí estuvo hasta el año 89, en Ayacucho y Las Heras, y a partir del año 89, con Julio Marvis, que era el director en ese momento, en la presidencia del doctor Menem, cuando había antes, en ese momento, recordamos que la presidencia de Menem empezó a mitad de año,
1: claro,
0: no empezó en diciembre, y bueno, a partir de noviembre de ese año, se mudó acá en el año 89, y desde ese momento estamos en esta casa, en este emblemático edificio que es donde nació la radiofonía argentina prácticamente, porque acá nació Radio El Mundo y acá han estado muchas emisoras. Es un edificio hecho y pensado para radio que es patrimonio histórico de la ciudad de Buenos Aires, de la República Argentina, que es este edificio de Radio Nacional. Y bueno, para nosotros entonces que la radio cumpla 89 años, más allá de todo lo que hoy apareció, ¿no? La tecnología que va modificándose, uno sigue teniendo, creo que mucha gente ya no lo tiene, los jóvenes ya no tienen, pero inclusive el otro día veía a mis nietos que fueron a mi casa, que tienen entre casi siete años y 12, y vieron la radio, una radio que tengo yo, una portátil chiquita. Se volvieron locos con la radio. Abuelo, ¿cómo se prende esto? No sabía ni cómo se prendía la radio. Yo me reía solo, pero bueno, eso demuestra cómo ha cambiado todo. Ellos que nacieron con los videos, nacieron con el celular, es otra vida. Pero la radio sigue estando, y fundamentalmente en algunos lugares donde no hay otra cosa que la radio, ¿no? No hay otra cosa que la radio. Así que gracias a todos los oyentes que nos acompañan de tantos años, toda la vida. Y esperemos seguir mucho tiempo más allá de que se va modificando, que la tecnología lo va cambiando, pero la radio siempre tiene un sabor muy especial, ¿no? La voz te va invitando a imaginarte cosas. La imaginación es lo que también te pone en práctica y te lleva a recorrer lugares que a lo mejor no conoces y tu imaginación te lleva. Así que muy contento de estar conduciendo un programa, es el que hacemos todos los días acá, con todos los compañeros, esta tira deportiva llamada Pasión Nacional, el segundo tiempo, y bueno, y gracias por estar y por cumplir un nuevo año en Radio Nacional. Está el Negro Romero en Córdoba, José Luis Romero, que también tenemos los años prácticamente iguales desde que llegamos aquí a Radio Nacional, él en Córdoba, yo aquí, y Rubén Santos, que está a mi lado, el Chelo Marín en los controles, Pato y Patricia en la producción, la gente que está en Control Central, con Canullán, con Hernán Abella. Bueno, está lo tenemos a Lionel Scaloni, que está hablando con la gente, con los periodistas allí. Vamos a escucharlo al técnico argentino.
2: Imponga, teniendo en cuenta que hay selecciones que juegan distinto y no parece haber una que domine desde su estilo durante 90 minutos en ningún partido.
3: Bueno, ahora más o menos en la rueda de prensa me preguntaron.

0: potencial. Eso es lo que estoy viendo y esperemos que sea nuestro caso también, que creo que va un poco por ahí.
1: Daniel, la versión de Messi finalizador está intacta, pero en los otros mundiales y en otros partidos incluso se lo ha visto más asistidor. ¿La presencia de Paredes le puede dar esa opción al espacio ahora soltando quizás otros volantes y que Messi tenga quizás más referencia por delante para poder asistir y que los compañeros también lleguen a opción de gol y no sea él solamente el que tenga esa responsabilidad?
0: Bueno, al final si entra Leandro tiene que salir otro, no es que jugamos con 12, jugamos con 11 igual y las posiciones de los demás son las mismas, eso es un poco...
1: Pero no han llegado, ¿no coincidís que no han llegado a posición de gol los compañeros de Messi? Como que Messi no tuvo opción.
0: No, sí que han llegado, sí, a tener situaciones de gol. Bueno, pocas, pero han llegado. Ah, bueno, entonces han llegado. Es verdad que Leandro a nosotros nos da equilibrio y es su puesto, al final Alexis que se le hemos pedido, lo ha hecho maravillosamente bien porque Leandro estaba lesionado, Enzo en el Mundial lo ha hecho de volante central, que tampoco es su puesto y lo ha hecho espectacular, cuando estuvo Guido, Pala que ha jugado, pero al final, estando bien Leandro, a nosotros ya sabemos lo que nos da, ha venido lesionado, esperemos que esté bien como lo ha reflejado en los últimos entrenamientos, en el partido que entró, en el que jugó con Jordania. Está de más decir de lo que es como jugador, para mí es de los mejores mediocentros del mundo, sin duda, estando bien, y eso, lógicamente, a cualquier equipo lo hace todavía mejor.
2: Lionel, en función de... Ah, perdón, dale, Miguel.
3: No, en Argentina hay cierta preocupación en los futboleros, y por ahí más en los no futboleros por el tema del arbitraje, que es francés, que hay un VAR francés, ¿es para preocuparse eso? ¿Le dan bolilla a ustedes? ¿Son de mirar esa cuestión o no?
0: Bueno, me enteré ahora por Nico, que me lo decía en el auto viniendo acá. Yo creo que no, un poco es de a lo mejor de bar del café, no de bar de cosas. Porque al final, el bar también es francés de arriba. No pasa nada. Yo, ¿sabes por qué te pregunté si el bar es francés? Porque al final yo lo que le dije a la FIFA una vez, digo, si los tres árbitros, cuatro árbitros de campo son de un país, sería bueno que los de arriba sean del mismo país, porque no lo interpretan igual, el penal, si son todos franceses, perfecto para mí, no me cambia que sea, así que me quedo más tranquilo.
2: Lionel, en función de lo que hizo la selección contra Cabo Verde y lo que te gustaría que haga contra Egipto, ¿qué apuntalaste o en dónde hiciste más mella, digamos, en la defensa o en el ataque? ¿Dónde laburaste más este partido?
0: Bueno, no es solo un equipo de fútbol, yo creo que todos los entrenadores decimos lo mismo, un equipo de fútbol no es solo los de arriba, los del medio, se defiende y se ataca todo junto, en bloque. Nosotros siempre hemos hecho eso, hemos jugado marcado a zona, no hemos hecho más persecuciones, no es lo nuestro, no lo vamos a hacer, y sí mejorar algunos aspectos, cuando por ejemplo recuperamos la pelota, no acelerar el ritmo, ahí recuperar y juntar unos pases para que el equipo se acomode. Al final cuando vamos con la pelota, viajamos y atacamos, después cuando la perdés estás en posición de poder recuperarla bien. Si atacás mal, después defendés mal. Entonces, poco hincapié en mostrar imágenes de lo que vimos en este partido, en los anteriores, que ojalá lo podamos hacer mejor y eso es lo que vamos a intentar.
4: Pasó un rival durísimo. ¿Con qué rival nos vamos a encontrar en el partido de mañana frente a Egipto? ¿Qué cosas nos pueden sorprender?
0: Bueno, es un rival, además de que tiene muy buenos jugadores, lleva mucho tiempo jugando con este entrenador. Es un equipo que ataca y que tiene tres o cuatro futbolistas de buen nivel, de muy buen nivel, diría yo. Salah, Marmoush, son jugadores de gran nivel y no va a poner la cosa difícil. Y como digo siempre, es una selección, son los mejores de su país y es un país futbolero y bueno, va a ser complicado. Esperemos estar a la altura.
5: Gracias.
6: Las palabras de Lionel Scaloni con la rueda de prensa con los periodistas de los diferentes medios televisivos hablando sobre este momento de la selección argentina. Los saludo a Leo Romero en Córdoba. Hola, José Luis, bienvenido, qué gusto tenerte.
7: Hola, ¿qué tal, Eladio? Fuerte abrazo para vos, para Rubén, para los compañeros. Feliz cumpleaños. 12 grados la temperatura a esta hora en la ciudad de Córdoba, 46% la humedad. Y acá escuchando Scaloni, y bueno, esperando el partido de mañana.
6: Bueno, ahí vuelvo. ¿Cómo te va, Rubén Santos? Bienvenido.
8: Hola, Eladio, un gusto saludarte, un saludo para el querido negro. Te escuchamos.

0: La apertura y cierro con una sola cosa que dijiste en el final. La radio es magia.
1: Sí, claro.
0: Es eso, es imaginarte la cara del tipo que habla, imaginarte la cara de la locutora, será linda, será fea, será gorda, será flaca. Es magia.
1: A veces cuando conocíamos a los que hablaban, claro, no coincidía con nuestro pensamiento, nuestra imaginación.
0: Sí, me habrá pasado. Pero bueno... Es para disfrutarlo y en eso estamos y haciéndola, participando de esta magia que genera. Hay un aviso de una emisora colega que dice, pasa internet, pasa esto, pasa el cable y la radio siempre está.
1: Sí, sigue.
0: La radio siempre está.
1: Sigue. Bueno, y vos, Rubén, ¿qué reflexión tenés en este cumpleaños 89 de Radio Nacional?
0: Sí, la verdad que siempre estando con ustedes, con colegas que me he cruzado en algunos estadios, cuando empezamos a laburar, yo hace 35, andaremos por ahí, no sé,
1: sí,
0: más o menos yo empecé en el 92, dando vueltas en radios alternativas, hasta que, bueno, pude pegar el salto. Y la verdad que llegar acá a este lugar es increíble, realmente es increíble, porque a veces veo los mensajes cuando me toca leerlos.
1: Claro.
0: Y te escribe gente de cualquier punto del país. De hecho, me estoy hablando habitualmente con un chico que es futbolero, que quiere ser periodista. Hoy hablamos por la tarde viendo el partido, él en su casa, yo en donde estaba, Facundo, de Las Lomitas, en Formosa.
1: Claro.
0: Hicimos una relación así de...
1: Sí,
0: y hablamos de fútbol y me cuenta sus sueños, las ganas que tiene. Y yo le decía, bueno, no baje los brazos, porque de eso se trata. Empezamos todos.
1: Exactamente.
0: Así empezamos todos, así que... Para él y para tantos otros que están escuchando del otro lado, esto es realmente increíble. Honestamente, es un contacto que se hace que a veces uno dice, che, ¿será verdad esto? Sí, es verdad.
1: ¿Vos, negro? ¿José Luis y Romero en Córdoba?
2: Ay, helado. No, porque yo soy de lágrima fácil.
1: Te estás poniendo viejo, negro.
2: Uno se pone más sensible. No, pero toda la vida fui sensible. No, a ver, si hay algo que me apasiona al margen de lo que hablamos de fútbol, de tener el contacto diario, y escuchar a esa gente que nos llama desde las grandes ciudades, las grandes capitales, y también de esos pueblitos que créanme que los voy anotando, y lo primero que hago, voy y me fijo a dónde están.
1: Claro.
2: ¿En qué lugar? ¿Cuántos habitantes tienen?
1: Y más porque, nosotros que venimos de ahí también.
2: Sí, porque yo... tengo la suerte, el privilegio, el honor de estar de este lado. Pero yo toda mi vida estuve ahí.
1: Claro.
2: En ese lugar, esa persona que está escribiendo a la radio, que está mandando un mensaje, no, me traspola a mi niñez, a todo lo que me imaginé, a lo que soñé. Ya lo he dicho tantas veces, pueblito chiquito, calle de tierra, ranchitos, campo, animales, naturaleza, y escuchando la radio, la radio y cerrando los ojos y soñando, quisiera estar ahí como esa gente, mira cómo hablan, y los imitaba, y qué sé yo, y hacía una radio en el patio, y transmitía partidos de fútbol.
1: Una radio abierta, sí,
0: y,
1: claro.
0: Y hoy vos sabés, negro, Eladio, lamentablemente este fin de semana perdimos a nuestro querido Eduardo González, para los hinchas independientes.
1: Sí, claro.
0: Y yo le decía hoy a mis compañeros de otra radio, digo, muchachos, mis domingos futboleros...
1: Se cerraban
0: cuando
1: con...
0: Cuando era joven, se cerraban con...
1: Eduardo González.
0: Con Gonzalito, claro, en Independiente de América.
1: Claro.
0: En mi caso, no digo.
1: Sí.
0: Pero digo, era un domingo futbolero y terminaba con la radio.
1: Claro.
0: Después de haber escuchado las transmisiones, los partidos.
1: Y ni hablar. Bueno, hola Eladio y Hernán, dice acá Eladio, feliz cumpleaños, 89 de Radio Nacional. Eladio, José Luis, Rubén, excelente, fotos de las repetidoras de Marambio y La Quiaca, siempre los escucho por Cábala en la previa del Mollo y Mono, y Carla, decile a Cerratea que siga haciendo ojitos a la cámara, youtubera, porque le trae suerte al partido. Abrazo a todos de Oscar de Sierras Vallas en Olavarría. Bien, gracias. A ver qué más tenemos por aquí. A ver, feliz cumple Radio Nacional, Jorge de Esquel, hace 45 años los escucho. Los domingos, los partidos también, los mundiales, las novelas de las noches. Bien, gracias. A ver, otro oyente que se ha comunicado aquí, Oscar de Merlo, dice, muy buenas nochecitas, distinguidos compañeros de Pasión Mundial, feliz 89 Pirulos Nacional y vamos Argentina, mañana, pum para arriba, abrazos. Hola, Eladio, los escucho todos los días en mi casa y en mi trabajo, siempre. Soy Ricardo de la ciudad de Helvecia, Santa Fe. Ayer ha triunfado mi querido Colón, exactamente, ganó Colón en Puerto Madryn.
0: Arrancó perdiendo 1-0 y lo
1: dio vuelta, ¿no? Terminó ganando 2-1. La radio en nuestro corazón, si no funciona, no late el corazón. Soy Las Lomitas, Formosa, Juan Roberto Salazar. Lauro Ferreira, buenas noches, Radio Nacional, dice, felicidades a los 89 años. Feliz cumple a Córdoba, dice, sus 473 años, Lauro de Catán. Dice, buenas noches, Miguel de Nogoyá, Entre Ríos, Dios los bendiga, feliz cumpleaños, son parte de mi vida, por favor que Scaloni lo ponga a barco, dice acá el oyente de Nogoyá, Entre Ríos. Hola, Radio Nacional, les mando un feliz cumpleaños, un abrazo desde Lago Blanco, Chubut. Localidad ubicada al sudoeste de la provincia de Chubut, limita con Chile y Santa Cruz. Un gusto escucharlo siempre, es nuestra fiel compañía en el pueblo y en el campo. Es una zona rural muy extensa. Jorge Gómez, saludos. Gracias, Jorge. Bueno, buenas tardes, queridos amigos de Radio Nacional. Qué placer fue escuchar la nota a Juan Carlos Morales, mi ídolo en los 90, dice, soy Coli de 28 de noviembre, Santa Cruz. También saluda a Martín Perazo, grande Martín, grande Juan Carlos Morales. Feliz cumpleaños, Radio Nacional, ojalá que sea por muchos años más, felicidades. Hablen algo de Boquita, soy Carlitos de Santiago. Bien, Fernando de Villamaría me manda un mensaje de audio. Fernando, no lo puedo escuchar. Escribí, no seas vago. Siempre todo al 11-38-70-74-85. Les quiero preguntar, ¿qué cambio harían ustedes en la selección para mañana? ¿Qué cambio harían? ¿Está bien que entre Paredes?
0: Sí, yo creo que sí.
1: ¿Está bien que Tagliafico sea titular? ¿Está bien que Julián Álvarez vaya por Lautaro Martínez, más allá que el equipo no lo ha confirmado el técnico Scaloni? Así que bueno, los invito a que ustedes dejen también su mensaje. Eladio y equipo, un saludo grande, feliz cumple a Radio Nacional, un fiel oyente desde Tucumán Nacional, papá Amadeo Pistán desde mi pueblito Chaquivil, y mando una fotografía. 11-38-70-74-85, Julio de Gualeguay. Mis domingos era escuchar al Gordo Muñoz, Sabatarelli, Julio César Calvo, Juan Carlos Morales. Escuchaba por radio y tenía un cuadernito de pocas hojas anotando todo. Goles, corners, jugadores, formaciones. Viajaba por el aire, la vida, la historia de cada día. Soy de Gualeguay, capital nacional de los campeones del mundo. Bien, gracias a todos los oyentes. Bueno, Negro, ¿para vos está bien los cambios que planifica Scaloni con Paredes como titular mañana?
2: Mira, a ver, por ahí me paso, como se dice ahora, dos o tres pueblos. Digo, no me termina de conformar la selección argentina. Y no es porque los otros días cortamos clavo y sufrimos muchísimo ante Cabo Verde. Supuse, como lo puede ser una España, que va de menor a mayor, hoy lo dijo Scaloni precisamente, cómo ha ido creciendo el seleccionado español.
1: Para vos ganó bien hoy España, ¿te gustó España? A mí no me llena España.
2: Pero ha metido una marcha más.
1: Sí,
2: arrancó en segunda, tercera.
1: No tiene gol España.
0: Hoy por momento la pasó mal, Negro.
1: Pero no tiene gol España también. Sí. Da vuelta, sí, y sí, la sí. Pelota para acá, y la pelota para allá, y ya mal que intenta por acá, y más que choca que pasa.
0: Sigo sosteniendo.
1: Es lo que pienso yo.
0: Pero es que
1: yo lo escuchaba después los periodistas españoles diciendo, no, es una aplanadora. Escucha, digo, ¿qué partido ves?
0: Yo lo que digo, Eladio, y comparto esto con el Negro, sigo insistiendo que el cuco que nos vendieron antes del Mundial no está.
1: No, hasta el momento hasta, no. Eso no quiere decir que sea campeón del mundo.
0: Exactamente, son dos cosas diferentes, van por distintos caminos. Pero hasta ahora el cuco que nos vendieron previo a la Copa del Mundo no está. Sigo sosteniendo eso. No estuvo en la primera fase, no lo sigue estando ahora. Para mí, hoy, insisto, Portugal le hizo un partido que por momentos lo complicó.
1: De cualquier manera, Portugal también fue un equipito.
0: Sí, porque, claro.
1: Porque con los nombres que tiene Portugal tendría que haber sido mucho más.
0: Sí, claro.
1: Mucho
0: claro.
1: Más.
0: Es lo que hablaba Mayor con
1: y otra cosa, con el respeto que se merecen los que quieren a Cristiano Ronaldo. Cristiano Ronaldo no puede jugar este Mundial. Este Mundial lo jugó porque... ¿Sabes por qué lo jugó Cristiano Ronaldo?
0: ¿Se llama Cristiano Ronaldo?
1: No, lo jugó porque jugaba Messi. Entonces yo también tengo que jugar. Viejo, si ya está de vuelta, no tocás la pelota, no participás, sos lento. Sos más lento que una tortuga con valijas.
0: Hoy tuvo dos...
1: Dejate de joder.
0: Hoy tuvo dos pases que pudieron haberlo...
1: Y antes llegaba y no llega.
0: En otro momento quedaba cara a cara.
1: Bueno,
0: hoy, lamentablemente,
1: es así, jugó con 41 años el Mundial. Cristiano Ronaldo, pero bueno, son empecinados en decir, si juega Messi tengo que jugar yo, está bien, jugá, así también jugaste, pasaste sin pena ni gloria, que los oyentes me desmientan, den su opinión, es mi opinión, Eladio Arregui da esta opinión de Cristiano Ronaldo, para mí jugó el Mundial porque se encaprichó que tenía que jugarlo, no porque estuviera a la altura, y hoy lo dejaron hasta los 90 minutos porque sabían que podía ser el último partido como realmente lo fue, no sé, Negro, ¿qué opinás vos?
2: No, sí, totalmente de acuerdo. Y lo mismo de Neymar. A mí un jugador que me ha maravillado.
1: Pero Neymar no fue titular, por ejemplo, por lo menos.
2: Pero Neymar eligió para su vida otra cosa. Entonces, a ver, un Lionel Messi está vigente con 39 años porque es un tipo que ha tenido una conducta.
1: Y lo demuestra siempre, Messi. Lo demuestra en todos los partidos.
2: Que se ha cuidado siempre. Y bueno, a ver, Cristiano Ronaldo también, si se quiere. Hace un culto de la dieta, del entrenamiento.
1: Sí, pero son dos años más. Hay que ver cómo está Messi a los 41.
2: No, exactamente, exactamente. A ver, alguien me dice, ¿por qué lo llevó a Neymar? Pero si Neymar hace rato que no da pie con bola.
1: Por la presión, Pero
2: claro,
1: no está mal que lo lleve a Neymar porque podés jugar algunos minutos y ya está. El problema de Brasil es que no resuelve nada sin Neymar. Ese es el problema.
0: El problema, Ladio, Negro... yo creo que ayer Ancelotti dijo algo que nos hace ver la realidad del fútbol brasileño. Esto no es el fin, es el comienzo de algo nuevo, dijo Ancelotti. Él, en teoría, se va a quedar.
1: Primero que tiene que hacer Brasil es volver a las fuentes. Y con Ancelotti no va a volver a las fuentes.
0: Exacto. Eso por un lado. Por el otro, ¿cuánto hace que no aparecen nombres nuevos en Brasil? Porque los que están hoy jugando, tienen ya en Real Madrid, juegan en Europa, Vinicius, lo como quieran.
1: No, yo creo que...
0: ¿qué hace Brasil? Está repateando jugadores que están de vuelta.
1: Sí, pero...
0: Pagan 40 millones de dólares por paquetar.
1: Está bien, pero el problema de Brasil para mí es otro. El problema de Brasil...
0: Volver a las fuentes, ese es el problema.
1: El problema de Brasil es que perdió el fuego sagrado. El fuego sagrado, lo que le sobra a Argentina. Argentina puede jugar regular, la puede pasar mal con Cabo Verde, pero vos no podés reprochar absolutamente nada al equipo argentino. Es decir, no pusieron la patita, no corrieron como tenía que correr, no, van a dejar hasta la última gota de sudor. Yo no puedo decir lo mismo de los brasileños.
0: Pero perdóname, Ladio.
1: No puedo decir lo mismo porque ellos perdieron el amor por la camiseta brasileña. Pero por la camiseta brasileña, no, por el juego brasileño.
0: Yo lo que digo es esto. No ha hecho Brasil lo que después del 22 hizo Scaloni con la selección argentina. Empezar a llamar chicos que vos decís, bueno, estos van a ser la renovación. Hoy todavía están los De Paul, los Enzo Fernández, pero apareció Thiago Almada, apareció Nico Paz, apareció Barco. ¿Entendés? El tipo en estos 4 años se encargó de ver y llamar jugadores y verlos, como hizo siempre. Digo, esas ganas que sigue teniendo Scaloni, porque yo creo que Scaloni va a seguir siendo el técnico de Argentina una vez que termine la Copa del Mundo.
1: Sí, eso.
0: Yo creo que sí, porque él dijo, hay buena voluntad de los dos lados. Obviamente el presidente de la AFA lo va a querer retener a como sea, pero quiere decir, Scaloni hizo lo que no hizo Brasil en 4 años, es buscar nombres nuevos, caras nuevas, porque Vinicius ya estaba en Europa.
1: Sí, sí, el tema, insisto, para mí Brasil está mal armado, no sé qué opinás vos, Negro.
2: No, a ver, yo voy a disentir con ustedes en algo.
1: Dale.
2: Yo creo que al yogo bonito tenés que modernizarlo. Con el yogo bonito solo ya no alcanza. Cualquier seleccionado 4 de copas te presenta un esquema táctico y el yogo bonito, chao. Motivo por el cual ha venido fracasando últimamente,
1: sí.
2: Siendo un seleccionado que en su momento...
1: Está bien, Negro.
2: Y es el más ganador.
1: Pero pará ahí, hace un punto ahí. Está bien, vos decís el juego bonito de Brasil, pero damos vueltas y a los mundiales, las finales llegan siempre los mismos, ¿eh? Francia es candidata, España es candidata, es decir, son las elecciones de todas las vidas, es decir, me parece a mí que y son las que juegan siempre igual, las que tienen los mejores jugadores.
0: Yo creo entender lo que
1: dice. A ver lo que dice el negro, para que complete. Para.
2: Digo, pero Brasil, ¿desde cuánto hace que no gana Brasil?
1: Desde 2002.
2: Desde el 2002. Si nosotros estamos desesperados porque no ganamos desde el 86. Es decir, imagínate vos para Brasil, claro, potencia mundial desde el 2002, que no gana.
0: 24
2: y siempre
0: años.
2: Y siempre eran protagonistas. Es decir, y obviamente probaron con Dunga, con Lazzaroni, con Tite, probaron con todo. Hay otra cuestión muy de fondo en Brasil. El tema es el siguiente, fíjense. Hay figuras que se destacan y obviamente van a Europa y sobresalen en los grandes clubes. El tema es que, por ejemplo, en el fútbol brasileño está plagado de argentinos, paraguayos, uruguayos, colombianos, ecuatorianos. Entonces es muy difícil que ellos puedan ver a los chicos que surgen de las inferiores. Si sale uno, automáticamente del Flamengo, del Santos, del Sao Paulo, se van al Real Madrid, al Barcelona. Pero después es muy difícil.
1: Hay otro detalle también.
0: Está italianizado, negro. Está italianizado como pasó en otras épocas.
1: Hay otro detalle también.
0: Yo quiero decir esto. Yo entiendo por dónde va el negro.
1: Sí,
0: lo comparto. Comparto esto. Brasil no tiene que abandonar el juego bonito. Lo que sí tiene que hacer es incorporarle cosas nuevas para lo que dijo el negro al comienzo. Es te hacen un planteo táctico, papá. Te aparece un Casemiro, que es una tortuga en la mitad de la cancha, bueno, por ejemplo. Pero...
1: ¿Vos te parece que Brasil no tiene un jugador para reemplazarlo a Casemiro?
0: Evidentemente, si lo tiene, no lo encontró.
1: Ah,
0: no lo muestra.
1: No lo llevó Ancelotti porque está enamorado de Casemiro cuando estaba en el Real Madrid y los años pasan. Eso que sí. Claro. ¿Cómo no va a tener Brasil un número 5 mejor que Casemiro, más joven? Es imposible que no lo tengan. Tienen 200 millones de habitantes. Así que bueno.
2: El Adio Rubén, tenían a Cafú, sacaban a Marcelo, a Dani Alves. Ahora los cuatro en Brasil, hasta no hace mucho estaba Bustos.
1: Pero además compran números 4. Sí, es verdad eso. Han comprado a Giai últimamente, por ejemplo, de San Lorenzo.
2: ¿Cómo no sabían cuatro que eran? Los cuatro de Brasil eran un número 10, eran. ¿Cómo jugaban? Y ahora llevan laterales argentinos en buena hora.
1: Hay otro tema también en este caso. La diferencia, yo creo que a veces, teniendo mucho dinero los clubes, sin querer, están perturbando la creación o de la salida de los pibes de abajo y a su vez están jugando en contra de la selección, en este caso brasileña. Porque jugar en Brasil antes, en décadas pasadas, tenías que ser un crack en serio. Y ahora juega cualquiera en Brasil, con el respeto que se merecen los futbolistas que han ido. Pero que acá son jugadores de medio pelo, que han jugado en equipos chicos y los contratan en el fútbol brasileño. Claro, lo que le pagan, pero esos que llegan allá, que acá son jugadores también de medio pelo, para decir un ejemplo, no nombra a nadie para que ninguno se sienta ofendido, pero quiero decir que son jugadores de acá, que en otro momento no pasaban ni de vacaciones iban a Brasil, y hoy los contratan y ganan muy buen dinero, y le están quitando el lugar a los pibes que vienen de abajo en el fútbol brasileño. Les puede llegar a pasar, como bien dijeron ustedes, lo que le pasó a Italia. De tanto contratar jugadores de afuera que no se terminaron la cantera. Bueno, déjame que voy con los oyentes, después ya estamos con los muchachos. Para mí está bien Paredes, que juegue Lo Celso y Barco, dice un oyente acá. No dice el nombre, yo le diría a este oyente. Ah, acá está, Juan Roberto Salazar, de Las Lomitas Formosas. Yo le diría, ¿por quiénes Lo Celso y Barco?
0: Son todos volantes.
1: Claro.
0: Son todos volantes.
1: Fernando de Villamaría me dice, gracias Eladio, que mandó un mensaje de audio, estoy manejando. Perfecto, gracias Fernando. Hola, buenas tardes, feliz cumple Radio Nacional. Soy Julio, desde Vespucio, Salta. Atair Suárez, de Sao Paulo, dice, felicitarles por el 89 aniversario. No dice nada de su selección, Atair. Me gustaría que dé una opinión. También acá Pepe de Moquegua, partido de Chivilcoy, manda un mensaje de audio, no lo podemos escuchar. Norberto de San Vicente, Santa Fe, dice, Feliz cumple, Radio Nacional, 89 años, Eladio Santos, Negrito. ¿A qué jugó hoy Ronaldo? Lerdo, en darse vuelta. Norberto Caligari, San Vicente, provincia de Santa Fe. Es lo que dijimos. Mañana tenemos que ganar sin sufrir. Sería bueno que no saque al toro y entre paredes. Gracias, dice acá el oyente. Ronaldo es un engreído y creído, le falta humildad. Hay un video donde él dice que es el mejor del mundo, el más completo en todo, salta, cabecea, le pega con las dos piernas. Hoy está fuera del Mundial. Y otra cosa que escuché a algunos periodistas, que Argentina ganaba caminando a Cabo Verde. Los partidos se juegan en la cancha, son 11 contra 11, gracias. Y los jugadores de Argentina, decirles, si no le pagan, qué amor me habla, los jugadores son mercenarios, tengo 65 años. Voy a disentir con vos, Julio, que tenés 65 años. Todos los jugadores cobran dinero, porque además lo que generan. Pero el grupo de Argentina, este grupo de la selección argentina, no se le puede decir absolutamente nada. Yo creo que es el mejor grupo seleccionado, no de jugadores, sino humano, que tuvo las tres selecciones campeonas del mundo, ¿eh? Para mí, ¿eh? Pero bueno, es una opinión de afuera, por lo que demuestran. Buenas noches, Radio Nacional, feliz cumpleaños. Los escucho desde Areguá, Paraguay. Sigan los éxitos, son extraordinarios, cada uno de ustedes en lo suyo. Miguel Varela, Miriam de Quilmes, deseo que juegue el gran Julián. Gracias, Miriam. Acá estoy, vengan a tomar un vino, dice.
0: ¿Dónde? ¿Dónde
1: avise? Te están llamando, Rubén. Dice, ¿de dónde? Del Chaco. De Capitán Solar y Chaco. Te va a tener que pedalear un rato largo,
2: No, no tengo guita, Valpasa.
1: Dice, vendete como Uruguay, que hace 76 años y lo siguen viendo como selección importante. Daniel de Rosario. Bueno, Uruguay hace rato que no tiene un buen Mundial. En el 2010 tuvo un buen Mundial. Llegó tercero. Un buen Mundial. En estos dos últimos Mundiales, lamentablemente, llegó mal. Es decir, con problemas internos también. El entrenador que no dio pie con bola, el anterior también. Acá Bielsa, que se peleó, o no se peleó, pero no se lleva bien con los jugadores, la forma que tiene de él de ser. En fin, bueno. Algunos de los oyentes que se han comunicado, tengo más, 11, 38, 70, 74, 85. ¿Qué cambio haces para mañana? Aquí Atair dice, Eladio, el equipo brasileño era insípido y carecía de personalidad. Mañana animaré al equipo argentino, Atair Suárez de Sao Paulo. Bueno, gracias a todos los oyentes. Vamos a ir con Damián Zárate. ¿Está Damián Zárate para saber las novedades de Boca? Porque el fútbol argentino... hay que saber las novedades de Boca, hay que saber qué pasa con el equipo Ceneice. Mañana a las 9 empieza la transmisión de Radio Nacional y termina a las 5 de la tarde. Así que de 9 a 5 de la tarde, mañana con Argentina-Egipto. Ahora Boca, Damián Zárate, bienvenido.
3: ¿Qué haces, Eladio, querido? Abrazo enorme en el comienzo de la semana, aquí en el segundo tiempo de Pasión Nacional, en el aire de la radio más grande de la Argentina. Por supuesto que seguimos en registro selección, pero los equipos... ya se preparan para las competencias domésticas e internacionales. Boca tiene, siempre lo recordamos, 16avos de final de Copa Argentina, el partido con Sarmiento, 16avos de final de Copa Sudamericana, el cruce con O'Higgins, y por supuesto, el comienzo del torneo clausura. Adam Vareiro todavía está lesionado, no está entrenando con el resto del plantel, lo mismo que Tomás Aranda, que está descansando. Ninguno de los dos va a viajar a Salta para este partido amistoso que tiene Boca, reitero, en el norte de nuestro frondoso territorio nacional, contra el equipo brasileño, contra Atlético Mineiro, el próximo miércoles desde las 21, ¿sí? Que será televisado, así que pueden buscar verlo, el partido de Boca. Y después, la situación que también charlábamos con Nicolás Álvarez al mediodía. No está resuelto, ni mucho menos, el tema de Sebastián Villa, aunque Boca lo quiere y estaría dispuesto a pagar la suma que estará rondando entre los 7 u 8 millones de dólares con el tema de los impuestos. No se hizo lo de Romania y por ahora Boca no va a buscar otro marcador central, se queda con Dilolo y con Figal. Y el tema de Álvaro Montero, que apurará a Boca para cerrarlo, pero que Vélez no está de acuerdo con el monto ofrecido por Boca. Así que quedan arduas negociaciones para que Álvaro Montero, el arquero extranjero se convierta en el portero Ceneice. Así que también se vendrán horas de definición y de negociación. Eladio, cualquier novedad volvemos. Te mando un abrazo.
1: Bueno, ahí está Damián Zárate, las novedades de Boca. Atención porque en River, las novedades que circulan a esta altura de la noche es que River tiene todo acordado con el Atlético de Madrid y con el futbolista Thiago Almada para que sea nuevo refuerzo del Millonario.
4: Sí, señor.
1: ¿Cuál sería el inconveniente? Es que aparezca un ofrecimiento superior con esto que está jugando el Mundial y que, bueno, que Atlético de Madrid, ante un ofrecimiento superior, lo venda al otro lado.
4: ¿Se confirma lo que pondría River?
1: Se habla de 20 millones, de 20 millones de dólares. Sería lo que pondría River por la mitad del pase. 20 millones de euros por el 50% del pase del mediocampista. La verdad que es una cifra impensada, pero River pagó 14 millones de dólares por en este caso, por Castaño. Así que bueno.
4: Pagó casi 10 por Salas.
1: Exacto. Sería este uno de los grandes refuerzos de River. Todavía está dando vuelta lo de Ángel Correa, que me parece que no se va a hacer a esta altura, porque River debería desembolsar. Y
4: parece que tampoco lo de Simeone.
1: Sí, y bueno, lo de Simeone tampoco. Están esperando a ver qué pasa, ¿no? Dice Diego Simeone no será refuerzo de River. River se bajó de la negociación y Torino decidió no venderlo en este mercado de pases. Bueno, van a aguardar seguramente hasta fin de año para saber si puede salir, porque River contrató a Lucas Beltrán, que es parecido a Diego Simeone, tiene la misma característica.
4: Ya jugó en River.
1: Y también. Ya jugó en River. Y también repatrió a Rafael Santos Borré, para mí un mal refuerzo. Un refuerzo del montón, Santos Borré, nunca fue gran cosa. Y bueno, y lo trae River pagando una cifra que un jugador que se fue libre. Pero bueno, esta comisión directiva que, insisto, se le ha escapado la tortuga varias veces.
4: ¿Querés que repasemos, Eladio, cómo va a ser la primera fecha? Porque a la gente por ahí no lo tiene en cuenta, pero termina el 19 de julio el Mundial y el próximo fin de semana ya empieza
1: el jueves. El jueves ya hay fútbol.
4: Sí, señor.
1: Es más, hay fútbol en la fecha previa porque va a haber fútbol durante el
4: Copa
1: Mundial.
4: Copa Argentina, claro.
1: Copa Argentina.
4: Esta semana, la previa, la que viene.
1: La que
4: antes
1: viene.
4: Antes del 19.
1: Sí, correcto. Antes del 19. Pero vamos a la primera fecha y después vamos a ir a la pausa.
4: Dale, 7:30 del jueves, 23 de julio, zona B, los dos partidos van a ser. Belgrano va a recibir a Rosario Central y Sarmiento a Argentinos, ambos por la zona B. Va a haber un interzonal 21:45, Defensa y Justicia enfrentando a Aldo Civi. El 24 viernes, 16:45, Gimnasia de Mendoza, Central Córdoba por la zona A. A las 7 de la tarde, Racing Gimnasia por la zona B. A las 7 de la tarde también, Vélez Instituto de Córdoba en zona A. 21:45, dos partidos, Huracán Banfield por la zona B, Platense Unión por la zona A. El sábado, a las 14:45, Estudiantes de Río Cuarto, Tigre, esto es por la zona B. 5 de la tarde, Newell's, Talleres, zona A. 19:45, River Barracas, por la zona B. Y Lanús, San Lorenzo, a las 21:30, por la zona A. El domingo, los partidos que restan. A las 3 de la tarde, Atlético Tucumán, Independiente, Rivadavia de Mendoza, por la zona B. Estudiantes de La Plata, Independiente, 17:45, por la zona A. Y 19:30, Deportivo Riestra va a enfrentar a Boca por la zona A. Esto es la primera fecha que, insisto, arranca el jueves 23 y termina el domingo siguiente, el domingo 26.
1: Y como viene ocurriendo últimamente, juegan las tres primeras fechas en una semana.
4: Correcto.
1: Tiene que ver esto por el tema de los abonados al cable.
4: A
1: la televisación del fútbol, al decodificado, al pack fútbol. Tiene que ver con el pack fútbol. Entonces te meten una fecha al final de julio para cobrarte todo el mes.
4: Claro.
1: Si vos pagás por ver solamente un partido, como tenés la fecha entre semana antes que termine julio, terminás pagando, si vos solamente contratás para ver a tu equipo, terminás pagando lo que sale el total del mes. Entonces te conviene pagar julio para ver, si no tenés que esperar hasta agosto y no ver tu equipo los dos primeros partidos.
4: La segunda fecha se juega entre el martes 28 y el jueves 6 de agosto.
1: El martes 28 y el jueves 2 será, no 6.
4: A ver si no. Sí, jueves 30, miércoles 5.
1: No, porque te estás salteando ahí.
4: A ver.
1: El, No importa, no importa, pero es entre semana, no importa. Vamos a la pausa y después seguimos. Ya le voy a preguntar al Leo Romero qué opina entre Estados Unidos y Bélgica esta noche. ¿Y qué opinas de la FIFA que lo hace jugar al estadounidense que fue expulsado el otro día? Ya me cuentan. Ahora pausa.
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17: Qué bien que la estamos pasando nosotros, por lo menos, y esperamos que vos también del otro lado, escuchando Radio Nacional. Qué manera de escribir la gente. Felicidades por el cumple de Radio Nacional, fiel compañera de las horas de sosiego, un abrazón. Oscar Neri Aranda, paraje La Invernada, departamento Güemes, Chaco. Gracias. Hola, Pasión Nacional. Mi pronóstico es que Bélgica elimina a Estados Unidos, Suiza, Colombia. Vamos, Argentina, vamos todavía. Un saludo a la distancia. Ah, Paredes, está bien que juegue porque le da más claridad y juego al medio, campo y alimentar con sus pases a los delanteros. Mario de Salta, Güemes. Para mañana creo que Paredes por Almada y Julián por Martínez, con el que muchos periodistas son benévolos, son los cambios necesarios. Hugo de Chipoletti. Hola amigos, feliz día de esta maravilla de radio. Me gustaría Julián en lugar de Lautaro, Medina y por qué no Nico Paz. Soy Michel de San Juan, muchas gracias, de Albardón. Buenas tardes, gente de Nacional, feliz aniversario. La verdad que falló la predicción de los Simpsons a la Casa de México y Portugal. Aguante Argentina, mañana soy... aguante Argentina mañana, soy Julio de Chosmalal, acentué mal, punté, hice mal el punto. Hola, feliz cumpleaños, equipos que gana no se toca, Scaloni, soy Eduardo de San Marcos Sierras. Bueno, pagar 20 millones por Almada, qué locura, jugador mediocre, si no juega en España, dice acá en este caso, ¿quién es este oyente? Ah, Julio está tajante, no anda con chiquita. Hola, equipo de Nacional. A Martínez le tenés que crear espacio y darle pelota. Ya sabemos que en posición de remate es letal. Por eso me gusta mucho que entre Paredes, que no será muy rápido físicamente, pero sí mental. También me gustaría laterales rápidos que abran la cancha, Rubén de Jujuy. Bueno, hola amigos de Radio Nacional. Raúl, zona rural de Quitilipi, Chaco. Lautaro, para mi gusto, no tiene que jugar. En Italia hace goles y en la selección muy pocos. Julián tiene que levantar el nivel. Espero que no les moleste. Es mi humilde punto de vista. No, ¿cómo va a molestar? No, por favor. Mbappé tuvo alguna sanción. Vergüenza ajena sentí porque lo que hizo fue burla para los hermanos paraguayos. Bueno, sí, porque no lo saludó al arquero, pero antes el arquero le iba a tirar un pelotazo. En fin, son cosas del partido, tampoco tenemos que meternos en esa.
18: El tema es que cuando termine el partido esas cosas tendrían que quedar de lado.
17: De lado, claro, pero bueno, estaba recaliente.
18: Hay un oyente que dijo, equipo que gana no se toca. Yo creo que este equipo se tiene que
17: tocar. Se tiene que tocar porque ganamos con...
18: Hay cosas que no han funcionado el otro día. Yo, si me preguntás, a la pregunta que hiciste al principio, Eladio... yo creo que Tagliafico por Medina, creo que Paredes por Thiago, y sí, yo le di la chance a Julián. Y yo, ¿sabés a quién también? Molina fue un partido muy malo el otro día.
17: Sí, yo no sé si Montiel también, los dos cuatro están mal.
18: Los cuatro están mal, bueno, algo...
17: Los cuatro están mal. Esperemos quizás que ahí estuvo el problema en haber llevado los dos. No están llegaron con lesiones y...
18: No se va a animar otra vez a poner a Palacio de cuatro,
17: No, seguro que no. Y eso. Futbolísticamente no están. Más se puede llegar a animar a poner a Gio Simeone de cuatro, pero no a Palacios.
18: Claro.
17: Bueno, Negro, para vos, tu opinión del partido de esta noche, Estados Unidos, me parece que Estados Unidos se lo come a Bélgica como sea.
19: Le mando un mensajito a mi hermana que está pisando los 80. Me dice, Luis, ¿quién que sale campeón de Estados Unidos? Ah, bueno. Sí, dice que está todo arreglado. No, le digo, muy grave lo que estás diciendo.
17: No, claro. Ah, sí, no digas esa palabra. No digas esa palabra en el templo del Mundial de la FIFA.
18: Usted se tiene que arrepentir de lo que dijo.
19: Bueno, ¿qué es eso? Le digo, por ahí tenés buena info. Qué sé yo, no me ha gustado Bélgica, en otros tiempos jugaba mejor, creo que va a pasar Estados Unidos.
17: Sí, yo
19: creo.
17: También digo lo mismo, sí, para mí pasa Estados Unidos. Pero bueno, más como viene la mano. Vamos a ir a Santa Fe, está Ernesto Fernández para saber las novedades de los equipos santafesinos. Y bueno, y gracias a todos los oyentes que se siguen comunicando, 11-38-70-74-85. Ernesto, bienvenido.
20: ¿Cómo les va? ¿Cómo andan? El placer de saludarlos, el placer de reencontrarnos en el aire de Radio Nacional. Finalmente Unión vendió a Mateo del Blanco. El jugador hizo sus valijas y se fue al Racing de Estrasburgo en una cifra que todavía Unión no la hizo oficial, pero rondaría los 3 millones de dólares. Esto sumado a la venta de Profini le da mucho oxígeno económico a Unión para saldar algunas deudas con el plantel, levantar la inhibición, ir al mercado de pases con plata fresca y poder reforzar un plantel que necesita refuerzos. Madelón ya está trabajando con el equipo, pero ante la salida del Blanco, la salida de Profini, de algunos otros jugadores que se pueden llegar a dar en las próximas horas, Unión va a necesitar incorporar para reforzarse de cara al próximo torneo. A propósito de Unión, se confirman también una serie de partidos amistosos. Madelón ya metido de lleno en la pretemporada, poniendo a punto el equipo, ya tiene definidos 2 encuentros, frente a Benur de Rafaela y frente a Rosario Central. Por el lado de Colón, importante la victoria que cosechó en Madrid ayer 2-1, lo perdió. perdía 1-0, lo empató Marcioni en el segundo tiempo y lo dio vuelta Bonansea en el final para una victoria de Colón muy importante que lo deja bien posicionado en la tabla de colocaciones. Perdió Morón, ganó Ferro. Hoy Ferro es el puntero con 37, Colón está tercero con 32, pero ya son dos los puntos que lo separa del Deportivo Morón. Ahora piensa el equipo de Medrán en el próximo partido que será Central Norte de Salta el próximo domingo en Santa Fe, con una baja confirmada, la del mediocampista Antonio, que llegó a la quinta tarjeta amarilla, pero va a recuperar a Rasmussen, que no pudo jugar el último partido. Y por el lado de Atlético de Rafaela, el equipo de la Crema perdió el último fin de semana jugando en condición de visitante frente a Almagro por 1-0 en un partido que se perfilaba para el empate, pero Almagro terminó encontrando el gol a 7 minutos del final con el gol de Tiziano Dornel. Rafael había tenido un tiro en el palo previo al gol, pero no lo supo aguantar, terminó perdiendo y se vino con las manos vacías desde José Ingenieros. El próximo rival será Maipú de Mendoza, el próximo día sábado en la Perla del Oeste. Rafaela, con esta derrota, quedó en la zona B, en el sexto puesto con 27 unidades. Abrazo grande, hasta la próxima.
17: Abrazo grande, Ernesto Fernández. ¿Qué pasó con Roberto Martínez?
18: El técnico de Bélgica ha dejado
17: de ser... El técnico de Portugal.
18: De Portugal, perdón. Fue el técnico de Bélgica. Claro. Ahí mi confusión. Dejó de ser el técnico de Portugal después de la derrota del partido de hoy frente a España sobre la hora. Así que Portugal tendrá que salir a buscar técnico.
17: Hola, Eladio. Soy Matías de Santa Fe. Feliz cumple. Los cambios serían Julián por Lautaro y debe salir Almada por Nico González. Soy Ricardo de Zapala, Jujuy. Feliz cumple, Radio Nacional. Que lo pruebe al Flaco López. Sigan así, muchachos, los escucho siempre. Jorge de Recreo, Santa Fe. Muchachos, hoy en día queremos ser técnicos de la selección argentina. Técnico, no sé si técnico, damos nuestra opinión,
18: es lo que vemos,
17: vos también puedes darla. Ya está, manda una foto, ya está todo bajo control para esta noche, y está, mandan un meme, en la cabina del bar está Donald Trump. Bueno, hola, buenas noches, Eladio y equipo, son unos genios, saludos. Después, un rincón del Chubut, zona rural, los escucho siempre. Ricardo, gracias, Ricardo.
18: Ahora, Eladio, yo te quiero hacer una pregunta, voy al negro, porque estamos hablando del carpetazo, el escritoriazo de Trump.
17: Sí, sí, sí.
18: Ahora, yo digo, vuelvo para atrás, la falta fue de expulsión. Yo no tengo duda que fue
17: expulsión.
18: O sea, porque estamos dejando, criticando al árbitro.
17: Al árbitro no lo podemos criticar. Lo llamó el VAR y está bien expulsado. Lo que pasa es que la FIFA le sacó la sanción.
18: Pero quiero decir, la FIFA puede hacer lo que quiera y evidentemente lo está demostrando. Ahora, la falta fue de expulsión.
17: No, está bien, estuvo bien expulsado. Para que vamos a ir a Rosario y después cerramos ya con el negro para que dé su opinión también de este tema. Un tema controvertido. Pero ahora Nacho Sansó, novedades. Hola, Nacho.
1: El saludo de siempre, compañeros, el abrazo grande para todo el equipo del segundo tiempo de Pasión Nacional, nuevamente con información del fútbol de la ciudad de Rosario. Movido fin de semana para la Lepra, iniciamos por el lado de Newell's, ya que disputó 2 partidos amistosos contra Argentinos Juniors, 1 con titulares, perdió por la mínima diferencia, y un segundo juego con los suplentes, que empató 1-1. Primero, Kudelka repitió la mayoría de los que jugaron en el primer amistoso contra Sarmiento el pasado 27 de julio en el Coloso del Parque. Dejó una buena visión en lo que respecta a la mitad del campo y en ataque se va consolidando. Claro, el principal déficit es la zona defensiva. Para Kudelka es tiempo de trabajo y evaluación. Por eso, el segundo amistoso de esta pretemporada contra Argentinos Juniors en el predio que tiene el bicho, en el Bajo Flores, excede el resultado negativo del primer partido con titulares. Le sirve al entrenador para analizar y continuar fortaleciendo el plantel. Faltaron solamente Lucas Reciardo por un golpe y Walter Núñez, que fue una de las figuras de la primera jornada de amistosos. Newell's, que durante su estadía en Buenos Aires lo hará en el complejo Los Cardales, donde va a permanecer hasta el 11 de julio inclusive y va a jugar más amistosos. Si cruzamos la vereda, nos vamos al panorama de Rosario Central, un canalla que inicia la semana donde va a empezar a entrar en roce, en ruedo, mediante partidos amistosos que ya están programados. El próximo miércoles va a jugar contra la Reserva de Colón, el sábado próximo ante San Lorenzo de Almagro y el miércoles 15 ante Unión de Santa Fe. Todos en el predio de Arroyo Seco y todos por orden del entrenador a puertas cerradas. Un central que se sigue entrenando, que se sigue moviendo todavía sin novedades en lo que respecta al mercado de pases. Compañeros, la seguimos en la semana. El abrazo grande desde la cuna de la bandera con la información del fútbol rosarino, Nacho Sansó.
17: Bien, gracias Nacho. En San Lorenzo empezó el segundo ciclo después de más de 20 años de Pipo Grosito. En Racing están buscando refuerzos, ya llegó Ortegoza, llegó Craneviter, llegó Espino y están aguardando a ver si pueden contratar más futbolistas por el
18: delantero,
17: momento.
18: Delantero.
17: Sí, delantero que sería el hijo de él, Ropero Díaz, que vuelve al Cruzeiro. Por allí pasa. ¿En Independiente qué?
18: Afuera Puceto, afuera Fernández Cedés, a entrenar con Carlos Mateu y Tuzio, los técnicos de reserva. Obviamente el ciclo de ambos en Independiente está terminado.
17: Negro, nos estamos despidiendo, nos queda un minuto. ¿Qué te quedó a vos allí en Córdoba? Si no, te agradecemos como siempre.
19: No, simplemente, bueno, a ver, se mencionan los cambios de Tagliafico por Medina, Julián Álvarez por Lautaro Martínez y Paredes por Thiago Almada.
17: Exacto, sí.
19: Argentina necesita otras vías de ataque. Queda supeditado al genio, a la inteligencia, a la velocidad de Lionel Messi. Hasta que a Lautaro se le abra el arco, hasta que Julián Álvarez retome su nivel futbolístico, hasta que Molina pueda hacer el de Qatar que se proyectaba y hasta podría llegar al gol. Sería bueno, digo, probar con algunos otros jugadores, Simeone de cuatro mentirosos, en fin, Nico, sí, claro. González de tres, en fin, bueno, veremos entonces, ojalá que ganemos mañana, vamos todavía.
17: Abrazo y la seguimos mañana, chao Negro, chao Rubén.
19: Abrazo,
18: muchachos.
17: Chao a todos, muchas gracias a Pato, a Patricia y a Chelo Marín, nada más, ya vienen las noticias, mañana a las 7 de la tarde volvemos, vamos a Argentina, chao, y la pelota siga rodando en Nacional.
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21: Las 8 de la noche en la República Argentina. El riesgo país alcanzó su nivel más bajo durante la gestión de Javier Milei, el informe de Liliana Arias.
22: Luego del anuncio del programa financiero 2026-2027 que realizó el ministro de Economía, Luis Caputo, el riesgo país alcanzó su nivel más bajo en la gestión actual y el mínimo en más de 8 años. Lo dijo así el vocero presidencial Adrián Rabier a través de sus redes sociales. Allí también señaló que el compromiso con el equilibrio fiscal y la acumulación de reservas consolidan la confianza del mercado, sosteniendo la tendencia a la baja del indicador.
21: Jujuy se prepara para una nueva temporada turística, el informe de Daniel Reynoso.
23: El ministro de Turismo, Federico Posadas, expone las bondades de Jujuy para esta nueva temporada invernal.
24: Jujuy es lo que es, no solo por su paisaje, sino fundamentalmente por su cultura. Hay una sinergia inevitable para que, en la medida que ponemos en valor nuestra cultura, nuestro turismo se potencia. La mejor demostración es el Centro Cultural del Amor, el Cabildo, muchas obras de infraestructura que han puesto en valor la cultura de nuestra provincia, en términos patrimoniales, en términos de identidad.
21: Incendios forestales en Europa en medio de la ola de calor que sufre gran parte del continente advierten que la temporada de incendios será larga. Ya son más de 19.000 hectáreas quemadas en Francia, España y Portugal, siendo este último país el más afectado. El tránsito con Ernesto Arriaga.
25: La ruta 40 desde Esquel hacia el sur, Abonor Costa, Río Mayo, Coronel Gregores, toda la zona de Río Turbio, Alto Río Senger y Calafate, está con mucho frío, la ruta 40 está habilitada, precaución, se recomienda en horas diurnas. La ruta 3 en Chubut, como Rivadavia, Río Gallegos, está habilitada, precaución por animales sueltos. La ruta 3 en Tierra del Fuego está habilitada con suma precaución, zona de hielo y nieve, uso obligatorio de cadenas o cubiertas para nieve.
21: En San Juan, en donde nos escuchás por AM 910, la temperatura es de 9 grados, con cielo despejado. Aquí en Buenos Aires, 9 grados, la térmica es de 7 grados 6 décimas, humedad 64%, cielo algo nublado.
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5: Les damos la bienvenida en Radio Nacional a un nuevo Ecos Criminales, cumpliendo un año junto a ustedes en esta gran comunidad que se ha vuelto Ecos Criminales en el aire de AM 870. Mi nombre, Andrea La China Valdivieso, y como siempre, hoy a la distancia, pero más cerca que nunca, Lourdes Marchese.
6: Buenas, buenas, esto es Ecos Criminales. Uy, se habré dicho esa frase semana tras semana durante un año, China, porque sí, hoy cumplimos un año de este programa que obviamente le lleva a la gente aquellos casos que fueron históricos en la Argentina, aquellas dinámicas delictivas que diariamente tratamos nosotras aquí en este programa, y la verdad que es un honor para mí seguir haciéndolo con vos aquí por esta emisora, por Radio Nacional, que sale para todo el país, y también que nos pueden escuchar desde afuera, lo pueden hacer a través de los podcasts que subimos a través de www.radionacional.com.ar o también a través de Spotify. Hermoso año hemos transcurrido y espero que esto siga, que dé para más tiempo de Ecos Criminales, porque cada vez es más gente la que se suma a nuestro programa. Así que feliz aniversario de Ecos Criminales, y nosotras nos vemos prontito, porque ahora, como ya fuimos anunciando, tenemos un equito.
5: Y ese equito se llama Giovanni, le decimos Gio, y es nuestro pequeño tesoro, porque también se gestó durante todo este año en que hemos compartido con mi coequiper este espacio, en donde nos comprometimos, ¿sí?, principalmente a hablar de lo que casi nadie hable y de lo que es justamente importante abordar. Hoy en la pata judicial, en la segunda media hora de este programa, vamos a volver a tomar, porque es importante, el caso de abuso sexual agravado del cura Grassi, que lo hicimos en un programa, pero hay que retomar algunos lineamientos, porque hoy, en la primera parte, tocará hablar de violadores. Antes, vamos a repasar las redes sociales. Estamos en AM 870, en radionacional.com.ar como sitio web, en X y en Instagram nos encontrás en @nacionalam870, y en X a mí, a Lourdes, nos encontrás como a Lourdes, como Marchese Lourdes, @Marchese Lourdes, y a mí como @AndreValdivieso. Esto es Ecos Criminales. Estamos los lunes a las 20 en AM 870.
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5: Hoy en Ecos Criminales, violadores. No hay perfil único, pero la literatura criminológica y la forense suelen describir algunos patrones que son recurrentes en la mayoría de los hombres que cometen este tipo de delitos. Y digo mayoría porque en tan solo 2 de cada 100 hechos de abuso sexual, por lo general agravado, participan mujeres. Tiene que ver con el uso de la violencia y del control, porque la violación es, en esencia, un acto de poder y dominación, no solo de deseo sexual. La falta de empatía y la desvalorización de la víctima muchas veces tiene que ver con una visión de la víctima como objeto o como un sujeto, inferior o disponible para lo que el deseo pida. La racionalización del delito es porque tienden a justificarse, ¿sí? Hay una idea de en la mente, ¿no? De este criminal, de que no fue tan grave, yo solo la besé. No hay una conciencia por parte del perpetrador acerca de lo que genera y del daño y el sufrimiento que genera en la persona a la cual somete. El historial previo de conductas agresivas, por lo general, tiene que ver con antecedentes de abuso, de acoso,

0: El abogado de una de las querellas, en este caso Gino Torriani, para que nos cuente los avances de la investigación, pero lo cierto es que acá Claudio Barrelier, el sindicado asesino de Agostina Vega, está considerado un violador. Los violadores suelen o tienden a ser cereales justamente por las características y patrones que fuimos describiendo. Pero hubo casos que marcaron claramente la historia criminal argentina, y dos de ellos ocurrieron en Miramar, aunque no lo puedas creer. En el año 2026, en enero más precisamente, hubo una violación en una playa de Miramar con movilización policial. Fue de madrugada, el jueves 28 de enero de 2026, un adolescente de 15 años que estaba de vacaciones en Miramar, que había conocido a un chico allí y un hombre que intercepta a ambos cuando salían del boliche a ver el amanecer en la playa. Un vecino del lugar dio estas declaraciones a pocas horas de cometido el hecho.
1: Miramar es una ciudad de 40... El partido es de General Alvarado, son unos 40.000 habitantes, distribuido en cuatro pequeñas localidades, que Miramar sería el casco urbano. Y estos hechos no son muy comunes en una ciudad tan pequeña. Y cuando han sucedido, como el asesinato de Bustamante, que fue a nivel nacional, pero un hecho acaecido de este tipo cada 15 años, no es muy común, no es normal. Es la ciudad de los niños, se le dice. Acá estamos hablando de una parejita, que la chica es de Buenos Aires y el chico de acá de Miramar, y fueron a ver el amanecer, que yo lo hacía a los 13, 14 años, 15, y eran las 4 de la mañana, faltaban 40 minutos para que empiece a amanecer. Y apareció este secuaz que de acá no es obvio que de acá no es, porque nos conocemos mucho, nos cruzamos 10 veces por día las mismas personas. Estoy en 70% seguro de que no es de acá, que vino de Mar del Plata en búsqueda de eso, porque los maniató, los dominó, que es una parejita de 15 años, es fácil de dominarlos, ¿no? Creo que los precintó, no sé cómo hizo, un arma blanca.
0: En este testimonio dado a La Nación Más, de la entrevista estaba participando nuestra querida Lourdes Marchese e inmediatamente le recordó, y cuando yo escuchaba este relato también me recordó, al caso de Natalia Melman. Lo hicimos aquí en Ecos Criminales el año pasado, podés buscarlo en Spotify si querés, ahí estamos como Ecos Criminales con capítulo y caso por caso de los que hemos ido hablando, pero esto ocurrió en febrero, también un verano en el año 2001, y en este caso los acusados pertenecían a la fuerza policial. Todavía hay un perfil genético que no logra cotejarse con algunos de los sospechosos que todavía están en libertad. Natalia Melman tenía 15 años. También salió de un boliche en Miramar con amigas. Fue obligada a entrar en un vehículo policial bajo amenaza y coerción. Desapareció esa noche y su cuerpo luego fue encontrado 4 días después en el vivero municipal de Miramar. Respecto de la impunidad dentro del caso, en Lourdes Marchese y quien te habla, la China Valdivieso, entrevistamos a Gustavo Melman, su papá, hace algunos meses aquí en Ecos Criminales y nos decía esto.
2: Extrajeron 9 muestras que todavía no fueron analizadas. Se vienen trabando desde hace 5 años. Ordenó la Suprema Corte de la provincia que se investigue este quinto ADN, y el 2002 ya el tribunal ordenó que también se investigara. Ha pasado todo este tiempo y todavía no se investigaron. Tenemos 9 muestras que tienen que ser analizadas, que sospechamos que dentro de esas 9 muestras está el quinto ADN que participó en el homicidio de Natalia. Ahora asumió un nuevo fiscal, la desvincularon a la fiscal que estaba antes y lo vincularon a un nuevo fiscal, Ramiro Auchou, y espero que agilice esto. Lamentablemente la vida de Laura y mía es finita, y queremos que esto se resuelva antes que partamos.
3: Ahora, Gustavo, ¿qué recordás de ese día? Nati sale a bailar con amigas como cualquier adolescente que puede salir, además Miramar por entonces tenía mucha menos ciudadanía de lo que tiene ahora, imagino. Entonces era como decir, Un pueblo.
4: Sí, un pueblo en donde se conocen todos.
3: Donde se conocen

0: vos y vos esperás, vos dejás a tu hija salir con la tranquilidad de que sabés que va a volver.
1: Sí, yo particularmente tenía miedo, soy descendiente de judía, siempre tenemos la cuota de miedo. No quería que salga a bailar. Uh-huh. Me dio un beso a la noche antes de salir y me dijo, quédate tranquilo, no va a pasar nada. Nos saludamos y a la mañana me desperté muy temprano, Natalia no estaba. Laura dijo, quédate tranquilo porque se va a ir a la casa de Verónica. Pasaron las horas, fuimos a la casa de Verónica, no estaba, dijo que estaba en la casa de otra compañera, fuimos al hospital, fuimos por todos lados, hasta que fuimos a parar a la policía, que evidentemente nos estaban esperando que llegáramos para hacer la denuncia, en donde que tomaron como fugada y no como desaparecido de persona. Desde un principio, si bien los que participaron fueron 5, los que encubrieron fueron toda la comisaría.
2: Los que encubrieron fueron toda la comisaría. Y en el caso de Agostina Vega también tenemos encubridores. Claro está, por los 4 detenidos que lleva la causa y porque todavía no se descartan, ¿no? Según dijo el fiscal Garzón, si bien cree que toda la evidencia está apuntando a un solo autor material del hecho, que es Claudio Barrelier, también están los encubridores. Osvaldo Faceta, por ejemplo, que junto a Barrelier fueron trasladados desde el penal de Bauer hacia el de Cruz del Eje el último fin de semana, por medidas de seguridad, dicen, pero el defensor de Osvaldo Faceta, que se llama Osvaldo Medina Allende, dijo que acá, en esta decisión, hubo política.
3: En el más absoluto de los silencios y sin decirle nada a nadie, por razones de seguridad, los llevaron a Cruz del Eje. En este caso, me imagino que debe haber sido la justicia o el gobierno o alguien decidió que los trasladara a la Cruz del Eje, pero porque me pareció raro, porque había en las redes sociales y en los que tienen grupos de la gente que está con detenidos en Cruz del Eje, que los de Cruz del Eje le habían a Barrelier, por lo menos le habían jurado no menos de 7 muertes en el primer minuto que pisó la Cruz del Eje.
2: Hablamos de Agostina Vega, hablamos de el femicidio agravado que nos tiene todavía conmovidos por la brutalidad que expresa el asesino en el cuerpo, sobre el cuerpo, una vez ya quitada la vida de Agostina Vega. Lo cierto es que hubo errores desde el inicio, se ha cuestionado mucho al fiscal Raúl Garzón, no solamente porque demoró en el acceso al lugar de los hechos. Ustedes saben que a las 6 semanas de cometido el crimen hubo nuevos allanamientos en la llamada Casa del Horror de la calle Campillo, en el barrio Cofico, en la ciudad capital de la provincia de Córdoba, y han retirado lo que parece ser una conservadora que dentro tenía una réplica de arma de fuego. 6 semanas después parece tarde ese operativo, hubo muchas demoras en allanar esa casa. Raúl Garzón, después de 5 semanas de silencio, volvió a hablar y dijo que desde el inicio quien, no sé si tuvo la culpa, pero sigue cuestionando el hecho de que Melisa Heredia, la mamá de Agostina, no haya mencionado a Claudio Barrelier, sabiendo el historial delictivo que apuntaba justamente a este, quien había sido su pareja.
4: La mamá hubiese venido y me hubiera dicho, mire, estoy preocupada porque se ha ido a la casa de este hombre, que sabe que tiene tal y tal y tal. ¿Cuánto tardaba la causa? Dígame cuánto tardaba la causa. Este fiscal se lo dice. Tardaba 3 horas la causa. Cuando la persona denuncia, lo nombra como nombró a Franco, como nombró a su familia. Porque la imagen de esa persona frente a esa mujer no es la de él, que en realidad era. Entonces, ahí viene esto de que debemos analizar con cuidado. Porque en ese momento yo le diría, sáquele el nombre, dígale. Si se lo planteo en términos tales como, no, se fue hacia lo de mi pareja y se iba, le pidió que lo llevara a lo de un amigo o una... ¿Eso le afecta a usted, a que su pareja, usted pensaría algo?
2: Raúl Garzón también dijo que ahora su deber es la justicia por Agostina y por su familia.
4: Y es mi deber alcanzar justicia por Agostina. Y usted se me dice, a ver, ¿y qué más hizo? O, mire, el primer día le tomé la mano a la mamá y le dije, te lo voy a encontrar. Durísimo. Era mi deber. Y ahora le dije a los papás, a los abuelos, vas a tener justicia. Se va a llegar a la verdad. Porque es lo que corresponde en cuanto a la respuesta que la justicia debe dar a la gente y a quien sufre y a quien es víctima. Pero no dejo, de ninguna manera, de marcar el alto contenido emocional que tienen estos casos, porque deben tenerlo. ¿Por qué no?
2: Gino Torriani es representante del papá de Agostina Vega junto a la doctora Fernanda Alanís. Ellos han acompañado a Gabriel Vega desde el minuto cero de esta investigación y estamos hablando de un Gabriel Vega que fue el primero que llegó al principal sospechoso y detenido que tiene hoy la investigación. Después vamos a repasar también las mujeres, ¿no?, que están involucradas en este caso, pero le damos la bienvenida a Ecos Criminales al doctor Gino Torriani. Aquí Lourdes Marchese y Andrea La China Valdivieso los saludamos. Bienvenido.
5: ¿Cómo les va? Muchas gracias por contactarse. Gracias por seguir dando cobertura al caso, que bueno, que tiene tantas aristas y tanta tela para cortar. Como bien decías, tanto yo como la doctora Lanín representamos a Gabriel Vega, que es papá de Agostina, y quien es una persona que ha sido fundamental en esta investigación. Como ustedes habrán visto, participó activamente en múltiples actos procesales, uno de ellos la detención de Claudio Barrellero.
2: Justamente, ¿no? Si no hubiese sido por esa suspicacia que sí tuvo el papá de la menor, una menor que estuvo desaparecida y dada por viva durante prácticamente una semana, cuando hoy sabemos que ya en las primeras horas de captada en esa casa de Cofico, en esas pocas horas fue que ultimaron su vida. Hoy la temática en Ecos Criminales es violadores. Estamos hablando justamente de un violador serial y ustedes también, junto, el doctor Torriani, que está en diálogo con nosotros, y la doctora Alanís, fueron también quienes trajeron al resto de las víctimas de Barrellier, porque estamos hablando de que en este caso sería, y lo pongo en condicional, la primera vez que Claudio Barrellier termina matando a una de sus víctimas. Por favor, yo quiero que nos cuentes cómo fue que se acercaron estas víctimas que en los últimos 10 años sumarían por lo menos 4, por las cuales se pudo incluso evitar la muerte de Agostina Vega.
5: Sí, bueno, a ver, los antecedentes penales que tenía Barrellier, el de mayor gravedad era del año pasado, del 2025, la privación ilegal o ilegítima de la libertad, que ya hemos hablado. Que fue un hecho sumamente grave porque la mujer que sale amaniatada de la casa sale semidesnuda y pide protección en los consorcios aledaños a ir a la casa de Barrellier. Uh-huh. Pero obviamente nos llamó a nosotros poderosamente la atención ese antecedente penal, que haya salido bajo fianza ante una fiscalía que es sumamente carcelera, sumamente punitivista, vamos a hablar con lenguaje técnico, y nos llamó mucho la atención eso, que le decía que haya salido bajo fianza por 5 millones de pesos ante un hecho de suma gravedad. Entonces hicimos hincapié primero en eso, también las víctimas anteriores vieron en la figura de Fernanda y por traslación en la mía, personas que buscaban la verdad y la justicia y que no, por así decirlo, eran incorruptibles y que no debían favores ni tienen otros intereses distintos a los de sus clientes. Entonces, por eso se acercaron ciertos testimonios. Se nos contactaron con nosotros por los canales de comunicación que tenemos abiertos siempre, nuestros Instagram, nuestros WhatsApp, nuestros mails. Al parecer eran conductas que venía arrastrando hace mucho tiempo, eran hechos que venía cometiendo hace mucho tiempo, y nosotros lo que hicimos es tomar esos testimonios y darle la contención que se merecen, y a partir de ahí, cuando estén dispuestos a declarar o incluso a hacer sus denuncias, porque todavía son delitos que no están prescriptos algunos, uh-huh. Se puede, los vamos a acompañar, por supuesto.
2: Porque estamos hablando...
5: Estas testimoniales,
2: claro.
5: estas testimonios, estas declaraciones, estas denuncias, como te decía, son de tiempo atrás y nunca llegaron a denunciar por miedo, por como uh-huh. sucede en la mayoría de estos casos, ¿no? No denunciaron por miedo porque hay un sistema donde se premia la falsa denuncia, por lo menos acá en Córdoba, y no se hace nada cuando las denuncias son reales y verdaderas. Entonces, genera un poco de impotencia y, por supuesto, por el temor de las propias víctimas.
2: Claro, es que no se hace nada o pasa lo que le pasó a, vamos a decirle, la joven M, vamos a protegerla, a la única que se animó a denunciar. Absolutamente hubo alguien, un padrino político, que justamente es Ricardo, Ricardo Moreno, que fue el representante legal y que le salvó absolutamente todas las papas del fuego, le consiguió esta fianza. Tuve acceso, ¿no?, al fallo de libertad condicional, porque esto también hay que decirlo, era una libertad condicionada a que se sometiera también a un tratamiento para una adicción a las drogas, de las cuales ahora los defensores no han hablado en ningún momento, de Claudio Barrerier decimos, y lo dejan en libertad condicional para que un año después, porque se repite, ¿no?, mayo. Digo, a mí hay algo que me llama la atención y es el mes, mayo. En mayo ataca a la joven M y en mayo también ataca a Agustina Vega. Me gustaría, digo, en cuanto a lo que es la victimología, ver si al resto de las víctimas también, si hay ahí un proceder, un patrón por parte de Claudio Barrelier en el mes de ataque. Pero lo cierto es que hay testimonios, sí, y hay un patrón.
5: Te puedo hablar de lo que sé y de lo que me han informado, y los testimonios, ciertos testimonios de gente cercana a otras víctimas, que había un modus operandi en el accionar de se captaban menores por diferentes vías, y había un modus operandi ya sea con ofertas laborales o con promesas de trabajo o como sea, pero había un modus operandi, que estamos hablando de un tipo que es violador serial, incluso tiene ahí alguno de los hechos en una violación en manada, y él salió indemne también en ese caso. Pensá que los antecedentes computables son por hurto, creo que amenaza, si mal no recuerdo, y bueno, este último del año pasado, o sea, siempre quedó indemne primero por el temor de las víctimas, y cuando las víctimas no tenían temor y denunciaban, por el padrinazgo político que vos estás mencionando.
2: Incluso las amenazas, ¿no? Porque la joven M también dijo que la había amenazado de muerte, incluso a su familia si llegaba a contar algo de lo que había vivido ahí adentro, mientras la amenazaba. Yendo al punto de la violación en manada y retomando o centrándonos en Agustina Vega, su última víctima, ¿ustedes creen que actuó solo o que hubo más participantes en el hecho del abuso sexual que queda acreditado por el resultado de autopsia?
5: Bueno, nosotros creemos que toda la parte más complicada del hecho, más todo el núcleo central del hecho, actuó al momento, creemos que solo. Uh-huh. Esto no significa que él haya sido el actor material y no haya habido otro actor intelectual en el hecho, eso hay que tenerlo presente. Pero en principio el actor material sí fue él, después lo que se hizo post-mortem con Agustina, con el cuerpo de Agustina, no sabría decirte si fue o no él solo, pero nosotros creemos que participaron más personas.
2: Vamos a recordar que está Barrelier detenido como autor material de un homicidio triplemente calificado y que por encubrimiento doblemente agravado hay tres detenidos. Osvaldo Faceta, quien vivía en la casa del barrio Cofico y que era amigo de Barrelier, también Barra Brava de Instituto, Soledad Andreani, dueña del Forcá en el que se llevaron los restos de Agostina desde esa casa hacia las afueras de Córdoba, y también la esposa conviviente de Barrelier en esa casa, que es Marianela Palmero. Pero en esa casa había otras tres personas como mínimo la noche en que se investigan los hechos. ¿Podrían quedar detenidos, doctor Torriani?
5: Nosotros apuntamos contra todos los que habitaban en el inmueble, tanto, bueno, que estuvieron también en momentos previos, concomitantes y posteriores al hecho, también contra personas que sabemos que limpiaron la escena del crimen, también, ¿qué sucede? Ustedes, como veo que están formados en cuestiones criminales, saben y conocen las excusas absolutorias, y una de ellas, el encubrimiento, para la figura del encubrimiento, sos, bueno, familiar, uh-huh, cercano, bueno, ustedes lo saben bien, sos familiar cercano, tenés una excusa absolutaria, es decir, la ley te permite o te premia.
2: No, no te obliga, en realidad.
5: Cubrís siendo familiar. O sea, sí. No, parece chiste, pero es cierto, y sobre todo ante la gravedad del hecho en el que estamos investigando ahora. Entonces estamos trabajando justamente en esas cuestiones, en esos puntos, porque acá creemos que el interés superior del niño, la perspectiva de género, de niño, niña y adolescente estamos hablando, la perspectiva de género, deberían quebrar esta excusa absolutoria. Eso estamos trabajando también.
2: Ustedes siempre hablan, y Gabriel Vega, que ha publicado una sentida carta en las últimas horas respecto de cómo está viviendo, ¿no?, la ausencia de su hija, han pasado 6 semanas, pero ustedes siempre están ponderando por que caigan todos los que tengan que caer, más allá de los habitantes o quienes estaban en esa casa antes y después del hecho. ¿Los responsables políticos también son una búsqueda para ustedes?
5: Nosotros creemos, primero, que una verdad parcial no es verdad, justicia a medias no es justicia. Entonces queremos esclarecer los hechos, que se sepa toda la verdad y que caigan todos los responsables. Eso sería justicia para nosotros, y lo que corresponde y lo que merece Agostino por su memoria, y porque es lo que corresponde. Entonces, estamos trabajando, como decíamos, somos un grupo, tanto la doctora Lanís y yo, como Gabriel y su esposa, que estamos 24 horas, de las 24 horas del día trabajando en esto. Y no vamos a parar hasta hacer una valoración completa de la prueba, y que obviamente caigan todos los responsables. Si hay algún tipo de participación en el hecho, que es computable o que es demostrable a través de pruebas y evidencia, lo vamos a exponer y se va a saber.
2: Claro.
5: Y vamos a ir contra todos. Nosotros no, como te digo, justicia parcial no es justicia, y verdades a medias no son verdades para nosotros, sobre todo ante la gravedad de estos hechos.
2: Sin entrar en detalles, y para ir cerrando esta nota, que te agradecemos muchísimo desde el espacio de Coscriminales, hay un detalle que se fue escapando de los periodistas, de los medios, y digo, estoy de acuerdo, ¿no?, por el secreto de sumario y la protección justamente de la intimidad de Agostina, pero no nos ha llegado ni el preliminar de la autopsia como documento, y mucho menos el informe final. ¿Este es un documento que está dentro del expediente y que acredita el abuso sexual seguido de muerte?
5: No tengo permitido hablar de la prueba ni de la evidencia. Sí, ya están incorporados el informe preliminar de la autopsia. Eso sí, ya está incorporado al expediente, y bueno, no puedo dar mucho claro, más detalle de esto, pero ustedes pueden sacar sus propias conclusiones en base al perfil criminológico de Claudio Barrelier y cómo procedía con su accionar, como los hechos y situaciones previas. Pueden sacar sus propias conclusiones, que pueden llegar a ser más que acertadas.
2: Gino, muchísimas gracias por este contacto. Seguramente te estaremos convocando para otros programas, para seguir de cerca, bueno, justamente cómo marcha la investigación, la etapa de instrucción, y según el fiscal, próximamente elevación a juicio, ¿no?
5: Así es, ya estamos, obviamente, luego que se resuelvan las oposiciones a las prisiones preventivas, ya se podría elevar a juicio. Por supuesto, también se pueden oponer a las elevaciones a juicio, y una vez que se tramiten todas esas oposiciones, ya se podría elevar a juicio. Calculamos, como con la velocidad que viene todo, para fin de año estaremos con elevación a juicio.
2: Un abrazo a la doctora Lanis también, que sé que son muy fuertes las presiones y las amenazas a esta hora de ustedes buscando la verdad. Así que mucha fuerza y a seguir adelante en esa búsqueda de verdad.
5: Así es. Bueno, muchas gracias. Y no hay problema, que sigan amenazando, nosotros vamos a seguir trabajando.
2: Gracias. Gracias, doctor Gino Torreani, abogado de una de las querellas, justamente la del papá de Agostina Vega, Gabriel, en Ecos Criminales.
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23: Yo le aseguro que jamás he abusado a un menor.
24: ¿Lo juraría por Dios, padre?
23: Exactamente, lo juro por Dios.
24: Unas palabras textuales, ¿sí? Me dijo que te la chupe.
25: Entonces tuvo sexo oral con vos.
24: Sí, sí. Y fue un largo rato.
26: Estaba yo y mi compañero, y el padre Graci. Y en una de esas veo que el padre Graci le empieza a tocar la pierna. Yo me levanto como para ir al baño. Y entonces lo veo que le estaba tocando la pija.
23: Yo le aseguro que jamás he abusado a un menor.
27: Vuelvo de vuelta, y cuando vuelvo estaba en la cama oscura.
28: Gracias. Va a empezar a ser juzgado por 17 hechos de abuso sexual.
29: Sé que esta causa está armada, sé que es una causa armada por tener noche investiga. Lo que yo me tengo que defender es una denuncia de abuso, no voy a tirar la pelota fuera de la cancha. Sé que es una causa armada por tener noche investiga. Porque fue armada, porque inventaron pruebas.
23: Y no creo que haya habido mala intención en tener noche investiga, creo que por parte de ellos hay indignación de que este tipo de cosas pasen.
2: Julio César Grassi, oriundo de Lomas de Zamora, se ordenó sacerdote en octubre de 1987 y se hizo mediático apareciendo en distintos programas de televisión promoviendo obras de caridad. En diciembre de 1993 fundó la Fundación Felices los Niños para que más de 6.000 pequeños de distintos lugares del país tuvieran comida, ropa, educación, vivienda y estudios religiosos. Ello lo llevó a recibir grandes donaciones de empresarios y también recepcionó niños en procesos judiciales. Para entonces ya había tenido la primera denuncia de abuso sexual de menores, que fue desestimada y archivada. En el año 2000 se abrió otra causa, luego de que la justicia recibiera cartas anónimas que daban cuenta de abusos a menores en la fundación. La causa también terminó archivada. En el año 2001, tras detectarse irregularidades en la gestión de la fundación, Monseñor Laguna lo destituyó del cargo y lo puso como consejero religioso. En octubre del año 2002, una cadena de noticias realizó una investigación con pruebas de que el sacerdote había mantenido relaciones sexuales con un joven de 15 años contra su voluntad. Grassi desapareció en aquel entonces, fue declarado prófugo y pocos días después arrestado con prisión domiciliaria. 4 años más tarde, mientras la causa avanzaba, se presentó otro joven de 17 años y aseguró que Grassi había abusado de él entre 1998 y 2003 y que otros 5 menores de entre 11 y 17 habían sido presuntamente abusados también. En 2008 fue juzgado por los 2 primeros casos y condenado a 15 años de prisión, aunque permaneció en libertad. En 2013 fue encarcelado y en 2017 la Corte Suprema de Justicia de la Nación ratificó la condena y se ordenó que se lo coloque en el registro como delincuente sexual con su ADN. En 2016 habría recibido una condena a 2 años por los desmanejos en la fundación. Y en 2023, Julio César Grassi pidió la condicional al cumplir los 2/3 de su condena. No tuvo suerte. En agosto del año 2024 se le negó la condicional. Y para hablar de este tema ya estamos en comunicación con el doctor Juan Pablo Gallego, que es abogado de la querella. ¿Cómo le va, doctor? Lourdes Marchese y Andrea La China Valdivieso aquí en Ecos Criminales por Radio Nacional. Los saludamos.
0: ¿Qué tal, Lourdes, Andrea? ¿Cómo están?
2: ¿Qué tal? Bien.
1: Bienvenido.
2: Queremos recordar cómo fue ese inicio de la investigación contra un cura que había sido muy mediático en aquel entonces. Yo recuerdo que iba hasta al programa de Mirta Legrand, estaba con Portal, que siempre lo acompañó, y era casi imposible de creer que un sacerdote que trabajaba con niños abusara de esos niños, ¿no?
0: Sí, creo, estaba escuchando el editorial de ustedes y bueno, muy interesante en momentos en que discutimos sobre la efectividad de la justicia, sobre la abogacía, sobre las relaciones con la política, etcétera. Bueno, en este caso, efectivamente lo tuvo todo. La reseña de ustedes da cuenta de más de 25 años, ¿no?, alrededor de este caso. Efectivamente, allí por fines de 2002, finalmente una investigación televisiva saca a luz y de alguna manera acelera, digamos, algo que venía ocultándose o encubriéndose. Efectivamente, este hombre, Grassi, se escapa, estaba en un canal de televisión. Él sabía o estaba dateado de que algo iba a pasar, pero parece que es una persona que cometía tantos tipos de delitos que no sabía por cuál iba a ser denunciado. Rápidamente es aprehendido, primero pasa unas primeras horas detenido, efectivamente consigue una domiciliaria muy rara, que luego sienta jurisprudencia para beneficiar a otros delincuentes sexuales que deberían realmente estar presos. Y bueno, desató un proceso inédito, como ustedes decían. No solo era un cura de la televisión, del programa Mirta Legrand, de Susana Jiménez, sino que era un cura del poder, ¿no? Yo recuerdo mis reuniones con Bergoglio y sentir que a Bergoglio le tenía miedo, ¿no? Era un cura raso, pero era el sacerdote más importante en poder de la Argentina. Incluso lo invitaban los presidentes a Olivos cada vez que asumían. Era un top five del poder de la Argentina, ¿no?
2: ¿Sabés qué recuerdo? En el año 2003-2004 yo trabajaba en Radio Belgrano de Buenos Aires y el cura Gracia era muy amigo de quien era el director en aquel momento. Y teníamos un puesto en la puerta de ahí de Rivadavia y Piedras, un puesto de los chicos de Felices los Niños que hacían roscas. Y cuando fue avanzando todo el proceso, a mí me venía la imagen de esos nenes y la sensación de que me lo hubieran presentado como eso, como un santo. Era muy impactante cómo él iba caminando cada uno de los medios.
1: Es que
2: también
1: era imposible, aparte te ponía esa carita de bueno, eso, digamos, y vos le creías a Gracia, como decía, no puede ser que este hombre abuse de niños, ¿no? Porque yo comentaba, se archivaron, primero en el año 91 tuvo la primera denuncia, claro, que se archiva. Eso después se archiva. En el 2000 se termina archivando otra denuncia. Es como que siempre venía zafando de algo y era casi increíble. Por eso te pregunto a vos que tuviste que estar en la querella y todavía estás en la querella, obviamente, porque Gracia sigue preso. ¿Cómo fue poder avanzar? Yo me acuerdo de audiencias en Morón, hace muchos años que yo lo acompañaba a Alejandro Becchi cuando trabajaba en el estudio con él, y me acuerdo de que era como decir, hay que luchar contra este hombre y demostrar, ¿no? No era tan fácil.
0: Yo creo que es algo irrepetible, ¿no? Si uno mira ese proceso judicial, como marcaban ahí la cronología, un proceso que finalmente, como que a fines de 2002 comienza a encauzarse, pero recién se logra llegar a juicio en 2008, el juicio dura hasta 2009, prácticamente 13 meses consecutivos. A veces uno ve estos juicios, incluso a presidentes o expresidentes, que dicen, bueno, vamos a hacer una audiencia por Zoom por semana. Nosotros con Gracia teníamos audiencias diarias, de 8, 9, 10 horas, sin parar, incluyendo ferias de verano, de invierno, y era en cadena nacional, no se transmitía desde adentro el juicio, claro, pero bueno, estaba prácticamente la totalidad de la prensa nacional en la puerta del edificio de tribunales de Morón, y prácticamente fue un juicio en cadena, que también tuvo mucha importancia la cuestión pública, por esto que ustedes decían, para muchos era un ángel, entonces, y él seguía, digamos, buscando transmitir esa imagen, y también mi trabajo, frente a 27 o 28 colegas de los más relevantes de la Argentina, a Jorge Sandro, Luis Moreno Campo, Miguel Ángel Pierri, cantidad de abogados que además tenían mucha presencia televisiva para de alguna manera buscar la impunidad de este hombre, ¿no? Así que fue un trabajo minucioso también, hay que decirlo, ¿no? Durante el transcurso de ese juicio, menos en mi caso, casi todos los funcionarios y personas que pasaron por ese juicio fueron cambiando y modernizando sus vehículos, por decir algunas cosas, ¿no? Gracias a una persona muy poderosa desde el punto de vista económico, muchos contactos con el poder, y evidentemente mucho interés en que Gracia no caiga, pero bueno, creo que el gran mérito de esto tiene que ver con que efectivamente, ante todo ese panorama, incluso ante un panorama en el cual inicialmente había un cierto fuerte apoyo mediático, que yo lo atribuí incluso a la posibilidad de que le crean, ¿no? Porque realmente es un personaje con mucha habilidad de comunicación, un
1: exacto,
0: sacerdote,
1: ¿sí?
0: El tema del abuso no era, si estuvimos en 2002-2003, no era un tema que estuviera tan claro como estuviera ahora. Entonces fue todo como un gran antes y un después, ¿no? Así que, pero creo que conclusiones muy importantes esta, ¿no?
1: ¿Y cómo fue para
0: aún en esas condiciones de adversidad? En mi caso, buscar más que pelear contra Gracia y su banda, solo apuntar hacia allí, buscar evangelizar a quienes lo ayudaban, incluso al propio Bergoglio le dije cuando me preguntó qué esperaba del juicio, y le digo, bueno, si relativamente existe justicia, no menos de 15 años de prisión, y lo que le dije a Bergoglio se cumplió con exactitud, ¿no? Un poco fruto de casualidad y un poco fruto de mi análisis, ¿no? Y
1: ¿vos pediste que él deje de ser el sacerdote, ¿no?
0: Sí, lo cual nunca ocurrió.
1: No,
0: nunca,
1: ya lo
0: nunca
1: sé.
0: Ocurrió.
1: De hecho, da misa en la cárcel de Campana.
0: Sí.
1: Atiende, confiesa gente, todo.
0: Exacto, he logrado que lo que ellos denominan la justicia secular, lo mantenga preso hasta el cumplimiento efectivo de toda la condena, que es hasta mediados de 2028, pese a los reiterados intentos de salir, a los cuales me opuse hasta hoy, y lo obtuve. Pero bueno, la Iglesia y Bergoglio han quedado en falta con este tema. Creo que le tenían miedo, creo que Grassi era o eso representaba un estiuso de la Iglesia. Creo que manejaba un poder económico y apoyos empresarios muy importantes. Creo que pensaban que nunca iba a ocurrir, y cuando ocurrió decidieron no soltarle la mano. Y bueno, y este papelón mundial, a la hora de que a mí me toca actualmente trabajar en Europa, asesorar a la Iglesia Española para corregir los temas de los abusos, nadie entiende por qué Grassi sigue siendo cura, ¿no? Yo creo que fue, digamos, un gran traspié.
1: Es que yo creo que pese a la condena que tuvo ratificada por Corte Suprema de Justicia de la Nación, hay mucha gente que le sigue creyendo a Grassi.
0: Sí.
1: No sé por qué, pero creo que es eso, ¿eh?
0: Sí, bueno, los delitos sexuales son temas muy polémicos. En mi caso puntual, prácticamente la totalidad de las personas a las cuales yo he decidido participar de la acusación están presas. Quiero decir, soy una persona que actúo con convicción. No me gustaría, digamos, acusar livianamente. Ahora, fíjense que con más de 25 abogados de los principales de la Argentina, vos mencionabas a Becky y prácticamente todo el equipo que defendió a Yabrán, participó también de la defensa de Grassi, y con todo ese aparato, con jueces y fiscales que muchas veces archivaban, digamos, aprovechando la impunidad y demás, se logra una condena histórica, se logra llevarlo a la cárcel 4 años después, porque hubo que esperar hasta 2013, ustedes también lo señalaban. O sea, todos estos pasos marcan, si hubiera algún sesgo mínimo de duda, cómo es que yo solo logro, ante tamaño y monstruoso equipo, que todos los jueces de la Argentina y todos los fiscales de Argentina en forma unánime sostengan la condena y las operaciones que hubo, ¿no? Las operaciones que hubo sobre los tribunales superiores, sobre la Cámara de Casación Provincial, sobre la Corte Suprema. La Corte Suprema de la Nación, como ustedes bien dijeron, es la que finalmente cristaliza la confirmación de la condena, en ese momento con 5 miembros y 5-0. No obstante eso, estaban por entrar 2 miembros, estaba con 3 la Corte, voy a hablar con uno de los miembros y me dice, me están apretando de Roma. Entonces esperaron la conformación global, pero finalmente analizaron el caso, ¿no? Así que, por supuesto, siempre va a ser un tema. Y este hombre, está bien la pregunta, porque yo creo que en 2 o 3 años este hombre va a salir y va a ir a los medios de comunicación y va a decir, yo no hice nada, ¿no?
1: Así que va a decir que fue una persecución en su contra,
2: etcétera. Tras las rejas, falso.
1: Claro, exactamente. Claro. Ahora, ¿cómo fue para tu cliente revivir todos los sucesos y tener que contarlos frente a un tribunal, ¿no? Porque uno habla siempre de no revictimizar a la víctima, pero es necesario en muchos casos para poder saber qué es lo que pasó.
0: Fue tremendo porque, bueno, primero, para esa época había ataques concretos con armas de fuego hacia las víctimas, hacia los testigos clave, balearon, una de las personas llegó a declarar con una CV casi terminal, pero pudo declarar, los chicos estaban bajo el sistema de protección de la Procuración General, que ni yo sabía dónde estaban alojados, los traían para el juicio a quienes querían estar. Y uno de ellos quería estar, también es muy significativo para ver un poco cómo funcionan estas personalidades, estas patologías, ¿no? A veces cómo livianamente criticamos a veces a un chico o a una mujer, ¿cómo no te diste cuenta que estabas con alguien así, no? Yo recuerdo que no solo esto de tener que relatar lo terrible, tener que relatar ante un tribunal, fiscales, cantidad de gente, sino escuchar, Grassi era una persona hiperactiva en su defensa. No solo tenía más de 20 abogados, sino que él hablaba muchísimo y pedía la palabra e intentaba contrarrestar, y lo hacía con un nivel de convicción. Para mí fue como una suerte de máster en psiquiatría, convivir todos esos meses con Grassi, ver como una persona. Entonces, uno de los chicos, por ejemplo, describía los hechos que le habían pasado y describía el lugar físico y describía que atrás había un árbol y tal. Entonces, inmediatamente Grassi pedía replicar y deformaba la escena, y entonces donde el joven dice, bueno, atrás de la casita había un ombú, él decía, no, había un palo borracho, es decir, lo decía con una convicción.
1: Claro.
0: Yo recuerdo que en un momento uno de ellos me dice...
1: que llegas a dudar, ¿no?, de lo que dicen los chicos.
0: Claro, uno de ellos me dice algo así como diciendo, yo sé que me pasó lo que me pasó, pero claro. Lo escucho y parece que tiene razón él.
2: Bueno, llegan a dudar hasta de sí mismos, más que hablando de menores.
0: Sí, terrible. Uno de ellos fue acusado por extorsión. Luis Moreno Campos le hizo una denuncia por extorsión y también me decía lo mismo. ¿Cómo voy a ser yo un pibe de la calle para que la justicia diga que tengo razón yo y no Moreno Campos? ¿Cómo un chico de 13 años podía extorsionar a una de las personas más importantes del poder y bajo qué elemento, con qué coacción, con qué dinero? Pero fue realmente una batalla contra el poder. Yo hoy lo miro, como ustedes decían, todavía dentro del proceso, porque hasta el 2028 estoy involucrado y estoy atento a cualquier maniobra.
1: Ahora, pero... vos lo decías, ¿no? El 2028 se termina, cumple la condena, Julio César Grassi, y está bien, uno dice, se hizo justicia, cumple su condena, pero una persona que cometió abuso sexual en nombre de Dios, porque es un sacerdote, va a estar en libertad, va a poder dar misa, va a poder ofrecer la confesión y va a poder estar relacionado nuevamente con niños.
0: Sí, yo creo que habrá que analizar ahora muy de cerca, en unos 30 días sale un libro mío en Nueva York, de Real Pope Francis, con una editorial muy grande de Estados Unidos, y uno de los interrogantes, ¿no? Uno de los interrogantes es qué va a hacer León XIV con eso, ¿no? Porque es un tema que ha hecho mucho ruido en el papado de Bergoglio. Y, digamos, acá hay una razón, cuando se decía, ¿por qué no viene Bergoglio a la Argentina? Porque Bergoglio no podía superar este filtro. Acá no era la grieta, no era si era más amigo de Macri o de Cristina Kirchner. Bergoglio sabía cuál había sido su conducta en el caso Grassi y cuál había sido su conducta con las víctimas de abuso sexual. Con lo cual, toda la imagen y el marketing del abuelito bueno, y que no discuto, ¿no?, que algunas cuestiones políticas de la Iglesia se le reconocen méritos, no es mi métier, analizar su papado global, pero yo sí sé por qué no vino a la Argentina nunca y por qué no iba a poder entrar a la Argentina y por qué no iba a poder explicar por qué presionó a los jueces de la Corte Nacional, por qué presionó a los jueces de la Corte Provincial para que favorezcan a Grassi y no tuvo suerte, ¿no? Entonces, bueno, nada, pero como ustedes dicen, corremos este riesgo de que de que en 2028 o a fines de 2028 este hombre con este uniforme y con vestimenta eclesiástica desfile por los canales de televisión diciendo esto es una cama que me hizo Susana Jiménez, que era algo que decía allí por...
1: Sí, me acuerdo.
2: O se vuelve a esconder detrás de una fundación y vuelve a hacer sus fechorías.
0: Lamentablemente, porque ese es el otro gran tema que hay que entender y a mí me ha tocado en la vida profesional verlo muy seguido. Estos perfiles no se corrigen. Yo creo que todos los delincuentes merecen una oportunidad. Creo que los niños, hablando de lo que está pasando con la reforma penal juvenil, esto ya de defenestrarlos como como irrecuperables, como bestias, desde el que roba una manzana al que mata, que son dos delitos distintos, pero en el caso de los delincuentes sexuales, lamentablemente repiten su conducta. Esto es algo que está comprobado científicamente, ¿no?
1: ¿No estuviste de acuerdo con la baja de imputabilidad?
0: Básicamente, creo que es un mamarracho lo que se hizo es un proyecto de declaración que no tiene ninguna aplicación, y se hizo un fulbito para la tribuna donde dice vamos a reparar a las víctimas, no tiene nada que ver, eso es derecho civil. Se hizo mal, creo que claro. nos merecemos como Argentina un régimen penal juvenil, pero no un fulbito para la tribuna, y en un momento en que el gobierno tiene mayorías legislativas mejores, debió convocar a la gente que sabe y hacer las cosas bien. Creo que hay que reformar, pero hacerlo bien.
1: Bueno, es un, digamos, como un parchecito.
2: Claro.
1: Perfectible, claro. Digamos.
0: Así es.
1: Bueno, doctor Juan Pablo Gallego, le agradecemos este contacto con Ecos Criminales, ha sido muy amable, a nosotros nos gusta siempre tener presentes estos casos para que no vuelvan a ocurrir o para que queden en la memoria colectiva, porque uno cuando deja de tratar los temas es como que pasan al olvido, ¿no? Total. Yo siempre digo, sí, una justicia anestesiada, yo convivo mucho con Comodoro Pi, pero... La verdad que causa que no se trata, causa como que queda en el olvido. Así que
0: coincido, le agradecemos. Y muy minucioso el análisis que escuché, que no era fácil recordar año a año la reseña claro. de lo que había pasado, y escuché que lo han hecho con muchísima corrección, ¿no? Así que bueno, nada, creo que es un gusto también para mí, ¿no?
1: Abrazo enorme, doctor, gracias.
0: Gracias.
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1: Las 9 de la noche en la República Argentina. Nacionales, mundial, la información con Eladio Arregui.
2: Continúa la Copa del Mundo y los octavos de final. Está por comenzar Estados Unidos-Bélgica. El ganador enfrentará a España, que derrotó a Portugal 1-0 en el final del encuentro con gol de Merino. Mañana a las 9 de la mañana comienza la transmisión de Nacional para Argentina-Egipto.
1: Argentina va a cumplir sus compromisos y no va a defaultear, así lo señaló esta noche el ministro de Economía, Luis Caputo.
3: En Argentina habíamos normalizado el atropello a la propiedad privada, habíamos normalizado no cumplir los contratos, habíamos normalizado defaultear nuestra deuda. Y eso tiene unas consecuencias enormes después a la hora de hacer política. Algunos querían ver con mayor claridad lo que nosotros veníamos repitiendo desde hacía semanas, que es que teníamos esencialmente las necesidades de financiamiento cubiertas o identificadas por el 2026 y 2027. Lo que hicimos hoy fue ponerlo en blanco y negro.
1: Declaran el estado de emergencia y desastre agropecuario en Buenos Aires y San Juan. Es por los daños ocasionados por distintos eventos climáticos durante la primera mitad de 2025. La medida permitirá que los productores afectados accedan a asistencia financiera. El tránsito con Ernesto Arriaga.
4: El puente Alsina, que une la ciudad de Buenos Aires con Valentina Alsina, en provincia de Buenos Aires, se acaba de liberar porque hay una protesta de personas pidiendo energía del lado provincia. Ya se levantó el corte, fue la policía, habló con ellos y se levantó el corte del puente Alsina, también llamado Uriburu, y puente Nicolás de Monti. La autopista de Lepiane, 25 de mayo, totalmente normal ya hasta ahora, y la autopista Riccieri, 80 y 90, para camiones y micros a la terminal de aviones del aeropuerto de Ezeiza.
1: En Esquel, en donde nos escuchás por AM910, la temperatura es de 2 grados, con cielo nublado. Aquí en Buenos Aires, 7 grados 6 décimas, humedad 64%, cielo algo nublado.
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